0: it very well. Not easy to pass on.
1: No es fácil de transmitir, dice Donald Trump, que asegura los expertos estadounidenses llevan mucho tiempo estudiando el antivirus y no están preocupados. Empieza una tregua de 3 días entre Rusia y Ucrania por el aniversario del Día de la Victoria contra el nazismo. El Kremlin amenaza a Kiev con un ataque masivo con misiles contra el centro de la capital si intenta romper la tregua. El acuerdo negociado por Estados Unidos también incluirá el intercambio de 1.000 prisioneros de cada país. El polémico viaje de Ayuso a México termina antes de tiempo. Abandona el país sin concluir la visita oficial y en este comunicado asegura que lo hace porque la presidenta Sheinbaum amenazaba con cerrar un hotel si Ayuso asistía allí a una entrega de premios. El gobierno mexicano lo niega.
2: These are really tough results. I'm not going to sugarcoat it.
1: No voy a dulcificarlo, son unos resultados muy duros, ha dicho el primer ministro británico tras las municipales de ayer. El escrutinio arroja un varapalo para los laboristas y la extrema derecha de Farage, y esa se dispara. Pese a ello, Starmer no dimite.
3: Buongiorno Pompei.
1: Multitudinaria misa del Papa en Pompeya, coincidiendo con el primer aniversario de su elección. Desde Nápoles, una de las zonas más pobres de Italia, León XIV ha lanzado un nuevo mensaje de paz. No podemos resignarnos, ha dicho, a las imágenes de muerte que vemos cada día en los medios. Identifican en Cataluña un nuevo contacto relacionado con el caso de antivirus detectado tras el fallecimiento de una ciudadana neerlandesa que había viajado a bordo del crucero MV Ondius. La mujer, que no presenta síntomas, no pudo ser identificada en un primer momento debido a un cambio de asiento en el avión. El Ministerio de Sanidad ha acordado con las autoridades sanitarias catalanas que la cuarentena se realice en las dependencias de un centro hospitalario de Cataluña. Este viernes se había confirmado otro caso sospechoso de antivirus en Alicante. Una mujer de 32 años con síntomas leves que viajaba en el mismo avión y que tuvo un contacto breve con la mujer fallecida por antivirus.
4: La mujer que presenta síntomas compatibles con antivirus está aislada en una habitación de un hospital de Alicante siguiendo el protocolo del Ministerio de Sanidad. Ha sido trasladada en una cápsula de presión negativa para garantizar la seguridad tanto de pacientes como de personal sanitario, según ha confirmado la Consellería de Sanidad. Una vez conozcamos el resultado de esa primera prueba PCR, se le practicará una segunda 24 horas después y en caso de que sean negativas será trasladada al Hospital Gómez Ulla. Si diera resultado positivo, la paciente sería trasladada al Hospital La Fe de Valencia. La mujer había viajado en el mismo avión que utilizó brevemente una de las afectadas por el brote, que falleció finalmente en Johannesburgo.
1: El mismo vuelo que la mujer de Alicante hizo la azafata de Ámsterdam, que también tuvo contacto con la pasajera fallecida. La buena noticia es que la azafata ha dado negativo en antivirus. Países Bajos recibirá a partir del lunes a 8 pasajeros y 5 tripulantes del barco.
5: Si uno está aquí en Leiden, al sur de Ámsterdam, el otro en Nimega, al este de Países Bajos, los dos centros hospitalarios han confirmado ese positivo en la cepa andina del antivirus, pero no han querido dar más detalles sobre su actual estado de salud. Solo dicen que están recibiendo el tratamiento médico adecuado, que están aislados y que no suponen ningún riesgo de contagio para otros pacientes o para el personal del hospital. Mientras tanto, la Organización Mundial de la Salud ha querido recalcar la importancia de que la tripulante de cabina dirá negativo en antivirus, porque de lo contrario dice que hubiera significado el primer salto confirmado del virus fuera del entorno del crucero. Esta azafata, recordemos, estuvo en contacto, estuvo expuesta a la segunda víctima mortal de este brote, esa mujer de 69 años, esposa de la primera víctima que intentó abordar un avión desde Johannesburgo hasta Países Bajos y que falleció un día después.
1: El Reino Unido ha informado de otro caso sospechoso, un paciente con síntomas que se encuentra en Tristán de Acuña, donde el Ondius hizo parada. Además, las autoridades del país realizan el seguimiento de los 7 pasajeros británicos que desembarcaron el 24 de abril en Santa Elena. 4 permanecen allí, 2 regresaron a casa donde están aislados y 1 está fuera del país, todos sin síntomas. Y la Audiencia Nacional ha rechazado frenar ese desembarco en Canarias como pedía una organización habitual en los casos judiciales mediáticos. La Audiencia dice que no hay datos que demuestren que la maniobra comprometa la salud de la población española.
6: El buque fondeará en el interior del puerto de Granadilla. Dentro del barco se confirmará si todos son asintomáticos.
7: También se están poniendo todas las previsiones en el caso de que alguna de las personas desarrollara síntomas en algún momento para que pueda haber un avión medicalizado expresamente para el aislamiento de esa persona y su traslado.
6: Desembarcarán en Zodiacs, en principio en grupos de 5. Lo harán según el orden en el que vayan a ser repatriados. Los países ya se están coordinando para ello. Una vez en suelo canario harán este recorrido en autobús, 19 kilómetros, apenas 10 minutos, que separan el puerto de Granadilla y el aeropuerto sur. Uno de los momentos más críticos. Irán custodiados por las fuerzas de seguridad hasta la pista del aeropuerto, donde ya estará su avión esperándoles.
8: Cuando el aeropuerto, el equipo que va a estar en el aeropuerto, dé el aviso de que el avión está listo para despegar, solo en ese momento se va a empezar a bajar a la gente del barco.
6: Los españoles ingresarán en el Gómez Ulla, que va a reforzar su plantilla. Una vez finalice la evacuación, el barco debe seguir rumbo a Países Bajos, para lo que necesita al menos 30 de los 61 tripulantes.
1: Y una vez que el pasaje esté siendo atendido en sus países, lo que quedará será ocuparse del barco y de su desinfección.
9: Y allí está el nuestro, el Ondius ese, azul y blanco.
10: Así embarcaba Rama hace un año en el Ondius para contar su viaje hasta la isla más remota del mundo, el mismo crucero de exploración que tiene ahora en vilo a medio mundo.
11: El mismo barco y el mismo trayecto y mismo todo. Y hostia, si yo conozco gente ahí.
10: Lo contó al detalle en su canal de YouTube, un vídeo que sus seguidores han recordado estos días, tan sorprendidos como él. El tour por el Ondius, de las cubiertas a los camarotes, la sala para la charla o el comedor.
9: El hospital del barco.
10: Impresionado por cómo deben sentirse a bordo, enfermar, morir en mitad de la nada a miles de kilómetros de tierra firme.
9: Nos están repitiendo todo el rato, prestad mucha atención y respetad todas las normas y medidas de seguridad.
10: La seguridad era extrema, cuenta.
11: Como personas jóvenes, frustrarnos un poco por así decirlo, el exceso de medidas de seguridad, un poquito de olas y ya no se puede bajar. Antes de embarcar, un documento estos que tienes que firmar, que dices, aseguras no tener síntomas de, pues yo qué sé, tos, resfriado, tal. A la hora de comer sí que nos juntamos todos, 100 personas o 50, 80 las que fueran a la vez en el restaurante, que tampoco es muy grande. A los que quedan allí, pues eso, que mantengan buenos ánimos, que puedan llegar lo antes posible a puerto y desembarcar sanos.
1: Los afectados, el operativo de salvamento y la investigación del virus, imprescindible para evitar males mayores. Hay muchos ojos puestos en un vertedero en Ushuaia, en Argentina, al que acuden muchos aficionados para ver pájaros.
12: Eso es, nosotros nos hemos venido a este vertedero porque parece ser que es una práctica habitual que muchos turistas, sobre todo los aficionados a las aves, vengan hasta aquí en taxi, en autobuses a primera hora de la mañana para ver precisamente esas raras especies que habitualmente no se pueden ver, pero aquí nadie nos confirma que el matrimonio, ese matrimonio fallecido en el barco, haya estado aquí. Lo que sí hemos podido averiguar es que era una pareja de biólogos nacidos y vivían en Holanda, una pareja de biólogos aventureros y muy aficionados al avistamiento de pájaros, según hemos podido comprobar en sus redes. Pero, como hemos recordado estos días, esta pareja también estuvo recorriendo la Patagonia chilena y argentina. Recordemos que allí sí que hay este antivirus, además es de la cepa de los Andes, que es la más peligrosa para la salud humana. Además, Chile ha reconocido que en este último año ya hay 13 fallecidos, es una cifra muy superior a la de los últimos años.
13: Grupos de turistas suelen llegar muy temprano hasta este vertedero a las afueras de Ushuaia. Desde lejos, con sus teleobjetivos, observan el vuelo de rapaces únicas en esta parte del mundo que rebuscan comida entre la basura. El guarda nos asegura que nadie puede entrar a este recinto. No quiere hacer declaraciones, pero niega que el contagio se haya podido producir aquí, porque su empresa fumiga a menudo. Además, las autoridades insisten en que aquí no hay antivirus.
14: Hoy Tierra del Fuego todavía no se ha detectado ningún caso Si hay algún caso detectado, seguramente no es un caso autóctono, sino que es un caso que haya venido, porque nosotros tenemos turismo, tenemos gente que se mueve constantemente de aeropuertos.
13: Argentina ha salido de la Organización de la Salud hace tan solo unos meses. Una decisión de Milei siguiendo los pasos de Trump, muy críticos con la OMS por su gestión de la pandemia. Esto significa que Argentina no tendrá acceso a fondos para adquirir medicamentos y vacunas internacionales y que se quedará sin respaldo ante futuras epidemias globales. El gobierno asegura que tiene capacidad sanitaria propia para proteger la salud de sus ciudadanos.
14: Pensemos que en la OMS también todos los países que están asociados tienen que pagar una cuota, entonces muchos países consideran que a veces esa cuota que aportan no es suficiente lo que reciben de vuelta.
13: Una polémica decisión que no comparte buena parte de la comunidad científica y que ha generado mucha polémica en este país.
1: Donald Trump también se ha pronunciado sobre el hantavirus. Dice que parece que está controlado. No es fácil de transmitir, dice Trump, quien asegura que los mejores expertos estadounidenses llevan mucho tiempo estudiando el hantavirus y no están preocupados.
15: Esto que ven es el hantavirus de los Andes, es causante del brote del crucero. ¿Qué se sabe de él? Es un viejo conocido. Lo normal es que los humanos nos contagiemos al respirar polvo contaminado con orina, heces o saliva del ratón colilargo.
16: Aproximadamente el 5, el 10% de esos animales tienen el virus.
15: Se pensaba que la transmisión humano-humano no era posible, pero en 1996 un brote en el Bolsón Argentina con 16 contagiados apuntaba a lo contrario. En 2018 quedó claro con otro brote argentino en Epuyén, 34 casos, 11 muertos, todo comenzó así. Una fiesta de cumpleaños y 100 invitados. El paciente cero fue con fiebre, estuvo 90 minutos. Cinco personas que habían estado sentadas cerca se contagiaron. Desarrollaron síntomas entre 17 y 24 días después. Cada uno de esos infectados se lo pegó a otras dos personas de media. Se descubrió que algunos eran superpropagadores. Causa una enfermedad severa y alta mortalidad, supera el 30%, dice esta epidemióloga holandesa. ¿Pero qué síntomas nos provoca? Al principio, en un 100% de los casos hay fiebre, en la mitad dolor de cabeza, problemas gastrointestinales, parecido a una gripe.
17: Lo que dificulta también la posibilidad de que pensemos que se trate de esto.
15: También provoca hipotensión, edema pulmonar progresivo e hipoxia que necesita intubación, fallo hepático y renal. ¿Y cómo una persona se lo transmite a otra? Como el virus se replica en las glándulas salivales y en las células pulmonares, al toser, por ejemplo, el enfermo lo propaga en gotitas o aerosoles, aunque solo tenga un malestar inicial, no hacen falta síntomas graves. También si comparte un vaso o intercambia fluidos corporales. El virus se ha encontrado en la sangre, el semen, las secreciones nasales o la leche materna.
1: La paz que pide el Papa no acaba de llegar al estrecho de Hormuz, donde Irán y Estados Unidos han vuelto a intercambiar disparos por segundo día consecutivo. Disparos mientras siguen las negociaciones.
18: Sí, los dos se acusan mutuamente de disparar primero, pero en todo caso aquí Trump no da por rota esta frágil tregua que anunció hace un mes. Frágil porque recordemos que en el estrecho de Hormuz el bloqueo sigue y es ahí donde se han atacado. Hoy el Pentágono ha disparado a dos cargueros iraníes que trataban de saltarse ese bloqueo. Y estos ataques despiertan todavía más dudas sobre el futuro de las negociaciones. Aquí Trump apremia a Irán a que acceda ya a su última propuesta, un intento de acabar con la guerra y reabrir esa ruta clave mientras se dan 30 días para negociar un acuerdo. El jefe de la diplomacia, Marco Rubio, dice que espera la respuesta hoy mismo.
1: Empieza una tregua de 3 días entre Rusia y Ucrania. Según Donald Trump, el acuerdo también incluye el intercambio de 1.000 prisioneros de cada país. Dice, además, que es la peor guerra desde la Segunda Guerra Mundial y quiere que la tregua se alargue.
19: That would be getting longer than 3 days. Could be.
20: I mean, it could be. It'd be nice. I'd like to see it stop. Russia, Ukraine. It's the worst thing since World War II in terms of life. 25,000 young soldiers every month. It's crazy.
21: La segunda tregua de la semana, la decretada unilateralmente por Putin, ha salido como era previsible, con Rusia y Ucrania acusándose mutuamente de no haberla respetado. El Ministerio Ruso de Defensa ha acusado al ejército ucraniano de incumplimientos masivos del alto el fuego. Aseguran que las unidades rusas sí mantienen el compromiso y que solo han respondido de forma simétrica a las violaciones de la tregua. Por su parte, el presidente Zelensky ha reportado que Rusia no ha secundado su propio alto el fuego y que ha continuado atacando posiciones ucranianas en el frente. Así es como llegan ambos bandos a la víspera de una fecha sagrada para los rusos, la celebración anual aquí en Moscú del Día de la Victoria Soviética sobre la Alemania nazi en la Segunda Guerra Mundial. Habrá desfile en principio, pero muy rebajado, sin armamento pesado como era tradición y con la amenaza de que Ucrania pueda arruinar con nuevos ataques esta fecha especialmente señalada en el calendario ruso. Si eso ocurriera, asegura Moscú, habrá un bombardeo masivo inevitable contra el centro de Kiev.
1: Nuevo golpe judicial a la política comercial de Trump. Un tribunal estadounidense ha declarado ilegal su arancel universal del 10%. La noticia se ha conocido después de que el presidente haya vuelto a amenazar con aumentar los aranceles a la Unión Europea a partir de julio, incluido el del 25% a los automóviles europeos. La presidenta del Banco Central Europeo alerta de la descomunal incertidumbre que afronta el mundo por la guerra de Irán. Christine Lagarde no descarta que la inflación supere la barrera del 3%.
0: La presidenta del Banco Central Europeo se muestra mucho más prudente sobre una subida de tipos de interés en junio que muchos ya dan por hecho. Se escuda en una incertidumbre descomunal.
2: We have massive uncertainty.
0: Que en parte responde al impacto de tweets que mejoran o empeoran la situación geopolítica y en los mercados.
2: One tweet and the situation improves. Another tweet, the situation worsens.
0: Tweets como los de Donald Trump y a los que el Banco Central Europeo tiene que estar atento, según Lagarde. Con este panorama asegura que a día de hoy el escenario más pesimista que ven es terminar el año con una inflación del 3% y dos subidas de tipos, aunque reconoce que están divididos entre el riesgo de actuar demasiado rápido o demasiado tarde.
2: Torn between the risk of reacting too quickly or the risk of reacting too late.
0: La presidenta del BCE espera que los bancos no endurezcan más las condiciones de financiación a los hogares después de hacerlo en el primer trimestre del año.
2: As they stand now.
0: Y sobre su futuro.
2: For the moment, you know, I'm doing a job.
0: No confirma que vaya a terminar su mandato, previsto en octubre de 2027.
1: Pues las crisis económicas, la inmigración o el declive de los partidos tradicionales están detrás del auge del populismo y la ultraderecha en Europa. Y el último ejemplo lo hemos visto en las municipales de Reino Unido, donde la ultraderecha se ha disparado.
22: Es Anna Sarwar, líder del Partido Laborista en Escocia, para quien después de las elecciones de ayer Starmer debería dimitir. Lo dije en febrero y lo mantengo, proclama. La lideresa del partido en Gales también opina que el primer ministro es más un problema que una solución. En ambos territorios, antiguos graneros de voto laborista, el partido va a caer hasta la tercera posición, por detrás de los nacionalistas y, por supuesto, por detrás del gran vencedor de las elecciones locales en Inglaterra, el populista, euroescéptico y amigo de Trump, Nigel Farage.
23: The best is yet to come. The best is yet to come.
22: Y lo mejor está por llegar, insiste Farage, que ya se ve ganador de las generales dentro de 3 años.
24: They are tough results, I accept that.
22: Son resultados muy duros, lo entiendo, pero no voy a renunciar a la responsabilidad para la que me votaron y sumir el país en el caos.
24: And plunge the country into chaos.
22: Duro castigo para el Partido Laborista de Keir Starmer, pero también para el conservador, que sigue en caída libre. Los electores dan la espalda a las formaciones políticas tradicionales y la derecha nacionalista, populista y euroescéptica se perfila como el partido político más importante en el futuro próximo del Reino Unido.
1: Isabel Díaz Ayuso suspende su visita oficial a México entre acusaciones a la presidenta Claudia Sheinbaum de boicotear su agenda y de expulsarla del país. El viaje, que iba a durar 10 días, empezó con un polémico homenaje a Hernán Cortés que provocó protestas y para el que la Iglesia mexicana negó la catedral.
25: Ayuso acusa a la presidenta Sheinbaum de llamar al boicot contra ella y expulsarla de México. Su visita ha estado marcada por el choque político a cuenta de la revisión de la historia. Comenzó con un homenaje a Hernán Cortés.
26: Ojalá algún día, más pronto que tarde, haya muchos más eventos como este que se celebren en todos los rincones de España, de México.
25: Lo que tensó las relaciones.
27: Imagínense la ignorancia de venir a hacer un homenaje a Hernán Cortés.
25: Aunque Sheinbaum no fue más allá.
27: Tiene libertad para venir a hablar, a dar conferencias. México es libre. Eso no quiere decir que no haya debate.
25: Ayuso ha sufrido varios episodios como este.
3: Algunas expresiones que usted ha realizado contra las y los mexicanos.
25: Cuando una diputada se le encaró en el aeropuerto oeste.
4: No me esté aventando.
25: Cuando una concejala interrumpió su discurso, la presidenta responsabiliza a Sheinbaum.
5: Utilizar mi presencia para dividir, para enfrentar, cuando jamás he hablado de ella.
25: Ayuso la culpa de que México, dice, viva una deriva totalitaria y violenta y la acusa de amenazar con cerrar el recinto donde se van a entregar los premios Platino si asistía. Unos premios que patrocina la Comunidad de Madrid. El hotel lo niega y asegura que ya habían pedido a los organizadores que no la invitaran. La oposición madrileña cuestiona el objetivo de esta gira.
6: Va a dejar de hacer el ridículo a costa del dinero público de todos los madrileños.
7: Ha ido a provocar y le ha salido mal.
25: Y aseguran que le pedirán explicaciones por el coste del viaje.
1: El gobierno de México aclara en un comunicado que la visita de Ayuso se ha desarrollado en un ambiente de total libertad y que en ningún momento se intentó evitar alguna de sus intervenciones públicas.
8: La polémica que ha rodeado el viaje de Isabel Díaz Ayuso tiene también una lectura interna mexicana, porque sí es cierto que Claudia Sheinbaum ha recuperado su discurso contra la colonización, contra la invasión de los españoles, como dice ella, o contra Hernán Cortés, para responder a Isabel Díaz Ayuso, pero también y sobre todo para atacar al Partido de Acción Nacional, un partido de derechas de la oposición, que es el que ha arropado a Díaz Ayuso durante su viaje a México.
27: Nosotros tenemos en nuestra constitución.
1: Y Costa Rica tiene nueva presidenta.
9: Soy la heredera de ese cambio.
1: La conservadora Laura Fernández ha asumido el poder, aunque el país no vivirá precisamente un giro político. Fernández es la heredera política del populista Rodrigo Chávez, que seguirá en su equipo de gobierno. Entre los retos de la nueva mandataria, mantener el crecimiento económico y atajar la delincuencia que ha traído el narcotráfico. A la toma de posesión ha acudido el rey Felipe VI. Cambiamos de asunto. Estados Unidos ha empezado a desclasificar decenas de archivos sobre ovnis, objetos voladores no identificados, y sobre posibles formas de vida extraterrestre. El Pentágono cumple así una petición del presidente Trump y que ahora pide a los ciudadanos que revisen esos documentos y que los estudien.
10: La Casa Blanca ha creado una web oficial donde ha publicado una primera tanda de archivos que incluye vídeos, fotos y documentos internos de agencias como la NASA, el FBI o el Pentágono sobre supuestos avistamientos y fenómenos no identificados. Pero hay un matiz importante y es que la propia administración Trump reconoce que muchos de esos archivos todavía no han sido analizados para explicar qué muestran exactamente. Es decir, hay desclasificación y material nuevo, pero no una conclusión oficial sobre vida extraterrestre ni tecnología alienígena. Donald Trump lo presenta como un ejercicio de transparencia para que el público saque sus propias conclusiones y promete que habrá más publicaciones.
1: La primera ministra italiana, Giorgia Meloni, y el secretario de Estado de Estados Unidos, Marco Rubio, mantuvieron este viernes pasado en Roma una reunión para recomponer las relaciones bilaterales. Tras el enfrentamiento con el pontífice, Trump se ha enemistado también con Meloni, que hasta ahora era su mejor amiga en Europa. Ambos mandatarios han resaltado la importancia de la colaboración transatlántica y han hablado de los conflictos en Oriente Medio y de la guerra en Ucrania. El 8 de mayo del año pasado, de 2025, León XIV comenzó su pontificado con un silencio prudente. Este viernes pasado en Pompeya y Nápoles hemos vuelto a escuchar a un papa contrario a las guerras y a favor de la paz.
28: El sacerdote extremeño Fermín González ha entrado por méritos propios en la curia romana, de la mano del papa León XIV, que le ha nombrado capellán de su santidad. Del primer año de este pontificado destaca la naturalidad de Prevost.
29: En la cercanía, en el contacto físico cercano, es una persona muy abierta, muy alegre, simpática, bromea. Ahora tenemos que dejarle también que él, con las grandes masas, pues vaya creciendo y que esa energía interior que él sí tiene, pues se exprese y se manifieste y llegue a todos.
28: Prevost es un papá con dos nacionalidades, estadounidense y peruana, que habla perfectamente español. Cuando apareció en el balcón de San Pedro nos sorprendió el hecho de que tenía escrito el discurso, y eso que el conclave fue rápido, se resolvió en 2 días, pero eso le define hoy todavía. Tiene formación matemática, no quiere dar pasos en falso y se piensa lo que dice.
29: Veníamos de un pontificado muy mediático y ha sorprendido que ha mantenido un estilo propio, diferente. Y una de las características de ese estilo es la capacidad de escuchar a todos, ¿no?
28: Pero eso no le ha impedido decir lo que piensa, y lo que pensaba de Trump cuando amenazó con acabar con la civilización iraní es que era inaceptable.
11: Esto realmente no es aceptable.
28: Y Trump no ahorró críticas al pontífice.
12: El próximo 4 de julio, cuando se celebren los 250 años de la Declaración de Independencia de Estados Unidos, su patria, el Papa no va a estar allí para celebrarlo. Ha elegido esa fecha para ir a Lampedusa, la isla símbolo del drama de la inmigración. Y para algunos, dice mucho de su pontificado.
1: Dos agentes de la Guardia Civil han muerto y otros dos han resultado heridos en una operación contra el narcotráfico frente a la costa de Huelva.
13: Ha ocurrido a 80 millas de la costa de Huelva cuando dos embarcaciones de la Guardia Civil realizaban una persecución como esta a gran velocidad. El choque entre una lancha rápida y una embarcación semirrígida, ambas del Instituto Armado, ha causado la muerte de un agente de 55 años con más de 30 en el servicio marítimo. Horas después, ha fallecido un capitán de 56 años que inicialmente resultó herido grave. Otros dos agentes están heridos, uno de ellos de gravedad, ingresado en el Hospital de Jerez. Tanto el presidente del gobierno como los candidatos en las elecciones andaluzas han mostrado sus condolencias por el accidente y la Junta de Andalucía ha decretado luto oficial para este sábado. Varias asociaciones de guardias civiles han denunciado el aumento de la peligrosidad en el litoral andaluz y la inferioridad de condiciones en las que trabajan los cuerpos y fuerzas de seguridad en la lucha contra el narcotráfico. Según datos del Ministerio del Interior, desde 2018 las fuerzas de seguridad suman más de 240 incidentes en operaciones contra el narco en el litoral andaluz.
1: La tragedia ha ocurrido el día en el que Interior hacía balance de dos grandes operaciones contra el narcotráfico. En total han detenido a 76 personas y han aprehendido más de 41 toneladas de cocaína y 8 de hachís. El valor en el mercado de la cocaína superaría los 800 millones de euros. Y llega el momento de hacer un repaso por las portadas de los principales periódicos nacionales. Comenzamos por el diario El País. Titula así en su primera: España localiza a dos contactos con una fallecida por el virus. También la victoria del ultra Nigel Farage en las elecciones del Reino Unido. El Mundo lleva el tema siguiente, titula: el caso sospechoso de Alicante amenaza al cerco al antivirus. Imagen de la Guardia Civil en Huelva tras el fallecimiento de dos agentes en una operación contra el narcotráfico. La Vanguardia, una nueva tragedia policial reabre el debate de la lucha contra el narco, titula el diario La Vanguardia. Destaca además el resultado de los comicios del Reino Unido, de los que les hemos dado cuenta. ABC, este rotativo señala que Salazar se refugia en Uruguay tras el escándalo machista en el PSOE. También el antivirus protagoniza su portada con una foto de la carpa de la Guardia Civil en el puerto donde llegará el crucero.

0: Identifican en Cataluña un nuevo contacto relacionado con el caso de Antivirus, detectado tras el fallecimiento de la ciudadana neerlandesa que había viajado a bordo del crucero Ondius. No pudo ser identificada en un primer momento debido a un cambio de asiento en el avión. Las autoridades sanitarias catalanas piden que la cuarentena se realice en las dependencias de un centro hospitalario de Cataluña. Se suma a otra mujer de 32 años que había viajado desde Johannesburgo en el mismo avión y ha sido ingresada este viernes en un hospital en Alicante con síntomas que podrían ser de antivirus. El crucero con 144 personas a bordo, una de ellas fallecida, sigue su viaje rumbo a Tenerife, donde llegará mañana domingo. Los pasajeros no bajarán hasta que el avión o aviones que tengan que recogerles estén ya en pista. Serán trasladados, aunque tengan algún síntoma. Hola, ¿qué tal? Saludos, buenas noches desde el canal 24 Horas. El polémico viaje de Ayuso a México termina antes de tiempo. Abandona el país sin concluir la visita oficial. Y en este comunicado asegura que lo hace porque la presidenta Sheinbaum amenazaba con cerrar un hotel si Ayuso asistía allí a una entrega de premios. El hotel lo niega. La oposición madrileña la acusa de hacer el ridículo y pide explicaciones. Dos guardias civiles han muerto en Huelva al chocar las patrulleras con las que perseguían una narcolancha. Otros dos agentes están heridos, uno de gravedad y otro leve. Este sábado se oficiará la misa funeral por los fallecidos. La Junta ha decretado día de luto oficial. PP y PSOE han suspendido sus actos de campaña. Ninguna potencia terrenal salvará el mundo. León 14 vuelve a cargar contra los políticos el día en que cumple su primer año de pontificado. Desde Pompeya, Prevost se ha advertido de que no podemos resignarnos a las imágenes de muerte de cada día en las noticias. El Real Madrid ha multado con 500.000 euros a cada uno, a Valverde y a Tchouaméni, por el enfrentamiento que tuvieron ayer ambos en Valdebebas. Los dos jugadores han pedido disculpas al club, a sus compañeros, al cuerpo técnico y a la afición.
1: Aumenta la inestabilidad con fuertes precipitaciones tormentosas, muy fuertes en forma de granizo y con viento muy fuerte cada vez en más regiones de España. Continúan en el norte, llegan más por el oeste, centro, mediterráneo y a lo largo del fin de semana siguen llegando más precipitaciones muy intensas en muchos casos, acumulaciones muy importantes en cortos espacios de tiempo. Acumulación para el sábado muy importante, atención en el oeste, centro, mediterráneo, en muchas regiones, tormentas muy intensas, situación muy adversa que continúa. Continúa también el domingo con lluvias, tormentas, granizo, viento muy fuerte. En muchas regiones de España incluso baja la cota de nieve. Situación adversa.
0: El Ministerio de Sanidad confirmaba un caso sospechoso de antivirus en Alicante. Una mujer joven que tiene síntomas leves compatibles con el virus y que tuvo un contacto breve en un avión con una de las tres víctimas mortales del crucero. Esa mujer está ya aislada en el hospital y a la espera de los resultados de la primera prueba.
2: La mujer que está ingresada en el Hospital San Juan de Alicante se sentó a poca distancia de la mujer fallecida por antivirus.
3: Ha referido síntomas compatibles, principalmente síntomas relacionados con tos, bienestar general, mientras se encontraba en su domicilio familiar.
2: Tardaremos entre 24 y 48 horas en saber los resultados de la primera de las pruebas PCR que se le van a realizar.
4: En el caso de que fuera una prueba positiva y hubiera un contagio, pues sería trasladada a esa unidad de aislamiento de alto nivel.
2: En caso de dar negativo, tendrá que repetirse la prueba al menos una vez más. Si los test confirman que no es un contagio, será trasladada al Hospital Gómez Ulla, donde cumplirá una cuarentena. Es el protocolo para todos los que hayan estado en contacto con un infectado, incluidos los 14 españoles del barco, que siguen sin presentar síntomas.
3: Ninguno de los españoles ha manifestado estar en contra de cumplir la cuarentena.
2: Hay otro caso sospechoso que pasó varios días en Barcelona, una ciudadana sudafricana que viajó en el mismo avión que la mujer de Alicante. Las autoridades de ese país analizan su caso.
3: No considero adecuado dar más datos sobre la actividad que estuviera desarrollando, no era una actividad de especial riesgo.
2: Según Interior, se alojó sola en un hotel y no mantuvo contacto con nadie. Tampoco acudió a centros hospitalarios, por lo que se considera poco probable que pueda tener la enfermedad.
0: identificado un nuevo contacto relacionado con el caso de Antivirus, detectado tras el fallecimiento de una ciudadana neerlandesa que había viajado a bordo del crucero MV Ondius. Se trata de una mujer residente en Cataluña que no presenta síntomas. No pudo ser identificada en un primer momento debido a un cambio de asiento en el avión, dado que el caso ha sido identificado por la comunidad autónoma, hará la cuarentena en las dependencias de un centro hospitalario de Cataluña. El mismo vuelo que la mujer de Alicante hizo, la azafata de Ámsterdam, que también tuvo contacto con la pasajera fallecida. La buena noticia es que la azafata ha dado negativo en Antivirus. Países Bajos, de donde la naviera del crucero, recibirá a partir del lunes a 8 pasajeros y 5 tripulantes del barco. Ya están ahí 2 pasajeros que han dado positivo.
5: Si uno está aquí en Leiden, al sur de Ámsterdam, el otro en Nimega, al este de Países Bajos, los 2 centros hospitalarios han confirmado ese positivo en la cepa andina del antivirus, pero no han querido dar más detalles sobre su actual estado de salud. Solo dicen que están recibiendo el tratamiento médico adecuado, que están aislados y que no suponen ningún riesgo de contagio para otros pacientes o para el personal del hospital. Mientras tanto, la Organización Mundial de la Salud ha querido recalcar la importancia de que la tripulante de cabina dirá negativo en antivirus, porque de lo contrario dice que hubiera significado el primer salto confirmado del virus fuera del entorno del crucero. Esta azafata, recordemos, estuvo expuesta a la segunda víctima mortal de este brote, esa mujer de 69 años, esposa de la primera víctima que intentó abordar un avión desde Johannesburgo hasta Países Bajos y que falleció un día después.
0: El Reino Unido ha informado de otro caso sospechoso, un paciente con síntomas que se encuentra en Tristán de Acuña, donde el Ondius hizo parada. Además, las autoridades del país realizan el seguimiento de los 7 pasajeros británicos que desembarcaron el 24 de abril en Santa Elena. 4 permanecen allí, 2 regresaron a casa, donde están aislados, y 1 está fuera del país, todos sin síntomas. La Audiencia Nacional ha rechazado frenar ese desembarco en Canarias, como pedía una organización habitual en los casos judiciales mediáticos. La audiencia dice que no hay datos que demuestren que la maniobra comprometa la salud de la población española.
6: La ministra de Sanidad, el ministro del Interior y el director general de la OMS viajan este sábado hasta Tenerife para seguir de primera mano las labores de desembarque de los pasajeros del crucero y también el traslado a sus respectivos países. En el caso de los españoles, una vez lleguen al hospital militar Gómez Ulla, les van a realizar una PCR que repetirán 7 días después. En caso de que alguno de ellos diera positivo o tuviera síntomas, será aislado del resto. Además, durante el tiempo que permanezcan aislados, les van a tomar la temperatura 2 veces al día. Según ha dicho el Ministerio de Sanidad, han contactado por videoconferencia con los pasajeros españoles y todos están dispuestos a aislarse.
7: Aquí en el puerto de Granadilla, en Tenerife, han continuado los trabajos para la ubicación del puesto de mando avanzado y la colocación de un pantalán flotante que facilitará el acceso de los ocupantes del Ondius a este puerto para acceder a los transportes burbuja que les llevarán hasta el aeropuerto Tenerife Sur. Eso sí, el gobierno de Canarias ya ha advertido que estas maniobras de evacuación tienen que hacerse en un solo movimiento el domingo entre las 12 del mediodía y el lunes, momento en el que se espera en que puedan empeorar las condiciones del mar. Podría haber un mar de fuerza 9. También la navegación va a buen ritmo. El crucero podría adelantar su llegada a este puerto entre las 3 y las 5 de la madrugada, entre el sábado y el domingo. Y eso sí, nos han recalcado que no se empezará a operar hasta que no haya luz natural.
8: Los pasajeros bajarán en Zodiacs, en grupos reducidos y separados por nacionalidades, para evitar cualquier contacto entre ellos y con la población. Desde allí serán trasladados directamente al aeropuerto de Tenerife Sur para coger los vuelos organizados por distintos países.
9: No va a salir ningún pasajero del barco sino hasta el avión aterrizado.
8: El gobierno insiste en que el operativo se ha diseñado para minimizar cualquier riesgo sanitario. En caso de detectar síntomas, se activarían aviones medicalizados y protocolos de aislamiento reforzados.
3: Todo el procedimiento que se va a hacer con la evaluación, evacuación y traslado a Madrid para su cuarentena en el hospital Gómez Ulla no reviste riesgos para la población general.
8: Canarias mantiene activado su protocolo para enfermedades infecciosas de alto riesgo. La unidad especializada del Hospital de la Candelaria portuaria permanece preparada por si fuera necesario atender algún caso durante el desembarco.
10: Que las instalaciones están perfectamente preparadas, que Canarias tiene un sistema sanitario robusto y que estamos en disposición de atender aquellas necesidades que se nos requieren.
8: Los 14 españoles serán trasladados después a Madrid, al Hospital Gómez Ulla, donde pasarán una cuarentena de hasta 42 días. Aunque ninguno presenta síntomas, permanecerán aislados en una planta cerrada, con circuitos independientes y vigilancia médica continua. El personal sanitario trabajará con medidas de protección similares a las usadas en otras alertas infecciosas.
11: Van a aplicar todos los protocolos de aislamiento, tanto de contacto como respiratorios, por parte del personal.
8: Mientras tanto, Sanidad mantiene la vigilancia sobre posibles contactos en España.
0: Donald Trump también se ha pronunciado sobre el antivirus. Dice que parece que está controlado.
12: They know it very well. Not easy to pass on, so we hope that's true.
0: No es fácil de transmitir, dice Donald Trump, que asegura que los mejores expertos estadounidenses llevan mucho tiempo estudiando el antivirus y no están preocupados. Los expertos insisten en lanzar un mensaje de calma. Aseguran que esto no tiene nada que ver con la pandemia del

0: COVID, que España está preparada para atajar el problema y piden no ser alarmistas.
1: La alarma por los casos de antivirus ha generado preocupación en las últimas horas, pero los expertos insisten, la situación está controlada y España está preparada.
2: El COVID ha sido una escuela que nos ha permitido afrontar esto no como una gran crisis, sino como un acontecimiento autolimitado.
1: El doctor Álvarez Leiva, especialista en gestión de crisis sanitarias, asegura que la experiencia de la pandemia ha cambiado por completo la capacidad de respuesta ante estos casos. Los protocolos de alerta, aislamiento y atención de los pacientes son ya parte habitual del sistema sanitario.
2: España está preparada porque toda la cadena asistencial está asegurada. Punto uno, la alerta está dada. Punto dos, la gestión del movimiento de los pacientes, el recurso de transporte, están preparados. Los hospitales están preparados para el aislamiento.
1: Además, recuerda que el antivirus tiene una capacidad de contagio limitada y que la gravedad de los casos depende en gran medida del estado previo de salud de cada paciente.
2: Este tipo de situaciones no tienen por qué crear una alarma social. Es un episodio para el que estamos preparados. Más mortalidad tiene el tráfico en las carreteras que una situación como esta.
1: Porque la clave de este brote, asegura, es anticiparse, mantener la vigilancia sanitaria y actuar con prudencia, pero sin miedo.
0: Isabel Díaz Ayuso suspende su visita oficial a México entre acusaciones a la presidenta Claudia Sheinbaum de boicotear su agenda y de expulsarla del país. El viaje, que iba a durar 10 días, empezó con un polémico homenaje a Hernán Cortés, que provocó protestas y para el que la Iglesia mexicana negó la catedral. Pero ese no ha sido el único encontronazo.
3: Ayuso acusa a la presidenta Sheinbaum de llamar al boicot contra ella y expulsarla de México. Su visita ha estado marcada por el choque político a cuenta de la revisión de la historia. Comenzó con un homenaje a Hernán Cortés.
4: Ojalá algún día, más pronto que tarde, haya muchos más eventos como este que se celebren en todos los rincones de España, de México.
3: Lo que tensó las relaciones.
5: Imagínense la ignorancia de venir a hacer un homenaje a Hernán Cortés.
3: Aunque Sheinbaum no fue más allá.
5: Tiene libertad para venir a hablar, a dar conferencias. México es libre. Eso no quiere decir que no haya debate.
3: Ayuso ha sufrido varios episodios como este.
6: Algunas expresiones que usted ha realizado contra las y los mexicanos.
3: Cuando una diputada se le encaró en el aeropuerto oeste.
7: No me esté aventando.
3: Cuando una concejala interrumpió su discurso, la presidenta responsabiliza a Sheinbaum.
8: Utilizar mi presencia para dividir,
9: para enfrentar, cuando jamás he hablado de ella.
3: Ayuso la culpa de que México, dice, viva una deriva totalitaria y violenta y la acusa de amenazar con cerrar el recinto donde se van a entregar los premios Platino si asistía. Unos premios que patrocina la Comunidad de Madrid. El hotel lo niega y asegura que ya habían pedido a los organizadores que no la invitaran. La oposición madrileña cuestiona el objetivo de esta gira.
10: Va a dejar de hacer el ridículo a costa del dinero público de todos los madrileños.
11: Ha ido a provocar y le ha salido mal.
3: Y aseguran que le pedirán explicaciones por el coste del viaje.
0: El gobierno de México aclara en un comunicado que la visita de Ayuso se ha desarrollado en un ambiente de total libertad y que en ningún momento se intentó evitar alguna de sus intervenciones públicas.
12: La polémica que ha rodeado el viaje de Isabel Díaz Ayuso tiene también una lectura interna mexicana, porque sí es cierto que Claudia Sheinbaum ha recuperado su discurso contra la colonización, contra la invasión de los españoles, como dice ella, o contra Hernán Cortés, para responder a Isabel Díaz Ayuso, pero también y sobre todo para atacar al Partido de Acción Nacional, un partido de derechas de la oposición, que es el que ha arropado a Díaz Ayuso durante su viaje a México.
13: Nosotros tenemos en nuestra Constitución la autodeterminación de los pueblos.
0: Dos embarcaciones de la Guardia Civil han chocado entre sí cuando perseguían a una narcolancha dentro de una operación contra el narcotráfico frente a la costa de Huelva. Dos agentes han muerto y hay otros dos heridos, uno de ellos de gravedad.
14: Ha ocurrido a 80 millas de la costa de Huelva cuando dos embarcaciones de la Guardia Civil realizaban una persecución como esta a gran velocidad. El choque entre una lancha rápida y una embarcación semirrígida, ambas del Instituto Armado, ha causado la muerte de un agente de 55 años con más de 30 en el servicio marítimo. Horas después, ha fallecido un capitán de 56 años que inicialmente resultó herido grave. Otros dos agentes están heridos, uno de ellos de gravedad, ingresado en el hospital de Jerez. Tanto el presidente del gobierno como los candidatos en las elecciones andaluzas han mostrado sus condolencias por el accidente y la Junta de Andalucía ha decretado luto oficial para este sábado. Varias asociaciones de guardias civiles han denunciado el aumento de la peligrosidad en el litoral andaluz y la inferioridad de condiciones en las que trabajan los cuerpos y fuerzas de seguridad en la lucha contra el narcotráfico. Según datos del Ministerio del Interior, desde 2018 las fuerzas de seguridad suman más de 240 incidentes en operaciones contra el narco en el litoral andaluz.
0: Ha entrado en vigor la tregua de 3 días anunciada por Donald Trump en la guerra de Ucrania. En teoría, esa tregua empieza esta noche por el Día de la Victoria. Aún así, hay tensión en Moscú, blindada la ciudad ante el temor de que drones ucranianos sobrevuelen la Plaza Roja.
15: Este 8 de mayo, que conmemora el fin de la Segunda Guerra Mundial, Zelensky ha entregado medallas, ha visitado el frente y ha rendido homenaje a los soldados muertos en la guerra con Rusia. Las familias han llevado flores a sus tumbas. En Moscú han bailado el vals de la victoria, preludio de las conmemoraciones del gran desfile. La capital y San Petersburgo en alerta por amenaza de ataque terrorista. Desde que empezó la tregua de 48 horas de Putin, hay temor a que sobrevuelen drones ucranianos en el desfile, el más deslucido en 2 décadas, sin tanques ni carros de combate ni misiles. El ministro de Exteriores ruso advertía: no habrá piedad para los países, incluida Ucrania, que intenten empañar la celebración del Día de la Victoria. Mientras Zelensky ironizaba sobre la tregua solicitada por Putin para blindar el desfile de la victoria.
16: Вони хочуть від України дозволу провести їхній парад, щоб вийти на площу безпечно, на годину, раз на рік, а потім далі знов вбивати наших людей і воювати.
15: El mañana depende de lo que escuchemos hoy, advertía el líder ucraniano en su mensaje diario a la nación. Ucrania ha acusado a Rusia de violar su propio alto el fuego. Han destruido más de 250 drones ucranianos, 50 cerca de la capital, y han lanzado 67 drones de larga distancia. Una ha incendiado un bosque de la zona de Chernóbil. Ucrania ha atacado una infraestructura petrolera rusa en Yaroslavl.
0: Nuevo golpe judicial a la política comercial de Trump. Un tribunal estadounidense ha declarado ilegal su arancel universal del 10%. La noticia se ha conocido después de que el presidente haya vuelto a amenazar con aumentar los aranceles en la Unión Europea a partir de julio, incluido el del 25% a los automóviles europeos. La paz que pide el Papa no acaba de llegar al estrecho de Hormuz, donde este viernes Irán, Estados Unidos y Irán y Estados Unidos han vuelto a intercambiar disparos por segundo día consecutivo, disparos mientras siguen las negociaciones.
17: Sí, los dos se acusan mutuamente de disparar primero, pero en todo caso aquí Trump no da por rota esta frágil tregua que anunció hace un mes. Frágil porque recordemos que en el estrecho de Hormuz el bloqueo sigue y es ahí donde se han atacado. Hoy el Pentágono ha disparado a 2 cargueros iraníes que trataban de saltarse ese bloqueo. Y estos ataques despiertan todavía más dudas sobre el futuro de las negociaciones. Aquí Trump apremia a Irán a que acceda ya a su última propuesta, un intento de acabar con la guerra y reabrir esa ruta clave mientras se dan 30 días para negociar un acuerdo. El jefe de la diplomacia, Marco Rubio, dice que espera la respuesta hoy mismo.
0: Hace un año, León XIV se convirtió en el primer papa estadounidense y han sido precisamente las diferencias públicas con el presidente de su país, con Donald Trump, las que han marcado los 12 primeros meses en el Vaticano. El papa ha celebrado este día pasado en Pompeya y allí ha vuelto a predicar el mensaje pacifista que tanto disgusta a Trump.
18: Con madre de raíces españolas y padre de origen francés, Prevost, de 70 años, es el primer pontífice agustino y norteamericano de la historia, y ha sido precisamente Donald Trump quien, seguramente sin que el Papa quisiera, ha marcado su primer año de mandato.
19: Mai più la guerra, pelo a la responsabilidad y a la razón.
20: I don't like it. I'm not a big fan of Pope Leo. He's a very liberal person.
21: I have no fear.
22: Alguien tiene que decir: paren esta locura.
2: siéntense a hablar.
21: Se va a mantener en su lugar, que es el de ser un líder religioso global.
18: De doble nacionalidad, también peruana.
19: Es de Chiclayo, en el Perú.
18: No ha dudado en defender a los inmigrantes.
19: En no tratarlos peores, que muchas veces peor que los mascotas de casa.
18: Contundente contra los abusos sexuales en la iglesia, se ha frenado en otras cuestiones como la posibilidad de ordenación de las mujeres o la bendición de homosexuales.
19: We do not agree.
21: Esto puede provocar, evidentemente, el desapego o una cierta frustración por parte de algunos, pero sin duda, después de un momento muy intenso, viene otro momento de calma. Yo lo vería más así.
18: Fue el primer papa en tener redes sociales donde difunde mensajes como los que se espera que lance en España.
2: Y va a decir que hay que trabajar por la paz. Y trabajar por la paz afecta a todo miembro de este mundo. Una de las cosas que me preocupa es que quedemos deslumbrados por la belleza de la visita.
18: Licenciado en matemáticas, él mismo diseñó la web de los agustinos.
0: Página deportiva, 500.000 de euros de multa para cada uno. Así es como lo que ha decidido, como ha decidido cerrar el Real Madrid el altercado entre Fede Valverde y Aurélien Tchouaméni. El club asegura que se han reunido, que están arrepentidos y que han pedido disculpas. Este viernes el francés ha entrenado con normalidad, dos días antes del clásico, mientras que el uruguayo es baja dos semanas por el golpe en la cabeza.
22: Carpetazo del Real Madrid al caso Valverde Tchouaméni con golpe al bolsillo. 500.000 de euros de multa, la más alta de su historia, pero sin sanción deportiva. Arbeloa podrá utilizarlos, a Valverde cuando se recupere, a Tchouaméni en dos días para el clásico. Es en lo que hay que centrarse, reza el comunicado del francés. En él se disculpa de lo que califica de inaceptable y de la mala imagen que dan a los jóvenes. Somos una familia, con sus desacuerdos, dice, pero siempre hay que poner los objetivos del club por delante.
23: Son situaciones que pasan en un vestuario, nuestra época también ha pasado.
22: Reacción al quizás episodio más tenso en los últimos años del Real Madrid.
24: No sabía que Mourinho tenía mano dura.
22: Y que llega en medio de las especulaciones sobre quién relevará a Arbeloa en el banquillo blanco la próxima temporada.
0: A 600 kilómetros de la tormenta, el Barça sigue trabajando para preparar el clásico. Un punto le sirve para celebrar el título de Liga frente al Madrid el domingo, con Rafinha listo para tener minutos.
25: El campeón de la Liga podría decidirse esta jornada, sí, pero la tensión se concentra en la parte baja de la tabla, en puestos de descenso Oviedo, Levante y Alavés. Este último visita al Elche, que le saca dos puntos.
26: Es un final de temporada maravilloso, igualado.
25: Sobre el alambre camina el Sevilla a un punto de bajar a segunda. Recibe al Español, que acumula 17 jornadas sin ganar. El Atleti está en fase de aceptación, ha dicho el Cholo, que aspira a quedarse como está.
27: Nuestro primer objetivo es entrar en Champions. La temporada que viene, pasar lo que hicimos esta, toca campeón.
25: Reciben al Celta, que está a 6 puntos del Betis, que tiene en su mano un goloso quinto puesto que vale una plaza en Champions gracias a la victoria del Rayo en la Conference.
0: La jornada 35 en Primera División ha arrancado con una remontada épica del Levante. Los granotas no entraron bien al partido y a los 10 minutos Osasuna ya vencía por 0-2. Víctor García con un doblete igualaría el choque antes de llegar al descanso. Y en la segunda mitad, Etae John desató la locura en el Ciutat de Valencia con un tanto en el minuto 90. Los de Luis Castro se colocan a tan solo un punto de la permanencia. Y en segunda división, un gol de Stoichkov en el minuto 88 permite al Deportivo de La Coruña dormir en segunda posición. Los gallegos se impusieron por la mínima a un Cádiz que sigue en caída libre y con muchas posibilidades de acabar la jornada en puesto.

0: Al de Leganés se le hizo cuesta arriba el primer set, a pesar de ganar el primer juego en solo un minuto y medio. Se fueron al tiebreak y el español lo resolvió con solvencia, haciendo que el público se levantase con su juego. En la segunda manga se mantuvo por delante del luso, poniendo el broche a su debut con este saque directo y certificando así su billete para la tercera ronda. Peor le fue a Djokovic en un regreso para olvidar tras su lesión. El serbio cayó ante Plitvic en tres sets y se despide de Roma.
1: Aumenta la inestabilidad con fuertes precipitaciones tormentosas, muy fuertes en forma de granizo y con viento muy fuerte cada vez en más regiones de España. Continúan en el norte, llegan más por el oeste, centro, mediterráneo y a lo largo del fin de semana siguen llegando más precipitaciones muy intensas en muchos casos, acumulaciones muy importantes en cortos espacios de tiempo. Acumulación para el sábado muy importante, atención en el oeste, centro, mediterráneo, en muchas regiones, tormentas muy intensas, situación muy adversa que continúa también el domingo con lluvias, tormentas, granizo, viento muy fuerte en muchas regiones de España, incluso baja la cota de nieve. Situación adversa.
2: Bueno, pues vamos ahora con los estrenos de cine de la semana.
3: ¿Acabas de llegar?
4: Sí, tranquila, te irá bien.
3: A veces pienso que todo lo que me llega a pasar depende de mí.
5: Soñar y creer en uno mismo. De eso trata Couture o Alta Costura, el esperado regreso de Angelina Jolie. Un intenso drama francés de historias cruzadas, ambientado en la vorágine de la Semana de la Moda de París. La actriz se enfrenta a un papel de gran carga emocional en un mundo competitivo.
6: Se llama Mortal Kombat. Es un torneo de lucha.
5: De la pasarela al combate, regresa a la pantalla la icónica y sangrienta saga de videojuegos con Mortal Kombat 2. Esta secuela promete recuperar la esencia del mítico torneo con mucha más acción, nuevos fatalities y el esperado fichaje del actor Karl Urban como Johnny Cage.
7: A nadie nunca nos ha pasado a nosotros nada más.
8: El grupo no tenía vistas de futuro ni nada, no nos planteábamos ser famosos.
5: Y cerramos en clave de nostalgia nacional. También se estrena Los mejores años de nuestra vida, el documental definitivo sobre los hombres G. La película celebra sus 40 años de trayectoria y amistad apoyándose en material inédito. Alta costura, artes marciales y pop español para este fin de semana.
2: Y como van a escuchar, así suena el último de Paul McCartney y Ringo Starr. Se llama Home to Us, un hogar para nosotros. Una canción en la que los de Liverpool sacan su lado más nostálgico y reviven su infancia antes de convertirse en los Beatles. Este es el segundo sencillo del disco de McCartney y que verá la luz a finales de mayo. Y llega tan solo dos días después el último álbum de Ringo Starr. 64 años después de su primera canción, continúan trabajando juntos.

Identifican en Cataluña un nuevo contacto relacionado con el caso de Antivirus detectado tras el fallecimiento de la ciudadana neerlandesa que había viajado a bordo del crucero Ondius. No pudo ser identificada en un primer momento debido a un cambio de asiento en el avión. Las autoridades sanitarias catalanas que dicen que la cuarentena que piden que se realice en las dependencias de un centro hospitalario de Cataluña. Otra mujer de 32 años que había viajado desde Johannesburgo en el mismo avión ha sido ingresada este viernes en un hospital en Alicante con síntomas que podrían ser de Antivirus. Hola, ¿qué tal? Saludos desde el canal 20.

0: 24 horas desde Madrid. El crucero, con 144 personas a bordo, una de ellas fallecida, sigue su viaje rumbo a Tenerife, a donde llegará el domingo. Los pasajeros no bajarán hasta que el avión esté ya para recogerles en pista. Serán trasladados aunque tengan algún síntoma. Sanidad ha hablado con los españoles que harán cuarentena en el Hospital Gómez Ulla de Madrid y asegura, ninguno se opone al aislamiento. No es fácil de transmitir, dice Donald Trump, que asegura los expertos estadounidenses llevan mucho tiempo estudiando el antivirus y no están preocupados. Empieza una tregua de 3 días entre Rusia y Ucrania por el aniversario del Día de la Victoria contra el nazismo. El Kremlin amenaza a Kiev con un ataque masivo con misiles contra el centro de la capital si intenta romper la tregua. El acuerdo negociado por Estados Unidos también incluirá el intercambio de 1.000 prisioneros de cada país. El polémico viaje de Ayuso a México termina antes de tiempo. Abandona el país sin concluir la visita oficial y en este comunicado asegura que lo hace porque la presidenta Sheinbaum amenazaba con cerrar un hotel si Ayuso asistía allí a una entrega de premios. El gobierno mexicano lo niega. No voy a dulcificarlo, son unos resultados muy duros, ha dicho el primer ministro británico tras las municipales de ayer. El escrutinio arroja un varapalo para los laboristas y la extrema derecha de Farage. Y esa se dispara. Pese a ello, Starmer no dimite.
1: Buongiorno Pompei.
0: Multitudinaria misa del Papa en Pompeya, coincidiendo con el primer aniversario de su elección. Desde Nápoles, una de las zonas más pobres de Italia, León XIV ha lanzado un nuevo mensaje de paz. No podemos resignarnos, ha dicho, a las imágenes de muerte que vemos cada día en los medios. Identifican en Cataluña un nuevo contacto relacionado con el caso de antivirus detectado tras el fallecimiento de una ciudadana neerlandesa que había viajado a bordo del crucero MV Ondius. La mujer, que no presenta síntomas, no pudo ser identificada en un primer momento debido a un cambio de asiento en el avión. El Ministerio de Sanidad ha acordado con las autoridades sanitarias catalanas que la cuarentena se realice en las dependencias de un centro hospitalario de Cataluña. Este viernes se había confirmado otro caso sospechoso de antivirus en Alicante. Una mujer de 32 años con síntomas leves que viajaba en el mismo avión y que tuvo un contacto breve con la mujer fallecida por antivirus.
2: La mujer que presenta síntomas compatibles con antivirus está aislada en una habitación de un hospital de Alicante siguiendo el protocolo del Ministerio de Sanidad. Ha sido trasladada en una cápsula de presión negativa para garantizar la seguridad tanto de pacientes como de personal sanitario, según ha confirmado la Consellería de Sanidad. Una vez conozcamos el resultado de esa primera prueba PCR, se le practicará una segunda 24 horas después y en caso de que sean negativas será trasladada al Hospital Gómez Ulla. Si diera resultado positivo, la paciente sería trasladada al Hospital La Fe de Valencia. La mujer había viajado en el mismo avión que utilizó brevemente una de las afectadas por el brote, que falleció finalmente en Johannesburgo.
0: El mismo vuelo que la mujer de Alicante hizo la azafata de Ámsterdam, que también tuvo contacto con la pasajera fallecida. La buena noticia es que la azafata ha dado negativo en antivirus. Países Bajos recibirá a partir del lunes a 8 pasajeros y 5 tripulantes del barco.
3: Si uno está aquí en Leiden, al sur de Ámsterdam, el otro en Nimega, al este de Países Bajos, los dos centros hospitalarios han confirmado ese positivo en la cepa andina del antivirus, pero no han querido dar más detalles sobre su actual estado de salud. Solo dicen que están recibiendo el tratamiento médico adecuado, que están aislados y que no suponen ningún riesgo de contagio para otros pacientes o para el personal del hospital. Mientras tanto, la Organización Mundial de la Salud ha querido recalcar la importancia de que la tripulante de cabina diera negativo en antivirus, porque de lo contrario dice que hubiera significado el primer salto confirmado del virus fuera del entorno del crucero. Esta azafata, recordemos, estuvo en contacto, estuvo expuesta a la segunda víctima mortal de este brote, esa mujer de 69 años, esposa de la primera víctima que intentó abordar un avión desde Johannesburgo hasta Países Bajos y que falleció un día después.
0: El Reino Unido ha informado de otro caso sospechoso, un paciente con síntomas que se encuentra en Tristán de Acuña, donde el Ondius hizo parada. Además, las autoridades del país realizan el seguimiento de los 7 pasajeros británicos que desembarcaron el 24 de abril en Santa Elena. 4 permanecen allí, 2 regresaron a casa, donde están aislados, y 1 está fuera del país, todos sin síntomas. Y la Audiencia Nacional ha rechazado frenar ese desembarco en Canarias, como pedía una organización habitual en los casos judiciales mediáticos. La audiencia dice que no hay datos que demuestren que la maniobra comprometa la salud de la población española.
4: El buque fondeará en el interior del puerto de Granadilla. Dentro del barco se confirmará si todos son asintomáticos.
5: También se están poniendo todas las previsiones en el caso de que alguna de las personas desarrollara síntomas en algún momento para que pueda haber un avión medicalizado expresamente para el aislamiento de esa persona y su traslado.
4: Desembarcarán en Zodiac, en principio en grupos de 5. Lo harán según el orden en el que vayan a ser repatriados. Los países ya se están coordinando para ello. Una vez en suelo canario, harán este recorrido en autobús, 19 kilómetros, apenas 10 minutos, que separan el puerto de Granadilla y el aeropuerto sur. Uno de los momentos más críticos. Irán custodiados por las fuerzas de seguridad hasta la pista del aeropuerto, donde ya estará su avión esperándoles.
6: Cuando el aeropuerto, el equipo que va a estar en el aeropuerto, dé el aviso de que el avión está listo para despegar, solo en ese momento se va a empezar a bajar a la gente del barco.
4: Los españoles ingresarán en el Gómez Ulla, que va a reforzar su plantilla. Una vez finalice la evacuación, el barco debe seguir rumbo a Países Bajos, para lo que necesita al menos 30 de los 61 tripulantes.
0: Y una vez que el pasaje esté siendo atendido en sus países, lo que quedará será ocuparse del barco y de su desinfección.
7: Y allí está el nuestro, el Ondius ese, azul y blanco.
8: Así embarcaba Rama hace un año en el Ondius para contar su viaje hasta la isla más remota del mundo. El mismo crucero de exploración que tiene ahora en vilo a medio mundo.
9: El mismo barco y el mismo trayecto y mismo todo. Y hostia, si yo conozco gente ahí.
8: Lo contó al detalle en su canal de YouTube, un vídeo que sus seguidores han recordado estos días, tan sorprendidos como él. El tour por el Ondius, de las cubiertas a los camarotes, la sala para la charla o el comedor.
7: El hospital del barco.
8: Impresionado por cómo deben sentirse a bordo, enfermar, morir en mitad de la nada a miles de kilómetros de tierra firme.
7: Nos están repitiendo todo el rato, prestad mucha atención y respetad todas las normas y medidas de seguridad.
8: La seguridad era extrema, cuenta.
9: Como personas jóvenes, frustrarnos un poco por así decirlo, el exceso de medidas de seguridad, un poquito de olas y ya no se puede bajar. Antes de embarcar, un documento de estos que tienes que firmar, que dices, aseguras no tener síntomas de, pues yo qué sé, tos, resfriado, tal. A la hora de comer sí que nos juntamos todos, 100 personas o 50, 80, las que fueran a la vez en el restaurante, que tampoco es muy grande. A los que quedan allí, pues eso, que mantengan buenos ánimos, que puedan llegar lo antes posible a puerto y desembarcar sanos.
0: Los afectados, el operativo de salvamento y la investigación del virus, imprescindible para evitar males mayores. Hay muchos ojos puestos en un vertedero en Ushuaia, en Argentina, al que acuden muchos aficionados para ver pájaros.
10: Eso es, nosotros nos hemos venido a este vertedero porque parece ser que es una práctica habitual que muchos turistas, sobre todo los aficionados a las aves, vengan hasta aquí en taxi, en autobuses a primera hora de la mañana para ver precisamente esas raras especies que habitualmente no se pueden ver, pero aquí nadie nos confirma que el matrimonio, ese matrimonio fallecido en el barco, haya estado aquí. Lo que sí hemos podido averiguar es que era una pareja de biólogos nacidos y vivían en Holanda, una pareja de biólogos aventureros y muy aficionados aficionados al avistamiento de pájaros, según hemos podido comprobar en sus redes. Pero, como hemos recordado estos días, esta pareja también estuvo recorriendo la Patagonia chilena y argentina. Recordemos que allí sí que hay este antivirus, además es de la cepa de los Andes, que es la más peligrosa para la salud humana. Además, Chile ha reconocido que en este último año ya hay 13 fallecidos, es una cifra muy superior a la de los últimos años. Grupos de turistas suelen llegar muy temprano hasta este vertedero a las afueras de Ushuaia. Desde lejos, con sus teleobjetivos, observan el vuelo de rapaces únicas en esta parte del mundo que rebuscan comida entre la basura. El guarda nos asegura que nadie puede entrar a este recinto. No quiere hacer declaraciones, pero niega que el contagio se haya podido producir aquí, porque su empresa fumiga a menudo. Además, las autoridades insisten en que aquí no hay antivirus.
11: Hoy Tierra del Fuego todavía no se ha detectado ningún caso. Si hay algún caso detectado, seguramente no es un caso autóctono, sino que es un caso que haya venido, porque nosotros tenemos turismo, tenemos gente que se mueve constantemente de aeropuertos.
10: Argentina ha salido de la Organización de la Salud hace tan solo unos meses, una decisión de Milei siguiendo los pasos de Trump, muy críticos con la OMS por su gestión de la pandemia. Esto significa que Argentina no tendrá acceso a fondos para adquirir medicamentos y vacunas internacionales y que se quedará sin respaldo ante futuras epidemias globales. El gobierno asegura que tiene capacidad sanitaria propia para proteger la salud de sus ciudadanos.
11: Pensemos que en la OMS también todos los países que están asociados tienen que pagar una cuota, entonces muchos países consideran de que a veces esa cuota que aportan no es suficiente lo que reciben de vuelta.
10: Una polémica decisión que no comparte buena parte de la comunidad científica y que ha generado mucha polémica en este país.
0: Donald Trump también se ha pronunciado sobre el antivirus. Dice que parece que está controlado. No es fácil de transmitir, dice Trump, quien asegura que los mejores expertos estadounidenses llevan mucho tiempo estudiando el antivirus y no están preocupados.
12: Esto que ven es el antivirus de los Andes. Es causante del brote del crucero. ¿Qué se sabe de él? Es un viejo conocido. Lo normal es que los humanos nos contagiemos al respirar polvo contaminado con orina, heces o saliva del ratón colilargo.
13: Aproximadamente el 5, el 10% de esos animales tienen el virus.
12: Se pensaba que la transmisión humano-humano no era posible, pero en 1996 un brote en el Bolsón, Argentina, con 16 contagiados apuntaba a lo contrario. En 2018 quedó claro con otro brote argentino en Epuyén, 34 casos, 11 muertos. Todo comenzó así. Una fiesta de cumpleaños y 100 invitados. El paciente cero fue con fiebre. Estuvo 90 minutos. 5 personas que habían estado sentadas cerca se contagiaron. Desarrollaron síntomas entre 17 y 24 días después. Cada uno de esos infectados se lo pegó a otras 2 personas de media. Se descubrió que algunos eran superpropagadores. Causa una enfermedad severa y alta mortalidad. Supera el 30%, dice esta epidemióloga holandesa. ¿Pero qué síntomas nos provoca? Al principio, en un 100% de los casos hay fiebre, en la mitad dolor de cabeza, problemas gastrointestinales, parecido a una gripe.
14: Lo que dificulta también la posibilidad de que pensemos que se trate de esto.
12: También provoca hipotensión, edema pulmonar progresivo e hipoxia que necesita intubación, fallo hepático y renal. ¿Y cómo una persona se lo transmite a otra? Como el virus se replica en las glándulas salivales y en las células pulmonares, al toser, por ejemplo, el enfermo lo propaga en gotitas o aerosoles, aunque solo tenga un malestar inicial. No hacen falta síntomas graves. También si comparte un vaso o intercambia fluidos corporales. El virus se ha encontrado en la sangre, el semen, las secreciones nasales o la leche materna.
0: La paz que pide el Papa no acaba de llegar al estrecho de Hormuz, donde Irán y Estados Unidos han vuelto a intercambiar disparos por segundo día consecutivo. Disparos mientras siguen las negociaciones.
15: Sí, los dos se acusan mutuamente de disparar primero, pero en todo caso aquí Trump no da por rota esta frágil tregua que anunció hace un mes. Frágil porque recordemos que en el estrecho de Hormuz el bloqueo sigue y es ahí donde se han atacado y el Pentágono ha disparado a 2 cargueros iraníes que trataban de saltarse ese bloqueo. Y estos ataques despiertan todavía más dudas sobre el futuro de las negociaciones. Aquí Trump apremia a Irán a que acceda ya a su última propuesta, un intento de acabar con la guerra y reabrir esa ruta clave mientras se dan 30 días para negociar un acuerdo. El jefe de la diplomacia, Marco Rubio, dice que espera la respuesta hoy mismo.
0: Empieza una tregua de 3 días entre Rusia y Ucrania. Según Donald Trump, el acuerdo también incluye el intercambio de 1.000 prisioneros de cada país. Dice, además, que es la peor guerra desde la Segunda Guerra Mundial y quiere que la tregua se alargue.
16: It's the worst thing since World War II in terms of life. 25,000 young soldiers every month. It's crazy.

0: La segunda tregua de la semana, la decretada unilateralmente por Putin, ha salido, como era previsible, con Rusia y Ucrania acusándose mutuamente de no haberla respetado. El Ministerio ruso de Defensa ha acusado al ejército ucraniano de incumplimientos masivos del alto el fuego. Aseguran que las unidades rusas sí mantienen el compromiso y que solo han respondido de forma simétrica a las violaciones de la tregua. Por su parte, el presidente Zelensky ha reportado que Rusia no ha secundado su propio alto el fuego y que ha continuado atacando posiciones ucranianas en el frente. Así es como llegan ambos bandos a la víspera de una fecha sagrada para los rusos, la celebración anual aquí en Moscú del Día de la Victoria Soviética sobre la Alemania nazi en la Segunda Guerra Mundial. Habrá desfile en principio, pero muy rebajado, sin armamento pesado como era tradición y con la amenaza de que Ucrania pueda arruinar con nuevos ataques esta fecha especialmente señalada en el calendario ruso. Si eso ocurriera, asegura Moscú, habrá un bombardeo masivo inevitable contra el centro de Kiev.
1: Nuevo golpe judicial a la política comercial de Trump. Un tribunal estadounidense ha declarado ilegal su arancel universal del 10%. La noticia se ha conocido después de que el presidente haya vuelto a amenazar con aumentar los aranceles a la Unión Europea a partir de julio, incluido el del 25% a los automóviles europeos. La presidenta del Banco Central Europeo alerta de la descomunal incertidumbre que afronta el mundo por la guerra de Irán. Christine Lagarde no descarta que la inflación supere la barrera del 3%.
2: La presidenta del Banco Central Europeo se muestra mucho más prudente sobre una subida de tipos de interés en junio que muchos ya dan por hecho. Se escuda en una incertidumbre descomunal.
3: We have massive uncertainty.
2: Que en parte responde al impacto de tweets que mejoran o empeoran la situación geopolítica y en los mercados.
3: One tweet and the situation improves. Another tweet, the situation worsens.
2: Tweets como los de Donald Trump y a los que el Banco Central Europeo tiene que estar atento, según Lagarde. Con este panorama asegura que a día de hoy el escenario más pesimista que ven es terminar el año con una inflación del 3% y dos subidas de tipos, aunque reconoce que están divididos entre el riesgo de actuar demasiado rápido o demasiado tarde.
3: Torn between the risk of reacting too quickly or the risk of reacting too late.
2: La presidenta del BCE espera que los bancos no endurezcan más las condiciones de financiación a los hogares después de hacerlo en el primer trimestre del año.
3: As they stand now.
2: Y sobre su futuro.
3: For the moment, you know, I'm doing a job.
2: No confirma que vaya a terminar su mandato, previsto en octubre de 2027.
1: Pues las crisis económicas, la inmigración o el declive de los partidos tradicionales están detrás del auge del populismo y la ultraderecha en Europa. Y el último ejemplo lo hemos visto en las municipales de Reino Unido, donde la ultraderecha se ha disparado.
4: Es Anna Sarwar, líder del Partido Laborista en Escocia, para quien después de las elecciones de ayer Starmer debería dimitir. Lo dije en febrero y lo mantengo, proclama. La lideresa del partido en Gales también opina que el primer ministro es más un problema que una solución. En ambos territorios, antiguos graneros de voto laborista, el partido va a caer hasta la tercera posición, por detrás de los nacionalistas y, por supuesto, por detrás del gran vencedor de las elecciones locales en Inglaterra, el populista, euroescéptico y amigo de Trump, Nigel Farage.
5: The best is yet to come. The best is yet to come.
4: Y lo mejor está por llegar, insiste Farage, que ya se ve ganador de las generales dentro de 3 años.
5: They are tough results, I accept that.
4: Son resultados muy duros, lo entiendo, pero no voy a renunciar a la responsabilidad para la que me votaron y sumir el país en el caos.
5: And plunge the country into chaos.
4: Duro castigo para el Partido Laborista de Keir Starmer, pero también para el conservador, que sigue en caída libre. Los electores dan la espalda a las formaciones políticas tradicionales y la derecha nacionalista, populista y euroescéptica se perfila como el partido político más importante en el futuro próximo del Reino Unido.
1: Isabel Díaz Ayuso suspende su visita oficial a México entre acusaciones a la presidenta Claudia Sheinbaum de boicotear su agenda y de expulsarla del país. El viaje, que iba a durar 10 días, empezó con un polémico homenaje a Hernán Cortés que provocó protestas y para el que la Iglesia mexicana negó la catedral.
6: Ayuso acusa a la presidenta Sheinbaum de llamar al boicot contra ella y expulsarla de México. Su visita ha estado marcada por el choque político a cuenta de la revisión de la historia. Comenzó con un homenaje a Hernán Cortés.
7: Ojalá algún día

0: más pronto que tarde, haya muchos más eventos como este que se celebren en todos los rincones de España, de México.
1: Lo que tensó las relaciones.
2: Imagínense la ignorancia de venir a hacer un homenaje a Hernán Cortés.
1: Aunque Sheinbaum no fue más allá.
2: Tiene libertad para venir a hablar, a dar conferencias. México es libre. Eso no quiere decir que no haya debate.
1: Ayuso ha sufrido varios episodios como este.
3: Algunas expresiones que usted ha realizado contra las y los mexicanos.
1: Cuando una diputada se le encaró en el aeropuerto oeste.
4: No me esté aventando.
1: Cuando una concejala interrumpió su discurso, la presidenta responsabiliza a Sheinbaum.
5: Utilizar mi presencia para dividir, para enfrentar, cuando jamás he hablado de ella.
1: Ayuso la culpa de que México, dice, viva una deriva totalitaria y violenta y la acusa de amenazar con cerrar el recinto donde se van a entregar los premios Platino si asistía. Unos premios que patrocina la Comunidad de Madrid. El hotel lo niega y asegura que ya habían pedido a los organizadores que no la invitaran. La oposición madrileña cuestiona el objetivo de esta gira.
6: Va a dejar de hacer el ridículo a costa del dinero público de todos los madrileños.
7: Ha ido a provocar y le ha salido mal.
1: Y aseguran que le pedirán explicaciones por el coste del viaje.
8: El gobierno de México aclara en un comunicado que la visita de Ayuso se ha desarrollado en un ambiente de total libertad y que en ningún momento se intentó evitar alguna de sus intervenciones públicas.
9: La polémica que ha rodeado el viaje de Isabel Díaz Ayuso tiene también una lectura interna mexicana, porque sí es cierto que Claudia Sheinbaum ha recuperado su discurso contra la colonización, contra la invasión de los españoles, como dice ella, o contra Hernán Cortés, para responder a Isabel Díaz Ayuso, pero también y sobre todo para atacar al Partido de Acción Nacional, un partido de derechas de la oposición, que es el que ha arropado a Díaz Ayuso durante su viaje a México.
10: Nosotros tenemos en nuestra constitución.
8: Y Costa Rica tiene nueva presidenta.
11: Soy la heredera de ese cambio.
8: La conservadora Laura Fernández ha asumido el poder, aunque el país no vivirá precisamente un giro político. Fernández es la heredera política del populista Rodrigo Chávez, que seguirá en su equipo de gobierno. Entre los retos de la nueva mandataria, mantener el crecimiento económico y atajar la delincuencia que ha traído el narcotráfico. A la toma de posesión ha acudido el rey Felipe VI. Cambiamos de asunto. Estados Unidos ha empezado a desclasificar decenas de archivos sobre ovnis, objetos voladores no identificados, y sobre posibles formas de vida extraterrestre. El Pentágono cumple así una petición del presidente Trump y que ahora pide a los ciudadanos que revisen esos documentos y que los estudien.
12: La Casa Blanca ha creado una web oficial donde ha publicado una primera tanda de archivos que incluye vídeos, fotos y documentos internos de agencias como la NASA, el FBI o el Pentágono sobre supuestos avistamientos y fenómenos no identificados. Pero hay un matiz importante y es que la propia administración Trump reconoce que muchos de esos archivos todavía no han sido analizados para explicar qué muestran exactamente. Es decir, hay desclasificación y material nuevo, pero no una conclusión oficial sobre vida extraterrestre ni tecnología alienígena. Donald Trump lo presenta como un ejercicio de transparencia para que el público saque sus propias conclusiones y promete que habrá más publicaciones.
8: La primera ministra italiana, Giorgia Meloni, y el secretario de Estado de Estados Unidos, Marco Rubio, mantuvieron este viernes pasado en Roma una reunión para recomponer las relaciones bilaterales. Tras el enfrentamiento con el pontífice, Trump se ha enemistado también con Meloni, que hasta ahora era su mejor amiga en Europa. Ambos mandatarios han resaltado la importancia de la colaboración transatlántica y han hablado de los conflictos en Oriente Medio y de la guerra en Ucrania. El 8 de mayo del año pasado, de 2025, León XIV comenzó su pontificado con un silencio prudente. Este viernes pasado en Pompeya y Nápoles hemos vuelto a escuchar a un papa contrario a las guerras y a favor de la paz.
13: El sacerdote extremeño Fermín González ha entrado por méritos propios en la Curia Romana, de la mano del Papa León XIV, que le ha nombrado capellán de su santidad. Del primer año de este pontificado destaca la naturalidad de Prevost.
14: En la cercanía, en el contacto físico cercano, es una persona muy abierta, muy alegre, simpática, bromea. Ahora tenemos que dejarle también que con las grandes masas pues vaya creciendo y que esa energía interior que él sí tiene pues se exprese y se manifieste y llegue a todos.
13: Prevost es un papá con dos nacionalidades, estadounidense y peruana, que habla perfectamente español. Cuando apareció en el balcón de San Pedro nos sorprendió el hecho de que tenía escrito el discurso, y eso que el conclave fue rápido, se resolvió en 2 días, pero eso le define hoy todavía. Tiene formación matemática, no quiere dar pasos en falso y se piensa lo que dice.
14: Veníamos de un pontificado muy mediático y ha sorprendido que ha mantenido un estilo propio, diferente. Y una de las características de ese estilo es la capacidad de escuchar a todos, ¿no?
13: Pero eso no le ha impedido decir lo que piensa y lo que pensaba de Trump cuando amenazó con acabar con la civilización iraní es que era inaceptable.
15: Esto realmente no es aceptable.
13: Y Trump no ahorró críticas al pontífice.
16: El próximo 4 de julio, cuando se celebren los 250 años de la Declaración de Independencia de Estados Unidos, su patria, el Papa no va a estar allí para celebrarlo. Ha elegido esa fecha para ir a Lampedusa, la isla símbolo del drama de la inmigración. Y para algunos, dice mucho de su pontificado.
8: Dos agentes de la Guardia Civil han muerto y otros dos han resultado heridos en una operación contra el narcotráfico frente a la costa de Huelva.
17: Ha ocurrido a 80 millas de la costa de Huelva cuando dos embarcaciones de la Guardia Civil realizaban una persecución como esta a gran velocidad. El choque entre una lancha rápida y una embarcación semirrígida, ambas del Instituto Armado, ha causado la muerte de un agente de 55 años con más de 30 en el servicio marítimo. Horas después, ha fallecido un capitán de 56 años que inicialmente resultó herido grave. Otros dos agentes están heridos, uno de ellos de gravedad, ingresado en el Hospital de Jerez. Tanto el presidente del Gobierno como los candidatos en las elecciones andaluzas han mostrado sus condolencias por el accidente y la Junta de Andalucía ha decretado luto oficial para este sábado. Varias asociaciones de guardias civiles han denunciado el aumento de la peligrosidad en el litoral andaluz y la inferioridad de condiciones en las que trabajan los cuerpos y fuerzas de seguridad en la lucha contra el narcotráfico. Según datos del Ministerio del Interior, desde 2018 las fuerzas de seguridad suman más de 240 incidentes en operaciones contra el narco en el litoral andaluz.
8: La tragedia ha ocurrido el día en el que Interior hacía balance de dos grandes operaciones contra el narcotráfico. En total han detenido a 76 personas y han aprehendido más de 41 toneladas de cocaína y 8 de hachís. El valor en el mercado de la cocaína superaría los 800 millones de euros. Y llega el momento de hacer un repaso por las portadas de los principales periódicos nacionales. Comenzamos por el diario El País. Titula así en su primera: España localiza a dos contactos con una fallecida por el virus. También la victoria del ultra Nigel Farage en las elecciones del Reino Unido. El Mundo lleva el tema siguiente, titula: el caso sospechoso de Alicante amenaza al cerco al antivirus. Imagen de la Guardia Civil en Huelva tras el fallecimiento de dos agentes en una operación contra el narcotráfico. La Vanguardia, una nueva tragedia policial reabre el debate de la lucha contra el narco, titula el diario La Vanguardia. Destaca además el resultado de los comicios del Reino Unido, de los que les hemos dado cuenta. ABC, este rotativo señala que Salazar se refugia en Uruguay tras el escándalo machista en el PSOE. También el antivirus protagoniza su portada con una foto de la carpa de la Guardia Civil en el puerto donde llegará el crucero.

0: Identifican en Cataluña un nuevo contacto relacionado con el caso de Antivirus, detectado tras el fallecimiento de la ciudadana neerlandesa que había viajado a bordo del crucero Ondius. No pudo ser identificada en un primer momento debido a un cambio de asiento en el avión. Las autoridades sanitarias catalanas piden que la cuarentena se realice en las dependencias de un centro hospitalario de Cataluña. Se suma a otra mujer de 32 años que había viajado desde Johannesburgo en el mismo avión y ha sido ingresada este viernes en un hospital en Alicante con síntomas que podrían ser de antivirus. El crucero con 144 personas a bordo, una de ellas fallecida, sigue su viaje rumbo a Tenerife, donde llegará mañana domingo. Los pasajeros no bajarán hasta que el avión o aviones que tengan que recogerles estén ya en pista. Serán trasladados, aunque tengan algún síntoma. Hola, ¿qué tal? Saludos, buenas noches desde el canal 24 horas. El polémico viaje de Ayuso a México termina antes de tiempo. Abandona el país sin concluir la visita oficial. Y en este comunicado asegura que lo hace porque la presidenta Sheinbaum amenazaba con cerrar un hotel si Ayuso asistía allí a una entrega de premios. El hotel lo niega. La oposición madrileña la acusa de hacer el ridículo y pide explicaciones. Dos guardias civiles han muerto en Huelva al chocar las patrulleras con las que perseguían una narcolancha. Otros dos agentes están heridos, uno de gravedad y otro leve. Este sábado se oficiará la misa funeral por los fallecidos. La Junta ha decretado día de luto oficial. PP y PSOE han suspendido sus actos de campaña. Ninguna potencia terrenal salvará el mundo. León 14 vuelve a cargar contra los políticos el día en que cumple su primer año de pontificado. Desde Pompeya, Prevost ha advertido de que no podemos resignarnos a las imágenes de muerte de cada día en las noticias. El Real Madrid ha multado con 500.000 euros a cada uno, a Valverde y a Tchouaméni, por el enfrentamiento que tuvieron ayer ambos en Valdebebas. Los dos jugadores han pedido disculpas al club, a sus compañeros, al cuerpo técnico y a la afición.
1: Aumenta la inestabilidad con fuertes precipitaciones tormentosas, muy fuertes en forma de granizo y con viento muy fuerte cada vez en más regiones de España. Continúan en el norte, llegan más por el oeste, centro, mediterráneo y a lo largo del fin de semana siguen llegando más precipitaciones muy intensas en muchos casos, acumulaciones muy importantes en cortos espacios de tiempo. Acumulación para el sábado muy importante, atención en el oeste, centro, mediterráneo, en muchas regiones. Tormentas muy intensas, situación muy adversa que continúa también el domingo con lluvias, tormentas, granizo, viento muy fuerte en muchas regiones de España, incluso baja la cota de nieve. Situación adversa.
0: El Ministerio de Sanidad confirmaba un caso sospechoso de antivirus en Alicante. Una mujer joven que tiene síntomas leves compatibles con el virus y que tuvo un contacto breve en un avión con una de las tres víctimas mortales del crucero. Esa mujer está ya aislada en el hospital y a la espera de los resultados de la primera prueba.
2: La mujer que está ingresada en el Hospital San Juan de Alicante se sentó a poca distancia de la mujer fallecida por antivirus.
3: Ha referido síntomas compatibles, principalmente síntomas relacionados con tos, bienestar general, mientras se encontraba en su domicilio familiar.
2: Tardaremos entre 24 y 48 horas en saber los resultados de la primera de las pruebas PCR que se le van a realizar.
4: En el caso de que fuera una prueba positiva y hubiera un contagio, pues sería trasladada a esa unidad de aislamiento de alto nivel.
2: En caso de dar negativo, tendrá que repetirse la prueba al menos una vez más. Si los tests confirman que no es un contagio, será trasladada al Hospital Gómez Ulla, donde cumplirá una cuarentena. Es el protocolo para todos los que hayan estado en contacto con un infectado, incluidos los 14 españoles del barco, que siguen sin presentar síntomas.
3: Ninguno de los españoles ha manifestado estar en contra de cumplir la cuarentena.
2: Hay otro caso sospechoso que pasó varios días en Barcelona, una ciudadana sudafricana que viajó en el mismo avión que la mujer de Alicante. Las autoridades de ese país analizan su caso.
3: No considero adecuado dar más datos sobre la actividad que estuviera desarrollando, no era una actividad de especial riesgo.
2: Según Interior, se alojó sola en un hotel y no mantuvo contacto con nadie. Tampoco acudió a centros hospitalarios, por lo que se considera poco probable que pueda tener la enfermedad.
0: identificado un nuevo contacto relacionado con el caso de Antivirus, detectado tras el fallecimiento de una ciudadana neerlandesa que había viajado a bordo del crucero MV Ondius. Se trata de una mujer residente en Cataluña que no presenta síntomas. No pudo ser identificada en un primer momento debido a un cambio de asiento en el avión, dado que el caso ha sido identificado por la comunidad autónoma, hará la cuarentena en las dependencias de un centro hospitalario de Cataluña. El mismo vuelo que la mujer de Alicante hizo, la azafata de Ámsterdam, que también tuvo contacto con la pasajera fallecida. La buena noticia es que la azafata ha dado negativo en Antivirus. Países Bajos, de donde la naviera del crucero recibirá a partir del lunes a 8 pasajeros y 5 tripulantes del barco. Ya están ahí 2 pasajeros que han dado positivo.
5: Si uno está aquí en Leiden, al sur de Ámsterdam, el otro en Nimega, al este de Países Bajos, los dos centros hospitalarios han confirmado ese positivo en la cepa andina del Antivirus, pero no han querido dar más detalles sobre su actual estado de salud. Solo dicen que están recibiendo el tratamiento médico adecuado, que están aislados y que no suponen ningún riesgo de contagio para otros pacientes o para el personal del hospital. Mientras tanto, la Organización Mundial de la Salud ha querido recalcar la importancia de que la tripulante de cabina dirá negativo en Antivirus, porque de lo contrario dice que hubiera significado el primer salto confirmado del virus fuera del entorno del crucero. Esta azafata, recordemos, estuvo en contacto, estuvo expuesta a la segunda víctima mortal de este brote, esa mujer de 69 años, esposa de la primera víctima que intentó abordar un avión desde Johannesburgo hasta Países Bajos y que falleció un día después.
0: El Reino Unido ha informado de otro caso sospechoso, un paciente con síntomas que se encuentra en Tristán de Acuña, donde el Ondius hizo parada. Además, las autoridades del país realizan el seguimiento de los 7 pasajeros británicos que desembarcaron el 24 de abril en Santa Elena. 4 permanecen allí, 2 regresaron a casa, donde están aislados, y 1 está fuera del país, todos sin síntomas. La Audiencia Nacional ha rechazado frenar ese desembarco en Canarias, como pedía una organización habitual en los casos judiciales mediáticos. La audiencia dice que no hay datos que demuestren que la maniobra comprometa la salud de la población española.
6: La ministra de Sanidad, el ministro del Interior y el director general de la OMS viajan este sábado hasta Tenerife para seguir de primera mano las labores de desembarque de los pasajeros del crucero y también el traslado a sus respectivos países. En el caso de los españoles, una vez lleguen al hospital militar Gómez Ulla, les van a realizar una PCR que repetirán 7 días después. En caso de que alguno de ellos diera positivo o tuviera síntomas, será aislado del resto. Además, durante el tiempo que permanezcan aislados, les van a tomar la temperatura 2 veces al día. Según ha dicho el Ministerio de Sanidad, han contactado por videoconferencia con los pasajeros españoles y todos están dispuestos a aislarse.
7: Aquí en el puerto de Granadilla, en Tenerife, han continuado los trabajos para la ubicación del puesto de mando avanzado y la colocación de un pantalán flotante que facilitará el acceso de los ocupantes del Ondius a este puerto para acceder a los transportes burbuja que les llevarán hasta el aeropuerto Tenerife Sur. Eso sí, el gobierno de Canarias ya ha advertido que estas maniobras de evacuación tienen que hacerse en un solo movimiento, el domingo entre las 12 del mediodía y el lunes, momento en el que se espera en que puedan empeorar las condiciones del mar. Podría haber un mar de fuerza 9. También la navegación va a buen ritmo. El crucero podría adelantar su llegada a este puerto entre las 3 y las 5 de la madrugada, entre el sábado y el domingo. Y eso sí, nos han recalcado que no se empezará a operar hasta que no haya luz natural.
8: Los pasajeros bajarán en Zodiacs, en grupos reducidos y separados por nacionalidades, para evitar cualquier contacto entre ellos y con la población. Desde allí serán trasladados directamente al aeropuerto de Tenerife Sur para coger los vuelos organizados por distintos países.
9: No va a salir ningún pasajero del barco sino hasta el avión aterrizado.
8: El gobierno insiste en que el operativo se ha diseñado para minimizar cualquier riesgo sanitario. En caso de detectar síntomas, se activarían aviones medicalizados y protocolos de aislamiento reforzados.
3: Todo el procedimiento que se va a hacer con la evaluación, evacuación y traslado a Madrid para su cuarentena en el hospital Gómez Ulla no reviste riesgos para la población general.
8: Canarias mantiene activado su protocolo para enfermedades infecciosas de alto riesgo. La unidad especializada del Hospital de la Candelaria portuaria permanece preparada por si fuera necesario atender algún caso durante el desembarco.
10: Que las instalaciones están perfectamente preparadas, que Canarias tiene un sistema sanitario robusto y que estamos en disposición de atender aquellas necesidades que se nos requieran.
8: Los 14 españoles serán trasladados después a Madrid, al Hospital Gómez Ulla, donde pasarán una cuarentena de hasta 42 días. Aunque ninguno presenta síntomas, permanecerán aislados en una planta cerrada, con circuitos independientes y vigilancia médica continua. El personal sanitario trabajará con medidas de protección similares a las usadas en otras alertas infecciosas.
11: Van a aplicar todos los protocolos de aislamiento, tanto de contacto como respiratorios, por parte del personal.
8: Mientras tanto, Sanidad mantiene la vigilancia sobre posibles contactos en España.
0: Donald Trump también se ha pronunciado sobre el

0: antivirus. Dice que parece que está controlado.
1: They know it very well. Not easy to pass on. So we hope that's true.
0: No es fácil de transmitir, dice Donald Trump, que asegura que los mejores expertos estadounidenses llevan mucho tiempo estudiando el antivirus y no están preocupados. Los expertos insisten en lanzar un mensaje de calma. Aseguran que esto no tiene nada que ver con la pandemia del COVID, que España está preparada para atajar el problema y piden no ser alarmistas.
2: La alarma por los casos de antivirus ha generado preocupación en las últimas horas, pero los expertos insisten, la situación está controlada y España está preparada.
3: El COVID ha sido una escuela que nos ha permitido afrontar esto no como una gran crisis, sino como un acontecimiento autolimitado.
2: El doctor Álvarez Leiva, especialista en gestión de crisis sanitarias, asegura que la experiencia de la pandemia ha cambiado por completo la capacidad de respuesta ante estos casos. Los protocolos de alerta, aislamiento y atención de los pacientes son ya parte habitual del sistema sanitario.
3: España está preparada porque toda la cadena asistencial está asegurada. Punto uno, la alerta está dada. Punto dos, la gestión del movimiento de los pacientes, el recurso de transporte, están preparados. Los hospitales están preparados para el aislamiento.
2: Además, recuerda que el antivirus tiene una capacidad de contagio limitada y que la gravedad de los casos depende en gran medida del estado previo de salud de cada paciente.
3: Este tipo de situaciones no tienen por qué crear una alarma social. Es un episodio para el que estamos preparados. Más mortalidad tiene el tráfico en las carreteras que una situación como esta.
2: Porque la clave de este brote, asegura, es anticiparse, mantener la vigilancia sanitaria y actuar con prudencia, pero sin miedo.
0: Isabel Díaz Ayuso suspende su visita oficial a México entre acusaciones a la presidenta Claudia Sheinbaum de boicotear su agenda y de expulsarla del país. El viaje, que iba a durar 10 días, empezó con un polémico homenaje a Hernán Cortés, que provocó protestas y para el que la Iglesia mexicana negó la catedral. Pero ese no ha sido el único encontronazo.
4: Ayuso acusa a la presidenta Sheinbaum de llamar al boicot contra ella y expulsarla de México. Su visita ha estado marcada por el choque político a cuenta de la revisión de la historia. Comenzó con un homenaje a Hernán Cortés.
5: Ojalá algún día, más pronto que tarde, haya muchos más eventos como este que se celebren en todos los rincones de España, de México.
4: Lo que tensó las relaciones.
6: Imagínense la ignorancia de venir a hacer un homenaje a Hernán Cortés.
4: Aunque Sheinbaum no fue más allá.
6: Tiene libertad para venir a hablar, a dar conferencias. México es libre. Eso no quiere decir que no haya debate.
4: Ayuso ha sufrido varios episodios como este.
7: Algunas expresiones que usted ha realizado contra las y los mexicanos.
4: Cuando una diputada se le encaró en el aeropuerto oeste.
8: No me esté aventando.
4: Cuando una concejala interrumpió su discurso, la presidenta responsabiliza a Sheinbaum.
9: Utilizar mi presencia para dividir,
10: para enfrentar, cuando jamás he hablado de ella.
4: Ayuso la culpa de que México, dice, viva una deriva totalitaria y violenta y la acusa de amenazar con cerrar el recinto donde se van a entregar los premios Platino si asistía. Unos premios que patrocina la Comunidad de Madrid. El hotel lo niega y asegura que ya habían pedido a los organizadores que no la invitaran. La oposición madrileña cuestiona el objetivo de esta gira.
11: Va a dejar de hacer el ridículo a costa del dinero público de todos los madrileños.
12: Ha ido a provocar y le ha salido mal.
4: Y aseguran que le pedirán explicaciones por el coste del viaje.
0: El gobierno de México aclara en un comunicado que la visita de Ayuso se ha desarrollado en un ambiente de total libertad y que en ningún momento se intentó evitar alguna de sus intervenciones públicas.
13: La polémica que ha rodeado el viaje de Isabel Díaz Ayuso tiene también una lectura interna mexicana, porque sí es cierto que Claudia Sheinbaum ha recuperado su discurso contra la colonización, contra la invasión de los españoles, como dice ella, o contra Hernán Cortés, para responder a Isabel Díaz Ayuso, pero también y sobre todo para atacar al Partido de Acción Nacional, un partido de derechas de la oposición, que es el que ha arropado a Díaz Ayuso durante su viaje a México.
14: Nosotros tenemos en nuestra Constitución la autodeterminación de los pueblos.
0: Dos embarcaciones de la Guardia Civil han chocado entre sí cuando perseguían a una narcolancha dentro de una operación contra el narcotráfico frente a la costa de Huelva. Dos agentes han muerto y hay otros dos heridos, uno de ellos de gravedad.
15: Ha ocurrido a 80 millas de la costa de Huelva cuando dos embarcaciones de la

0: Guardia Civil realizaban una persecución como esta a gran velocidad. El choque entre una lancha rápida y una embarcación semirrígida, ambas del Instituto Armado, ha causado la muerte de un agente de 55 años con más de 30 en el servicio marítimo. Horas después, ha fallecido un capitán de 56 años que inicialmente resultó herido grave. Otros dos agentes están heridos, uno de ellos de gravedad, ingresado en el hospital de Jerez. Tanto el presidente del gobierno como los candidatos en las elecciones andaluzas han mostrado sus condolencias por el accidente y la Junta de Andalucía ha decretado luto oficial para este sábado. Varias asociaciones de guardias civiles han denunciado el aumento de la peligrosidad en el litoral andaluz y la inferioridad de condiciones en las que trabajan los cuerpos y fuerzas de seguridad en la lucha contra el narcotráfico. Según datos del Ministerio del Interior, desde 2018 las fuerzas de seguridad suman más de 240 incidentes en operaciones contra el narco en el litoral andaluz.
1: Ha entrado en vigor la tregua de 3 días anunciada por Donald Trump en la guerra de Ucrania. En teoría, esa tregua empieza esta noche por el Día de la Victoria. Aún así, hay tensión en Moscú, blindada la ciudad ante el temor de que drones ucranianos sobrevuelen la Plaza Roja.
2: Este 8 de mayo, que conmemora el fin de la Segunda Guerra Mundial, Zelensky ha entregado medallas, ha visitado el frente y ha rendido homenaje a los soldados muertos en la guerra con Rusia. Las familias han llevado flores a sus tumbas. En Moscú han bailado el vals de la victoria, preludio de las conmemoraciones del gran desfile. La capital y San Petersburgo en alerta por amenaza de ataque terrorista. Desde que empezó la tregua de 48 horas de Putin, hay temor a que sobrevuelen drones ucranianos en el desfile, el más deslucido en 2 décadas, sin tanques ni carros de combate ni misiles. El ministro de Exteriores ruso advertía: no habrá piedad para los países, incluida Ucrania, que intenten empañar la celebración del Día de la Victoria. Mientras Zelensky ironizaba sobre la tregua solicitada por Putin para blindar el desfile de la victoria.
3: Вони хочуть від України дозволу провести їхній парад, щоб вийти на площу безпечно, на годину, раз на рік, а потім далі знову вбивати наших людей і воювати.
2: El mañana depende de lo que escuchemos hoy, advertía el líder ucraniano en su mensaje diario a la nación. Ucrania ha acusado a Rusia de violar su propio alto el fuego. Han destruido más de 250 drones ucranianos. 50 cerca de la capital y han lanzado 67 drones de larga distancia. Una ha incendiado un bosque de la zona de Chernóbil. Ucrania ha atacado una infraestructura petrolera rusa en Yaroslav.
1: Nuevo golpe judicial a la política comercial de Trump. Un tribunal estadounidense ha declarado ilegal su arancel universal del 10%. La noticia se ha conocido después de que el presidente haya vuelto a amenazar con aumentar los aranceles en la Unión Europea a partir de julio, incluido el del 25% a los automóviles europeos. La paz que pide el Papa no acaba de llegar al estrecho de Hormuz, donde este viernes Irán, Estados Unidos y Irán y Estados Unidos han vuelto a intercambiar disparos por segundo día consecutivo, disparos mientras siguen las negociaciones.
4: Sí, los dos se acusan mutuamente de disparar primero, pero en todo caso aquí Trump no da por rota esta frágil tregua que anunció hace un mes. Frágil porque recordemos que en el estrecho de Hormuz el bloqueo sigue y es ahí donde se han atacado. Hoy el Pentágono ha disparado a 2 cargueros iraníes que trataban de saltarse ese bloqueo. Y estos ataques despiertan todavía más dudas sobre el futuro de las negociaciones. Aquí Trump apremia a Irán a que acceda ya a su última propuesta, un intento de acabar con la guerra y reabrir esa ruta clave mientras se dan 30 días para negociar un acuerdo. El jefe de la diplomacia, Marco Rubio, dice que espera la respuesta hoy mismo.
1: Hace un año, León XIV se convirtió en el primer papa estadounidense y han sido precisamente las diferencias públicas con el presidente de su país, con Donald Trump, las que han marcado los 12 primeros meses en el Vaticano. El papa ha celebrado este día pasado en Pompeya y allí ha vuelto a predicar el mensaje pacifista que tanto disgusta a Trump.
5: Con madre de raíces españolas y padre de origen francés, Prevost, de 70 años, es el primer pontífice agustino y norteamericano de la historia y ha sido precisamente Donald Trump quien, seguramente sin que el Papa quisiera, ha marcado su primer año de mandato.
6: Mai più la guerra. Pelo a la responsabilidad y a la razón.
7: I don't like it. I'm not a big fan of Pope Leo.

0: He's a very liberal person.
1: I have no fear of dealing with the Trump administration. We'll continue to speak out loud against war, looking to promote peace.
2: Alguien tiene que decir, paren esta locura. Siéntense a hablar.
3: Se va a mantener en su lugar, que es el de ser un líder religioso global.
4: De doble nacionalidad, también peruana.
5: Es de Chiclayo en el Perú.
4: No ha dudado en defender a los inmigrantes.
6: En no tratarlos peores que muchas veces peor que los mascotas de casa.
4: Contundente contra los abusos sexuales en la iglesia, se ha frenado en otras cuestiones como la posibilidad de ordenación de las mujeres o la bendición de homosexuales.
6: We do not agree.
3: Esto puede provocar, evidentemente, el desapego o una cierta frustración por parte de algunos. Pero, sin duda, después de un momento muy intenso, viene otro momento de calma. Yo lo vería más así.
4: Fue el primer papa en tener redes sociales, donde difunde mensajes como los que se espera que lance en España.
2: Y va a decir que hay que trabajar por la paz. Y trabajar por la paz afecta a todo miembro de este mundo. Una de las cosas que me preocupa es que quedemos deslumbrados por la belleza de la visita.
4: Licenciado en matemáticas, él mismo diseñó la web de los agustinos.
7: Página deportiva, 500.000 de euros de multa para cada uno. Así es como lo que ha decidido, como ha decidido cerrar el Real Madrid el altercado entre Fede Valverde y Aurélien Tchouaméni. El club asegura que se han reunido, que están arrepentidos y que han pedido disculpas. Este viernes el francés ha entrenado con normalidad, dos días antes del clásico, mientras que el uruguayo es baja dos semanas por el golpe en la cabeza.
8: Carpetazo del Real Madrid al caso Valverde-Tchouaméni con golpe al bolsillo. 500.000 de euros de multa, la más alta de su historia, pero sin sanción deportiva. Arbeloa podrá utilizarlos, a Valverde cuando se recupere, a Tchouaméni en dos días para el clásico. Es en lo que hay que centrarse, reza el comunicado del francés. En él se disculpa de lo que califica de inaceptable y de la mala imagen que dan a los jóvenes. Somos una familia, con sus desacuerdos, dice, pero siempre hay que poner los objetivos del club por delante.
9: Son situaciones que pasan en un vestuario, nuestra época también ha pasado.
8: Reacción al quizás episodio más tenso en los últimos años del Real Madrid.
10: No sabía que Mourinho tenía mano dura.
8: Y que llega en medio de las especulaciones sobre quién relevará a Arbeloa en el banquillo blanco la próxima temporada.
7: A 600 kilómetros de la tormenta, el Barça sigue trabajando para preparar el clásico. Un punto le sirve para celebrar el título de Liga frente al Madrid el domingo, con Rafinha listo para tener minutos.
11: El campeón de la Liga podría decidirse esta jornada, sí, pero la tensión se concentra en la parte baja de la tabla, en puestos de descenso Oviedo, Levante y Alavés. Este último visita al Elche, que le saca dos puntos.
12: Es un final de temporada maravilloso, igualado.
11: Sobre el alambre camina el Sevilla, a un punto de bajar a segunda. Recibe al Español, que acumula 17 jornadas sin ganar. El Atleti está en fase de aceptación, ha dicho el Cholo, que aspira a quedarse como está.
13: Nuestro primer objetivo es entrar en Champions. La temporada que viene, pasar lo que hicimos esta, toca campeón.
11: Reciben al Celta, que está a 6 puntos del Betis, que tiene en su mano un goloso quinto puesto que vale una plaza en Champions gracias a la victoria del Rayo en la Conference.
7: La jornada 35 en Primera División ha arrancado con una remontada épica del Levante. Los granotas no entraron bien al partido y a los 10 minutos Osasuna ya vencía por 0-2. Víctor García con un doblete igualaría el choque antes de llegar al descanso. Y en la segunda mitad, Etae John desató la locura en el Ciutat de Valencia con un tanto en el minuto 90. Los de Luis Castro se colocan a tan solo un punto de la permanencia. Y en segunda división, un gol de Stoichkov en el minuto 88 permite al Deportivo de La Coruña dormir en segunda posición. Los gallegos se impusieron por la mínima a un Cádiz que sigue en caída libre y con muchas posibilidades de acabar la jornada en puestos de descenso. Rafa Jódar se está acostumbrando a desbloquear retos. Nuevo debut en un torneo, nuevo partido ganado. Esta vez en Roma, frente a Nuno Borges y en dos sets en algo menos de dos horas. En 16avos espera Arnaldi.
14: Enfrente Jodar tenía un rival difícil, el portugués Borges. Al de Leganés se le hizo cuesta arriba el primer set, a pesar de ganar el primer juego en solo un minuto y medio. Se fueron al tiebreak y el español lo resolvió con solvencia, haciendo que el público

0: aumenta la inestabilidad con fuertes precipitaciones tormentosas, muy fuertes en forma de granizo y con viento muy fuerte cada vez en más regiones de España. Continúan en el norte, llegan más por el oeste, centro, mediterráneo y a lo largo del fin de semana siguen llegando más precipitaciones muy intensas en muchos casos, acumulaciones muy importantes en cortos espacios de tiempo. Acumulación para el sábado muy importante, atención en el oeste, centro, mediterráneo, en muchas regiones, tormentas muy intensas, situación muy adversa que continúa también el domingo con lluvias, tormentas, granizo, viento muy fuerte en muchas regiones de España, incluso baja la cota de nieve, situación adversa.
1: Bueno, pues vamos ahora con los estrenos de cine de la semana.
2: ¿Acabas de llegar?
3: Sí.
2: Tranquila, te irá bien. A veces pienso que todo lo que me llega a pasar depende de mí.
4: Soñar y creer en uno mismo. De eso trata Couture o Alta Costura, el esperado regreso de Angelina Jolie. Un intenso drama francés de historias cruzadas, ambientado en la vorágine de la Semana de la Moda de París. La actriz se enfrenta a un papel de gran carga emocional en un mundo competitivo.
5: Se llama Mortal Kombat. Es un torneo de lucha.
4: De la pasarela al combate, regresa a la pantalla la icónica y sangrienta saga de videojuegos con Mortal Kombat 2. Esta secuela promete recuperar la esencia del mítico torneo con mucha más acción, nuevos fatalities y el esperado fichaje del actor Carl Urban como Johnny Cage.
6: A nadie nunca nos ha pasado a nosotros nada más.
7: El grupo no tenía vistas de futuro ni nada, no nos planteábamos ser famosos.
4: Y cerramos en clave de nostalgia nacional. También se estrena Los mejores años de nuestra vida, el documental definitivo sobre los hombres G. La película celebra sus 40 años de trayectoria y amistad apoyándose en material inédito. Alta costura, artes marciales y pop español para este fin de semana.
1: Y como van a escuchar, así suena el último de Paul McCartney y Ringo Starr. Se llama Home to Us, un hogar para nosotros. Una canción en la que los de Liverpool sacan su lado más nostálgico y reviven su infancia antes de convertirse en los Beatles. Este es el segundo sencillo del disco de McCartney y que verá la luz a finales de mayo. Y llega tan solo dos días después del último álbum de Ringo Starr. 64 años después de su primera canción, continúan trabajando juntos.

0: Identifican en Cataluña un nuevo contacto relacionado con el caso de Antivirus detectado tras el fallecimiento de la ciudadana neerlandesa que había viajado a bordo del crucero Ondius. No pudo ser identificada en un primer momento debido a un cambio de asiento en el avión. Las autoridades sanitarias catalanas que dicen que la cuarentena que piden que se realice en las dependencias de un centro hospitalario de Cataluña. Otra mujer de 32 años que había viajado desde Johannesburgo en el mismo avión ha sido ingresada este viernes en un hospital en Alicante con síntomas que podrían ser de Antivirus. Hola, ¿qué tal? Saludos desde el canal 24 horas desde Madrid. El crucero, con 144 personas a bordo, una de ellas fallecida, sigue su viaje rumbo a Tenerife, a donde llegará el domingo. Los pasajeros no bajarán hasta que el avión esté ya para recogerles en pista. Serán trasladados aunque tengan algún síntoma. Sanidad ha hablado con los españoles que harán cuarentena en el Hospital Gómez Ulla de Madrid y asegura, ninguno se opone al aislamiento.
1: They know it very well. Not easy to pass on.
0: No es fácil de transmitir.

0: mentir, dice Donald Trump, que asegura los expertos estadounidenses llevan mucho tiempo estudiando el antivirus y no están preocupados. Empieza una tregua de 3 días entre Rusia y Ucrania por el aniversario del Día de la Victoria contra el nazismo. El Kremlin amenaza a Kiev con un ataque masivo con misiles contra el centro de la capital si intenta romper la tregua. El acuerdo negociado por Estados Unidos también incluirá el intercambio de 1.000 prisioneros de cada país. El polémico viaje de Ayuso a México termina antes de tiempo. Abandona el país sin concluir la visita oficial y en este comunicado asegura que lo hace porque la presidenta Sheinbaum amenazaba con cerrar un hotel si Ayuso asistía allí a una entrega de premios. El gobierno mexicano lo niega. No voy a dulcificarlo, son unos resultados muy duros, ha dicho el primer ministro británico tras las municipales de ayer. El escrutinio arroja un varapalo para los laboristas y la extrema derecha de Farage, y esa se dispara. Pese a ello, Starmer no dimite.
1: Buongiorno Pompei.
0: Multitudinaria misa del Papa en Pompeya, coincidiendo con el primer aniversario de su elección. Desde Nápoles, una de las zonas más pobres de Italia, León XIV ha lanzado un nuevo mensaje de paz. No podemos resignarnos, ha dicho, a las imágenes de muerte que vemos cada día en los medios. Identifican en Cataluña un nuevo contacto relacionado con el caso de antivirus detectado tras el fallecimiento de una ciudadana neerlandesa que había viajado a bordo del crucero MV Ondius. La mujer, que no presenta síntomas, no pudo ser identificada en un primer momento debido a un cambio de asiento en el avión. El Ministerio de Sanidad ha acordado con las autoridades sanitarias catalanas que la cuarentena se realice en las dependencias de un centro hospitalario de Cataluña. Este viernes se había confirmado otro caso sospechoso de antivirus en Alicante. Una mujer de 32 años con síntomas leves que viajaba en el mismo avión y que tuvo un contacto breve con la mujer fallecida por antivirus.
2: La mujer, que presenta síntomas compatibles con antivirus, está aislada en una habitación de un hospital de Alicante siguiendo el protocolo del Ministerio de Sanidad. Ha sido trasladada en una cápsula de presión negativa para garantizar la seguridad tanto de pacientes como de personal sanitario, según ha confirmado la Consellería de Sanidad. Una vez conozcamos el resultado de esa primera prueba PCR, se le practicará una segunda 24 horas después y, en caso de que sean negativas, será trasladada al Hospital Gómez Ulla. Si diera resultado positivo, la paciente sería trasladada al Hospital La Fe de Valencia. La mujer había viajado en el mismo avión que utilizó brevemente una de las afectadas por el brote, que falleció finalmente en Johannesburgo.
0: El mismo vuelo que la mujer de Alicante hizo la azafata de Ámsterdam, que también tuvo contacto con la pasajera fallecida. La buena noticia es que la azafata ha dado negativo en antivirus. Países Bajos recibirá a partir del lunes a 8 pasajeros y 5 tripulantes del barco.
3: Si uno está aquí en Leiden, al sur de Ámsterdam, el otro en Nimega, al este de Países Bajos. Los dos centros hospitalarios han confirmado ese positivo en la cepa andina del antivirus, pero no han querido dar más detalles sobre su actual estado de salud. Solo dicen que están recibiendo el tratamiento médico adecuado, que están aislados y que no suponen ningún riesgo de contagio para otros pacientes o para el personal del hospital. Mientras tanto, la Organización Mundial de la Salud ha querido recalcar la importancia de que la tripulante de cabina dirá negativo en antivirus, porque de lo contrario dice que hubiera significado el primer salto confirmado del virus fuera del entorno del crucero. Esta azafata, recordemos, estuvo en contacto, estuvo expuesta a la segunda víctima mortal de este brote, esa mujer de 69 años, esposa de la primera víctima, que intentó abordar un avión desde Johannesburgo hasta Países Bajos y que falleció un día después.
0: El Reino Unido ha informado de otro caso sospechoso, un paciente con síntomas que se encuentra en Tristán de Acuña, donde el Ondius hizo parada. Además, las autoridades del país realizan el seguimiento de los 7 pasajeros británicos que desembarcaron el 24 de abril en Santa Elena. 4 permanecen allí, 2 regresaron a casa donde están aislados y 1 está fuera del país, todos sin síntomas. Y la Audiencia Nacional ha rechazado frenar ese desembarco en Canarias como pedía una organización habitual en los casos judiciales mediáticos. La Audiencia dice que no hay datos que demuestren que la maniobra comprometa la salud de la población española.
4: El buque fondeará en el interior del puerto de Granadilla. Dentro del barco se confirmará si todos son asintomáticos.
5: También se están poniendo todas las previsiones en el caso de que alguna de las personas desarrollara síntomas en algún momento para que pueda haber un avión medicalizado expresamente para el aislamiento de esa persona y su traslado.
4: Desembarcarán en Zodiac, en principio en grupos de 5. Lo harán según el orden en el que vayan a ser repatriados. Los países ya se están coordinando para ello. Una vez en suelo canario harán este recorrido en autobús, 19 kilómetros, apenas 10 minutos, que separan el puerto de Granadilla y el aeropuerto sur. Uno de los momentos más críticos. Irán custodiados por las fuerzas de seguridad hasta la pista del aeropuerto, donde ya estará su avión esperándoles.
6: Cuando el aeropuerto, el equipo que va a estar en el aeropuerto, dé el aviso de que el avión está listo para despegar, solo en ese momento se va a empezar a bajar a la gente del barco.
4: Los españoles ingresarán en el Gómez Ulla, que va a reforzar su plantilla. Una vez finalice la evacuación, el barco debe seguir rumbo a Países Bajos, para lo que necesita al menos 30 de los 61 tripulantes.
0: Y una vez que el pasaje esté siendo atendido en sus países, lo que quedará será ocuparse del barco y de su desinfección.
7: Y allí está el nuestro, el Ondius ese, azul y blanco.
8: Así embarcaba Rama hace un año en el Ondius para contar su viaje hasta la isla más remota del mundo. El mismo crucero de exploración que tiene ahora en vilo a medio mundo.
9: El mismo barco y el mismo trayecto y mismo todo. Y hostia, si yo conozco gente ahí.
8: Lo contó al detalle en su canal de YouTube, un vídeo que sus seguidores han recordado estos días, tan sorprendidos como él. El tour por el Ondius, de las cubiertas a los camarotes, la sala para la charla o el comedor.
7: El hospital del barco.
8: Impresionado por cómo deben sentirse a bordo, enfermar, morir en mitad de la nada a miles de kilómetros de tierra firme.
7: Nos están repitiendo todo el rato, prestad mucha atención y respetad todas las normas y medidas de seguridad.
8: La seguridad era extrema, cuenta.
9: Como personas jóvenes, frustrarnos un poco por así decirlo, el exceso de medidas de seguridad, un poquito de olas y ya no se puede bajar. Antes de embarcar, un documento estos que tienes que firmar, que dices, aseguras no tener síntomas de, pues yo qué sé, tos, resfriado, tal. A la hora de comer sí que nos juntamos todos, 100 personas o 50, 80, las que fueran a la vez en el restaurante, que tampoco es muy grande. A los que quedan allí, pues eso, que mantengan buenos ánimos, que puedan llegar lo antes posible a puerto y desembarcar sanos.
0: Los afectados, el operativo de salvamento y la investigación del virus, imprescindible para evitar males mayores. Hay muchos ojos puestos en un vertedero en Ushuaia, en Argentina, al que acuden muchos aficionados para ver pájaros.
10: Eso es, nosotros nos hemos venido a este vertedero porque parece ser que es una práctica habitual que muchos turistas, sobre todo los aficionados a las aves, vengan hasta aquí en taxi, en autobuses a primera hora de la mañana para ver precisamente esas raras especies que habitualmente no se pueden ver, pero aquí nadie nos confirma que el matrimonio, ese matrimonio fallecido en el barco, haya estado aquí. Lo que sí hemos podido averiguar es que era una pareja de biólogos nacidos y vivían en Holanda, una pareja de biólogos aventureros y muy aficionados al avistamiento de pájaros, según hemos podido comprobar en sus redes. Pero, como hemos recordado estos días, esta pareja también estuvo recorriendo la Patagonia chilena y argentina. Recordemos que allí sí que hay este antivirus, además es de la cepa de los Andes, que es la más peligrosa para la salud humana. Además, Chile ha reconocido que en este último año ya hay 13 fallecidos, es una cifra muy superior a la de los últimos años.
11: Grupos de turistas suelen llegar muy temprano hasta este vertedero a las afueras de Ushuaia. Desde lejos, con sus teleobjetivos, observan el vuelo de rapaces únicas en esta parte del mundo que rebuscan comida entre la basura. El guarda nos asegura que nadie puede entrar a este recinto. No quiere hacer declaraciones, pero niega que el contagio se haya podido producir aquí, porque su empresa fumiga a menudo. Además, las autoridades insisten en que aquí no hay antivirus.
12: Hoy Tierra del Fuego todavía no se ha detectado ningún caso. Si hay algún caso detectado, seguramente no es un caso autóctono, sino que es un caso que haya venido, porque

0: Nosotros tenemos turismo, tenemos gente que se mueve constantemente de los puertos.
1: Argentina ha salido de la Organización de la Salud hace tan solo unos meses. Una decisión de Milei siguiendo los pasos de Trump, muy críticos con la OMS por su gestión de la pandemia. Esto significa que Argentina no tendrá acceso a fondos para adquirir medicamentos y vacunas internacionales y que se quedará sin respaldo ante futuras epidemias globales. El gobierno asegura que tiene capacidad sanitaria propia para proteger la salud de sus ciudadanos.
0: Pensemos que en la OMS también todos los países que están asociados tienen que pagar una cuota, entonces muchos países consideran que a veces esa cuota que aportan no es suficiente lo que reciben de vuelta.
1: Una polémica decisión que no comparte buena parte de la comunidad científica y que ha generado mucha polémica en este país.
2: Donald Trump también se ha pronunciado sobre el antivirus. Dice que parece que está controlado. No es fácil de transmitir, dice Trump, quien asegura que los mejores expertos estadounidenses llevan mucho tiempo estudiando el antivirus y no están preocupados.
3: Esto que ven es el antivirus de los Andes. Es causante del brote del crucero. ¿Qué se sabe de él? Es un viejo conocido. Lo normal es que los humanos nos contagiemos al respirar polvo contaminado con orina, heces o saliva del ratón colilargo.
4: Aproximadamente el 5, el 10% de esos animales tienen el virus.
3: Se pensaba que la transmisión humano-humano no era posible, pero en 1996 un brote en el Bolsón, Argentina, con 16 contagiados apuntaba a lo contrario. En 2018 quedó claro con otro brote argentino en Epuyén, 34 casos, 11 muertos, todo comenzó así. Una fiesta de cumpleaños y 100 invitados. El paciente cero fue con fiebre. Estuvo 90 minutos. Cinco personas que habían estado sentadas cerca se contagiaron. Desarrollaron síntomas entre 17 y 24 días después. Cada uno de esos infectados se lo pegó a otras dos personas de media. Se descubrió que algunos eran superpropagadores. Causa una enfermedad severa y alta mortalidad. Supera el 30%, dice esta epidemióloga holandesa. ¿Pero qué síntomas nos provoca? Al principio, en un 100% de los casos hay fiebre, en la mitad dolor de cabeza, problemas gastrointestinales, parecido a una gripe.
5: Lo que dificulta también la posibilidad de que pensemos que se trate de esto.
3: También provoca hipotensión, edema pulmonar progresivo e hipoxia que necesita intubación, fallo hepático y renal. ¿Y cómo una persona se lo transmite a otra? Como el virus se replica en las glándulas salivales y en las células pulmonares, al toser, por ejemplo, el enfermo lo propaga en gotitas o aerosoles, aunque solo tenga un malestar inicial, no hacen falta síntomas graves. También si comparte un vaso o intercambia fluidos corporales. El virus se ha encontrado en la sangre, el semen, las secreciones nasales o la leche materna.
2: La paz que pide el Papa no acaba de llegar al estrecho de Hormuz, donde Irán y Estados Unidos han vuelto a intercambiar disparos por segundo día consecutivo. Disparos mientras siguen las negociaciones.
6: Sí, los dos se acusan mutuamente de disparar primero, pero en todo caso aquí Trump no da por rota esta frágil tregua que anunció hace un mes. Frágil porque recordemos que en el estrecho de Hormuz el bloqueo sigue y es ahí donde se han atacado y el Pentágono ha disparado a dos cargueros iraníes que trataban de saltarse ese bloqueo. Y estos ataques despiertan todavía más dudas sobre el futuro de las negociaciones. Aquí Trump apremia a Irán a que acceda ya a su última propuesta, un intento de acabar con la guerra y reabrir esa ruta clave mientras se dan 30 días para negociar un acuerdo. El jefe de la diplomacia, Marco Rubio, dice que espera la respuesta hoy mismo.
2: Empieza una tregua de 3 días entre Rusia y Ucrania. Según Donald Trump, el acuerdo también incluye el intercambio de 1.000 prisioneros de cada país. Dice, además, que es la peor guerra desde la Segunda Guerra Mundial y quiere que la tregua se alargue.
7: La segunda tregua de la semana, la decretada unilateralmente por Putin, ha salido como era previsible, con Rusia y Ucrania acusándose mutuamente de no haberla respetado. El Ministerio Ruso de Defensa ha acusado al ejército ucraniano de incumplimientos masivos del alto el fuego. Aseguran que las unidades rusas sí mantienen el compromiso y que solo han respondido de forma simétrica a las violaciones de la tregua. Por su parte, el presidente Zelensky ha reportado que Rusia no ha secundado su propio alto el fuego y que ha continuado atacando posiciones ucranianas en el frente. Así es como llegan ambos bandos a la víspera de una fecha sagrada para los rusos, la celebración anual aquí en Moscú del Día de la Victoria Soviética sobre la Alemania nazi en la Segunda Guerra Mundial. Habrá desfile, en principio, pero muy rebajado, sin armamento pesado, como era tradición, y con la amenaza de que Ucrania pueda arruinar con nuevos ataques esta fecha especialmente señalada en el calendario ruso. Si eso ocurriera, asegura Moscú, habrá un bombardeo masivo inevitable contra el centro de Kiev.
2: Nuevo golpe judicial a la política comercial de Trump. Un tribunal estadounidense ha declarado ilegal su arancel universal del 10%. La noticia se ha conocido después de que el presidente haya vuelto a amenazar con aumentar los aranceles a la Unión Europea a partir de julio, incluido el del 25% a los automóviles europeos. La presidenta del Banco Central Europeo alerta de la descomunal incertidumbre que afronta el mundo por la guerra de Irán. Christine Lagarde no descarta que la inflación supere la barrera del 3%.
8: La presidenta del Banco Central Europeo se muestra mucho más prudente sobre una subida de tipos de interés en junio que muchos ya dan por hecho. Se escuda en una incertidumbre descomunal.
9: We have massive uncertainty.
8: Que en parte responde al impacto de tweets que mejoran o empeoran la situación geopolítica y en los mercados.
9: One tweet and the situation improves. Another tweet, the situation worsens.
8: Tweets como los de Donald Trump y a los que el Banco Central Europeo tiene que estar atento, según Lagarde. Con este panorama asegura que a día de hoy el escenario más pesimista que ven es terminar el año con una inflación del 3% y dos subidas de tipos, aunque reconoce que están divididos entre el riesgo de actuar demasiado rápido o demasiado tarde.
9: Torn between the risk of reacting too quickly or the risk of reacting too late.
8: La presidenta del BCE espera que los bancos no endurezcan más las condiciones de financiación a los hogares después de hacerlo en el primer trimestre del año.
9: As they stand now.
8: Y sobre su futuro.
9: For the moment, you know, I'm doing a job.
8: No confirma que vaya a terminar su mandato, previsto en octubre de 2027.
2: Pues las crisis económicas, la inmigración o el declive de los partidos tradicionales están detrás del auge del populismo y la ultraderecha en Europa. Y el último ejemplo lo hemos visto en las municipales de Reino Unido, donde la ultraderecha se ha disparado.
10: Es Anna Sarwar, líder del Partido Laborista en Escocia, para quien después de las elecciones de ayer Starmer debería dimitir. Lo dije en febrero y lo mantengo, proclama. La lideresa del partido en Gales también opina que el primer ministro es más un problema que una solución. En ambos territorios, antiguos graneros de voto laborista, el partido va a caer hasta la tercera posición, por detrás de los nacionalistas y, por supuesto, por detrás del gran vencedor de las elecciones locales en Inglaterra, el populista, euroescéptico y amigo de Trump, Nigel Farage.
11: The best is yet to come. The best is yet to come.
10: Y lo mejor está por llegar, insiste Farage, que ya se ve ganador de las generales dentro de 3 años.
11: They are tough results, I accept that.
10: Son resultados muy duros, lo entiendo, pero no voy a renunciar a la responsabilidad para la que me votaron y sumir el país en el caos.
11: And plunge the country into chaos.
10: Duro castigo para el Partido Laborista de Keir Starmer, pero también para el conservador, que sigue en caída libre. Los electores dan la espalda a las formaciones políticas tradicionales y la derecha nacionalista, populista y euroescéptica se perfila como el partido político más importante en el futuro próximo del Reino Unido.
2: Isabel Díaz Ayuso suspende su visita oficial a México entre acusaciones a la presidenta Claudia Sheinbaum de boicotear su agenda y de expulsarla del país. El viaje, que iba a durar 10 días, empezó con un polémico homenaje a Hernán Cortés que provocó protestas y para el que la Iglesia mexicana negó la catedral.
12: Ayuso acusa a la presidenta Sheinbaum de llamar al boicot contra ella y expulsarla de México. Su visita ha estado marcada por el choque político a cuenta de la revisión de la historia. Comenzó con un homenaje a Hernán Cortés.
13: Ojalá algún día, más pronto que tarde, haya muchos más eventos como este que se celebren en todos los rincones de España, de México.
12: Lo que tensó las relaciones.
14: Imagínense la ignorancia de venir a hacer un homenaje a Hernán Cortés.
12: Aunque Sheinbaum no fue más allá.
14: Tiene libertad para venir a hablar, a dar conferencias. México es libre. Eso no quiere decir que no haya debate.
12: Ayuso ha sufrido varios episodios como este.
15: Algunas expresiones que usted ha realizado contra las y los mexicanos.
12: Cuando una diputada se le encaró en el aeropuerto oeste.
16: No me esté aventando.
12: Cuando una concejala interrumpió su discurso, la presidenta responsabiliza a Sheinbaum.
17: Utilizar mi presencia para dividir, para enfrentar, cuando jamás he hablado de ella.
12: Ayuso la culpa de que México, dice, viva una deriva totalitaria y violenta y la acusa de amenazar con cerrar el recinto donde se van a entregar los premios Platino si asistía. Unos premios que patrocina la Comunidad de Madrid. El hotel lo niega y asegura que ya habían pedido a los organizadores que no la invitaran. La oposición madrileña cuestiona el objetivo de esta gira.
18: Va a dejar de hacer el ridículo a costa del dinero público de todos los madrileños.
19: Ha ido a provocar y le ha salido mal.
12: Y aseguran que le pedirán explicaciones por el coste del viaje.
2: El gobierno de México aclara en un comunicado que la visita de Ayuso se ha desarrollado en un ambiente de total libertad y que en ningún momento se intentó evitar alguna de sus intervenciones públicas.
20: La polémica que ha rodeado el viaje de Isabel Díaz Ayuso tiene también una lectura interna mexicana, porque sí es cierto que Claudia Sheinbaum ha recuperado su discurso contra la colonización, contra la invasión de los españoles, como dice ella, o contra Hernán Cortés, para responder a Isabel Díaz Ayuso, pero también y sobre todo para atacar al Partido de Acción Nacional, un partido de derechas de la oposición, que es el que ha arropado a Díaz Ayuso durante su viaje a México.
14: Nosotros tenemos en nuestra constitución.
2: Y Costa Rica tiene nueva presidenta.
21: Soy la heredera de ese cambio.
2: La conservadora Laura Fernández ha asumido el poder, aunque el país no vivirá precisamente un giro político. Fernández es la heredera política del populista Rodrigo Chávez, que seguirá en su equipo de gobierno. Entre los retos de la nueva mandataria, mantener el crecimiento económico y atajar la delincuencia que ha traído el narcotráfico. A la toma de posesión ha acudido el rey Felipe VI. Cambiamos de asunto. Estados Unidos ha empezado a desclasificar decenas de archivos sobre ovnis, objetos voladores no identificados, y sobre posibles formas de vida extraterrestre. El Pentágono cumple así una petición del presidente Trump y que ahora pide a los ciudadanos que revisen esos documentos y que los estudien.
22: La Casa Blanca ha creado una web oficial donde ha publicado una primera tanda de archivos que incluye vídeos, fotos y documentos internos de agencias como la NASA, el FBI o el Pentágono sobre supuestos avistamientos y fenómenos no identificados. Pero hay un matiz importante y es que la propia administración Trump reconoce que muchos de esos archivos todavía no han sido analizados para explicar qué muestran exactamente. Es decir, hay desclasificación y material nuevo, pero no una conclusión oficial sobre vida extraterrestre ni tecnología alienígena. Donald Trump lo presenta como un ejercicio de transparencia para que el público saque sus propias conclusiones y promete que habrá más publicaciones.
2: La primera ministra italiana, Giorgia Meloni, y el secretario de Estado de Estados Unidos, Marco Rubio, mantuvieron este viernes pasado en Roma una reunión para recomponer las relaciones bilaterales. Tras el enfrentamiento con el pontífice, Trump se ha enemistado también con Meloni, que hasta ahora era su mejor amiga en Europa. Ambos mandatarios han resaltado la importancia de la colaboración transatlántica y han hablado de los conflictos en Oriente Medio y de la guerra en Ucrania. El 8 de mayo del año pasado, de 2025, León XIV comenzó su pontificado con un silencio prudente. Este viernes pasado en Pompeya y Nápoles hemos vuelto a escuchar a un papa contrario a las guerras y a favor de la paz.
23: El sacerdote extremeño Fermín González ha entrado por méritos propios en la Curia Romana, de la mano del Papa León XIV, que le ha nombrado capellán de su santidad. Del primer año de este pontificado destaca la naturalidad de Prevost.
24: En la cercanía, en el contacto físico cercano, es una persona muy abierta, muy alegre, simpática, bromea. Ahora tenemos que dejarle también que con las grandes masas pues vaya creciendo y que esa energía interior que él sí tiene pues se exprese y se manifieste y llegue a todos.
23: Prevost es un papá con dos nacionalidades, estadounidense y peruana, que habla perfectamente español. Cuando apareció en el balcón de San Pedro nos sorprendió el hecho de que tenía escrito el discurso, y eso que el conclave fue rápido, se resolvió en 2 días, pero eso le define hoy todavía. Tiene formación matemática, no quiere dar pasos en falso y se piensa lo que dice.
24: Veníamos de un pontificado muy mediático y ha sorprendido que ha mantenido un estilo propio, diferente, y una de las características de ese estilo es la capacidad de escuchar a todos, ¿no?
23: Pero eso no le ha impedido decir lo que piensa, y lo que pensaba de Trump cuando amenazó con acabar con la civilización iraní es que era inaceptable.
0: Esto realmente no es aceptable.
23: Y Trump no ahorró críticas al pontífice.
1: El próximo 4 de julio, cuando se celebren los 250 años de la Declaración de Independencia de Estados Unidos, su patria, el Papa no va a estar allí para celebrarlo. Ha elegido esa fecha para ir a Lampedusa, la isla símbolo del drama de la inmigración. Y para algunos, dice mucho de su pontificado.
2: Dos agentes de la Guardia Civil han muerto y otros dos han resultado heridos en una operación contra el narcotráfico frente a la costa de Huelva.
3: Ha ocurrido a 80 millas de la costa de Huelva cuando dos embarcaciones de la Guardia Civil realizaban una persecución como esta a gran velocidad. El choque entre una lancha rápida y una embarcación semirrígida, ambas del Instituto Armado, ha causado la muerte de un agente de 55 años con más de 30 en el servicio marítimo. Horas después, ha fallecido un capitán de 56 años que inicialmente resultó herido grave. Otros dos agentes están heridos, uno de ellos de gravedad, ingresado en el Hospital de Jerez. Tanto el presidente del Gobierno como los candidatos en las elecciones andaluzas han mostrado sus condolencias por el accidente y la Junta de Andalucía ha decretado luto oficial para este sábado. Varias asociaciones de guardias civiles han denunciado el aumento de la peligrosidad en el litoral andaluz y la inferioridad de condiciones en las que trabajan los cuerpos y fuerzas de seguridad en la lucha contra el narcotráfico. Según datos del Ministerio del Interior, desde 2018 las fuerzas de seguridad suman más de 240 incidentes en operaciones contra el narco en el litoral andaluz.
2: La tragedia ha ocurrido el día en el que Interior hacía balance de dos grandes operaciones contra el narcotráfico. En total han detenido a 76 personas y han aprehendido más de 41 toneladas de cocaína y 8 de hachís. El valor en el mercado de la cocaína superaría los 800 millones de euros. Y llega el momento de hacer un repaso por las portadas de los principales periódicos nacionales. Comenzamos por el diario El País. Titula así en su primera: España localiza a dos contactos con una fallecida por el virus. También la victoria del ultra Nigel Farage en las elecciones del Reino Unido. El Mundo lleva el tema siguiente, titula: el caso sospechoso de Alicante amenaza al cerco del al antivirus. Imagen de la Guardia Civil en Huelva tras el fallecimiento de dos agentes en una operación contra el narcotráfico. La Vanguardia, una nueva tragedia policial reabre el debate de la lucha contra el narco, titula el diario La Vanguardia. Destaca además el resultado de los comicios del Reino Unido, de los que les hemos dado cuenta. ABC, este rotativo señala que Salazar se refugia en Uruguay tras el escándalo machista en el PSOE. También el antivirus protagoniza su portada con una foto de la carpa de la Guardia Civil en el puerto donde llegará el crucero.

0: Identifican en Cataluña un nuevo contacto relacionado con el caso de Antivirus, detectado tras el fallecimiento de la ciudadana neerlandesa que había viajado a bordo del crucero Ondius. No pudo ser identificada en un primer momento debido a un cambio de asiento en el avión. Las autoridades sanitarias catalanas piden que la cuarentena se realice en las dependencias de un centro hospitalario de Cataluña. Se suma a otra mujer de 32 años que había viajado desde Johannesburgo en el mismo avión y ha sido ingresada este viernes en un hospital en Alicante con síntomas que podrían ser de antivirus. El crucero con 144 personas a bordo, una de ellas fallecida, sigue su viaje rumbo a Tenerife, donde llegará mañana domingo. Los pasajeros no bajarán hasta que el avión o aviones que tengan que recogerles estén ya en pista. Serán trasladados, aunque tengan algún síntoma. Hola, ¿qué tal? Saludos, buenas noches desde el canal 24 Horas. El polémico viaje de Ayuso a México termina antes de tiempo. Abandona el país sin concluir la visita oficial. Y en este comunicado asegura que lo hace porque la presidenta Sheinbaum amenazaba con cerrar un hotel si Ayuso asistía allí a una entrega de premios. El hotel lo niega. La oposición madrileña la acusa de hacer el ridículo y pide explicaciones. Dos guardias civiles han muerto en Huelva al chocar las patrulleras con las que perseguían una narcolancha. Otros dos agentes están heridos, uno de gravedad y otro leve. Este sábado se oficiará la misa funeral por los fallecidos. La Junta ha decretado día de luto oficial. PP y PSOE han suspendido sus actos de campaña. Ninguna potencia terrenal salvará el mundo. León 14 vuelve a cargar contra los políticos el día en que cumple su primer año de pontificado. Desde Pompeya, Prevost ha advertido de que no podemos resignarnos a las imágenes de muerte de cada día en las noticias. El Real Madrid ha multado con medio millón de euros a cada uno, a Valverde y a Tchouaméni, por el enfrentamiento que tuvieron ayer ambos en Valdebebas. Los dos jugadores han pedido disculpas al club, a sus compañeros, al cuerpo técnico y a la afición.
1: Aumenta la inestabilidad con fuertes precipitaciones tormentosas, muy fuertes en forma de granizo y con viento muy fuerte cada vez en más regiones de España. Continúan en el norte, llegan más por el oeste, centro, mediterráneo y a lo largo del fin de semana siguen llegando más precipitaciones muy intensas en muchos casos, acumulaciones muy importantes en cortos espacios de tiempo. Acumulación para el sábado muy importante, atención en el oeste, centro, mediterráneo, en muchas regiones, tormentas muy intensas, situación muy adversa que continúa. Continúa también el domingo con lluvias, tormentas, granizo, viento muy fuerte. En muchas regiones de España incluso baja la cota de nieve. Situación adversa.
0: El Ministerio de Sanidad confirmaba un caso sospechoso de antivirus en Alicante. Una mujer joven que tiene síntomas leves compatibles con el virus y que tuvo un contacto breve en un avión con una de las tres víctimas mortales del crucero. Esa mujer está ya aislada en el hospital y a la espera de los resultados de la primera prueba.
2: La mujer que está ingresada en el Hospital San Juan de Alicante se sentó a poca distancia de la mujer fallecida por antivirus.
3: Ha referido síntomas compatibles, principalmente síntomas relacionados con tos, bienestar general, mientras se encontraba en su domicilio familiar.
2: Tardaremos entre 24 y 48 horas en saber los resultados de la primera de las pruebas PCR que se le van a realizar.
4: En el caso de que fuera una prueba positiva y hubiera un contagio, pues sería trasladada a esa unidad de aislamiento de alto nivel.
2: En caso de dar negativo, tendrá que repetirse la prueba al menos una vez más. Si los test confirman que no es un contagio, será trasladada al Hospital Gómez Ulla, donde cumplirá una cuarentena. Es el protocolo para todos los que hayan estado en contacto con un infectado, incluidos los 14 españoles del barco, que siguen sin presentar síntomas.
3: Ninguno de los españoles ha manifestado estar en contra de cumplir la cuarentena.
2: Hay otro caso sospechoso que pasó varios días en Barcelona, una ciudadana sudafricana que viajó en el mismo avión que la mujer de Alicante. Las autoridades de ese país analizan su caso.
3: No considero adecuado dar más datos sobre la actividad que estuviera desarrollando, no era una actividad de especial riesgo.
2: Según Interior, se alojó sola en un hotel y no mantuvo contacto con nadie. Tampoco acudió a centros hospitalarios, por lo que se considera poco probable que pueda tener la enfermedad.
0: identificado un nuevo contacto relacionado con el caso de Antivirus, detectado tras el fallecimiento de una ciudadana neerlandesa que había viajado a bordo del crucero MV Ondius. Se trata de una mujer residente en Cataluña que no presenta síntomas. No pudo ser identificada en un primer momento debido a un cambio de asiento en el avión, dado que el caso ha sido identificado por la comunidad autónoma, hará la cuarentena en las dependencias de un centro hospitalario de Cataluña. El mismo vuelo que la mujer de Alicante hizo, la azafata de Ámsterdam, que también tuvo contacto con la pasajera fallecida. La buena noticia es que la azafata ha dado negativo en Antivirus. Países Bajos, de donde la naviera del crucero, recibirá a partir del lunes a 8 pasajeros y 5 tripulantes del barco. Ya están ahí 2 pasajeros que han dado positivo.
5: Si uno está aquí en Leiden, al sur de Ámsterdam, el otro en Nimega, al este de Países Bajos, los 2 centros hospitalarios han confirmado ese positivo en la cepa andina del antivirus, pero no han querido dar más detalles sobre su actual estado de salud. Solo dicen que están recibiendo el tratamiento médico adecuado, que están aislados y que no suponen ningún riesgo de contagio para otros pacientes o para el personal del hospital. Mientras tanto, la Organización Mundial de la Salud ha querido recalcar la importancia de que la tripulante de cabina dirá negativo en antivirus, porque de lo contrario dice que hubiera significado el primer salto confirmado del virus fuera del entorno del crucero. Esta azafata, recordemos, estuvo expuesta a la segunda víctima mortal de este brote, esa mujer de 69 años, esposa de la primera víctima que intentó abordar un avión desde Johannesburgo hasta Países Bajos y que falleció un día después.
0: El Reino Unido ha informado de otro caso sospechoso, un paciente con síntomas que se encuentra en Tristán de Acuña, donde el Ondius hizo parada. Además, las autoridades del país realizan el seguimiento de los 7 pasajeros británicos que desembarcaron el 24 de abril en Santa Elena. 4 permanecen allí, 2 regresaron a casa, donde están aislados, y 1 está fuera del país, todos sin síntomas. La Audiencia Nacional ha rechazado frenar ese desembarco en Canarias, como pedía una organización habitual en los casos judiciales mediáticos. La audiencia dice que no hay datos que demuestren que la maniobra comprometa la salud de la población española.
6: La ministra de Sanidad, el ministro del Interior y el director general de la OMS viajan este sábado hasta Tenerife para seguir de primera mano las labores de desembarque de los pasajeros del crucero y también el traslado a sus respectivos países. En el caso de los españoles, una vez lleguen al hospital militar Gómez Ulla, les van a realizar una PCR que repetirán 7 días después. En caso de que alguno de ellos diera positivo o tuviera síntomas, será aislado del resto. Además, durante el tiempo que permanezcan aislados, les van a tomar la temperatura 2 veces al día. Según ha dicho el Ministerio de Sanidad, han contactado por videoconferencia con los pasajeros españoles y todos están dispuestos a aislarse.
7: Aquí en el puerto de Granadilla, en Tenerife, han continuado los trabajos para la ubicación del puesto de mando avanzado y la colocación de un pantalán flotante que facilitará el acceso de los ocupantes del Ondius a este puerto para acceder a los transportes burbuja que les llevarán hasta el aeropuerto Tenerife Sur. Eso sí, el gobierno de Canarias ya ha advertido que estas maniobras de evacuación tienen que hacerse en un solo movimiento el domingo entre las 12 del mediodía y el lunes, momento en el que se espera en que puedan empeorar las condiciones del mar. Podría haber un mar de fuerza 9. También la navegación va a buen ritmo. El crucero podría adelantar su llegada a este puerto entre las 3 y las 5 de la madrugada, entre el sábado y el domingo. Y eso sí, nos han recalcado que no se empezará a operar hasta que no haya luz natural.
8: Los pasajeros bajarán en Zodiacs, en grupos reducidos y separados por nacionalidades, para evitar cualquier contacto entre ellos y con la población. Desde allí serán trasladados directamente al aeropuerto de Tenerife Sur para coger los vuelos organizados por distintos países.
9: No va a salir ningún pasajero del barco sino hasta el avión aterrizado.
8: El gobierno insiste en que el operativo se ha diseñado para minimizar cualquier riesgo sanitario. En caso de detectar síntomas, se activarían aviones medicalizados y protocolos de aislamiento reforzados.
3: Todo el procedimiento que se va a hacer con la evaluación, evacuación y traslado a Madrid para su cuarentena en el hospital Gómez Ulla no reviste riesgos para la población general.
8: Canarias mantiene activado su protocolo para enfermedades infecciosas de alto riesgo. La unidad especializada del Hospital de la Candelaria portuaria permanece preparada por si fuera necesario atender algún caso durante el desembarco.
10: Que las instalaciones están perfectamente preparadas, que Canarias tiene un sistema sanitario robusto y que estamos en disposición de atender aquellas necesidades que se nos requieran.
8: Los 14 españoles serán trasladados después a Madrid, al Hospital Gómez Ulla, donde pasarán una cuarentena de hasta 42 días. Aunque ninguno presenta síntomas, permanecerán aislados en una planta cerrada, con circuitos independientes y vigilancia médica continua. El personal sanitario trabajará con medidas de protección similares a las usadas en otras alertas infecciosas.
11: Van a aplicar todos los protocolos de aislamiento, tanto de contacto como respiratorios, por parte del personal.
8: Mientras tanto, Sanidad mantiene la vigilancia sobre posibles contactos en España.
0: Donald Trump también se ha pronunciado sobre el antivirus. Dice que parece que está controlado.
12: They know it very well. Not easy to pass on, so we hope that's true.
0: No es fácil de transmitir, dice Donald Trump, que asegura que los mejores expertos estadounidenses llevan mucho tiempo estudiando el antivirus y no están preocupados. Los expertos insisten en lanzar un mensaje de calma. Aseguran que esto no tiene nada que ver con la pandemia del COVID, que España está preparada para atajar el problema y piden no ser alarmistas.
13: La alarma por los casos de antivirus ha generado preocupación en las últimas horas, pero los expertos insisten, la situación está controlada y España está preparada.
14: El COVID ha sido una escuela que nos ha permitido afrontar esto no como una gran crisis, sino como un acontecimiento autolimitado.
13: El doctor Álvarez Leiva, especialista en gestión de crisis sanitarias, asegura que la experiencia de la pandemia ha cambiado por completo la capacidad de respuesta ante estos casos. Los protocolos de alerta, aislamiento y atención de los pacientes son ya parte habitual del sistema sanitario.
14: España está preparada porque toda la cadena asistencial está asegurada. Punto uno, la alerta está dada. Punto dos, la gestión del movimiento de los pacientes, el recurso de transporte, están preparados. Los hospitales están preparados para el aislamiento.
13: Además, recuerda que el antivirus tiene una capacidad de contagio limitada y que la gravedad de los casos depende en gran medida del estado previo de salud de cada paciente.
14: Este tipo de situaciones no tienen por qué crear una alarma social. Es un episodio para el que estamos preparados. Más mortalidad tiene el tráfico en las carreteras que una situación como esta.
13: Porque la clave de este brote, asegura, es anticiparse, mantener la vigilancia sanitaria y actuar con prudencia, pero sin miedo.
0: Isabel Díaz Ayuso suspende su visita oficial a México entre acusaciones a la presidenta Claudia Sheinbaum de boicotear su agenda y de expulsarla del país. El viaje, que iba a durar 10 días, empezó con un polémico homenaje a Hernán Cortés, que provocó protestas y para el que la Iglesia mexicana negó la catedral. Pero ese no ha sido el único encontronazo.
15: Ayuso acusa a la presidenta Sheinbaum de llamar al boicot contra ella y expulsarla de México. Su visita ha estado marcada por el choque político a cuenta de la revisión de la historia. Comenzó con un homenaje a Hernán Cortés.
16: Ojalá algún día, más pronto que tarde, haya muchos más eventos como este que se celebren en todos los rincones de España, de México.
15: Lo que tensó las relaciones.
17: Imagínense la ignorancia de venir a hacer un homenaje a Hernán Cortés.
15: Aunque Sheinbaum no fue más allá.
17: Tiene libertad para venir a hablar, a dar conferencias. México es libre. Eso no quiere decir que no haya debate.
15: Ayuso ha sufrido varios episodios como este.
18: Algunas expresiones que usted ha realizado contra las y los mexicanos.
15: Cuando una diputada se le encaró en el aeropuerto oeste.
19: No me esté aventando.
15: Cuando una concejala interrumpió su discurso, la presidenta responsabiliza a Sheinbaum.
20: Utilizar mi presencia para dividir,
21: para enfrentar, cuando jamás he hablado de ella.
15: Ayuso la culpa de que México, dice, viva una deriva totalitaria y violenta y la acusa de amenazar con cerrar el recinto donde se van a entregar los premios Platino si asistía. Unos premios que patrocina la Comunidad de Madrid. El hotel lo niega y asegura que ya habían pedido a los organizadores que no la invitaran. La oposición madrileña cuestiona el objetivo de esta gira.
22: Va a dejar de hacer el ridículo a costa del dinero público de todos los madrileños.
23: Ha ido a provocar y le ha salido mal.
15: Y aseguran que le pedirán explicaciones por el coste del viaje.
0: El gobierno de México aclara en un comunicado que la visita de Ayuso se ha desarrollado en un ambiente de total libertad y que en ningún momento se intentó evitar alguna de sus intervenciones públicas.
1: La polémica que ha rodeado el viaje de Isabel Díaz Ayuso tiene también una lectura interna mexicana, porque sí es cierto que Claudia Sheinbaum ha recuperado su discurso contra la colonización, contra la invasión de los españoles, como dice ella, o contra Hernán Cortés, para responder a Isabel Díaz Ayuso, pero también y sobre todo para atacar al Partido de Acción Nacional, un partido de derechas de la oposición, que es el que ha arropado a Díaz Ayuso durante su viaje a México.
2: Nosotros tenemos en nuestra Constitución la autodeterminación de los pueblos.
0: Dos embarcaciones de la Guardia Civil han chocado entre sí cuando perseguían a una narcolancha dentro de una operación contra el narcotráfico frente a la costa de Huelva. Dos agentes han muerto y hay otros dos heridos, uno de ellos de gravedad.
4: Ha ocurrido a 80 millas de la costa de Huelva cuando dos embarcaciones de la Guardia Civil realizaban una persecución como esta a gran velocidad. El choque entre una lancha rápida y una embarcación semirrígida, ambas del Instituto Armado, ha causado la muerte de un agente de 55 años con más de 30 en el servicio marítimo. Horas después, ha fallecido un capitán de 56 años que inicialmente resultó herido grave. Otros dos agentes están heridos, uno de ellos de gravedad, ingresado en el Hospital de Jerez. Tanto el presidente del gobierno como los candidatos en las elecciones andaluzas han mostrado sus condolencias por el accidente y la Junta de Andalucía ha decretado luto oficial para este sábado. Varias asociaciones de guardias civiles han denunciado el aumento de la peligrosidad en el litoral andaluz y la inferioridad de condiciones en las que trabajan los cuerpos y fuerzas de seguridad en la lucha contra el narcotráfico. Según datos del Ministerio del Interior, desde 2018 las fuerzas de seguridad suman más de 240 incidentes en operaciones contra el narco en el litoral andaluz.
0: Ha entrado en vigor la tregua de 3 días anunciada por Donald Trump en la guerra de Ucrania. En teoría, esa tregua empieza esta noche por el Día de la Victoria. Aún así, hay tensión en Moscú, blindada la ciudad ante el temor de que drones ucranianos sobrevuelen la Plaza Roja.
5: Este 8 de mayo, que conmemora el fin de la Segunda Guerra Mundial, Zelensky ha entregado medallas, ha visitado el frente y ha rendido homenaje a los soldados muertos en la guerra con Rusia. Las familias han llevado flores a sus tumbas. En Moscú han bailado el vals de la victoria, preludio de las conmemoraciones del gran desfile. La capital y San Petersburgo en alerta por amenaza de ataque terrorista. Desde que empezó la tregua de 48 horas de Putin, hay temor a que sobrevuelen drones ucranianos en el desfile, el más deslucido en 2 décadas, sin tanques ni carros de combate ni misiles. El ministro de Exteriores ruso advertía: no habrá piedad para los países, incluida Ucrania, que intenten empañar la celebración del Día de la Victoria. Mientras Zelensky ironizaba sobre la tregua solicitada por Putin para blindar el desfile de la victoria.
24: Вони хочуть від України дозволу провести їхній парад, щоб вийти на площу безпечно, на годину, раз на рік, а потім далі знову вбивати, вбивати наших людей і воювати.
5: El mañana depende de lo que escuchemos hoy, advertía el líder ucraniano en su mensaje diario a la nación. Ucrania ha acusado a Rusia de violar su propio alto el fuego. Han destruido más de 250 drones ucranianos. 50 cerca de la capital y han lanzado 67 drones de larga distancia. Una ha incendiado un bosque de la zona de Chernóbil. Ucrania ha atacado una infraestructura petrolera rusa en Yaroslav.
0: Nuevo golpe judicial a la política comercial de Trump. Un tribunal estadounidense ha declarado ilegal su arancel universal del 10%. La noticia se ha conocido después de que el presidente haya vuelto a amenazar con aumentar los aranceles en la Unión Europea a partir de julio, incluido el del 25% a los automóviles europeos. La paz que pide el Papa no acaba de llegar al estrecho de Hormuz, donde este viernes Irán, Estados Unidos y Irán y Estados Unidos han vuelto a intercambiar disparos por segundo día consecutivo, disparos mientras siguen las negociaciones.
25: Sí, los dos se acusan mutuamente de disparar primero, pero en todo caso aquí Trump no da por rota esta frágil tregua que anunció hace un mes. Frágil porque recordemos que en el estrecho de Hormuz el bloqueo sigue y es ahí donde se han atacado. Hoy el Pentágono ha disparado a 2 cargueros iraníes que trataban de saltarse ese bloqueo. Y estos ataques despiertan todavía más dudas sobre el futuro de las negociaciones. Aquí Trump apremia a Irán a que acceda ya a su última propuesta, un intento de acabar con la guerra y reabrir esa ruta clave mientras se dan 30 días para negociar un acuerdo. El jefe de la diplomacia, Marco Rubio, dice que espera la respuesta hoy mismo.
0: Hace un año, León XIV se convirtió en el primer papa estadounidense y han sido precisamente las diferencias públicas con el presidente de su país, con Donald Trump, las que han marcado los 12 primeros meses en el Vaticano. El papa ha celebrado este día pasado en Pompeya y allí ha vuelto a predicar el mensaje pacifista que tanto disgusta a Trump.
3: Con madre de raíces españolas y padre de origen francés, Prevost, de 70 años, es el primer pontífice agustino y norteamericano de la historia y ha sido precisamente Donald Trump quien, seguramente sin que el Papa quisiera, ha marcado su primer año de mandato.
6: Mai più la guerra, appello alla responsabilità e alla ragione.
7: I don't like it. I'm not a big fan of Pope Leo. He's a very liberal person.
9: I have no fear. Continue to speak out loud against war, looking to promote peace.
10: Alguien tiene que decir, paren esta locura. Siéntense a hablar.
11: Se va a mantener en su lugar, que es el de ser un líder religioso global.
3: De doble nacionalidad, también peruana.
26: Es de Chiclayo en el Perú.
3: No ha dudado en defender a los inmigrantes.
27: En no tratarlos peores que muchas veces peor que los mascotas de casa.
3: Contundente contra los abusos sexuales en la iglesia, se ha

0: frenado en otras cuestiones como la posibilidad de ordenación de las mujeres o la bendición de homosexuales.
1: We do not agree.
2: Esto puede provocar, evidentemente, el desapego o una cierta frustración por parte de algunos, pero sin duda, después de un momento muy intenso, viene otro momento de calma. Yo lo vería más así.
0: Fue el primer papa en tener redes sociales donde difunde mensajes como los que se espera que lance en España.
3: Y va a decir que hay que trabajar por la paz. Y trabajar por la paz afecta a todo miembro de este mundo. Una de las cosas que me preocupa es que quedemos deslumbrados por la belleza de la visita.
0: Licenciado en matemáticas, él mismo diseñó la web de los agustinos.
4: Página deportiva, 500.000 de euros de multa para cada uno. Así es como lo que ha decidido, como ha decidido cerrar el Real Madrid el altercado entre Fede Valverde y Aurélien Tchouaméni. El club asegura que se han reunido, que están arrepentidos y que han pedido disculpas. Este viernes el francés ha entrenado con normalidad, dos días antes del clásico, mientras que el uruguayo es baja dos semanas por el golpe en la cabeza.
5: Carpetazo del Real Madrid al caso Valverde Tchouaméni con golpe al bolsillo. 500.000 de euros de multa, la más alta de su historia, pero sin sanción deportiva. Arbeloa podrá utilizarlos, a Valverde cuando se recupere, a Tchouaméni en dos días para el clásico. Es en lo que hay que centrarse, reza el comunicado del francés. En él se disculpa de lo que califica de inaceptable y de la mala imagen que dan a los jóvenes. Somos una familia, con sus desacuerdos, dice, pero siempre hay que poner los objetivos del club por delante.
6: Son situaciones que pasan en un vestuario, nuestra época también ha pasado.
5: Reacción al quizás episodio más tenso en los últimos años del Real Madrid.
7: No sabía que Mourinho tenía mano dura.
5: Y que llega en medio de las especulaciones sobre quién relevará a Arbeloa en el banquillo blanco la próxima temporada.
4: A 600 kilómetros de la tormenta, el Barça sigue trabajando para preparar el clásico. Un punto le sirve para celebrar el título de Liga frente al Madrid el domingo, con Rafinha listo para tener minutos.
8: El campeón de la Liga podría decidirse esta jornada, sí, pero la tensión se concentra en la parte baja de la tabla, en puestos de descenso Oviedo, Levante y Alavés. Este último visita al Elche, que le saca dos puntos.
9: Es un final de temporada maravilloso, igualado.
8: Sobre el alambre camina el Sevilla a un punto de bajar a segunda. Recibe al Español, que acumula 17 jornadas sin ganar. El Atleti está en fase de aceptación, ha dicho el Cholo, que aspira a quedarse como está.
10: Nuestro primer objetivo es entrar en Champions. La temporada que viene, pasar lo que hicimos esta, toca campeón.
8: Reciben al Celta, que está a 6 puntos del Betis, que tiene en su mano un goloso quinto puesto que vale una plaza en Champions gracias a la victoria del Rayo en la Conference.
4: La jornada 35 en Primera División ha arrancado con una remontada épica del Levante. Los granotas no entraron bien al partido y a los 10 minutos Osasuna ya vencía por 0-2. Víctor García con un doblete igualaría el choque antes de llegar al descanso. Y en la segunda mitad, Etae John desató la locura en el Ciutat de Valencia con un tanto en el minuto 90. Los de Luis Castro se colocan a tan solo un punto de la permanencia. Y en segunda división, un gol de Stoichkov en el minuto 88 permite al Deportivo de La Coruña dormir en segunda posición. Los gallegos se impusieron por la mínima a un Cádiz que sigue en caída libre y con muchas posibilidades de acabar la jornada en puestos de descenso. Rafa Jódar se está acostumbrando a desbloquear retos. Nuevo debut en un torneo, nuevo partido ganado. Esta vez en Roma, frente a Nuno Borges y en dos sets, en algo menos de dos horas. En 16avos espera Arnaldi.
11: Enfrente Jódar tenía un rival difícil, el portugués Borges. Al de Leganés se le hizo cuesta arriba el primer set, a pesar de ganar el primer juego en solo un minuto y medio. Se fueron al tiebreak y el español lo resolvió con solvencia, haciendo que el público se levantase con su juego. En la segunda manga se mantuvo por delante del luso, poniendo el broche a su debut con este saque directo y certificando así su billete para la tercera ronda. Peor le fue a Djokovic en un regreso para olvidar tras su lesión. El serbio cayó ante Plitvic en tres sets y se despide de Roma.
12: aumenta la inestabilidad con fuertes precipitaciones tormentosas, muy fuertes.

0: Continúa también el domingo con lluvias, tormentas, granizo, viento muy fuerte. En muchas regiones de España incluso baja la cota de nieve. Situación adversa.
1: Bueno, pues vamos ahora con los estrenos de cine de la semana.
2: ¿Acabas de llegar?
3: Sí, tranquila, te irá bien.
2: A veces pienso que todo lo que me llega a pasar depende de mí.
4: Soñar y creer en uno mismo. De eso trata Couture o Alta Costura, el esperado regreso de Angelina Jolie. Un intenso drama francés de historias cruzadas, ambientado en la vorágine de la Semana de la Moda de París. La actriz se enfrenta a un papel de gran carga emocional en un mundo competitivo.
5: Se llama Mortal Kombat. Es un torneo de lucha.
4: De la pasarela al combate, regresa a la pantalla la icónica y sangrienta saga de videojuegos con Mortal Kombat 2. Esta secuela promete recuperar la esencia del mítico torneo con mucha más acción, nuevos fatalities y el esperado fichaje del actor Karl Urban como Johnny Cage.
6: A nadie nunca nos ha pasado a nosotros nada más.
7: El grupo no tenía vistas de futuro ni nada, no nos planteábamos ser famosos.
4: Y cerramos en clave de nostalgia nacional. También se estrena Los mejores años de nuestra vida, el documental definitivo sobre los hombres G. La película celebra sus 40 años de trayectoria y amistad apoyándose en material inédito. Alta costura, artes marciales y pop español para este fin de semana.
1: Y como van a escuchar, así suena el último de Paul McCartney y Ringo Starr. Se llama Home to Us, un hogar para nosotros. Una canción en la que los de Liverpool se han cancelado más nostálgico y reviven su infancia antes de convertirse en los Beatles. Este es el segundo sencillo del disco de McCartney y que verá la luz a finales de mayo. Y llega tan solo dos días después del último álbum de Ringo Starr. 64 años después de su primera canción, continúan trabajando juntos.

Identifican en Cataluña un nuevo contacto relacionado con el caso de Antivirus detectado tras el fallecimiento de la ciudadana neerlandesa que había viajado a bordo del crucero Ondius. No pudo ser identificada en un primer momento debido a un cambio de asiento en el avión. Las autoridades sanitarias catalanas que dicen que la cuarentena que piden que se realice en las dependencias de un centro hospitalario de Cataluña. Otra mujer de 32 años que había viajado desde Johannesburgo en el mismo avión ha sido ingresada este viernes en un hospital en Alicante con síntomas que podrían ser de Antivirus. Hola, ¿qué tal? Saludos desde el canal 24 horas desde Madrid. El crucero, con 144 personas a bordo, una de ellas fallecida, sigue su viaje rumbo a Tenerife, a donde llegará el domingo. Los pasajeros no bajarán hasta que el avión esté ya para recogerles en pista. Serán trasladados aunque tengan algún síntoma. Sanidad ha hablado con los españoles que harán cuarentena en el Hospital Gómez Ulla de Madrid y asegura, ninguno se opone al aislamiento. No es fácil de transmitir, dice Donald Trump, que asegura los expertos estadounidenses llevan mucho tiempo estudiando el antivirus y no están preocupados. Empieza una tregua de 3 días entre Rusia y Ucrania por el aniversario del Día de la Victoria contra el nazismo. El Kremlin amenaza a Kiev con un ataque masivo con misiles contra el centro de la capital si intenta romper la tregua. El acuerdo negociado por Estados Unidos también incluirá el intercambio de 1.000 prisioneros de cada país.

0: El polémico viaje de Ayuso a México termina antes de tiempo. Abandona el país sin concluir la visita oficial y en este comunicado asegura que lo hace porque la presidenta Sheinbaum amenazaba con cerrar un hotel si Ayuso asistía allí a una entrega de premios. El gobierno mexicano lo niega. No voy a dulcificarlo, son unos resultados muy duros, ha dicho el primer ministro británico tras las municipales de ayer. El escrutinio arroja un varapalo para los laboristas y la extrema derecha de Farage, y esa se dispara. Pese a ello, Starmer no dimite.
1: Buongiorno Pompei.
0: Multitudinaria misa del Papa en Pompeya, coincidiendo con el primer aniversario de su elección. Desde Nápoles, una de las zonas más pobres de Italia, León XIV ha lanzado un nuevo mensaje de paz. No podemos resignarnos, ha dicho, a las imágenes de muerte que vemos cada día en los medios. Identifican en Cataluña un nuevo contacto relacionado con el caso de Antivirus detectado tras el fallecimiento de una ciudadana neerlandesa que había viajado a bordo del crucero MV Ondius. La mujer, que no presenta síntomas, no pudo ser identificada en un primer momento debido a un cambio de asiento en el avión. El Ministerio de Sanidad ha acordado con las autoridades sanitarias catalanas que la cuarentena se realice en las dependencias de un centro hospitalario de Cataluña. Este viernes se había confirmado otro caso sospechoso de Antivirus en Alicante. Una mujer de 32 años con síntomas leves que viajaba en el mismo avión y que tuvo un contacto breve con la mujer fallecida por Antivirus.
2: La mujer, que presenta síntomas compatibles con Antivirus, está aislada en una habitación de un hospital de Alicante siguiendo el protocolo del Ministerio de Sanidad. Ha sido trasladada en una cápsula de presión negativa para garantizar la seguridad tanto de pacientes como de personal sanitario, según ha confirmado la Consellería de Sanidad. Una vez conozcamos el resultado de esa primera prueba PCR, se le practicará una segunda 24 horas después y, en caso de que sean negativas, será trasladada al Hospital Gómez Ulla. Si diera resultado positivo, la paciente sería trasladada al Hospital La Fe de Valencia. La mujer había viajado en el mismo avión que utilizó brevemente una de las afectadas por el brote, que falleció finalmente en Johannesburgo.
0: El mismo vuelo que la mujer de Alicante hizo la azafata de Ámsterdam, que también tuvo contacto con la pasajera fallecida. La buena noticia es que la azafata ha dado negativo en Antivirus. Países Bajos recibirá a partir del lunes a 8 pasajeros y 5 tripulantes del barco.
3: Si uno está aquí en Leiden, al sur de Ámsterdam, el otro en Nimega, al este de Países Bajos, los dos centros hospitalarios han confirmado ese positivo en la cepa andina del Antivirus, pero no han querido dar más detalles sobre su actual estado de salud. Solo dicen que están recibiendo el tratamiento médico adecuado, que están aislados y que no suponen ningún riesgo de contagio para otros pacientes o para el personal del hospital. Mientras tanto, la Organización Mundial de la Salud ha querido recalcar la importancia de que la tripulante de cabina dirá negativo en Antivirus, porque de lo contrario dice que hubiera significado el primer salto confirmado del virus fuera del entorno del crucero. Esta azafata, recordemos, estuvo en contacto, estuvo expuesta a la segunda víctima mortal de este brote, esa mujer de 69 años, esposa de la primera víctima, que intentó abordar un avión desde Johannesburgo hasta Países Bajos y que falleció un día después.
0: El Reino Unido ha informado de otro caso sospechoso, un paciente con síntomas que se encuentra en Tristán de Acuña, donde el Ondius hizo parada. Además, las autoridades del país realizan el seguimiento de los 7 pasajeros británicos que desembarcaron el 24 de abril en Santa Elena. 4 permanecen allí, 2 regresaron a casa, donde están aislados, y 1 está fuera del país, todos sin síntomas. Y la Audiencia Nacional ha rechazado frenar ese desembarco en Canarias como pedía una organización habitual en los casos judiciales mediáticos. La audiencia dice que no hay datos que demuestren que la maniobra comprometa la salud de la población española.
4: El buque fondeará en el interior del puerto de Granadilla. Dentro del barco se confirmará si todos son asintomáticos.
5: También se están poniendo todas las previsiones en el caso de que alguna de las personas desarrollara síntomas en algún momento para que pueda haber un avión medicalizado expresamente para el aislamiento de esa persona y su traslado.
4: Desembarcarán en Zodiac, en principio en grupos de 5. Lo harán según el orden en el que vayan a ser repatriados. Los países ya se están coordinando para ello. Una vez en suelo canario harán este recorrido en autobús, 19 kilómetros, apenas 10 minutos, que separan el puerto de Granadilla y el aeropuerto sur. Uno de los momentos más críticos. Irán custodiados por las fuerzas de seguridad hasta la pista del aeropuerto, donde ya estará su avión esperándoles.
6: Cuando el aeropuerto, el equipo que va a estar en el aeropuerto, dé el aviso de que el avión está listo para despegar, solo en ese momento se va a empezar a bajar a la gente del barco.
4: Los españoles ingresarán en el Gómez Ulla, que va a reforzar su plantilla. Una vez finalice la evacuación, el barco debe seguir rumbo a Países Bajos, para lo que necesita al menos 30 de los 61 tripulantes.
0: Y una vez que el pasaje esté siendo atendido en sus países, lo que quedará será ocuparse del barco y de su desinfección.
7: Y allí está el nuestro, el Ondius ese, azul y blanco.
8: Así embarcaba Rama hace un año en el Ondius para contar su viaje hasta la isla más remota del mundo, el mismo crucero de exploración que tiene ahora en vilo a medio mundo.
9: El mismo barco y el mismo trayecto y mismo todo. Y hostia, si yo conozco gente ahí.
8: Lo contó al detalle en su canal de YouTube, un vídeo que sus seguidores han recordado estos días, tan sorprendidos como él. El tour por el Ondius, de las cubiertas a los camarotes, la sala para la charla o el comedor.
7: El hospital del barco.
8: Impresionado por cómo deben sentirse a bordo, enfermar, morir en mitad de la nada a miles de kilómetros de tierra firme.
7: Nos están repitiendo todo el rato, prestad mucha atención y respetad todas las normas y medidas de seguridad.
8: La seguridad era extrema, cuenta.
9: Como personas jóvenes, frustrarnos un poco por así decirlo, el exceso de medidas de seguridad, un poquito de olas y ya no se puede bajar. Antes de embarcar, un documento estos que tienes que firmar, que dices, aseguras no tener síntomas de, pues yo qué sé, todo resfriado, tal. A la hora de comer sí que nos juntamos todos, 100 personas o 50, 80, las que fueran a la vez en el restaurante, que tampoco es muy grande. A los que quedan allí, pues eso, que mantengan buenos ánimos, que puedan llegar lo antes posible a puerto y desembarcar sanos.
0: Los afectados, el operativo de salvamento y la investigación del virus, imprescindible para evitar males mayores. Hay muchos ojos puestos en un vertedero en Ushuaia, en Argentina, al que acuden muchos aficionados para ver pájaros.
10: Eso es, nosotros nos hemos venido a este vertedero porque parece ser que es una práctica habitual que muchos turistas, sobre todo los aficionados a las aves, vengan hasta aquí en taxi, en autobuses a primera hora de la mañana para ver precisamente esas raras especies que habitualmente no se pueden ver, pero aquí nadie nos confirma que el matrimonio, ese matrimonio fallecido en el barco, haya estado aquí. Lo que sí hemos podido averiguar es que era una pareja de biólogos nacidos y vivían en Holanda, una pareja de biólogos aventureros y muy aficionados al avistamiento de pájaros, según hemos podido comprobar en sus redes. Pero, como hemos recordado estos días, esta pareja también estuvo recorriendo la Patagonia chilena y argentina. Recordemos que allí sí que hay este antivirus, además es de la cepa de los Andes, que es la más peligrosa para la salud humana. Además, Chile ha reconocido que en este último año ya hay 13 fallecidos, es una cifra muy superior a la de los últimos años.
11: Grupos de turistas suelen llegar muy temprano hasta este vertedero a las afueras de Ushuaia. Desde lejos, con sus teleobjetivos, observan el vuelo de rapaces únicas en esta parte del mundo que rebuscan comida entre la basura. El guarda nos asegura que nadie puede entrar a este recinto. No quiere hacer declaraciones, pero niega que el contagio se haya podido producir aquí, porque su empresa fumiga a menudo. Además, las autoridades insisten en que aquí no hay antivirus.
12: Hoy cierro el fuego, todavía no se ha detectado ningún caso. Si hay algún caso detectado, seguramente no es un caso autóctono, sino que es un caso que haya venido, porque nosotros tenemos turismo, tenemos gente que se mueve constantemente de aeropuertos.
11: Argentina ha salido de la Organización de la Salud hace tan solo unos meses, una decisión de Milei siguiendo los pasos de Trump, muy críticos con la OMS por su gestión de la pandemia. Esto significa que Argentina no tendrá acceso a fondos para adquirir medicamentos y vacunas internacionales y que se quedará sin respaldo ante futuras epidemias globales. El gobierno asegura que tiene capacidad sanitaria propia para proteger la salud de sus ciudadanos.
12: Pensemos que en la OMS también todos los países que están asociados tienen que pagar una cuota, entonces muchos países consideran que a veces

0: esa cuota que aportan no es suficiente lo que reciben de vuelta.
1: Una polémica decisión que no comparte buena parte de la comunidad científica y que ha generado mucha polémica en este país.
2: Donald Trump también se ha pronunciado sobre el antivirus. Dice que parece que está controlado. No es fácil de transmitir, dice Trump, quien asegura que los mejores expertos estadounidenses llevan mucho tiempo estudiando el antivirus y no están preocupados.
3: Esto que ven es el antivirus de los Andes. Es causante del brote del crucero. ¿Qué se sabe de él? Es un viejo conocido. Lo normal es que los humanos nos contagiemos al respirar polvo contaminado con orina, heces o saliva del ratón colilargo.
4: Aproximadamente el 5, el 10% de esos animales tienen el virus.
3: Se pensaba que la transmisión humano-humano no era posible, pero en 1996 un brote en el Bolsón, Argentina, con 16 contagiados apuntaba a lo contrario. En 2018 quedó claro con otro brote argentino en Epuyén, 34 casos, 11 muertos. Todo comenzó así. Una fiesta de cumpleaños y 100 invitados. El paciente cero fue con fiebre. Estuvo 90 minutos. 5 personas que habían estado sentadas cerca se contagiaron. Desarrollaron síntomas entre 17 y 24 días después. Cada uno de esos infectados se lo pegó a otras 2 personas de media. Se descubrió que algunos eran superpropagadores. Causa una enfermedad severa y alta mortalidad. Supera el 30%, dice esta epidemióloga holandesa. ¿Pero qué síntomas nos provoca? Al principio, en un 100% de los casos hay fiebre, en la mitad dolor de cabeza, problemas gastrointestinales, parecido a una gripe.
5: Lo que dificulta también la posibilidad de que pensemos que se trate de esto.
3: También provoca hipotensión, edema pulmonar progresivo e hipoxia que necesita intubación, fallo hepático y renal. ¿Y cómo una persona se lo transmite a otra? Como el virus se replica en las glándulas salivales y en las células pulmonares, al toser, por ejemplo, el enfermo lo propaga en gotitas o aerosoles, aunque solo tenga un malestar inicial. No hacen falta síntomas graves. También si comparte un vaso o intercambia fluidos corporales. El virus se ha encontrado en la sangre, el semen, las secreciones nasales o la leche materna.
2: La paz que pide el Papa no acaba de llegar al estrecho de Hormuz, donde Irán y Estados Unidos han vuelto a intercambiar disparos por segundo día consecutivo. Disparos mientras siguen las negociaciones.
6: Sí, los dos se acusan mutuamente de disparar primero, pero en todo caso aquí Trump no da por rota esta frágil tregua que anunció hace un mes. Frágil porque recordemos que en el estrecho de Hormuz el bloqueo sigue y es ahí donde se han atacado y el Pentágono ha disparado a 2 cargueros iraníes que trataban de saltarse ese bloqueo. Y estos ataques despiertan todavía más dudas sobre el futuro de las negociaciones. Aquí Trump apremia a Irán a que acceda ya a su última propuesta, un intento de acabar con la guerra y reabrir esa ruta clave mientras se dan 30 días para negociar un acuerdo. El jefe de la diplomacia, Marco Rubio, dice que espera la respuesta hoy mismo.
2: Empieza una tregua de 3 días entre Rusia y Ucrania. Según Donald Trump, el acuerdo también incluye el intercambio de 1.000 prisioneros de cada país. Dice, además, que es la peor guerra desde la Segunda Guerra Mundial y quiere que la tregua se alargue.
7: That would be getting longer than 3 days. Could be.
8: I mean, it could be. It'd be nice. I'd like to see it stop. Russia, Ukraine. It's the worst thing since World War II in terms of life. 25,000 young soldiers every month. It's crazy.
9: La segunda tregua de la semana, la decretada unilateralmente por Putin, ha salido como era previsible, con Rusia y Ucrania acusándose mutuamente de no haberla respetado. El Ministerio Ruso de Defensa ha acusado al ejército ucraniano de incumplimientos masivos del alto el fuego. Aseguran que las unidades rusas sí mantienen el compromiso y que solo han respondido de forma simétrica a las violaciones de la tregua. Por su parte, el presidente Zelensky ha reportado que Rusia no ha secundado su propio alto el fuego y que ha continuado atacando posiciones ucranianas en el frente. Así es como llegan ambos bandos a la víspera de una fecha sagrada para los rusos, la celebración anual aquí en Moscú del Día de la Victoria Soviética sobre la Alemania nazi en la Segunda Guerra Mundial. Habrá desfile en principio, pero muy rebajado, sin armamento pesado como era tradición y con la amenaza de que Ucrania pueda arruinar con nuevos ataques esta fecha especialmente señalada en el calendario ruso. Si eso ocurriera, asegura Moscú, habrá un bombardeo masivo inevitable contra el centro de Kiev.
2: Nuevo golpe judicial a la política comercial de Trump. Un tribunal estadounidense ha declarado ilegal su arancel universal del 10%. La noticia se ha conocido después de que el presidente haya vuelto a amenazar con aumentar los aranceles a la Unión Europea a partir de julio, incluido el del 25% a los automóviles europeos. La presidenta del Banco Central Europeo alerta de la descomunal incertidumbre que afronta el mundo por la guerra de Irán. Christine Lagarde no descarta que la inflación supere la barrera del 3%.
10: La presidenta del Banco Central Europeo se muestra mucho más prudente sobre una subida de tipos de interés en junio que muchos ya dan por hecho. Se escuda en una incertidumbre descomunal.
11: We have massive uncertainty.
10: Que en parte responde al impacto de tweets que mejoran o empeoran la situación geopolítica y en los mercados.
11: One tweet and the situation improves. Another tweet, the situation worsens.
10: Tweets como los de Donald Trump y a los que el Banco Central Europeo tiene que estar atento, según Lagarde. Con este panorama asegura que a día de hoy el escenario más pesimista que ven es terminar el año con una inflación del 3% y dos subidas de tipos, aunque reconoce que están divididos entre el riesgo de actuar demasiado rápido o demasiado tarde.
11: Torn between the risk of reacting too quickly or the risk of reacting too late.
10: La presidenta del BCE espera que los bancos no endurezcan más las condiciones de financiación a los hogares después de hacerlo en el primer trimestre del año.
11: As they stand now.
10: Y sobre su futuro,
11: for the moment, you know, I'm doing a job.
10: No confirma que vaya a terminar su mandato, previsto en octubre de 2027.
2: Pues las crisis económicas, la inmigración o el declive de los partidos tradicionales están detrás del auge del populismo y la ultraderecha en Europa. Y el último ejemplo lo hemos visto en las municipales de Reino Unido, donde la ultraderecha se ha disparado.
12: Es Anna Sarwar, líder del Partido Laborista en Escocia, para quien después de las elecciones de ayer, Starmer debería dimitir. Lo dije en febrero y lo mantengo, proclama. La lideresa del partido en Gales también opina que el primer ministro es más un problema que una solución. En ambos territorios, antiguos graneros de voto laborista, el partido va a caer hasta la tercera posición, por detrás de los nacionalistas y, por supuesto, por detrás del gran vencedor de las elecciones locales en Inglaterra, el populista, euroescéptico y amigo de Trump, Nigel Farage.
13: The best is yet to come. The best is yet to come.
12: Y lo mejor está por llegar, insiste Farage, que ya se ve ganador de las generales dentro de 3 años.
13: They are tough results, I accept that.
12: Son resultados muy duros, lo entiendo, pero no voy a renunciar a la responsabilidad para la que me votaron y sumir el país en el caos.
13: And plunge the country into chaos.
12: Duro castigo para el Partido Laborista de Keir Starmer, pero también para el conservador, que sigue en caída libre. Los electores dan la espalda a las formaciones políticas tradicionales y la derecha nacionalista, populista y euroescéptica se perfila como el partido político más importante en el futuro próximo del Reino Unido.
2: Isabel Díaz Ayuso suspende su visita oficial a México entre acusaciones a la presidenta Claudia Sheinbaum de boicotear su agenda y de expulsarla del país. El viaje, que iba a durar 10 días, empezó con un polémico homenaje a Hernán Cortés que provocó protestas y para el que la Iglesia mexicana negó la catedral.
14: Ayuso acusa a la presidenta Sheinbaum de llamar al boicot contra ella y expulsarla de México. Su visita ha estado marcada por el choque político a cuenta de la revisión de la historia. Comenzó con un homenaje a Hernán Cortés.
15: Ojalá algún día, más pronto que tarde, haya muchos más eventos como este que se celebren en todos los rincones de España, de México.
14: Lo que tensó las relaciones.
16: Imagínense la ignorancia de venir a hacer un homenaje a Hernán Cortés.
14: Aunque Sheinbaum no fue más allá.
16: Tiene libertad para venir a hablar, a dar conferencias. México es libre. Eso no quiere decir que no haya debate.
14: Ayuso ha sufrido varios episodios como este.
17: Algunas expresiones que usted ha realizado contra las y los mexicanos.
14: Cuando una diputada se le encaró en el aeropuerto oeste.
18: No me esté aventando.
14: Cuando una concejala interrumpió su discurso, la presidenta responsabiliza a Sheinbaum.
19: Utilizar mi presencia para dividir, para enfrentar, cuando jamás he hablado de ella
14: Ayuso la culpa de que México, dice, viva una deriva totalitaria y violenta y la acusa de amenazar con cerrar el recinto donde se van a entregar los premios Platino si asistía. Unos premios que patrocina la Comunidad de Madrid. El hotel lo niega y asegura que ya habían pedido a los organizadores que no la invitaran. La oposición madrileña cuestiona el objetivo de esta gira.
20: Va a dejar de hacer el ridículo a costa del dinero público de todos los madrileños.
21: Ha ido a provocar y le ha salido mal.
14: Y aseguran que le pedirán explicaciones por el coste del viaje.
2: El gobierno de México aclara en un comunicado que la visita de Ayuso se ha desarrollado en un ambiente de total libertad y que en ningún momento se intentó evitar alguna de sus intervenciones públicas.
22: La polémica que ha rodeado el viaje de Isabel Díaz Ayuso tiene también una lectura interna mexicana, porque sí es cierto que Claudia Sheinbaum ha recuperado su discurso contra la colonización, contra la invasión de los españoles, como dice ella, o contra Hernán Cortés, para responder a Isabel Díaz Ayuso, pero también y sobre todo para atacar al Partido de Acción Nacional, un partido de derechas de la oposición, que es el que ha arropado a Díaz Ayuso durante su viaje a México.
23: Nosotros tenemos en nuestra constitución.
2: Y Costa Rica tiene nueva presidenta.
24: Soy la heredera de ese cambio.
2: La conservadora Laura Fernández ha asumido el poder, aunque el país no vivirá precisamente un giro político. Fernández es la heredera política del populista Rodrigo Chávez, que seguirá en su equipo de gobierno. Entre los retos de la nueva mandataria, mantener el crecimiento económico y atajar la delincuencia que ha traído el narcotráfico. A la toma de posesión ha acudido el rey Felipe VI. Cambiamos de asunto. Estados Unidos ha empezado a desclasificar decenas de archivos sobre ovnis, objetos voladores no identificados, y sobre posibles formas de vida extraterrestre. El Pentágono cumple así una petición del presidente Trump y que ahora pide a los ciudadanos que revisen esos documentos y que los estudien.
25: La Casa Blanca ha creado una web oficial donde ha publicado una primera tanda de archivos que incluye vídeos, fotos y documentos internos de agencias como la NASA, el FBI o el Pentágono sobre supuestos avistamientos y fenómenos no identificados. Pero hay un matiz importante y es que la propia administración Trump reconoce que muchos de esos archivos todavía no han sido analizados para explicar qué muestran exactamente. Es decir, hay desclasificación y material nuevo, pero no una conclusión oficial sobre vida extraterrestre ni tecnología alienígena. Donald Trump lo presenta como un ejercicio de transparencia para que el público saque sus propias conclusiones y promete que habrá más publicaciones.
2: La primera ministra italiana, Giorgia Meloni, y el secretario de Estado de Estados Unidos, Marco Rubio, mantuvieron este viernes pasado en Roma una reunión para recomponer las relaciones bilaterales. Tras el enfrentamiento con el pontífice, Trump se ha enemistado también con Meloni, que hasta ahora era su mejor amiga en Europa. Ambos mandatarios han resaltado la importancia de la colaboración transatlántica y han hablado de los conflictos en Oriente Medio y de la guerra en Ucrania. El 8 de mayo del año pasado, de 2025, León XIV comenzó su pontificado con un silencio prudente. Este viernes pasado en Pompeya y Nápoles hemos vuelto a escuchar a un papa contrario a las guerras y a favor de la paz.
26: El sacerdote extremeño Fermín González ha entrado por méritos propios en la Curia Romana, de la mano del Papa León XIV, que le ha nombrado capellán de su santidad. Del primer año de este pontificado destaca la naturalidad de Prevost.
27: En la cercanía, en el contacto físico cercano, es una persona muy abierta, muy alegre, simpática, bromea. Ahora tenemos que dejarle también que con las grandes masas pues vaya creciendo y que esa energía interior que él sí tiene pues se exprese y se manifieste y llegue a todos.
26: Prevost es un papá con dos nacionalidades, estadounidense y peruana, que habla perfectamente español. Cuando apareció en el balcón de San Pedro nos sorprendió el hecho de que tenía escrito el discurso. Y eso que el conclave fue rápido, se resolvió en dos días. Pero eso le define hoy todavía. Tiene formación matemática, no quiere dar pasos en falso y se piensa lo que dice.
27: Veníamos de un pontificado muy mediático y ha sorprendido que ha mantenido un estilo propio, diferente. Y una de las características de ese estilo es la capacidad de escuchar a todos, ¿no?
26: Pero eso no le ha impedido decir lo que piensa y lo que pensaba de Trump cuando amenazó con acabar con la civilización iraní es que era inaceptable.
0: Questo veramente non è accettabile.
26: Y Trump no ahorró críticas al pontífice.
1: El próximo 4 de julio, cuando se celebren los 250 años de la Declaración de Independencia de Estados Unidos, su patria, el Papa no va a estar allí para celebrarlo. Ha elegido esa fecha para ir a Lampedusa, la isla símbolo del drama de la inmigración. Y para algunos, dice mucho de su pontificado.

0: Dos agentes de la Guardia Civil han muerto y otros dos han resultado heridos en una operación contra el narcotráfico frente a la costa de Huelva.
1: Ha ocurrido a 80 millas de la costa de Huelva cuando dos embarcaciones de la Guardia Civil realizaban una persecución como esta a gran velocidad. El choque entre una lancha rápida y una embarcación semirrígida, ambas del Instituto Armado, ha causado la muerte de un agente de 55 años con más de 30 en el servicio marítimo. Horas después, ha fallecido un capitán de 56 años que inicialmente resultó herido grave. Otros dos agentes están heridos, uno de ellos de gravedad, ingresado en el hospital de Jerez. Tanto el presidente del gobierno como los candidatos en las elecciones andaluzas han mostrado sus condolencias por el accidente y la Junta de Andalucía ha decretado luto oficial para este sábado. Varias asociaciones de guardias civiles han denunciado el aumento de la peligrosidad en el litoral andaluz y la inferioridad de condiciones en las que trabajan los cuerpos y fuerzas de seguridad en la lucha contra el narcotráfico.
2: Con esa mierda.
1: Según datos del Ministerio del Interior, desde 2018 las fuerzas de seguridad suman más de 240 incidentes en operaciones contra el narco en el litoral andaluz.
0: La tragedia ha ocurrido el día en el que Interior hacía balance de dos grandes operaciones contra el narcotráfico. En total han detenido a 76 personas y han aprehendido más de 41 toneladas de cocaína y 8 de hachís. El valor en el mercado de la cocaína superaría los 800 millones de euros. Y llega el momento de hacer un repaso por las portadas de los principales periódicos nacionales. Comenzamos por el diario El País. Titula así en su primera: España localiza a dos contactos con una fallecida por el virus. También la victoria del ultra Nigel Farage en las elecciones del Reino Unido. El Mundo lleva el tema siguiente, titula: el caso sospechoso de Alicante amenaza al cerco al antivirus. Imagen de la Guardia Civil en Huelva tras el fallecimiento de dos agentes en una operación contra el narcotráfico. La Vanguardia, una nueva tragedia policial reabre el debate de la lucha contra el narco, titula el diario La Vanguardia. Destaca además el resultado de los comicios del Reino Unido, de los que les hemos dado cuenta. ABC, este rotativo señala que Salazar se refugia en Uruguay tras el escándalo machista en el PSOE. También el antivirus protagoniza su portada con una foto de la carpa de la Guardia Civil en el puerto donde llegará el crucero.

Identifican en Cataluña un nuevo contacto relacionado con el caso de Antivirus, detectado tras el fallecimiento de la ciudadana neerlandesa que había viajado a bordo del crucero Ondius. No pudo ser identificada en un primer momento debido a un cambio de asiento en el avión. Las autoridades sanitarias catalanas piden que la cuarentena se realice en las dependencias de un centro hospitalario de Cataluña. Se suma a otra mujer de 32 años que había viajado desde Johannesburgo en el mismo avión y ha sido ingresada este viernes en un hospital en Alicante con síntomas que podrían ser de antivirus. El crucero con 144 personas a bordo, una de ellas fallecida, sigue su viaje rumbo a Tenerife, donde llegará mañana domingo. Los pasajeros no bajarán hasta que el avión o aviones que tengan que recogerles estén ya en pista. Serán trasladados, aunque tengan algún síntoma. Hola, ¿qué tal? Saludos, buenas noches desde el canal 24 Horas. El polémico viaje de Ayuso a México termina antes de tiempo. Abandona el país sin concluir la visita oficial. Y en este comunicado asegura que lo hace porque la presidenta Sheinbaum amenazaba con cerrar un hotel si Ayuso asistía allí a una entrega de premios. El hotel lo niega. La oposición madrileña la acusa de hacer el ridículo y pide explicaciones. Dos guardias civiles han muerto en Huelva al chocar las patrulleras con las que perseguían una narcolancha. Otros dos agentes están heridos, uno de gravedad y otro leve. Este sábado se oficiará la misa funeral por los fallecidos. La Junta ha decretado día de luto oficial. PP y PSOE han suspendido sus actos de campaña. Ninguna potencia

0: La terrenal salvará el mundo. León 14 vuelve a cargar contra los políticos el día en que cumple su primer año de pontificado. Desde Pompeya, Prevost ha advertido de que no podemos resignarnos a las imágenes de muerte de cada día en las noticias. El Real Madrid ha multado con 500.000 euros a cada uno, a Valverde y a Tchouaméni, por el enfrentamiento que tuvieron ayer ambos en Valdebebas. Los dos jugadores han pedido disculpas al club, a sus compañeros, al cuerpo técnico y a la afición.
1: Aumenta la inestabilidad con fuertes precipitaciones tormentosas, muy fuertes en forma de granizo y con viento muy fuerte cada vez en más regiones de España. Continúan en el norte, llegan más por el oeste, centro, mediterráneo y a lo largo del fin de semana siguen llegando más precipitaciones muy intensas en muchos casos, acumulaciones muy importantes en cortos espacios de tiempo. Acumulación para el sábado muy importante, atención en el oeste, centro, mediterráneo, en muchas regiones, tormentas muy intensas, situación muy adversa que continúa. Continúa también el domingo con lluvias, tormentas, granizo, viento muy fuerte. En muchas regiones de España incluso baja la cota de nieve. Situación adversa.
0: El Ministerio de Sanidad confirmaba un caso sospechoso de hantavirus en Alicante. Una mujer joven que tiene síntomas leves compatibles con el virus y que tuvo un contacto breve en un avión con una de las tres víctimas mortales del crucero. Esa mujer está ya aislada en el hospital y a la espera de los resultados de la primera prueba.
2: La mujer que está ingresada en el Hospital San Juan de Alicante se sentó a poca distancia de la mujer fallecida por hantavirus.
3: Ha referido síntomas compatibles, principalmente síntomas relacionados con tos, bienestar general, mientras se encontraba en su domicilio familiar.
2: Tardaremos entre 24 y 48 horas en saber los resultados de la primera de las pruebas PCR que se le van a realizar.
4: En el caso de que fuera una prueba positiva y hubiera un contagio, pues sería trasladada a esa unidad de aislamiento de alto nivel.
2: En caso de dar negativo, tendrá que repetirse la prueba al menos una vez más. Si los tests confirman que no es un contagio, será trasladada al Hospital Gómez Ulla, donde cumplirá una cuarentena. Es el protocolo para todos los que hayan estado en contacto con un infectado, incluidos los 14 españoles del barco, que siguen sin presentar síntomas.
3: Ninguno de los españoles ha manifestado estar en contra de cumplir la cuarentena.
2: Hay otro caso sospechoso que pasó varios días en Barcelona, una ciudadana sudafricana que viajó en el mismo avión que la mujer de Alicante. Las autoridades de ese país analizan su caso.
3: No considero adecuado dar más datos sobre la actividad que estuviera desarrollando, no era una actividad de especial riesgo.
2: Según Interior, se alojó sola en un hotel y no mantuvo contacto con nadie. Tampoco acudió a centros hospitalarios, por lo que se considera poco probable que pueda tener la enfermedad.
0: Identificado un nuevo contacto relacionado con el caso de hantavirus detectado tras el fallecimiento de una ciudadana neerlandesa que había viajado a bordo del crucero MV Ondius. Se trata de una mujer residente en Cataluña que no presenta síntomas. No pudo ser identificada en un primer momento debido a un cambio de asiento en el avión, dado que el caso

0: que demuestren que la maniobra comprometa la salud de la población española.
1: La ministra de Sanidad, el ministro del Interior y el director general de la OMS viajan este sábado hasta Tenerife para seguir de primera mano las labores de desembarque de los pasajeros del crucero y también el traslado a sus respectivos países. En el caso de los españoles, una vez lleguen al hospital militar Gómez Ulla, les van a realizar una PCR que repetirán 7 días después. En caso de que alguno de ellos diera positivo o tuviera síntomas, será aislado del resto. Además, durante el tiempo que permanezcan aislados, les van a tomar la temperatura 2 veces al día. Según ha dicho el Ministerio de Sanidad, han contactado por videoconferencia con los pasajeros españoles y todos están dispuestos a aislarse.
2: Aquí en el puerto de Granadilla, en Tenerife, han continuado los trabajos para la ubicación del puesto de mando avanzado y la colocación de un pantalán flotante que facilitará el acceso de los ocupantes del Ondius a este puerto para acceder a los transportes burbuja que les llevarán hasta el aeropuerto Tenerife Sur. Eso sí, el gobierno de Canarias ya ha advertido que estas maniobras de evacuación tienen que hacerse en un solo movimiento el domingo entre las 12 del mediodía y el lunes, momento en el que se espera en que puedan empeorar las condiciones del mar. Podría haber un mar de fuerza 9. También la navegación va a buen ritmo. El crucero podría adelantar su llegada a este puerto entre las 3 y las 5 de la madrugada, entre el sábado y el domingo. Y eso sí, nos han recalcado que no se empezará a operar hasta que no haya luz natural.
3: Los pasajeros bajarán en Zodiacs, en grupos reducidos y separados por nacionalidades, para evitar cualquier contacto entre ellos y con la población. Desde allí serán trasladados directamente al aeropuerto de Tenerife Sur para coger los vuelos organizados por distintos países.
4: No va a salir ningún pasajero del barco, sino hasta el avión aterrizado.
3: El gobierno insiste en que el operativo se ha diseñado para minimizar cualquier riesgo sanitario. En caso de detectar síntomas, se activarían aviones medicalizados y protocolos de aislamiento reforzados.
5: Todo el procedimiento que se va a hacer con la evaluación, evacuación y traslado a Madrid para su cuarentena en el hospital Gómez Ulla no reviste riesgos para la población general.
3: Canarias mantiene activado su protocolo para enfermedades infecciosas de alto riesgo. La unidad especializada del Hospital de la Candelaria permanece preparada por si fuera necesario atender algún caso durante el desembarco.
6: Que las instalaciones están perfectamente preparadas, que Canarias tiene un sistema sanitario robusto y que estamos en disposición de atender aquellas necesidades que se nos requieran.
3: Los 14 españoles serán trasladados después a Madrid, al Hospital Gómez Ulla, donde pasarán una cuarentena de hasta 42 días. Aunque ninguno presenta síntomas, permanecerán aislados en una planta cerrada, con circuitos independientes y vigilancia médica continua. El personal sanitario trabajará con medidas de protección similares a las usadas en otras alertas infecciosas.
7: Van a aplicar todos los protocolos de aislamiento, tanto de contacto como respiratorios, por parte del personal.
3: Mientras tanto, Sanidad mantiene la vigilancia sobre posibles contactos en España.
0: Donald Trump también se ha pronunciado sobre el antivirus. Dice que parece que está controlado.
8: They know it very well. Not easy to pass on, so we hope that's true.
0: No es fácil de transmitir, dice Donald Trump, que asegura que los mejores expertos estadounidenses llevan mucho tiempo estudiando el antivirus y no están preocupados. Los expertos insisten en lanzar un mensaje de calma. Aseguran que esto no tiene nada que ver con la pandemia del COVID, que España está preparada para atajar el problema y piden no ser alarmistas.
9: La alarma por los casos de antivirus ha generado preocupación en las últimas horas, pero los expertos insisten, la situación está controlada y España está preparada.
10: El COVID ha sido una escuela que nos ha permitido afrontar esto no como una gran crisis, sino como un acontecimiento autolimitado.
9: El doctor Álvarez Leiva, especialista en gestión de crisis sanitarias, asegura que la experiencia de la pandemia ha cambiado por completo la capacidad de respuesta ante estos casos. Los protocolos de alerta, aislamiento y atención de los pacientes son ya parte habitual del sistema sanitario.
10: España está preparada porque toda la cadena asistencial está asegurada. Punto uno, la alerta está dada. Punto dos, la gestión del movimiento de los pacientes, el recurso de transporte, están preparados. Los hospitales están preparados para el aislamiento.
9: Además, recuerda que el antivirus tiene una capacidad de contagio limitada y que la gravedad de los casos depende en gran medida del estado previo de salud de cada paciente.
10: Este tipo de situaciones no tienen por qué crear una alarma.

0: Social es un episodio para el que estamos preparados. Más mortalidad tiene el tráfico en las carreteras que una situación como esta.
1: Porque la clave de este brote, asegura, es anticiparse, mantener la vigilancia sanitaria y actuar con prudencia, pero sin miedo.
2: Isabel Díaz Ayuso suspende su visita oficial a México entre acusaciones a la presidenta Claudia Sheinbaum de boicotear su agenda y de expulsarla del país. El viaje, que iba a durar 10 días, empezó con un polémico homenaje a Hernán Cortés, que provocó protestas y para el que la Iglesia mexicana negó la catedral. Pero ese no ha sido el único encontronazo.
3: Ayuso acusa a la presidenta Sheinbaum de llamar al boicot contra ella y expulsarla de México. Su visita ha estado marcada por el choque político a cuenta de la revisión de la historia. Comenzó con un homenaje a Hernán Cortés.
4: Ojalá algún día, más pronto que tarde, haya muchos más eventos como este que se celebren en todos los rincones de España, de México.
3: Lo que tensó las relaciones.
5: Imagínense la ignorancia de venir a hacer un homenaje a Hernán Cortés.
3: Aunque Sheinbaum no fue más allá.
5: Tiene libertad para venir a hablar, a dar conferencias. México es libre. Eso no quiere decir que no haya debate.
3: Ayuso ha sufrido varios episodios como este.
6: Algunas expresiones que usted ha realizado contra las y los mexicanos.
3: Cuando una diputada se le encaró en el aeropuerto oeste.
7: No me esté aventando.
3: Cuando una concejala interrumpió su discurso, la presidenta responsabiliza a Sheinbaum.
8: Utilizar mi presencia para dividir,
9: para enfrentar, cuando jamás he hablado de ella.
3: Ayuso la culpa de que México, dice, viva una deriva totalitaria y violenta y la acusa de amenazar con cerrar el recinto donde se van a entregar los premios Platino si asistía. Unos premios que patrocina la Comunidad de Madrid. El hotel lo niega y asegura que ya habían pedido a los organizadores que no la invitaran. La oposición madrileña cuestiona el objetivo de esta gira.
10: Va a dejar de hacer el ridículo a costa del dinero público de todos los madrileños.
11: Ha ido a provocar y le ha salido mal.
3: Y aseguran que le pedirán explicaciones por el coste del viaje.
2: El gobierno de México aclara en un comunicado que la visita de Ayuso se ha desarrollado en un ambiente de total libertad y que en ningún momento se intentó evitar alguna de sus intervenciones públicas.
12: La polémica que ha rodeado el viaje de Isabel Díaz Ayuso tiene también una lectura interna mexicana, porque sí es cierto que Claudia Sheinbaum ha recuperado su discurso contra la colonización, contra la invasión de los españoles, como dice ella, o contra Hernán Cortés, para responder a Isabel Díaz Ayuso, pero también y sobre todo para atacar al Partido de Acción Nacional, un partido de derechas de la oposición, que es el que ha arropado a Díaz Ayuso durante su viaje a México.
13: Nosotros tenemos en nuestra Constitución la autodeterminación de los pueblos.
2: Dos embarcaciones de la Guardia Civil han chocado entre sí cuando perseguían a una narcolancha dentro de una operación contra el narcotráfico frente a la costa de Huelva. Dos agentes han muerto y hay otros dos heridos, uno de ellos de gravedad.
14: Ha ocurrido a 80 millas de la costa de Huelva cuando dos embarcaciones de la Guardia Civil realizaban una persecución como esta a gran velocidad. El choque entre una lancha rápida y una embarcación semirrígida, ambas del Instituto Armado, ha causado la muerte de un agente de 55 años con más de 30 en el servicio marítimo. Horas después, ha fallecido un capitán de 56 años que inicialmente resultó herido grave. Otros dos agentes están heridos, uno de ellos de gravedad, ingresado en el Hospital de Jerez. Tanto el presidente del gobierno como los candidatos en las elecciones andaluzas han mostrado sus condolencias por el accidente y la Junta de Andalucía ha decretado luto oficial para este sábado. Varias asociaciones de guardias civiles han denunciado el aumento de la peligrosidad en el litoral andaluz y la inferioridad de condiciones en las que trabajan los cuerpos y fuerzas de seguridad en la lucha contra el narcotráfico. Según datos del Ministerio del Interior, desde 2018 las fuerzas de seguridad suman más de 240 incidentes en operaciones contra el narco en el litoral andaluz.
2: Ha entrado en vigor la tregua de 3 días anunciada por Donald Trump en la guerra de Ucrania. En teoría, esa tregua empieza esta noche por el Día de la Victoria. Aún así, hay tensión en Moscú, blindada la ciudad ante el temor de que drones ucranianos sobrevuelen la Plaza Roja.
15: Este 8 de mayo, que conmemora el fin de la Segunda Guerra Mundial, Zelensky ha entregado medallas, ha visitado el frente y ha rendido homenaje a los soldados muertos en la guerra con Rusia. Las familias han llevado flores a sus tumbas. En Moscú han bailado el vals de la victoria, preludio de las conmemoraciones de

0: Gran desfile, la capital y San Petersburgo en alerta por amenaza de ataque terrorista. Desde que empezó la tregua de 48 horas de Putin, hay temor a que sobrevuelen drones ucranianos en el desfile, el más deslucido en dos décadas, sin tanques ni carros de combate ni misiles. El ministro de Exteriores ruso advertía: no habrá piedad para los países, incluida Ucrania, que intenten empañar la celebración del Día de la Victoria. Mientras Zelensky ironizaba sobre la tregua solicitada por Putin para blindar el desfile de la victoria.
1: Вони хочуть від України дозволу провести їхній парад, щоб вийти на площу безпечно, на годину, раз на рік, а потім далі знов вбивати наших людей і воювати.
0: El mañana depende de lo que escuchemos hoy, advertía el líder ucraniano en su mensaje diario a la nación. Ucrania ha acusado a Rusia de violar su propio alto el fuego. Han destruido más de 250 drones ucranianos. 50 cerca de la capital y han lanzado 67 drones de larga distancia. Una ha incendiado un bosque de la zona de Chernóbil. Ucrania ha atacado una infraestructura petrolera rusa en Yaroslavl.
2: Nuevo golpe judicial a la política comercial de Trump. Un tribunal estadounidense ha declarado ilegal su arancel universal del 10%. La noticia se ha conocido después de que el presidente haya vuelto a amenazar con aumentar los aranceles en la Unión Europea a partir de julio, incluido el del 25% a los automóviles europeos. La paz que pide el Papa no acaba de llegar al estrecho de Hormuz, donde este viernes Irán, Estados Unidos y Irán y Estados Unidos han vuelto a intercambiar disparos por segundo día consecutivo, disparos mientras siguen las negociaciones.
3: Sí, los dos se acusan mutuamente de disparar primero, pero en todo caso aquí Trump no da por rota esta frágil tregua que anunció hace un mes. Frágil porque recordemos que en el estrecho de Hormuz el bloqueo sigue y es ahí donde se han atacado. Hoy el Pentágono ha disparado a dos cargueros iraníes que trataban de saltarse ese bloqueo. Y estos ataques despiertan todavía más dudas sobre el futuro de las negociaciones. Aquí Trump apremia a Irán a que acceda ya a su última propuesta, un intento de acabar con la guerra y reabrir esa ruta clave mientras se dan 30 días para negociar un acuerdo. El jefe de la diplomacia, Marco Rubio, dice que espera la respuesta hoy mismo.
2: Hace un año, León XIV se convirtió en el primer papa estadounidense y han sido precisamente las diferencias públicas con el presidente de su país, con Donald Trump, las que han marcado los 12 primeros meses en el Vaticano. El papa ha celebrado este día pasado en Pompeya y allí ha vuelto a predicar el mensaje pacifista que tanto disgusta a Trump.
4: Con madre de raíces españolas y padre de origen francés, Prevost, de 70 años, es el primer pontífice agustino y norteamericano de la historia y ha sido precisamente Donald Trump quien, seguramente sin que el Papa quisiera, ha marcado su primer año de mandato.
5: Mai più la guerra, pelo a la responsabilidad y a la razón.
6: I don't like it. I'm not a big fan of Pope Leo. He's a very liberal person.
7: I have no fear.
8: Alguien tiene que decir: paren esta locura, siéntense a hablar.
9: Se va a mantener en su lugar, que es el de ser un líder religioso global.
4: De doble nacionalidad, también peruana.
10: Es de Chiclayo, en el Perú.
4: No ha dudado en defender a los inmigrantes.
11: En no tratarlos peores que muchas veces peor que los mascotas de casa.
4: Contundente contra los abusos sexuales en la iglesia, se ha frenado en otras cuestiones como la posibilidad de ordenación de las mujeres o la bendición de homosexuales.
11: We do not agree.
9: Esto puede provocar, evidentemente, el desapego o una cierta frustración por parte de algunos, pero sin duda, después de un momento muy intenso, viene otro momento de calma. Yo lo vería más así.
4: Fue el primer papa en tener redes sociales donde difunde mensajes como los que se espera que lance en España.
8: Y va a decir que hay que trabajar por la paz. Y trabajar por la paz afecta a todo miembro de este mundo. Una de las cosas que me preocupa es que quedemos deslumbrados por la belleza de la visita.
4: Licenciado en matemáticas, él mismo diseñó la web de los agustinos.
2: Página deportiva, 500.000 de euros de multa para cada uno. Así es como lo que ha decidido, como ha decidido cerrar el Real Madrid el altercado entre Fede Valverde y Aurélien Tchouaméni. El Cruz asegura que se han reunido, que están arrepentidos y que han pedido disculpas. Este viernes el francés ha entrenado con normalidad, dos días antes del clásico, mientras que el uruguayo es baja dos semanas por el golpe en la cabeza.
7: Carpetazo del Real Madrid al caso Valverde Tchouaméni con golpe al bolsillo. $500.000 de multa, la más alta de su historia, pero sin sanción deportiva. Arbeloa podrá utilizarlos, a Valverde cuando se recupere, a Tchouaméni en dos días para el clásico. Es en lo que hay que centrarse, reza el comunicado del francés. En él se disculpa de lo que califica de inaceptable y de la mala imagen que dan a los jóvenes. Somos una familia con sus desacuerdos, dice, pero siempre hay que poner los objetivos del club por delante.
12: Son situaciones que pasan en un vestuario, nuestra época también ha pasado.
7: Reacción al quizás episodio más tenso en los últimos años del Real Madrid.
13: No sabía que Mourinho tenía mano dura.
7: Y que llega en medio de las especulaciones sobre quién relevará a Arbeloa en el banquillo blanco la próxima temporada.
2: A 600 kilómetros de la tormenta, el Barça sigue trabajando para preparar el Clásico. Un punto le sirve para celebrar el título de Liga frente al Madrid el domingo, con Rafinha listo para tener minutos.
14: El campeón de la Liga podría decidirse esta jornada, sí, pero la tensión se concentra en la parte baja de la tabla, en puestos de descenso Oviedo, Levante y Alavés. Este último visita al Elche, que le saca dos puntos.
15: Es un final de temporada maravilloso, igualado.
14: Sobre el alambre camina el Sevilla a un punto de bajar a segunda. Recibe al Español, que acumula 17 jornadas sin ganar. El Atleti está en fase de aceptación, ha dicho el Cholo, que aspira a quedarse como está.
16: Nuestro primer objetivo es entrar en Champions. La temporada que viene, pasar lo que hicimos esta, toca campeón.
14: Reciben al Celta, que está a 6 puntos del Betis, que tiene en su mano un goloso quinto puesto que vale una plaza en Champions gracias a la victoria del Rayo en la Conference.
2: La jornada 35 en Primera División ha arrancado con una remontada épica del Levante. Los granotas no entraron bien al partido y a los 10 minutos Osasuna ya vencía por 0-2. Víctor García con un doblete igualaría el choque antes de llegar al descanso. Y en la segunda mitad, Etae John desató la locura en el Ciutat de Valencia con un tanto en el minuto 90. Los de Luis Castro se colocan a tan solo un punto de la permanencia. Y en segunda división, un gol de Stoichkov en el minuto 88 permite al Deportivo de La Coruña dormir en segunda posición. Los gallegos se impusieron por la mínima a un Cádiz que sigue en caída libre y con muchas posibilidades de acabar la jornada en puestos de descenso. Rafa Jódar se está acostumbrando a desbloquear retos. Nuevo debut en un torneo, nuevo partido ganado. Esta vez en Roma, frente a Nuno Borges y en dos sets, en algo menos de dos horas. En 16avos espera Arnaldi.
17: Enfrente Jódar tenía un rival difícil, el portugués Borges. Al de Leganés se le hizo cuesta arriba el primer set, a pesar de ganar el primer juego en solo un minuto y medio. Se fueron al tiebreak y el español lo resolvió con solvencia, haciendo que el público se levantase con su juego. En la segunda manga se mantuvo por delante del luso, poniendo el broche a su debut con este saque directo y certificando así su billete para la tercera ronda. Peor le fue a Djokovic en un regreso para olvidar tras su lesión. El serbio cayó ante Plitvic en tres sets y se despide de Roma.
18: Aumenta la inestabilidad con fuertes precipitaciones tormentosas, muy fuertes en forma de granizo y con viento muy fuerte cada vez en más regiones de España. Continúan en el norte, llegan más por el oeste, centro, mediterráneo y a lo largo del fin de semana siguen llegando más precipitaciones muy intensas en muchos casos, acumulaciones muy importantes en cortos espacios de tiempo. Acumulación para el sábado muy importante, atención en el oeste, centro, mediterráneo, en muchas regiones, tormentas muy intensas, situación muy adversa que continúa también el domingo con lluvias, tormentas, granizo, viento muy fuerte en muchas regiones de España, incluso baja la cota de nieve. Situación adversa.

0: es de historias cruzadas, ambientado en la vorágine de la Semana de la Moda de París. La actriz se enfrenta a un papel de gran carga emocional en un mundo competitivo.
1: Mortal Kombat. Es un torneo de lucha.
0: De la pasarela al combate. Regresa a la pantalla la icónica y sangrienta saga de videojuegos con Mortal Kombat 2. Esta secuela promete recuperar la esencia del mítico torneo con mucha más acción, nuevos fatalities y el esperado fichaje del actor Carl Urban como Johnny Cage.
2: A nadie nunca nos ha pasado a nosotros nada más.
3: El grupo no tenía vistas de futuro ni nada, no nos planteábamos ser famosos.
0: Y cerramos en clave de nostalgia nacional. También se estrena Los mejores años de nuestra vida, el documental definitivo sobre los hombres G. La película celebra sus 40 años de trayectoria y amistad apoyándose en material inédito. Alta costura, artes marciales y pop español para este fin de semana.
4: Y como van a escuchar, así suena el último de Paul McCartney y Ringo Starr. Se llama Home to Us, un hogar para nosotros. Una canción en la que los de Liverpool sacan su lado más nostálgico y reviven su infancia antes de convertirse en los Beatles. Este es el segundo sencillo del disco de McCartney y que verá la luz a finales de mayo. Y llega tan solo dos días después del último álbum de Ringo Starr. 64 años después de su primera canción, continúan trabajando juntos.

Identifican en Cataluña un nuevo contacto relacionado con el caso de Antivirus detectado tras el fallecimiento de la ciudadana neerlandesa que había viajado a bordo del crucero Ondius. No pudo ser identificada en un primer momento debido a un cambio de asiento en el avión. Las autoridades sanitarias catalanas que dicen que la cuarentena que piden que se realice en las dependencias de un centro hospitalario de Cataluña. Otra mujer de 32 años que había viajado desde Johannesburgo en el mismo avión ha sido ingresada este viernes en un hospital en Alicante con síntomas que podrían ser de Antivirus. Hola, ¿qué tal? Saludos desde el canal 24 horas desde Madrid. El crucero, con 144 personas a bordo, una de ellas fallecida, sigue su viaje rumbo a Tenerife, a donde llegará el domingo. Los pasajeros no bajarán hasta que el avión esté ya para recogerles en pista. Serán trasladados aunque tengan algún síntoma. Sanidad ha hablado con los españoles que harán cuarentena en el Hospital Gómez Ulla de Madrid y asegura, ninguno se opone al aislamiento. No es fácil de transmitir, dice Donald Trump, que asegura los expertos estadounidenses llevan mucho tiempo estudiando el antivirus y no están preocupados. Empieza una tregua de 3 días entre Rusia y Ucrania por el aniversario del Día de la Victoria contra el nazismo. El Kremlin amenaza a Kiev con un ataque masivo con misiles contra el centro de la capital si intenta romper la tregua. El acuerdo negociado por Estados Unidos también incluirá el intercambio de 1.000 prisioneros de cada país. El polémico viaje de Ayuso a México termina antes de tiempo. Abandona el país sin concluir la visita oficial y en este comunicado asegura que lo hace porque la presidenta Sheinbaum amenazaba con cerrar un hotel si Ayuso asistía allí a una entrega de premios. El gobierno mexicano lo niega. No voy a dulcificarlo, son unos resultados muy duros, ha dicho el primer ministro británico tras las municipales de ayer. El escrutinio arroja un barato.

0: palo para los laboristas y la extrema derecha de Farage. Y esa se dispara. Pese a ello, Starmer no dimite.
1: Buongiorno Pompei.
0: Multitudinaria misa del Papa en Pompeya, coincidiendo con el primer aniversario de su elección. Desde Nápoles, una de las zonas más pobres de Italia, León XIV ha lanzado un nuevo mensaje de paz. No podemos resignarnos, ha dicho, a las imágenes de muerte que vemos cada día en los medios. Identifican en Cataluña un nuevo contacto relacionado con el caso de Antivirus detectado tras el fallecimiento de una ciudadana neerlandesa que había viajado a bordo del crucero MV Ondius. La mujer, que no presenta síntomas, no pudo ser identificada en un primer momento debido a un cambio de asiento en el avión. El Ministerio de Sanidad ha acordado con las autoridades sanitarias catalanas que la cuarentena se realice en las dependencias de un centro hospitalario de Cataluña. Este viernes se había confirmado otro caso sospechoso de Antivirus en Alicante. Una mujer de 32 años con síntomas leves que viajaba en el mismo avión y que tuvo un contacto breve con la mujer fallecida por Antivirus.
2: La mujer, que presenta síntomas compatibles con Antivirus, está aislada en una habitación de un hospital de Alicante siguiendo el protocolo del Ministerio de Sanidad. Ha sido trasladada en una cápsula de presión negativa para garantizar la seguridad tanto de pacientes como de personal sanitario, según ha confirmado la Consellería de Sanidad. Una vez conozcamos el resultado de esa primera prueba PCR, se le practicará una segunda 24 horas después y, en caso de que sean negativas, será trasladada al Hospital Gómez Ulla. Si diera resultado positivo, la paciente sería trasladada al Hospital La Fe de Valencia. La mujer había viajado en el mismo avión que utilizó brevemente una de las afectadas por el brote, que falleció finalmente en Johannesburgo.
0: El mismo vuelo que la mujer de Alicante hizo la azafata de Ámsterdam, que también tuvo contacto con la pasajera fallecida. La buena noticia es que la azafata ha dado negativo en Antivirus. Países Bajos recibirá a partir del lunes a 8 pasajeros y 5 tripulantes del barco.
3: Si uno está aquí en Leiden, al sur de Ámsterdam, el otro en Nimega, al este de Países Bajos. Los dos centros hospitalarios han confirmado ese positivo en la cepa andina del Antivirus, pero no han querido dar más detalles sobre su actual estado de salud. Solo dicen que están recibiendo el tratamiento médico adecuado, que están aislados y que no suponen ningún riesgo de contagio para otros pacientes o para el personal del hospital. Mientras tanto, la Organización Mundial de la Salud ha querido recalcar la importancia de que la tripulante de cabina dirá negativo en Antivirus, porque de lo contrario dice que hubiera significado el primer salto confirmado del virus fuera del entorno del crucero. Esta azafata, recordemos, estuvo en contacto, estuvo expuesta a la segunda víctima mortal de este brote, esa mujer de 69 años, esposa de la primera víctima, que intentó abordar un avión desde Johannesburgo hasta Países Bajos y que falleció un día después.
0: El Reino Unido ha informado de otro caso sospechoso, un paciente con síntomas que se encuentra en Tristán de Acuña, donde el Ondius hizo parada. Además, las autoridades del país realizan el seguimiento de los 7 pasajeros británicos que desembarcaron el 24 de abril en Santa Elena. 4 permanecen allí, 2 regresaron a casa, donde están aislados, y 1 está fuera del país, todos sin síntomas. Y la Audiencia Nacional ha rechazado frenar ese desembarco en Canarias, como pedía una organización habitual en los casos judiciales mediáticos. La audiencia dice que no hay datos que demuestren que la maniobra comprometa la salud de la población española.
4: El buque fondeará en el interior del puerto de Granadilla. Dentro del barco se confirmará si todos son asintomáticos.
5: También se están poniendo todas las previsiones en el caso de que alguna de las personas desarrollara síntomas en algún momento, para que pueda haber un avión medicalizado expresamente para el aislamiento de esa persona y su traslado.
4: Desembarcarán en Zodiac, en principio en grupos de 5. Lo harán según el orden en el que vayan a ser repatriados. Los países ya se están coordinando para ello. Una vez en suelo canario, harán este recorrido en autobús, 19 kilómetros, apenas 10 minutos, que separan el puerto de Granadilla y el aeropuerto sur, uno de los momentos más críticos. Irán custodiados por las fuerzas de seguridad hasta la pista del aeropuerto, donde ya estará su avión esperándoles.
6: Cuando el aeropuerto, el equipo que va a estar en el aeropuerto, dé el aviso de que el avión está listo para despegar, solo en ese momento se va a empezar a bajar a la gente del barco.
4: Los españoles ingresarán en el Gómez Ulla, que va a reforzar su plantilla. Una vez finalice la evacuación, el barco debe seguir rumbo a Países Bajos, para lo que necesita al menos 30 de los 61 tripulantes.
0: Y una vez que el pasaje esté siendo atendido en sus países, lo que quedará será ocuparse del barco y de su desinfección.
7: Y allí está el nuestro, el Ondius ese, azul y blanco.
8: Así embarcaba Rama hace un año en el Ondius para contar su viaje hasta la isla más remota del mundo. El mismo crucero de exploración que tiene ahora en vilo a medio mundo.
9: El mismo barco y el mismo trayecto y mismo todo. Y hostia, si yo conozco gente ahí.
8: Lo contó al detalle en su canal de YouTube, un vídeo que sus seguidores han recordado estos días, tan sorprendidos como él. El tour por el Ondius, de las cubiertas a los camarotes, la sala para la charla o el comedor.
7: El hospital del barco.
8: Impresionado por cómo deben sentirse a bordo, enfermar, morir en mitad de la nada a miles de kilómetros de tierra firme.
7: Nos están repitiendo todo el rato, prestad mucha atención y respetad todas las normas y medidas de seguridad.
8: La seguridad era extrema, cuenta.
9: Como personas jóvenes, frustrarnos un poco por así decirlo, el exceso de medidas de seguridad, un poquito de olas y ya no se puede bajar. Antes de embarcar, un documento de estos que tienes que firmar, que dices, aseguras no tener síntomas de, pues yo qué sé, tos, resfriado, tal. A la hora de comer sí que nos juntamos todos, 100 personas o 50, 80 las que fueran a la vez en el restaurante, que tampoco es muy grande. A los que quedan allí, pues eso, que mantengan buenos ánimos, que puedan llegar lo antes posible a puerto y desembarcar sanos.
0: Los afectados, el operativo de salvamento y la investigación del virus, imprescindible para evitar males mayores. Hay muchos ojos puestos en un vertedero en Ushuaia, en Argentina, al que acuden muchos aficionados para ver pájaros.
10: Eso es, nosotros nos hemos venido a este vertedero porque parece ser que es una práctica habitual que muchos turistas, sobre todo los aficionados a las aves, vengan hasta aquí en taxi, en autobuses a primera hora de la mañana para ver precisamente esas raras especies que habitualmente no se pueden ver, pero aquí nadie nos confirma que el matrimonio, ese matrimonio fallecido en el barco, haya estado aquí. Lo que sí hemos podido averiguar es que era una pareja de biólogos nacidos y vivían en Holanda, una pareja de biólogos aventureros y muy aficionados al avistamiento de pájaros, según hemos podido comprobar en sus redes. Pero, como hemos recordado estos días, esta pareja también estuvo recorriendo la Patagonia chilena y argentina. Recordemos que allí sí que hay este antivirus, además es de la cepa de los Andes, que es la más peligrosa para la salud humana. Además, Chile ha reconocido que en este último año ya hay 13 fallecidos, es una cifra muy superior a la de los últimos años.
11: Grupos de turistas suelen llegar muy temprano hasta este vertedero a las afueras de Ushuaia. Desde lejos, con sus teleobjetivos, observan el vuelo de rapaces únicas en esta parte del mundo que rebuscan comida entre la basura. El guarda nos asegura que nadie puede entrar a este recinto. No quiere hacer declaraciones, pero niega que el contagio se haya podido producir aquí, porque su empresa fumiga a menudo. Además, las autoridades insisten en que aquí no hay antivirus.
12: Hoy Tierra del Fuego todavía no se ha detectado ningún caso. Si hay algún caso detectado, seguramente no es un caso autóctono, sino que es un caso que haya venido, porque nosotros tenemos turismo, tenemos gente que se mueve constantemente de aeropuertos.
11: Argentina ha salido de la Organización de la Salud hace tan solo unos meses, una decisión de Milei siguiendo los pasos de Trump, muy críticos con la OMS por su gestión de la pandemia. Esto significa que Argentina no tendrá acceso a fondos para adquirir medicamentos y vacunas internacionales y que se quedará sin respaldo ante futuras epidemias globales. El gobierno asegura que tiene capacidad sanitaria propia para proteger la salud de sus ciudadanos.
12: Pensemos que en la OMS también todos los países que están asociados tienen que pagar una cuota, entonces muchos países consideran de que a veces esa cuota que aportan no es suficiente lo que reciben de vuelta.
11: Una polémica decisión que no comparte buena parte de la comunidad científica y que ha generado mucha polémica en este país.
0: Donald Trump también se ha pronunciado sobre el antivirus. Dice que parece que está controlado. No es fácil de transmitir, dice Trump, quien asegura Los mejores expertos estadounidenses llevan mucho tiempo estudiando la Antártida.

0: virus y no están preocupados.
1: Esto que ven es el antivirus de los Andes. Es causante del brote del crucero. ¿Qué se sabe de él? Es un viejo conocido. Lo normal es que los humanos nos contagiemos al respirar polvo contaminado con orina, heces o saliva del ratón colilargo.
2: Aproximadamente el 5, el 10% de esos animales tienen el virus.
1: Se pensaba que la transmisión humano-humano no era posible, pero en 1996 un brote en el Bolsón, Argentina, con 16 contagiados apuntaba a lo contrario. En 2018 quedó claro con otro brote argentino en Epuyén. 34 casos, 11 muertos. Todo comenzó así. Una fiesta de cumpleaños y 100 invitados. El paciente cero fue con fiebre. Estuvo 90 minutos. 5 personas que habían estado sentadas cerca se contagiaron. Desarrollaron síntomas entre 17 y 24 días después. Cada uno de esos infectados se lo pegó a otras 2 personas de media. Se descubrió que algunos eran superpropagadores. Causa una enfermedad severa y alta mortalidad. Supera el 30%, dice esta epidemióloga holandesa. ¿Pero qué síntomas nos provoca? Al principio, en un 100% de los casos hay fiebre, en la mitad dolor de cabeza, problemas gastrointestinales, parecido a una gripe.
3: Lo que dificulta también la posibilidad de que pensemos que se trate de esto.
1: También provoca hipotensión, edema pulmonar progresivo e hipoxia que necesita intubación, fallo hepático y renal. ¿Y cómo una persona se lo transmite a otra? Como el virus se replica en las glándulas salivales y en las células pulmonares, al toser, por ejemplo, el enfermo lo propaga en gotitas o aerosoles, aunque solo tenga un malestar inicial. No hacen falta síntomas graves. También si comparte un vaso o intercambia fluidos corporales. El virus se ha encontrado en la sangre, el semen, las secreciones nasales o la leche materna.
0: La paz que pide el Papa no acaba de llegar al estrecho de Hormuz, donde Irán y Estados Unidos han vuelto a intercambiar disparos por segundo día consecutivo. Disparos mientras siguen las negociaciones.
4: Sí, los dos se acusan mutuamente de disparar primero, pero en todo caso aquí Trump no da por rota esta frágil tregua que anunció hace un mes. Frágil porque recordemos que en el estrecho de Hormuz el bloqueo sigue y es ahí donde se han atacado y el Pentágono ha disparado a 2 cargueros iraníes que trataban de saltarse ese bloqueo. Y estos ataques despiertan todavía más dudas sobre el futuro de las negociaciones. Aquí Trump apremia a Irán a que acceda ya a su última propuesta, un intento de acabar con la guerra y reabrir esa ruta clave mientras se dan 30 días para negociar un acuerdo. El jefe de la diplomacia, Marco Rubio, dice que espera la respuesta hoy mismo.
0: Empieza una tregua de 3 días entre Rusia y Ucrania. Según Donald Trump, el acuerdo también incluye el intercambio de 1.000 prisioneros de cada país. Dice, además, que es la peor guerra desde la Segunda Guerra Mundial y quiere que la tregua se alargue.
5: La segunda tregua de la semana, la decretada unilateralmente por Putin, ha salido, como era previsible, con Rusia y Ucrania acusándose mutuamente de no haberla respetado. El Ministerio Ruso de Defensa ha acusado al ejército ucraniano de incumplimientos masivos del alto el fuego. Aseguran que las unidades rusas sí mantienen el compromiso y que solo han respondido de forma simétrica a las violaciones de la tregua. Por su parte, el presidente Zelensky ha reportado que Rusia no ha secundado su propio alto el fuego y que ha continuado atacando posiciones ucranianas en el frente. Así es como llegan ambos bandos a la víspera de una fecha sagrada para los rusos, la celebración anual aquí en Moscú del Día de la Victoria Soviética sobre la Alemania nazi en la Segunda Guerra Mundial. Habrá desfile en principio, pero muy rebajado, sin armamento pesado como era tradición y con la amenaza de que Ucrania pueda arruinar con nuevos ataques esta fecha especialmente señalada en el calendario ruso. Si eso ocurriera, asegura Moscú, habrá un bombardeo masivo inevitable contra el centro de Kiev.
0: Nuevo golpe judicial a la política comercial de Trump. Un tribunal estadounidense ha declarado ilegal su arancel universal del 10%. La noticia se ha conocido después de que el presidente haya vuelto a amenazar con aumentar los aranceles a la Unión Europea a partir de julio, incluido el del 25% a los automóviles europeos. La presidenta del Banco Central Europeo alerta de la descomunal incertidumbre que afronta el mundo por la guerra de Irán. Christine Lagarde no descarta que la inflación supere la barrera del 3%.
6: La presidenta del Banco Central Europeo se muestra mucho más prudente sobre una subida de tipos de interés en junio que muchos ya dan por hecho. Se escuda en una incertidumbre descomunal.
7: We have massive uncertainty.
6: Que en parte responde al impacto de tweets que mejoran o empeoran la situación geopolítica y en los mercados.
7: One tweet and the situation improves. Another tweet, the situation worsens.
6: Tweets como los de Donald Trump y a los que el Banco Central Europeo tiene que estar atento, según Lagarde. Con este panorama asegura que a día de hoy el escenario más pesimista que ven es terminar el año con una inflación del 3% y dos subidas de tipos, aunque reconoce que están divididos entre el riesgo de actuar demasiado rápido o demasiado tarde.
7: Torn between the risk of reacting too quickly or the risk of reacting too late.
6: La presidenta del BCE espera que los bancos no endurezcan más las condiciones de financiación a los hogares después de hacerlo en el primer trimestre del año.
7: As they stand now.
6: Y sobre su futuro,
7: for the moment, you know, I'm doing a job.
6: No confirma que vaya a terminar su mandato, previsto en octubre de 2027.
0: Pues las crisis económicas, la inmigración o el declive de los partidos tradicionales están detrás del auge del populismo y la ultraderecha en Europa. Y el último ejemplo lo hemos visto en las municipales de Reino Unido, donde la ultraderecha se ha disparado.
8: Es Anna Sarwar, líder del Partido Laborista en Escocia, para quien después de las elecciones de ayer Starmer debería dimitir. Lo dije en febrero y lo mantengo, proclama. La lideresa del partido en Gales también opina que el primer ministro es más un problema que una solución. En ambos territorios, antiguos graneros de voto laborista, el partido va a caer hasta la tercera posición, por detrás de los nacionalistas y, por supuesto, por detrás del gran vencedor de las elecciones locales en Inglaterra, el populista, euroescéptico y amigo de Trump, Nigel Farage.
9: The best is yet to come. The best is yet to come.
8: Y lo mejor está por llegar, insiste Farage, que ya se ve ganador de las generales dentro de 3 años.
9: They are tough results. I accept that.
8: Son resultados muy duros, lo entiendo, pero no voy a renunciar a la responsabilidad para la que me votaron y sumir el país en el caos.
9: And plunge the country into chaos.
8: Duro castigo para el Partido Laborista de Keir Starmer, pero también para el conservador, que sigue en caída libre. Los electores dan la espalda a las formaciones políticas tradicionales y la derecha nacionalista, populista y euroescéptica se perfila como el partido político más importante en el futuro próximo del Reino Unido.
0: Isabel Díaz Ayuso suspende su visita oficial a México entre acusaciones a la presidenta Claudia Sheinbaum de boicotear su agenda y de expulsarla del país. El viaje, que iba a durar 10 días, empezó con un polémico homenaje a Hernán Cortés que provocó protestas y para el que la Iglesia mexicana negó la catedral.
10: Ayuso acusa a la presidenta Sheinbaum de llamar al boicot contra ella y expulsarla de México. Su visita ha estado marcada por el choque político a cuenta de la revisión de la historia. Comenzó con un homenaje a Hernán Cortés.
11: Ojalá algún día, más pronto que tarde, haya muchos más eventos como este que se celebren en todos los rincones de España, de México.
10: Lo que tensó las relaciones.
12: Imagínense la ignorancia de venir a hacer un homenaje a Hernán Cortés.
10: Aunque Sheinbaum no fue más allá.
12: Tiene libertad para venir a hablar, a dar conferencias. México es libre. Eso no quiere decir que no haya debate.
10: Ayuso ha sufrido varios episodios como este.
13: Algunas expresiones que usted ha realizado contra las y los mexicanos.
10: Cuando una diputada se le encaró en el aeropuerto oeste.
14: No me esté aventando.
10: Cuando una concejala interrumpió su discurso, la presidenta responsabiliza a Sheinbaum.
15: Utilizar mi presencia para dividir, para enfrentar, cuando jamás he hablado de ella.
10: Ayuso la culpa de que México, dice, viva una deriva totalitaria y violenta y la acusa de amenazar con cerrar el recinto donde se van a entregar los premios Platino si asistía. Unos premios que patrocina la Comunidad de Madrid. El hotel lo niega y asegura que ya habían pedido a los organizadores que no la invitaran. La oposición madrileña cuestiona el objetivo de esta gira.
16: Va a dejar de hacer el ridículo a costa del dinero público de todos los madrileños.
17: Ha ido a provocar y le ha salido mal.
10: Y aseguran que le pedirán explicaciones por el coste del viaje.
0: El gobierno de México aclara en un comunicado que la visita de Ayuso se ha desarrollado en un ambiente de total libertad y que en ningún momento se intentó evitar alguna de sus intervenciones públicas.
18: La polémica que ha rodeado el viaje de Isabel Díaz Ayuso tiene también una lectura interna mexicana, porque sí es cierto que Claudia Sheinbaum ha recuperado su discurso contra la colonización, contra la invasión de los españoles, como dice ella, o contra Hernán Cortés, para responder a Isabel Díaz Ayuso, pero también y sobre todo para atacar al Partido de Acción Nacional, un partido de derechas de la oposición, que es el que ha arropado a Díaz Ayuso durante su viaje a México.
12: Nosotros tenemos en nuestra constitución.
0: Y Costa Rica tiene nueva presidenta.
19: Soy la heredera de ese cambio.
0: La conservadora Laura Fernández ha asumido el poder, aunque el país no vivirá precisamente un giro político. Fernández es la heredera política del populista Rodrigo Chávez, que seguirá en su equipo de gobierno. Entre los retos de la nueva mandataria, mantener el crecimiento económico y atajar la delincuencia que ha traído el narcotráfico. A la toma de posesión ha acudido el rey Felipe VI. Cambiamos de asunto. Estados Unidos ha empezado a desclasificar decenas de archivos sobre ovnis, objetos voladores no identificados, y sobre posibles formas de vida extraterrestre. El Pentágono cumple así una petición del presidente Trump y que ahora pide a los ciudadanos que revisen esos documentos y que los estudien.
20: La Casa Blanca ha creado una web oficial donde ha publicado una primera tanda de archivos que incluye vídeos, fotos y documentos internos de agencias como la NASA, el FBI o el Pentágono sobre supuestos avistamientos y fenómenos no identificados. Pero hay un matiz importante, y es que la propia administración Trump reconoce que muchos de esos archivos todavía no han sido analizados para explicar qué muestran exactamente. Es decir, hay desclasificación y material nuevo, pero no una conclusión oficial sobre vida extraterrestre ni tecnología alienígena. Donald Trump lo presenta como un ejercicio de transparencia para que el público saque sus propias conclusiones y promete que habrá más publicaciones.
0: La primera ministra italiana, Giorgia Meloni, y el secretario de Estado de Estados Unidos, Marco Rubio, mantuvieron este viernes pasado en Roma una reunión para recomponer las relaciones bilaterales. Tras el enfrentamiento con el pontífice, Trump se ha enemistado también con Meloni, que hasta ahora era su mejor amiga en Europa. Ambos mandatarios han resaltado la importancia de la colaboración transatlántica y han hablado de los conflictos en Oriente Medio y de la guerra en Ucrania.
21: Washington y Teherán están cerca de firmar un acuerdo que acabe con el conflicto de Oriente Próximo en medio de un tira y afloja entre ambas partes. En el horizonte, la reapertura del estrecho de Hormuz, clave para la economía mundial. Tras 2 meses de bloqueo, la Unión Europea ha tenido que pagar 30.000 millones de euros más en importación de combustibles. Empieza Europa 2026.

0: the risk for the Europeans is low.
1: La defensa europea ha estado siempre en manos de la OTAN y no podemos cambiarlo de la noche a la mañana.
2: La Unión Europea lo que tiene que tomar las decisiones en este momento es moverse rápidamente.
3: ¿Es posible que Ucrania sea un día miembro de la Unión Europea? Montenegro está avanzando mucho, quieren ser miembros de la Unión Europea porque ven oportunidades económicas, pero también garantías de seguridad.
4: La pace messa a repentaglio dalle tensioni internazionali.
5: Secretary, great to see you. Good morning. It was almost a year that I was here with you.
6: La Unión Europea está haciendo un seguimiento del brote de hantavirus en el crucero Ondius. Está utilizando sus centros de coordinación de emergencias y control de enfermedades y ya trabaja en colaboración con la OMS, Países Bajos y España.
7: Bruselas está en contacto permanente con España, Países Bajos y el resto de capitales afectadas por esta crisis sanitaria que tienen ciudadanos a bordo del crucero. España ha pedido que se active el mecanismo europeo de protección civil que sirve para dar apoyo a los países en casos de emergencia. Los que no puedan repatriar a sus ciudadanos pueden pedir la asistencia de Europa. Bruselas organizará el envío de aviones para recogerles y también va a mandar a Canarias equipamiento médico por si fuera necesario. La Unión Europea está muy entrenada en crisis como esta desde la pandemia de coronavirus y la portavoz de salud de la Comisión Europea dice que no hay motivos para preocuparse, que el riesgo para la población europea es bajo.
0: The risk for the Europeans is low.
7: En el crucero de bandera neerlandesa viajan ciudadanos de 23 nacionalidades, entre ellos 9 países de la Unión Europea.
8: Dentro del barco hay un experto del Grupo de Trabajo de Salud de la Unión Europea. Lo ha mandado el Centro para la Prevención y Control de Enfermedades, al que notificaron el brote del crucero el 2 de mayo.
0: ECDC has sent already an expert on board of the ships.
8: Su misión es monitorizar de cerca la situación y conseguir la máxima información posible. Según la directora del centro, aún hay muchas incógnitas sobre este brote de hantavirus. Y todos los datos son necesarios para orientar las medidas de salud pública y reducir la probabilidad de una mayor transmisión. El ECDC recomienda a los pasajeros y a la tripulación lavarse las manos con frecuencia, mantener una higiene respiratoria adecuada y respetar el distanciamiento físico y vigilar atentamente los síntomas mientras estén a bordo del crucero. El Centro Europeo para el Control de Enfermedades ya ha actuado en otras crisis sanitarias como el COVID, el ébola o la gripe aviar.
6: El desbloqueo del Estrecho de Ormuz pende del hilo de las negociaciones entre Washington y Teherán. Francia ya ha movido ficha, su portaaviones Charles de Gaulle viaja hacia el Estrecho para participar en una misión de seguridad en caso de que acabe el conflicto. Una docena de países ya han dicho que se sumarán al dispositivo.
9: Es el buque insignia de la Marina francesa y el más potente de Europa. El portaaviones Charles de Gaulle se dirige hacia el Mar Rojo, atravesando el Canal de Suez. Lo vemos en estas imágenes que ha publicado el ejército francés. Nada más empezar la guerra, Francia envió al Charles de Gaulle, con capacidad para 40 aeronaves, al Mediterráneo Oriental, cerca de Chipre. En ese primer momento, en la flotilla que lo escolta, iba una fragata española que ya no está allí. Ahora Macron ha decidido acercarlo lo más posible a Ormuz.
10: C'est la direction de la zone, vous savez, le Charles de Gaulle, il a.
9: Dice el ministro de Exteriores que para restablecer rápidamente la seguridad marítima en el estrecho cuando se den las condiciones, es decir, cuando acabe la guerra. Y si Francia con Reino Unido lidera la coalición de voluntarios para escoltar a los mercantes, Italia, la FAO y otros 40 países han creado la coalición de Roma.
11: Food security and fertilizers.
9: Con el objetivo de asegurar el acceso a los fertilizantes. El 30% del comercio mundial de fertilizantes pasa por el estrecho y se está notando en los alimentos. Su precio ha subido por tercer mes consecutivo, lo ha confirmado este viernes la FAO. También sigue preocupando la escasez de queroseno. La Comisión Europea va a flexibilizar algunas normas del sector aéreo para evitar cancelaciones de vuelos y cierre de rutas.
12: To support the EU transport and tourism sector that is affected by the Middle East crisis.
9: Ormuz se ha convertido en el símbolo de esta guerra que está asfixiando la economía mundial. El intercambio de misiles entre barcos iraníes y estadounidenses no ha roto, de momento, las negociaciones.
13: We're negotiating with the Iranians.
14: Is the ceasefire with Iran still on?
13: Yeah, it is. It's a,
9: ni el alto el fuego, dice Trump. We
6: blew them away. Donald Trump ya no cree en el vínculo transatlántico. Sus amenazas a los países europeos de la OTAN son constantes. La última, la posible retirada de las tropas estadounidenses de Alemania. La Unión Europea quiere ser más autónoma militarmente, pero a corto plazo prescindir del apoyo defensivo de Washington es difícil para la alianza.
15: Ucrania. Irán.
16: The Office of President of the United States.
15: Y Trump. Un cóctel explosivo que ha abierto el debate de la defensa y seguridad en Europa. Empezó hace 4 años con la invasión rusa. Se intensificó hace 1 con la vuelta de Trump. Y ha estallado en los últimos meses con la guerra en Oriente Próximo. ¿Puede la Unión Europea defenderse sola?
17: La respuesta es no, un no con mayúsculas. A corto plazo, no. La defensa europea ha estado siempre depositada en la OTAN. Y no podemos cambiarlo de la noche a la mañana.
15: Los líderes europeos son conscientes. Esta semana han rebajado el impacto que tendrá la retirada de 5.000 soldados estadounidenses de Alemania. No considero que esas cifras sean alarmantes, dice el primer ministro noruego. El ministro de Defensa alemán aún no ha recibido confirmación oficial de cuándo y cómo será. Pero sí ha advertido de que si Estados Unidos no despliega misiles Tomahawk, Alemania quedará desprotegida. Así que lo más escuchado esta semana en la cumbre de Armenia es que habrá que reforzar el flanco europeo de la OTAN. Pero también hay quien cree que si la Unión Europea quiere, puede.
2: Lo que falta ahora es esa capacidad de tomar decisiones rápidamente e europeamente. Pero no es imposible. Yo creo que la coalición de voluntarios es algo que debemos de empezar a pensar ya.
15: Lo dice alguien que ha estado en los dos lados. Fue secretario general de la OTAN y también alto representante de la Unión Europea. Quien está hoy al mando de la Alianza Atlántica dice que sus miembros han captado el mensaje de Estados Unidos.
18: European leaders have gotten the message.
15: Y Merz, el principal afectado en este momento, insiste en que las relaciones con Trump están bien. Pero a nadie se le escapa que sus palabras sobre el papel de Estados Unidos en Irán no las dijo sin pensar. Justo este miércoles ha cumplido 1 año al frente de la Cancillería. La noche de su victoria electoral apostó por la independencia de Europa de los Estados Unidos.
8: La Unión Europea no se pone de acuerdo para aprobar el pacto comercial con Estados Unidos tras la última amenaza de Donald Trump. Aranceles del 25% para los coches y camiones que los 27 exporten a Estados Unidos.
19: A deal is a deal.
8: Un trato es un trato, respondía esta semana Ursula von der Leyen. Se refiere al pacto de Escocia a punto de cumplir 1 año y que tantas críticas le supuso a la presidenta de la Comisión. Un acuerdo que Trump cerró entre partidas de golf. Las discrepancias entre los 27 han vuelto a surgir. Europa puede activar los instrumentos anticoerción, recuerda Macron, si Washington mantiene sus amenazas. Esto significaría imponer aranceles a Estados Unidos valorados en 93.000 millones de euros, algo que ya se planteó durante la crisis diplomática por Groenlandia. Finlandia, Luxemburgo y España coinciden con Francia.
20: Cualquier incumplimiento de este acuerdo, lo ha dicho también la Comisión Europea, en ese caso nos reservaríamos, por supuesto, la capacidad de responder con los instrumentos y las herramientas que tenemos a nuestra disposición.
8: Alemania apuesta por cerrar el trato cuanto antes. Un acuerdo comercial vinculante, dice Merz, para dar estabilidad a las exportaciones. Bruselas cree que hay disposición al acuerdo, pero pide a Washington volver a los términos pactados en Escocia, un arancel global del 15% que no dependa de los vaivenes comerciales de Trump.
6: 1 de cada 5 europeos vive en situación de pobreza. Por primera vez, Bruselas ha trazado un plan para erradicarla en 2050. Entre las propuestas de los 27, medidas para la pobreza infantil, más viviendas sociales y una atención especial para las personas con discapacidad.
7: Casi 93 millones, uno de cada cinco ciudadanos de la Unión Europea vive en riesgo de pobreza. En el caso de los niños, uno de cada cuatro. La vicepresidenta Roxana Mizzatu, responsable de Políticas Sociales y Empleo, ha presentado esta semana la primera estrategia de la Unión Europea para erradicar la pobreza. El objetivo es que desaparezca en 2050 y antes, en 2030, que haya 15 millones menos de europeos en situación de riesgo. Es muy difícil, reconoce. Nunca diría imposible, porque para eso presentamos este plan de acción, nos dice. La estrategia propone a los países fomentar el trabajo de calidad. Bruselas abrirá consultas para negociar una directiva sobre las personas que están fuera del mercado laboral. Quiere implicar al sector privado en las ayudas sociales y empujar a los países a actuar frente al problema de la vivienda. Su precio ha subido un 60% desde 2013. Se trata, dice la Comisión, de prevenir para que los ciudadanos puedan hacer frente a crisis como la actual provocada por el cierre de Hormuz. Estos 93 millones que están en riesgo de pobreza pueden aumentar si sube la factura de la energía. El presidente de la Red Europea de Lucha contra la Pobreza cree que la estrategia de la Comisión abre puertas, aunque se necesitan, dice, recursos.
1: Bienvenida a esta estrategia. Pero tengamos en cuenta que o cumplimos con lo que prometemos o cada vez tendremos más dificultades y tendremos más desafección de las instituciones europeas.
7: España, según datos de Eurostat, tiene la tasa de pobreza infantil más alta de la Unión Europea.
6: Todas las miradas puestas en el futuro del primer ministro británico Starmer tras las elecciones regionales y municipales en Reino Unido.
21: Los analistas creen que Keir Starmer no podrá sobrevivir políticamente al pésimo resultado cosechado por su partido en estas elecciones locales en Inglaterra, aunque el primer ministro ya ha anunciado que no piensa dimitir. El Partido Conservador sigue en caída libre y hay un claro vencedor, el populista y euroescéptico Nigel Farage. Personalmente me entristecerá mucho ver marchar al primer ministro, ironiza Farage, que ya se ve ganador en las generales de dentro de 3 años. Los laboristas van camino de perder a la mitad de sus concejales. Son resultados muy duros, lo entiendo, pero no voy a renunciar a la responsabilidad para la que me votaron y sumir el país en el caos. Es probablemente el peor momento histórico de los dos partidos tradicionales, el laborista y el conservador, que sigue en caída libre, en favor de otras opciones, incluidos los verdes y los liberaldemócratas.
22: Es la primera vez que socialdemócratas y ultranacionalistas de derecha pactan en Rumanía y lo han hecho para tumbar al gobierno del conservador Ilie Boloyan, que llevaba tan solo 10 meses al frente del país. Le critican por haber tomado medidas impopulares como la subida de impuestos o la congelación de los salarios públicos. Todo ello para frenar el déficit, el más alto de la Unión Europea. El presidente del país, que tiene ahora un papel clave en la formación del nuevo gobierno, ha anunciado que no va a convocar elecciones. Además, ha dejado claro que esta crisis política no pone en riesgo el rumbo europeísta de Rumanía, que es miembro de la Unión Europea y de la OTAN.
7: Rusia y Ucrania ya empezaron mal decretando treguas unilaterales y en fechas no coincidentes. Y ambos bandos se han acusado mutuamente de seguir con los ataques. El alto el fuego propuesto por Putin es de 48 horas, coincidiendo con el desfile este sábado del Día de la Victoria aquí en la Plaza Roja. En esta ocasión, el Kremlin no mostrará armamento pesado como era tradición en casi 2 décadas. Lo atribuyen al riesgo de ataques ucranianos contra el desfile. Si eso ocurre, han advertido, lanzarán un bombardeo masivo contra el centro de Kiev. En Portugal, a partir de ahora es más difícil obtener la nacionalidad. El presidente de la República, António José Seguro, ha promulgado las reformas que endurecen la ley. Nacer en el país no es suficiente, pero hasta ahora bastaba con que uno de los progenitores llevase 1 año viviendo aquí.
23: Con la nueva norma, el plazo aumenta a 5 años. En cuanto a los adultos, la exigencia mínima de residencia legal estaba en 5 años y pasa a ser 7 para extranjeros de países lusófonos o de la Unión Europea y 10 para el resto de nacionalidades. A pesar del voto a favor de todas las fuerzas de derechas, ha costado sacar estas reformas adelante. Este es un proceso que viene de lejos, exactamente 1 año, porque es la segunda versión de un texto pactado por el gobierno conservador y la ultraderecha, modificado después de que el Tribunal Constitucional tumbase 4 artículos. Quería ir más lejos en esta ley, pero la democracia es así. Pero esto aún no ha acabado. Hay una propuesta más, presentada por separado, para que los naturalizados que cometan delitos graves pierdan la nacionalidad, si así lo considera un juez. Ante las dudas sobre su legalidad, este texto también está en manos, de nuevo, del Constitucional portugués.
6: El Papa León XIV iniciará su segundo año de pontificado con varios viajes. En junio vendrá a España y ya sabemos más detalles de cómo será esa visita. Intervendrá en el Congreso y visitará Canarias. Durante las últimas semanas el Papa ha intensificado sus mensajes contra la guerra y contra los líderes que abusan del poder, algo que no ha gustado a Donald Trump.
22: Estados Unidos ha querido rebajar la tensión de las últimas semanas enviando a Marcos Rubio al Vaticano y parece que lo ha conseguido, según una nota del propio Departamento de Estado que resalta, dice, la solidez de la relación entre el país norteamericano y la Santa Sede y que remarca el compromiso común con la paz y la dignidad humana. El regalo del Papa Rubio parecía también una declaración de intenciones, una pluma de madera que, según le ha explicado el pontífice, es un árbol de la paz. Gestos que contrastan con los recientes ataques de Donald Trump, que esta misma semana acusaba a León XIV de poner en peligro a muchos católicos, y todo porque el Papa criticó sus amenazas contra Irán. Hoy, como todos sabemos, se ha producido una amenaza contra toda la población iraní y esto es realmente inaceptable. A lo que Trump contestó, el Papa tiene que entender que Irán ha matado a más de 42.000 personas en los últimos meses. Y seguramente lo entendía, pero el Papa no quiso entrar en más polémica y se ciñó a defender la paz y el diálogo, como ya hizo cuando Estados Unidos capturó a Maduro en Venezuela o cuando él mismo puso en duda la política

0: política migratoria de Trump.
1: I will continue to speak out loud against war.
0: Seguiré manifestándome en contra de la guerra y promoveré la paz, ha defendido más de una vez.
2: La pace sia con tutti voi.
0: En sus últimos viajes, además de fomentar la paz, el Papa ha criticado la tiranía de algunos poderosos, denuncias que nada tienen que ver con la prudencia a la que nos había acostumbrado en este año.
3: Every form of abuse or violence.
0: En junio visitará Madrid, Cataluña y Canarias. En esta última escala prestará especial atención a los migrantes, algo que había ya planeado hacer el Papa Francisco.
4: Benedicat vos omnipotens Dei.
5: En total son 9 los países que ahora son candidatos para sumarse a la Unión Europea. El que tiene el proceso más avanzado es Montenegro. Ya se está redactando su tratado de adhesión y ya usa el euro. Le sigue Albania, que también lidera los avances. A ellos se suman Bosnia-Herzegovina, Moldavia, Macedonia del Norte, Georgia, que ha paralizado el proceso, Serbia, Turquía y Ucrania.
6: EU also is ready to support us.
5: Kiev lo tiene más complicado. A pesar de la insistencia del presidente Zelensky para que sea una adhesión plena, está por ver que puedan cumplirse los plazos con una guerra que no termina. La Unión Europea se ha ampliado 7 veces desde su fundación. De 6 miembros a los 27 actuales.
7: La comisaria europea de ampliación, Marta Kos, ha visitado estos días España con motivo del 40 aniversario de la integración de España y Portugal en la Unión Europea y hemos querido aprovechar esta visita para charlar un rato con ella. Commissioner Kos, welcome to Spain. Thank you for being with us.
8: Es un placer, muchas gracias.
7: La Unión Europea se enfrenta ahora a un momento geopolítico muy complicado en el que la ampliación al club comunitario se ve como una prioridad estratégica, especialmente mirando hacia los Balcanes y hacia Ucrania. Kiev quiere una integración plena, que no sea simbólica. ¿Será esto posible?
8: Estoy segura de que es posible que Ucrania sea un día miembro de la Unión Europea. Ha dicho que vivimos una situación geopolítica especial. Y el pasado nos enseña que tras grandes cambios geopolíticos, la Unión Europea ha podido aceptar nuevos Estados miembros. Sucedió lo mismo tras la dictadura en su país, en Portugal o en Grecia. Y ahora Ucrania está en guerra. Está pasando de nuevo. Es una situación nueva porque nunca antes habíamos negociado con un país en guerra. Pero Ucrania es un país extraordinario. Estamos negociando mientras bombardean el país. No están luchando solo por su país, están luchando también por Europa. Pero claro, el proceso no es sencillo. Sabemos por la experiencia española que la adhesión, el proceso de adhesión no se completa en un año. Necesitamos tiempo para llevar a cabo las reformas y también para preparar al país para que se convierta en un buen miembro de la Unión Europea.
7: Dice usted, comenta que es un proceso que lleva mucho tiempo, pero países como Montenegro, Albania o Moldavia tienen ya muy avanzado todo ese proceso. De hecho, ya se está redactando el tratado de adhesión de Montenegro. ¿Se puede poner ya una fecha para la adhesión de los próximos miembros de la Unión Europea?
8: Bueno, me encantaría poder hablar de fechas, pero en el proceso de adhesión no trabajamos con fechas, sino que trabajamos con entregables de los países candidatos. Es decir, que todo depende de la capacidad de los candidatos de llevar a cabo las reformas. Pero sí, Montenegro está avanzando mucho. Y yo veo que el país en su conjunto se está volcando. Es un país pequeño, estamos hablando de un número de habitantes similar al de la ciudad de Málaga, y entonces prácticamente todo el país está cooperando. Y con respecto a los otros, hay un nuevo impulso, porque esto es una cuestión también de seguridad para Europa y para los candidatos. Es decir, que quieren ser miembros de la Unión Europea porque ven oportunidades económicas, pero también garantías de seguridad. Y una cosa más, ha hablado de Montenegro, Albania, sí, Moldavia, y hemos hablado también de Ucrania. Pero en Islandia va a haber un referéndum a final de agosto y los ciudadanos decidirán si regresan al proceso de adhesión. Si deciden que sí, este podría ser uno de los procesos de adhesión más rápidos, porque Islandia está ya muy integrada en el mercado único y en espacio.

0: Schengen.
1: Francia, Alemania o Países Bajos, por ejemplo, son países que no ven con excesivos buenos ojos la ampliación, la integración de nuevos miembros en la Unión Europea, sobre todo si no cumplen las reformas internas que tienen que cumplir o si pueden afectar a la seguridad del bloque. Próximamente hay elecciones en Francia, tenemos puestos ahí todas las miradas. ¿Puede ser que si avanza la ultraderecha sean aún más reticentes?
2: Siempre ha habido detractores del proceso de ampliación, ciudadanos que han manifestado sus preocupaciones. Tenemos que escucharles, tenemos también que dialogar con ellos. Y esto es lo que estamos haciendo ahora mismo. A veces no trasladamos suficientemente bien a nuestros ciudadanos los beneficios de la ampliación. Por tanto, esto es muy importante para nosotros, pero también para Estados miembros como España, que han vivido muchas cosas en los 40 años como miembros de la Unión Europea. Así que espero también que otros países como el suyo nos puedan ayudar a tratar también con otros Estados miembros como Francia y Alemania.
1: Sí, en este sentido es importante decir que ese apoyo ciudadano, ese estar a favor de los ciudadanos en la Unión, en la pertenencia a la Unión Europea, a pesar de que hoy por hoy el papel de la Unión Europea ha sido cuestionado en los últimos conflictos por estar en una posición quizá un poco tangencial, pero pese a todo el bloque comunitario sigue siendo atractivo, incluso para los ciudadanos canadienses, como usted estaba comentando, el poder de la ciudadanía, ¿no? Incluso en Canadá las encuestas, la mayoría de los canadienses se han mostrado partidarios de al menos explorar la posibilidad de unirse a la Unión Europea.
2: Me alegra mucho que haya mencionado la cuestión del atractivo de la Unión Europea, porque muchas veces solo recibimos críticas, esto no funciona, son lentos, son burocráticos, pero si estos fuesen los únicos criterios, entonces no tendríamos ningún candidato, y tenemos muchos candidatos. Ha hablado de Canadá también, y de hecho hace unos meses recibí un correo electrónico de un ciudadano canadiense directamente a mi correo electrónico. Era un señor que escribía: señora comisaria, ¿qué requisitos tendría que cumplir Canadá para ser miembro de la Unión Europea? Y le respondí personalmente y le dije que había dos prerequisitos. En primer lugar, tenía que ser un Estado y, en segundo lugar, tenía que ser un Estado europeo. Así que ahora mismo no es posible, pero tendríamos una nueva alianza. Y esta persona me contestó y me dijo: bueno, no hay que ser tan estrictos. Pero bueno, volviendo a la cuestión del atractivo. Quizá Islandia va a regresar. Estamos viendo también sentimientos positivos hacia la Unión Europea en Reino Unido, que se salió de la Unión hace 10 años. Y Noruega, que, como sabe, está ya muy integrada en la Unión Europea. Así que tiene razón. Y quizá sería interesante hablar de por qué. ¿Por qué este atractivo? Yo creo que uno de los motivos por los que los países quieren unirse a la Unión Europea o tener una relación especial con nosotros es que es posible que acabemos siendo el único reducto de valores. Y eso me enorgullece.
1: Commissioner Kos, thank you very much for being with us and for your time. Thank you.
2: Ha sido un placer y enhorabuena por su 40 aniversario como miembros de la Unión Europea. Son muy importantes para la Unión y, por favor, ayúdennos a seguir trayendo nuevos miembros a la Unión. Gracias.
3: No es solo un avance tecnológico, es un riesgo sistémico. Mythos, el nuevo modelo de inteligencia artificial de Anthropic, ha encendido las alarmas globales. Es capaz de detectar o incluso aprovechar debilidades en software, banca o infraestructuras clave.
4: Ha encontrado vulnerabilidades que llevaban décadas presentes en software que se consideraba muy seguro y lo ha hecho de una manera muy rápida, con una eficacia que no se había visto hasta ahora. Los modelos anteriores habían encontrado a lo mejor la posibilidad de explotar con éxito vulnerabilidades en torno a un 20% de ellas, pero este modelo lo ha hecho más del 90%, entonces el riesgo es muy notable.
3: Su potencial es doble, puede reforzar la ciberseguridad, pero también acelerar ciberataques. Europa ya ha pedido planes de contingencia a los países ante posibles fallos detectados por esta IA.
5: Aunque en Europa se permite utilizar cualquier tipo de inteligencia artificial o prácticamente cualquier tipo de ella, la regulación en Europa es muy estricta. ¿Y qué ocurre? Que los cibercriminales, los malos, no tienen regulación, van muy rápido y tenemos que tenerla, esta regulación, muchísimo más flexible, muchísimo más ágil para adaptarnos a este tipo de tiempos.
3: La erupción de Mythos se ha colado en los debates del Eurogrupo esta semana.
6: Technologies like AI.
3: El ministro griego Dimitris Pierrakis advierte que la innovación avanza más rápido de lo previsto y que Europa debe reforzar sus propias

0: capacidades para evitar una dependencia tecnológica. Además, desde Bruselas ya se ha contactado con la empresa y se está a la espera de una respuesta para evaluar el alcance real del sistema.
1: El Reino Unido lo solicitó y le dieron acceso. La Comisión Europea tiene que conseguir que sea accesible para, en primer lugar, a lo mejor las principales organizaciones financieras del país, infraestructuras críticas. Yo creo que es urgente que se consiga.
0: Los expertos lo advierten, la IA reduce a minutos el paso de detectar fallos, la clave, menos exposición y más autonomía digital. Europa no puede quedarse atrás.
2: El alto precio de la vivienda y las dificultades para encontrar alojamiento afectan también a los estudiantes europeos dentro del programa Erasmus. En la Unión Europea ya se ha abierto el debate para ayudar a los alumnos con menos recursos.
3: En 2025, España se consolidó como el país líder en recepción y envío de estudiantes Erasmus, con cerca de 154.000 participantes. Sin embargo, esta situación puede revertirse por culpa del coste de los alojamientos.
4: 650 al mes. Una habitación dentro de un piso con otros tres chicos en Argüelles.
3: Actualmente, las becas Erasmus oscilan entre los 300 y 600 euros dependiendo del destino. Sara eligió Madrid para cursar su Erasmus porque era el único país donde podía estudiar la doble titulación que hace en Italia.
4: Para poder permitirme pagar esto, tuve que invertir dos becas de Erasmus, beca de estudiantes en Italia, tanto como la indemnización de mi trabajo que dejé antes de venir aquí y, por supuesto, también algo de dinero de mis ahorros.
3: Los universitarios españoles tienen el mismo problema cuando quieren estudiar en otras capitales europeas.
5: En Italia, todo el tema de la vivienda está que terrible. Aunque me dan una beca, prácticamente no podría cubrirla. Y bueno, Francia igual.
3: El 30% de los estudiantes europeos creen que el alojamiento puede condicionar estudiar en el extranjero, según la encuesta del grupo Keystone Educación. Desde el Parlamento Europeo, algunos grupos plantean ayudas para los jóvenes con menos capacidad adquisitiva.
6: Desde mi grupo vamos a hacer enmiendas para que haya presupuesto, para que las becas contemplen las especiales dificultades en aquellas ciudades universitarias que tienen mucha más presión.
7: Tiene que ser regulado y tiene que ser al mismo tiempo puesto a disposición por las universidades algunas viviendas que se dejen precisamente reservadas para esos estudiantes que vienen de fuera.
3: Mientras las medidas llegan, irse de Erasmus puede convertirse en un privilegio para unos pocos.
2: El Parlamento Europeo ha aprobado la primera ley de protección para perros y gatos que busca acabar con el abuso animal, frenar las prácticas comerciales crueles y proteger la salud de las mascotas.
8: En la Unión Europea hay 72 millones de perros y 83 millones de gatos, tres veces la población humana de España. Y todos ellos van a estar mucho más felices dentro de poco, en cuanto el Consejo Europeo dé el visto bueno a la que será la primera ley comunitaria de bienestar para estos animales. La nueva normativa obliga a identificarlos con microchip, pone límites a la cría y prohíbe mutilaciones dolorosas como cortes de oreja o de cola. Tampoco podremos abandonarlos ni atarlos a objetos, excepto cuando sea necesario para un tratamiento médico, y quedan prohibidas las prácticas comerciales que supongan riesgos para su salud. A los que vengan de fuera de la Unión Europea habrá que ponerles un microchip antes de que entren y tendremos que registrarlos en una base de datos nacional para evitar la venta.
9: La votación es chiusa.
8: Las mascotas son miembros de nuestra familia, decía poco después de la votación la eurodiputada responsable de este logro. Y es que el 44% de los ciudadanos de la Unión Europea tienen perros o gatos y la gran mayoría, más del 70%, considera que deben estar mejor protegidos. Una mayoría que se ha visto reflejada, por cierto, en la Cámara, con tan solo 35 votos en contra.
10: Somos el gran país europeísta, de los 5 más grandes de la Unión Europea, más europeísta.
11: Conmemoramos una declaración Schuman que puso esa primera piedra para el gran proyecto que hoy todos disfrutamos.
12: Para mí la Unión Europea significa sobre todo libertad. Libertad y una forma de sentirse parte de algo muy grande.
13: La Unión Europea significa una oportunidad de crecer, aprender y evolucionar bajo valores democráticos.
2: Durante toda la semana ha habido actos y distintas actividades para conmemorar el Día de Europa. Y uno de esos actos ha sido este concierto que se ha celebrado en Madrid. el himno de Europa que nos recuerda cuáles son los valores

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0: Hola, muy buenos días. En 24 horas está previsto que esté ya en la costa de Tenerife el Ondius, mientras ya son dos los posibles casos que se están vigilando en este momento en nuestro país, fuera del buque. Uno es el de una mujer de 32 años, había viajado desde Johannesburgo en el mismo avión que la ciudadana neerlandesa fallecida había usado durante unos minutos. La han ingresado este viernes en un hospital de Alicante. Tiene síntomas que pueden ser compatibles, pero no está confirmado. Estamos a la espera de la PCR, que podríamos conocer este mismo fin de semana. Y el otro caso, poco después lo han identificado en Cataluña. Posible caso, un contacto relacionado con el caso de antivirus detectado tras ese fallecimiento de la ciudadana neerlandesa. No pudieron identificar a esta persona en un primer momento porque había habido un cambio en el asiento del avión. Finalmente la han identificado. La Generalitat ha determinado que la cuarentena se realice dentro de un centro hospitalario catalán. Bueno, eso es lo último que se sabe sobre los casos que se están monitorizando en nuestro país. Mientras tanto, el crucero sigue rumbo a Tenerife, se espera que llegue en la próxima madrugada. Los pasajeros no irán bajando hasta que el avión para recoger a cada uno de ellos esté ya listo para despegar. Luego los trasladarán, incluso aunque haya algún síntoma. Dice Sanidad que ha hablado ya con los 14 españoles que van a hacer cuarentena en el Hospital Gómez Ulla, en Madrid, que todos están de acuerdo con cumplir ese aislamiento.
1: They know it very well. Not easy to pass on, so we hope that's true.
0: No es fácil de transmitir. Palabras de Donald Trump. Dice que los mejores expertos en Estados Unidos llevan mucho tiempo estudiando este virus, que no están preocupados. Hay 17 estadounidenses a bordo del buque. Bueno, enseguida lo vemos en detalle. Si no fuera por esta noticia, hoy el titular es el arranque de una tregua de 3 días entre Rusia y Ucrania. La razón es el aniversario del Día de la Victoria contra el nazismo. El Kremlin amenaza a Kiev con un ataque masivo con misiles contra el centro de la capital. Palabras textuales, si intentan romper la tregua. Es un acuerdo que ha negociado Estados Unidos. También incluye un intercambio de 1.000 prisioneros por parte de cada país. Y el polémico viaje de Isabel Díaz Ayuso a México ha terminado antes de tiempo. Abandona el país sin concluir la visita oficial. En este comunicado dice que lo hace porque la presidenta Sheinbaum amenazaba con cerrar un hotel si Ayuso asistía allí a una entrega de premios. El gobierno mexicano lo niega. Y el Real Madrid ha multado con 500.000 euros a cada uno, a Valverde y a Tchouaméni, por el enfrentamiento que tuvieron este jueves, ambos en Valdebebas. Los jugadores han pedido disculpas al club, a los compañeros, al cuerpo técnico y a la afición.
2: ¿Qué tal están? Sábado inestable en gran parte de España, con lluvias que por una parte van a afectar principalmente a áreas del este peninsular, Baleares, y con chubascos tormentosos que irán descargando en el resto de España. Van a ser más fuertes por la tarde, sobre todo en zonas del

0: centro y del interior norte del país, acompañadas además de granizo y de fuertes rachas de viento localmente. Las máximas van a seguir bajando, no pasarán de los 20 grados en Valencia, de los 17 en Soria o en Segovia.
1: En Cataluña han identificado un segundo contacto aquí en nuestro país relacionado con el caso de Hantavirus detectado tras la muerte de una ciudadana de los Países Bajos que iba en el crucero. La mujer no presentaba síntomas, no pudieron identificarla en un primer momento porque había habido un cambio en el asiento del avión. Finalmente, el Ministerio de Sanidad ha acordado con las autoridades catalanas que la cuarentena se realice en dependencias de un centro hospitalario de esta comunidad. Bueno, llega tras el conocimiento de otro posible caso sospechoso en Alicante. En esta ocasión es una mujer de 32 años, tiene síntomas leves, viajaba también en ese avión y tuvo un contacto muy breve con la mujer fallecida.
2: La mujer, que presenta síntomas compatibles con Hantavirus, está aislada en una habitación de un hospital de Alicante siguiendo el protocolo del Ministerio de Sanidad. Ha sido trasladada en una cápsula de presión negativa para garantizar la seguridad tanto de pacientes como de personal sanitario, según ha confirmado la Consellería de Sanidad. Una vez conozcamos el resultado de esa primera prueba PCR, se le practicará una segunda 24 horas después y, en caso de que sean negativas, será trasladada al Hospital Gómez Ulla. Si diera resultado positivo, la paciente sería trasladada al Hospital La Fe de Valencia. La mujer había viajado en el mismo avión que utilizó brevemente una de las afectadas por el brote, que falleció finalmente en Johannesburgo.
3: La mujer, que está ingresada en el Hospital San Juan de Alicante, se sentó a poca distancia de la mujer fallecida por Hantavirus.
4: Ha referido síntomas compatibles, principalmente síntomas relacionados con tos, bienestar general, mientras se encontraba en su domicilio familiar.
3: Tardaremos entre 24 y 48 horas en saber los resultados de la primera de las pruebas PCR que se le van a realizar.
5: En el caso de que fuera una prueba positiva y hubiera un contagio, pues sería trasladada a esa unidad de aislamiento de alto nivel.
3: En caso de dar negativo, tendrá que repetirse la prueba al menos una vez más. Si los tests confirman que no es un contagio, será trasladada al Hospital Gómez Ulla, donde cumplirá una cuarentena. Es el protocolo para todos los que hayan estado en contacto con un infectado, incluidos los 14 españoles del barco, que siguen sin presentar síntomas.
4: Ninguno de los españoles ha manifestado estar en contra de cumplir la cuarentena.
3: Hay otro caso sospechoso que pasó varios días en Barcelona, una ciudadana sudafricana que viajó en el mismo avión que la mujer de Alicante. Las autoridades de ese país analizan su caso.
4: No considero adecuado dar más datos sobre la actividad que estuviera desarrollando, no era una actividad de especial riesgo.
3: Según Interior, se alojó sola en un hotel y no mantuvo contacto con nadie. Tampoco acudió a centros hospitalarios, por lo que se considera poco probable que pueda tener la enfermedad.
1: Bueno, en ese mismo vuelo viajaba también la azafata que tuvo contacto con la fallecida. La magnífica noticia es que ha dado negativo en Hantavirus. En Países Bajos van a recibir a partir de este próximo lunes a 8 pasajeros y a 5 tripulantes de la embarcación.
6: Si uno está aquí en Leiden, al sur de Ámsterdam, el otro en Nimega, al este de Países Bajos, los dos centros hospitalarios han confirmado ese positivo en la cepa andina del Hantavirus, pero no han querido dar más detalles sobre su actual estado de salud. Solo dicen que están recibiendo el tratamiento médico adecuado, que están aislados y que no suponen ningún riesgo de contagio para otros pacientes o para el personal del hospital. Mientras tanto, la Organización Mundial de la Salud ha querido recalcar la importancia de que la tripulante de cabina dirá negativo en Hantavirus, porque de lo contrario dice que hubiera significado el primer salto confirmado del virus fuera del entorno del crucero. Esta azafata, recordemos, estuvo expuesta a la segunda víctima mortal de este brote, esa mujer de 69 años, esposa de la primera víctima que intentó abordar un avión desde Johannesburgo hasta Países Bajos y que falleció un día después.
1: Y el Reino Unido ha informado de otro caso sospechoso. Un paciente con síntomas está en Tristán de Acuña. Allí hizo una parada el Ondius. Además, las autoridades del país están realizando seguimiento a 7 pasajeros británicos que desembarcaron el 24 de abril en Santa Elena. 4 permanecen allí, 2 regresaron a casa, donde están aislados, 1 está fuera del país, todos sin síntomas. Bueno, este tema ha llegado incluso hasta los tribunales. La Audiencia Nacional ha rechazado frenar ese desembarco en Canarias. Es lo que pedía una organización que suele personarse en casos judiciales mediáticos. Dice la audiencia que no hay datos que puedan demostrar que esa maniobra comprometa la salud pública.
7: El buque fondeará en el interior del puerto de Granadilla. Dentro del barco se confirmará si todos son asintomáticos.
4: También se están poniendo todas las previsiones en el caso de que alguna de las personas desarrollara síntomas en algún momento para que pueda haber un avión medicalizado expresamente para el aislamiento de esa persona y su traslado.
7: Desembarcarán en Zodiac, en principio en grupos de 5. Lo harán según el orden en el que vayan a ser repatriados. Los países ya se están coordinando para ello. Una vez en suelo canario harán este recorrido en autobús, 19 kilómetros, apenas 10 minutos, que separan el puerto de Granadilla y el aeropuerto sur. Uno de los momentos más críticos. Irán custodiados por las fuerzas de seguridad hasta la pista del aeropuerto, donde ya estará su avión esperándoles.
8: Cuando el aeropuerto, el equipo que va a estar en el aeropuerto, dé el aviso de que el avión está listo para despegar, solo en ese momento se va a empezar a bajar a la gente del barco.
7: Los españoles ingresarán en el Gómez Ulla, que va a reforzar su plantilla. Una vez finalice la evacuación, el barco debe seguir rumbo a Países Bajos, para lo que necesita al menos 30 de los 61 tripulantes.
9: Y allí está el nuestro, el Ondius ese, azul y blanco.
10: Así embarcaba Rama hace un año en el Ondius para contar su viaje hasta la isla más remota del mundo. El mismo crucero de exploración que tiene ahora en vilo a medio mundo.
11: El mismo barco y el mismo trayecto y mismo todo. Y hostia, si yo conozco gente ahí.
10: Lo contó al detalle en su canal de YouTube, un vídeo que sus seguidores han recordado estos días, tan sorprendidos como él. El tour por el Ondius, de las cubiertas a los camarotes, la sala para la charla o el comedor.
9: El hospital del barco.
10: Impresionado por cómo deben sentirse a bordo, enfermar, morir en mitad de la nada a miles de kilómetros de tierra firme.
9: Nos están repitiendo todo el rato, prestad mucha atención y respetad todas las normas y medidas de seguridad.
10: La seguridad era extrema, cuenta.
11: Como personas jóvenes, frustrarnos un poco por así decirlo, el exceso de medidas de seguridad, un poquito de olas y ya no se puede bajar. Antes de embarcar, un documento estos que tienes que firmar, que dices, aseguras no tener síntomas de, pues yo qué sé, todo resfriado, tal. A la hora de comer sí que nos juntamos todos, 100 personas o 50, 80 las que fueran a la vez en el restaurante, que tampoco es muy grande. A los que quedan allí, pues eso, que mantengan buenos ánimos, que puedan llegar lo antes posible a puerto y desembarcar sanos.
1: Pues ya ven los afectados, el operativo de salvamento, también la investigación imprescindible para evitar males mayores. Hay muchísimos ojos puestos en un vertedero de Ushuaia, allí en Argentina, al que acuden muchos aficionados a ver pájaros.
12: Eso es, nosotros nos hemos venido a este vertedero porque parece ser que es una práctica habitual que muchos turistas, sobre todo los aficionados a las aves, vengan hasta aquí en taxi, en autobuses a primera hora de la mañana para ver precisamente esas raras especies que habitualmente no se pueden ver, pero aquí nadie nos confirma que el matrimonio, ese matrimonio fallecido en el barco, haya estado aquí. Lo que sí hemos podido averiguar es que era una pareja de biólogos nacidos y vivían en Holanda, una pareja de biólogos aventureros y muy aficionados al avistamiento de pájaros, según hemos podido comprobar en sus redes. Pero, como hemos recordado estos días, esta pareja también estuvo recorriendo la Patagonia chilena y argentina. Recordemos que allí sí que hay este antivirus, además es de la cepa de los Andes, que es la más peligrosa para la salud humana. Además, Chile ha reconocido que en este último año ya hay 13 fallecidos, es una cifra muy superior a la de los últimos años.
13: Grupos de turistas suelen llegar muy temprano hasta este vertedero a las afueras de Ushuaia. Desde lejos, con sus teleobjetivos, observan el vuelo de rapaces únicas en esta parte del mundo que rebuscan comida entre la basura. El guarda nos asegura que nadie puede entrar a este recinto. No quiere hacer declaraciones, pero niega que el contagio se haya podido producir aquí, porque su empresa fumiga a menudo. Además, las autoridades insisten en que aquí no hay antivirus.
14: Hoy cierra el fuego, todavía no se ha detectado ningún caso. Si hay algún caso detectado, seguramente no es un caso autóctono, sino que es un caso que haya venido, porque nosotros tenemos turismo, tenemos gente que se mueve constantemente de aeropuertos.
13: Argentina ha salido de la Organización de la Salud hace tan solo unos meses. Una decisión de Milei siguiendo los pasos de Trump, muy críticos con la OMS por su gestión de la pandemia. Esto significa que Argentina no tendrá acceso a fondos para adquirir medicamentos y vacunas internacionales y que se quedará sin respaldo ante futuras epidemias globales. El gobierno asegura que tiene capacidad sanitaria propia para proteger la salud de sus ciudadanos.
14: Pensemos que en la OMS también todos los países que están asociados tienen que pagar una cuota, entonces muchos países consideran de que a veces esa cuota que aportan no es suficiente lo que reciben de vuelta.
13: Una polémica decisión que no comparte buena parte de la comunidad científica y que ha generado mucha polémica en este país.
1: Bueno, hasta Donald Trump se ha referido al antivirus, dice que parece que está controlado. No es fácil de transmitir. Palabras del presidente de Estados Unidos. Dice que los mejores expertos del país llevan ya mucho tiempo estudiando este virus y que no están preocupados. Hay 17 pasajeros estadounidenses a bordo del barco, según los datos de la operadora. Hoy empieza una tregua de 3 días entre Rusia y Ucrania. Según Donald Trump, ese acuerdo también incluye intercambiar 1.000 prisioneros entre cada país. También dice que esta es la peor guerra desde la Segunda Guerra Mundial y que espera que esa tregua se pueda alargar. Y Rusia celebra hoy sábado el Día de la Victoria de la Unión Soviética sobre la Alemania nazi. El plato fuerte va a ser el tradicional desfile militar en la Plaza Roja, pero habrá una diferencia. La parada militar no va a tener la fuerza de otros años, lo ha dicho el propio Kremlin hace unos días.
15: El de este sábado será, en el mejor de los casos, un desfile muy rebajado. Solo veremos en la Plaza Roja columnas de soldados y quizás a la aviación en tareas de tipo acrobático. Lo que seguro no habrá es armamento pesado, ni tanques, ni baterías antiaéreas, ni misiles intercontinentales con capacidad nuclear, como era tradición aquí en Moscú desde hace casi 2 décadas.
16: El desfile del 9 de mayo en la Plaza Roja ha sido desde su origen la ocasión para mostrar el poderío militar primero de la Unión Soviética y más tarde de la Federación Rusa. Este año los gastos militares de la prolongada guerra en Ucrania habrían hecho mella en ese poderío. Rusia ha anunciado que no va a mostrar su maquinaria de guerra pesada y Ucrania lo define como un signo de debilidad.
17: If that happens, it will be the first time in many, many years they cannot afford military equipment and they fear drones may buzz over Red Square.
16: Zelensky advertía el jueves a los aliados de Rusia que no acudan a la Plaza Roja para las celebraciones porque pueden correr peligro. Rusia ha calificado esta advertencia de amenaza y la portavoz de Asuntos Exteriores, María Zajarova, acusa a los países europeos que apoyan a Ucrania de silenciar las amenazas públicas de Kiev.
18: Именно они вооружая Украину являются соучастниками преступных планов киевского режима.
16: Ucrania y Rusia habían acordado una tregua en los combates para celebrar el aniversario del fin de la Segunda Guerra Mundial.
19: Вони хочуть від України дозволу провести їхній парад, щоб вийти на площу безпечно, на годину, раз на рік, а потім далі знову вбивати наших людей і воювати.
16: Ucrania lo celebró el viernes como el resto de Europa Occidental. Rusia celebra hoy su día grande de la victoria de la Unión Soviética sobre la Alemania nazi. Ni uno ni otro país han cumplido el alto el fuego y parado los ataques como habían acordado.
1: Nuevo golpe judicial a la política comercial de Donald Trump. Un tribunal ha declarado ilegal su arancel universal del 10%. Esto además lo hace poco después de que el presidente haya vuelto a amenazar con aumentar los aranceles a la Unión Europea a partir de julio, incluyendo uno de 25% a los automóviles del continente. Y no perdemos de vista el conflicto en el Estrecho de Hormuz. Sigue provocando víctimas colaterales a miles de kilómetros. Los precios disparados del combustible y de los fertilizantes afectan también a los cultivos en Sudán. Hablamos de una región golpeada todavía por la guerra y por el hambre y que ahora tampoco puede cultivar sus tierras.
3: Como un efecto mariposa, la guerra de Irán y el cierre del estrecho de Hormuz golpea los campos de Sudán a miles de kilómetros. Los agricultores que sobrevivieron a 3 años de guerra y hambre regresan a sus tierras, pero afrontan otro problema. El alto precio del combustible y fertilizantes está ahogando sus cultivos.
20: ¿Cuándo? ¿Cuándo?

0: Cultivamos cebollas y hemos tenido que reducir la dosis de fertilizante. No podemos proporcionarles todos los nutrientes necesarios y por eso producimos bulbos pequeños, explica este agricultor. Ya no pueden permitirse el alto coste de los herbicidas contra la maleza, pero tampoco de la gasolina para la maquinaria agrícola o el diésel para las bombas de riego, que conducen el agua desde el Nilo. Los agricultores se preparan para una temporada de siembra mucho más cara que antes de la guerra. Por eso se plantean reducir la producción o incluso no sembrar, algo que pone en riesgo la situación alimentaria de un país ya golpeado por el hambre. Hemos cultivado la mitad de esta tierra y hemos dejado la otra mitad sin sembrar. ¿Por qué? Porque no tenemos medios suficientes para hacerlo, cuenta este otro agricultor. La Organización de las Naciones Unidas para la Alimentación y la Agricultura ha advertido que la escasez de fertilizantes por la crisis en el Estrecho de Hormuz amenaza la cosecha y disponibilidad de alimentos desde finales de 2026, especialmente en regiones de África, Asia y Oriente Medio.
1: Christine Lagarde advierte de que la guerra entre Irán e Israel y Estados Unidos amenaza con reabrir la crisis de precios. La presidenta del Banco Central Europeo habla directamente de una descomunal incertidumbre y no descarta que la inflación vuelva a superar el 3%.
2: La presidenta del Banco Central Europeo se muestra mucho más prudente sobre una subida de tipos de interés en junio que muchos ya dan por hecho. Se escuda en una incertidumbre descomunal.
3: We have massive uncertainty.
2: Que en parte responde al impacto de tweets que mejoran o empeoran la situación geopolítica y en los mercados.
3: One tweet and the situation improves. Another tweet, the situation worsens.
2: Tweets como los de Donald Trump y a los que el Banco Central Europeo tiene que estar atento, según Lagarde. Con este panorama asegura que a día de hoy el escenario más pesimista que ven es terminar el año con una inflación del 3% y dos subidas de tipos, aunque reconoce que están divididos entre el riesgo de actuar demasiado rápido o demasiado tarde.
3: Torn between the risk of reacting too quickly or the risk of reacting too late.
2: La presidenta del BCE espera que los bancos no endurezcan más las condiciones de financiación a los hogares después de hacerlo en el primer trimestre del año.
3: As they stand now.
2: Y sobre su futuro,
3: for the moment, you know, I'm doing a job.
2: No confirma que vaya a terminar su mandato, previsto en octubre de 2027.
1: La visita oficial de Isabel Díaz Ayuso a México ha terminado antes de tiempo. La presidenta madrileña denuncia maniobras del entorno de Claudia Sheinbaum para bloquear, dice, su agenda y precipitar su salida del país. El detonante ha sido un homenaje a Hernán Cortés. Acabó entre protestas, también con la negativa de la Iglesia mexicana a ceder su catedral.
4: Ayuso acusa a la presidenta Sheinbaum de llamar al boicot contra ella y expulsarla de México. Su visita ha estado marcada por el choque político a cuenta de la revisión de la historia. Comenzó con un homenaje a Hernán Cortés.
5: Ojalá algún día, más pronto que tarde, haya muchos más eventos como este que se celebren en todos los rincones de España, de México.
4: Lo que tensó las relaciones.
6: Imagínense la ignorancia de venir a hacer un homenaje a Hernán Cortés.
4: Aunque Sheinbaum no fue más allá.
6: Tiene libertad para venir a hablar, a dar conferencias. México es libre. Eso no quiere decir que no haya debate.
4: Ayuso ha sufrido varios episodios como este.
7: Algunas expresiones que usted ha realizado contra las y los mexicanos.
4: Cuando una diputada se le encaró en el aeropuerto oeste.
8: No me esté aventando.
4: Cuando una concejala interrumpió su discurso, la presidenta responsabiliza a Sheinbaum.
9: Utilizar mi presencia para dividir,
10: para enfrentar, cuando jamás he hablado de ella.
4: Ayuso la culpa de que México, dice, viva una deriva totalitaria y violenta y la acusa de amenazar con cerrar el recinto donde se van a entregar los premios Platino si asistía. Unos premios que patrocina la Comunidad de Madrid. El hotel lo niega y asegura que ya habían pedido a los organizadores que no la invitaran. La oposición madrileña cuestiona el objetivo de esta gira.
11: Va a dejar de hacer el ridículo a costa del dinero público de todos los madrileños.
12: Ha ido a provocar y le ha salido mal.
4: Y aseguran que le pedirán explicaciones por el coste del viaje.
1: Laura Fernández es ya la nueva presidenta de Costa Rica. Ha asumido el cargo esta madrugada española. Lo ha hecho en una ceremonia celebrada en el Estadio Nacional de San José y con la presencia del rey Felipe VI.
13: Laura Fernández ya es presidenta de Costa Rica. Ha jurado su cargo en este Estadio Nacional ante miles de personas y delegaciones de 71 países. La delegación española ha estado presidida por el rey Felipe VI, que por cierto se ha llevado una sonora ovación al entrar.

0: en el estadio. Laura Fernández promete mano dura contra la delincuencia y el crimen organizado, que tanto se ha extendido durante el mandato de Rodrigo Chávez, su predecesor y también su mentor. De hecho, la primera decisión que ha tomado como presidenta ha sido eliminar por decreto los beneficios carcelarios para que los jueces no puedan rebajar las condenas. También ha prometido que pronto inaugurará una megacárcel, al estilo de la que ya existe en El Salvador, de Nayib Bukele.
1: Costa Rica no puede, compatriotas, normalizar la vergüenza de ver a sus instituciones penetradas por el crimen. No podemos aceptar que el narcotráfico encuentre grietas en nuestro sistema.
2: Huelva despide hoy a los dos guardias civiles muertos durante una persecución a una narcolancha. Fallecieron al chocar dos embarcaciones del Instituto Armado durante esa operación. Otros dos agentes están heridos, uno de ellos grave.
3: Ha ocurrido a 80 millas de la costa de Huelva cuando dos embarcaciones de la Guardia Civil realizaban una persecución como esta a gran velocidad. El choque entre una lancha rápida y una embarcación semirrígida, ambas del Instituto Armado, ha causado la muerte de un agente de 55 años con más de 30 en el servicio marítimo. Horas después, ha fallecido un capitán de 56 años que inicialmente resultó herido grave. Otros dos agentes están heridos, uno de ellos de gravedad, ingresado en el Hospital de Jerez. Tanto el presidente del gobierno como los candidatos en las elecciones andaluzas han mostrado sus condolencias por el accidente y la Junta de Andalucía ha decretado luto oficial para este sábado. Varias asociaciones de guardias civiles han denunciado el aumento de la peligrosidad en el litoral andaluz y la inferioridad de condiciones en las que trabajan los cuerpos y fuerzas de seguridad en la lucha contra el narcotráfico. Según datos del Ministerio del Interior, desde 2018 las fuerzas de seguridad suman más de 240 incidentes en operaciones contra el narco en el litoral andaluz.
2: Esa tragedia coincide con el balance de dos grandes operaciones contra el narcotráfico. En total, 76 detenidos, casi 50 toneladas de droga incautadas. Solo la operación Abisal ha permitido requisar más de 30 toneladas de cocaína en una sola actuación. Esto es algo inédito en la historia de la lucha contra el narcotráfico aquí en España. Bueno, vamos con la jornada 35 en Primera División, arrancado con remontada épica del Levante. Los granotas no entraron bien al partido y a los 10 minutos Osasuna ya vencía por 0-2. Víctor García, con un doblete, igualaría el choque antes de llegar el descanso. En la segunda mitad, Eta Young desató la locura en el Ciutat de Valencia con un tanto en el minuto 90. Los de Luis Castro se colocan así a tan solo un punto de la permanencia. Medio millón de euros de multa para cada uno. Así es como ha decidido cerrar el Real Madrid el altercado entre Valverde y Tchouaméni. El club asegura que se han reunido, que están arrepentidos, que han pedido disculpas. En fin, ayer el francés se entrenó con normalidad dos días antes del Clásico, mientras que el uruguayo es baja dos semanas por el golpe en la cabeza.
4: Carpetazo del Real Madrid al caso Valverde-Tchouaméni con golpe al bolsillo. Medio millón de euros de multa, la más alta de su historia, pero sin sanción deportiva. Arbeloa podrá utilizarlos, a Valverde cuando se recupere, a Tchouaméni en dos días para el Clásico. Es en lo que hay que centrarse, reza el comunicado del francés. En él se disculpa de lo que califica de inaceptable y de la mala imagen que dan a los jóvenes. Somos una familia, con sus desacuerdos, dice, pero siempre hay que poner los objetivos del club por delante.
5: Son situaciones que pasan en un vestuario, nuestra época también ha pasado.
4: Reacción al quizás episodio más tenso en los últimos años del Real Madrid.
6: No sabía que Mourinho tenía mano dura.
4: Y que llega en medio de las especulaciones sobre quién relevará a Arbeloa en el banquillo blanco la próxima temporada.
2: Y en tenis, Rafa Jodar no para, debutaba en Roma y ya está en 16avos tras imponerse a Nuno Borges en dos sets. Así que su próximo rival va a ser el italiano Arnaldi.
7: Enfrente Jodar tenía un rival difícil, el portugués Borges. Al de Leganés se le hizo cuesta arriba el primer set, a pesar de ganar el primer juego en solo un minuto y medio. Se fueron al tiebreak y el español lo resolvió con solvencia, haciendo que el público se levantase con su juego. En la segunda manga se mantuvo por delante del luso, poniendo el broche a su debut con este saque directo y certificando así

0: y su billete para la tercera ronda. Peor le fue a Djokovic en un regreso para olvidar tras su lesión. El serbio cayó ante Plitvic en tres sets y se despide de Roma.
1: Por cierto, vamos a ver cómo suena lo último de Paul McCartney y Ringo Starr. Se llama Home to Us, un hogar para nosotros. Aquí sacan su lado más nostálgico, reviven su infancia antes de ser ya los Beatles. Es el segundo sencillo del disco de McCartney que verá la luz a finales de este mes. Llega tan solo dos días después del último álbum de Ringo. 64 años después de su primera canción, siguen trabajando juntos con 83 y 85 años.

0: ¿Qué tal están? Sábado inestable en gran parte de España, con lluvias que por una parte van a afectar principalmente a áreas del este peninsular, Baleares y con chubascos tormentosos que irán descargando en el resto de España. Van a ser más fuertes por la tarde, sobre todo en zonas del centro y del interior norte del país, acompañadas además de granizo y de fuertes rachas de viento localmente. Las máximas van a seguir bajando, no pasarán de los 20 grados en Valencia, de los 17 en Soria o en Segovia.
1: Hola, muy buenos días. En 24 horas está previsto que esté ya en la costa de Tenerife el Ondius, mientras ya son dos los posibles casos que se están vigilando en este momento en nuestro país, fuera del buque. Uno es el de una mujer de 32 años, había viajado desde Johannesburgo en el mismo avión que la ciudadana neerlandesa fallecida había usado durante unos minutos. La han ingresado este viernes en un hospital de Alicante. Tiene síntomas que pueden ser compatibles, pero no está confirmado. Estamos a la espera de la PCR, que podríamos conocer este mismo fin de semana. Y el otro caso, poco después lo han identificado en Cataluña. Posible caso, un contacto relacionado con el caso de anteriores detectado tras ese fallecimiento de la ciudadana neerlandesa. No pudieron identificar a esta persona en un primer momento porque había habido un cambio en el asiento del avión. Finalmente la han identificado. La Generalitat ha determinado que la cuarentena se realice dentro de un centro hospitalario catalán. Bueno, eso es lo último que se sabe sobre los casos que se están monitorizando en nuestro país. Mientras tanto, el crucero sigue rumbo a Tenerife. Se espera que llegue en la próxima madrugada. Los pasajeros no irán bajando hasta que el avión para recoger a cada uno de ellos esté ya listo para despegar. Luego los trasladarán, incluso aunque haya algún síntoma. Dice Sanidad que ha hablado ya con los 14 españoles que van a hacer cuarentena en el Hospital Gómez Ulla, en Madrid, que todos están de acuerdo con cumplir ese aislamiento.
2: They know it very well. Not easy to pass on, so we hope that's true.
1: No es fácil de transmitir. Palabras de Donald Trump. Dice que los mejores expertos en Estados Unidos llevan mucho tiempo estudiando este virus, que no están preocupados. Hay 17 estadounidenses a bordo del buque. Bueno, enseguida lo vemos en detalle. Si no fuera por esta noticia, hoy el titular es el arranque de una tregua de 3 días entre Rusia y Ucrania. La razón es el aniversario del Día de la Victoria contra el nazismo. El Kremlin amenaza a Kiev con un ataque masivo con misiles contra el centro de la capital. Palabras textuales, si intentan romper la tregua. Es un acuerdo que ha negociado Estados Unidos. También incluye un intercambio de 1.000 prisioneros por parte de cada país. Y el polémico viaje de Isabel Díaz Ayuso a México ha terminado antes de tiempo. Abandona el país sin concluir la visita oficial. En este comunicado dice que lo hace porque la presidenta Sheinbaum amenazaba con cerrar un hotel si Ayuso asistía allí a una entrega de premios. El gobierno mexicano lo niega. Y el Real Madrid ha multado con 500.000 euros a cada uno, a Valverde y a Tchouaméni, por el enfrentamiento que tuvieron este jueves, ambos en Valdebebas. Los jugadores han pedido disculpas al club, a los compañeros, al cuerpo técnico y a la afición.
0: ¿Qué tal están? Sábado inestable en gran parte de España, con lluvias que por una parte van a afectar principalmente a áreas del este peninsular, Baleares y con chubascos tormentosos que irán descargando en el resto de España. Van a ser más fuertes por la tarde, sobre todo en zonas del centro y del interior norte del país, acompañadas además de granizo y de fuertes

0: Rachas de viento localmente. Las máximas van a seguir bajando, no pasarán de los 20 grados en Valencia, de los 17 en Soria o en Segovia.
1: En Cataluña han identificado un segundo contacto aquí en nuestro país relacionado con el caso de Hantavirus detectado tras la muerte de una ciudadana de los Países Bajos que iba en el crucero. La mujer no presentaba síntomas, no pudieron identificarla en un primer momento porque había habido un cambio en el asiento del avión. Finalmente, el Ministerio de Sanidad ha acordado con las autoridades catalanas que la cuarentena se realice en dependencias de un centro hospitalario de esta comunidad. Bueno, llega tras el conocimiento de otro posible caso sospechoso en Alicante. En esta ocasión es una mujer de 32 años, tiene síntomas leves, viajaba también en ese avión y tuvo un contacto muy breve con la mujer fallecida.
2: La mujer, que presenta síntomas compatibles con Hantavirus, está aislada en una habitación de un hospital de Alicante siguiendo el protocolo del Ministerio de Sanidad. Ha sido trasladada en una cápsula de presión negativa para garantizar la seguridad tanto de pacientes como de personal sanitario, según ha confirmado la Consellería de Sanidad. Una vez conozcamos el resultado de esa primera prueba PCR, se le practicará una segunda 24 horas después y, en caso de que sean negativas, será trasladada al Hospital Gómez Ulla. Si diera resultado positivo, la paciente sería trasladada al Hospital La Fe de Valencia. La mujer había viajado en el mismo avión que utilizó brevemente una de las afectadas por el brote, que falleció finalmente en Johannesburgo.
3: La mujer, que está ingresada en el Hospital San Juan de Alicante, se sentó a poca distancia de la mujer fallecida por Hantavirus.
4: Ha referido síntomas compatibles, principalmente síntomas relacionados con tos, bienestar general, mientras se encontraba en su domicilio familiar.
3: Tardaremos entre 24 y 48 horas en saber los resultados de la primera de las pruebas PCR que se le van a realizar.
5: En el caso de que fuera una prueba positiva y hubiera un contagio, pues sería trasladada a esa unidad de aislamiento de alto nivel.
3: En caso de dar negativo, tendrá que repetirse la prueba al menos una vez más. Si los tests confirman que no es un contagio, será trasladada al Hospital Gómez Ulla, donde cumplirá una cuarentena. Es el protocolo para todos los que hayan estado en contacto con un infectado, incluidos los 14 españoles del barco, que siguen sin presentar síntomas.
4: Ninguno de los españoles ha manifestado estar en contra de cumplir la cuarentena.
3: Hay otro caso sospechoso que pasó varios días en Barcelona, una ciudadana sudafricana que viajó en el mismo avión que la mujer de Alicante. Las autoridades de ese país analizan su caso.
4: No considero adecuado dar más datos sobre la actividad que estuviera desarrollando, no era una actividad de especial riesgo.
3: Según Interior, se alojó sola en un hotel y no mantuvo contacto con nadie. Tampoco acudió a centros hospitalarios, por lo que se considera poco probable que pueda tener la enfermedad.
1: Bueno, en ese mismo vuelo viajaba también la azafata que tuvo contacto con la fallecida. La magnífica noticia es que ha dado negativo en Hantavirus. En Países Bajos van a recibir a partir de este próximo lunes a 8 pasajeros y a 5 tripulantes de la embarcación.
6: Si uno está aquí en Leiden, al sur de Ámsterdam, el otro en Nimega, al este de Países Bajos, los dos centros hospitalarios han confirmado ese positivo en la cepa andina del Hantavirus, pero no han querido dar más detalles sobre su actual estado de salud. Solo dicen que están recibiendo el tratamiento médico adecuado, que están aislados y que no suponen ningún riesgo de contagio para otros pacientes o para el personal del hospital. Mientras tanto, la Organización Mundial de la Salud ha querido recalcar la importancia de que la tripulante de cabina dirá negativo en Hantavirus, porque de lo contrario dice que hubiera significado el primer salto confirmado del virus fuera del entorno del crucero. Esta azafata, recordemos, estuvo expuesta a la segunda víctima mortal de este brote, esa mujer de 69 años, esposa de la primera víctima que intentó abordar un avión desde Johannesburgo hasta Países Bajos y que falleció un día después.
1: Y el Reino Unido ha informado de otro caso sospechoso. Un paciente con síntomas está en Tristán de Acuña. Allí hizo una parada el Ondius. Además, las autoridades del país están realizando seguimiento a 7 pasajeros británicos que desembarcaron el 24 de abril en Santa Elena. 4 permanecen allí, 2 regresaron a casa, donde están aislados. 1 está fuera del país, todos sin síntomas. Bueno, este tema ha llegado incluso hasta los tribunales. La Audiencia Nacional ha rechazado frenar ese desembarco en Canarias.

0: Es lo que pedía una organización que suele personarse en casos judiciales mediáticos. Dice la audiencia que no hay datos que puedan demostrar que esa maniobra comprometa la salud pública.
1: El buque fondeará en el interior del puerto de Granadilla. Dentro del barco se confirmará si todos son asintomáticos.
2: También se están poniendo todas las previsiones en el caso de que alguna de las personas desarrollara síntomas en algún momento para que pueda haber un avión medicalizado expresamente para el aislamiento de esa persona y su traslado.
1: Desembarcarán en Zodiacs, en principio en grupos de 5. Lo harán según el orden en el que vayan a ser repatriados. Los países ya se están coordinando para ello. Una vez en suelo canario harán este recorrido en autobús, 19 kilómetros, apenas 10 minutos, que separan el puerto de Granadilla y el aeropuerto sur. Uno de los momentos más críticos. Irán custodiados por las fuerzas de seguridad hasta la pista del aeropuerto, donde ya estará su avión esperándoles.
3: Cuando el aeropuerto, el equipo que va a estar en el aeropuerto, dé el aviso de que el avión está listo para despegar, solo en ese momento se va a empezar a bajar a la gente del barco.
1: Los españoles ingresarán en el Gómez Ulla, que va a reforzar su plantilla. Una vez finalice la evacuación, el barco debe seguir rumbo a Países Bajos, para lo que necesita al menos 30 de los 61 tripulantes.
4: Y allí está el nuestro, el Ondius ese, azul y blanco.
5: Así embarcaba Rama hace un año en el Ondius para contar su viaje hasta la isla más remota del mundo, el mismo crucero de exploración que tiene ahora en vilo a medio mundo.
6: El mismo barco y el mismo trayecto y mismo todo. Y hostia, si yo conozco gente ahí.
5: Lo contó al detalle en su canal de YouTube, un vídeo que sus seguidores han recordado estos días, tan sorprendidos como él. El tour por el Ondius, de las cubiertas a los camarotes, la sala para la charla o el comedor.
4: El hospital del barco.
5: Impresionado por cómo deben sentirse a bordo, enfermar, morir en mitad de la nada a miles de kilómetros de tierra firme.
7: Nos están repitiendo todo el rato, prestad mucha atención y respetad todas las normas y medidas de seguridad.
5: La seguridad era extrema, cuenta.
6: Como personas jóvenes, frustrarnos un poco por así decirlo, el exceso de medidas de seguridad en poquito de olas y ya no se puede bajar. Antes de embarcar, un documento estos que tienes que firmar, que dices, aseguras no tener síntomas de, pues yo qué sé, todo resfriado, tal. A la hora de comer sí que nos juntamos todos, 100 personas o 50, 80 las que fueran a la vez en un restaurante, que tampoco es muy grande. A los que quedan allí, pues eso, que mantengan buenos ánimos, que puedan llegar lo antes posible a puerto y desembarcar sanos.
0: Pues ya ven los afectados, el operativo de salvamento, también la investigación imprescindible para evitar males mayores. Hay muchísimos ojos puestos en un vertedero de Ushuaia, allí en Argentina, al que acuden muchos aficionados a ver pájaros.
8: Eso es, nosotros nos hemos venido a este vertedero porque parece ser que es una práctica habitual que muchos turistas, sobre todo los aficionados a las aves, vengan hasta aquí en taxi, en autobuses a primera hora de la mañana para ver precisamente esas raras especies que habitualmente no se pueden ver. Pero aquí nadie nos confirma que el matrimonio, ese matrimonio fallecido en el barco, haya estado aquí. Lo que sí hemos podido averiguar es que era una pareja de biólogos nacidos y vivían en Holanda, una pareja de biólogos aventureros y muy aficionados al avistamiento de pájaros, según hemos podido comprobar en sus redes. Pero, como hemos recordado estos días, esta pareja también estuvo recorriendo la Patagonia chilena y argentina. Recordemos que allí sí que hay este antivirus, además es de la cepa de los Andes, que es la más peligrosa para la salud humana. Además, Chile ha reconocido que en este último año ya hay 13 fallecidos, es una cifra muy superior a la de los últimos años.
9: Grupos de turistas suelen llegar muy temprano hasta este vertedero a las afueras de Ushuaia. Desde lejos, con sus teleobjetivos, observan el vuelo de rapaces únicas en esta parte del mundo que rebuscan comida entre la basura. El guarda nos asegura que nadie puede entrar a este recinto. No quiere hacer declaraciones, pero niega que el contagio se haya podido producir aquí, porque su empresa fumiga a menudo. Además, las autoridades insisten en que aquí no hay antivirus.
10: Hoy Tierra del Fuego todavía no se ha detectado ningún caso. Si hay algún caso detectado, seguramente no es un caso autóctono, sino que es un caso que haya venido, porque nosotros tenemos turismo, tenemos gente que se mueve constantemente de aeropuertos.
9: Argentina ha salido de la Organización de la Salud hace tan solo unos meses. Una decisión de Milei siguiendo los pasos de Trump, muy críticos con la OMS por su gestión de la pandemia. Esto significa que Argentina no tendrá acceso a fondos para adquirir medicamentos y vacunas internacionales y que se quedará sin respaldo ante futuras epidemias globales. El gobierno asegura que tiene capacidad sanitaria propia para proteger la salud de sus ciudadanos.
10: Pensemos que en la OMS también todos los países que están asociados tienen que pagar una cuota, entonces muchos países consideran que a veces esa cuota que aportan no es suficiente lo que reciben de vuelta.
9: Una polémica decisión que no comparte buena parte de la comunidad científica y que ha generado mucha polémica en este país.
0: Bueno, hasta Donald Trump se ha referido al antivirus, dice que parece que está controlado. No es fácil de transmitir. Palabras del presidente de Estados Unidos. Dice que los mejores expertos del país llevan ya mucho tiempo estudiando este virus y que no están preocupados. Hay 17 pasajeros estadounidenses a bordo del barco, según los datos de la operadora. Hoy empieza una tregua de 3 días entre Rusia y Ucrania. Según Donald Trump, ese acuerdo también incluye intercambiar 1.000 prisioneros entre cada país. También dice que esta es la peor guerra desde la Segunda Guerra Mundial y que espera que esa tregua se pueda alargar. Y Rusia celebra hoy sábado el Día de la Victoria de la Unión Soviética sobre la Alemania nazi. El plato fuerte va a ser el tradicional desfile militar en la Plaza Roja, pero habrá una diferencia. La parada militar no va a tener la fuerza de otros años, lo ha dicho el propio Kremlin hace unos días.
11: El de este sábado será, en el mejor de los casos, un desfile muy rebajado. Solo veremos en la Plaza Roja columnas de soldados y quizás a la aviación en tareas de tipo acrobático. Lo que seguro no habrá es armamento pesado, ni tanques, ni baterías antiaéreas, ni misiles intercontinentales con capacidad nuclear, como era tradición aquí en Moscú desde hace casi 2 décadas.
12: El desfile del 9 de mayo en la Plaza Roja ha sido desde su origen la ocasión para mostrar el poderío militar primero de la Unión Soviética y más tarde de la Federación Rusa. Este año los gastos militares de la prolongada guerra en Ucrania habrían hecho mella en ese poderío. Rusia ha anunciado que no va a mostrar su maquinaria de guerra pesada y Ucrania lo define como un signo de debilidad.
13: If that happens, it will be the first time in many, many years they cannot afford military equipment and they fear drones may buzz over Red Square.
12: Zelensky advertía el jueves a los aliados de Rusia que no acudan a la Plaza Roja para las celebraciones porque pueden correr peligro. Rusia ha calificado esta advertencia de amenaza y la portavoz de Asuntos Exteriores, María Zaharova, acusa a los países europeos que apoyan a Ucrania de silenciar las amenazas públicas de Kiev.
14: Именно они вооружают Украину, являются соучастниками преступных планов киевского режима.
12: Ucrania y Rusia habían acordado una tregua en los combates para celebrar el aniversario del fin de la Segunda Guerra Mundial.
15: Вони хочуть від України дозволу провести їхній парад, щоб вийти на площу безпечно, на годину, раз на рік, а потім далі знову вбивати.
12: Ucrania lo celebró el viernes como el resto de Europa Occidental. Rusia celebra hoy su día grande de la victoria de la Unión Soviética sobre la Alemania nazi. Ni uno ni otro país han cumplido el alto el fuego y parado los ataques como habían acordado.
0: Nuevo golpe judicial a la política comercial de Donald Trump. Un tribunal ha declarado ilegal su arancel universal del 10%, esto además lo hace poco después de que el presidente haya vuelto a amenazar con aumentar los aranceles a la Unión Europea a partir de julio, incluyendo uno de 25% a los automóviles del continente. Y no perdemos de vista el conflicto en el Estrecho de Hormuz. Sigue provocando víctimas colaterales a miles de kilómetros. Los precios disparados del combustible y de los fertilizantes afectan también a los cultivos en Sudán. Hablamos de una región golpeada todavía por la guerra y por el hambre y que ahora tampoco puede cultivar sus tierras.
16: Como un efecto mariposa, la guerra de Irán y el cierre del Estrecho de Hormuz golpea los campos de Sudán a miles de kilómetros. Los agricultores que sobrevivieron a 3 años de guerra y hambre regresan a sus tierras pero afrontan otro problema. El alto precio del combustible y fertilizantes está ahogando sus cultivos.
17: Cultivamos cebollas y hemos tenido que reducir la dosis de fertilizante. No podemos proporcionarles todos los nutrientes necesarios y por eso producimos bulbos pequeños, explica este agricultor. Ya no pueden permitirse el alto coste de los herbicidas contra la maleza, pero tampoco de la gasolina para la maquinaria agrícola o el diésel para las bombas de riego, que conducen el agua desde el Nilo. Los agricultores se preparan para una temporada de siembra mucho más cara que antes de la guerra. Por eso se plantean reducir la producción o incluso no sembrar, algo que pone en riesgo la situación alimentaria de un país ya golpeado por el hambre. Hemos cultivado la mitad de esta tierra y hemos dejado la otra mitad sin sembrar. ¿Por qué? Porque no tenemos medios suficientes para hacerlo, cuenta este otro agricultor. La Organización de las Naciones Unidas para la Alimentación y la Agricultura ha advertido que la escasez de fertilizantes por la crisis en el Estrecho de Hormuz amenaza la cosecha y disponibilidad de alimentos desde finales de 2026, especialmente en regiones de África, Asia y Oriente Medio.
0: Christine Lagarde advierte de que la guerra entre Irán e Israel y Estados Unidos amenaza con reabrir la crisis de precios. La presidenta del Banco Central Europeo habla directamente de una descomunal incertidumbre y no descarta que la inflación vuelva a superar el 3%.
18: La presidenta del Banco Central Europeo se muestra mucho más prudente sobre una subida de tipos de interés en junio que muchos ya dan por hecho. Se escuda en una incertidumbre descomunal.
19: We have massive uncertainty.
18: Que en parte responde al impacto de tweets que mejoran o empeoran la situación geopolítica y en los mercados.
19: One tweet and the situation improves. Another tweet, the situation worsens.
18: Tweets como los de Donald Trump y a los que el Banco Central Europeo tiene que estar atento, según Lagarde. Con este panorama asegura que a día de hoy el escenario más pesimista que ven es terminar el año con una inflación del 3% y dos subidas de tipos, aunque reconoce que están divididos entre el riesgo de actuar demasiado rápido o demasiado tarde.
19: Torn between the risk of reacting too quickly or the risk of reacting too late.
18: La presidenta del BCE espera que los bancos no endurezcan más las condiciones de financiación a los hogares después de hacerlo en el primer trimestre del año.
19: As they stand now.
18: Y sobre su futuro.
19: For the moment, you know, I'm doing a job.
18: No confirma que vaya a terminar su mandato, previsto en octubre de 2027.
0: La visita oficial de Isabel Díaz Ayuso a México ha terminado antes de tiempo. La presidenta madrileña denuncia maniobras del entorno de Claudia Sheinbaum para bloquear, dice, su agenda y precipitar su salida del país. El detonante ha sido un homenaje a Hernán Cortés. Acabó entre protestas, también con la negativa de la Iglesia mexicana a ceder su catedral.
20: Ayuso acusa a la presidenta Sheinbaum de llamar al boicot contra ella y expulsarla de México. Su visita ha estado marcada por el choque político a cuenta de la revisión de la historia. Comenzó con un homenaje a Hernán Cortés.
21: Ojalá algún día, más pronto que tarde, haya muchos más eventos como este que se celebren en todos los rincones de España, de México.
20: Lo que tensó las relaciones.
22: Imagínense la ignorancia de venir a hacer un homenaje a Hernán Cortés.
20: Aunque Sheinbaum no fue más allá.
22: Tiene libertad para venir a hablar, a dar conferencias. México es libre. Eso no quiere decir que no haya debate.
20: Ayuso ha sufrido varios episodios como este.
23: Algunas expresiones que usted ha realizado contra las y los mexicanos.
20: Cuando una diputada se le encaró en el aeropuerto oeste.
24: No me esté aventando.
20: Cuando una concejala interrumpió su discurso, la presidenta responsabiliza a Sheinbaum.
25: Utilizar mi presencia para dividir,
26: para enfrentar, cuando jamás he hablado de ella.
20: Ayuso la culpa de que México, dice, viva una deriva totalitaria y violenta y la acusa de amenazar con cerrar el recinto donde se van a entregar los premios Platino si asistía. Unos premios que patrocina la Comunidad de Madrid. El hotel lo niega y asegura que ya habían pedido a los organizadores que no la invitaran. La oposición madrileña cuestiona el objetivo de esta gira.
27: Va a dejar de hacer el ridículo a costa del dinero público de todos los madrileños.
28: Ha ido a provocar y le ha salido mal.
20: Y aseguran que le pedirán explicaciones por el coste del viaje.
0: Laura Fernández es ya la nueva presidenta de Costa Rica. Ha asumido el cargo esta madrugada española. Lo ha hecho en una ceremonia celebrada en el Estadio Nacional de San José y con la presencia del rey Felipe VI.
29: Laura Fernández ya es presidenta de Costa Rica. Ha jurado su cargo en este Estadio Nacional ante miles de personas y delegaciones de 71 países. La delegación española ha estado presidida por el rey Felipe VI, que por cierto se ha llevado una sonora ovación al entrar en el estadio. Laura Fernández promete mano dura contra la delincuencia y el crimen organizado, que tanto se ha extendido durante el mandato de Rodrigo Chávez, su predecesor y también su mentor. De hecho, la primera decisión que ha tomado como presidenta ha sido eliminar por decreto los beneficios carcelarios para que los jueces no puedan rebajar las condenas. También ha prometido que pronto inaugurará una megacárcel al estilo de la que ya existe en El Salvador de Nayib Bukele.
1: Costa Rica no puede, compatriotas, normalizar la vergüenza de ver a sus instituciones penetradas por el crimen. No podemos aceptar que el narcotráfico encuentre grietas en nuestro sistema.
0: Huelva despide hoy a los dos guardias civiles muertos durante una persecución a una narcolancha. Fallecieron al chocar dos embarcaciones del Instituto Armado durante esa operación. Otros dos agentes están heridos, uno de ellos grave.
2: Ha ocurrido a 80 millas de la costa de Huelva cuando dos embarcaciones de la Guardia Civil realizaban una persecución como esta a gran velocidad. El choque entre una lancha rápida y una embarcación semirrígida, ambas del Instituto Armado, ha causado la muerte de un agente de 55 años con más de 30 en el servicio marítimo. Horas después, ha fallecido un capitán de 56 años que inicialmente resultó herido grave. Otros dos agentes están heridos, uno de ellos de gravedad, ingresado en el Hospital de Jerez. Tanto el presidente del gobierno como los candidatos en las elecciones andaluzas han mostrado sus condolencias por el accidente y la Junta de Andalucía ha decretado luto oficial para este sábado. Varias asociaciones de guardias civiles han denunciado el aumento de la peligrosidad en el litoral andaluz y la inferioridad de condiciones en las que trabajan los cuerpos y fuerzas de seguridad en la lucha contra el narcotráfico. Según datos del Ministerio del Interior, desde 2018 las fuerzas de seguridad suman más de 240 incidentes en operaciones contra el narco en el litoral andaluz.
0: Esa tragedia coincide con el balance de dos grandes operaciones contra el narcotráfico, en total 76 detenidos, casi 50 toneladas de droga incautadas. Solo la operación Abisal ha permitido requisar más de 30 toneladas de cocaína en una sola actuación. Esto es algo inédito en la historia de la lucha contra el narcotráfico aquí en España. Bueno, vamos con la jornada 35 en Primera División, arrancado con remontada épica del Levante. Los granotas no entraron bien al partido y a los 10 minutos Osasuna ya vencía por 0-2. Víctor García, con un doblete, igualaría el choque antes de llegar el descanso. En la segunda mitad, Eta Young desató la locura en el Ciutat de Valencia con un tanto en el minuto 90. Los de Luis Castro se colocan así a tan solo un punto de la permanencia. Medio millón de euros de multa para cada uno, así es como ha decidido cerrar el Real Madrid el altercado entre Valverde y Tchouaméni. El club asegura que se han reunido, que están arrepentidos, que han pedido disculpas, en fin. Ayer el francés entrenó con normalidad, dos días antes del Clásico, mientras que el uruguayo es baja dos semanas por el golpe en la cabeza.
3: Carpetazo del Real Madrid al caso Valverde-Tchouaméni con golpe al bolsillo. Medio millón de euros de multa, la más alta de su historia, pero sin sanción deportiva. Arbeloa podrá utilizarlos, a Valverde cuando se recupere, a Tchouaméni en dos días para el Clásico. Es en lo que hay que centrarse, reza el comunicado del francés. En él se disculpa de lo que califica de inaceptable y de la mala imagen que dan a los jóvenes. Somos una familia con sus desacuerdos, dice, pero siempre hay que poner los objetivos del club por delante.
4: Son situaciones que pasan en un vestuario, nuestra época también ha pasado.
3: Reacción al quizás episodio más tenso en los últimos años del Real Madrid.
5: No sabía que Mourinho tenía mano dura.
3: Y que llega en medio de las especulaciones sobre quién relevará a Arbeloa en el banquillo blanco la próxima temporada.
0: Y en tenis, Rafa Jodar no para, debutaba en Roma y ya está en 16avos tras imponerse a Nuno Borges en dos sets. Así que su próximo rival va a ser el italiano Arnaldi.
6: Enfrente Jodar tenía un rival difícil, el portugués Borges. Al de Leganés se le hizo cuesta arriba el primer set, a pesar de ganar el primer juego en solo un minuto y medio.
7: Se fueron al tiebreak y el español lo resolvió con solvencia, haciendo que el público se levantase con su juego. En la segunda manga se mantuvo por delante del luso, poniendo el broche a su debut con este saque directo y certificando así su billete para la tercera ronda. Peor le fue a Djokovic en un regreso para olvidar tras su lesión. El serbio cayó ante Pritnik en tres sets y se despide de Roma.

¿Qué tal están? Sábado inestable en gran parte de España, con lluvias que por una parte van a afectar principalmente a áreas del este peninsular, Baleares, y con chubascos tormentosos que irán descargando en el resto de España. Van a ser más fuertes por la tarde, sobre todo en zonas del centro y del interior norte del país, acompañadas además de granizo y de fuertes rachas de viento localmente. Las máximas van a seguir bajando, no pasarán de los 20 grados en Valencia, de los 17 en Soria o en Segovia.

Es la señal en directo del seguimiento del crucero Ondius, navegando rumbo a Tenerife. A estas horas está frente a las costas del Sáhara. Va a llegar la próxima madrugada en torno al puerto de Grandilla de Abona, en Tenerife. Pero no empezarán a evacuar a los pasajeros hasta que haya luz del día. Para coordinar este operativo, la ministra de Sanidad, el de Interior y el director general de la Organización Mundial de la Salud llegan esta tarde a Tenerife. Buenos días, 7 de la mañana en Canarias, 8 en el resto del país. Hoy es 9 de mayo, el Día de Europa. El continente pone a prueba este fin de semana sus protocolos sanitarios por el antivirus. Aquí en España ya son 2 los casos que están en observación fuera del barco. Ambos estuvieron en el avión de la mujer neerlandesa fallecida. Por un lado, una mujer de 32 años está ingresada en Alicante a la espera de la PCR. Esperamos conocerla este fin de semana, el resultado. Y la segunda, residente en Cataluña, la han localizado esta misma semana. Tampoco presenta, en este caso, no presenta síntomas. Todo mientras nuestro país sigue preparando esa compleja operación internacional. El objetivo es evacuar sin riesgos a todos los ocupantes del crucero. El barco va a fondear frente a la costa, no va a estar directamente atracado. Trasladarán a los pasajeros en lancha hasta tierra. Allí les van a esperar vehículos burbuja que les irán llevando hasta el aeropuerto de Tenerife Sur. Y como decimos, empezarán los desembarcos cuando los aviones estén ya listos para despegar y no antes. Bueno, luego lo vemos en detalle. Hoy Huelva va a despedir a los 2 guardias civiles muertos en la persecución de una narcolancha. Hay consecuencias. Partido Popular y Partido Socialista han decidido suspender la campaña electoral en Andalucía. Esta tragedia, además, ocurre el mismo día en que conocíamos un golpe histórico de la benemérita al narco. 40 toneladas de droga incautadas en el Atlántico. La presidenta de la Comunidad de Madrid, Isabel Díaz Ayuso, abandona México antes de lo previsto y cancela su asistencia a los premios Platino. Su gobierno acusa a Sheinbaum de boicot. El hotel que organizaba el acto lo desmiente y confirma que fue la propia empresa la que retiró, dicen, la invitación. Bueno, pues entre todas estas noticias hay algunas que llaman a la esperanza. Hoy está amaneciendo en Ucrania con una tregua de 3 días con Rusia. La razón es el aniversario del Día de la Victoria contra el nazismo. Eso sí, el Kremlin amenaza a Kiev con un ataque masivo con misiles contra el centro de la capital si intentan romper esta tregua. Es un acuerdo que ha negociado con la mediación de Estados Unidos. También incluye intercambiar hasta 1.000 prisioneros entre cada país. Y Washington dice que espera la respuesta de Irán a su plan de paz para esta mañana de sábado. Sigue, sin embargo, la tensión en aguas del Estrecho de Hormuz. Y también en el vestuario del Real Madrid, el conjunto blanco ha multado con 500.000 euros a Valverde y a Tchouaméni por ese enfrentamiento que tuvieron el jueves en Valdebebas. Los jugadores han pedido disculpas a todo el mundo, al club, compañeros, cuerpo técnico y afición. Bueno, parece que se cumple eso de hasta el 40 de mayo, no te quites el sayo. Nos espera un fin de semana de lluvias, tormentas, granizo. 11 comunidades tienen avisos a lo largo de hoy, también por nieve, a partir de los 1.800 metros. Así están, por ejemplo, Madrid o la región de Murcia. Imágenes que hemos recogido estas últimas horas, esas lluvias.

0: Esas bajadas de temperaturas también nos acompañan la semana próxima, sobre todo en el norte y en el oeste.
1: ¿Qué tal están? Sábado inestable en gran parte de España, con lluvias que por una parte van a afectar principalmente a áreas del este peninsular, Baleares, y con chubascos tormentosos que irán descargando en el resto de España. Van a ser más fuertes por la tarde, sobre todo en zonas del centro y del interior norte del país, acompañadas además de granizo y de fuertes rachas de viento localmente. Las máximas van a seguir bajando, no pasarán de los 20 grados en Valencia, de los 17 en Soria o en Segovia.

0: Bueno, lo último es que hay un segundo caso en seguimiento por antivirus en nuestro país fuera de Londres, en este caso en Cataluña. Han localizado a una mujer. Ella viajaba en el mismo vuelo que la ciudadana neerlandesa que falleció tras el crucero. En este caso no presenta síntomas. Un cambio de asiento ha complicado la identificación al principio. En cualquier caso, está en estos momentos en cuarentena en un hospital catalán. Y este hay que sumarlo a otro caso sospechoso también en Alicante, en esta ocasión con síntomas leves. Una mujer de 32 años que también viajaba en ese mismo avión y que tuvo un contacto breve con la mujer fallecida.
1: La mujer que está ingresada en el Hospital San Juan de Alicante se sentó a poca distancia de la mujer fallecida por antivirus.
2: Ha referido síntomas compatibles, principalmente síntomas relacionados con tos, bienestar general, mientras se encontraba en su domicilio familiar.
1: Tardaremos entre 24 y 48 horas en saber los resultados de la primera de las pruebas PCR que se le van a realizar.
3: En el caso de que fuera una prueba positiva y hubiera un contagio, pues sería trasladada a esa unidad de aislamiento de alto nivel.
1: En caso de dar negativo, tendrá que repetirse la prueba al menos una vez más. Si los tests confirman que no es un contagio, será trasladada al Hospital Gómez Ulla, donde cumplirá una cuarentena. Es el protocolo para todos los que hayan estado en contacto con un infectado, incluidos los 14 españoles del barco, que siguen sin presentar síntomas.
2: Ninguno de los españoles ha manifestado estar en contra de cumplir la cuarentena.
1: Hay otro caso sospechoso que pasó varios días en Barcelona, una ciudadana sudafricana que viajó en el mismo avión que la mujer de Alicante. Las autoridades de ese país analizan su caso.
2: No considero adecuado dar más datos sobre la actividad que estuviera desarrollando, no era una actividad de especial riesgo.
1: Según Interior, se alojó sola en un hotel y no mantuvo contacto con nadie. Tampoco acudió a centros hospitalarios, por lo que se considera poco probable que pueda tener la enfermedad.
0: Y el Reino Unido informa de otro caso sospechoso, un paciente con síntomas que está en Tristán de Acuña. Allí hizo una parada de Londres. Además, las autoridades están monitorizando a los 7 pasajeros británicos que desembarcaron el 24 de abril en Santa Elena. 4 permanecen allí, otros 2 siguen aislados en sus casas ya en Reino Unido y 1 está fuera del país, todos ellos sin síntomas. Bueno, pues todo esto mientras el Ondius sigue navegando en estos momentos hacia Tenerife, se espera que llegue a aguas de Granadilla de Abona, al sur de la isla, entre las 3 y las 5 de la próxima madrugada. Eso sí, las evacuaciones empezarán con la luz del sol.
4: El buque fondeará en el interior del puerto de Granadilla. Dentro del barco se confirmará si todos son asintomáticos.
2: También se están poniendo todas las previsiones en el caso de que alguna de las personas desarrollara síntomas en algún momento para que pueda haber un avión medicalizado expresamente para el aislamiento de esa persona y su traslado.
4: Desembarcarán en Zodiacs, en principio en grupos de 5. Lo harán según el orden en el que vayan a ser repatriados. Los países ya se están coordinando para ello. Una vez en suelo canario harán este recorrido en autobús, 19 kilómetros, apenas 10 minutos, que separan el puerto de Granadilla y el aeropuerto sur, uno de los momentos más críticos. Irán custodiados por las fuerzas de seguridad hasta la pista del aeropuerto, donde ya estará su avión esperándoles.
5: Cuando el aeropuerto, el equipo que va a estar en el aeropuerto, dé el aviso de que el avión está listo para despegar, solo en ese momento se va a empezar a bajar a la gente del barco.
4: Los españoles ingresarán en el Gómez Ulla, que va a reforzar su plantilla. Una vez finalice la evacuación, el barco debe seguir rumbo a Países Bajos, para lo que necesita al menos 30 de los 61 tripulantes.
6: Y allí está el nuestro, el Ondius ese, azul y blanco.
7: Así embarcaba Rama hace un año en el Ondius para contar su viaje hasta la isla más remota del mundo, el mismo crucero de exploración que tiene ahora en vilo a medio mundo.
8: El mismo barco y el mismo trayecto y mismo todo. Y hostia, si yo conozco gente ahí.
7: Lo contó al detalle en su canal de YouTube, un vídeo que sus seguidores han recordado estos días, tan sorprendidos como él. El tour por el Ondius, de las cubiertas a los camarotes, la sala para la charla o el comedor.
6: El hospital del barco.
7: Impresionado por cómo deben sentirse a bordo, enfermar, morir en mitad de la nada a miles de kilómetros de tierra firme.
6: Nos están repitiendo todo el rato, prestad mucha atención y respetad todas las normas y medidas de seguridad.
7: La seguridad era extrema, cuenta.
8: Como personas jóvenes, frustrarnos un poco por así decirlo, el exceso de medidas de seguridad, un poquito de olas y ya no se puede bajar. Antes de embarcar, documento estos que tienes que firmar, que dices, aseguras no tener síntomas de, pues yo qué sé, tos, resfriado, tal. A la hora de comer sí que nos juntábamos todos, 100 personas o 50, 80 las que fueran a la vez en el restaurante, que tampoco es muy grande, a los que quedan allí, pues eso, que mantengan buenos ánimos, que puedan llegar lo antes posible a puerto y desembarcar sanos.
0: Bueno, la gestión de este brote copa las portadas de la prensa en papel este sábado, este 9 de mayo, aunque hay más asuntos. Vamos a repasar todos ellos. Empezamos con el diario El País, que titula España localiza dos contactos con una fallecida por el virus. También hace hueco para la victoria del ultra Nigel Farage en las elecciones municipales y autonómicas del Reino Unido, con esa fotografía. El diario El Mundo, que titula El caso sospechoso de Alicante amenaza el cerco al antivirus. Imagen también de la Guardia Civil, ayer en Huelva, tras esa muerte de dos agentes en esa operación contra el narcotráfico. Vamos con el diario La Vanguardia, que titula Una nueva tragedia policial reabre el debate de la lucha contra el narco. Recordamos, hoy se celebran los funerales. También destaca ese resultado de los comicios en el Reino Unido. El diario ABC apuesta en este caso por actualidad nacional. Salazar se refugia en Uruguay tras el escándalo machista en el PSOE. También lleva el antivirus a portada con una foto de la carpa que ha instalado la Guardia Civil en el puerto donde se va a centralizar esos trabajos de evacuación. Vamos con el diario La Razón, que titula Dos mujeres de Alicante y Barcelona, primeros casos sospechosos en España. Uno de ellos esperamos que se conozca su PCR a lo largo de este fin de semana. Y cerramos nuestro repaso con la portada del periódico, que titula Bajo control, los casos sospechosos de antivirus en España. Bueno, pues precisamente hoy Huelva va a despedir a esos dos guardias civiles muertos durante una persecución a una narcolancha. Recordamos que fallecieron al chocar dos embarcaciones del Instituto Armado durante esa operación. Otros dos agentes están heridos, uno de ellos grave.
9: Ha ocurrido a 80 millas de la costa de Huelva cuando dos embarcaciones de la Guardia Civil realizaban una persecución como esta a gran velocidad. El choque entre una lancha rápida y una embarcación semirrígida, ambas del Instituto Armado, ha causado la muerte de un agente de 55 años con más de 30 en el servicio marítimo. Horas después, ha fallecido un capitán de 56 años que inicialmente resultó herido grave. Otros dos agentes están heridos, uno de ellos de gravedad, ingresado en el Hospital de Jerez. Tanto el presidente del gobierno como los candidatos en las elecciones andaluzas han mostrado sus condolencias por el accidente y la Junta de Andalucía ha decretado luto oficial para este sábado. Varias asociaciones de guardias civiles han denunciado el aumento de la peligrosidad en el litoral andaluz y la inferioridad de condiciones en las que trabajan los cuerpos y fuerzas de seguridad en la lucha contra el narcotráfico. Según datos del Ministerio del Interior, desde 2018 las fuerzas de seguridad suman más de 240 incidentes en operaciones contra el narco en el litoral andaluz.
0: Pues la tragedia ha coincidido precisamente con el balance de dos grandes operaciones contra el narcotráfico. En total, 76 detenidos, casi 50 toneladas de droga incautadas. Solo la operación Abisal, así se ha llamado, ha permitido requisar más de 30 toneladas de cocaína en una única actuación. Esta es una cifra inédita en nuestro país. La Fiscalía del Tribunal Supremo apoya un indulto parcial para el exfiscal general, para Álvaro García Ortiz. Plantea que se le perdone el año y medio de inhabilitación que aún tiene pendiente. Le condenaron a dos en total. La Fiscalía considera desproporcionada la sentencia y recuerda que ya ha pagado la multa y la indemnización a la pareja de Isabel Díaz Ayuso. Por cierto, que la gira mexicana de la presidenta de Madrid ha acabado antes de lo previsto. Acusa al entorno de Claudia Sheinbaum de boicotear, dicen, su agenda. La tensión arrancó con el homenaje a Hernán Cortés, entre protestas, también con la negativa de la Iglesia mexicana a ceder la catedral, pero hemos visto más fricciones.
10: Ayuso acusa a la presidenta Sheinbaum de llamar al boicot contra ella y expulsarla de México. Su visita ha estado marcada por el choque político a cuenta de la revisión de la historia. Comenzó con un homenaje a Hernán Cortés.
11: Ojalá algún día, más pronto que tarde, haya muchos más eventos como este que se celebren en todos los rincones de España, de México.
10: Lo que tensó las relaciones.
12: Imagínense la ignorancia de venir a hacer un homenaje a Hernán Cortés.
10: Aunque Sheinbaum no fue más allá.
12: Tiene libertad para venir a hablar, a dar conferencias. México es libre. Eso no quiere decir que no haya debate.
10: Ayuso ha sufrido varios episodios como este.
13: Algunas expresiones que usted ha realizado contra las y los mexicanos.
10: Cuando una diputada se le encaró en el aeropuerto oeste.
14: No me esté aventando.
10: Cuando una concejala interrumpió su discurso, la presidenta responsabiliza a Sheinbaum.
15: Utilizar mi presencia para dividir, para enfrentar, cuando jamás he hablado de ella.
10: Ayuso la culpa de que México, dice, viva una deriva totalitaria y violenta y la acusa de amenazar con cerrar el recinto donde se van a entregar los premios Platino si asistía. Unos premios que patrocina la Comunidad de Madrid. El hotel lo niega y asegura que ya habían pedido a los organizadores que no la invitaran. La oposición madrileña cuestiona el objetivo de esta gira.
16: Va a dejar de hacer el ridículo a costa del dinero público de todos los madrileños.
17: Ha ido a provocar y le ha salido mal.
10: Y aseguran que le pedirán explicaciones por el coste del viaje.
18: La polémica que ha rodeado el viaje de Isabel Díaz Ayuso tiene también una lectura interna mexicana, porque sí es cierto que Claudia Sheinbaum ha recuperado su discurso contra la colonización, contra la invasión de los españoles, como dice ella, o contra Hernán Cortés, para responder a Isabel Díaz Ayuso, pero también y sobre todo para atacar al Partido de Acción Nacional, un partido de derechas de la oposición, que es el que ha arropado a Díaz Ayuso durante su viaje a México.
12: Nosotros tenemos en nuestra...
0: Y hoy se cumplen, quizá muchos de ustedes lo recuerden, 20 años del estallido del caso Forum y Afinsa. Miles de personas que confiaron sus ahorros a un negocio de inversión en sellos. Prometía muchísima rentabilidad, acabó siendo una estafa piramidal. En fin, han pasado dos décadas y cerca de 500.000 de afectados a día de hoy siguen reclamando al Estado los 5.000 millones de euros que perdieron.
19: Dos décadas después de la intervención judicial, cerca de 500.000 afectados siguen reclamando al Estado los 5.000 millones de euros perdidos.
20: Lo poquito que tenía lo he metido ahí.
21: Me he quedado sin nada, así como suena, sin nada.
19: La policía irrumpió en las sedes de Forum Filatélico y Afinsa el 9 de mayo de 2006, lo que comenzó con una inversión segura en sellos con una rentabilidad de hasta el 6%, acabó con el 80% de los ahorros de casi 500.000 de familias. Funcionaban bajo un esquema piramidal. Los intereses de los antiguos clientes se pagaban con el capital de los nuevos. Los sellos que servían de garantía tenían inflado su valor. No eran una inversión segura, sino una excusa para mover el dinero. La intervención judicial destapó un agujero patrimonial millonario, dejando a los afectados con trozos de papel sin valor de mercado. Hubo condenas para los responsables de la estafa, pero la liquidación de bienes de las compañías apenas sirvió para devolver una pequeña parte de la inversión.
22: Todos los ahorros se los han llevado.
19: Agotada la vía judicial, los afectados centran ahora su lucha en la responsabilidad patrimonial del Estado, con el respaldo del Parlamento Europeo. Unas indemnizaciones que el Ejecutivo rechaza porque Forum y Afinsa eran sociedades mercantiles que no estaban bajo supervisión del Banco de España. Lejos de rendirse, 20 años después, los afectados mantienen su lucha, reclaman justicia ante la mayor estafa piramidal de la historia de España.
23: It's the worst thing since World War II in terms of life. 25,000 young soldiers every month. It's crazy.
0: Bueno, estas palabras serían la noticia de apertura internacional hoy sábado, de no ser por la crisis del antivirus. Una tregua de 3 días que empieza hoy entre Rusia y Ucrania. Así lo anunciaba de madrugada Donald Trump. Hoy Moscú celebra el Día de la Victoria sobre la Alemania nazi. Es la excusa que han puesto para poner en marcha esa tregua y desarrollarán el tradicional desfile militar en la Plaza Roja, pero con una novedad. Este año se espera un menor despliegue militar que otros años.
24: El de este sábado será, en el mejor de los casos, un desfile muy rebajado. Solo veremos en la Plaza Roja columnas de soldados y quizás a la aviación en tareas de tipo acrobático. Lo que seguro no habrá es armamento pesado, ni tanques, ni baterías antiaéreas, ni misiles intercontinentales con capacidad nuclear, como era tradición aquí en Moscú desde hace casi 2 décadas.
25: El desfile del 9 de mayo en la Plaza Roja ha sido desde su origen la ocasión para mostrar el poderío militar primero de la Unión Soviética y más tarde de la Federación Rusa. Este año los gastos militares de la prolongada guerra en Ucrania habrían hecho mella en ese poderío. Rusia ha anunciado que no va a mostrar su maquinaria de guerra pesada y Ucrania lo define como un signo de debilidad.
1: If that happens, it will be the first time in many, many years they cannot afford military equipment. And they fear drones may buzz over Red Square.
25: Zelensky advertía el jueves a los aliados de Rusia que no acudan a la Plaza Roja para las celebraciones porque pueden correr peligro. Rusia ha calificado esta advertencia de amenaza y la portavoz de Asuntos Exteriores, María Zajarova, acusa a los países europeos que apoyan a Ucrania de silenciar las amenazas públicas de Kiev.
2: Именно они, вооружая Украину, являются соучастниками преступных планов киевского режима.
25: Ucrania y Rusia habían acordado una tregua en los combates para celebrar el aniversario del fin de la Segunda Guerra Mundial.
1: Вони хочуть від України дозволу провести їхній парад, щоб вийти на площу безпечно, на годину, раз на рік, а потім далі знову вбивати, вбивати.
25: Ucrania lo celebró el viernes como el resto de Europa Occidental. Rusia celebra hoy su día grande de la victoria de la Unión Soviética sobre la Alemania nazi. Ni uno ni otro país han cumplido el alto el fuego y parado los ataques como habían acordado.
0: Y en cuanto a la guerra, en Oriente Medio se mantiene el alto el fuego entre Estados Unidos e Irán pese al intercambio de ataques estas últimas horas en el estrecho de Hormuz. De hecho, el Pentágono asegura que ha inutilizado dos buques de Irán en el Golfo de Omán. Además, un avión F-18 de la Armada de Estados Unidos parece que disparó contra la chimenea de esos dos petroleros que en principio no llevaban carga de crudo. Washington espera que hoy sábado le llegue la respuesta de Teherán a su plan de paz. Bueno, una guerra que tiene impacto económico. De hecho, el Banco Central Europeo ya pone números. En declaraciones a Radio Televisión Española, su presidenta, Christine Lagarde, habla directamente de incertidumbre descomunal y plantea el peor escenario. Sería una inflación de hasta el 3% y este año hasta dos subidas de los tipos de interés.
3: La presidenta del Banco Central Europeo se muestra mucho más prudente sobre una subida de tipos de interés en junio que muchos ya dan por hecho. Se escuda en una incertidumbre descomunal.
4: We have massive uncertainty.
3: Que en parte responde al impacto de tweets que mejoran o empeoran la situación geopolítica y en los mercados.
4: One tweet and the situation improves. Another tweet, the situation worsens.
3: Tweets como los de Donald Trump y a los que el Banco Central Europeo tiene que estar atento, según Lagarde. Con este panorama asegura que a día de hoy el escenario más pesimista que ven es terminar el año con una inflación del 3% y dos subidas de tipos, aunque reconoce que están divididos entre el riesgo de actuar demasiado rápido o demasiado tarde.
4: Torn between the risk of reacting too quickly or the risk of reacting too late.
3: La presidenta del BCE espera que los bancos no endurezcan más las condiciones de financiación a los hogares después de hacerlo en el primer trimestre del año.
4: As they stand now.
3: Y sobre su futuro,
4: for the moment, you know, I'm doing a job.
3: No confirma que vaya a terminar su mandato, previsto en octubre de 2027.
0: Y hoy se va a cerrar toda una era en Hungría. Peter Magyar va a tomar posesión de su cargo en el Parlamento de Budapest como nuevo primer ministro del país. Y van a terminar así 16 años de régimen de Viktor Orbán.
5: En Hungría, la era del ultranacionalismo de Viktor Orbán termina este sábado. Peter Magyar se convertirá en primer ministro y emprenderá lo que ha llamado un cambio de régimen para restaurar, dice, el Estado de Derecho que han ido perdiendo en 16 años. Y tiene prisa, sin haber sido nombrado aún, ya está negociando con Bruselas cómo desbloquear los fondos europeos a los que Orbán no accedió por sus políticas antidemocráticas.

0: Entre sus prioridades, restaurar la independencia judicial y la libertad de prensa. Suspenderá los informativos públicos hasta que pueda garantizar su objetividad y ha prometido desmantelar el clientelismo y la corrupción sistémica en las instituciones. Necesita también los fondos, son casi 18.000 millones, para levantar la crisis económica que hereda. Menos cambios espera en la política migratoria. Peter Mayar es un político de derechas, pero la izquierda le ha prestado sus votos para tumbar a Orbán, que no quiere ver en primera fila cómo desmontan sus leyes. Ha renunciado a su escaño como diputado. El momento de Mayar ha llegado. Por delante, el enorme reto de no defraudar a un país que ha elegido deshacer camino para seguir avanzando.
1: Y Laura Fernández ya es la nueva presidenta de Costa Rica. Ha tomado posesión esta madrugada en una ceremonia en el Estadio Nacional de San José y con la presencia del rey, de Felipe VI.
2: Laura Fernández ya es presidenta de Costa Rica. Ha jurado su cargo en este Estadio Nacional ante miles de personas y delegaciones de 71 países. La delegación española ha estado presidida por el rey Felipe VI, que, por cierto, se ha llevado una sonora ovación al entrar en el estadio. Laura Fernández promete mano dura contra la delincuencia y el crimen organizado, que tanto se ha extendido durante el mandato de Rodrigo Chávez, su predecesor y también su mentor. De hecho, la primera decisión que ha tomado como presidenta ha sido eliminar por decreto los beneficios carcelarios para que los jueces no puedan rebajar las condenas. También ha prometido que pronto inaugurará una megacárcel al estilo de la que ya existe en El Salvador, de Nayib Bukele.
3: Costa Rica no puede, compatriotas, normalizar la vergüenza de ver a sus instituciones penetradas por el crimen. No podemos aceptar que el narcotráfico encuentre grietas en nuestro sistema.
1: Bueno, la Liga ha comenzado con remontada épica del Levante. Entraron bien al partido. A los 10 minutos, Osasuna ya vencía por 0-2. Víctor García, con un doblete, igualaría el choque antes de llegar al descenso. Y en la segunda mitad, Eta Young desataba la locura con un tanto en el minuto 90. Así que los de Luis Castro se colocan a un punto de la permanencia. Y con medio millón de euros de multa para cada uno, el Madrid ha cerrado el altercado entre Valverde y Tchouaméni. El club asegura que se han reunido, que están arrepentidos y que han pedido disculpas. En fin, el viernes el francés ha entrenado con normalidad a 2 días del clásico. En 3 minutos empezamos un día cualquiera en Radio Nacional. Vamos a ver qué nos espera hoy.
4: Hola, buenos días. Este fin de semana estamos emitiendo desde la Universidad de Las Palmas de Gran Canaria. Vamos a hablar con su rector, con Lluís Serra, y vamos a conocer detalles de la candidatura de Las Palmas a Ciudad Europea, Capital Europea de la Cultura 2031. Macarena Rosario nos va a contar cómo se elaboran los quesos artesanales en Agaete. Y nuestro invitado especial será el poeta Pedro Flores, que acaba de publicar su último poemario, Como si hubiera muerto una niña. Acabaremos con la música de Víctor Lemes. Todo esto desde el Salón de Actos del Edificio de Humanidades de la Universidad de Las Palmas. Desde allí o allí les esperamos.
1: Y la Oreja de Van Gogh va a celebrar 30 años de historia con una gira que empieza en casa, en Euskadi.
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6: Un amor que dura ya 30 años con sus altibajos. Tantas cosas que contar, es el nombre de la gira y también el leitmotiv de un viaje vital y musical que les unió, les separó y ahora les vuelve a juntar.

Y es que hay mucho que celebrar, 30 años de historia y el regreso de su voz original. El grupo Donostierra vuelve a los escenarios con Amaia Montero 19 años después, pero también con una sonada ausencia, la del guitarrista.

0: guitarrista y fundador de la banda, Pablo Venegas.
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0: El lugar elegido para arrancar este tour no es coincidencia. La Oreja de Van Gogh comienza en su tierra, en Euskadi. Este fin de semana, doble concierto en Baracaldo. También harán parada en Sevilla, Madrid, Murcia o Valencia, con más de 20 conciertos confirmados hasta el momento.
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0: Uno de los grandes misterios de esta gira es el repertorio, mezcla de nostalgia y de curiosidad. Sabemos que sonarán clásicos como La playa, Rosas, Cuídate o 20 de enero. También el que ya es el nuevo himno de su regreso.
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0: Pero hasta ahí, el resto de la actuación es sorpresa.

0: El crucero donde os navega a esta hora rumbo a Tenerife está cerca de las costas del Sáhara. Se espera que llegue la próxima madrugada al puerto de Grandía de Abona, a Tenerife. Pero no empezarán a evacuar a los pasajeros hasta que haya luz del día. Para coordinar este operativo, la ministra de Sanidad, el de Interior y el director general de la OMS llegan esta tarde a Tenerife. ¿Cómo están? Saludos de nuevo. Todo esto un 9 de mayo, es el Día de Europa. El continente tiene una magnífica ocasión para poner a prueba estos días los protocolos sanitarios por el antivirus. Aquí en España ya hay dos los casos que están en observación fuera del barco. Ambas personas estuvieron en el mismo avión de la mujer neerlandesa fallecida. Por un lado, una mujer de 32 años que está ingresada en Alicante a la espera de la PCR, quizá la conozcamos en 24, 48 horas, el resultado es a PCR. La segunda es residente en Cataluña, localizada esta semana y no presenta síntomas. Mientras nuestro país sigue preparando esa compleja operación internacional para evacuar sin riesgos a todos los ocupantes del crucero. El barco va a fondear frente a la costa, no va a atracar en el puerto, y trasladarán a los pasajeros en lancha hasta tierra y estarán esperando vehículos burbuja para llevarlos directamente al aeropuerto y empezarán a desembarcarlos cuando los aviones estén ya listos para despegar, no antes. Bueno, en este contexto, la Organización Mundial de la Salud intenta enviar un mensaje de tranquilidad. Insiste en que este brote no es el comienzo de una nueva pandemia.
1: This is not COVID, this is not influenza. It spreads very, very differently. So there are different precautions that people are taking.
0: Bueno, la actualidad nos deja más titulares. Por ejemplo, el día de luto oficial que ha comenzado ya hoy en Andalucía. Huelva va a despedir a los dos guardias civiles muertos en la persecución de una narcolancha. Este tema también ha llegado a la campaña. El Partido Popular y el Socialista han decidido suspenderla. Esta tragedia ocurría además el mismo día que conocíamos un golpe histórico, precisamente de la benemérita al narco. 40 toneladas de droga incautadas en el Atlántico. Y en el exterior, una noticia que llama al optimismo, una tregua de 3 días que acaba de empezar entre Rusia y Ucrania. La excusa, la razón, es el día de la victoria contra el nazismo en la antigua Unión Soviética. El Kremlin amenaza a Kiev, eso sí, con un ataque masivo con misiles contra el centro de la capital si intenta romper esa tregua. Es un acuerdo que ha negociado con la mediación de Estados Unidos, incluye intercambiar 1000 prisioneros entre cada país.
2: That would be getting longer than 3 days.
3: Could be. I mean, it could be. It'd be nice. I'd like to see it stop. Russia, Ukraine, it's the worst thing since World War II in terms of life. 25,000 young soldiers every month. It's crazy.
0: Y sobre la guerra, Estados Unidos espera que Irán responda esta misma mañana a su plan de paz. Sin embargo, la tensión en aguas del estrecho de Hormuz continúa con distintos incidentes. Y en España nos espera un fin de semana de lluvias, de tormentas, de granizo. 11 comunidades tienen avisos hoy sábado, también por nieve, a partir de los 1.800 metros. Ya vemos las consecuencias en imágenes que hemos recogido estas últimas horas en Madrid o en Murcia. Las lluvias, las bajadas de temperaturas van a seguir también la semana próxima.
4: ¿Qué tal están? Sábado inestable.

Probable en gran parte de España, con lluvias que por una parte van a afectar principalmente a áreas del este peninsular, Baleares, y con chubascos tormentosos que irán descargando en el resto de España. Van a ser más fuertes por la tarde, sobre todo en zonas del centro y del interior norte del país, acompañadas además de granizo y de fuertes rachas de viento localmente. Las máximas van a seguir bajando, no pasarán de los 20 grados en Valencia, de los 17 en Soria o en Segovia.

0: Ya son dos los casos en seguimiento por posible antivirus en nuestro país, fuera de esa embarcación. El último en Cataluña. Han localizado a una mujer que viajaba en el mismo vuelo que la ciudadana neerlandesa fallecida tras el crucero. En este caso no presenta síntomas. Un cambio de asiento ha hecho más difícil poder identificarla. En un principio, el caso es que ya está en cuarentena en un hospital de Cataluña. Y hay que sumarlo al otro caso sospechoso en Alicante. Una mujer de 32 años que en este caso sí tiene síntomas que son leves. También viajaba en ese mismo avión y tuvo un contacto muy breve con la mujer fallecida.
1: La mujer que está ingresada en el Hospital San Juan de Alicante se sentó a poca distancia de la mujer fallecida por antivirus.
2: Ha referido síntomas compatibles, principalmente síntomas relacionados con tos, bienestar general, mientras se encontraba en su domicilio familiar.
1: Tardaremos entre 24 y 48 horas en saber los resultados de la primera de las pruebas PCR que se le van a realizar.
3: En el caso de que fuera una prueba positiva y hubiera un contagio, pues sería trasladada a esa unidad de aislamiento de alto nivel.
1: En caso de dar negativo, tendrá que repetirse la prueba al menos una vez más. Si los tests confirman que no es un contagio, será trasladada al Hospital Gómez Ulla, donde cumplirá una cuarentena. Es el protocolo para todos los que hayan estado en contacto con un infectado, incluidos los 14 españoles del barco, que siguen sin presentar síntomas.
2: Ninguno de los españoles ha manifestado estar en contra de cumplir la cuarentena.
1: Hay otro caso sospechoso que pasó varios días en Barcelona, una ciudadana sudafricana que viajó en el mismo avión que la mujer de Alicante. Las autoridades de ese país analizan su caso.
2: No considero adecuado dar más datos sobre la actividad que estuviera desarrollando, no era una actividad de especial riesgo.
1: Según Interior, se alojó sola en un hotel y no mantuvo contacto con nadie. Tampoco acudió a centros hospitalarios, por lo que se considera poco probable que pueda tener la enfermedad.
0: Y el Reino Unido informa de otro caso sospechoso, un paciente con síntomas que está en Tristán de Acuña. Allí hizo una de sus paradas el Ondius. Además, las autoridades están monitorizando a los 7 pasajeros británicos que desembarcaron el 24 de abril en Santa Elena. 4 permanecen allí, otros 2 aislados en sus casas ya en Reino Unido y uno está fuera del país, todos ellos sin síntomas.
4: El buque fondeará en el interior del puerto de Granadilla. Dentro del barco se confirmará si todos son asintomáticos.
2: También se están poniendo todas las previsiones en el caso de que alguna de las personas desarrollara síntomas en algún momento para que pueda haber un avión medicalizado expresamente para el aislamiento de esa persona y su traslado.
4: Desembarcarán en Zodiacs, en principio en grupos de 5. Lo harán según el orden en el que vayan a ser repatriados. Los países ya se están coordinando para ello. Una vez en suelo canario harán este recorrido en autobús, 19 kilómetros, apenas 10 minutos, que separan el puerto de Granadilla y el aeropuerto sur, uno de los momentos más críticos. Irán custodiados por las fuerzas de seguridad hasta la pista del aeropuerto, donde ya estará su avión esperándoles.
5: Cuando el aeropuerto, el equipo que va a estar en el aeropuerto, dé el aviso de que el avión está listo para despegar, solo en ese momento se va a empezar a bajar a la gente del barco.
4: Los españoles ingresarán en el Gómez Ulla, que va a reforzar su plantilla. Una vez finalice la evacuación, el barco debe seguir rumbo a Países Bajos, para lo que necesita al menos 30 de los 61 tripulantes.
6: Y allí está el nuestro, el Ondius ese, azul y blanco.
7: Así embarcaba Rama hace un año en el Ondius para contar su viaje hasta la isla más remota del mundo, el mismo crucero de exploración que tiene ahora en vilo a medio mundo.
8: El mismo barco y el mismo trayecto y mismo todo. Y hostia, si yo conozco gente ahí.
7: Lo contó al detalle en su canal de YouTube, un vídeo que sus seguidores han recordado estos días, tan sorprendidos como él. El tour por el Ondius, de las cubiertas a los camarotes, la sala para la charla o el comedor.
6: El hospital del barco.
7: Impresionado por cómo deben sentirse a bordo.

0: enfermar, morir en mitad de la nada, a miles de kilómetros de tierra firme.
1: Nos están repitiendo todo el rato, prestad mucha atención y respetad todas las normas y medidas de seguridad.
0: La seguridad era extrema, cuenta.
2: Como personas jóvenes, frustrarnos un poco por así decirlo, el exceso de medidas de seguridad en poquito de olas y ya no se puede bajar. Antes de embarcar, un documento estos que tienes que firmar, que dices, aseguras no tener síntomas de, pues yo qué sé, todo resfriado, tal. A la hora de comer sí que nos juntamos todos, 100 personas o 50, 80 las que fueran a la vez en el restaurante, que tampoco es muy grande. A los que quedan allí, pues eso, que mantengan buenos ánimos, que puedan llegar lo antes posible a puerto y desembarcar sanos.
3: Bueno, el antivirus vuelve a despertar en muchísima gente el recuerdo de la pandemia, pero médicos, epidemiólogos rebajan esa alarma, insisten en que esto no es comparable al COVID. También nos dicen que los protocolos permiten controlar los posibles contagios.
4: La alarma por los casos de antivirus ha generado preocupación en las últimas horas, pero los expertos insisten, la situación está controlada y España está preparada.
5: El COVID ha sido una escuela que nos ha permitido afrontar esto no como una gran crisis, sino como un acontecimiento autolimitado.
4: El doctor Álvarez Leiva, especialista en gestión de crisis sanitarias, asegura que la experiencia de la pandemia ha cambiado por completo la capacidad de respuesta ante estos casos. Los protocolos de alerta, aislamiento y atención de los pacientes son ya parte habitual del sistema sanitario.
5: España está preparada porque toda la cadena asistencial está asegurada. Punto 1, la alerta está dada. Punto 2, la gestión del movimiento de los pacientes, el recurso de transporte, están preparados. Los hospitales están preparados para el aislamiento.
4: Además, recuerda que el antivirus tiene una capacidad de contagio limitada y que la gravedad de los casos depende en gran medida del estado previo de salud de cada paciente.
5: Este tipo de situaciones no tienen por qué crear una alarma social. Es un episodio para el que estamos preparados. Más mortalidad tiene el tráfico en las carreteras que una situación como esta.
4: Porque la clave de este brote, asegura, es anticiparse, mantener la vigilancia sanitaria y actuar con prudencia, pero sin miedo.
3: Huelva despide hoy a los dos guardias civiles muertos durante una persecución a una narcolancha. Fallecieron al chocar dos embarcaciones del Instituto Armado durante esa operación. Otros dos agentes están heridos, uno de ellos grave.
6: Ha ocurrido a 80 millas de la costa de Huelva cuando dos embarcaciones de la Guardia Civil realizaban una persecución como esta a gran velocidad. El choque entre una lancha rápida y una embarcación semirrígida, ambas del Instituto Armado, ha causado la muerte de un agente de 55 años con más de 30 en el servicio marítimo. Horas después, ha fallecido un capitán de 56 años que inicialmente resultó herido grave. Otros dos agentes están heridos, uno de ellos de gravedad, ingresado en el Hospital de Jerez. Tanto el presidente del gobierno como los candidatos en las elecciones andaluzas han mostrado sus condolencias por el accidente y la Junta de Andalucía ha decretado luto oficial para este sábado. Varias asociaciones de guardias civiles han denunciado el aumento de la peligrosidad en el litoral andaluz y la inferioridad de condiciones en las que trabajan los cuerpos y fuerzas de seguridad en la lucha contra el narcotráfico. Según datos del Ministerio del Interior, desde 2018 las fuerzas de seguridad suman más de 240 incidentes en operaciones contra el narco en el litoral andaluz.
3: Esta tragedia ha coincidido con el balance de dos grandes operaciones contra el narcotráfico que anunciaba ayer el Ministerio del Interior. 76 detenidos, casi 50 toneladas de droga incautadas. Solo la operación Abisal ha permitido requisar más de 30 toneladas de cocaína en una sola operación, algo inédito aquí en España.

0: La campaña en Andalucía ha quedado marcada por la muerte de los dos guardias civiles en Huelva. El PP ha suspendido sus actos hasta el domingo. Moreno, que asistirá al funeral, envía sus condolencias en un vídeo.
1: En nombre de todos los andaluces, os enviamos un abrazo muy fuerte. Que nuestra Guardia Civil y nuestra Policía Nacional cuenten con todos los medios necesarios.
0: María Jesús Montero también paraliza la campaña. La candidata del PSOE, que también acudirá al funeral, daba el pésame en Twitter tras conocer la noticia. Por Andalucía y Adelante Andalucía lamentan la muerte de los dos agentes y piden combatir la lacra del narcotráfico.
2: Porque nadie merece morir en el trabajo.
3: Ni una vida más en ningún puesto de trabajo.
0: Y Vox les ha rendido homenaje al comienzo de su mitin.
4: Han muerto dos compatriotas de la Guardia Civil como consecuencia, una vez más, de la acción del narco y del abandono de las políticas que no les permiten ni defenderse ni defendernos.
0: Antes del accidente, Juanma Moreno insistía en que solo un gobierno fuerte podrá defender a Andalucía y clamaba por el voto útil.
5: Concentremos el voto, los andaluces sensatos, los andaluces moderados.
0: Sensatez y concordia frente al follón que, según él, sería gobernar con Vox, pero reconoce que no se puede descartar.
6: Pero son los ciudadanos los que lo van a decidir.
0: Montero, tras un encuentro con Comisiones Obreras, defendía el diálogo social y dice que afronta con ganas el Ecuador de la campaña porque, según ella, el PP se está desinflando.
7: El señor Moreno Bonilla va perdiendo fuelle.
0: Y critica la superficialidad de la campaña del PP.
7: Contenido del vídeo, igual que los contenidos de las políticas, les importa un comino.
0: Pide a los andaluces que no se conformen.
8: La Fiscalía del Tribunal Supremo apoya un indulto parcial para el exfiscal general del Estado, para Álvaro García Ortiz. Plantea que se le perdone el año y medio de inhabilitación que aún tiene pendiente. Le condenaron a 2 años. Dice la Fiscalía que la sentencia fue desproporcionada. Insiste en que ya ha pagado la multa y la indemnización a la pareja de Isabel Díaz Ayuso. Bueno, precisamente la gira mexicana de la presidenta de Madrid ha terminado antes de lo previsto. Ayuso acusa al entorno de la presidenta Sheinbaum de boicotear, dice, su agenda. En fin, la tensión arrancó ya con el homenaje a Hernán Cortés, entre protestas y con la negativa de la Iglesia mexicana a ceder la catedral, pero no ha sido la única fricción.
9: Ayuso acusa a la presidenta Sheinbaum de llamar al boicot contra ella y expulsarla de México. Su visita ha estado marcada por el choque político a cuenta de la revisión de la historia. Comenzó con un homenaje a Hernán Cortés.
10: Ojalá algún día, más pronto que tarde, haya muchos más eventos como este que se celebren en todos los rincones de España, de México.
9: Lo que tensó las relaciones.
11: Imagínense la ignorancia de venir a hacer un homenaje a Hernán Cortés.
9: Aunque Sheinbaum no fue más allá.
11: Tiene libertad para venir a hablar, a dar conferencias. México es libre. Eso no quiere decir que no haya debate.
9: Ayuso ha sufrido varios episodios como este.
12: Algunas expresiones que usted ha realizado contra las y los mexicanos.
9: Cuando una diputada se le encaró en el aeropuerto oeste.
13: No me esté aventando.
9: Cuando una concejala interrumpió su discurso, la presidenta responsabiliza a Sheinbaum.
14: Utilizar mi presencia para dividir,
15: para enfrentar, cuando jamás he hablado de ella.
9: Ayuso la culpa de que México, dice, viva una deriva totalitaria y violenta y la acusa de amenazar con cerrar el recinto donde se van a entregar los premios Platino si asistía. Unos premios que patrocina la Comunidad de Madrid. El hotel lo niega y asegura que ya habían pedido a los organizadores que no la invitaran. La oposición madrileña cuestiona el objetivo de esta gira.
16: Va a dejar de hacer el ridículo a costa del dinero público de todos los madrileños.
17: Ha ido a provocar y le ha salido mal.
9: Y aseguran que le pedirán explicaciones por el coste del viaje.
18: La polémica que ha rodeado el viaje de Isabel Díaz Ayuso tiene también una lectura interna mexicana, porque sí es cierto que Claudia Sheinbaum ha recuperado su discurso contra la colonización, contra la invasión de los españoles, como dice ella, o contra Hernán Cortés, para responder a Isabel Díaz Ayuso, pero también y sobre todo para atacar al Partido de Acción Nacional, un partido de derechas de la oposición, que es el que ha arropado a Díaz Ayuso durante su viaje a México.
19: Nosotros tenemos en nuestra
8: y Costa Rica tiene ya nueva presidenta.
20: Soy la heredera de ese cambio.
8: La conservadora Laura Fernández ha tomado ya posesión, aunque el país no vivirá precisamente un gran giro político. Fernández es la heredera política del populista Rodrigo Chávez, que va a seguir en su equipo de gobierno. Entre los retos que afronta, mantener el crecimiento económico, atajar la delincuencia, consecuencia del narcotráfico, una toma de posesión a la que ha acudido también el rey Felipe VI.

0: That would be getting longer than 3 days?
1: Could be. I mean, it could be. It'd be nice. I'd like to see it stop. Russia, Ukraine, it's the worst thing since World War II in terms of life. 25,000 young soldiers every month. It's crazy.
2: Bueno, pues ahí Donald Trump daba uno de los titulares esta madrugada, titulares internacionales de esta jornada, una tregua de 3 días entre Rusia y Ucrania. Lo anunciaba el presidente de Estados Unidos. Moscú dice que es una forma de celebrar el Día de la Victoria sobre la Alemania nazi. Lo harán también con el tradicional desfile militar en la Plaza Roja, pero con algún cambio, con menos despliegue que otros años.
3: El de este sábado será, en el mejor de los casos, un desfile muy rebajado. Solo veremos en la Plaza Roja columnas de soldados y quizás a la aviación en tareas de tipo acrobático. Lo que seguro no habrá es armamento pesado, ni tanques, ni baterías antiaéreas, ni misiles intercontinentales con capacidad nuclear, como era tradición aquí en Moscú desde hace casi 2 décadas.
4: El desfile del 9 de mayo en la Plaza Roja ha sido desde su origen la ocasión para mostrar el poderío militar primero de la Unión Soviética y más tarde de la Federación Rusa. Este año los gastos militares de la prolongada guerra en Ucrania habrían hecho mella en ese poderío. Rusia ha anunciado que no va a mostrar su maquinaria de guerra pesada y Ucrania lo define como un signo de debilidad.
5: If that happens, it will be the first time in many, many years they cannot afford military equipment, and they fear drones may buzz over Red Square.
4: Zelensky advertía el jueves a los aliados de Rusia que no acudan a la Plaza Roja para las celebraciones porque pueden correr peligro. Rusia ha calificado esta advertencia de amenaza y la portavoz de Asuntos Exteriores, María Zaharova, acusa a los países europeos que apoyan a Ucrania de silenciar las amenazas públicas de Kiev.
6: Именно они вооружают Украину, являются соучастниками преступных планов киевского режима.
4: Ucrania y Rusia habían acordado una tregua en los combates para celebrar el aniversario del fin de la Segunda Guerra Mundial.
7: Вони хочуть від України дозволу провести їхній парад, щоб вийти на площу безпечно, на годину, раз на рік, а потім далі знов вбивати, вбивати наших людей і воювати.
4: Ucrania lo celebró el viernes como el resto de Europa Occidental. Rusia celebra hoy su día grande de la victoria de la Unión Soviética sobre la Alemania nazi. Ni uno ni otro país han cumplido el alto el fuego y parado los ataques como habían acordado.
2: Y en la guerra en Oriente Medio se mantiene el alto el fuego entre Estados Unidos e Irán, pese a que hemos visto algún intercambio de ataques en el estrecho de Hormuz estas últimas horas. El Pentágono, además, ha dicho que ha inutilizado 2 buques iraníes en el Golfo de Omán. Un F-18 del Pentágono disparó contra las chimeneas de 2 petroleros. En principio parece que no llevaban ninguna carga de crudo. En fin, Washington espera que hoy mismo, este sábado por la mañana, le llegue ya la respuesta de Teherán a su plan de paz. Bueno, la jornada 35 en Primera División ha arrancado con una remontada épica del Levante. Los granotas no entraron bien al partido y a los 10 minutos Osasuna ya vencía por 0-2. Víctor García con un doblete igualaba el choque antes de llegar al descanso. Y en la segunda mitad, Eta Young desataba la locura con un tanto en el minuto 90. Así que los de Luis Castro se colocan a tan solo 1 punto de la permanencia. Bueno, y al final, con 500.000 de euros de multa para cada uno, ha decidido el Madrid cerrar el altercado entre Fede Valverde y Tchouaméni. El club asegura que se han reunido, que están arrepentidos, que han pedido muchas disculpas. En fin, ayer el francés ya entrenó con normalidad, 2 días antes del clásico. El uruguayo es baja 2 semanas por el golpe en la cabeza.
8: Carpetazo del Real Madrid al caso Valverde Tchouaméni con golpe al bolsillo. 500.000 de euros de multa, la más alta de su historia, pero sin sanción deportiva. Arbeloa podrá utilizarlos, a Valverde cuando se recupere, a Tchouaméni en 2 días para el clásico. Es en lo que hay que centrarse, reza el comunicado del francés. En él se disculpa de lo que califica de inaceptable y de la mala imagen que dan a los jóvenes. Somos una familia con sus desacuerdos, dice, pero siempre hay que poner los objetivos del club por delante.
9: Son situaciones que pasan en un vestuario, nuestra época también ha pasado.
8: Reacción al quizás episodio más tenso en los últimos años del Real Madrid.
9: No sabía que Mourinho tenía mano dura.
8: Y que llega en medio de las especulaciones sobre quién relevará a Arbeloa en el banquillo blanco la próxima temporada.
2: Rafa Jodar no para, debutaba en Roma, ya están 16avos tras imponerse a Nuno Borges en dos sets, así que su próximo rival va a ser el italiano Arnaldi.
10: Enfrente Jodar tenía un rival difícil, el portugués Borges. Al de Leganés se le hizo cuesta arriba el primer set, a pesar de ganar el primer juego en solo un minuto y medio. Se fueron al tiebreak y el español lo resolvió con solvencia, haciendo que el público se levantase con su juego. En la segunda manga se mantuvo por delante del luso, poniendo el broche a su debut con este saque directo y certificando así su billete para la tercera ronda. Peor le fue a Djokovic en un regreso para olvidar tras su lesión. El serbio cayó ante Plitvic en tres sets y se despide de Roma.
2: La inteligencia artificial también habla con la gente mayor. Investigadores del Centro Internacional de Inteligencia Artificial en Navarra han visitado una residencia. El objetivo es enseñarles a usar esas herramientas, también ayudarles a poder ampliar las relaciones sociales.
11: ¿Puede la inteligencia artificial ayudar también a las personas mayores? Esta pregunta la ha querido responder Nair Center con un grupo de vecinos del barrio Santa María la Real. En este taller podrán descubrir todo sobre el universo de la IA.
12: Un bombardeo de información, así es como perciben muchos de nuestros mayores la inteligencia artificial, y aunque puede ayudarles a tener más autonomía y mejorar su calidad de vida,
13: es muy importante darles seguridad a la hora de utilizarla, sobre todo identificar fuentes fiables de las que no lo son.
12: ¿Pero por qué?
14: Tenemos ciertos miedos, no tanto porque no sepamos manejarla, sino por la inseguridad que ofrece el tener tanta información de fuera.
12: A pesar de los miedos y las dudas, en este cursillo han descubierto todo un abanico de posibilidades.
15: Recetas de cocina y así, porque vivo solo y me interesa cocinar rápido.
16: Comunicarme con conseguir información.
12: Por otro lado, pueden usar la IA para cuidar su salud.
13: Aplicaciones para el desarrollo cognitivo o herramientas para monitorizar parámetros de salud o incluso otras herramientas como Siri o Alexa que pueden hacer de acompañamiento.
17: Queremos tener en cuenta las minorías, ¿no? Y los mayores, digamos, que están algo alejados de lo que es la inteligencia artificial.
12: Algo que a su edad sienten que es igual o incluso más importante que actualizarse.
2: El bullying deja marcas invisibles en muchísimos adolescentes y de eso habla Invisible, de Eloy Moreno, una novela que se ha colado además en las aulas como una herramienta para ayudar a prevenir, a entender el acoso escolar.
18: Como una auténtica estrella de rock. Así reciben 600 alumnos a uno de sus autores favoritos, Eloy Moreno, creador de Invisible, uno de los libros que se lee en los colegios andaluces.
19: Cuando se lee el libro, un libro que va sobre el acoso, lo que genera es que si alguien ha sufrido bullying, pues lo expresa, que ya es un éxito eso, ¿no? Porque muchas veces es un tabú.
18: El libro se trabaja en clase. Uno de los mayores aciertos es que muestra todos los papeles del acoso. La víctima, el agresor, quienes ríen, quienes callan.
19: Me han llegado a decir pues, casos reales que les han pasado, pero que su propia clase lo sabían y al final lo han arreglado, ¿no? Y se genera una cosa súper bonita.
20: Sí, hemos aprendido que no hay que hacer lo que a uno no le gusta que le hagan.
21: No quedarte callado, porque eso también te hace como que cómplice en de alguna manera, y deberías pues darle voz a esa persona que no es capaz de decirlo.
19: Mi consejo siempre es hablarlo con quien sea, con vuestros padres, con vuestros profesores, con vuestros amigos, porque en el momento que lo cuentas, eso ya sale de fuera de ahí.
18: La historia de Invisible ha llegado a millones de lectores, a la televisión y también al teatro. Eloy Moreno no se deja intimidar por el fenómeno fan. Tiene el Guinness en firmar libros 7.000 en menos de 12 horas.
2: ¿Qué tal están? Fin de semana marcado por los chubascos, las tormentas que de nuevo seguirán afectando a buena parte del país. Hoy además con dos borrascas, una en el Atlántico, otra
0: en el Mediterráneo. Esta, de hecho, será la que provoque, genere estas lluvias que van a ir viajando por el este de Andalucía, región de Murcia, Comunidad Valenciana, avanzando también hacia Baleares y al noreste peninsular, Aragón, Cataluña. Por otra parte, tendremos estos chubascos localmente fuertes, como decimos, en el resto del país, que de nuevo irán puntualmente acompañados de granizo. En Canarias, día más tranquilo, con más nubes, eso sí, en el norte del archipiélago, que pueden dejar alguna gota en zonas del norte de la isla de Gran Canaria, zonas altas también de la isla de Tenerife. Lo marcamos, como siempre, en el mapa de símbolos. Ya ven que mapa repleto de chubascos, lluvias, tormentas. Día hoy inseguro en gran parte de España, día inestable, con estas tormentas que serán más fuertes, sobre todo por la tarde, en áreas del centro y del interior norte peninsular. Por aquí es donde esperamos que vayan acompañadas de granizo y también de fuertes rachas de viento. Jornada más lluviosa, en este caso con lluvias algo más persistentes,

0: Villan y de Córdoba. Mañana las máximas seguirán bajando, principalmente en áreas del centro, del norte del país. En cambio, subirán a orillas del Mediterráneo. Nos pondremos ya con 27 grados en este caso en Murcia, 25 esperamos en Valencia, 24, por ejemplo, en Palma. Jornada de nuevo marcada por las lluvias, que en este caso van a seguir entrando por el oeste del país, viajando, según avanza la jornada, hacia el interior este peninsular. En su camino hablaremos también de chubascos tormentosos que un día más irán puntualmente acompañados de fuertes rachas de viento y también de granizo.
1: Esta es la señal en directo del seguimiento del crucero Ondius navegando hacia Tenerife. En estos momentos está frente a las costas del Sáhara. Llegará la próxima madrugada al puerto de Grandilla de Abona, en Tenerife. Pero no va a atracar, va a fondear. No empezarán a evacuar pasajeros hasta que lleguen los primeros rayos de la luz del día. Para coordinar este operativo, la ministra de Sanidad, el de Interior y el director general de la OMS llegan esta misma tarde allí, a Tenerife. Buenos días, son las 8 de la mañana en las Islas Canarias, las 9 en el resto del país y en el conjunto de España ya son 2 los casos que están en observación por posible antivirus fuera de ese barco. Ambos estuvieron en el avión de la neerlandesa fallecida. Son una mujer de 32 años que permanece ingresada en Alicante a la espera de la PCR. Esperamos conocerla este fin de semana. Y la segunda residente en Cataluña, localizada esta semana, que no presenta síntomas. Todo mientras nuestro país se va preparando para esa compleja operación internacional, evacuar sin riesgos a todos los ocupantes. El barco fondeará, como decimos, frente a la costa, los trasladarán en lancha hasta tierra. Allí les esperarán vehículos burbuja para llevarlos directamente al aeropuerto y empezarán a desembarcarlo solo cuando los aviones estén ya listos para despegar. Huelva despide hoy a los 2 guardias civiles muertos al perseguir una narcolancha. Tiene consecuencias en la campaña. El PP y el PSOE han decidido suspenderla ahí en Andalucía. Esta tragedia precisamente ha ocurrido el mismo día que conocíamos un golpe histórico de la propia Benemérita contra el narco. 40 toneladas de droga incautadas en aguas del Atlántico. Isabel Díaz Ayuso adelanta su regreso a México. No asistirá finalmente a los premios Platino. El gobierno madrileño habla de boicot del entorno de Claudia Sheinbaum. El hotel vinculado al evento lo desmiente. Aseguran que ha sido la organización la que ha cancelado la invitación. Y amanece a estas horas en Ucrania con una tregua de 3 días con Rusia. La razón o la excusa es el aniversario del día de la victoria contra el nazismo. Eso sí, el Kremlin amenaza a Kiev con un ataque masivo con misiles contra el centro de la capital si intentan romper esa tregua. Es un acuerdo que se ha negociado con la mediación de Estados Unidos. También incluye intercambiar 1.000 prisioneros entre cada país. Y podría haber más anuncios de paz. Estados Unidos dice que a lo largo de esta mañana espera que Teherán responda a su plan de paz. Todo esto mientras sigue la tensión, los incidentes en aguas del estrecho. Y en cuanto a los deportes, el Real Madrid finalmente ha decidido multar con 500.000 euros a cada uno, a Valverde y a Tchouaméni, por ese enfrentamiento entre ambos el pasado jueves en Valdebebas. Los jugadores piden disculpas a todo el mundo, al club, compañeros, cuerpo técnico y afición. Y tenemos por delante un fin de semana de intensas lluvias, tormentas, incluso granizo. 11 comunidades tienen avisos a lo largo de hoy sábado, también por nieve, a partir de los 1.800 metros. Ya vemos las consecuencias. Estas son imágenes de Madrid, de Murcia. Estas últimas horas, unas lluvias y bajada de temperaturas que van a seguir la semana próxima. Un avance del tiempo.
0: ¿Qué tal están? Sábado inestable en gran parte de España, con lluvias que por una parte van a afectar principalmente a áreas del este peninsular, Baleares, y con chubascos tormentosos que irán descargando en el resto de España. Van a ser más fuertes por la tarde, sobre todo en zonas del centro y del interior norte del país, acompañadas además de granizo y de fuertes rachas de viento localmente. Las máximas van a seguir bajando, no pasarán de los 20 grados en Valencia, de los 17 en Soria o en Segovia.

0: Bueno, hay un nuevo seguimiento, el segundo por antivirus en nuestro país, en esta ocasión en Cataluña. Han localizado a una mujer que viajaba en el mismo vuelo que la ciudadana neerlandesa que falleció en el crucero. En este caso no presenta síntomas. Parece que un cambio de asiento hizo más difícil poder identificarla en un principio. A esta hora ya está en cuarentena en un hospital catalán. Bueno, hay que sumarlo a otro caso sospechoso de antivirus en Alicante. Es una mujer de 32 años. Aquí sí que hay síntomas que son leves y iba en ese mismo avión. Tuvo un contacto muy breve con la mujer fallecida.
1: La mujer que está ingresada en el Hospital San Juan de Alicante se sentó a poca distancia de la mujer fallecida por antivirus.
2: Ha referido síntomas compatibles, principalmente síntomas relacionados con tos, bienestar general, mientras se encontraba en su domicilio familiar.
1: Tardaremos entre 24 y 48 horas en saber los resultados de la primera de las pruebas PCR que se le van a realizar.
3: En el caso de que fuera una prueba positiva y hubiera un contagio, pues sería trasladada a esa unidad de aislamiento de alto nivel.
1: En caso de dar negativo, tendrá que repetirse la prueba al menos una vez más. Si los test confirman que no es un contagio, será trasladada al Hospital Gómez Ulla, donde cumplirá una cuarentena. Es el protocolo para todos los que hayan estado en contacto con un infectado, incluidos los 14 españoles del barco, que siguen sin presentar síntomas.
2: Ninguno de los españoles ha manifestado estar en contra de cumplir la cuarentena.
1: Hay otro caso sospechoso que pasó varios días en Barcelona, una ciudadana sudafricana que viajó en el mismo avión que la mujer de Alicante. Las autoridades de ese país analizan su caso.
2: No considero adecuado dar más datos sobre la actividad que estuviera desarrollando, no era una actividad de especial riesgo.
1: Según Interior, se alojó sola en un hotel y no mantuvo contacto con nadie. Tampoco acudió a centros hospitalarios, por lo que se considera poco probable que pueda tener la enfermedad.
0: Y el Reino Unido informa de otro caso sospechoso. Es un paciente con síntomas. Está en Tristán de Acuña. Allí hizo parada el Ondius. Además, las autoridades monitorizan a los 7 pasajeros británicos que desembarcaron el 24 de abril en Santa Elena. 4 permanecen allí, otros 2 están aislados en sus casas, allí en Reino Unido, y 1 está fuera del país. Todos ellos sin síntomas. Bueno, la gestión de este brote de antivirus copa las principales portadas de los periódicos. También hacen hueco para otros asuntos. Empezamos nuestro repaso con El País, que titula España localiza 2 contactos con una fallecida por el virus. También hace referencia en esa fotografía de portada la victoria de Nigel Farage en las elecciones municipales y autonómicas del Reino Unido. Vamos con el diario El Mundo, que titula El caso sospechoso de Alicante amenaza el cerco al antivirus. En esta ocasión la imagen es para la Guardia Civil ayer en Huelva, tras esa muerte de 2 agentes durante una operación de lucha contra el narcotráfico. Un tema que también toca el diario La Vanguardia, titula Una nueva tragedia policial reabre el debate de la lucha contra el narco. Destaca además el resultado de los comicios en Reino Unido. El diario ABC, que titula Salazar se refugia en Uruguay tras el escándalo machista en el PSOE, y también lleva el antivirus a portada con esa fotografía de la carpa que ha instalado la Guardia Civil en el puerto para acoger a los evacuados. El diario La Razón titula 2 mujeres de Alicante y Barcelona, primeros casos sospechosos en España. Y cerramos nuestro repaso con el diario El Periódico, que en su portada titula Bajo control, los casos sospechosos de antivirus en España. Pues desarrollamos una de esas noticias de las que se hacen eco las portadas. Huelva hoy va a despedir a los 2 guardias civiles que murieron durante una persecución a una narcolancha. Fallecieron al chocar 2 embarcaciones del Instituto Armado durante la operación. Otros 2 agentes están heridos. Uno de ellos está grave.
4: Ha ocurrido a 80 millas de la costa de Huelva cuando 2 embarcaciones de la Guardia Civil realizaban una persecución como esta a gran velocidad. El choque entre una lancha rápida y una embarcación semirrígida, ambas del Instituto Armado, ha causado la muerte de un agente de 55 años con más de 30 en el servicio marítimo. Horas después, ha fallecido un capitán de 56 años que inicialmente resultó herido grave. Otros 2 agentes están heridos, uno de ellos de gravedad, ingresado en el Hospital de Jerez. Tanto el presidente del gobierno como los candidatos en las elecciones andaluzas han mostrado sus condolencias por el accidente y la Junta de Andalucía ha decretado luto oficial para este sábado. Varias asociaciones de guardias civiles

0: Les han denunciado el aumento de la peligrosidad en el litoral andaluz y la inferioridad de condiciones en las que trabajan los cuerpos y fuerzas de seguridad en la lucha contra el narcotráfico.
1: Con esa mierda, con lo que...
0: Según datos del Ministerio del Interior, desde 2018 las fuerzas de seguridad suman más de 240 incidentes en operaciones contra el narco en el litoral andaluz.
2: Esta tragedia coincide con el balance de dos grandes operaciones contra el narcotráfico, que precisamente ha participado la Guardia Civil. En total hay 76 detenidos, casi 50 toneladas de droga incautadas. Para que se hagan una idea, solo en una de esas operaciones se han requisado más de 30 toneladas de cocaína. Es algo inédito en nuestro país para una sola operación. La Fiscalía del Tribunal Supremo apoya un indulto parcial para el exfiscal general del Estado, para Álvaro García Ortiz. Plantea que se le perdone el año y medio de inhabilitación que aún tiene pendiente. Le condenaron de total a 2 años de inhabilitación. La Fiscalía considera que la sentencia es desproporcionada y recuerda que ya ha pagado la multa y la indemnización a la pareja de Isabel Díaz Ayuso. Precisamente la gira mexicana de la presidenta de Madrid ha terminado antes de lo previsto. Ayuso acusa al entorno de la presidenta Sheinbaum de boicotear su agenda. La tensión arrancó ya con el homenaje a Hernán Cortés, entre protestas, con la negativa de la Iglesia de México a ceder la catedral, pero hemos visto más fricciones.
3: Ayuso acusa a la presidenta Sheinbaum de llamar al boicot contra ella y expulsarla de México. Su visita ha estado marcada por el choque político a cuenta de la revisión de la historia. Comenzó con un homenaje a Hernán Cortés.
4: Ojalá algún día, más pronto que tarde, haya muchos más eventos como este que se celebren en todos los rincones de España, de México.
3: Lo que tensó las relaciones.
5: Imagínense la ignorancia de venir a hacer un homenaje a Hernán Cortés.
3: Aunque Sheinbaum no fue más allá.
5: Tiene libertad para venir a hablar, a dar conferencias. México es libre. Eso no quiere decir que no haya debate.
3: Ayuso ha sufrido varios episodios como este.
6: Algunas expresiones que usted ha realizado contra las y los mexicanos.
3: Cuando una diputada se le encaró en el aeropuerto oeste.
7: No me esté aventando.
3: Cuando una concejala interrumpió su discurso, la presidenta responsabiliza a Sheinbaum.
8: Utilizar mi presencia para dividir,
9: para enfrentar, cuando jamás he hablado de ella.
3: Ayuso la culpa de que México, dice, viva una deriva totalitaria y violenta y la acusa de amenazar con cerrar el recinto donde se van a entregar los premios Platino si asistía. Unos premios que patrocina la Comunidad de Madrid. El hotel lo niega y asegura que ya habían pedido a los organizadores que no la invitaran. La oposición madrileña cuestiona el objetivo de esta gira.
10: Va a dejar de hacer el ridículo a costa del dinero público de todos los madrileños.
11: Ha ido a provocar y le ha salido mal.
3: Y aseguran que le pedirán explicaciones por el coste del viaje.
2: Hoy se cumplen 20 años del estallido del caso Forum y Afinsa. Miles de personas confiaron sus ahorros a un negocio de inversión en sellos. Prometían muchísimos beneficios. En realidad era una estafa piramidal. En fin, 2 décadas después, cerca de 500.000 de afectados siguen reclamando al Estado los 5.000 millones de euros perdidos.
12: Dos décadas después de la intervención judicial, cerca de 500.000 afectados siguen reclamando al Estado los 5.000 millones de euros perdidos.
13: Lo poquito que tenía lo he metido ahí.
14: Me he quedado sin nada, así como suena, sin nada.
12: La policía irrumpió en las sedes de Forum Filatélico y Afinsa el 9 de mayo de 2006, lo que comenzó con una inversión segura en sellos con una rentabilidad de hasta el 6%, acabó con el 80% de los ahorros de casi 500.000 de familias. Funcionaban bajo un esquema piramidal. Los intereses de los antiguos clientes se pagaban con el capital de los nuevos. Los sellos que servían de garantía tenían inflado su valor. No eran una inversión segura, sino una excusa para mover el dinero. La intervención judicial destapó un agujero patrimonial millonario, dejando a los afectados con trozos de papel sin valor de mercado. Hubo condenas para los responsables de la estafa, pero la liquidación de bienes de las compañías apenas sirvió para devolver una pequeña parte de la inversión.
15: Todos los ahorros se los han llevado.
12: Agotada la vía judicial, los afectados centran ahora su lucha en la responsabilidad patrimonial del Estado, con el respaldo del Parlamento Europeo. Unas indemnizaciones que el Ejecutivo rechaza porque Forum y Afinsa eran sociedades mercantiles que no estaban bajo supervisión del Banco de España. Lejos de rendirse, 20 años después, los afectados mantienen su lucha, reclaman justicia ante la mayor estafa piramidal de la historia de España.
2: Bueno, vamos a actualizar la información que tenemos sobre esa llegada del crucero Ondius a las aguas canarias. Llegará la próxima madrugada, en menos de 24 horas. Se han registrado, recordamos, al menos 8 casos de antivirus ahí en el barco, con 3 muertos. En fin, para cuando llegue ya hay un operativo especial preparado para evacuar a los pasajeros. En Tenerife, en el puerto de Granadilla, está nuestro compañero Miguel Noya. Y Miguel, nos preguntamos, bueno, si tenéis algún dato más sobre este operativo.
16: Bueno, que está prácticamente ya todo listo aquí para la llegada del Ondius, que ahora mismo navega unos 11 nudos de velocidad junto a las costas de Sáhara Occidental. Aquí está todo ya más avanzado, incluso construido un pantalán flotante para facilitar el desembarco de los pasajeros del Ondius desde esa lancha o esas lanchas que les saquen del crucero de lujo. Según los datos que tenemos de la OMS, a estas horas sigue sin haber pasajeros con síntomas a bordo del barco, con lo que lo más probable es que según desembarquen los lleven directamente hasta el aeropuerto de Tenerife Sur. Para supervisar y coordinar toda esta operación está previsto que hoy lleguen a la isla tanto el ministro de Interior como la ministra de Sanidad y el director general de la OMS.
2: Miguel, además, el hecho de que hayan elegido el puerto en el que estás, ¿no?, el de Granadilla de Arona, tampoco es una casualidad, es decir, tiene ciertos elementos también relacionados con la meteorología que permiten, ¿no?, que se pueda desarrollar esta operación.
16: Sí, bueno, ha habido que decidir que el fondeo se haga en el interior del puerto para que sea más seguro, para que esté más protegido el barco del oleaje. Lo cierto es que esta es una zona con bastante viento normalmente, ahora mismo no sopla demasiado, la previsión es que haya vientos de 3-4 kilómetros hora mañana, con rachas de hasta 14 kilómetros hora, pero cosa distinta es lo que puede pasar ya el martes. Por eso ayer el representante, el portavoz del Gobierno de Canarias advertía de que hay una ventana de oportunidad que se abre a partir del domingo a mediodía y hasta el lunes más o menos para poder realizar toda la operación y que el barco zarpe con destino a Países Bajos, que también es una de las prioridades del Gobierno de Canarias, porque dicen que si no ya habría que esperar a finales de mayo.
2: Gracias, Miguel. Si hay cualquier novedad, conectamos de nuevo contigo. Muy buenos días.
16: Buenos días.
17: That would be getting longer than 3 days?
18: Could be. I mean, it could be. It'd be nice. I'd like to see it stop. Russia, Ukraine, it's the worst thing since World War II in terms of life. 25,000 young soldiers every month. It's crazy.
19: El desfile del 9 de mayo en la Plaza Roja ha sido desde su origen la ocasión para mostrar el poderío militar primero de la Unión Soviética y más tarde de la Federación Rusa. Este año los gastos militares de la prolongada guerra en Ucrania habrían hecho mella en ese poderío. Rusia ha anunciado que no va a mostrar su maquinaria de guerra pesada y Ucrania lo define como un signo de debilidad.
20: If that happens, it will be the first time in many, many years they cannot afford military equipment.
19: Zelensky advertía el jueves a los aliados de Rusia que no acudan a la Plaza Roja para las celebraciones porque pueden correr peligro. Rusia ha calificado esta advertencia de amenaza y la portavoz de Asuntos Exteriores, María Zaharova, acusa a los países europeos que apoyan a Ucrania de silenciar las amenazas públicas de Kiev.
21: Именно они вооружают Украину, являются соучастниками преступных планов киевского режима.
19: Ucrania y Rusia habían acordado una tregua en los combates para celebrar el aniversario del fin de la Segunda Guerra Mundial.
22: Вони хочуть від України дозволу провести їхній парад, щоб вийти на площу безпечно, на годину, раз на рік, а потім далі знову вбивати.
19: Ucrania lo celebró el viernes como el resto de Europa Occidental. Rusia celebra hoy su día grande de la victoria de la Unión Soviética sobre la Alemania nazi. Ni uno ni otro país han cumplido el alto el fuego y parado los ataques como habían acordado.
2: Cuando hay una emergencia, siempre hay un elemento esencial que suele hacer falta. el agua, agua para beber, para cocinar, para asearse, en fin, de eso vamos a hablar ahora, del Banco de Agua Solidario. Es una iniciativa de la Asociación de Aguas Minerales de España y de Cruz Roja. Cumplen 10 años ayudando en situaciones de emergencia y han repartido ya más de 4 millones de litros de agua aquí en nuestro país. Nos acompañan Irene Zafra, secretaria general de esta asociación, de ANEAVE, y Daniel Losada, que es técnico de gestión de desastres de Cruz Roja Española. Os agradezco a ambos la presencia y para intentar ir ya continuemos, voy con la primera pregunta con Irene. Irene, para quien nos esté viendo en casa, cuéntanos qué es exactamente ese Banco de Agua Solidario y cuál es el papel de vuestra asociación de aguas minerales.
0: Hola, buenos días. Bueno, pues nuestra asociación es la organización que representa al sector de aguas minerales en España y hace ya 10 años pues impulsamos una iniciativa junto con Roja para poder donar agua de forma estructurada, ordenada, ágil, eficaz a las personas que lo necesitaran en cuando hay una situación de emergencia o un desastre natural, ¿no? Hace ya 10 años y en esta iniciativa, bueno, es un buen ejemplo de colaboración de un sector empresarial con una organización humanitaria que, bueno, pues se traduce en una ayuda ágil y rápida, como digo, y eficaz para llevar agua y donar agua a las personas afectadas, ¿no?, cuando hay un desastre natural.
2: Desastre natural que no tenemos que irnos a países lejanos, sino que ocurre también aquí, ¿no, Daniel? O sea, yo creo que tenéis datos, ¿no? Es decir, habéis tenido que activar este mecanismo y estos últimos años, no sé, ¿en cuántos casos, incluso a cuántas personas habéis podido ayudar? ¿Tenéis ese dato?
1: Sí, buenos días. Bueno, muchísimas gracias por el apoyo a ANEAVE 100%. Lo primero que quería, creo que es muy importante ese apoyo en el alivio del sufrimiento de las personas en situaciones de emergencia. Por desgracia, no tenemos ese dato porque han sido innumerables las últimas emergencias en las que hemos activado esta herramienta clave. Al final, el agua es algo tremendamente importante desde cuando, bueno, pues unas personas se ven paradas en una estación de tren porque no hay servicio, o desde unas inundaciones como las que, bueno, pues se produjeron en Andalucía y en Extremadura este último año, o sea, perdón, a principio de año, o podemos encontrarnos con los incendios forestales de agosto del 25 que azotaron, bueno, pues gran parte de la península. Pero ya les digo, este apoyo incalculable, porque ya les digo, el agua es algo vital, ya no solo por la parte de la hidratación y de la salud, sino por la parte del control de ese agua, ¿no? De que el agua que está viendo las personas afectadas está siendo de calidad, controlada. Y bueno, ya le digo que lo utilizamos ya no solo en la activación, sino que muchas veces, bueno, pues a través de ANEAVE, posicionamos agua y agua embotellada en nuestros centros logísticos para poder responder ese primer golpe hasta que, bueno, pues todas las empresas de ANEAVE pueden apoyarnos con litros y litros de agua.
2: Y esto, desde el punto de vista logístico, Irene, ¿cómo funciona? Es decir, ¿es Cruz Roja quien detecta la emergencia y os llama, os pide, hay alguna relación con las autoridades? ¿Cómo es el protocolo?
0: Sí, tenemos un protocolo muy claro establecido. Entonces, cuando Cruz Roja detecta que hay una necesidad de agua, cuando ha habido un desastre natural, nos llama a la asociación y nosotros inmediatamente activamos, bueno, pues una comunicación, nos ponemos en contacto con las empresas que identificamos que están en la zona más cercana a donde se ha producido el desastre. Tenemos un mapa con las plantas donde se ubican todas las plantas envasadoras en España, nos ponemos en contacto con ellos. Previamente Cruz Roja nos ha dicho qué cantidades de agua necesitan, en qué formato, y nos presta la ayuda, la logística, acudiendo a las plantas. Las plantas ya los preparan, bueno, el agua que nos han solicitado y en la mayoría de los casos es Cruz Roja que con su estructura logística acude a las plantas y las lleva pues de una forma muy, muy eficaz y ordenada a las zonas afectadas, ¿no? Y en esto tiene un papel esencial y clave el envase, ¿no? Porque lo que favorece es que podamos donar ese agua de forma segura. El envase protege ese agua, Y además es, bueno, son envases individuales que están herméticamente cerrados y que favorecen pues su transporte y su almacenaje y, por supuesto, su distribución a las personas, ¿no?
2: Claro, y en estos contextos, Daniel, no sé si a veces os cuesta explicar algo tan obvio como que efectivamente.

0: En los primeros momentos es esencial tener agua, porque quizás incluso haya gente que no acaba de entender que en nuestro país esto sea necesario, pero efectivamente en una emergencia lo es, ¿no?
1: A ver, una emergencia realmente es cuando la situación supera los recursos existentes, y los recursos existentes no son solo para solventar la emergencia, sino son nuestros sistemas normales, tanto de suministro de agua como de electricidad. Entonces, el agua es clave. El agua es clave en una inundación. Todos tenemos en la mente la dana de Valencia, ¿no? Y de Le Tour, que bueno, pues tuvo el impacto que tuvo a todos los niveles. Pero la última que hemos vivido fue en Murcia, en septiembre del 25, y ahí ANEAVE nos apoyó a mantener una distribución a las personas vulnerables de una gran zona de Murcia, por el simple hecho de que, bueno, pues una inundación afecta al suministro del agua, y hasta que no se está seguro 100% de que ese agua se puede consumir bien, bueno, pues hay que asegurar esa calidad, ¿no? Al final el agua de mala calidad puede empeorar una situación, ¿no? Entonces, facilitar agua en el contexto humanitario, además hay una clave que es no dañar, ¿no? Con lo que tú hagas, no dañes. Bueno, pues es clave que tú el agua o que facilites, bueno, pues no empeore una situación, no produzca enfermedades que vayan a través del agua, por ejemplo, o que esté contaminada. Bueno, pues ese tipo de situaciones es la que es básico este tipo de insumos, o sea, lo que es el agua, y es verdad que en las primeras horas, por el nivel logístico, etcétera, pues debe ser envasada, debe ser controlada, tenemos que asegurarnos que ese agua está en la calidad óptima, y además luego las configuraciones, es decir, Irene lo comentaba, depende de la situación, se necesitan botellines pequeños o necesitan garrafas grandes. En el caso de Murcia, por ejemplo, bueno, pues estuvimos pidiendo garrafas grandes porque al final estamos facilitando agua a personas mayores que les costaba mucho acercarse a los puntos de distribución que se habían establecido a nivel municipal y a nivel de las empresas correspondientes de agua. Que bueno, pues facilitar esa parte, bueno, pues les hacíamos ese acercamiento de ese agua que al final es primera necesidad y era en garrafas, no solo era en botella pequeña.
0: Voy a aprovechar que estoy con vosotros, en particular con Irene, para, Irene, que nos aclares algo que también vemos muchos mensajes en redes, que muchas veces dicen, no, cuidado, si el agua mineral realmente es el agua de grifo normal que han pasado por un filtro. A ver, ¿cómo nos puedes explicar de forma sencilla, efectivamente, qué diferencia hay entre agua mineral envasada o agua filtrada o de grifo?
2: Lo voy a intentar. Mira, lo primero que hay que saber es que tenemos una regulación diferente, ¿eh? O sea, que hay una regulación distinta para las aguas minerales y para las aguas del grifo. Bueno, las aguas minerales son siempre de origen subterráneo y tienen una pureza en origen, están protegidas de cualquier riesgo de contaminación. Y la legislación obliga a que esa pureza que tiene en origen llegue intacta al consumidor. Son aguas que además tienen una composición en minerales constante. Y la normativa nos exige además envasarla donde nace, ¿no? A pie de manantial, precisamente para asegurar que todas las propiedades que tiene en la naturaleza, perdón, lleguen intactas, ¿no? al consumidor. El agua del grifo es agua de distintas procedencias, puede ser agua superficial, de lagos, pantanos, que necesita ser tratada, necesita ser desinfectada para asegurar su seguridad alimentaria a lo largo de, bueno, pues de la red de canalización y que llegue segura a nuestras casas. Normalmente pues se desinfecta con cloro, o sea, son aguas que tienen bueno, cloro, un producto desinfectante. Y el agua filtrada es ese agua del grifo que se filtra a través de unos dispositivos de filtrado domésticos, ¿no? Y que lo que hacen fundamentalmente es quitar esos productos desinfectantes, ese cloro que es el que produce a lo mejor en algunos casos un mal sabor.
0: Bueno, estamos ya fuera de tiempo, pero voy a intentar a ver si os pillo en un renuncio. Sabéis que la Comisión Europea propone tener también un kit, ¿no? En esa especie de kit de supervivencia hablan también de tener agua. Vosotros, Daniel y Irene, ¿tenéis vuestra agua, digamos, de supervivencia? Y en este caso, ¿en qué formato? ¿En tetrabric, en botellín, en plástico? Irene.
2: Pues personalmente yo lo tengo en litro y medio, que es el volumen más utilizado en España, sí, y forma parte de ese kit de supervivencia que recomienda la Comisión Europea recientemente.
0: ¿Y Daniel?
1: Pues yo igual, es la realidad, cuando bueno, la familia al final es lo que más se utiliza y al final es importante, digamos, bueno, pues ir usando y, y, y comprando más, es decir, no tenerlo solo ahí almacenado, sino que, bueno, pues asegurarte que está bien el envase, etcétera, pues una manera es darle uso, y las de litro y medio, evidentemente, que son más.
0: Que vaya rotando. Sin duda, Daniel Losada, Irene Zafra, muchas gracias por haber atendido a la llamada del canal 24 Horas y también por esta iniciativa. Muy buenos días.
2: A
1: Muchas
2: vosotros,
1: gracias.
2: muchísimas gracias.
0: La jornada 35 de Primera División arrancaba con remontada del Levante. Los granotas no entraron bien al partido. A los 10 minutos, Osasuna ya vencía 0-2. Víctor García con doblete que igualaba el choque antes del descanso. Y en la segunda mitad, Etae Young desató la locura con un tanto en el minuto 90. Así que los de Luis Castro se colocan a un punto de la permanencia. Medio millón de euros de multa para cada uno. Así es como ha decidido cerrar el Madrid ese altercado entre Valverde y Tchouaméni. El club asegura que se han reunido, que están muy arrepentidos, que han pedido disculpas a todo el mundo. En fin, ayer el francés entrenó con normalidad, 2 días antes del clásico. El uruguayo es baja 2 semanas por golpe en la cabeza.

0: El crucero Ondius sigue navegando rumbo a Tenerife. A estas horas está frente a las costas del Sáhara. Se espera que llegue la madrugada próxima al puerto de Granadilla, en Tenerife. Pero no empezarán a evacuar a los pasajeros hasta que haya luz del día. Para coordinar este operativo, la ministra de Sanidad, el de Interior y el director general de la OMS llegan en unas horas esta tarde a Tenerife. Y ahí les esperará el puesto de mando que están instalando en ese puerto de Granadilla. Esta es la imagen que nos llega en directo de ese operativo en el que también están instalando un pantalán flotante para desarrollar todas esas labores de desembarco. Saludos de nuevo en este 9 de mayo. Hoy es el Día de Europa, toda una magnífica ocasión para que el continente ponga en marcha y aprueba durante este fin de semana sus protocolos sanitarios. Aquí en España ya son dos los casos que están en observación por posible antivirus fuera de ese barco. Ambas personas estuvieron en el avión de la neerlandesa fallecida. Son una mujer de 32 años, ingresada en Alicante a la espera de la PCR. La segunda, residente en Cataluña, la localizaban esta semana, no presenta síntomas. Todos mientras sigue ese operativo para esa compleja operación internacional. Evacuar sin riesgos a los ocupantes del crucero. El barco va a fondear frente a la costa, aunque lo último que nos contaban es que estará abrigado en el puerto. Trasladarán a los pasajeros en lancha. Allí les espera un vehículo burbuja, les llevará hasta el aeropuerto. Eso sí, empezarán a desembarcarlo solo cuando los aviones estén ya listos para despegar. Bueno, es muchísima la gente que no puede evitar recordar todo lo que vivimos con la pandemia. Por eso la Organización Mundial de la Salud lanza este mensaje.
1: This is not COVID, this is not influenza, it spreads very, very differently. So there are different precautions that people are taking.
0: Bueno, luego lo vemos en detalle. Hoy es un día de luto oficial en Andalucía. En Huelva van a despedir en las próximas horas a los dos guardias civiles muertos al perseguir una narcolancha. PP y PSOE han suspendido la campaña electoral. Y esta tragedia ocurría el mismo día que conocíamos precisamente un golpe histórico de la benemérita al narco. 40 toneladas de droga incautadas en el Atlántico. A esta hora acaba de abrir la capilla ardiente. Rusia celebra hoy el Día de la Victoria de la Unión Soviética sobre la Alemania nazi. El plato fuerte será el tradicional desfile militar en la Plaza Roja, pero sin la fuerza de otros años. Lo ha anunciado Moscú hace unos días. El temor a un posible ataque de Kiev en este día, tras confirmarse que sus drones y misiles pueden alcanzar la capital rusa, ha provocado que en este desfile militar no haya gran parte del armamento habitual. Putin ha decretado una tregua de 3 días. Estados Unidos espera que Teherán responda hoy a su plan de paz. Esta mañana, sin embargo, sigue la tensión en aguas del estrecho de Hormuz con nuevos incidentes. Y en los deportes, el Real Madrid ha multado con 500.000 euros a cada

0: 1 a Valverde y a Tchouaméni por el enfrentamiento del jueves. Los jugadores piden disculpas a todo el mundo, club, compañeros, cuerpo técnico y afición. Nos espera un fin de semana con mucha lluvia, tormentas, granizo. 11 comunidades tienen hoy avisos, también por nieve a partir de los 1.800 metros. Estas imágenes las hemos recogido estas últimas horas en Murcia o en Madrid. Lluvias y baja de temperaturas que nos acompañan también la próxima semana.
1: ¿Qué tal están? Sábado inestable en gran parte de España, con lluvias que por una parte van a afectar principalmente a áreas del este peninsular, Baleares, y con chubascos tormentosos que irán descargando en el resto de España. Van a ser más fuertes por la tarde, sobre todo en zonas del centro y del interior norte del país, acompañadas además de granizo y de fuertes rachas de viento localmente. Las máximas van a seguir bajando, no pasarán de los 20 grados en Valencia, de los 17 en Soria o en Segovia.

0: Pero en unas 20 horas más o menos va a llegar ya a Aguas Canarias el Ondius, de bandera, recordamos, de los Países Bajos. Hasta ahora, dentro del barco se han registrado 8 casos de antivirus con 3 muertos. Y para cuando llegue la embarcación a la costa canaria hay un operativo especial. La idea es evacuar a los cerca de 150 pasajeros. Vamos de nuevo en directo al puerto de Granadilla con Miguel Noya para conocer, Miguel, más datos del operativo.
1: Pues ya aquí en el puerto industrial de Granadilla continúan los preparativos para recibir al Ondius, que navega a unos 11 nudos de velocidad junto a las costas de Sáhara Occidental. Hoy está previsto que vengan a la isla por la tarde para coordinar y supervisar esta operación tanto el ministro de Interior como la de Sanidad, así como el director general de la OMS. Aquí se ha instalado un pantalán flotante para facilitar el desembarco de las personas que van a bordo del barco desde las lanchas que le saquen de él. Probablemente, como no hay ninguno que esté dando síntomas, según dice la OMS, seguramente vayan directamente de aquí al aeropuerto de Tenerife Sur. Aunque el buque llega de madrugada, el dispositivo está previsto que se organice ya, el dispositivo de desembarco, que se organice ya con las luces del día, con luz natural, en una ventana de oportunidad que ayer el Gobierno de Canarias definió que se encuentra entre el mediodía del domingo y el lunes, porque ya después se empeora el estado de la mar y eso dificultaría la salida del barco hacia Países Bajos y habría que retrasarla ya casi hasta finales de mayo.
0: Miguel, hablas de esa ventana de oportunidad precisamente en ese puerto, ¿no?, de Granadilla de Arona, porque es una elección que no es casual, ¿no?
1: Bueno, no es casual, entiendo que también por la alarma social que puede producir este caso. El otro puerto disponible sería el de Santa Cruz de Tenerife, una ciudad densamente poblada. Se ha elegido este puerto industrial, que es una zona bastante apartada. Se le va a fondear aquí al abrigo del dique que tiene este puerto y también está situado muy cerca del aeropuerto de Tenerife Sur, desde donde pueden partir fácilmente aviones hacia los destinos de donde proceden los pasajeros.
0: Gracias, Miguel. Pues estaremos pendientes de cualquier novedad. En la España peninsular también hay 2 casos que están en investigación por el antivirus. Uno es en Alicante, el otro en Cataluña. 2 mujeres que estuvieron en ese mismo avión de Sudáfrica al que llegó una pasajera y pasó unos 40 minutos gravemente enferma. Luego murió. Vamos en directo a Barcelona. Las autoridades sanitarias están haciendo seguimiento a una de estas mujeres en el hospital Clínic. Creo que afortunadamente sin síntomas. Alba Prieto, ¿qué datos tenemos?
2: Eso es una mujer catalana que no fue localizada en un inicio porque ella se cambió de asiento durante ese vuelo. Eso complicó la reconstrucción de los contactos, pero finalmente las autoridades sanitarias, como decías, han dado con ella, activaron el protocolo aprobado ayer mismo y, por lo tanto, aunque es una mujer, como decías, asintomática, está haciendo una cuarentena obligatoria aquí en el Hospital Clínic de Barcelona. No va a ser trasladada en un principio a ese Hospital Gómez Ulla de Madrid y, según el protocolo, está en una habitación individual. No puede tener visitas, aunque sí está teniendo contacto telemático con su entorno y está en una vigilancia activa, es decir, que le toma la temperatura al menos 2 veces al día, controlan que pueda tener síntomas, le han hecho una PCR, le harán otra en principio dentro de 7 días, aunque pronto vamos a conocer más detalles porque a las 10:15 de la mañana nos va a atender para explicarnos cualquier novedad el director asistencial de este Hospital Clínic de Barcelona, donde, como decimos, se encuentra esta última mujer, que es un posible caso, un contacto de esa turista neerlandesa que falleció.
3: La mujer que está ingresada en el Hospital San Juan de Alicante se sentó a poca distancia de la mujer fallecida por antivirus.
4: Ha referido síntomas compatibles, principalmente síntomas relacionados con tos, bienestar general, mientras se encontraba en su domicilio familiar.
3: Tardaremos entre 24 y 48 horas en saber los resultados de la primera de las pruebas PCR que se le van a realizar.
5: En el caso de que fuera una prueba positiva y hubiera un contagio, pues sería trasladada a esa unidad de aislamiento de alto nivel.
3: En caso de dar negativo, tendrá que repetirse la prueba al menos una vez más. Si los test confirman que no es un contagio, será trasladada al Hospital Gómez Ulla, donde cumplirá una cuarentena. Es el protocolo para todos los que hayan estado en contacto con un infectado, incluidos los 14 españoles del barco. que siguen sin presentar síntomas.
4: Ninguno de los españoles ha manifestado estar en contra de cumplir la cuarentena.
3: Hay otro caso sospechoso que pasó varios días en Barcelona. Una ciudadana sudafricana que viajó en el mismo avión que la mujer de Alicante. Las autoridades de ese país analizan su caso.
4: No considero adecuado dar más datos sobre la actividad que estuviera desarrollando. No era una actividad de especial riesgo.
3: Según Interior, se alojó sola en un hotel y no mantuvo contacto con nadie. Tampoco acudió a centros hospitalarios, por lo que se considera poco probable que pueda tener la enfermedad.
0: El Reino Unido informa de otro caso sospechoso. Un paciente con síntomas está en Tristán de Acuña, donde el Ondius hizo parada. Además, las autoridades monitorizan a los 7 pasajeros británicos que desembarcaron el 24 de abril en Santa Elena. 4 permanecen allí, otros 2 permanecen aislados en sus casas en Reino Unido y el otro está fuera del país, todos ellos sin síntomas. Bueno, la gestión de ese brote de antivirus es uno de los temas principales que destaca la prensa en su edición en papel, pero hay más asuntos. Comenzamos nuestro repaso de este 9 de mayo con El País, que titula España localiza a 2 contactos con una fallecida por el virus. También destaca la victoria del ultra Nigel Farage en las elecciones municipales y autonómicas del Reino Unido con esa fotografía. El diario El Mundo, que titula El caso sospechoso de Alicante amenaza el cerco al antivirus. La imagen es para la Guardia Civil ayer en Huelva tras ese fallecimiento de 2 agentes durante una operación contra el narcotráfico. El diario La Vanguardia se hace eco precisamente de esa operación con este titular. Una nueva tragedia policial reabre el debate de la lucha contra el narco. También destaca el resultado de las elecciones municipales en el Reino Unido. El diario ABC, que titula Salazar se refugia en Uruguay tras el escándalo machista en el PSOE. Y también lleva el antivirus a la portada con esa foto de la carpa que ha instalado la Guardia Civil en el puerto que va a acoger a los evacuados. El diario La Razón titula 2 mujeres de Alicante y Barcelona, primeros casos sospechosos en España en relación a ese brote de antivirus. Cerramos el repaso con El Periódico, que titula Bajo control, los casos sospechosos de antivirus en España. Pues vamos precisamente con uno de los asuntos que destacan algunas de esas portadas, porque en Huelva acaban de abrir la capilla ardiente para despedir a esos 2 guardias civiles fallecidos ayer durante una persecución a una narcolancha. Buscamos más datos con Alejandra Muñoz. Alejandra, cuéntanos.
6: Pues sí, a las 9:30 de la mañana ha abierto la capilla ardiente instalada en la comandancia de la Guardia Civil de Huelva. Por aquí van a pasar familiares, amigos, también autoridades. Posteriormente, a las 12 del mediodía, tendrá lugar una misa funeral en la Iglesia de la Concepción de Huelva. Hoy aquí todos están consternados. Es día de luto en Andalucía. Los 2 agentes fallecieron tras colisionar 2 embarcaciones de la Guardia Civil, una patrullera y una lancha semirrígida, cuando los agentes participaban en un operativo de lucha contra el narcotráfico. Estaban persiguiendo a una narcolancha cuando se produjo esa colisión. Los 2 agentes de 55 y 56 años tenían una amplia experiencia en el servicio marítimo de la Guardia Civil. Uno de ellos era, de hecho, el capitán del servicio. Hoy, como decimos, día de luto y consternación aquí en Huelva por lo ocurrido.
0: La presidenta del Banco Central Europeo ha concedido una entrevista en exclusiva a Radio Televisión Española y nos ha dejado bastantes titulares. Por un lado, habla de descomunal incertidumbre en el mundo por la guerra en Irán y tampoco descarta cerrar el año con una inflación en el conjunto de la Unión Europea del 3% e incluso hasta 2 subidas de tipos de interés.
7: Los tipos de interés llevan congelados prácticamente un año en el 2%, pero eso podría tener los días contados. La guerra en Oriente Medio y el bloqueo del Estrecho de Hormuz, una arteria comercial vital, ha sacudido de nuevo el tablero internacional, los mercados y elevado los precios de la energía, que está impactando de lleno en la inflación, no solamente de España, sino también del conjunto de la zona euro. Y esto, tras años de vértigo, puede forzar a que el Banco Central Europeo tenga que volver a remangarse y subir los tipos de interés tan pronto como en junio para contener la inflación en el entorno del 2%. ¿Y qué mejor que la presidenta del Banco Central Europeo, Christine Lagarde, para hablar de esto?
8: Presidenta Lagarde, muchísimas gracias por estar con nosotros en Televisión Española y el 24 Horas. Es un verdadero placer estar aquí. Señora Lagarde, el BCE ha dicho que no sube los tipos en abril, pero hay una posibilidad en junio de que sí pase, porque allí tendrán un análisis más completo del panorama financiero. Esta es una reunión fundamental, pivot. Entonces, ¿la clave considera que esto es inevitable? Lo que caracteriza las circunstancias actuales se puede definir en una palabra: la falta de certidumbre. Tenemos mucha incertidumbre y desde el principio hemos dicho que nuestra decisión se va a basar en el tiempo, la profundidad y las repercusiones de la crisis que sufrimos. Y con esto quiero decir la guerra que ha empezado contra Irán y, sobre todo, el bloqueo del estrecho de Hormuz, que está ahora mismo manteniendo el 20% del gas natural y del petróleo del mundo paralizado. Por ese motivo nos encontramos en una situación de gran incertidumbre. No sabemos cuándo esto va a parar, cuándo se volverá a abrir el estrecho, cuándo los petroleros podrán volver a navegar con normalidad. Y antes de tomar cualquier decisión, necesitamos más datos para poder entender mejor hacia dónde van los precios, un buen entendimiento de las repercusiones que esto tendrá en los costes indirectos, en las negociaciones salariales, mucho antes de tomar decisiones. Pero lo que sí puedo decirles es que va a haber un impacto doble. Por una parte, en el crecimiento, que va a bajar, está reduciendo el crecimiento, y en precios al alza, porque está incrementando los precios. Esto ya lo sabemos. Pero ¿durante cuánto tiempo, cuánto va a influir y cómo va a afectar a al tejido económico? Eso todavía no lo sabemos, porque no tenemos suficientes datos. Los mercados en gran medida han asumido que va a haber una subida de los tipos en junio. ¿Qué tendría que pasar para que el BCE no suba el tipo de interés? El Consejo Regulador de todo el sistema europeo, del BCE, va a tener que analizar muchos elementos. Les voy a dar unos ejemplos. Tenemos que entender cómo las empresas, el mundo corporativo, si van a incrementar los precios y cuándo lo van a hacer, cuánto y con qué frecuencia. Vamos a también intentar entender qué esperan los consumidores, si quieren comprar menos, si lo que quieren es ahorrar más o si están planificando las vacaciones o quieren comprar un nuevo coche, equipos. Tenemos que entender cómo los sindicatos van a negociar también los salarios, si esperan, por tanto, que los precios se incrementen y por eso van a pedir un incremento en los salarios, en las negociaciones. Estas son solo tres categorías de lo que puede definir nuestra decisión. Y en base a lo que hemos aprendido y con todos esos datos, podremos decidir qué hacer y cuándo. En su rueda de prensa en abril mencionó que nos estamos alejando del base, el escenario base de referencia en el que la inflación puede superar el 2%, mientras que el crecimiento va por debajo del 1% este año. Sé que hay mucha incertidumbre y volatilidad, pero ¿hacia dónde nos dirigimos? ¿A un escenario adverso o más bien severo o grave? Porque obviamente en el tema de la inflación estamos hablando entre un porcentaje del 3 y el 4%. ¿Dónde nos vamos a ver? Para que el público entienda mejor, nosotros tenemos lo que llamamos el escenario de base de referencia, que es más o menos lo que ha descrito. Una inflación que va a incrementarse, que puede llegar al 2,6%, el crecimiento se reduce, pero poco a poco la situación se recupera gradualmente. En esta base de referencia incluimos también lo que esperan los mercados. Y luego hay un escenario adverso en el que las cosas empeoran. Hay menos crecimiento, mayor inflación y dura más tiempo. Y luego está el severo grave, en el que la inflación crece significativamente, el crecimiento se reduce también significativamente y hay un impacto indirecto durante un periodo de tiempo más largo. Así que lo que he dicho es que ahora mismo nos encontramos en un punto intermedio entre la base de referencia y ese escenario adverso. Pero también para darles un ejemplo, el precio del petróleo en la actualidad es más alto de lo que teníamos en la base de referencia, pero el precio del gas es inferior al que teníamos en la base de referencia, así que constantemente hay que hacer ajustes y actualizaciones de los escenarios para intentar entender la incertidumbre. Y por eso nos preguntamos, ¿y si el precio del petróleo sube? ¿Y si la negociación salarial va en esa dirección? ¿Y si los consumidores europeos quieren ahorrar? ¿Y si el transporte aéreo es más caro? Y con eso hacemos unas proyecciones. Eso es lo que vamos a hacer en profundidad para junio dentro del ejercicio de la política monetaria que tenemos que decidir para junio. Entonces, teniendo todo esto en consideración, da la sensación de que las expectativas del mercado plantean que los tipos se incrementen en dos o tres veces al año porque puede haber una reacción excesiva. Los mercados analizan lo mismo que nosotros. Intentan anticiparse. Nosotros, cuando hicimos nuestro último ejercicio de proyección, ellos planteaban que habría dos incrementos. A veces dicen que son tres, a veces hacen un reajuste con el tiempo. Hacen lo mismo que nosotros. Planificamos escenarios, anticipación, y más o menos es lo mismo. Pero tenemos el mismo fenómeno, los mismos datos muy similares, y todos estamos intentando hacer el mejor trabajo posible a la hora de descifrar cómo podemos llevar la inflación de vuelta al 2%. Esa es la clave que nos diferencia con el mercado. El mercado no tiene ese imperativo ni ese objetivo. Nosotros sí. Nosotros tenemos que conseguir que la inflación vuelva al 2%. Es nuestro compromiso con los europeos. En la rueda de prensa de abril dijo que hubo un prolongado debate dentro del Consejo Regulador sobre si se debían subir los tipos o no. Varios miembros del propio Consejo propusieron aplazar la decisión, pero considera que el Consejo Regulador, por tanto, debe tener en cuenta el riesgo de una reacción exagerada a la situación actual, tal y como he comentado, porque hay mucha incertidumbre, la cuestión de los precios. Entonces, esta reacción exagerada tiene un riesgo ahí que puede estar también como disuasorio, elemento disuasorio. En primer lugar, lo que debatimos todos eran las opciones: subir tipos hace unas semanas o esperar, porque nos faltan datos e información. De forma unánime, llegamos a la decisión de lo segundo, esperar, ver qué datos nos llegan en las próximas semanas. Fue una decisión colectiva firme. De forma constante nos sentimos divididos entre ese riesgo de reaccionar muy rápido o hacerlo de forma muy tardía. Tenemos que encontrar la ruta perfecta para poder navegar hacia ese objetivo de la inflación del 2%, que ese es el objetivo final. Pero ¿cómo te aseguras de no llegar ni muy pronto ni muy tarde? Esto viene determinado por todos estos pequeños indicadores dentro de nuestros ejercicios de proyecciones, estos cálculos de la inflación subyacente, la revisión del precio del petróleo, del gas, la cuestión salarial, el consumo, el comportamiento de los precios dentro del mundo corporativo. Todo esto nos va a ayudar para ver cómo se transmiten las políticas monetarias. Todo eso se tiene en cuenta para poder medir cuál es la línea que se traza entre llegar demasiado pronto o llegar demasiado tarde para asegurarnos que volvemos a ese 2% de inflación. Eso está siempre en nuestra mente. No queremos llegar muy pronto ni muy tarde. Queremos llegar en el momento justo. La dificultad de este ejercicio es que cuando tomas una decisión, por ejemplo, te quieres comprar un coche, te compras el coche, ahí está el coche. Pero cuando decides, ¿qué haces? ¿Subes, esperas, recortas? El impacto lo veremos en 6, 9 meses o 12 meses. Así que es muy difícil intentar averiguar
9: ¿Qué hacer? ¿Cuándo hacerlo? ¿Y hasta qué punto debemos llegar? Teniendo en cuenta que el impacto no se verá hasta dentro de 6, 9 o 12 meses, cuando la situación puede haber cambiado mucho. Pero tenemos tres opciones y lo sabemos. Ver qué pasa, tomar una medida limitada o que perdure. Esas son nuestras tres opciones. ¿Ya han recibido algunos nuevos datos que puedan ayudarles a tomar una decisión más clara para tener un panorama para junio? Nuestro personal, todos los bancos centrales, los 21 de ellos, junto con todo el personal del BCE, trabajan muchísimo ahora mismo. No tengo todavía esa información, pero fijaros en la situación. Hay un tuit y de repente las cosas van mejor. Otro tuit y de repente empeoran. Así que tenemos que estar atentos a todo esto, pero al mismo tiempo fijarnos en las tendencias y fenómenos a largo plazo en la economía. La política monetaria se viene ahora condicionada por los tweets, no las decisiones de política monetaria, pero la percepción de los mercados, sí, bastante. Y la evolución de la situación geopolítica, seguramente también. Y por eso tenemos la incertidumbre. Entonces, hay ahora mismo una situación en la que estamos viendo cómo hay cierta contracción del mercado. Hemos hablado ya en la rueda de prensa del BCE sobre esto, pero ¿qué deberían los mercados de deuda, los hogares, las familias, que se están planteando pedir un préstamo o una hipoteca, qué pueden esperar en los próximos meses? ¿Va a haber una mayor contracción? ¿Van a tener que apretarse más el cinturón? Como dije en la rueda de prensa, ya hay cierta contracción financiera porque los mercados ya están haciendo parte de ese trabajo por su cuenta. Los que están ahora mismo planteándose comprar, bien sea una casa, un coche o un préstamo al consumo, tienen en primer lugar que negociar todo lo que puedan y que los bancos estén en competición los unos con los otros y con un poco de suerte con tipos que les permitan pedir préstamos con sus presupuestos tal y como está ahora. Aquí en Tarragona, en el primer Fórum Económico de Latinoamérica organizado por el Banco de España, ha hablado de las stablecoins, las criptomonedas estables, en su discurso inaugural. Y ha dicho que son algo que tenemos que aceptar en Europa, pero que no comparte gran parte de los aspectos que las definen como un sistema, casi como si fuera un sistema completamente dolarizado. ¿Considera que tienen futuro aquí en Europa? Creo que la tecnología sobre la que se sostienen las stablecoins, que son los DLTs, que es un tipo de tecnología blockchain, que les permiten mover los activos digitalmente con una cadena de transacciones que se llevan a cabo, ese tipo de tecnología se va a mantener. Está aquí, tenemos que aceptarla. Y tenemos que apropiarnos también de ella porque son algo innovativo. No debemos apagar la innovación. Pero no tenemos por qué permitir las criptomonedas estables que pertenecen a empresas extranjeras que operan en divisas extranjeras. Hay otras tecnologías, otros instrumentos que sí podemos usar para ser innovadores, para ser rápidos, para ser más baratos y también para poder ofrecer un servicio mejor al mercado. Tenemos en Europa instrumentos que son mejores que las stablecoins, si me lo permiten decir, y que podrían ser perfectamente europeas. Y creo firmemente

0: que ya hay una campaña en marcha. Y ve a Hernández de Cos ahí como uno de los que va en cabeza. En base a las distintas encuestas, serán los líderes los que decidan. Bueno, presidenta Lagarde, muchísimas gracias por estar aquí con nosotros en Radio Televisión Española, en la Televisión Pública de España, y por darnos algunas pistas sobre lo que va a pasar con los tipos en los próximos meses. Gracias. Muchas gracias. Un placer.
1: ¿Qué tal están? Sábado inestable en gran parte de España, con lluvias que por una parte van a afectar principalmente a áreas del este peninsular, Baleares y con chubascos tormentosos que irán descargando en el resto de España. Van a ser más fuertes por la tarde, sobre todo en zonas del centro y del interior norte del país, acompañadas además de granizo y de fuertes rachas de viento localmente. Las máximas van a seguir bajando, no pasarán de los 20 grados en Valencia, de los 17 en Soria o en Segovia.
2: El crucero donde sigue navegando rumbo a Tenerife, ahora está frente a las costas del Sáhara, llegará la próxima madrugada al puerto de Granadilla, en Tenerife, pero no empezarán a evacuar a los pasajeros hasta que haya luz del día. Para coordinar el operativo, la ministra de Sanidad, el de Interior y el director general de la OMS están viajando para llegar esta misma tarde allí a Tenerife.
3: Y esta es la señal que nos llega en directo desde el puerto de Granadilla, en el sur de Tenerife. Allí se ultiman los detalles de ese operativo que se va a seguir para la llegada del Ondius. Un Ondius que no atracará, sino que va a fondear frente a las costas canarias. Se espera que la embarcación, como les estamos contando, ya no esté en el pico.
2: Buenos días, ¿cómo están? Aprovechamos para saludar también que se incorpora a este relato de la actualidad Olga Lambea. Olga, buenos días.
3: Muy buenos días, pues vamos a estar muy pendientes del Ondius, pero hay más noticias, ¿no?
2: Sí, hoy es 9 de mayo, en un contexto normal les hablaríamos de los actos por el Día de Europa. En este, pues bueno, esto puede servir para poner a prueba los protocolos sanitarios de la Unión, precisamente por el antivirus.
3: Sí, aquí en España ya son dos casos, vamos a recordarlos, en observación fuera del barco. Ambos estuvieron en el avión de la neerlandesa fallecida. Una mujer de 32 años está ingresada en Alicante a la espera de la PCR de los resultados y la segunda, residente en Cataluña, ha sido localizada esta semana. No presenta síntomas. Y España se prepara para una compleja operación internacional, por tanto, el objetivo es evacuar sin riesgos a los ocupantes del crucero.
2: El barco va a fondear frente a la costa, estará abrigado en puerto, trasladarán a los pasajeros en lancha hasta tierra, ahí les esperan vehículos de burbuja para llevarlos directamente al aeropuerto de Tenerife Sur. Eso sí, empezarán a desembarcarlos solo cuando los aviones estén ya listos para despegar. Y Estados Unidos dice que espera la respuesta de Irán a su plan de paz estas próximas horas, es decir, esta mañana del sábado.
3: Sí, pero sigue, sin embargo, la tensión en aguas del estrecho de Hormuz. Y en los deportes, el Real Madrid, que pues ha multado con 500.000 euros a cada uno de los jugadores de que han sido protagonistas de esta polémica.
2: Igor. Sí, hablamos de Valverde y Tchouaméni por ese enfrentamiento del pasado jueves. En fin, los jugadores están pidiendo disculpas ahora a todo el mundo, al club, compañeros, cuerpo técnico, afición. Y ojo, porque nos espera un fin de semana de intensas lluvias, tormentas e incluso granizo.
3: Sí, 11 comunidades tienen aviso este sábado. Ojo, también por nieve a partir de los 1.800 metros. Así está Madrid y Murcia en estas últimas horas. Las lluvias y la bajada de las temperaturas nos van a acompañar hasta la semana que viene, sobre todo en el norte y oeste de la península.
1: ¿Qué tal están? Sábado inestable en gran parte de España, con lluvias que por una parte van a afectar principalmente a áreas del este peninsular, Baleares y con chubascos tormentosos que irán descargando en el resto de España. Van a ser más fuertes por la tarde, sobre todo en zonas del centro y del interior norte del país, acompañadas además de granizo y de fuertes rachas de viento localmente. Las máximas van a seguir bajando, no pasarán de los 20 grados en Valencia.

0: Bueno, en nuestro país hay dos casos en estos momentos bajo vigilancia por posible antivirus, uno en Alicante, el otro en Cataluña.
1: Sí, se trata de dos mujeres que estuvieron en el mismo avión de Sudáfrica con una de las pasajeras del crucero que estaba gravemente enferma y que finalmente murió. Nos vamos a acercar hasta Barcelona, donde las autoridades sanitarias hacen seguimiento a una de ellas que está en el Hospital Clínic. Alba Prieto, ¿qué datos tienes?
2: Sí, pues dentro de 10 minutos vamos a conocer de hecho más detalles porque va a atendernos el director asistencial de este Hospital Clínic donde se encuentra ingresada esa mujer catalana. Lo que sabemos hasta el momento es que es una mujer que no tiene síntomas pero que debe hacer esa cuarentena obligatoria. Ella no fue identificada en un inicio porque ella se cambió de asiento en ese vuelo y por lo tanto complicó la reconstrucción de los contactos, pero finalmente las autoridades sanitarias han dado con ella, han activado el protocolo y, como digo, se encuentra dentro de este Hospital Clínic de Barcelona, ingresada, haciendo esa cuarentena obligatoria asintomática. Ella no tiene síntomas. Según el protocolo, debería estar en una habitación individual. No puede recibir visitas, aunque sí tiene comunicación telemática con su entorno y está teniendo una vigilancia activa. Como digo, pronto conoceremos los detalles de este ingreso de esta persona a quien ya se le ha hecho una PCR y deberían hacerle otra al menos dentro de 7 días. Con ella ya sería tres esas personas identificadas en España. Aquí en Cataluña también ha preocupado esa mujer sudafricana que viajó en avión y que pasó una semana aquí en Barcelona, pero que también, según las últimas informaciones, no tendría síntomas. Por cierto, aquí en el Hospital Clínic están haciendo unas jornadas abiertas donde nos informan que ahora están de forma improvisada pues explicando a la gente, aprovechando para todas esas personas que llegan inquietas por este caso que se está dando aquí en Barcelona, a explicarles en qué consiste este virus y en los contactos que se están pudiendo dar.
3: La mujer que está ingresada en el Hospital San Juan de Alicante se sentó a poca distancia de la mujer fallecida por antivirus.
4: Ha referido síntomas compatibles, principalmente síntomas relacionados con tos, bienestar general, mientras se encontraba en su domicilio familiar.
3: Tardaremos entre 24 y 48 horas en saber los resultados de la primera de las pruebas PCR que se le van a realizar.
5: En el caso de que fuera una prueba positiva y hubiera un contagio, pues sería trasladada a esa unidad de aislamiento de alto nivel.
3: En caso de dar negativo, tendrá que repetirse la prueba al menos una vez más. Si los test confirman que no es un contagio, será trasladada al Hospital Gómez Ulla, donde cumplirá una cuarentena. Es el protocolo para todos los que hayan estado en contacto con un infectado, incluidos los 14 españoles del barco, que siguen sin presentar síntomas.
4: Ninguno de los españoles ha manifestado estar en contra de cumplir la cuarentena.
3: Hay otro caso sospechoso que pasó varios días en Barcelona, una ciudadana sudafricana que viajó en el mismo avión que la mujer de Alicante. Las autoridades de ese país analizan su caso.
4: No considero adecuado dar más datos sobre la actividad que estuviera desarrollando, no era una actividad de especial riesgo.
3: Según Interior, se alojó sola en un hotel y no mantuvo contacto con nadie. Tampoco acudió a centros hospitalarios, por lo que se considera poco probable que pueda tener la enfermedad.
1: El Reino Unido informa además de otro caso sospechoso. Se trata de un paciente con síntomas que está en Tristán de Acuña, donde el Ondius hizo parada. Además, las autoridades monitorizan a los 7 pasajeros británicos que desembarcaron el 24 de abril en Santa Elena. 4 permanecen allí. Otros 2 están aislados en sus casas del Reino Unido y 1 está fuera del país. Todos sin síntomas.
0: Bueno, en general, además de los 3 fallecidos por el antivirus, en este momento hay 5 casos positivos, 2 en hospitales de Países Bajos. El barco es de ese país. En Ámsterdam está Alberto Freile. Queremos saber, Alberto, ¿qué es lo último que sabe sobre estos casos?
6: ¿Qué tal? Buenos días. Permanecen ingresados. Uno está en Leiden, en un centro médico al sur de Ámsterdam. El otro está al este de Países Bajos, en Nimega. No hay datos actualizados en las últimas horas sobre su estado de salud porque los centros médicos han dicho que hay que respetar su privacidad. Nos han dicho que nos actualizarían datos si no ocurre nada urgente ya a partir del lunes, pero dicen que está

0: Están perfectamente atendidos en régimen de aislamiento, que son conscientes de la enfermedad, que han sido informados y que cualquier otra novedad nos la comunicarán. Mientras tanto, la Organización Mundial de la Salud, también las autoridades aquí en Países Bajos, celebran que la azafata, que también estaba ingresada aquí en la capital, en Ámsterdam, haya dado negativo en ese test de antivirus, porque hubiera supuesto un salto cualitativo dentro del brote al ser la primera persona que hubiera podido tener un positivo confirmado fuera del entorno del barco. Se trataba de una azafata de KLM que estuvo expuesta a la segunda víctima mortal, a esa mujer de 69 años, esposa del primer fallecido, otro neerlandés de 70 años, y que estuvo en contacto con ella en el segundo vuelo que cogió la mujer para tratar de salir. Esa mujer había salido del barco, recordemos, hubo un vuelo de Aer Lingus desde la isla de Santa Elena hasta Johannesburgo y un segundo vuelo de Johannesburgo aquí a Países Bajos. Ese segundo vuelo lo llegó a abordar, pero no pudo despegar porque debido a su estado de salud no se lo permitió la tripulación, entre la que se encontraba esta azafata, y la mujer falleció al día siguiente. Mientras, se especula también con la desinfección del barco, qué es lo que va a suceder cuando el barco desembarque a la tripulación en las Islas Canarias y ponga rumbo, si lo hace finalmente, hacia aquí, hacia Países Bajos. Lo que dice el derecho marítimo, es lo que decían ayer, recordaban las autoridades españolas, es que este es el país de bandera del barco, también es el país del armador, y aquí es donde debería hacerse, una vez desembarquen, a todos los que no son los tripulantes, que tengan que llevarlo hasta aquí.
1: Bueno, y en poco menos de 24 horas llegará a aguas canarias el crucero Ondius, ya saben, de bandera de Países Bajos, en el que se han registrado al menos, recordemos, 8 casos de antivirus con 3 fallecidos. Para entonces hay previsto un operativo especial que va a ser el que va a evacuar a esos 144 pasajeros del barco. Nos vamos en directo hasta Tenerife, allí, hasta el puerto de Granadilla de Abona, porque sigue nuestro compañero Miguel Ángel Noya. Miguel Ángel, ¿qué últimos datos tienes de este operativo?
2: Pues aquí a mi espalda pueden ver cómo continúan los preparativos para recibir al Ondius, con la Guardia Civil que ha montado esa infraestructura hinchable y portátil que puede servir como puesto de mando avanzado o bien como primer puesto de triaje y evaluación de los pasajeros. Está previsto que el barco se adelante y llegue de madrugada, quedará fondeado aquí al abrigo del dique del puerto de Granadilla, pero no será hasta el domingo, ya con luz natural, luz de día, cuando se produzca esa delicada operación de evacuación de los pasajeros. Hay que recordar que a bordo también viaja el cadáver de una de las víctimas de antivirus. A bordo quedarán unos 30 tripulantes que serán los encargados de llevarse el barco hasta Países Bajos, donde previsiblemente será limpiado y desinfectado.
3: Bueno, pues los pasajeros irán abandonando poco a poco el barco. Esto irá en función de las nacionalidades, de los aviones que estén ya en tierra listos para despegar. De hecho, les van a trasladar directamente al avión que saldrá desde el aeropuerto de Tenerife Sur. Hasta ese aeropuerto nos vamos con Melania Valencia.
4: Así es, este aeropuerto de Tenerife Sur será el segundo punto del traslado de los pasajeros del Ondius una vez que lleguen a tierra. Apenas 15 kilómetros separan el puerto de Granadilla de este aeropuerto, un recorrido que se hace en unos 10 minutos. Los pasajeros llegarán aquí en transportes burbujas, separados por nacionalidades y escoltados por las fuerzas de seguridad del Estado. No entrarán en la terminal, no tendrán contacto con la población e irán directamente a pie de pista y serán embarcados en los aviones. Esta coordinación aérea es uno de los puntos más conflictivos de este operativo, ya hasta que los viajeros no bajaran del crucero hasta que no estén listos los aviones para despegar. Hablamos de 110 pasajeros y 30 tripulantes de 23 nacionalidades. Hasta ahora la mayoría de los países ha mostrado voluntad de enviar aviones. Tenemos confirmados, además de España, Reino Unido, Estados Unidos, Países Bajos, Turquía y Grecia. Y la Unión Europea también enviará 2 aviones de rescate para transportar a aquellos viajeros que no tengan avión confirmado. Para que este operativo se cumpla en plazo, los primeros aviones de los distintos países tendrán que empezar a aterrizar en este aeropuerto durante la tarde-noche de este sábado.
5: El buque fondeará en el interior del puerto de Granadilla. Dentro del barco se confirmará si todos son asintomáticos.
6: También se están poniendo todas las previsiones en el caso de que alguna de las personas desarrollara síntomas en algún momento, para que pueda haber un avión medicalizado expresamente para el aislamiento de esa persona y su traslado.
5: Desembarcarán en Zodiac, en principio en grupos de 5. Lo harán según el orden en el que vayan a ser repatriados. Los países ya se están coordinando para ello.

0: Una vez en suelo canario harán este recorrido en autobús, 19 kilómetros, apenas 10 minutos, que separan el puerto de Granadilla y el aeropuerto sur, uno de los momentos más críticos. Irán custodiados por las fuerzas de seguridad hasta la pista del aeropuerto, donde ya estará su avión esperándoles.
1: Cuando el aeropuerto, el equipo que va a estar en el aeropuerto, dé el aviso de que el avión está listo para despegar, solo en ese momento se va a empezar a bajar a la gente del barco.
0: Los españoles ingresarán en el Gómez Ulla, que va a reforzar su plantilla. Una vez finalice la evacuación, el barco debe seguir rumbo a Países Bajos, para lo que necesita al menos 30 de los 61 tripulantes.
2: Pendientes también de Huelva, que acaba de abrir la capilla ardiente por los dos guardias civiles fallecidos ayer cuando trataban de detener una narcolancha.
3: Sí, estamos justo a unas 80 millas de la costa de Huelva cuando chocaron las dos embarcaciones entre sí. Vamos a buscar más datos con Alejandra Muñoz. Alejandra, buenos días.
4: ¿Qué tal? Buenos días. Desde las 9:30 efectivamente lleva abierta esta capilla ardiente aquí en la comandancia de la Guardia Civil de Huelva. Por aquí están pasando familiares, amigos, compañeros de los dos guardias civiles fallecidos, también autoridades. Hemos visto cómo acaba de llegar la alcaldesa de Huelva, también varios consejeros del Gobierno de la Junta de Andalucía. Hemos visto también agentes de la Guardia Nacional Republicana de Portugal que han querido homenajear a sus compañeros con una corona de flores que han traído hasta aquí, hasta esta comandancia. Posteriormente, a las 12, se va a celebrar una misa funeral en la Iglesia de la Concepción de Huelva para dar el último adiós a estos dos guardias civiles que, recordemos, perdieron la vida cuando participaban ayer en un operativo de lucha contra el narcotráfico. Dos embarcaciones de la Guardia Civil colisionaron entre sí cuando estaban persiguiendo a una narcolancha a unas 80 millas de la costa de Huelva. Los dos guardias civiles fallecidos de 55 y 56 años tenían amplia experiencia en el servicio marítimo de la Guardia Civil. Hoy aquí en la comandancia hay una gran consternación por lo ocurrido. Ambos eran muy queridos por sus compañeros en la Guardia Civil.
2: Gracias, Alejandra. Y les contamos también que hoy se cumplen 20 años del estallido del caso Forum y Afinsa. Miles de personas confiaron sus ahorros a un negocio de inversión en sellos. Prometía alta rentabilidad y acabó siendo una gran estafa piramidal. Dos décadas después, cerca de 500.000 de afectados sigue reclamando al Estado los 5.000 millones de euros perdidos.
5: Dos décadas después de la intervención judicial, cerca de 500.000 afectados siguen reclamando al Estado los 5.000 millones de euros perdidos.
6: Lo poquito que tenía lo he metido ahí.
7: Me he quedado sin nada, así como suena, sin nada.
5: La policía irrumpió en las sedes de Forum Filatélico y Afinsa el 9 de mayo de 2006, lo que comenzó con una inversión segura en sellos con una rentabilidad de hasta el 6%, acabó con el 80% de los ahorros de casi 500.000 de familias. Funcionaban bajo un esquema piramidal. Los intereses de los antiguos clientes se pagaban con el capital de los nuevos. Los sellos que servían de garantía tenían inflado su valor. No eran una inversión segura, sino una excusa para mover el dinero. La intervención judicial destapó un agujero patrimonial millonario, dejando a los afectados con trozos de papel sin valor de mercado. Hubo condenas para los responsables de la estafa, pero la liquidación de bienes de las compañías apenas sirvió para devolver una pequeña parte de la inversión.
8: Todos los ahorros se los han llevado.
5: Agotada la vía judicial, los afectados centran ahora su lucha en la responsabilidad patrimonial del Estado, con el respaldo del Parlamento Europeo, unas indemnizaciones que el Ejecutivo rechaza porque Forum y Afinsa eran sociedades mercantiles que no estaban bajo supervisión del Banco de España. Lejos de rendirse, 20 años después, los afectados mantienen su lucha, reclaman justicia ante la mayor estafa piramidal de la historia de España.
3: La Audiencia Nacional sumará al caso Koldo las declaraciones que Koldo García y Víctor de Aldama hicieron ante el Tribunal Supremo. La Fiscalía cree que contienen información inédita sobre presuntas comisiones en transportes y posibles pagos irregulares vinculados al PSOE. Esta causa investiga contratos de obra pública y entregas de dinero en efectivo.
9: Primero, Aldama. Señor Koldo, que también.
10: Señor de Aldama.
11: Con. Bueno.

0: That would be getting longer than 3 days?
1: Could be. I mean, it could be. It'd be nice. I'd like to see it stop. Russia, Ukraine, it's the worst thing since World War II in terms of life. 25,000 young soldiers every month. It's crazy.
2: La tregua de 3 días entre Kiev y Moscú, anunciada por Trump, se enmarca en el Día de la Victoria que se celebra hoy, como ven, en Rusia. Putin preside el tradicional desfile militar en la Plaza Roja de Moscú, aunque este año es un poco diferente, no enseñan su armamento más pesado. Hoy Rusia conmemora la victoria soviética frente al nazismo en la Segunda Guerra Mundial.
3: El desfile del 9 de mayo en la Plaza Roja ha sido desde su origen la ocasión para mostrar el poderío militar primero de la Unión Soviética y más tarde de la Federación Rusa. Este año los gastos militares de la prolongada guerra en Ucrania habrían hecho mella en ese poderío. Rusia ha anunciado que no va a mostrar su maquinaria de guerra pesada y Ucrania lo define como un signo de debilidad.
4: If that happens, it will be the first time in many, many years they cannot afford military equipment. And they fear drones may buzz over Red Square.
3: Zelensky advertía el jueves a los aliados de Rusia que no acudan a la Plaza Roja para las celebraciones porque pueden correr peligro. Rusia ha calificado esta advertencia de amenaza y la portavoz de Asuntos Exteriores, María Zaharova, acusa a los países europeos que apoyan a Ucrania de silenciar las amenazas públicas de Kiev.
5: Именно они вооружают Украину, являются соучастниками преступных планов киевского режима.
3: Ucrania y Rusia habían acordado una tregua en los combates para celebrar el aniversario del fin de la Segunda Guerra Mundial.
6: Вони хочуть від України дозволу провести їхній парад, щоб вийти на площу безпечно, на годину, раз на рік, а потім далі знов вбивати, вбивати наших людей і воювати.
3: Ucrania lo celebró el viernes como el resto de Europa Occidental. Rusia celebra hoy su día grande de la victoria de la Unión Soviética sobre la Alemania nazi. Ni uno ni otro país han cumplido el alto el fuego y parado los ataques como habían acordado.
2: Más noticias. Irán podría responder hoy a la última propuesta de Estados Unidos.
7: Eso es al menos lo que espera Donald Trump. Escuchen. Bueno, dice que a pesar de las violaciones del alto el fuego, mantiene la tregua, pero que no descarta volver a activar su plan para escoltar buques en el estrecho de Hormuz. Según medios de Estados Unidos, que citan documentos de inteligencia, Teherán podría resistir el bloqueo durante meses. Todavía conservaría en torno al 70% de su arsenal de misiles. Y esta es la imagen que nos llega en directo del Hospital Clinic. Está hablando el doctor encargado del seguimiento de una de las personas sospechosas de Antalya.
8: Gracias.
7: Lo escuchamos.
8: Por estar aquí con nosotros. Hoy, como ustedes saben, porque ha salido los medios de comunicación hace poco rato, vamos a acoger en el Hospital Clinic a una persona que ha sido contacto de un caso afectado de antivirus. Es una persona que viajaba en el avión donde subió una paciente en Sudáfrica, en Johannesburgo, y es una persona asintomática, pero que tiene la consideración de contacto porque estuvo en contacto con un caso afecto. Esta persona está asintomática, viene al hospital simplemente para una labor de vigilancia, aplicando los protocolos que están establecidos. Estará en una habitación de aislamiento, una habitación individual, simplemente para vigilarla. A la llegada al hospital se le va a realizar las pruebas pertinentes, entre ellas una PCR que nos permitirá saber si esta persona está infectada o no. Este resultado lo tendremos probablemente las 24 horas y si el resultado es negativo, como todos esperamos, esa persona va a permanecer ingresada durante el periodo de cuarentena. El protocolo establece que además de la prueba en el momento de la llegada, se repita en caso de que sea negativo a los 7 días para continuar vigilándola y verificando si desarrolla o no la infección.
9: Gracias.
10: Vale.
9: Gracias.
8: Muchas gracias.
2: Las palabras de Toni Castell, director asistencial del hospital, que ha explicado a la última hora de esa persona que está ingresada en observación después de haber viajado en el mismo avión en el que viajaba una de las fallecidas, una persona que después falleció por antivirus. Esta persona, dice el doctor, está asintomática, esta mujer que se encuentra

0: allí ingresada en aislamiento. Dice que el objetivo es vigilarla, que se le van a realizar pruebas PCR para saber si está infectada. Si el resultado, que se conocerá en aproximadamente 24 horas, es negativo, continuará con la cuarentena y se le repetirá el PCR a los 7 días para garantizar que no está infectada. Si está infectada, pues el protocolo será el de acudir, por supuesto, a una instalación, aislarla y todos los protocolos que se realizan en este caso para que la persona pues no contagie y también para que bueno, pues vaya recuperándose, su cuerpo vaya trabajando para superar el antivirus. Es la última hora que nos llegaba desde Barcelona.
1: Bueno, tenemos en nuestro plato a Carlos Mauricio Vega. Carlos, buenos días.
2: Buenos días.
1: Vamos a poner a la gente en situación, años 80, ¿no? Eres profesor, estás dando clases tranquilamente, de repente llegan bueno, unas autoridades o alguien dice, oye, por favor, a ver si puedes sacar el coche, ¿no? Cambiarlo de sitio que molesta. Dices, vale, vas a sacar el coche y de repente te meten en una furgoneta, en un furgón sin identificar, empieza una historia de interrogatorios, de torturas, estamos en plena guerra civil en Salvador. Una historia durísima que reflejas en este libro titulado En vías de investigación, que además creo que eso de en vías de investigación, ese título tiene un porqué, ¿no?
2: Sí, mira, la situación en El Salvador era terrible en ese tiempo. Habían elementos del ejército salvadoreño que se llamaban los escuadrones de la muerte, que eran oficiales vestidos de civil. Entonces eran los encargados de ejecutar a todos los que el gobierno decidía que eran enemigos.
1: O sea, eran como unos paramilitares encargados digamos, de hacer el trabajo sucio.
2: Correcto. Lo que pasa es de que ellos decían que nadie sabía quiénes eran, ¿verdad? Y cuando aparecía, por ejemplo, un cadáver tirado en la calle, que eran muchos, decían que a veces había sido trabajo de gente desconocida. Pero este testimonio que está aquí precisamente es elemental en desmentir esto, porque después de que me secuestran, después de que me llevan del aula donde yo estoy enseñando y me llevan a una cárcel clandestina, entonces mi familia que anda preguntando por mí, que va a los cuarteles a preguntar por mí, les dicen, bueno, pues realmente aquí no está. No
1: daban
2: razón de mí. Estoy desaparecido. Pero como mi secuestro fue público, por alguna razón, pues, cuando yo me resistí, no me pudieron capturar inmediatamente y yo me peleé con ellos. Entonces se hizo público, ¿verdad? Entonces, al día siguiente en los periódicos salvadoreños y el decano de la facultad donde yo enseñaba inquirió a las autoridades salvadoreñas sobre mi paradero. El señor coronel Javier Flores Lima, que era el encargado de las relaciones públicas del ejército, manda al decano de la Facultad de Ciencias Agronómicas una carta donde le dice, con respecto al requerimiento del paradero del ingeniero Carlos René Mauricio, le quiero hacer saber que el ingeniero Carlos René Mauricio está detenido en la Policía Nacional en vía de investigación. O sea, me ha secuestrado un escuadrón de la muerte, han negado que existen, sin embargo, el señor en una carta asegura que yo estoy detenido en la Policía Nacional. Por esa razón, este testimonio es tan importante, porque hay una historia que pasó hace aproximadamente 43 años, desafortunadamente, se está repitiendo en El Salvador.
1: ¿A día de hoy?
2: Al día de hoy, desafortunadamente. Y eso es lo que hace el libro bastante
0: actual, ¿no?
2: Difícil para el gobierno. Porque este testimonio que está aquí, que fue hace 43 años, que quizás no tendría tanta importancia a estas alturas, se actualiza y vuelve nuevamente a la palestra y a darse cuenta que la historia se repite y
0: Carlos,
2: que la gente entienda que las cosas van a volver a pasar.
0: Hay que evitarlo, evidentemente, pero me gustaría conocer un poco más su historia, que usted lo refleja en este libro. A usted le detienen, pero le dicen exactamente por qué, de qué está acusado, qué le preguntan, qué argumento tienen para que usted haya sido detenido y torturado de esa manera.
2: Bueno, eso es otra cuestión importante en este libro, porque a mí me detuvieron en base a una llamada anónima. No hubo investigación, no hubo preguntas, no hubo nada. Sencillamente atienden la llamada telefónica anónima que me denuncia que yo era guerrillero y en base a eso van a detenerme. ¿Y por qué

0: desactualizado, porque en este momentito precisamente el gobierno de Bukele manda a capturar a quien se ha denunciado anónimamente por teléfono.
1: Eso ocurre a día de hoy. Ya ha habido lo de los tatuajes, lo de que si tienes un tatuaje ya directamente... esto ocurre, es decir... a día de hoy en El Salvador, una llamada anónima diciendo, creo que este es pandillero, en ese caso sería un agente guerrillero, en este caso creo que ese es pandillero.
0: Absolutamente, absolutamente. Entonces, eso es lo que hace la historia interesante, porque mi historia comienza como una llamada anónima y ahora en El Salvador hay muchísimos detenidos por una llamada anónima, sin investigación, sin preguntas, y la gente está detenida.
1: ¿Qué dices, Carlos, ante el argumento que se escucha hoy, que dice el propio Bukele, que dice, no, es que realmente en mi país había tal tasa de criminalidad que estaban encarcelados todos? Si tengo algunos errores, por lo menos he liberado al resto de la población.
0: La gente que, si es que han liberado, pues yo no tengo
1: entendido. No, por liberar, él se refiere a que antes la población no podía salir por calle en libertad y que ahora, con esas medidas que muchos denuncian, oye, estás incumpliendo muchos derechos humanos, dice, he liberado al resto del país a cambio de eso.
0: No, sin lugar a dudas, mira, es que lo que pasa es de que la historia tiene un contexto más grande. Casualmente, cuando yo estoy en El Salvador, en marzo del 2022, ese día viernes, hay una serie de asesinatos en El Salvador que son 97 personas asesinadas entre viernes y sábado. Y nosotros nos dimos cuenta que eran las pandillas que estaban asesinando al azar, a quien fuera, porque el presidente Bukele les había incumplido una promesa de entregarles dinero. Entonces, para doblarle el brazo, empiezan a matar gente, porque les tiene que entregar la plata que les ha prometido. Pero él no tenía. Entonces, lo que hace es de que se le ocurre, bueno, él está en negociación con la RANFLA Nacional, que es la dirigencia de las maras. Entonces, para que él obligue a las maras, a las RANFLAs, a negociar con él desde otro punto, manda a capturar a todos los miembros de las maras, de los de a pie, a la gente que hace las extorsiones, a la gente que asesina. Entonces deja sin poder de negociación a las RANFLAs.
2: Pero eso no es malo, ¿no? O sea, al final está deteniendo a delincuentes, ¿o no le parece a usted...?
0: Correcto. Nadie está en contra de que haya detenido a los delincuentes, nadie. El problema fue que cuando empezaron a detener a la gente, en el atarrayazo que tiraron, en capturar 80.000 personas, se llevaron muchísimos inocentes.
2: Pero entonces, ¿usted cree que está ocurriendo que El Salvador de hoy, del 2026, es el mismo que el de los años 80?
0: En alguna medida tiene paralelos. No digo que sea el mismo, pero tiene paralelos. Y uno de los paralelos es la violación extrema a los derechos humanos. Están violando los derechos humanos tremendamente. Hay una detenida que se llama Ruth López. Ella es defensora de los derechos humanos y precisamente fue detenida hace casi un año.
1: Con ese tema, el gran hito que has conseguido tú y que reflejas en ese libro es que los generales responsables de tu secuestro, de tu tortura, acabaron respondiéndote a la justicia, no en El Salvador, ¿no? Fue en el caso de Florida. Me gustaría que nos contaras cómo fue este hito, porque es todo un hito de no tantos años, décadas después, poder ver en un estrado señalar a los culpables y encima que les condenen.
0: Es que lo que pasa es que en El Salvador hay una impunidad infinita. En El Salvador nunca, jamás se les ha tocado. Entonces, cuando ellos se van a vivir a Florida, nosotros los encontramos en Florida y los acusamos en Florida. The Center for Justice and Accountability llevó el caso y lo llevamos a una corte. Mira, no hay nada más importante para un sobreviviente de tortura como soy yo que poder enfrentar a los responsables de lo que pasó. Para mí fue una victoria absoluta poder señalarlos en la corte y decirles, usted es responsable de lo que me pasó. A mí me torturaron 3 semanas. Yo estuve detenido, desaparecido. Y eso, que poderles decir, miren, ustedes son responsables de lo que pasó, no solo a mí, porque yo soy la persona que sobrevive y los miles que no sobrevivieron. Entonces, llegar y decirles, ustedes son responsables, para mí fue una victoria absoluta. Y luego los condenaron. Pero aquí viene lo más importante. Lo más importante es que a raíz de la condena que nosotros logramos contra ellos, a los generales García y Vides Casanova, los deportaron de Estados Unidos. Los sacaron encadenados cuando llegaron a El Salvador. Y allá los recibieron, las víctimas, los recibieron para recordarles que efectivamente ellos habían sido responsables de las atrocidades cometidas en El Salvador.
2: Pues bueno, por lo menos se hizo justicia a pesar, pero eso no justifica ni hace olvidar todo lo que usted pasó, desde luego, pero ahí queda todo reflejado en ese libro, En vías de

0: Investigación, Carlos Mauricio Vega. Le agradecemos enormemente que haya escrito ese libro primero como testimonio y después que haya venido aquí al plato del Canal 24 Horas para
1: Muchas gracias, por decirme. Realmente, gracias. Para mí, contar lo que pasa y decirle a la gente que la historia se repite es muy importante.
0: Gracias.
1: Muchas gracias.

0: Bueno, seguimos muy de cerca todo ese proceso logístico para mañana ir trasladando a todos los pasajeros del barco Odious hacia Tenerife, ya que cada uno coja su vuelo. Todo este operativo, un reto logístico tremendo, muy complejo, lo lidera Virginia Barcones, que es directora general de Protección Civil y Emergencias, a quien aprovechamos para saludar y agradecer que nos atienda en el canal 24 horas. Buenos días.
1: Hola, buenos días.
0: Bueno, por hacer el resumen, ¿cuál sería en una frase el objetivo principal de la jornada de mañana? ¿Qué tiene que pasar para que digamos misión cumplida?
1: Que con la máxima seguridad, como así va a ser, de la manera más ágil posible, desembarquemos a todos esos pasajeros y a la mitad de la tripulación para que puedan volver a sus lugares de destino. Digo la mitad de la tripulación porque la otra media mitad, de 61 que son, van a desembarcar 31 y los otros 30 van a continuar destino a Países Bajos. Se trata de hacer una operación sanitaria, pero también logística, segura, eficaz, que permita en el menor tiempo posible articular esa salida del barco y el traslado a través de Zodiac, ese trayecto en autobús hasta la pista del aeropuerto donde van a montar directamente en los aviones que les van a llegar a sus puestos, a sus lugares de destino.
2: Virginia, desde luego el operativo se ha coordinado en un tiempo récord, rápido. Pero claro, ¿cómo se hace esto? ¿Cómo se coordina un operativo de estas características entre sanidad, puertos del Estado y autoridades locales, incluso servicios de emergencia? ¿Cómo se hace?
1: Bueno, aquí además hay un componente de mayor complejidad y es el contexto internacional. Por una parte, en el ámbito sanitario, donde con la Organización Mundial de la Salud, la Comisión Europea con sus agencias especializadas y el Gobierno de España, por supuesto siempre de la mano de la comunidad autónoma, ha habido una parte de gestión de esta alerta sanitaria. Y en el otro lado, y trabajando siempre de manera coordinada, el ámbito logístico a través del mecanismo europeo y también de las reuniones bilaterales, porque estamos hablando de 23 nacionalidades y esa conjunción de la parte sanitaria, de la parte logística, con premisas fundamentales. Primero, siempre la seguridad, tanto de las personas que van dentro de ese barco como de todos aquellos que van a participar en el dispositivo y hacerlo de manera ágil. Hemos tenido los dos primeros días de intensísimas reuniones para acordar entre todos, entre los dos ámbitos, el sanitario y el logístico, los protocolos y actuaciones a desarrollar. Y desde la tarde-noche de ayer, ya concretando planes de vuelo, actuaciones, autobuses, ese largo etcétera de toda esta operación de ámbito internacional.
0: Entonces, en este momento, Virginia, ¿ya podemos confirmar, digamos, que hay un plan o un avión o un traslado para todos y cada uno de los, creo que son 147 personas que están a bordo? Porque estos últimos días no escuchamos, no sé si Filipinas y otros países sí pedían ayuda. Hoy estamos hablando aquí en el informativo, que es justo el día de Europa, ¿no? El 9 de mayo. También todo un momento en el que se puede demostrar esa coordinación en materia sanitaria. Entonces, la pregunta es, ¿en estos momentos hay un camino y un avión para todos y cada uno de los pasajeros?
1: En estos momentos estamos acabando de concretar esos planes de vuelo, sabiendo que de manera subsidiaria tanto el Mecanismo Europeo de Protección Civil como el país de la bandera del buque, que es Países Bajos, se harían cargo de todas aquellas personas que sus países de origen no pudieran venir o no mostraran esa intención de venir a recogerles con vuelos propios para llevarlos a sus países de origen y en este caso de destino. Se están acabando de confirmar hace unos minutos, les podría poner un ejemplo, Luxemburgo había ofrecido un avión para llevar a las dos personas de Irlanda e Irlanda nos acaba de confirmar que va a poner un avión, un medio propio para realizar este desplazamiento. No tenemos un problema de que nos falten aviones para poder llevar a todas estas personas a sus casas, a sus lugares de destino. Lo que estamos es organizando con la voluntad de los estados soberanos de repatriar con medios propios a sus nacionales y todos aquellos que no estén dentro de estos planes de vuelo, esos medios auxiliares y alternativos que va a poner tanto la Comisión Europea, que ya ha activado el Rescue, que es este gran mecanismo que tenemos entre todos, como Países Bajos como bandera.
2: Bueno, yo creo que queríamos preguntarle también que es verdad que se ha aprendido mucho después de la COVID-19. ¿Cuáles son los protocolos específicos que se activan cuando hay un riesgo así? Porque es verdad que la población de Tenerife pues tiene miedo. ¿Qué es lo que se hace que hayamos aprendido tras la pandemia? Y también quería preguntarle si esos aviones, los que van a ser trasladados, los pasajeros del barco, cómo van a ser desinfectados, incluso también si el barco va a ser desinfectado aquí o se va a hacer fuera, como había pedido el presidente canario.
1: Bueno, por una parte, yo a los ciudadanos y ciudadanas de Tenerife les quiero transmitir un mensaje de absoluta tranquilidad, porque no va a haber ningún tipo de posibilidad de contacto con las personas que van a ser evacuadas. Todas las zonas por las que van a transitar van a estar absolutamente aisladas y el contacto va a ser mínimo. Mire, el operativo es, llega el buque, va a fondear, desde ahí se va a ir trasladando de manera ordenada a los pasajeros en Zodiac, que se van a montar directamente desde esa dársena en un autobús que va a realizar un trayecto que dura entre 10 y 12 minutos y van a llegar directamente a la pista del avión que les va a llevar a su destino. No va a salir nadie del barco que su avión no esté preparado ya para salir. Por lo tanto, zonas aisladas, perimetradas, no hay ninguna posibilidad de contacto con nadie de los que van en el barco y que van a ser evacuados. Los operativos que van a participar van a llevar todas las medidas de seguridad que han sido acordadas con la Organización Mundial de la Salud, con la Comisión Europea y con el Gobierno de España. Por lo tanto, máxima protección para todos aquellos que vayan a intervenir en el dispositivo. Y una vez que los pasajeros y los 31 miembros de la tripulación que van a ser evacuados bajen, se va a dar el avituallamiento al barco, va a repostar de manera inmediata y se va a ir para Países Bajos, lugar de destino donde el buque va a ser desinfectado, donde a esta persona que tristemente ha perdido la vida también se va a realizar esa operación de bajarla del barco. Por lo tanto, esto es una maniobra donde el barco fondea, con Zodias se saca la gente y automáticamente le damos repostaje, le damos avituallamiento y se van para Países Bajos.
0: Nos queda muy claro el operativo. Virginia, sabes que a lo largo de estos últimos días se ha visto cierto debate, ¿no? Cierta polémica entre gobierno central, autonómico, clavijo, con respecto a cómo iba a ser este proceso. Me gustaría preguntarte, ya para terminar, en este momento, a día de hoy, ¿cómo están siendo las relaciones entre los distintos niveles de la administración? Es decir, ¿esto está engrasado o sigue habiendo desavenencias o algún tipo de debate?
1: Estamos trabajando de manera perfectamente coordinada. Desde el miércoles tenemos varias reuniones al día donde ponemos en común toda la información, donde acordamos todas esas decisiones que tenemos que tomar para que sea lo más operativo posible. Ahora, dentro de media hora, yo estoy ya en Tenerife, volé por la noche para poder estar hoy en primera persona de manera física en esa reunión de coordinación que vamos a tener con el Gobierno de Canarias y con todos aquellos que van a participar en este dispositivo, en este despliegue. Le digo más, nosotros desde Protección Civil y Emergencias trabajamos mucho y muy bien con el Gobierno de Canarias. Hace apenas un mes hubo una borrasca que hizo que se produjeran inundaciones y tuvimos que hacer tres activaciones para tres islas de la Unidad Militar de Emergencias. La relación es buena, es de lealtad, es de cooperación. Desde el miércoles estamos trabajando de manera conjunta y de manera leal y lo vamos a seguir haciendo. Y estoy segura de que esto es una operación que va a volver a mostrar al mundo el gran país que somos, el gran país que es España y la gran comunidad que es Canarias.
2: Virginia Barcones, directora general de Protección Civil y Emergencias, le agradecemos enormemente que haya tenido tiempo para atender la

0: Llamada del canal 24 horas. Muy buenos días.
1: Muchísimas gracias, a vuestra disposición.
2: Bueno, también tenemos que mirar al Hospital Clínic de Barcelona. Recordamos que hay un segundo caso sospechoso notificado en nuestro país, el primero en Alicante, el segundo en Barcelona. Hace unos minutos daban un poco el informe de cuáles iban a ser los siguientes pasos. Por un lado será una prueba PCR, ¿no?, para el paciente, uh-huh, que conoceremos en cuestión de 24, 48 horas.
0: Aproximadamente, y luego se le volverá a realizar, si es negativo, otra a los 7 días. Pero vamos a conocer más detalles, nos lo explicaba el médico así.
3: Una persona asintomática, a la llegada al hospital se le va a realizar las pruebas pertinentes, entre ellas una PCR que nos permitirá saber si esta persona está infectada o no. Si el resultado es negativo, como todos esperamos, esa persona va a permanecer ingresada durante el periodo de cuarentena.
0: Bueno, pues estamos también muy pendientes de esa otra mujer que está ingresada, como decía Igor, en este caso en Alicante, concretamente en el Hospital San Juan. Tiene 32 años y ya le han practicado la prueba PCR.
2: Sí, de hecho esperamos conocerla a lo largo de este fin de semana. Nos vamos en directo hasta allí con Tamara Atienzar para saber, Tamara, ¿qué más datos tenéis sobre este caso?
4: Sí, como decís, lo último que sabemos es que la muestra que se ha tomado a esa paciente que presenta síntomas compatibles con hantavirus ha llegado al Centro Nacional de Microbiología a las 3 de la madrugada. Así lo ha confirmado la Consellería de Sanidad en un comunicado. Ahora se espera que conozcamos esos primeros resultados dentro de 24 o 48 horas después de ese registro de entrada. Como saben, una vez se conozca el resultado, si fuera negativo, se le practicaría una segunda prueba 24 horas después de conocer ese resultado, y de confirmarse el negativo, la paciente sería trasladada al Hospital Gómez Ulla. Allí sería considerada contacto en cuarentena. En caso de que el resultado fuera positivo, la paciente sería trasladada al Hospital La Fe de Valencia. Presenta síntomas respiratorios leves, principalmente relacionados con tos, y se encuentra aislada en una habitación con presión negativa, siguiendo el protocolo del Ministerio de Sanidad.
5: La mujer que está ingresada en el Hospital San Juan de Alicante se sentó a poca distancia de la mujer fallecida por hantavirus.
6: Ha referido síntomas compatibles, principalmente síntomas relacionados con tos, bienestar general, mientras se encontraba en su domicilio familiar.
5: Tardaremos entre 24 y 48 horas en saber los resultados de la primera de las pruebas PCR que se le van a realizar.
7: En el caso de que fuera una prueba positiva y hubiera un contagio, pues sería trasladada a esa unidad de aislamiento de alto nivel.
5: En caso de dar negativo, tendrá que repetirse la prueba al menos una vez más. Si los test confirman que no es un contagio, será trasladada al Hospital Gómez Ulla, donde cumplirá una cuarentena. Es el protocolo para todos los que hayan estado en contacto con un infectado, incluidos los 14 españoles del barco, que siguen sin presentar síntomas.
6: Ninguno de los españoles ha manifestado estar en contra de cumplir la cuarentena.
5: Hay otro caso sospechoso que pasó varios días en Barcelona, una ciudadana sudafricana que viajó en el mismo avión que la mujer de Alicante. Las autoridades de ese país analizan su caso.
6: No considero adecuado dar más datos sobre la actividad que estuviera desarrollando, no era una actividad de especial riesgo.
5: Según Interior, se alojó sola en un hotel y no mantuvo contacto con nadie. Tampoco acudió a centros hospitalarios, por lo que se considera poco probable que pueda tener la enfermedad.
0: Y el Reino Unido informa de otro caso sospechoso. Es un paciente con síntomas que está en Tristán de Acuña, donde Londius hizo parada. Además, las autoridades monitorizan a los 7 pasajeros británicos que desembarcaron el 24 de abril en Santa Elena. 4 permanecen allí, otros 2 están aislados en sus casas del Reino Unido y 1 está fuera del país. Todos sin síntomas.
2: Bueno, todo esto mientras siguen los trabajos en estos momentos en el puerto de Granadilla de Aona, al sur de Tenerife. Ahí estamos conectando con nuestro compañero Miguel Noya, que nos va contando, Miguel, bueno, cómo se está desarrollando todo ese operativo, ¿no? Antes te veíamos delante de esa especie de centro de mando que ha puesto la Guardia Civil. Ahora estás en otro de los puntos que también son importantes en este operativo.
8: Pues sí, continúan los preparativos. Se han ido instalando estas vallas para acotar las zonas por las que tendrán que entrar y salir los vehículos de evacuación de los pasajeros. También se ha acotado la zona en la que tenemos que estar los medios de comunicación, dada la expectación mediática internacional que ha causado este caso. Y hace unos minutos acaba de llegar aquí una comitiva del consulado de los Países Bajos aquí en Canarias, que está ahora mismo visitando la zona y conociendo cómo están los preparativos. Poco a poco va estando todo listo para esa delicada operación de evacuación, que además se tiene que producir en una ventana de oportunidad, según el Gobierno de Canarias, que arrancaría mañana domingo en torno a mediodía y llegaría hasta el lunes, porque después ya se complica el estado de la mar y eso complicaría también la salida, la partida de ese buque, de ese crucero de lujo hacia Países Bajos. Desde aquí, dado que los pasajeros, según la OMS, siguen sin presentar síntomas, serán llevados directamente hasta el aeropuerto del sur de Tenerife.
0: En Huelva continúa la consternación por ese trágico accidente que ha costado la vida a dos guardias civiles. Los agentes chocaron contra una narcolancha en una operación antidroga. Vamos a hablar de todo ello con Francisco García, que es responsable del Servicio de Vigilancia Aduanera del sindicato CESIF. Muy buenos días.
9: Buenos días.
0: Bueno, ustedes llevan desde CESIF tiempo denunciando que los agentes no disponen ni de personal ni tampoco de los medios adecuados. ¿En qué estado se encuentran las embarcaciones que se usan en estas operaciones contra el narcotráfico?
9: Bueno, si me permiten primero, pues manifestar las condolencias a los familiares y la pronta recuperación a los compañeros guardias civiles. Lamentablemente esto ya ha sucedido con anterioridad y es fruto de una negligencia manifiesta por parte de la Administración en su conjunto por no dotar de medios adecuados a los cuerpos policiales que luchamos contra el narcotráfico. Hace dos años, con el fallecimiento de nuestros compañeros guardias civiles, también presentamos todas las denuncias que llevamos diciendo sobre lo inadecuado de las embarcaciones semirrígidas que utilizamos para luchar contra el narcotráfico y que, de hecho, el aumento de la agresividad del narco cuando ya protege la carga hasta las últimas consecuencias estaba poniendo en peligro nuestras vidas. Recientemente, en medios de comunicación, hace un mes escaso, presentamos un escrito que habían realizado los propios trabajadores de Vigilancia Aduanera de Huelva alertando de que les estaban obligando a luchar contra las narcolanchas con embarcaciones semirrígidas, de las que también disponemos en el Servicio de Vigilancia Aduanera. Y aún así, la propia delegada del Gobierno de Huelva manifestó que esos medios eran interceptoras y que esos patrulleros eran los adecuados. Solamente le pongo un ejemplo. Ha tenido que ir un patrullero de Cádiz de Vigilancia Aduanera a socorrer y participar en el rescate, a ayudar a los guardias civiles que estaban en Huelva. Es decir, en Huelva los guardias civiles no disponían de más medios y las embarcaciones de vigilancia aduanera que tenemos en el mismo atraque que ellos tampoco estaban operativas. Ha tenido que acudir una de Huelva, de Cádiz, a Huelva a rescatar, desgraciadamente, a llevar el cadáver de uno de los compañeros y participar en el rescate.
2: Bueno, todo esto que nos cuenta, señor García, se lo han contado al Ministerio también, ¿no? Con datos, con información, ¿qué respuesta reciben?
9: Pues mire, la respuesta siempre es la misma. Son patrulleros, con eso es con lo que hay que trabajar y aunque CESIF lleva años y años denunciando la peligrosidad, denunciamos que nos han intentado abordar, denunciamos que han intentado chocar contra nosotros, que cuando nos ven en inferioridad de condiciones, la última denuncia fue que han dotado actualmente al Servicio de Vigilancia Aduanera de unas nuevas embarcaciones que sí que son adecuadas, que están dando un resultado fantástico porque es verdad que tienen la potencia, pero además la seguridad para los trabajadores para poder realizar nuestra labor. Y aún así, la denuncia que presentamos fue que del reparto de todas las embarcaciones que daban de ese tipo, son de las denominadas audaces, a Huelva no le iban a mandar ninguna. Y el empecinamiento fue que la propia Administración contestó que no estaba en sus planes enviarla a Huelva, siendo Huelva uno de los puntos más calientes de entrada de la droga a bordo de narcolancha. Es decir, siguen exponiendo a los trabajadores y sigue habiendo una embarcación semirrígida, que seguramente hoy, mañana o pasado mañana, nuestros jefes nos van a mandar a trabajar con ella para que nos pase lo mismo que le ha pasado, desgraciadamente, a los compañeros, porque les da igual, parece ser. Ellos compran una embarcación y esa es la que tienes que utilizar, indistintamente que denuncies o no.
0: José Manuel, es verdad que lo que usted está diciendo suena llamativo precisamente por eso, ¿no? Porque si usted está diciendo que en Huelva es donde más se necesitan ese tipo de embarcaciones audaces, es raro que no se las den, que no haya ninguna para Huelva. Pero ¿qué les trasladan los agentes al respecto? ¿Qué es lo que dicen los guardias civiles que tienen que trabajar y exponerse de esa manera a ese peligro?
9: Bueno, la Guardia Civil y Vigilancia Aduanera ejercen la misma labor en el ámbito.

0: ámbito marítimo para la represión del narcotráfico. Actuamos en colaboración y así lo establecen las leyes al respecto. Y yo le puedo trasladar lo que dicen los compañeros de Vigilancia Banera. Y hoy mismo me estaban diciendo: yo no quiero navegar en una embarcación de estas. ¿Por qué no paran de una vez este tipo de embarcaciones en zonas como esa? Tendrán otra utilidad en otras zonas. Pero para perseguir narcolanchas, no. Porque hay un ejemplo muy gráfico que me dijo un jefe de embarcación. Jefe de embarcación de Vigilancia Banera, que tienen para poder acceder la titulación de náutica. No estamos hablando de alguien, es decir, tienen una licenciatura o un grado. No estamos hablando de alguien que desconoce lo que es un barco. Y me decía: es que nos sentimos que vamos como en el coche de los picapiedras. Es decir, sí, tenemos rueda, tenemos un motor y tenemos un asiento, pero es que vamos desnudos. Cualquier colisión que se tiene con ese tipo de embarcaciones es un riesgo inherente y claro para la vida. Y ahora, si me gustaría, querría decir que, desgraciadamente, estos dos compañeros han fallecido sin ser considerados profesión de riesgo, que eso es algo sangrante, sangrante, porque desde el año 2024 hay una proposición de ley elevada del Senado al Congreso de los Diputados y paralizada de manera sistemática en el Congreso para no considerar como profesión de riesgo a nuestros compañeros guardias civiles, policías nacionales y al Servicio de Vigilancia Aduanera. ¿Qué más riesgo que perder la vida? Es que nosotros hemos perdido recientemente también compañeros en acto de servicio, en el Servicio de Vigilancia Aduanera. Yo creo que la sociedad debería de plantearse el cómo es posible que estos compañeros guardias civiles hayan fallecido sin esa consideración. El 8 de mayo celebramos una concentración en Madrid, convocada por asociaciones de la Policía Nacional, de la Guardia Civil y CESIP por parte del Servicio de Vigilancia Aduanera, reclamando que se reactive esa profesión de riesgo. Y aún así seguimos igual. Es un abandono total y sistemático del Estado para la represión y para la protección de los trabajadores que nos dedicamos a algo tan peligroso. Las imágenes pues claman por sí solas, protegen la carga con sus fusiles de guerra. Es decir, nos enfrentamos al crimen organizado en su máxima expresión.
1: Francisco,
0: y aún así,
1: Le quería preguntar precisamente qué argumento les dan para que este tipo, ya muy brevemente porque estamos acabando ya fuera de tiempo, ¿qué argumento les dan para no considerarles una profesión de riesgo?
0: Pues mire, nosotros ahora hemos planteado, CESIF, en la agencia tributaria, un conflicto laboral que va a finalizar después de varios paros con una huelga para el 8 de junio. Y nos hemos reunido con la dirección para hablar. Uno de los motivos por los que convocamos esa huelga es precisamente por la consecución de la profesión de riesgo para Vigilancia Aduanera. La dirección de la EAT nos manifiesta que ellos la han solicitado. Es decir, el problema lo tienen arriba, la clase política, que no se pone de acuerdo en lo más básico, simplemente por la razón de que se le ha ocurrido al otro o que la propone el otro. Esto debe de acabar. Lo que es justo debe de ser asumido por todos. Y esto es justo, es de justicia que nos consideren de una vez profesión de riesgo. A Vigilancia Aduanera, Guardia Civil y Policía Nacional.
2: Francisco García, del Servicio de Vigilancia Aduanera de CESIF, nos sumamos a esas condolencias a los familiares de los dos agentes fallecidos y le agradecemos que nos haya atendido en la Radio Televisión Pública. Muy buenos días.
0: Muy buenos días y muchas gracias.
3: ¿Qué tal están? Fin de semana marcado por los chubascos, las tormentas que de nuevo seguirán afectando buena parte del país. Hoy además con dos borrascas, una en el Atlántico, otra en el Mediterráneo. Esta de hecho será la que provoque, genere esas lluvias que van a ir viajando por el este de Andalucía, región de Murcia, Comunidad Valenciana, avanzando también hacia Baleares y al noreste peninsular, Aragón, Cataluña. Por otra parte tendremos estos chubascos, lo

0: De momento el Ondius navega rumbo a Tenerife y ahora está frente a las costas del Sáhara. Va a llegar, se estima, la próxima madrugada allí al puerto de Granadilla de Abona, pero no va a empezar a evacuarse a los pasajeros hasta que no haya luz del día. Para coordinar el operativo, la ministra de Sanidad, el de Interior y el director general de la OMS van a llegar esta tarde a Tenerife, pero antes van a dar información desde Madrid, de la que vamos a estar muy atentos.
1: No va a haber ningún tipo de posibilidad de contacto con las personas que van a ser evacuadas. Todas las zonas por las que van a transitar van a estar absolutamente aisladas y el contacto va a ser mínimo.
0: ¿Qué tal? Saludos de nuevo. Es lo que nos decía hace unos minutos la directora general de emergencias aquí en el canal 24 horas. Les contamos también que el Hospital Clínic de Barcelona ya está preparado para recibir a la mujer que permanecerá en observación tras haber viajado en el avión con una persona que tenía antivirus. La mujer, que aún no ha llegado al centro médico, va a estar aislada y en vigilancia las 24 horas. Aunque no tiene síntomas, le van a hacer una PCR de sangre, otra de saliva, y en caso de resultar negativa, repetirán esta prueba en 7 días.
2: Una persona asintomática, a la llegada al hospital se le va a realizar las pruebas pertinentes, entre ellas una PCR que nos permitirá saber si esta persona está infectada o no. Si el resultado es negativo, como todos esperamos, esa persona va a permanecer ingresada durante el periodo de cuarentena.
0: Y aquí en España ya son dos los casos en observación fuera del barco. Ambos estuvieron en el avión de la neerlandesa fallecida. Es una mujer de 32 años, como decimos, que permanece ingresada en Alicante a la espera de la PCR, y la segunda, la de Cataluña, de las que ya les hemos hablado. Mientras tanto, España se va preparando para esa operación tan compleja, una operación internacional con el objetivo de evacuar sin riesgos a los ocupantes del crucero. El barco va a fondear, lo estamos recalcando, frente a la costa, no va a atracar en el puerto. Van a trasladar a los pasajeros en lancha hasta tierra. Allí les esperan vehículos burbuja que van a realizar un trayecto de unos 10 kilómetros hasta el aeropuerto de Tenerife Sur. Allí en Tenerife Sur, en ese aeropuerto, no van a pasar por la zona que normalmente es de pasajeros, sino que directamente se espera que vayan a pie del avión. Allí empezarán a desembarcarlos cuando los aviones estén listos para despegar. Y pendientes también de la tregua de 3 días entre Kiev y Moscú anunciada por Donald Trump, que se enmarca en el Día de la Victoria que celebra hoy Rusia. Putin ha presidido el tradicional desfile militar, aunque este año es un poco diferente porque no han mostrado su armamento más pesado. Estados Unidos dice que espera la respuesta de Irán a su plan de paz para esta mañana de sábado. Mientras tanto, sigue la tensión en aguas del estrecho de Hormuz. Y en los deportes, el Real Madrid ha multado con 500.000 euros a cada uno, a Valverde y a Tchouaméni, por ese enfrentamiento del jueves en Valdebebas. Los jugadores han pedido disculpas al club, a sus compañeros, al cuerpo técnico y también a la afición. Esta es la imagen en directo. Nos vamos a ir a Huelva, donde esta mañana se celebra una misa funeral en memoria de los dos agentes de la Guardia Civil fallecidos durante una operación contra el narcotráfico. Los féretros, los coches que transportan los féretros de los dos guardias civiles acaban de llegar, como pueden ver en estos momentos. La Junta de Andalucía ha decretado para este sábado un día de luto oficial. Vamos a recordar que los agentes murieron cuando sus embarcaciones chocaron contra la narcolancha que perseguían. Y nos espera un fin de semana de intensas lluvias, de tormentas, incluso de granizo. 11 comunidades tienen avisos este sábado, también por nieve, a partir de los 1.800 metros. Así estaba Madrid y Murcia estas últimas horas. La lluvia y la bajada de temperaturas nos van a acompañar hasta la semana que viene, sobre todo en el norte y el oeste de la península. Vamos a conocer más detalles.
3: ¿Qué tal están? Sábado inestable en gran parte de España, con lluvias que por una

parte van a afectar principalmente a áreas del este peninsular, Baleares, y con chubascos tormentosos que irán descargando en el resto de España. Van a ser más fuertes por la tarde, sobre todo en zonas del centro y del interior norte del país, acompañadas además de granizo y de fuertes rachas de viento localmente. Las máximas van a seguir bajando, no pasarán de los 20 grados en Valencia, de los 17 en Soria o en Segovia.

0: Pues hasta ahora seguimos muy pendientes del Ondius, que se va acercando poco a poco a las costas canarias con los pasajeros a bordo que van a ser evacuados. Aquí en España vamos a recordar que hay dos casos en investigación por antivirus, uno en Alicante y otro en Barcelona. Se trata de dos mujeres que estuvieron en el avión de Sudáfrica con una de las pasajeras del crucero que estaba gravemente enferma y que finalmente murió. Nos vamos a acercar hasta el Clínico de Barcelona, donde las autoridades sanitarias hacen seguimiento a una de ellas. Alba Prieto.
1: Sí, aquí en el Clínic recuerdan que no es paciente, que es solo un contacto, que va a pasar aquí la cuarentena y que además ha tenido un grado de exposición bajo. Recordemos que esa persona todavía no se encuentra aquí, es una mujer catalana que está siendo trasladada a este hospital Clínic y que es asintomática. Nos dicen que lo primero que le harán al llegar será una PCR por sangre, otra también por saliva, y que será a las 24 horas cuando conozcamos los resultados de esa PCR. Si da negativo, repetirán la prueba en unos 7 días y, por supuesto, seguirán vigilándola de cerca en esa cuarentena que nos dicen que durará entre 3 y 6 semanas. Y si diese positivo, harían una reconstrucción de los contactos que ha tenido esta mujer y también la seguirían de cerca los síntomas, que dicen que son banales en muchos casos, pero que también pueden ser de gravedad. También Salvador Illa ha querido lanzar un mensaje de confianza a la ciencia y también de calma a los ciudadanos, a quienes ha pedido que se informen por vías oficiales.
2: Una persona asintomática, a la llegada al hospital se le va a realizar las pruebas pertinentes, entre ellas una PCR que nos permitirá saber si esta persona está infectada o no. Si el resultado es negativo, como todos esperamos, esa persona va a permanecer ingresada durante el periodo de cuarentena.
0: Y en el Hospital de San Juan en Alicante sigue en este caso ingresada ya la mujer de 32 años a la que se le ha practicado una prueba PCR. Nos vamos hasta allí. Tamara Tienzar, ¿qué más datos conocemos de este caso?
3: Sí, la mujer presenta síntomas respiratorios leves, principalmente relacionados con tos. Sabemos que se le ha practicado esa primera prueba PCR y que la muestra ha llegado al Centro Nacional de Microbiología a las 3 de la madrugada. Así lo ha confirmado la Consellería de Sanidad en un comunicado. Ahora se espera que se conozcan esos primeros resultados dentro de las 24 o 48 horas después del registro de entrada de esa muestra. En el caso de que el resultado sea positivo, la mujer sería trasladada al Hospital La Fe de Valencia y si el resultado es negativo, se le repetiría un segundo test 24 horas después de haber conocido el resultado. Si se confirma ese negativo, la paciente sería trasladada al Hospital Gómez Ulla. Allí se le consideraría contacto en cuarentena. Ahora mismo sigue aislada en una habitación con presión negativa, tal y como indica el protocolo del Ministerio de Sanidad.
0: Bueno, pues en poco menos de 24 horas va a llegar a aguas canarias el Ondius de bandera de Países Bajos, en el que, vamos a recordar, se han registrado al menos 8 casos de antivirus con 3 muertos. Para entonces hay previsto un operativo especial que va a evacuar a los pasajeros del barco, aparte de esos pasajeros. Volvemos en directo a Tenerife, al puerto de Granadilla de Abona. Allí sigue Miguel Noya. Miguel, ¿qué últimos datos tienes de este operativo en Canarias?
4: Pues aquí siguen los preparativos, además de instalar vallas y carpas, también hemos visto que está amarrado un remolcador que probablemente sea el que vaya a ayudar al Ondius a fondear aquí en el interior del muelle de Granadilla de Abona. Hasta hace unos minutos ha estado también aquí una delegación del consulado de los Países Bajos aquí en Canarias supervisando todo el dispositivo. Les han estado enseñando además ese pantalán flotante que se ha instalado para facilitar el desembarco de las personas que van a bordo

0: del barco. También el director general de la OMS va a estar aquí esta tarde, ha publicado en un post en X que está en contacto permanente con el capitán del barco, donde además viaja desde hace unos días personal de la Organización Mundial de la Salud.
1: Miguel, la elección de ese puerto, el puerto de Granadilla de Abona, no es casual y además se han buscado las condiciones meteorológicas que permitan el fondo de la embarcación y para ello hay un plazo determinado, ¿no?
0: Sí, efectivamente, hay una ventana de oportunidad, ayer lo decía el Gobierno de Canarias, hay una ventana de oportunidad que se abre en torno a mediodía de mañana domingo, ya con la luz del día, para poder hacer las cosas con más facilidad, y que se cerraría el lunes a mediodía aproximadamente, porque ya por la tarde del lunes o el martes empeoran las condiciones meteorológicas, empeora el estado de la mar, y eso complicaría la partida del buque hacia Países Bajos, habría que retrasarla ya casi a finales de mayo. La elección del puerto no es casual, es un puerto industrial, está alejado de población, lo que tranquiliza de alguna manera un poco a la población que está bastante sensibilizada con todo este asunto.
1: Una vez que el buque se ha fondeado allí en el puerto, los pasajeros irán abandonando el barco según sus nacionalidades. Después van a ser trasladados directamente al avión para viajar a sus países de origen. Son aviones que saldrán desde el aeropuerto de Tenerife Sur, donde volvemos porque allí sigue Melania Valencia. Melania, cuéntanos.
2: Sí, la coordinación aérea será uno de los puntos más complicados de este operativo de evacuación, porque los pasajeros no bajarán del crucero hasta que no estén aquí listos los aviones para despegar. Llegarán hasta aquí en transportes burbujas, separados por nacionalidades y escoltados por las fuerzas de seguridad del Estado. No entrarán en la terminal, sino que irán directamente a pista y embarcarán en los aviones para no tener contacto con la población. Hablamos de 144 personas de 23 nacionalidades, así que tienen que venir aviones de distintos países. Por ahora, muchos han mostrado voluntariedad de enviar aeronaves hasta este aeropuerto Tenerife Sur. Tenemos confirmados hasta ahora que además de España, también habrá aviones de Reino Unido, Estados Unidos, Países Bajos, Grecia y Turquía. También la Unión Europea enviará dos aeronaves de rescate para ubicar a esos viajeros que no tengan un vuelo designado. Para que se cumplan los plazos de este operativo de evacuación, esta tarde-noche tendremos que ver aquí ya aterrizar los primeros aviones. También en este aeropuerto Tenerife Sur se montará un dispositivo, un puesto de mando avanzado para coordinar toda esta operación.
3: El buque fondeará en el interior del puerto de Granadilla. Dentro del barco se confirmará si todos son asintomáticos.
4: También se están poniendo todas las previsiones en el caso de que alguna de las personas desarrollara síntomas en algún momento para que pueda haber un avión medicalizado expresamente para el aislamiento de esa persona y su traslado.
3: Desembarcarán en Zodiacs, en principio en grupos de 5. Lo harán según el orden en el que vayan a ser repatriados. Los países ya se están coordinando para ello. Una vez en suelo canario harán este recorrido en autobús, 19 kilómetros, apenas 10 minutos, que separan el puerto de Granadilla y el aeropuerto sur, uno de los momentos más críticos. Irán custodiados por las fuerzas de seguridad hasta la pista del aeropuerto, donde ya estará su avión esperándoles.
5: Cuando el aeropuerto, el equipo que va a estar en el aeropuerto, dé el aviso de que el avión está listo para despegar, solo en ese momento se va a empezar a bajar a la gente del barco.
3: Los españoles ingresarán en el Gómez Ulla, que va a reforzar su plantilla. Una vez finalice la evacuación, el barco debe seguir rumbo a Países Bajos, para lo que necesita al menos 30 de los 61 tripulantes.
1: La directora de Protección Civil ha insistido aquí en el canal 24 horas en que los pasajeros del barco no van a tener ningún contacto con civiles. Y también ha confirmado ese operativo, que recorrerán 10 minutos en autobús hasta llegar al avión que les trasladará a sus países de origen.
6: Llega el buque, va a fondear, desde ahí se va a ir trasladando de manera ordenada a los pasajeros en Zodiac, que se van a montar directamente desde Sadársena en un autobús que va a realizar un trayecto que dura entre 10 y 12 minutos y van a llegar directamente a la pista del avión que les va a llevar a su destino.
1: 30 pasajeros del crucero Ondius desembarcaron hace 2 semanas en la isla de Santa Elena, procedían de al menos 23 países distintos, y ahora la OMS y las autoridades de esos países rastrean posibles contactos para evitar nuevos contagios. Pero, como ven, la actualidad manda y en este momento empieza esa rueda de prensa, esa comparecencia de la ministra de Sanidad junto con el ministro de Marlaska para hablar de este operativo que se va a producir en las próximas horas en Tenerife. Vamos a escuchar.
7: La Organización Mundial de la Salud haya confiado en España para llevar a cabo este operativo. Como bien saben, el barco está entrando en la fase final de su llegada a Canarias. En estos momentos, la previsión del alcance del puerto de Granadilla será durante la madrugada de hoy a mañana, aproximadamente entre las 4 y 6 de la madrugada, hora canaria. El operativo previsto contempla que el buque permanezca en régimen de fondeo dentro de la dársena del puerto, asistido por un remolcador. Antes del desembarco, tanto los epidemiólogos que están embarcados en el barco como Sanidad Exterior harán una evaluación exhaustiva de las personas para confirmar que siguen asintomáticas. Se hará una encuesta epidemiológica y comprobarán el estado de salud de los pasajeros y de los tripulantes. A partir de ahí, los pasajeros irán desembarcando de forma escalonada y ordenada, en coordinación permanente con la disponibilidad de los vuelos en pista y con los distintos operativos internacionales de repatriación que se han previsto para cada país. Será previsible que serán los ciudadanos españoles los que desembarquen primero. Todos los pasajeros desembarcarán utilizando una mascarilla FP2 como medida preventiva adicional. También se utilizará para las personas que mantengan contacto operativo durante los traslados, incluidos los traslados en autobús y el personal logístico. Los equipos sanitarios que intervengan directamente en la atención y supervisión médica actuarán conforme a los protocolos específicos que tenemos de protección establecidos para este tipo de situaciones y utilizarán, por supuesto, los correspondientes equipos de protección individual en todo momento. Quiero aclarar que ni parte del equipaje ni el cuerpo de la persona fallecida desembarcarán en Canarias, permanecerán a bordo junto con parte de la tripulación. El buque continuará posteriormente rumbo a Países Bajos, donde se llevará a cabo el proceso completo de desinfección y de gestión del material restante conforme a los protocolos internacionales. Las personas que desembarquen únicamente podrán llevar consigo un pequeño equipaje de mano cerrado en bolsa con lo imprescindible: su documentación, teléfono móvil, cargador, artículos básicos y sus pertenencias. Para el traslado hasta el aeropuerto, ahora el ministro del Interior dará todos los detalles. Como saben, también el ministro y yo misma nos desplazaremos hoy mismo a Canarias, donde también estará el ministro de Política Territorial, para supervisar personalmente todo el operativo junto con todos los equipos y las autoridades implicadas. Nos acompañará también el director general de la Organización Mundial de la Salud, Tedros Adhanom, en el marco de la coordinación internacional que se está manteniendo desde el inicio de esta situación. Ahora paso a contarles la actualización de los casos y los contactos de los que hemos tenido noticia. En el marco de la exhaustiva investigación epidemiológica y del rastreo exhaustivo que estamos llevando a cabo, tuvimos conocimiento ayer de 3 contactos. El primero de esos contactos es una mujer en Alicante, a la que contactamos ayer por la mañana, que todos estos contactos habían estado en un avión en el que inicialmente se subió una mujer que luego falleció en Johannesburgo, en un vuelo que iba de Johannesburgo a Países Bajos. Bien, esta mujer de Alicante, contactamos con ella, sí que tenía síntomas leves, tenía tos, por lo cual procedimos a iniciar el protocolo y ahora mismo está en un hospital de la Comunidad Valenciana. El segundo contacto es una mujer sudafricana que en ese vuelo que hizo de Johannesburgo a Países Bajos luego recaló una semana en Barcelona. Hemos contactado con ella porque ahora mismo está en Sudáfrica. Contactamos con ella a través de la embajada y bueno, pues le hicimos el examen epidemiológico, con el cual nos dijo que no tenía ningún síntoma y que no había tenido contactos estrechos. Había pasado alojada en un hotel de Barcelona sola y no había tenido ningún contacto estrecho. El tercer contacto es una mujer en Barcelona también, que no tiene síntomas, pero al ser considerada un contacto, pues está ahora mismo también en un hospital de Barcelona, y a las personas que están tanto en Alicante como en Barcelona les hemos realizado una prueba PCR que se ha mandado al Centro Nacional de Microbiología para su análisis y tendremos los resultados desde que llegue la prueba en 24 horas. Quiero insistir que todos los mecanismos de vigilancia epidemiológica, coordinación internacional y respuesta rápida están funcionando correctamente. Estamos detectando, estamos localizando, estamos actuando desde el primer momento ante cualquier posible situación de riesgo y ante cualquier posible contacto. Quiero insistir una vez más también que el riesgo para la población en general sigue siendo bajo. Bien, en cuanto a los pasajeros españoles, una vez que lleguen al aeropuerto de Torrejón de Ardoz, serán trasladados al Hospital Gómez Ulla, donde se les realizará

0: una cuarentena preventiva bajo supervisión sanitaria, conforme a los protocolos aprobados ayer por la Comisión de Salud Pública. Ya tenemos la ratificación judicial de la orden del Ministerio de Aplicación de las Medidas de Salud Públicas que son relativas a esta cuarentena. Ayer tuve además la oportunidad de reunirme a través de una videoconferencia con las personas que están, las personas españolas, los pasajeros españoles que están a bordo del barco. Y quiero recordar que no estamos hablando de casos ni estamos hablando de pacientes, estamos hablando de compatriotas que están asintomáticos, personas que están asintomáticas, que llevan muchos días viviendo una situación muy difícil y así nos lo han trasladado y que tienen muchas ganas de volver a casa y nosotros también tenemos muchas ganas de que vuelvan. Queremos que vuelvan en las mejores condiciones posibles. Sí que nos dijeron que estaban preocupados para que se respetara, por favor, su privacidad y para que se los considerara eso, personas asintomáticas que van a, bueno, van a colaborar, por supuesto, para mantener no solamente su propia salud, sino también para asegurar los protocolos de salud pública. Les vamos a asegurar no solamente su integridad física, sino también su salud emocional, porque vamos a poner a su disposición también equipos de psicología para que atiendan, bueno, el estado emocional en el que se encuentran, que a pesar de que nos decían que estaban bien, pero sí que demandaban de alguna manera, bueno, pues que han sufrido, que están sufriendo un proceso de estrés. Quiero terminar diciendo lo que hemos dicho desde el principio. El riesgo es bajo de contagio para la población en general. Creemos que el alarmismo, la desinformación y la confusión son medidas que son contrarias a los principios básicos de preservación de la salud pública. Por eso volvemos a instar nuevamente a la información por los cauces oficiales y a la reducción de cualquier manifestación de alarmismo o de desinformación. Y dicho esto, le paso la palabra al ministro del Interior.
1: Muchas gracias, ministra. Buenos días a todas y a todos. En primer lugar, permitirme que traslade públicamente mis condolencias a las familias de Germán y de Jerónimo, guardias civiles que fallecieron en el día de ayer consecuencia de un trágico accidente en acto de servicio, y desear también la pronta recuperación de los guardias civiles Cristian y Vicente, que se están recuperando de importantes lesiones. Y ratificar la responsabilidad y el compromiso del Gobierno de España en la lucha contra el narcotráfico, como venimos haciendo, como bien sabéis, desde 2018, incrementando sustancialmente todos los medios personales y materiales para hacer frente a esa lacra que también en este ministerio conocen muy bien, en el Ministerio de Sanidad. Ese compromiso real y evidente, y con el incremento de los medios desde 2018 y que se seguirán incrementando en lo que sea exigible y necesario, a diferencia de lo que ocurría en otros momentos y con otros gobiernos. Pero vuelvo a decir, hoy es el día para reconocer el trabajo de tantos y tantos guardias civiles, policías nacionales, y en concreto para estar con la familia de Germán, de Jerónimo, de todos los fallecidos en acto de servicio, y estar apoyando evidentemente a los guardias civiles, a toda la unidad del Servicio Marítimo de la Guardia Civil, y deseando la más rápida recuperación de Cristian y de Vicente, y lo dicho, nuestro compromiso y nuestra responsabilidad que viene siendo nuestra pauta de actuación en la lucha contra el narcotráfico. Pasando a la cuestión de lo que es la rueda de prensa, según nuestra información, el crucero MV Ondius continúa su viaje hacia la isla de Tenerife sin problemas y se mantiene la previsión de que arribe a puerto entre las 4 y las 6 horas de la madrugada de mañana a domingo, hablando hora canaria. Se ha adelantado su llegada por las buenas condiciones de la navegación. Podemos confirmar que todo está dispuesto, sea cual sea el momento de llegada del buque. Cuando se produzca, todo el dispositivo estará preparado para que el proceso de desembarque del pasaje y de la tripulación, así como su posterior repatriación a sus países de origen, se realice de la manera más rápida posible y, sin duda alguna, en condiciones de máxima seguridad. Todos los preparativos se han realizado en constante comunicación y coordinación entre los distintos ministerios del Gobierno de la Nación, que participamos en dicho dispositivo, también con las autoridades canarias y, desde el punto de vista internacional, con el mecanismo europeo de protección civil, con las embajadas de todos los países que tienen nacionales en el pasaje o en la tripulación del navío. Un puesto de mando instalado en el puerto de Granadilla gestionará todo este dispositivo. Como ya les ha informado en varias ocasiones la Secretaría General de Protección Civil y Emergencias, serán las autoridades sanitarias las que indicarán en cada caso cómo deben de ser desembarcadas y repatriadas las personas que permanecen en el barco en función de la situación médica concreta. El desembarque se realizará siempre por grupos nacionales, como ha referido la ministra. Solo cuando el avión con destino a un país concreto esté en la pista de despegue listo para volar hacia un país concreto, los nacionales de dicho país serán desembarcados y llevados a puerto en pequeñas embarcaciones. Y se realizará a través de transporte del ejército español. Ya en tierra, como hemos dicho, se les conducirá de esa forma hasta la puerta del avión sin otros trámites intermedios. Como les hemos insistido en distintas ocasiones, los pasajeros y tripulantes del MV Ondius solo tendrán contacto con los profesionales que trabajan en el dispositivo de repatriación, que estarán dotados con equipamientos de seguridad epidemiológica marcados por los protocolos. El dispositivo de repatriación que hemos diseñado impide cualquier contacto con la población civil, que no va a correr riesgo alguno. Vuelvo a repetir, no va a correr riesgo alguno. Todas las zonas por las que van a transitar van a estar aisladas. No va a haber ningún contacto con personal civil. Entendemos, sin duda alguna, la intranquilidad de la sociedad canaria, pero el Gobierno, la comunidad autónoma, la Organización Mundial de la Salud y la Unión Europea, a través del Mecanismo Europeo de Protección Civil, trabajamos de forma coordinada para conjugar cualquier peligro. La Secretaría General de Protección Civil y Emergencias está coordinando en contacto permanente con el Mecanismo Europeo y las embajadas de los países afectados los distintos vuelos de repatriación. Por supuesto, el avión de la Fuerza Aérea Española que trasladará a los 14 compatriotas que viajan a bordo del Ondius está listo para su viaje a Madrid, donde ingresarán en el hospital, como también ha recordado la ministra Gómez Ulla, para su control sanitario. Por lo que se refiere a los países miembros de la Unión Europea, con nacionales entre el pasaje y la tripulación del buque, puedo confirmar que ya están programados los vuelos de repatriación con destino a Francia, Alemania, Bélgica, Irlanda y Países Bajos. En apoyo de aquellos países de la Unión Europea que no tienen disponibilidad de medios aéreos, el Mecanismo Europeo de Protección Civil ha puesto a su disposición dos aviones y a lo largo del día de hoy, sábado, se programarán los vuelos necesarios para el traslado. En el caso de los países que no pertenecen a la Unión Europea, están ya confirmados y dispuestos vuelos de repatriación con destino a Gran Bretaña y Estados Unidos. A lo largo de este sábado también conoceremos aquellos países que no pertenecen a la Unión Europea y no tienen disponibles medios aéreos para asumir la repatriación de sus nacionales. Para esos supuestos, la Secretaría General de Protección Civil y Emergencias prepara un plan de contingencia con el Gobierno de los Países Bajos, que es la bandera del Ondius, así como con el armador del navío y la empresa aseguradora. En todo caso, el Mecanismo Europeo de Protección Civil está informado del desarrollo de este proceso por si en algún momento fuese necesaria su intervención para asegurar la repatriación de nacionales de países que no pertenecen a la Unión Europea. Concluido el proceso de traslado del pasaje del Ondius, el Gobierno español ha conseguido que el barco continúe viaje hasta Países Bajos, donde el Gobierno de este país y el armador deben asumir la desinfección completa del navío. Por las conversaciones mantenidas con el Gobierno holandés y el armador del barco, sabemos que la naviera tiene previsto repatriar a unos 17 tripulantes y dejar el resto en el barco para continuar la ruta hasta su destino final. Es decir, que una vez repatriados el pasaje y la tripulación que salga, el barco va a continuar trayecto hacia los Países Bajos. Por lo tanto, una vez concluido, como decía, dicho desalojo y traslado del pasaje, se procederá a repostar y a avituallar el barco para que pueda continuar el trayecto al que he hecho referencia previamente. Concluyo. Todo el dispositivo de repatriación está preparado y hemos tomado todas las medidas necesarias para garantizar la atención médica de las personas que están en el barco, la salud pública y la seguridad de la población. Puedo añadir dos cuestiones más en estos parámetros de seguridad imprescindibles y necesarias, como la Capitanía Marítima también ha acordado la prohibición de cualquier navegación a menos de una milla náutica del buque Ondius una vez que entre en la zona marítima de Canarias. E igualmente ha solicitado a la autoridad portuaria que haga lo propio dentro en lo que es el interior de la dársena del puerto de Granadilla. Muchas gracias.
2: Pues continúa esa rueda de prensa que está ofreciendo la ministra de Sanidad y el ministro del Interior sobre ese operativo que se está preparando para trasladar con toda la seguridad a los pacientes que se encuentran en el barco, en el buque Ondius. Vamos a escuchar las preguntas de los periodistas.
3: Sí, finalmente va a ser una cuarentena obligatoria de 42 días. Se les va a practicar una PCR y si esa PCR sale negativa, si se puede modificar y hay posibilidad de que puedan abandonar el hospital antes.
0: Bien, la hora de llegada previsiblemente de los ciudadanos españoles aquí al Gómez Ulla, a Madrid, será a lo largo del día del domingo. Con respecto a la cuarentena, como ya hemos dicho, está por fijar cuál es el día que se considera el día cero de esa cuarentena, que tiene que ser el último día en el que hayan estado en contacto con un caso. Y eso podrá irse modificando en función de si aparece algún caso en algún país. ¿Vale? Entonces, por supuesto, les haremos las pruebas, las PCRs al llegar al Gómez Ulla y a partir de ahí la repetiremos a la semana, la repetiremos todas las veces que sea necesario, pero la cuarentena se mide en función de cuál ha sido el último día en el que han tenido contacto con un caso. Sabemos que desde el día 27-28 no hay contactos en el barco, pero sí que es verdad que, porque han tenido las medidas de aislamiento y las medidas de seguridad en el propio barco, pero si de repente en cualquier país o en cualquier lugar apareciera alguien con síntomas, entonces eso se consigue, y con una PCR positiva, entonces habría que modificar cuál es ese el día cero.
4: Ya. Sí, hola, buenos días. Volviendo sobre el tema de la cuarentena, bueno, el auto judicial especifica que la cuarentena es de 7 días naturales. No sé si es que el periodo, o sea, lo que es buscar la ratificación judicial es un trámite que hay que ir haciendo cada 7 sí. días en función de lo que a cada uno se le vaya a prolongar esa cuarentena. Y luego me quedaba una duda de cuántos tripulantes quedarán a bordo entonces del crucero que sigan camino hacia Países Bajos. Muchas gracias.
0: Por lo que ha dicho el ministro del Interior y las noticias que tenemos de la naviera, van a quedar 30 tripulantes y se van a bajar 17. Y bueno, pues la ratificación judicial que tenemos de la orden ministerial es la que asume el protocolo que hemos determinado dentro de la Comisión de Salud Pública, dentro de aquí del Ministerio de Sanidad, para que se tomen las medidas de cuarentena en la forma, en el fondo y forma en la que sean precisos.
5: ¿Qué tal? Buenos días, ministra. Quería preguntarle, las personas que están ahora mismo en los diferentes hospitales, tanto en Barcelona como en Alicante, si no presentan síntomas y dan negativo en sus pruebas, entiendo que vendrían al Gómez Ulla y si dan positivo, entiendo que serían tratadas en sus territorios. Muchas gracias.
0: Bien, ahora mismo solo tenemos una persona que tenga síntomas, que es la persona de Alicante, ¿vale? Los otros dos, ya solo hay una persona también en Barcelona porque la otra persona está en Sudáfrica. Entonces tenemos un caso sospechoso que se le llama cuando estás pendiente de la prueba a una persona en Alicante y un contacto en Barcelona. La cuarentena de la persona de Barcelona inicialmente se ha iniciado en un hospital de Barcelona. En colaboración con el gobierno catalán hemos acordado que mantenga ahí. En caso de que no quiera o no sea voluntaria, entonces la orden que tenemos es de que venga al Gómez Ulla.

0: Pero, en principio, acordado como una medida técnica para que esa persona esté ahí en un hospital de Barcelona, pues ahí vamos a hacer todo el seguimiento y toda la cuarentena.
1: Buenos días. Yo quería preguntar, lo primero, confirmar que el avión que va a traer a los españoles ya está en el aeropuerto de Tenerife, es decir, está ya preparado y que está allí. Y también han dicho que el barco va a repostar y se subirá a avituallamiento. Entonces, por un lado, ¿cómo se va a hacer sin tocar puerto? Y por otro, ¿cuánto tiempo va a estar el barco, digamos, en el puerto? Porque además habrá gente que tardará más en bajar si todavía no están preparados los aviones y no se sabe si sus países los van a poder tardar. Entonces, ¿cuánto se calcula que el barco esté allí parado?
2: Bueno, gracias, ministra. Gracias por la pregunta. El barco va a estar lo imprescindible para poder repatriar, que salgan todos los tripulantes y pasaje del mismo y sean repatriados en los distintos vuelos. Como decimos, ya están muchos de los vuelos, ya están totalmente confirmados, y los que no están confirmados en el día de hoy se van a confirmar, es decir, que son aquellos pasajeros de estados de la Unión Europea que no pueden disponer sus países de vuelos independientes para esa repatriación o fuera de la Unión Europea en los mismos términos. Pero el mecanismo europeo de protección civil respecto a los primeros, es decir, aquellos pasajeros de países de la Unión Europea sin avión nacional, pues ya ha puesto a su disposición dos aeroplanos. Y lo mismo se ha comprometido a realizar, en caso de que sea necesario, con los pasajeros de países no UE, no Unión Europea. Con lo cual, en el día de hoy, todo eso va a quedar perfectamente cerrado y el buque permanecerá el tiempo imprescindible y necesario para que el pasaje salga y sea repatriado, que trataremos que sea a la mayor brevedad posible, de que la tripulación que salga, los 30 de la tripulación, como también ha dicho la ministra, también puedan desembarcar y ser repatriados, e inmediatamente que esto acontezca, se procederá al avituallamiento y al repostaje del barco para que pueda zarpar con destino a los Países Bajos. Todo con la máxima seguridad, sin riesgo alguno. Igual que la repatriación se va a hacer sin riesgo alguno y con zonas aisladas, todas las zonas van a permanecer aisladas, el avituallamiento posterior y el repostaje del buque va a acontecer en los mismos términos. Todo bien casado en los tiempos, sin solución de continuidad y en el tiempo más breve, pero evidentemente con todas las medidas garantizando la seguridad de todos los que intervienen en todo este operativo, tanto en el de repatriación como también en el posterior de avituallamiento del buque.
3: ¿Qué tal? Buenos días. Quería saber si, creo que no ha quedado claro si el avión que va a traer a los españoles ya está en Tenerife, y quería saber el número exacto de personas que van a bajar del barco, porque como hay ahora, pues eso, hemos sabido qué tripulantes se quedan, cuáles no, si pueden darnos la cifra exacta de personas que desembarcan. Y si, por aclarar, que es lo que me ha parecido entender, si las personas que son de países que no son de la Unión Europea, esos aviones del mecanismo europeo los van a repatriar, o sea, que también van a ser repatriados.
2: Todos van a ser, perdón, ministra, todos van a ser repatriados, también los de países de la no Unión Europea, nacionales, perdón, no Unión Europea en esos términos, también van a ser repatriados. Vía el mecanismo, que por eso está al tanto el mecanismo europeo de protección civil, para el caso de que fuera necesario también con los no Unión Europea. Pero diré que incluso las cuestiones son también de distinta índole, porque hay residentes en países no Unión Europea que van a ser repatriados por los países donde residen, que no son nacionales. Esos casos también existen, ese concepto. Es decir, lo importante es que todos van a ser repatriados. Todos van a ser repatriados en condiciones de máxima seguridad y sin riesgo alguno para la salud, evidentemente, de la población civil, pero tampoco de todos los funcionarios y de todos los integrantes del dispositivo, que van a estar protegidos con todos los medios necesarios y precisos. Eso es lo importante. El número, pues el número finalmente va a depender también de lo que la tripulación o decida la naviera, de cuál es el número de integrantes de la tripulación que permanezca. Nuestras últimas noticias, como ha dicho la ministra, son 30 los que permanecerían, 17 los que serían repatriados de la tripulación, pero cualquier circunstancia que pueda determinar la naviera pues puede conllevar alguna modificación en una o dos personas, pero todas van a ser. Lo importante, el pasaje, todo íntegramente va a ser repatriado, y de la tripulación, lo que tenemos noticias ahora por disposición de la propia naviera, de la propietaria del buque, lo que consideren ellos necesarios para trasladar el buque hasta Países Bajos, pues han determinado ahora que 17 de ellos pueden ser sacados y repatriados directamente. Pero bueno, esa es una cuestión que puede surgir cualquier pequeña diferencia, pero por una contingencia, pero nada relevante, y que no tiene ninguna incidencia en lo que es el protocolo de actuación.
0: Una sola cosa, dentro del el buque van los 147 pasajes y tripulación, y van los cuatro, los dos epidemiólogos de los dos expertos de Países Bajos, el representante de la Organización Mundial de la Salud de África y un representante del ECDC. Esos también, obviamente, van a ser repatriados. El representante de la Organización Mundial de la Salud África se le considera un contacto, con lo cual vendría también al Gómez Ulla.
4: Hola, buenas tardes. Yo les quería preguntar, respecto al avión de KLM, ¿ya han determinado que no quedan más españoles o personas que tuvieran destino en España después de haber detectado esos dos, tres casos? Y la otra, voy a preguntarles, ¿la mujer que está en Barcelona se puede quedar ahí confinada porque ha mostrado su disposición, pero han comentado que si se negara, se la tendría que llevar a Gómez Ulla, como que allí, ¿no?, al tener esa jurisdicción militar, sí que se la puede obligar? ¿Ese protocolo va a ser igual en todos lados? Es decir, ¿solo se puede obligar a la gente a confinarse en el Gómez Ulla? Gracias.
0: Según la orden que tenemos y del protocolo, ahora mismo la orden es una cuarentena en el Gómez Ulla, siempre y cuando sea necesario activar ese requerimiento judicial. Dicho esto, la mujer de Barcelona ha mostrado, por supuesto, toda la voluntad y toda la preocupación también por su propia salud, también para ponerse a disposición del Servicio de Salud catalán. O sea que, en ese caso, ningún problema. Y no me acuerdo la primera pregunta. Ah, el avión. En el rastreo que se está haciendo, que como saben es un rastreo que estamos haciendo con las autoridades internacionales, en el rastreo que se está haciendo junto con los epidemiólogos, no solamente del ECDC, sino los epidemiólogos de aquí del Ministerio de Sanidad, del Gobierno de España, hasta ahora ese rastreo nos ha llevado a dos personas que residen aquí y una persona que pasó por aquí. O sea, quiero también señalar lo exhaustivo, ¿no? Estamos detectando a todas las personas, no solamente que puedan residir, también hay tres ciudadanos que tienen pasaporte extranjero, pero que en el año 2025 residían aquí en España. También estamos investigando que de esos tres pasajeros que tienen pasaporte extranjero, pero que el año pasado residían, estamos averiguando si siguen residiendo aquí o si su destino final en un momento dado va a ser aquí en español. Quiero decir, es súper minuciosa la investigación para no dejarnos ningún cabo suelto y para no dejarnos ningún contacto y ningún rastreo. Y esto es fruto del orgullo de tener un sistema de salud pública y de vigilancia epidemiológica español que es robusto y que está en contacto y en colaboración permanente con las autoridades europeas y con las autoridades internacionales. Por eso era importante que este mecanismo que es inédito, se llevara a cabo en España, por toda la seguridad que podemos darle, no solamente a la gente que está dentro del pasaje, dentro de la tripulación, sino la seguridad que le podemos dar al mundo entero de que esto se va a hacer bien y que no va a haber ningún tipo de contacto añadido al que ha habido dentro del barco.
2: No sé si podría añadir una cuestión, porque creo que es también para generar lo que es, ¿verdad?, funcionamiento, coordinación entre instituciones. Digo porque se hablaba de la mujer que está en, no sé si es el Clínic en Barcelona, y que ella misma es la que voluntariamente está cumpliendo la cuarentena. Cualquier problemática que podría surgir, que ahora es voluntario, pero imaginémonos que decidiera no seguir, evidentemente para eso está la coordinación con las autoridades sanitarias, que lo comunicarían y rápidamente se podría solicitar, si se interesara, también ese internamiento o esa obligatoriedad. Es decir, todas las instituciones estamos perfectamente coordinadas, controladas, y podemos actuar de inmediato si hubiera que tomar alguna medida en cualquier sentido para garantizar, vuelvo a decir, lo que nos preocupa y nos ocupa ahora, que es la salud pública.
5: Buenos días. Preguntarle a la ministra, los que no sean recogidos por sus países y se haga cargo Países Bajos, ¿van a pasar la cuarentena allí? Y luego preguntarle también al ministro sobre la narcolancha. El Partido Popular recuerda que le reprobó por la tragedia de la narcolancha en Barbate en febrero del año pasado. ¿Se siente interpelado y si va a tomar alguna medida especial por esta situación?
2: ¿Contesto la...?
0: Sí, es que, perdona, ¿cuál es...?
2: Lo de los Países Bajos.
0: Ah, todas las personas van a ser repatriadas. Aquí, en España, solamente se van a quedar los ciudadanos españoles y, en principio, el integrante de la Organización Mundial de la Salud de África, que tiene que guardar cuarentena porque se le considera contacto y porque en los contactos que estamos teniendo con los diferentes gobiernos así se ha procedido. Todos los demás van a ser repatriados.
2: Bueno, respecto a la pregunta referida, no me siento interpelado por el Partido Popular. En primer lugar, esto ha sido un trágico accidente, que evidentemente no nos hubiera gustado, pero nosotros desde el 2018, vuelvo a decir, hemos puesto más medios de los que se han puesto nunca en la lucha contra el tráfico de drogas en toda España y en la zona de Gibraltar, del campo de Gibraltar, más aún si cabe. Actualmente hemos incrementado el 20% de efectivos. Hemos adquirido más de 20 embarcaciones. Una de las dos embarcaciones, el río Antas, que ayer se vio involucrada en el accidente con otra embarcación de la Guardia Civil, es una de las más modernas, entregadas en 2025. Una de las más modernas para luchar contra las narcolanchas. He dicho un 20% más de efectivos, más embarcaciones, más medios, más vehículos, más medios de todo tipo para la lucha contra el narcotráfico. Ayer presenté dos operaciones claves de la Guardia Civil, una que se había desarrollado en el Atlántico, en alta mar, con la cooperación y colaboración de otros países, con un resultado importante, y otra donde se ha hecho el mayor alijo, la mayor incautación de cocaína, más de 30 toneladas, 30.215 kilogramos, si no me equivoco, con un valor en el mercado ilícito de más de 812 millones de euros. Pero son todas las operaciones que se han desarrollado durante estos 7 años, tanto por Guardia Civil como por Policía Nacional. Más de, en estos 7 años, 8 años, más de 45.000 operaciones, más de 30.000 detenidos por temas de narcotráfico. Dinero incautado, bienes incautados y sobre todo somos una referencia en la cooperación internacional. La lucha contra unas organizaciones criminales violentas evidentemente no es algo sencillo, pero lo que por eso hablaba brevemente al principio y reconociendo el trabajo tan importante de nuestras fuerzas y cuerpos de seguridad, de dotarles de medios. Esos medios son los que se les ha dotado en estos 8 años. Yo me puedo sentar con cualquier ministro anterior a mí para poder valorar y poner encima de la mesa datos. Datos que todos los medios de comunicación tenéis, porque son datos oficiales de todo lo invertido, de todas las operaciones desarrolladas. Evidentemente, las tragedias nos gustaría que no tendríamos que enfrentar, pero no se puede llegar a evitar todas las tragedias. Por eso quiero decir y reconozco ese trabajo. ¿Qué se había hecho antes? Me parece un cinismo decir que se había hecho algo cuando no se había hecho nada y mis primeras actuaciones en el 2018 del Gobierno de España fueron luchar contra el narcotráfico que se ha continuado.
6: Sí, hola otra vez. Es un detalle muy menor. Entiendo entonces si el representante de la OMS África va a hacer cuarentena en el Gómez Unya, ¿desembarcará también en el primer grupo con los españoles o no?
0: Sí.
7: Pues acabamos, muchas gracias.
0: Muchas gracias. Ah, ¿hay aquí uno? Oh. Sí, perdón. Mientras le llega el micrófono, también quería decir que tenemos total colaboración y total comunicación tanto con el presidente catalán como con el presidente de la Comunidad Valenciana y, como no, por supuesto, con el señor Clavijo, con el que hemos mantenido contacto desde el martes hasta esta mañana, un contacto estrecho y constante.
7: Dos cositas muy rápidas. Yo quería preguntar, por un lado, con ese rastreo que decían que está haciendo exhaustivamente, etcétera, yo quería saber si es previsible que en algún momento se conozca algún caso más, síntomas, es decir, qué previsión hay de que si esto puede ocurrir. Y al ministro, con respecto a la pregunta que hacía la compañera de las críticas del Partido Popular, no sé si se siente interpelado por las críticas de los guardias civiles, de los sindicatos, que hemos escuchado alguna también. Gracias.
0: Los escenarios de salud pública siempre tienen que abordar todas las previsiones. Pero por eso digo, tenemos unos mecanismos de vigilancia epidemiológica tan exhaustivos que somos capaces de llegar a una mujer que ha estado una semana en Barcelona, pero que ahora mismo está en Sudáfrica. Quiero decir, que voló en el día 25 de abril, que voló en un vuelo en el que se subió una mujer que luego posteriormente falleció. Con esto quiero dar buena cuenta de lo exhaustivo que son la vigilancia epidemiológica, no solamente a nivel nacional, sino también a nivel internacional, y que por eso esto es un criterio también de seguridad y esto es un criterio también de orgullo de haber elaborado pues, todos los protocolos y todas las medidas de vigilancia epidemiológica a nivel de salud global. Yo no puedo asegurar aquí que no aparezcan más contactos, pero sí que es verdad que se está rastreando todos y cada uno de las personas que fueron en ese vuelo y, por supuesto, todos y cada una de las personas que han podido tener algún tipo de contacto con las personas que han sido diagnosticadas con antivirus.
2: Yo comparto la preocupación de las asociaciones de guardias civiles y de los sindicatos de policía por tener los mejores medios de investigación, de persecución y de seguridad de los propios agentes. Y los propios agentes, las asociaciones y sindicatos, tanto asociaciones de guardia civil como sindicatos de policía, nadie ha dicho lo contrario a lo que he comentado yo. 20% más de efectivos, mucha más inversión en medios materiales de todo tipo. Mucha más efectividad en la lucha contra el narcotráfico, en operaciones desarrolladas, en detenciones, en dinero incautado, en cooperación internacional, como la que he hecho referencia. La lacra y luchar contra las organizaciones criminales es una cuestión de absoluta complejidad. Por eso damos todos esos medios. Y ellos son también igualmente conscientes de que lo que ahora, de lo que llevamos trabajando en materia de seguridad y de lucha contra el narcotráfico con medios en los últimos 8 años, desde luego no tiene nada que ver con la ausencia de medios y de trabajo que se ponía a su disposición en otros gobiernos. Yo siempre digo, me puedo sentar, yo siempre, como veis, doy datos. 45.000 operaciones, más de 30.000 detenidos, un 20% más de efectivos, 20 embarcaciones más, solo embarcaciones del servicio marítimo. No estoy hablando de otros medios como drones, como seguimiento, mecanismos de seguimiento, de interceptación, de todo tipo puestos a su disposición. Ese incremento de un 20%, y diré una cuestión muy clara, actualmente en todo lo que es la zona sur de España, por ejemplo en Guardia Civil, las plantillas, la RPT, está cubierta a más de un 92%. En el 2018, cuando llegamos nosotros al gobierno, estaba en un 74-75%. Yo creo que cuando se incrementa un 20% una plantilla y encima está cubierta en un 92%, es que la gente que está trabajando sabe que está trabajando con medios y suficientemente apoyada. Lo que es también triste, pero es verdad, todas las tragedias no pueden evitarse. Pero que tenemos margen de mejora, siempre hay margen de mejora, pero saben que estoy trabajando. Cualquier dato de estos, os pregunto si alguno de estos datos alguien me los refuta como no ciertos. Yo solo puedo dar datos. Cuando estamos hablando del mundo, de la historia o la realidad de la desinformación, pues yo doy los datos. Sabéis que lo repito muchas y muchas veces, pero no veo que nadie se quiera sentar conmigo a rebatirme, incluso no sentarse conmigo, rebatirme esos datos y decirme lo contrario a lo que he expuesto. Pero vuelvo a decir, esta tragedia nos toca mucho y quizá nos toca más a los que estamos trabajando mucho en la lucha contra el narcotráfico.
8: Pues acabamos, gracias.
0: Muchas gracias.
9: Pues lo primero, sobre los guardias civiles fallecidos en Huelva, dice el ministro que han puesto más medios que nunca en la lucha contra el narcotráfico y que seguirán aumentando. Y en cuanto al brote de antivirus, insiste el gobierno en que el riesgo para la población sigue siendo bajo, que no va a haber contacto con la población civil en Tenerife y que se va a hacer con la máxima seguridad para todos. Que el Ondius va a llegar entre las 4 y las 6 de la madrugada, hora canaria, debido a las excelentes condiciones de navegación, que va a estar asistido por un remolcador y que antes del desembarco se va a confirmar que los pasajeros están asintomáticos. A partir de ahí irán saliendo en función de los aviones que estén preparados. Primero los españoles y también el representante de la OMS África, que va a estar con ellos en el Gómez Ulla. Todos con mascarilla FP2 para el personal, también médico y quienes tengan contacto operativo con los traslados. Han confirmado una vez aquí ya en Tenerife vuelos a Francia, Alemania, Bélgica, Irlanda, Países Bajos.

0: Dos aviones de la Unión Europea también para aquellos países de la Unión que no tengan capacidad para ese vuelo, esos vuelos, y también fuera de la Unión, Reino Unido y Estados Unidos. Los que no pertenecen a la Unión Europea y que no tengan medios, pues dice el Gobierno que se va a preparar un plan de contingencia con el Gobierno de Países Bajos. El resto, tras repostar y avituallar el buque, van a partir a Países Bajos, donde llegará el fallecido y donde se va a desinfectar también el buque. Los pasajeros solo podrán ir con una bolsa, equipaje de mano, el resto del equipaje se queda en el buque. Y también ha explicado la ministra que los españoles, que están todos asintomáticos, serán escoltados por el ejército al Gómezulla, donde les van a hacer pruebas, donde van a estar en cuarentena, pero también dice que han pedido que se respete su privacidad, que están deseando volver a España y que van a tener a su disposición un equipo de psicólogos para atender su salud emocional, porque dicen que han tenido, que tienen bastante estrés. Y dos apuntes más sobre el rastreo. Hay confirmados tres mujeres que viajaban en el mismo vuelo con la neerlandesa que fue evacuada, que falleció después, que solo una tiene síntomas, la de Alicante, que está ingresada. El resto es una mujer africana que se encuentra en Sudáfrica, pero que recaló en Barcelona, que han contactado con ella y que en principio no tiene síntomas. Y después la del Clínic, de las que les hemos hablado durante toda la mañana. Estos son los principales datos que ha dado el Gobierno sobre este asunto y del que vamos a estar muy atentos durante las próximas horas. Y seguimos con más asuntos, porque en la localidad de San Javier, en la región de Murcia, han guardado hoy un minuto de silencio en memoria de esos dos guardias civiles fallecidos en esa operación contra el narco en Huelva. Uno de los agentes creció en el municipio, que ha decretado un día de luto. Las autoridades han condenado el trágico suceso.
1: Con consternación, con dolor y también con indignación de que volvamos a tener una desgracia como esta, ¿no?
2: Es un día triste, es un día de mucha pena, es un día también de rabia, y no podíamos faltar en mostrando nuestra solidaridad.

0: Será previsible que serán los ciudadanos españoles los que desembarquen primero. Todos los pasajeros desembarcarán utilizando una mascarilla FFP2 como medida preventiva adicional.
1: ¿Qué tal? Saludos de nuevo. Son algunos de los mensajes que ha dejado la ministra de Sanidad en esa rueda de prensa que ha dado junto al ministro del Interior. Ha asegurado que el crucero llegará sobre las 4, entre las 4 y las 6 de la mañana, hora canaria. Mónica García confirma que serán los españoles, como han escuchado, los primeros en desembarcar en el puerto de Granadilla de Abona, en el sur de Tenerife, donde les vamos a mostrar la imagen que nos llega en directo desde allí. Ahí se están ultimando los detalles de ese operativo del que han dado cuenta en el gobierno. Han explicado que van a salir vuelos de Francia, Alemania, Bélgica, Irlanda, Países Bajos, dos vuelos fletados también por Bruselas, y fuera de la Unión Europea, Reino Unido y Estados Unidos también han confirmado que preparan vuelos para repatriar a sus nacionales, donde, como decimos, se ultiman los detalles de este operativo en ese puerto de Granadilla de Abona, donde, como dice el gobierno, ha explicado, se van a mantener todas las medidas de seguridad para garantizar que todo se produzca de una forma segura y sin riesgo para la población.
2: Todo está dispuesto, sea cual sea el momento de llegada del buque. Cuando se produzca, todo el dispositivo estará preparado para que el proceso de desembarque del pasaje y de la tripulación, así como su posterior repatriación a sus países de origen, se realice de la manera más rápida posible y, sin duda alguna, en condiciones de máxima seguridad.
1: Y en cuanto a los casos en observación fuera del barco, hay dos en España y uno fuera de ella. En el caso de España son dos mujeres, una en Alicante que está ingresada, esta sí que tiene síntomas, tiene tos, ha dicho la ministra, y otra mujer en Barcelona que va a ingresar en el Clínic sin síntomas. También ha explicado la ministra que hay una mujer sudafricana que recaló en Barcelona, que en estos momentos se encuentra en Sudáfrica, pero se ha contactado con ella, se le ha hecho una

0: El activista hispano-palestino Saif Abu-Keshef, detenido en Israel, será liberado en las próximas horas. Lo ha anunciado el ministro de Exteriores, José Manuel Álvarez, y ha explicado que así se lo han comunicado las autoridades israelíes al consulado de España. Abu-Keshef fue interceptado hace 9 días en la flotilla hacia Gaza por el ejército en aguas internacionales. La tregua de 3 días entre Kiev y Moscú, anunciada por Donald Trump, se enmarca en el Día de la Victoria que celebra hoy Rusia. Vladimir Putin ha presidido el tradicional desfile militar, aunque este año es un poco diferente, menos lucido, no ha mostrado su armamento más pesado. Estados Unidos dice que espera la respuesta de Irán a su plan de paz para esta mañana de sábado. De momento no se sabe nada, sigue sin embargo la tensión en aguas del Estrecho de Hormuz. Y pendientes del tiempo aquí en España, porque en Alicante se ha activado la alerta amarilla por fuertes tormentas y por granizo. Fíjense, son granizadas que dejan imágenes como esta en la mañana de este sábado. La EMET prevé hasta 60 litros por metro cuadrado en algunas zonas. Las tormentas avanzan hacia el norte de la provincia y otras 11 comunidades están también en alerta. Es una inestabilidad que se va a mantener durante este fin de semana.
1: ¿Qué tal están? Sábado inestable en gran parte de España, con lluvias que por una parte van a afectar principalmente a áreas del este peninsular, Baleares y con chubascos tormentosos que irán descargando en el resto de España. Van a ser más fuertes por la tarde, sobre todo en zonas del centro y del interior norte del país, acompañadas además de granizo y de fuertes rachas de viento localmente. Las máximas van a seguir bajando, no pasarán de los 20 grados en Valencia, de los 17 en Soria o en Segovia.
0: Pues vamos a recapitular los mensajes que han trasladado tanto la ministra de Sanidad como el ministro del Interior en esa rueda de prensa que acabamos de ver. Mónica García ha explicado los detalles de cómo va a ser ese operativo, concretamente del desembarco de los pasajeros del buque.
2: El alcance del puerto de Granadilla será durante la madrugada de hoy a mañana, aproximadamente entre las 4 y 6 de la madrugada, hora canaria. Serán los ciudadanos españoles los que desembarquen primero. Todos los pasajeros desembarcarán utilizando una mascarilla FP2. Ni parte del equipaje ni el cuerpo de la persona fallecida desembarcarán en Canarias. Permanecerán a bordo junto con parte de la tripulación. El buque continuará posteriormente rumbo a Países Bajos. Una vez que lleguen al aeropuerto de Torrejón de Ardoz, serán trasladados al Hospital Gómez Ulla, donde se les realizará una cuarentena preventiva. Ya tenemos la ratificación judicial de la orden del Ministerio de Aplicación de las Medidas de Salud Públicas que son relativas a esta cuarentena. Estamos hablando de compatriotas que están asintomáticos, que van a, bueno, van a colaborar, por supuesto, para mantener no solamente su propia salud, sino también para asegurar los protocolos de salud pública.
0: Por su parte, el ministro del Interior ha confirmado que el dispositivo de repatriación de los pasajeros del crucero está ya preparado. Y Grande Marlaska asegura además que el gobierno de Países Bajos deberá encargarse de la desinfección completa del buque cuando llegue allí.
3: La prohibición de cualquier navegación a menos de una milla náutica del buque. El dispositivo de repatriación que hemos diseñado impide cualquier contacto con la población civil, que no va a correr riesgo alguno. Solo cuando el avión con destino a un país concreto esté en la pista de despegue listo para volar, los nacionales de dicho país serán desembarcados. Ya están programados los vuelos de repatriación con destino a Francia, Alemania, Bélgica, Irlanda y Países Bajos. En el caso de los países que no pertenecen a la Unión Europea, están ya confirmados y dispuestos vuelos de repatriación con destino a Gran Bretaña y Estados Unidos.
0: En territorio español, aquí en España, hay 2 casos en investigación por antivirus, uno en Alicante y otro en Cataluña. Se trata de 2 mujeres que estuvieron en el avión de Sudáfrica con una de las pasajeras del crucero que estaba gravemente enferma y que finalmente murió. Nos vamos a acercar hasta Barcelona, donde las autoridades sanitarias hacen seguimiento a una de las mujeres. Alba Prieto, ¿ha llegado ya la mujer que tenía previsto llegar al Clínic?
4: Sí, lo ha hecho.

0: Hace una media hora, esta mujer que es contacto, recordamos, por un positivo de antivirus. Desde el hospital, de hecho, recuerdan eso, que se va a tratar no como paciente, sino como contacto, y que por lo tanto tiene que hacer aquí esa cuarentena obligatoria. La hará entre 3 y 6 semanas, donde estará completamente vigilada por profesionales que tienen experiencia con virus con estas características. Nos decían ahora que lo primero que le harán es una PCR doble por saliva y también por sangre, y que será a partir de mañana cuando tengamos los resultados. Si da negativo, le repetirán la prueba en una semana, y si diese positivo, lo primero que harían, además de controlar los síntomas que pueda tener, sería hacer una reconstrucción de los contactos con quienes haya podido estar esta mujer. Nos recuerdan también desde el hospital que ellos esperan que salga negativa esa prueba, porque es una persona que, recordemos, que estuvo en ese avión poco tiempo expuesta a ese virus, porque en una primera reconstrucción de contactos no se la localizó porque ya se cambió de asiento, y que por lo tanto se considera que su grado de exposición ha sido bajo. Desde el Govern de la Generalitat también lanzan un mensaje, primero de confianza a los científicos y también de calma y de tranquilidad, y piden también a los ciudadanos que se informen a través de vías oficiales.
1: Una persona asintomática, a la llegada al hospital se le va a realizar las pruebas pertinentes, entre ellas una PCR que nos permitirá saber si esta persona está infectada o no. Si el resultado es negativo, como todos esperamos, esa persona va a permanecer ingresada durante el periodo de cuarentena.
2: Como les contamos, en poco más de 12 horas llegará a aguas canarias el crucero Ondius, de bandera de Países Bajos, en el que, recordemos, han registrado al menos 8 casos de antivirus con 3 fallecidos. Para entonces hay previsto un operativo especial que va a evacuar a buena parte de los pasajeros y de la tripulación del barco. Nos vamos en directo hasta Tenerife, al puerto de Granadilla de Abona. Miguel Noya, ¿cómo va a ser ese operativo? ¿Qué más datos tienes tú?
3: Pues sí, siguen aquí los preparativos, sabiendo que se retrasa un poco la llegada. Será en torno a las 4, entre las 4 y las 6 de la mañana, hora canaria, pero que no será ya hasta bien entrado el día, con luz natural, cuando se haga esa delicada operación de desembarco de las personas que van a bordo del barco. Según ha dicho el gobierno, va a ser seguramente los españoles quienes desembarquen. Primero se les va a exigir que lleven lo justo con ellos, que lleven el móvil, documentación y poco más. Se les va a exigir que se pongan una mascarilla FFP2, al igual que van a ir muy protegidas las personas que participen en el operativo de desembarco. Aquí hay que decir que se está produciendo una gran expectación mediática, con medios venidos prácticamente de todo el mundo, dado el impacto mediático que está teniendo esta noticia.
4: El puerto de Granadilla se ha convertido en el protagonista accidental de esta crisis sanitaria, una infraestructura que arrastra la polémica desde que el gobierno canario la ideó a finales de los años 90. Concebido como un apoyo al puerto de Santa Cruz de Tenerife, su construcción chocó frontalmente con los ecologistas, que lograron paralizar las obras en los tribunales, tras una histórica movilización en 2006. Finalmente, la dársena fue inaugurada en 2018, una factura que arrancó en 200 millones de euros y que, a su finalización, se espera supere los 400. A día de hoy es el mayor recinto industrial del archipiélago, pero su actividad es prácticamente residual. Los fuertes vientos de la zona complican el atraque de grandes buques, limitando su uso a la carga de chatarra, gas o piezas de aerogeneradores. Un macropuerto donde apenas trabaja medio centenar de personas. Son ellos quienes ahora, tras protestar a las puertas del Parlamento Autonómico, amenazan con bloquear el puerto para frenar el desembarco de Ondius. Con los focos de la comunidad internacional puestos sobre sus muelles, este puerto tinerfeño gestionará una alerta sanitaria sin precedentes.
2: Como les contamos, los pasajeros van a ir abandonando el barco según sus nacionalidades, primero los españoles, y serán trasladados directamente a su avión para viajar a los diferentes países. Aviones que saldrán desde el aeropuerto de Tenerife Sur, y allí continúa Melania Valencia. Melania, cuéntanos.
5: Así es, la coordinación aérea va a ser uno de los puntos más complicados de este dispositivo de evacuación. Ya sabemos que los pasajeros llegarán aquí en transporte militar, en separados por nacionalidades, con mascarillas y solamente con una bolsa en la que llevarán enseres personales. No entrarán a la terminal, irán directamente a la pista y ahí subirán en los aviones. Por ahora sabemos que los españoles serán los primeros que llegarán a este aeropuerto. Con ellos irá el representante de la ONS, que subió en Cabo Verde, y aquí en un avión militar viajarán hasta Madrid. Hasta ahora 7 países han dicho que enviarán aviones aquí a Tenerife Sur para repatriar a sus ciudadanos. Aquellos que no envíen países será la Unión Europea la que se haga cargo, y a los extracomunitarios que no envíen aviones se le ha pedido colaboración a Países Bajos y al armador, pero en último caso también será la Unión Europea la que tenga que responder. El ministro del Interior insiste que todos los pasajeros van a ser repatriados en condiciones de seguridad y sin poner en riesgo la salud de la población civil de la isla.
2: Países Bajos, por tanto, se prepara para recibir a sus nacionales y después para la llegada de ese barco crucero que tiene bandera de ese país. Las autoridades han explicado hoy cuáles van a ser las pautas de la cuarentena que van a seguir viajeros y tripulantes a su llegada. En Ámsterdam sigue Alberto Freire. Alberto, ¿qué han dicho?
6: ¿Qué tal? Buenos días. Sí, el gobierno, primer lugar, lo primero que ha dicho es que no hay motivos para alarmarse, que se trata de un virus con una potencialidad muy, muy baja, que no tiene nada que ver con lo que fue la pandemia de COVID. En el caso de aquellos pasajeros, tripulantes que lleguen asintomáticos, lo que se espera es que lleven a cabo una cuarentena en sus domicilios, que debería durar 6 semanas desde el último contacto de riesgo que hubieran podido tener. Ahora mismo hay 8 pasajeros y 5 tripulantes de origen neerlandés en ese barco. Según ha explicado el propio ministro del Interior, Marlaska, ha comentado que lo que debería hacerse es una salida lo más rápida posible en coordinación con el Ministerio de Exteriores de los Países Bajos. Así es, por parte del gobierno aquí también está confirmado que están en estrecha colaboración y que parte de su personal en la Embajada de Madrid está desplazado ya en Tenerife para llevar a cabo esa evacuación tan pronto como las autoridades españolas se lo permitan. Aquí será donde se lleve a cabo y aquí es donde también se está hablando con la naviera de bandera de Países Bajos, también con el armador del barco, para ver cuál es el plan de contingencia, para ver cuáles son los tripulantes que son los que se quedan a bordo de la embarcación para traerla hasta aquí para esa desinfección. De lo que hablaba el propio ministro Marlaska es de que serían en torno a 30 los que se quedarían y 17 los que abandonarían el barco.
7: Hace 2 semanas, el crucero Ondius hizo escala en Santa Elena, una isla del Océano Atlántico ubicada a 1.950 kilómetros de distancia de la costa de Angola, en África. Allí desembarcaron 30 pasajeros, entre ellos el cuerpo del primer fallecido, un ciudadano holandés, y también su mujer, que murió poco después en Sudáfrica. Los pasajeros procedían de al menos 23 países distintos, 15 eran europeos. La Organización Mundial de la Salud y las autoridades sanitarias de varios países mantienen ahora un seguimiento coordinado para localizar posibles contactos y evitar nuevos contagios. En Reino Unido ya hay personas aisladas de forma preventiva y en Estados Unidos varios viajeros permanecen bajo vigilancia médica. En España, las autoridades han localizado a 2 personas vinculadas al vuelo en el que viajó la mujer holandesa antes de morir por antivirus. Una permanece aislada tras presentar síntomas y la otra, un ciudadano sudafricano que pasó por Barcelona, ya ha regresado a Sudáfrica. Mientras tanto, Santa Elena sigue monitorizando a quienes tuvieron contacto estrecho con los pasajeros desembarcados. Todos ellos deberán permanecer, por recomendación, aislados durante 45 días, el periodo máximo de incubación del virus. Aún así, la OMS insiste en no hay indicios de que este brote se pueda convertir en una epidemia global.
2: La Organización Mundial de la Salud llama a la calma, asegura que el brote de antivirus no va a desembocar en una nueva pandemia, pero nosotros nos preguntamos, ¿qué es el antivirus? Pues es un grupo de virus que se propagan principalmente a través de roedores. Vean.
8: El antivirus debe su nombre al río Antan, en la frontera entre las dos Coreas. Durante la Guerra de Corea, a principios de los años 50, miles de soldados estadounidenses y de otros ejércitos sufrieron la llamada fiebre hemorrágica coreana. Los síntomas comenzaban como una gripe, fiebre, dolor de cabeza, vómitos, pero evolucionaban a hemorragias internas, fallos pulmonares y renales graves. De unos 3.000 afectados, alrededor de 500 murieron. Sin embargo, su historia es más antigua. Ya en la Segunda Guerra Guerra Mundial, soldados alemanes y finlandeses en Laponia sufrieron una enfermedad similar asociada a una inusual abundancia de ratones en las trincheras. Incluso se sospechaba que la nefritis de trinchera, que golpeó a decenas de miles de soldados británicos en la Primera Guerra Mundial o casos en la Guerra Civil estadounidense, podrían haber sido provocados por virus de esta familia. La causa principal es el contacto con roedores infectados. El virus se transmite principalmente al respirar partículas de orina, heces o saliva de ratones o ratas, especialmente en espacios cerrados o cuando se remueve tierra. No se contagia por parásitos como se pensó inicialmente. No existe tratamiento específico y la mortalidad puede superar el 35% en algunas variantes. Existen distintas variantes. Las de Europa y Asia suelen causar fallo renal. Las de América, síndrome pulmonar grave. La más destacada es el virus Andes, identificado en 1995 en Argentina y Chile, el único que se transmite de persona a persona en contactos estrechos y prolongados.
9: La única hasta el momento de que tenemos evidencia que se transmite de humano a humano, cosa que no ocurre con las otras cepas de las otras áreas geográficas, y también porque cuando produce complicaciones pueden ser complicaciones graves, ¿no?, que requieren hospitalización y cuidado intensivo, ¿no?
8: En 1993, un brote en Estados Unidos alertó al mundo sobre su presencia en América. Hoy los brotes siguen siendo ligados a roedores, pero también surgen en contextos inesperados, como trincheras en Ucrania o ahora el crucero Ondius, donde el virus Andes ha causado varias muertes y casos confirmados en viajeros de varios países. La OMS considera bajo el riesgo global, pero recuerda que la convivencia con roedores sigue siendo el factor principal.
2: En Huelva, familiares y compañeros han despedido en la misa funeral a los dos guardias civiles fallecidos ayer cuando trataban de detener una narcolancha a 80 millas de la costa. Volvemos con Alejandra Muñoz, que se encuentra en la zona. Cuéntanos, Alejandra, porque creo que estabas en la donde se ha celebrado esa misa funeral y está a punto ya de salir los féretros.
10: Efectivamente, se acaba de finalizar esa misa funeral que se ha celebrado en la Iglesia de la Concepción de Huelva. Ahora mismo están saliendo los familiares, los amigos, los más allegados que han estado presentes dentro de esa Iglesia de la Concepción y están a punto de abandonar la iglesia, los féretros con los cuerpos de los dos guardias civiles fallecidos ayer cuando participaban en un dispositivo de lucha contra el narcotráfico. Los féretros han llegado hasta esta iglesia entre aplausos de familiares, amigos, compañeros y muchos onubenses que se han dado cita aquí en el exterior para rendir homenaje a los fallecidos. Además, también autoridades del Estado y de la Junta de Andalucía han estado presentes. Los agentes perdieron la vida cuando participaban en una persecución a una narcolancha a unas 80 millas el de la costa de Huelva. Hay otros dos agentes que resultaron heridos, uno de ellos graves, aunque se encuentra estable. Hoy es día de luto en Huelva, un día muy triste aquí para los allegados y familiares de los dos agentes fallecidos.
11: Hoy toca lamentar, toca darle el cariño y nuestro respaldo a la familia, a toda la Guardia Civil y a la Policía Nacional, ¿no?, que hacen una labor encomiable en Andalucía. Tiempo habrá para seguir analizando la situación que tienen y los medios materiales, los recursos.
2: El ministro del Interior ha trasladado sus condolencias a las familias de los fallecidos y además ha subrayado el aumento de medios personales y materiales contra la lucha contra el terrorismo, contra el narcotráfico.
12: Y es el día para reconocer el trabajo de tantos y tantos guardias civiles, policías nacionales y en concreto para estar con la familia de Germán, de Jerónimo, de todos los fallecidos en acto de servicio y deseando la más rápida recuperación de Cristian y de Vicente.
2: León 14 ya tiene agenda para su viaje, para su visita a España. Vamos a recordar que va a ser del 6 al 12 de junio y que va a pasar por Madrid, Barcelona, Gran Canaria y Tenerife. Bueno, pues para conocer mejor cómo se organiza una visita de esta magnitud y qué mensaje quiere dejar León XIV en España, nos acompaña aquí en el plató del Canal 24 Horas Yago de la Cierva, que es coordinador general de la visita del Papa a España, es experto en comunicación, vamos a recordarlo, de crisis, y director ejecutivo de la Jornada Mundial de la Juventud de Madrid 2011, así que ya tiene experiencia. Yago, bienvenido y gracias por acompañarnos.
13: El pelo blanco es de la JMJ.
2: Ah, sí, ¿no?

0: hice sufrir mucho. No, ¿no? Bueno, entiendo yo que una visita de estas características, bueno, es importante. Además, se anunció el 25 de febrero, el Papa llega, si no tengo mal el dato, el 6 de junio, calculando 4 meses apenas para una visita de esta magnitud. ¿Cómo se organiza una visita así, Iago?
1: Pues con muchísimo cuidado. Hay una primera decisión del Papa de que quiere ir y en ese sentido somos unos privilegiados porque viene aquí antes de ir a Estados Unidos, antes de ir a Perú, antes de ir a cualquier otro país de Europa. Y el Papa decide a dónde quiere ir y el Papa decide qué quiere decir en cada sitio.
0: ¿Ah, sí? ¿El Papa lo ha decidido?
1: Claro.
0: ¿Él tiene capacidad de decisión?
1: Tiene toda la capacidad de decisión.
0: Claro, porque, ¿y la agenda ya se presenta cerrada? ¿O quién decide la agenda? Una vez que, o sea, ¿él decide el lugar, el origen, y luego decide la agenda o hay alguien que tiene ayuda también?
1: Digamos, el Papa habla con los obispos que le han invitado y decide, voy a ir a Barcelona, voy a ir a Madrid, voy a ir a Tenerife, voy a ir a Canarias. Y una vez que ha decidido eso, pide propuestas, ideas, y empiezan a trabajar con el Papa y les dice, estas son mis prioridades, acepta el programa, y el Papa acepta en primer lugar y se publica, es lo que se ha publicado esta semana pasada, la agenda pública de actos públicos del Papa, donde hay un montón. Uno le echa un vistazo y dice, pobre Papa, pero le hemos llenado esos días, ya que está aquí, hay que sacarle partido al último minuto.
0: Ahora vamos a hablar exactamente de lo que es la agenda, pero vamos a hablar del recorrido. El viaje empieza, está en Madrid, luego Barcelona, Canarias. ¿Por qué se han elegido precisamente estas tres ciudades? ¿Qué mensaje quiere dar el Papa?
1: Pues el Papa ha heredado un viaje que ya había planeado el Papa Francisco a Canarias. Y el Papa, al llegar, el Papa León, al llegar, ha dicho, mi predecesor se comprometió y yo lo voy a hacer. Y aparte que es muy importante el viaje a Canarias, a las dos diócesis, Las Palmas y Tenerife, para poner en el foco de la atención mundial, no solamente de España o de Europa, sino mundial, el drama de esa vía atlántica, de la ruta atlántica de la migración. Por eso es muy importante. Después, ¿qué pasó? Pues que coincide el 10 de junio la inauguración de la Torre de Jesucristo y de la Cruz arriba y el centenario de Antoni Gaudí. Y por lo tanto, el 10 de junio no se podía mover, ¿no? Los centenarios no se pueden mover. Y el Papa aceptó la invitación, que también le habían hecho al Papa Francisco, aceptó la invitación del Cardenal Omella. Y luego el Papa llamó al Cardenal de Madrid, a don José Cobo, y le dijo, quiero ir a Madrid. Se llevó un susto, pero empezamos a trabajar casi
0: enseguida. Eso no se lo esperaban.
1: Yo creo que el cardenal de Madrid pensó, bueno, lo ha dicho él, pensó que se lo decía a todos, me gustaría ir a tu ciudad. Y resulta que en la siguiente reunión, cuando vio cómo van los preparativos, pues dijo, va en serio. Y ya entonces empezamos ya a trabajar en serio.
0: Hemos hablado de que va a ser una agenda muy ocupada.
1: Sí.
0: Va a visitar una cárcel, centro de personas sin hogar, espacios vinculados a acogidas de migrantes. Precisamente en una España donde la migración está en el centro del debate político, ¿qué mensaje cree que quiere lanzar León XIV?
1: Bueno, la centralidad de las personas vulnerables para la Iglesia es clave y por lo tanto el Papa viene como jefe de Estado y por eso va al Palacio Real y por eso se encuentra con las actividades del Gobierno, con el presidente del Gobierno, con muchas autoridades civiles. Pero el Papa viene también como líder espiritual y en el fondo tiene que tocar el dolor de la gente porque la Iglesia está muy centrada en las personas vulnerables. Y por lo tanto, ese es el sentido de todas esas visitas a sitios donde la gente sufre.
0: Hay gente que sufre precisamente por los abusos de la Iglesia. En la agenda pública no incluye por ahora un encuentro con víctimas. No sé si es algo cerrado o hay posibilidad.
1: Claro que hay posibilidad. Los encuentros con víctimas de abuso se dan en prácticamente todos los viajes, pero siempre se mantienen fuera de la agenda pública. ¿Por qué? Porque hay que respetar la privacidad de las personas. El Papa, cuando se recibe con víctimas de abuso, lo que quiere es contribuir a la sanación, la consolación, muchas veces a la petición de perdón. Pero eso tiene que ser en privado, no podemos hacer de esto un espectáculo público. Y por eso lo importante no es sacarlo a la luz, sino que el Papa pueda encontrarse con esas personas cuando eso sea posible. Y la Santa Sede nunca lo cuenta antes, lo cuenta después.

0: precisamente para proteger a esas personas.
1: Entonces entiendo que sí va a haber un contacto.
0: Yo creo que sí.
1: Claro. Y lo sabremos. Bueno,
0: y pues, lo sabremos a su tiempo.
1: Después.
0: Cuando decimos que la agenda pública se ha publicado, quiere decir que la agenda privada de otras autoridades, de otros encuentros, de, probablemente haya más cosas. Había encuentros pues, con personas que han sufrido otro tipo de cosas, con víctimas de accidentes, con víctimas de trata. Y eso es agenda privada, que es... Si la agenda pública es intensa, la privada no lo es menos.
1: Pues cuéntenos algo de la agenda privada.
0: Es privada todavía. No, bueno, o sea, la Santa Sede todavía no la ha cerrado.
1: No se sabe, ¿no? ¿Hay margen todavía para la sorpresa?
0: Totalmente. Siempre hay sorpresas porque el Papa quiere acercarse a las personas. De hecho, una sorpresa para nosotros ha sido que en muchos escenarios cerrados, el Papa, en vez de usar el Papa Móvil, que es un poco grande, utilice el Golf Car, ¿no? Un coche pequeñito que es mucho más cercano y le vemos más cerca. También porque necesita menos espacio de separación con la gente.
1: O sea, que eso le quería preguntar porque, aunque parece una anécdota, pero el Papa Móvil siempre tiene bastante protagonismo en esto. Entonces, ¿cuántos Papa Móviles van a...? ¿Cómo se va a mover el Papa por España?
0: El Papa Móvil vienen en principio dos, porque son cinco ciudades y no da tiempo llevarlos de uno a otro y por lo tanto vendrá uno aquí a Madrid y otro a Barcelona. Cuando el Papa esté en Barcelona, el de Madrid se llevará a Gran Canaria, cuando el Papa esté durmiendo en Gran Canaria se llevará a Tenerife, en fin, y luego los otros vehículos.
1: Madre mía, o sea que hay una gran logística aquí preparada. Claro, sí. Hay bastantes actos multitudinarios, se habla de 1 millón de personas en algunos momentos de la visita. No sé si manejan esas cifras y cómo organiza uno esto, ¿no? Garantiza la seguridad y toda la logística.
0: La seguridad es muy importante y por eso la colaboración con las fuerzas y cuerpos de seguridad del Estado es fundamental y está yendo de maravilla. Uh-huh. ¿Por qué pensamos que va a venir mucha gente? Porque es fin de semana. Madrid es central geográficamente y mucha gente, yo creo que hay mucha sed de papa, o por decirlo así de una manera más coloquial, hay mono de papa, ¿no? La gente quiere ver, el papa no ha venido a España en 15 años y esto es una vigilia nocturna de jóvenes y luego una misa al día siguiente en la plaza de Cibeles. Calculamos 1 millón, no sabemos cuánta gente va a venir. Hemos hecho un sistema de inscripciones para que la gente avise cuánto va a ir. Sabemos que mucha gente no se va a inscribir. Si hay gente que está pensando en venir, que por favor se inscriba para poder preparar la huella, que haya pantallas en todos lados, que haya agua, que haya baños químicos. O sea, queremos acoger a todos los que vengan.
1: La visita del Papa es, la verdad es que es muy atrayente, pero también... tiene un alto coste. No sé si tengo aquí el dato, 15 millones de euros según la organización. ¿No se me puede confirmar eso y cómo se va a financiar todo eso?
0: Todavía no lo sabemos porque la agenda es del miércoles y estamos cerrando muchas contrataciones de pantallas, de sistemas de audio, de escenarios, pero vamos a hacer como el 11, que es transferencia total, auditoría final, publicación de resultados, informe de impacto independiente de una gran consultora. ¿Y cuánto va a costar? Todavía no lo sabemos. ¿Sabemos cómo lo vamos a financiar? Pues hay algunas comunidades autónomas, como la Generalitat y como la Comunidad Autónoma de Canarias, que van a ayudar con una financiación. ¿Por qué? Uh-huh. Porque en Canarias nunca un papa ha ido. Y claro, toda la sociedad está feliz. Y luego, por las circunstancias, Cataluña está muy contenta que vaya el Papa porque va a reforzar todo el icono de la Sagrada Familia, que es un icono internacional y que puede ser un icono mundial.
1: Y que va a ser un broche interesantísimo que vaya el Papa a esto, vamos.
0: Va a ser espectacular. Y Madrid es distinto. La colaboración con el Ayuntamiento y con la Comunidad de Madrid es formidable. Estamos muy agradecidos. Pero donde está, a los que estamos pidiendo dinero es... Primero, los fieles. Ha habido ya una colecta, habrá más colectas. No es una amenaza, es un anuncio. Pero luego hemos pedido mucha ayuda a la sociedad civil, a empresas pequeñas, medianas y grandes, en especie o en dinero. Y la respuesta de las empresas y de los ciudadanos y de las instituciones culturales está siendo magnífica. Por lo tanto, esperamos no dejar un agujero negro en las cuentas de las diócesis.
1: Bueno, pues estaremos aquí atentos para contarlo. Y una última pregunta que quería hacerle, porque yo sé que usted tiene experiencia en esto, más allá de la logística, ¿cómo vive uno la responsabilidad de organizar algo así tan grande?
0: Vamos, yo...

0: no estoy solo. Okay. Es decir, yo, digamos, dirijo una parte de la organización, dirijo la parte nacional, soy una parte del Comité Local de Madrid, y hay muchísima gente muy buena, dedicada cientos de horas a la semana, bueno, a la semana no, pero en fin, muchísimas horas. También es cierto que hemos contado desde el primer momento con el equipo organizador de la JMJ, que es, ya lo hemos hecho una vez,
1: claro, sabemos, hay experiencia.
0: Sabemos lo que salió bien y sabemos lo que no deberíamos repetir.
1: ¿Y qué no van a repetir, Yago?
0: Muchas cosas. Y luego hay cosas que han cambiado. Por ejemplo, por ejemplo, en el 11 había redes sociales, pero no había influencers. Entonces, tenemos que cambiar toda la política de comunicación.
1: ¿Por qué? ¿Por qué?
0: Porque no había influencers. La comunicación en redes es...
1: Y ahora los influencers son importantes en esto también.
0: Totalmente.
1: También con el Papa.
0: Tenemos que llegar a todo el mundo. Tenemos que llegar a la gente que va a misa los domingos. Tenemos que llegar a la gente que va a misa una vez al año o que va a un funeral. Tenemos que llegar a misa... Perdón. Tenemos que llegar a mucha gente que ve a la Iglesia como una cosa extraña porque no ha recibido formación cristiana. Y a muchos curiosos, incluso a la gente que ve a la Iglesia como una cosa extraña. Tenemos que llegar y que se den cuenta que la Iglesia propone un mensaje de felicidad, o sea, que es cómo queremos que la gente sea más feliz. Y a eso viene el Papa.
1: Bueno, pues con ese mensaje la verdad es que vamos a terminar esta entrevista, que no está nada mal. Yago de la Cierva, coordinador general de la visita del Papa a España, entre otras muchas cosas, porque me ha dicho también experto en comunicación de crisis y director ejecutivo de la Jornada Mundial de la Juventud de Madrid 2011. Bueno, pues muchísimas gracias por estar aquí.
0: Gracias a ti.
1: Gracias, un placer.
2: That would be getting longer than 3 days.
3: Could be. I mean, it could be. It'd be nice. I'd like to see it stop. Russia, Ukraine. It's the worst thing since World War II in terms of life. 25,000 young soldiers every month. It's crazy.
1: La tregua de 3 días entre Kiev y Moscú, anunciada por Trump, se enmarca en el día de la victoria que se celebra hoy en Rusia. Putin preside el tradicional desfile militar en la Plaza Roja de Moscú, aunque este año es un poco diferente porque no enseñan su armamento más pesado. Hoy Rusia conmemora la victoria soviética frente al nazismo en la Segunda Guerra Mundial.
4: Ha sido un desfile muy rebajado, de menor duración, unos 45 minutos, solo con soldados y una demostración aérea de tipo acrobático. No ha habido, como ha sido tradición en casi 2 décadas, armamento pesado en la Plaza Roja. Sí han mostrado lo mejor de su arsenal en un vídeo propagandístico, también a militares combatiendo en Ucrania. Con este formato de desfile del Día de la Victoria se diluye una de sus funciones clave, sacar músculo militar en pleno centro de Moscú para mostrárselo al mundo. Las medidas de seguridad se han reforzado, han cortado por completo el internet móvil y el Kremlin nos ha revocado a la mayoría de periodistas extranjeros las acreditaciones para cubrir ese desfile. Había miedo por un posible ataque ucraniano y Moscú había prometido bombardear el centro de Kiev si eso ocurría. Las preocupaciones solo se han disipado a última hora de este viernes con el anuncio por parte de Trump de un alto el fuego de 3 días aceptado por ambos bandos. En su discurso, Putin ha asegurado que las tropas rusas avanzan en Ucrania pese a que combaten, dice, contra una fuerza agresiva que es apoyada por todo el bloque de la OTAN.
1: Les contamos también que el activista hispano-palestino Saif Abu Keshek, detenido en Israel, va a ser liberado en las próximas horas. Es lo que ha anunciado el ministro de Exteriores español. José Manuel Álvarez ha explicado que a él, así se lo han comunicado las autoridades israelíes, realmente al consulado de España. Abu Keshek fue interceptado hace 9 días en la flotilla hacia Gaza por el ejército en aguas internacionales. Irán podría responder hoy a la última propuesta de Estados Unidos, o eso es al menos lo que espera Donald Trump. A pesar de las violaciones de alto el fuego, Washington mantiene la tregua, aunque no descarta volver a activar su plan para escoltar buques en el Estrecho de Hormuz. Según medios estadounidenses, citando documentos de inteligencia, Irán podría resistir el bloqueo durante meses. Además, todavía conservaría el 70% de su arsenal de misiles. Y otro asunto, 1 de cada 5 europeos, 1 de cada 5 vive en situación de pobreza. Por primera vez, Bruselas ha trazado un plan para erradicarla en 2050.

0: cuenta. Entre las propuestas a los 27, más medidas contra la pobreza infantil, más viviendas sociales y una especial atención a las personas con discapacidad.
1: Una ambición que viene de lejos. En el año 2000 el Consejo Europeo ya propuso erradicar la pobreza. En una década, un cuarto de siglo después, Bruselas presenta la primera estrategia global. Hay casi 93 millones de personas que viven en riesgo de pobreza, uno de cada cinco ciudadanos de la Unión Europea. En el caso de los niños, uno de cada cuatro. Con estas cifras, ¿es posible erradicar la pobreza en 2050?
2: It's very difficult. I will never say impossible because we have to be driven by ambition.
1: La estrategia busca actuar sobre el empleo, la vivienda, la garantía infantil europea y las medidas de apoyo a las personas con discapacidad. En los últimos años apenas se han reducido los índices de pobreza, el precio de la vivienda ha subido un 60% desde 2013 y la crisis energética, advierte Bruselas, puede aumentar rápidamente el riesgo de pobreza.
2: So having an anti-poverty strategy is not just about people in extreme poverty, it's about the risk that we all take that because of energy prices or a health situation we fall into a very precarious situation.
1: La Red Europea de Lucha contra la Pobreza dice que esta estrategia abre puertas, pero se necesita financiación.
3: Bienvenida a esta estrategia, pero tengamos en cuenta que o cumplimos con lo que prometemos o cada vez tendremos más dificultades y tendremos más desafección de las instituciones europeas.
1: En Bruselas saben que el descontento social es una baza para los euroescépticos.
0: Hoy 9 de mayo es el Día de Europa y aquí en España este año tiene un significado especial porque además se cumplen 40 años de la entrada de nuestro país en la Unión.
4: Somos el gran país europeísta, de los 5 más grandes de la Unión Europea, más europeísta.
5: Conmemoramos una declaración Schuman que puso esa primera piedra para el gran proyecto que hoy todos disfrutamos.
6: Para mí la Unión Europea significa sobre todo libertad. Libertad y una forma de sentirse parte de algo muy grande.
7: La Unión Europea significa una oportunidad de crecer, aprender y evolucionar bajo valores democráticos.
0: Durante toda la semana ha habido actos y distintas actividades para conmemorar este Día de Europa y uno de esos actos ha sido el concierto que se ha celebrado en Madrid. El himno de Europa que nos recuerda cuáles son los valores que defienden a la Unión y cada uno de sus 27 miembros. Pedro Sánchez ha destacado este sábado que estar integrados en la Unión Europea es un privilegio y una responsabilidad. El presidente del Gobierno ha celebrado este día con un mensaje en X en el que resalta que la Unión Europea es la segunda mayor potencia económica y la región socialmente más avanzada del mundo. Es también nuestro hogar y nuestro futuro, ha dicho. Y les tenemos que hablar de un posible caso de violencia de género en Madrid. Agentes de la Policía Nacional han detenido a un hombre por su supuesta participación en la muerte de una mujer ocurrida este sábado en el distrito madrileño de Carabanchel, según ha informado la Jefatura Superior de Policía. Los hechos se habrían producido en torno a las 7:30 de la mañana, cuando se recibió aviso alertando del hallazgo de una mujer inconsciente y tendida en la vía pública con un fuerte golpe en la cabeza. Repetimos, posible caso de violencia de género en Madrid. Vamos a estar muy atentos a esta noticia. Bueno, y hoy sábado ponemos el foco en una realidad que a menudo pasa desapercibida. ¿Y cuál es? Pues es la dificultad de acceder al efectivo en algunos municipios en España. Por ejemplo, en Navalafuente, en Madrid, sus vecinos llevan años sin cajero automático. Tienen que recorrer varios kilómetros para algo tan cotidiano como es sacar dinero. Pues para visibilizar esta situación se celebra la llamada Carrera del Efectivo, que es una iniciativa simbólica que reproduce esa distancia real. Y detrás de ese proyecto está Níquel, que además inaugurará en el municipio un punto donde poder retirar e ingresar efectivo sin necesidad de acudir a una sucursal bancaria. De ello vamos a hablar. Hablamos en este punto con el alcalde de Navalafuente, con Javier Rubio de Gregorio, y también con Nerea Toña, que es CEO de Níquel España. Gracias por acompañarnos.
8: Muchas gracias
9: a vosotros.
0: Bueno, lo primero que quería preguntar, ¿cómo ha ido la carrera?
9: Pues muy bien, la verdad es que ha sido todo un éxito y bueno, una alegría para el municipio acoger una carrera así.
0: ¿Y cómo nace la idea de esa carrera del efectivo? ¿Qué queréis contar?

0: contar con esta iniciativa?
1: Pues la idea nace para dar visibilidad a un problema que tienen muchas personas que viven en municipios pequeños, como puede ser Navalafuente, y que no tienen acceso a servicios financieros básicos. Y la idea era, pues, explicarlo de una forma fácil de entender, que fuera tangible, pues recorriendo esa distancia que muchos tienen que hacer, pues, para acceder a su propio dinero. Y por eso nace la idea de esta carrera del efectivo.
0: Claro, a ver, son casi 7,5 kilómetros, que no es esa cifra al azar, que es ese espacio, ese recorrido que tienen que hacer para sacar dinero los vecinos de Navalafuente. ¿Qué nos dice eso sobre el acceso al dinero en zonas como esas? Como
1: Pues a día de hoy todavía hay 3.000 municipios en España que no tienen una oficina bancaria y no tienen acceso al efectivo. Y al final, pues el acceder a tu propio dinero, pues es algo básico para todos los vecinos, vivas donde vivas, independientemente de tu código postal. Y por eso creemos que es fundamental el ofrecer alternativas como puede ser la de Níquel, que hoy estamos aquí inaugurando un punto Níquel en Navalafuente, donde los vecinos van a poderse abrir una cuenta y van a poder retirar dinero, ingresar dinero en efectivo o hacer las operaciones básicas del día a día.
0: ¿Y cómo funciona exactamente ese punto y qué cambia, qué va a suponer? Imagino que algo muy importante para los vecinos, ¿no?
2: Bueno, pues la verdad que sí, estamos muy contentos porque los vecinos van a poder disfrutar de unos servicios financieros esenciales que no teníamos, porque no disponemos de cajero. Teníamos un cajero que, por desgracia, nos robaron. Y con este servicio los vecinos pues van a poder evitar esos desplazamientos que tenían que hacer antes para poder acceder a su dinero en efectivo, que al final, hoy por hoy, es muy necesario.
0: Claro, es que cuando piensas esto dices, bueno, quiero sacar dinero, tengo que recorrer 7,5 kilómetros, que hay personas mayores que a lo mejor no pueden hacer ese recorrido, que no pueden ir. Una piensa, bueno, estamos ante un problema estructural de exclusión financiera, ¿por qué sigue pasando esto a día de hoy? Y quizá da la sensación de que va a pasar más.
2: Bueno, estamos viendo cómo si está pasando en capitales, en barrios grandes, importantes, cómo están desapareciendo oficinas bancarias. Entonces, si pasa allí, ¿cómo no va a pasar aquí en un municipio tan pequeño, que somos 2.000 habitantes? Y bueno, pues con este punto Níquel yo creo que se va a poder ofrecer un servicio muy bueno a los vecinos.
1: Sí, por eso era muy importante visibilizar el problema, porque sigue pasando a día de hoy, pasa en muchos municipios todavía muy pequeños, y sobre todo pues el que entiendan también que tienen alternativas como la nuestra para poder poner solución.
0: Claro, y ya para terminar, eso es lo que me gustaría que me dijerais, ¿qué papel pueden jugar soluciones como la vuestra, ¿no? para reducir esa brecha? Javier, Nerea.
2: Bueno, pues el hecho de que los vecinos no tengan que hacer esos desplazamientos, yo creo que ya es muy importante para la gente mayor, incluso para la gente joven. O sea, yo creo que es un punto muy importante en el pueblo, y espero que sirva para que todos los vecinos puedan disfrutarlo.
1: Claro, al final no se trata de una lucha entre el efectivo o lo digital, se trata de que ambas opciones convivan para que cada uno pueda elegir la que mejor le convenga.
0: Pues Javier, Nerea, muchísimas gracias por acompañarnos en el Canal 24 Horas y por esa iniciativa que va a facilitar la vida a muchas personas. Gracias.
1: Muchas gracias
2: a vosotros.
0: Seguimos pendientes del crucero Ondius, que en pocas horas llegará a aguas canarias. Un crucero, recordemos, con bandera de Países Bajos, en el que se han registrado al menos 8 casos de antivirus con 3 muertos. Para entonces hay previsto un operativo especial cuando llegue al puerto de Granadilla de Abona, que va a evacuar a pasajeros y también a una parte de la tripulación. Vamos a volver en directo a Tenerife, precisamente a ese puerto de Granadilla de Abona. Carolina González, cuéntanos.
3: Pues sí, hace apenas unos instantes aquí en el interior de este edificio, dentro de las instalaciones del puerto de Granadilla, ha tenido lugar la última reunión de coordinación entre todas las autoridades competentes, Ministerio de Sanidad, Ministerio de Interior. Aquí hemos tenido también miembros de Capitanía Marítima, Protección Civil, Guardia Civil, Policía Nacional, todos los cuerpos y efectivos que van a participar dentro de este dispositivo, que como les venimos contando es un dispositivo inédito, sin precedentes, con una coordinación internacional de gran envergadura. Escuchábamos esta mañana la última rueda de prensa en la que intervienen más de 20 países. La idea es que pase el menor tiempo posible desde que llegue hasta este puerto de Granadilla el buque Ondius hasta la repatriación del pasaje, por dos motivos muy claros. El primero, evidentemente, para evitar el máximo riesgo de contagio, y por otro lado, la meteorología. Lo venimos diciendo en las últimas horas, esa ventana de oportunidad a partir del lunes a mediodía cambia la meteorología.

0: energía, el viento y el mar podrían dificultar mucho la operación. Por lo tanto, es muy importante que desde que llegue el puerto, o sea, desde que llegue el barco hasta que se produzca esa repatriación, pase el menor tiempo posible. La última previsión es que el Ondius llegue hasta aquí, hasta el sur de Tenerife, sobre las 4 y las 6 de la mañana. Esperarán a la luz del día para comenzar ese desembarque. Sabemos que probablemente sea el grupo de españoles los primeros en desembarcar, que ya tienen todo preparado en el aeropuerto. Lo harán con las posiciones mínimas. Nos decían una mascarilla FFP2 y una bolsa con el móvil, las pertenencias, la documentación esencial. El resto del equipaje continuará a bordo del barco para su desinfección. Y como les venimos contando, todo será en el menor tiempo posible. Desde aquí irán directos al aeropuerto.
1: Estos datos que estamos aportando, que aportaba Carolina, los ha facilitado desde el Ministerio de Sanidad la ministra, junto con el titular de Interior, que han comparecido esta mañana y que han explicado cómo van a ser la llegada del barco a Canarias y cómo va a ser ese traslado de los pasajeros también, y en especial los españoles, que recordemos van a ser primero. Nos vamos hasta allí. Irene Jiménez, ¿qué datos han dado? ¿Qué más datos han dado? Anda.
2: Pues han vuelto a explicar cómo va a ser ese desembarco, que será por grupos de nacionalidades y que no bajarán del barco hasta que el avión no esté preparado en el aeropuerto, como ya dijeron ayer. A España van a venir los 14 españoles y también un integrante de la Organización Mundial de la Salud, que subió en Sudáfrica. En total van a ser 15 personas las que van a hacer la cuarentena aquí en el Hospital Gómez Ulla, en Madrid. El avión que traerá a los españoles ya está en Canarias. Previsiblemente, como habéis dicho, serán los primeros en desembarcar. Todavía se están cerrando algunos de esos aviones. De hecho, durante la rueda de prensa se ha confirmado que Canadá enviará un avión. El equipaje no desembarcará, tampoco el cuerpo del fallecido. Estos irán a Países Bajos, donde se desinfectará el barco. Van a bajar de los 151 personas que hay, 147 viajaban ya en el barco y 4 fueron los médicos y epidemiólogos que subieron en Sudáfrica. Van a bajar todos ellos, excepto una treintena, unos 30 tripulantes, que son los necesarios para que el barco pueda continuar hasta Países Bajos.
3: El alcance del puerto de Granadilla será durante la madrugada de hoy a mañana, aproximadamente entre las 4 y 6 de la madrugada, hora canaria. Serán los ciudadanos españoles los que desembarquen primero. Todos los pasajeros desembarcarán utilizando una mascarilla FFP2. Ni parte del equipaje ni el cuerpo de la persona fallecida desembarcarán en Canarias. Permanecerán a bordo junto con parte de la tripulación. El buque continuará posteriormente rumbo a Países Bajos. Una vez que lleguen al aeropuerto de Torrejón de Ardoz, serán trasladados al Hospital Gómez Ulla, donde se les realizará una cuarentena preventiva. Ya tenemos la ratificación judicial de la orden del Ministerio de Aplicación de las Medidas de Salud Públicas que son relativas a esta cuarentena. Estamos hablando de compatriotas que están asintomáticos, que van a, bueno, van a colaborar, por supuesto, para mantener no solamente su propia salud, sino también para asegurar los protocolos de salud pública.
4: La prohibición de cualquier navegación a menos de una milla náutica del buque. El dispositivo de repatriación que hemos diseñado impide cualquier contacto con la población civil, que no va a correr riesgo alguno. Solo cuando el avión con destino a un país concreto esté en la pista de despegue listo para volar, los nacionales de dicho país serán desembarcados. Ya están programados los vuelos de repatriación con destino a Francia, Alemania, Bélgica, Irlanda y Países Bajos. En el caso de los países que no pertenecen a la Unión Europea, están ya confirmados y dispuestos vuelos de repatriación con destino a Gran Bretaña y Estados Unidos.
1: La directora de Protección Civil ha insistido aquí en el Canal 24 Horas en que los pasajeros del barco no van a tener ningún contacto con civiles. Ha confirmado también ese operativo, dice que recorrerán 10 minutos en autobús hasta llegar al avión que les va a trasladar a sus países de origen.
5: Llega el buque, va a fondear, desde ahí se va a ir trasladando de manera ordenada a los pasajeros en Zodiac, que se van a montar directamente desde esa dársena en un autobús, que va a realizar un trayecto que dura entre 10 y 12 minutos y van a llegar directamente a la pista del avión que les va a llevar a su destino.
1: Y también hemos hablado con el alcalde de Santa Cruz de Tenerife, aquí en el Canal 24 Horas, y nos ha asegurado que el desembarco de los pasajeros del crucero tiene que producirse en las próximas horas, lo venimos contando, esa ventana que se va a cerrar en los próximos días, porque si no, lo impedirán las condiciones meteorológicas.
6: El puerto se ubica en la zona sur de la isla y en esa zona, fundamentalmente, durante una época del año que coincide con la época veraniega, los vientos alisios golpean muy fuerte en todo ese costado. Yo me imagino que a partir del próximo lunes por la tarde o martes, las condiciones meteorológicas van a cambiar y el viento va a aumentar de manera considerable, lo cual haría muy difícil la operación que se pretende.
1: 30 pasajeros de ese crucero de Londius desembarcaron hace 2 semanas en la isla de Santa Elena. Procedían de al menos 23 países distintos. Y ahora la OMS y las autoridades de esos países rastrean posibles contactos para evitar nuevos contagios.
7: Hace 2 semanas, el crucero Ondius hizo escala en Santa Elena, una isla del Océano Atlántico ubicada a 1.950 kilómetros de distancia de la costa de Angola, en África. Allí desembarcaron 30 pasajeros, entre ellos el cuerpo del primer fallecido, un ciudadano holandés, y también su mujer, que murió poco después en Sudáfrica. Los pasajeros procedían de al menos 23 países distintos, 15 eran europeos. La Organización Mundial de la Salud y las autoridades sanitarias de varios países mantienen ahora un seguimiento coordinado para localizar posibles contactos y evitar nuevos contagios. En Reino Unido ya hay personas aisladas de forma preventiva y en Estados Unidos varios viajeros permanecen bajo vigilancia médica. En España, las autoridades han localizado a 2 personas vinculadas al vuelo en el que viajó la mujer holandesa antes de morir por antivirus. Una permanece aislada tras presentar síntomas y la otra, un ciudadano sudafricano que pasó por Barcelona, ya ha regresado a Sudáfrica. Mientras tanto, Santa Elena sigue monitorizando a quienes tuvieron contacto estrecho con los pasajeros desembarcados. Todos ellos deberán permanecer, por recomendación, aislados durante 45 días, el periodo máximo de incubación del virus. Aún así, la OMS insiste en que no hay indicios de que este brote se pueda convertir en una epidemia global.
1: La jornada 35 en Primera División ha arrancado con una remontada épica del Levante. Los granotas no entraron bien al partido y a los 10 minutos Osasuna ya vencía por 0-2. Víctor García, con un doblete, igualaría el choque antes de llegar al descanso. Y en la segunda mitad, Eyong desató la locura en el Ciudad de Valencia con un tanto en el minuto 90. Los de Luis Castro se colocan a tan solo un punto de la permanencia. Medio millón de euros de multa para cada uno. Así es como ha decidido cerrar el Real Madrid ese altercado entre Fede Valverde y Aurelien Tchouaméni. El club asegura que se han reunido, que están arrepentidos y que han pedido disculpas. Este viernes el francés ha entrenado con normalidad 2 días antes del Clásico, mientras que el uruguayo pues, es bajado semanas por ese golpe que sufrió en la cabeza en ese altercado que tuvieron.
8: Carpetazo del Real Madrid al caso Valverde Tchouaméni con golpe al bolsillo. Medio millón de euros de multa, la más alta de su historia, pero sin sanción deportiva. Arbeloa podrá utilizarlos, a Valverde cuando se recupere, a Tchouaméni en 2 días para el Clásico. Es en lo que hay que centrarse, reza el comunicado del francés. En él se disculpa de lo que califica de inaceptable y de la mala imagen que dan a los jóvenes. Somos una familia con sus desacuerdos, dice, pero siempre hay que poner los objetivos del club por delante.
9: Son situaciones que pasan en un vestuario, nuestra época también ha pasado.
8: Reacción al quizás episodio más tenso en los últimos años del Real Madrid.
10: No sabía que Mourinho tenía mano dura.
8: Y que llega en medio de las especulaciones sobre quién relevará a Arbeloa en el banquillo blanco la próxima temporada.
1: A 600 kilómetros de esa tormenta, el Barça sigue trabajando para preparar el Clásico. Un punto les sirve para celebrar el título de Liga frente al Madrid el domingo. Con Rafinha listo para tener minutos.
11: El campeón de la Liga podría decidirse esta jornada, sí, pero la tensión se concentra en la parte baja de la tabla, en puestos de descenso Oviedo, Levante y Alavés. Este último visita al Elche, que le saca 2 puntos.
12: Es un final de temporada maravilloso, igualado.
11: Sobre el alambre camina el Sevilla a 1 punto de bajar a segunda. Recibe al Español, que acumula 17 jornadas sin ganar. El Atleti está en fase de aceptación, ha dicho el Cholo, que aspira a quedarse como está.
13: Nuestro primer objetivo es entrar en Champions. La temporada que viene, pasar lo que hicimos esta, toca campeón.
11: Reciben al Celta, que está a 6 puntos del Betis, que tiene en su mano un goloso quinto puesto

0: puesto, que vale una plaza en Champions gracias a la victoria del Rayo en la Conference.
1: La Oreja de Van Gogh celebra 30 años de historia y lo hace a lo grande con una gira que arranca en su casa, en Euskadi. Un tour que tiene ya cerrados más de 20 conciertos y que mezcla nostalgia y curiosidad por volver a ver a Maya Montero con su banda 19 años después.
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3: Un amor que dura ya 30 años con sus altibajos. Tantas cosas que contar, es el nombre de la gira y también el leitmotiv de un viaje vital y musical que les unió, les separó y ahora les vuelve a juntar.

0: Y es que hay mucho que celebrar, 30 años de historia y el regreso de su voz original. El grupo Donostierra vuelve a los escenarios con Amaia Montero 19 años después, pero también con una sonada ausencia, la del guitarrista y fundador de la banda, Pablo Benegas.
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0: El lugar elegido para arrancar este tour no es coincidencia. La Oreja de Van Gogh comienza en su tierra, en Euskadi. Este fin de semana, doble concierto en Baracaldo. También harán parada en Sevilla, Madrid, Murcia o Valencia, con más de 20 conciertos confirmados hasta el momento.
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0: Uno de los grandes misterios de esta gira es el repertorio, mezcla de nostalgia y de curiosidad. Sabemos que sonarán clásicos como La playa, Rosas, Cuídate o 20 de enero. También el que ya es el nuevo himno de su regreso.
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0: Pero hasta ahí. El resto de la actuación es sorpresa.

0: ¿Qué tal están? Tenemos por delante un sábado inestable, marcado por la presencia de dos borrascas, una en el Atlántico, otra en el Mediterráneo, que seguirá dejando lluvias durante las próximas horas en áreas del este de Andalucía, región de Murcia, avanzando por la Comunidad Valenciana, Baleares, Cataluña y Aragón. Por otra parte, contaremos de nuevo con chubascos tormentosos en el resto del país, fuertes por la tarde, sobre todo en áreas del centro y del interior norte peninsular. Irán acompañados de nuevo de granizo, puntualmente, y de fuertes rachas de viento. Las máximas van a seguir bajando, no pasarán de los 22 grados en Oviedo, en Sevilla, de estos 20, por ejemplo, en Valencia. Mañana seguirán bajando, salvo en el Mediterráneo. 27 grados ya esperamos en Murcia, 25 en Alicante, 24 en Palma. Jornada marcada por las lluvias, que en este caso van a seguir llegando por el oeste peninsular, avanzando según avance la jornada hacia el interior este del país. En su camino irán descargando algunas tormentas, de nuevo acompañadas de granizo y de fuertes rachas de viento. Lluvias también en las islas más occidentales del archipiélago canario.
1: Dos en punto de la tarde, una en Canarias, es la señal que estamos recibiendo en directo del puerto de Granadilla, en el sur de Tenerife. Allí se están ultimando los detalles del operativo que se va a seguir para la llegada del crucero Ondius, que no va a atracar, sino que va a fondear frente a las costas canarias. Se espera que la embarcación llegue este domingo. Hola, ¿qué tal están? Muy buenas tardes. La ministra de Sanidad acaba de asegurar que el crucero va a llegar sobre las 4 o las 6 de la madrugada, hora canaria. Mónica García confirma que van a ser los españoles los primeros en desembarcar.
2: Será previsible que serán los ciudadanos españoles los que desembarquen primero. Todos los pasajeros desembarcarán utilizando una mascarilla FP2 como medida preventiva adicional.
1: Y junto a la ministra de Sanidad, el titular de Interior confirma que el dispositivo para el desembarco de los pasajeros y parte de la tripulación del buque está ya listo.

Todo está dispuesto, sea cual sea el momento de llegada del buque. Cuando se produzca, todo el dispositivo estará preparado para que el proceso de desembarque del pasaje y de la tripulación, así como su posterior

Horas estamos pendientes de un posible caso de violencia de género. Una mujer ha muerto después de caer desde un cuarto piso en el distrito de Carabanchel, en Madrid. La pareja de la mujer se encuentra detenida como presunto autor de estos hechos.

0: Bueno, pues como les hemos comentado, la ministra de Sanidad, junto con el titular de Interior, ha explicado este sábado cómo va a ser la llegada del barco a Canarias y el posterior traslado de los pasajeros españoles. Irene Jiménez, buenas tardes. ¿Qué más datos han dado en concreto?
1: Bueno, han vuelto a repasar cómo será ese desembarco, que nadie bajará hasta que no esté preparado el avión que les tiene que repatriar. A España vendrán los 14 españoles y además un integrante de la Organización Mundial de la Salud que subió en Sudáfrica. En total van a ser 15 las personas que hagan cuarentena en el hospital Gómez Ulla. Previsiblemente los españoles serán los primeros en ser evacuados porque el avión ya está listo en una base aérea en Canarias. Otros países que han confirmado ya que enviarán avión son Francia, Alemania, Bélgica, Irlanda, Países Bajos, Gran Bretaña, Estados Unidos y Canadá. Ha sido el último en hacerlo esta misma mañana. Aquí en el Ministerio insisten en que no va a haber contacto con la población civil. Además, bajarán los pasajeros, pero no los equipajes. Sí podrán llevar un pequeño equipaje de mano que irá cerrado en bolsas, pero los equipajes viajarán a Países Bajos para ser desinfectados allí junto con el barco. Una treintena de tripulantes se mantendrán en el barco, que son los necesarios para que el barco pueda seguir su camino hasta Países Bajos.
2: El alcance del puerto de Granadilla será durante la madrugada de hoy a mañana, aproximadamente entre las 4 y 6 de la madrugada, hora canaria. Serán los ciudadanos españoles los que desembarquen primero. Todos los pasajeros desembarcarán utilizando una mascarilla FP2. Ni parte del equipaje ni el cuerpo de la persona fallecida desembarcarán en Canarias. Permanecerán a bordo junto con parte de la tripulación. El buque continuará posteriormente rumbo a Países Bajos. Una vez que lleguen al aeropuerto de Torrejón de Ardoz, serán trasladados al Hospital Gómez Ulla, donde se les realizará una cuarentena preventiva. Ya tenemos la ratificación judicial de la orden del Ministerio de Aplicación de las Medidas de Salud Públicas que son relativas a esta cuarentena. Estamos hablando de compatriotas que están asintomáticos, que van a, bueno, van a colaborar, por supuesto, para mantener no solamente su propia salud, sino también para asegurar los protocolos de salud pública.
3: La prohibición de cualquier navegación a menos de una milla náutica del buque. El dispositivo de repatriación que hemos diseñado impide cualquier contacto con la población civil, que no va a correr riesgo alguno. Solo cuando el avión con destino a un país concreto esté en la pista de despegue listo para volar, los nacionales de dicho país serán desembarcados. Ya están programados los vuelos de repatriación con destino a Francia, Alemania, Bélgica, Irlanda y Países Bajos. En el caso de los países que no pertenecen a la Unión Europea, están ya confirmados y dispuestos vuelos de repatriación con destino a Gran Bretaña y Estados Unidos.
0: El barco se encuentra ya de camino hacia el puerto de Granadilla, de Abona. Allí está todo preparado para una compleja operación que se va a desarrollar bajo estrictas medidas de seguridad.
4: Pues sí, hace apenas unos instantes aquí en el interior de este edificio, dentro de las instalaciones del puerto de Granadilla, ha tenido lugar la última reunión de coordinación entre todas las autoridades competentes, Ministerio de Sanidad, Ministerio de Exterior, Interior, aquí hemos tenido también miembros de Capitanía Marítima, Protección Civil, Guardia Civil, Policía Nacional, todos los cuerpos y efectivos que van a participar dentro de este dispositivo, que como les venimos contando es un dispositivo inédito, sin precedentes, con una coordinación internacional de gran envergadura. Escuchábamos esta mañana la última rueda de prensa en la que intervienen más de 20 países. La idea es que pase el menor tiempo posible desde que llegue hasta este puerto de Granadilla el buque Ondius hasta la repatriación del pasaje, por dos motivos muy claros. El primero, evidentemente, para evitar el máximo riesgo de contagio, y por otro lado, la meteorología. Lo venimos diciendo en las últimas horas, esa ventana de oportunidad a partir del lunes a mediodía cambia la meteorología.

0: El viento y el mar podrían dificultar mucho la operación, por lo tanto es muy importante que desde que llegue el puerto, o sea, desde que llegue el barco hasta que se produzca esa repatriación pase el menor tiempo posible. La última previsión es que el Ondius llegue hasta aquí, hasta el sur de Tenerife sobre las 4 y las 6 de la mañana. Esperarán a la luz del día para comenzar ese desembarque. Sabemos que probablemente sea el grupo de españoles los primeros en desembarcar, que ya tienen todo preparado en el aeropuerto. Lo harán con las posiciones mínimas, nos decían, una mascarilla FFP2 y una bolsa con el móvil, las pertenencias, la documentación esencial. El resto del equipaje continuará a bordo del barco para su desinfección. Y como les venimos contando, todo será en el menor tiempo posible. Desde aquí irán directos al aeropuerto.
1: Ya está en una base militar de Canarias el avión que va a transportar a los ciudadanos españoles que están en el crucero, aunque todavía no ha llegado a este aeropuerto Tenerife Sur. La coordinación aérea va a ser uno de los puntos más complicados de este dispositivo, ya que los pasajeros no podrán bajar del crucero hasta que no estén listos aquí los aviones para despegar. Llegarán a este aeropuerto en transporte militar, separados por nacionalidades, con mascarillas y solo con una bolsa en la que llevarán los enseres personales. No pasarán por la terminal, irán directamente a la pista y ahí embarcarán en los aviones. Sabemos que los españoles serán los primeros que partirán mañana de este aeropuerto. Hasta ahora 7 países han dicho que enviarán aeronaves para recoger a sus ciudadanos y en el caso de que no puedan ser a cargo la Unión Europea. Por los extracomunitarios se está pidiendo colaboración a los Países Bajos y también al armador. Y al final, si tampoco pueden enviar aviones, se hará cargo Europa. El ministro del Interior ha insistido en que todos los pasajeros van a ser repatriados. Se va a hacer en condiciones de seguridad y sin poner en peligro la salud de la población civil de la isla.
2: El puerto de Granadilla se ha convertido en el protagonista accidental de esta crisis sanitaria. Una infraestructura que arrastra la polémica desde que el gobierno canario la ideó a finales de los años 90. Concebido como un apoyo al puerto de Santa Cruz de Tenerife, su construcción chocó frontalmente con los ecologistas, que lograron paralizar las obras en los tribunales, tras una histórica movilización en 2006. Finalmente, la dársena fue inaugurada en 2018. Una factura que arrancó en 200 millones de euros y que, a su finalización, se espera supere los 400. A día de hoy es el mayor recinto industrial del archipiélago, pero su actividad es prácticamente residual. Los fuertes vientos de la zona complican el atraque de grandes buques, limitando su uso a la carga de chatarra, gas o piezas de aerogeneradores. Un macropuerto donde apenas trabaja medio centenar de personas. Son ellos quienes ahora, tras protestar a las puertas del Parlamento Autonómico, amenazan con bloquear el puerto para frenar el desembarco del Ondius. Con los focos de la comunidad internacional puestos sobre sus muelles, este puerto tinerfeño gestionará una alerta sanitaria sin precedentes.
3: En el Hospital de San Juan, en Alicante, sigue ingresada la mujer de 32 años a la que se le ha practicado una prueba PCR. Nos vamos hasta allí con Tamara Tienzar. Tamara, buenas tardes. ¿Qué más datos conocemos?
4: Sí, pues de momento seguimos esperando el resultado de esa primera prueba PCR. Sabemos que las muestras han llegado a las 3 de la madrugada al Centro Nacional de Microbiología, según ha confirmado la Consellería de Sanidad en un comunicado. Ahora se espera que los resultados estén listos entre 24 y 48 horas después de ese primer registro. En caso de que la mujer resultara positiva, sería trasladada al Hospital La Fe de Valencia. Si fuera negativa, se le practicaría un segundo test 24 horas después de haber conocido el resultado y si se confirma que efectivamente es negativa, sería trasladada al Hospital Gómez Ulla como contacto en cuarentena. De momento continúa en una habitación aislada con presión negativa, tal y como indica el protocolo del Ministerio de Sanidad, y presenta sintomatología leve, principalmente tos.
3: Gracias, Tamara. Bueno, pues de Alicante nos vamos a ir hasta Barcelona, en concreto al Hospital Clínic, porque ahí es donde está haciendo la cuarentena desde esta mañana otra mujer que estuvo en el avión de Sudáfrica con una de las pasajeras del crucero que estaba gravemente enferma y que finalmente murió. Nos acercamos hasta Barcelona, donde están haciendo ya el seguimiento. Alba Prieto, buenas tardes. Última hora.
5: Buenas tardes. Sí, pues hace ya un par de horas que ha llegado esta mujer residente de Barcelona a este Hospital Clínic. Desde el hospital nos recuerdan que de momento no la tratan como paciente, que es una persona que es un contacto y que debe estar en observación, en vigilancia, haciendo esa cuarentena obligatoria aquí en el Hospital Clínic, esas 3 o 6 semanas, que es lo que dura el periodo de incubación. Al llegar, lo primero que querían hacerle era una doble PCR de sangre y también de saliva, y será mañana a las 24 horas cuando conozcamos los resultados. Si sale negativo, van a repetir esa prueba en 7 días, y si sale positivo, lo primero que harán es un rastreo de los contactos con los que haya podido estar. Desde el Govern aquí en Cataluña, lo que dicen es que hay plena confianza en la ciencia y en los expertos, y piden también calma a la población, que se informen por vías oficiales. Como digo, ahora estamos pendientes de que nos confirmen que ya han enviado esas muestras de PCR y que será a partir de mañana cuando sepamos si es o no positivo. De momento, esta mujer no tiene síntomas.
6: Una persona asintomática. A la llegada al hospital se le va a realizar las pruebas pertinentes, entre ellas una PCR que nos permitirá saber si esta persona está infectada o no. Si el resultado es negativo, como todos esperamos, esa persona va a permanecer ingresada durante el periodo de cuarentena.
3: Países Bajos se prepara para recibir a sus nacionales y después para la llegada del barco crucero que tiene bandera de ese país. Las autoridades han explicado hoy las pautas de la cuarentena que van a seguir viajeros y tripulantes a su llegada.
7: Las autoridades neerlandesas se preparan para la llegada de los repatriados que están a bordo del buque Ondius justo después de que este llegue a Tenerife. Ahora mismo a bordo de la embarcación hay 8 pasajeros y 5 tripulantes de origen neerlandés. El Ministerio de Exteriores de Países Bajos está en colaboración con el español. También tiene personal desplazado desde su embajada en Madrid para llevar a cabo estas repatriaciones de la forma más ágil posible. Y todos aquellos que estén asintomáticos van a tener que llevar a cabo una cuarentena de 6 semanas en sus domicilios aquí en Países Bajos, a contar desde el último momento en que pudieran tener una exposición de riesgo. En todo caso, el Ministerio de Sanidad está insistiendo en el que la capacidad de generar una pandemia de este virus es infinitamente inferior a la del coronavirus y que su potencialidad es mucho menos peligrosa en todo caso. Aún así, hay muy poco interés, ciertamente, por parte de la población. No hay ningún estado de alarma entre los habitantes del país, apenas ocupa espacio realmente en las portadas de los medios digitales. Y mientras tanto se está generando también un cierto consenso entre las diferentes autoridades europeas de Países Bajos o españolas para ver cómo se lleva a cabo el traslado del buque y también, en última instancia, ¿a quién le va a tocar llevar a cabo la desinfección, teniendo en cuenta que es de bandera neerlandesa y que también es el país del armador? La propia naviera ha dicho que está en coordinación con las autoridades españolas y neerlandesas, y ayer Protección Civil en España decía que según el derecho marítimo es a Países Bajos a quien le tocará llevar a cabo esa desinfección del barco. Habrá que ver si se lleva a cabo en puerto o en alta mar.
3: Bueno, pues en este punto vamos a volver hasta Canarias, concretamente hasta el puerto de Granadilla de Abona, en Tenerife, porque allí va a llegar en pocas horas el barco crucero Ondius. Entre estrictas medidas de seguridad, van a bajar de 5 en 5 los pasajeros y los tripulantes rumbo al aeropuerto. Así que vamos a ver en este punto, nos vamos a ir hasta allí con Elisa Cardenal. Elisa, ¿cómo van los últimos preparativos? Cuéntanos los detalles.
8: Bueno, pues eso mismo es lo que os queríamos mostrar, ese punto neurálgico donde se va a coordinar todo ese dispositivo. Está aquí en el mismo puerto, y lo que vemos para empezar es que están montando ya algunas de esas carpas, pero todavía no se ha completado. ¿Qué es lo que tenemos en estos momentos? Bueno, pues os lo vamos a mostrar. Estas carpas de aquí es donde va a estar toda la prensa. Vemos que hay mucha prensa internacional, no solo española. Recordemos que es un dispositivo inédito, mucha prensa internacional se está haciendo eco. Si seguimos por aquí, justo por por donde estoy yo, es donde está previsto que se monte esas carpas para las autoridades, que recordemos, saldrán de Madrid esta tarde alrededor de las 6 de la tarde, hora peninsular, con la ministra de Sanidad, con Marlaska, también el director de la OMS, que previamente se habrá reunido con Pedro Sánchez. Seguimos viendo al fondo

0: La única caseta que está como tal montada es la de la Guardia Civil, que es la que lleva montada pues desde primera hora. Y aquí viene pues un poco lo más interesante, que podría estar al fondo. No sé si vais a poder verlo bien. Veis como tres carpas. Justo ahí es donde van a descender, donde van a recibir a los pasajeros, donde también van a poner esos contenedores para residuos. Y justo detrás, que es lo que no se alcanza a ver, es donde estaría esa tarima flotante por donde van a ser, donde van a llegar. Toda la carretera que vamos a ver ahora, si mi compañero Luis, en toda esta carretera de aquí es el recorrido que van a hacer en autobús, esos 10 kilómetros que les separan del aeropuerto de Tenerife Sur, ese recorrido en el que van a estar aislados y fuera de contacto con la población.
1: Luto oficial en Andalucía por los dos agentes de la Guardia Civil fallecidos ayer cuando estaban participando en un operativo contra el tráfico de drogas en Huelva. Hace unos minutos ha finalizado la misa funeral. Siguiendo la ceremonia está Alejandra Muñoz desde primera hora. Cuéntanos, Alejandra, buenas tardes.
2: ¿Qué tal? Buenas tardes. Pues sí, ha sido una despedida muy emotiva aquí en esta iglesia de la Concepción de Huelva para los dos guardias civiles fallecidos cuando participaban en un operativo de lucha contra el narcotráfico. Emoción y aplausos también a la salida de los féretros por parte de los familiares, muy emocionados, también amigos y compañeros que han asistido a esta misa funeral aquí en la iglesia de la Concepción, a la que también han asistido representantes del Estado y de la Junta de Andalucía. Ha sido un adiós a dos veteranos del cuerpo con amplia experiencia en el servicio marítimo de la Guardia Civil. Aquí hoy han destacado la valía de los dos agentes en la lucha contra el narcotráfico, una lucha contra la que también se han pedido más medios. Los agentes, recordamos, fallecieron cuando participaban en un dispositivo en una persecución a una narcolancha y se produjo una colisión entre dos embarcaciones de la Guardia Civil. Hay otros dos agentes que resultaron heridos, uno de ellos de gravedad, pero que se encuentra en estos momentos estable.
3: Último adiós a los dos guardias civiles fallecidos en una misa funeral celebrada en la iglesia de la Concepción en Huelva. Familiares, amigos y compañeros despiden a los agentes de 55 y 56 años, ambos con una amplia experiencia y numerosas condecoraciones. Juanma Moreno y María Jesús Montero han suspendido sus actos de campaña electoral.
4: Hoy toca lamentar, toca darle el cariño y nuestro respaldo a la familia, a los amigos de la familia y, por supuesto, a toda la Guardia Civil.
3: Perdieron la vida en un operativo contra el narcotráfico. Dos embarcaciones de la Guardia Civil colisionaron durante la persecución a una narcolancha, a unas 80 millas de la costa de Huelva. Actuaciones en las que cada día los agentes viven situaciones de riesgo.
5: A día de hoy seguimos sin ser profesión de riesgo. Esto es algo que el gobierno tiene que hacerse mirar. Es una auténtica aberración.
6: Es un abandono total y sistemático del Estado para la protección de los trabajadores que nos dedicamos a algo tan peligroso. Protegen la carga con sus fusiles de guerra.
3: No es el primer accidente mortal en el acto de servicio. En Barbate, en 2024, dos guardias civiles murieron y otros cuatro resultaron heridos al ser embestidos por una narcolancha.
1: El ministro del Interior ha trasladado hoy sus condolencias a las familias de los fallecidos, al tiempo que ha subrayado el incremento de medios personales y materiales contra la lucha contra el narcotráfico.
7: Y es el día para reconocer el trabajo de tantos y tantos guardias civiles, policías nacionales y en concreto para estar con la familia de Germán, de Jerónimo, de todos los fallecidos en acto de servicio y deseando la más rápida recuperación de Cristian y de Vicente.
1: La tregua de tres días entre Kiev y Moscú, anunciada por Trump, se enmarca en el Día de la Victoria, que se celebra hoy en Rusia. Putin preside el tradicional desfile militar en la Plaza Roja de Moscú, aunque este año es un poco diferente, no enseñan su armamento más pesado.

0: Hoy Rusia conmemora la victoria soviética frente al nazismo en la Segunda Guerra Mundial.
1: Ha sido un desfile muy rebajado, de menor duración, unos 45 minutos, solo con soldados y una demostración aérea de tipo acrobático. No ha habido, como ha sido tradición en casi dos décadas, armamento pesado en la Plaza Roja. Sí han mostrado lo mejor de su arsenal en un vídeo propagandístico, también a militares combatiendo en Ucrania. Con este formato de desfile del Día de la Victoria se diluye una de sus funciones clave, sacar músculo militar en pleno centro de Moscú para mostrárselo al mundo. Las medidas de seguridad se han reforzado, han cortado por completo el internet móvil y el Kremlin nos ha revocado a la mayoría de periodistas extranjeros las acreditaciones para cubrir ese desfile. Había miedo por un posible ataque ucraniano y Moscú había prometido bombardear el centro de Kiev si eso ocurría. Las preocupaciones solo se han disipado a última hora de este viernes con el anuncio por parte de Trump de un alto el fuego de tres días aceptado por ambos bandos. En su discurso, Putin ha asegurado que las tropas rusas avanzan en Ucrania pese a que combaten, dice, contra una fuerza agresiva que es apoyada por todo el bloque de la OTAN.
0: El activista hispano-palestino Abu Keseck, detenido en Israel, será liberado en las próximas horas. Lo ha anunciado el ministro de Asuntos Exteriores, José Manuel Álvarez, que explica que así se lo ha comunicado las autoridades israelíes al consulado de España. Abu Keseck fue interceptado hace nueve días en la flotilla hacia Gaza por el ejército en aguas internacionales.

0: El jefe del Estado entrega el Premio de Derechos Humanos Rey de España al Museo de la Memoria de Chile, cuyos archivos dan testimonio de las violaciones sistemáticas de los derechos humanos durante la dictadura militar.
1: No es solo su historia, es su vida. Y en esa vida hay cicatrices muy profundas y aún recientes.
0: Hola, buenos días desde la Universidad de Alcalá de Henares, donde tuvo lugar la entrega de este galardón y donde el rey animó a Iberoamérica a hablar con una voz más potente ante los grandes retos globales.
2: Rey de España,
0: y a Iberoamérica ha regresado Felipe VI esta semana para acudir a la toma de posesión de la nueva presidenta de Costa Rica, Laura Fernández Delgado.
3: Bueno, Rosy, pues encantada de conocerte, Esther, a ti también.
4: Igualmente.
3: Me alegro de que estés potenciando tu memoria, leyendo más.
5: Y en el Día Mundial de la Cruz Roja, la reina ha visitado en Pamplona un centro para la atención integral a personas mayores y ha destacado el trabajo de la organización humanitaria.
6: Quienes hacéis el bien, sois legión.
0: Y más apoyo al talento, lo ha pedido el rey en los Premios Nacionales de Investigación.
1: El talento por sí solo no basta. Necesita ser acompañado, apoyado, comprendido.
0: Entre sus películas, Mi vecino Totoro o El viaje de Chihiro. Con una legión de seguidores, el estudio de animación japonés Ghibli es el nuevo premio Princesa de Asturias de Comunicación y Humanidades. Y en un avión de combate, así ha sido el nuevo vuelo de la princesa Leonor, que encara la recta final de su formación militar. Estos y otros asuntos se los contamos ahora en Audiencia Abierta. Bienvenidos. Sus archivos son un dramático testimonio de las violaciones de derechos humanos que se produjeron durante la dictadura militar chilena, pero también una herramienta para defender la democracia. Por eso, el Museo de la Memoria de Chile ha recibido esta semana, aquí, en la Universidad de Alcalá de Henares, el Premio Derechos Humanos Rey de España. Felipe VI habló de la memoria como un valor para edificar el hoy y el mañana.
7: La visibilidad a través de sus archivos y documentos a las violaciones de los derechos humanos cometidas en Chile entre 1973 y 1990 han hecho al Museo de la Memoria merecedor del premio Derechos Humanos Rey de España.
8: Que todos recordemos lo que ocurrió, que lo recordemos para mejorar, para mantener la democracia y que nadie lo utilice en contra de otros.
7: El jurado ha valorado el esfuerzo de la institución por preservar la memoria como garante de la democracia y libertades de las personas.
9: Un aval sin retrocesos de lo que ha sido no solo la proclamación de los derechos, sino también una lucha por sus garantías.
7: El premio es una alabanza a la igualdad y la justicia social, un respaldo a organismos e instituciones que apoyan a los colectivos vulnerables.
10: Dotado con 25.000 euros, el Premio Derechos Humanos Rey de España, uno de los más importantes del mundo hispano, premia a activistas, ONGs o proyectos que están comprometidos con los valores democráticos. En su décima edición, el jurado ha valorado 58 candidaturas de 14 países.
11: Desde el exterior podría parecer un museo más, pero su interior guarda historias desgarradoras de Chile durante 1973 y 1990. Sus paredes atesoran cartas, vídeos, fotos y testimonios de víctimas, testigos directos de las atrocidades y del dolor que causa la violación de los derechos humanos.
12: La denostación y la degradación. El primer paso antes de matar al otro es deshumanizarlo.
11: Y como no es un museo corriente, sus archivos muestran lo que pasó durante la dictadura militar para educar desde la historia y la memoria en el respeto a los valores democráticos y los derechos humanos.
13: No es un relato ideológico, sino es un relato basado en los archivos de todo tipo de lugares para que la misma gente se haga su propia idea de lo que ocurrió.
12: El objetivo de recordar es cerrar fuerza para que no vuelva a ocurrir que perdamos la democracia.
11: Testimonios audiovisuales para no olvidar y que invitan a reflexionar sobre la dignidad humana.
14: Un ejercicio de memoria desde el presente que requiere valentía y fortaleza, subrayó el rey al referirse al valor de este premio.
1: No reside en remover las sombras del pasado, pues nada se gana con ello, sino en contribuir a edificar el hoy y el mañana.
14: Ejemplo para el mundo y para Iberoamérica, dijo, una comunidad con una historia que compartimos.
1: La defensa infatigable y compartida de la libertad, los derechos humanos, el Estado de Derecho y la democracia.
14: Y mirando a la próxima cumbre iberoamericana que se celebrará en Madrid en noviembre, el rey llamó a la comunidad de naciones que la integran a hablar con una voz más potente.
1: Debe hablar al mundo cada vez con una voz más potente y concertada en temas como los grandes retos globales.
14: Porque, destacó el rey, queda mucho por conocer y aprender de Iberoamérica.
0: Y en Iberoamérica, en Costa Rica, el rey ha estado esta semana para asistir a la toma de posesión de la presidenta electa Laura Fernández Delgado. Su victoria supone una continuidad con el gobierno conservador de su antecesor y consolida una tendencia que gana terreno en los gobiernos iberoamericanos.
2: Con estas son ya 93 las veces que el rey o como príncipe ha asistido a tomas de posesión presidenciales, la mayor parte de ellas en Latinoamérica y concretamente aquí en Costa Rica. Esta es la séptima. En este Museo de Arte de Costa Rica es donde la presidenta entrante, Laura Fernández, ha recibido unas horas antes de jurar su cargo al rey Felipe VI.
15: Muchas gracias por acompañarnos en un momento tan especial.
2: El rey, poco después de aterrizar aquí en Costa Rica, se ha dirigido a la residencia del embajador, donde ha tenido un encuentro con la comunidad, con algunos de los españoles que viven aquí en Costa Rica. También ha tenido encuentros bilaterales con los presidentes de Guatemala y Panamá y, por supuesto, una reunión con el presidente saliente Rodrigo Chávez.
16: Rey de España, don Felipe VI.
2: El traspaso de poderes entre Laura Fernández y el expresidente Rodrigo Chávez ha sido más que cordial. De hecho, va a ser la primera vez en la historia de Costa Rica que un expresidente asume un cargo en el nuevo gabinete como ministro de Presidencia y de Hacienda. Rodrigo Chávez deja un país con unos buenos índices económicos, pero con una presencia cada vez mayor del crimen organizado.
0: Sus trabajos destacan porque contribuyen al avance del conocimiento en campos como la biología, la medicina o la ingeniería. Son científicos e investigadores y esta semana han sido reconocidos con los Premios Nacionales de Investigación, ocasión en la que el rey pidió más apoyo para el talento.
11: El rey reconoció esa labor investigadora de relevancia internacional e impacto decisivo en el conocimiento. Lo hizo en el Palacio Real de Pedralbes. Barcelona acogió una gala donde el 50% de los premiados investigan en Cataluña.
17: Hay un apoyo institucional importante por parte de la Generalitat y, bueno, se ha construido un ecosistema científico estable y potente.
11: Los 20 premios nacionales se han repartido equitativamente entre hombres y mujeres y por primera vez una investigadora ha conseguido el de Ciencia y Tecnología Químicas.
18: Me parece sorprendente que en pleno siglo XXI sea noticia que le den un premio a una mujer. Quiere decir que nos falta todavía mucho, mucho camino por seguir.
11: Tema principal, la financiación, en niveles récord en España, aunque alejada aún de la media europea.
19: Nosotros como españoles yo creo que tenemos una virtud y es que somos extremadamente creativos. Pero si de verdad uno quiere tener una ciencia puntera, la inversión debería ser mucho mayor.
11: Y se conversó sobre negacionismo y desinformación, temas recurrentes en el mundo científico desde el regreso de Donald Trump al poder.
20: A partir del daño directo que se hace, es el daño que va a causar a nivel generacional.
11: Pero sobre todas las cosas se habló de ciencia, de avances en biomateriales para la regeneración ósea.
21: Actualmente que hay este envejecimiento de la población, es cada vez más urgente contar con estrategias para reforzar el tejido óseo.
11: También se habló del próximo eclipse total de sol del próximo 12 de agosto.
22: No se esperan sorpresas.
23: No, dentro del sistema solar creo que entendemos muy bien con la física, pero a mí me interesa mucho más la estructura muy gran escala, el universo de distancias, que son miles de millones de veces las de un sistema solar.
11: El discurso del rey fue el epílogo de unos premios que suponen la distinción más importante en el ámbito científico de España. Palabras del rey en esta entrega de premios en las que ha recordado cómo la falta de financiación trunca el desarrollo científico y ha pedido a personas e instituciones que colaboren en este esfuerzo.
14: Más recursos y un marco legal adaptado a la labor científica, porque el talento, dijo el rey.
1: El talento por sí solo no basta. Necesita ser acompañado, apoyado, comprendido, sostenido y reconocido.
14: Y ello en un tiempo de profundas transformaciones que afectan a la seguridad, la energía, también a la salud.
1: Necesitamos saber más y mejor, y cada vez lo podemos hacer más rápido.
14: Sin perder de vista, añadió Felipe VI, que el conocimiento se construye con esfuerzo.
3: Y solo alcanza su pleno sentido cuando se orienta al bien común.
14: Y del papel que desempeña el periodismo para este fin también habló el rey en el 50 aniversario del diario El País, celebrado en Barcelona.
4: El rey ha destacado el diario El País, así como la prensa y los informadores, por su papel durante la construcción de la España democrática. Dice que tuvieron un papel crucial en la defensa de las libertades y la democracia. Sobre la actualidad, el monarca ha dicho que conviene pensar y hacer un análisis serio de lo que sucede. Los reyes han hecho una breve visita de una exposición donde se pueden ver las portadas más destacadas del diario El País y también ha habido una foto de familia con parte de las autoridades que han participado en el acto del 50 aniversario.
3: Porque conviene pensar y conviene el análisis serio y ponderado de lo que sucede. Y porque el periodismo ha demostrado su papel crucial en la consolidación y defensa de las libertades y la democracia. Una tarea que hoy sigue muy vigente.
5: En esa tarea participó activamente la periodista Soledad Gallego, que fallecía esta semana a los 75 años. Su carrera profesional estuvo vinculada estrechamente a la historia del diario El País. Los lectores también echaremos de menos su mirada, escribían los reyes en un telegrama al director del diario, en el que trasladaban su cariño a la familia de la periodista y recordaban los momentos compartidos con ella, entre otros la entrega en 2007 del Premio de Periodismo Francisco Cerecedo.
0: Compromiso es el lema con el que este año se ha celebrado el Día Mundial de la Cruz Roja y de la Media Luna Roja, que la reina Leticia presidió en Pamplona. Allí reconoció el trabajo y la entrega de los que sostienen la acción humanitaria en el mundo.
14: La reina empezó la jornada visitando Espacio Activo, una iniciativa de Cruz Roja que promueve el bienestar de las personas mayores, como Rosy, usuaria de sus talleres.
6: ¿Cuál es el que más te gusta, en el cual te sientes mejor, cuál está siendo más útil para ti?
24: Y ahora con los móviles estamos aprendiendo a manejarlos mejor, porque ya tengo 80 años.
14: El uso de las nuevas tecnologías, teleasistencia o acompañamiento son algunos de los servicios que ofrece Cruz Roja para
25: fomentar su calidad de vida, su autonomía, un envejecimiento activo.
14: Tan activo como el de los voluntarios de Cruz Roja, Delfina dirige un taller de gestión emocional para los ciudadanos.
26: Lo que tratamos es prevenir que haya problemas mayores de depresión, de aislamiento, de soledad.
14: Una soledad que combaten con este taller de ópera al que asistió la reina.
27: Lo que hacemos es que sepan identificar, reconocer emociones, sensaciones y sentimientos a través de la ópera.
14: Gestionar los sentimientos y acercar la cultura a los mayores, a los que la reina les hizo varias preguntas.
28: ¿Habéis notado, has notado tú, amigos, esa predisposición de la que hablabas? Por ejemplo, ¿a ti qué te estaba pareciendo?
14: Tras comprobar la labor sobre el terreno, la reina acudió al Museo de la Universidad de Navarra, donde se celebró el acto central por el Día Mundial de la Cruz Roja, bajo el lema Compromiso.
29: Quienes hacéis el bien, sois legión. A Séneca se atribuyen las palabras de donde hay un ser humano, hay una oportunidad para hacer el bien.
30: Que sea en la guerra, en el desastre, en la exclusión, en la soledad, en cualquiera de esas circunstancias, siempre hay personas dispuestas a ayudar.
31: En un contexto global cada vez más complejo, la ceremonia por el Día Mundial de la Cruz Roja y la Media Luna Roja puso el foco en visibilizar los desafíos humanitarios actuales, reivindicar el papel de los voluntarios y reforzar el apoyo institucional a la mayor red humanitaria del mundo.
14: Un acto en el que la reina entregó las medallas de oro de la Cruz Roja, entre los galardonados el neumólogo Julio Ancoechea, por su compromiso social y humanitario.
32: Luchar por ese concepto tan en boga que es la humanización, que en definitiva lo que pretende es reivindicar la ética, la dignidad de todo ser humano.
14: Por la formación e inserción laboral de las personas en riesgo de exclusión o por recordar la importancia de la accesibilidad, lo ganaron la ONG CESAL y Plena Inclusión, todo un reconocimiento.
2: familias, voluntarios, profesionales y las propias personas con discapacidad. Entonces es un acicate para seguir adelante, ¿no?
7: También medalla de oro para el equipo de Verifica RTVE por su lucha contra la desinformación.
8: Estamos viendo una ola de desinformación sin precedentes, nunca se habían difundido tantos bulos a esta escala.
9: Porque hemos visto bulos que buscan desacreditar a esta organización con mentiras.
7: Mentiras y bulos que nos afectan a todos.
0: La corona española y la Cruz Roja, una relación que se remonta a tiempos de Isabel II y que se ha mantenido a lo largo de los años, sobre todo a través de las reinas, especialmente Victoria Eugenia.
10: Fue el suizo Henri Dunant, impactado por los horrores de la guerra en los jóvenes soldados, quien impulsó una sociedad para atenderlos sin importar el bando en el que lucharan. Con voluntarias creó en 1863 el Comité Internacional de Socorro a los Militares Heridos en Tiempos de Guerra, que impulsaría el primer convenio de Viena. España, con Isabel II en el trono, estaba entre los firmantes. Un año después abría su sección en nuestro país. Una cruz roja como la sangre sobre un fondo blanco identifica a los sanitarios voluntarios en los campos de batalla, como este en Cuba en 1898, año del desastre. No faltaban conflictos en los que actuar, hasta una gran guerra, la Primera Mundial. En España, la reina Victoria Eugenia, esposa de Alfonso XIII, impulsó la gran renovación de la Cruz Roja en 1916, favoreciendo la formación de las damas enfermeras primero, de las que vistió el uniforme, y apoyando a su amiga, la duquesa de la Victoria, para conseguir su profesionalización después. Además, impulsaba la recaudación de fondos, como en esta fiesta, y amadrinaba los hospitales de la organización por toda España. La colaboración de la reina Sofía con Cruz Roja fue intensa ya como princesa de España, con la popular cuestación del Día de la Banderita. Tomaba el testigo de su suegra Victoria Eugenia, tan vinculada a la institución, que quiso visitar uno de sus hospitales en 1968, la única vez que volvió a pisar España tras su exilio.
7: Los reyes de España, presidentes de honor de Cruz Roja, mantienen una relación muy activa y cercana con la organización. La reina Leticia lleva años presidiendo el acto institucional por el Día Internacional de la Cruz Roja, al igual que el tradicional Día de la Banderita. En 2020, durante la pandemia, los reyes estuvieron muy pendientes de los planes que puso en marcha Cruz Roja Española y la reina visitó una de las sedes de Cruz Roja en Madrid, donde compartió una jornada con los voluntarios e incluso realizó su trabajo.
12: Quería saludarte porque estoy haciendo una visita a esta sede local de la Cruz Roja.
7: En 2022, los reyes acudieron a la sede principal de la organización para agradecer el esfuerzo al equipo de Cruz Roja que trabajó atendiendo las demandas de apoyo a los refugiados ucranianos. Ese mismo año, la princesa Leonor, siguiendo los pasos de sus padres, visitó la sede de la organización, donde mantuvo un encuentro con jóvenes voluntarios y participantes en distintos programas de la Cruz Roja, una ONG que lleva 162 años ofreciendo su mano a los más necesitados y en la que también ha colaborado durante más de 40 años y colabora la reina Sofía.
0: Y siguen los actos en torno a los 250 años de la independencia de Estados Unidos. ¿Qué papel jugó la corona española? ¿Cuáles fueron las batallas decisivas lideradas por militares españoles? De todo ello se habló esta semana en un encuentro con expertos al que acudió la reina Sofía.
13: Reivindicar el papel y la aportación de España a la independencia de Estados Unidos, un hecho muy desconocido para los españoles, o divulgar y conocer la historia común, son algunos de los objetivos de este encuentro.
15: El presidente Joe Biden, cuando vino a España, dijo que Estados Unidos no existiría sin la ayuda de España, y es que efectivamente la implicación por parte de la monarquía fue prácticamente desde el principio.
13: España aportó apoyo económico y propagandístico primero y militar a partir de 1779 tras declarar Carlos III la guerra a Inglaterra. Este congreso quiere también que emerjan no solo sucesos, sino también personas que tuvieron enorme relevancia, como los militares Bernardo Gálvez, decisivo en la batalla de Pensacola, o Luis de Córdoba, y el comerciante Diego Gardoqui, y difundirlo para el gran público.
16: Un congreso internacional en el que han presentado 11 ponencias, profesores de universidades españolas y norteamericanas, militares y diplomáticos, que durante dos días han reflexionado sobre el papel de la monarquía española en la independencia de los Estados Unidos.
13: Y también el Queen Sofía Spanish Institute, presidido por la reina Sofía, proporciona materiales a los profesores de Estados Unidos para que expliquen el papel de España en la Revolución Americana.
1: Y nuevo vuelo de la princesa Leonor, esta vez ha sido en un avión reactor F-5, un aparato con capacidades de combate. Acompañada por un instructor, despegaba de la base aérea de Talavera la Real en Badajoz. Leonor experimentó la preparación extrema por la que pasan los alumnos de quinto curso, los futuros pilotos de cazas españoles. Con sus compañeros de la promoción 78 de la Academia del Aire y del Espacio, la princesa visitó también la base aérea de Los Llanos, en Albacete, donde les explicaron cómo operan los Eurofighter 16, encargados de la vigilancia del espacio aéreo nacional y de misiones internacionales de la OTAN. Con estas actividades, la heredera encara el último tramo de su formación militar tras su paso por las tres academias, aunque no será hasta julio de 2027 cuando, junto a sus compañeros de quinto curso, reciba los despachos de teniente y alférez de navío. Para entonces, Leonor ya habrá cursado el primer año del grado de Ciencias Políticas de la Universidad Carlos III.
0: No queremos un rey soldado. Se lo dijo el presidente Felipe González al rey Juan Carlos cuando hablaron de la formación militar del príncipe Felipe. Una fórmula que finalmente funcionó y de hecho es la que está replicando la princesa Leonor, siguiendo la estela de su padre y de otras herederas europeas.
3: Dos generaciones diferentes, pero caminos paralelos. La educación de la princesa Leonor está claramente inspirada en la de su padre, pero ¿quién diseñó la de Felipe VI?
4: En los años 80, 84, 85 hubo un debate entre el gobierno, entonces de Felipe González, y el rey Juan Carlos sobre cómo debía ser esa formación.
3: La apuesta del rey Juan Carlos era empezar con la formación militar, opción que a Felipe González no le gustaba.
4: Porque no querían un rey soldado, no querían que la opinión pública española observara que el heredero de la corona era un militar por encima de un universitario. Esto tiene mucho que ver, años 80, la OTAN.
3: Disparidad que quedó reflejada en los cuadernos del entonces jefe del CSID, Emilio Alonso Manglano, que ejerció de intermediario.
4: Habla con ambas partes y también propicia que se vean, ¿no? Él tenía una muy buena relación de confianza con el rey Juan Carlos.
3: El deseo del rey Juan Carlos, como sabemos, se cumplió. La formación castrense es actualmente pauta común de los herederos europeos, hombres o mujeres, aunque algunos, como el británico, pasen antes por la universidad.
5: Es que lo primero es formar el carácter y para eso en España se vio que la formación castrense aporta el ejercicio de una serie de virtudes y en el caso de Reino Unido la educación liberal, la vida en un college, aportaba esa formación en virtudes.
3: Después Felipe estudió Derecho y Leonor ha elegido Ciencias Políticas, sin perder de vista la estela de su padre.
6: Al estudio de animación japonés Estudio Ghibli.
11: Creador de historias llenas de sensibilidad, fantasía y amor por la ecología, su influencia trasciende generaciones. Responsable de títulos donde la amistad incondicional de Heidi o el respeto y el amor que transmitía Marco han dado paso a películas de anime tan reconocidas como El viaje de Chihiro o El chico y la garza. Reconocidos con el Oscar a la mejor película de animación. Con un estilo tradicional, sus dibujos hechos a mano, acuarelas y acrílicos son su seña de identidad, una forma de comunicar.
17: Es Mandrágora.
18: ¿Qué? ¿Pero tú hablas?
11: Por la que los creadores de Estudio Ghibli recogerán en octubre de manos de la princesa de Asturias el premio a la comunicación.
0: Y puertas afuera, hoy miramos a Rumanía. Allí, desde 1947, no hay monarcas reinantes, pero la familia real goza de aprobación y de reconocimiento. Ahora, dos grandes asociaciones han enviado una carta a la princesa Margarita, la custodia de la corona, para que rehabilite a su sobrino Nicolás como heredero.
19: Rumanía quedó en la esfera soviética tras la Segunda Guerra Mundial. El rey Miguel I había depuesto un gobierno pro-nazi para apoyar a los aliados, pero tras la llegada del comunismo fue obligado a abdicar y exiliarse en 1947.
20: A Inglaterra, él no tenía ninguna carrera universitaria, era piloto de aviación. Se dedica pues, a trabajar en una fábrica de motores, pero como operario. La familia son los Hohenzollern-Sigmaringen.
19: Emparentada con los Windsor y los Grecia, Miguel se casó en Atenas con Ana de Borbón-Parma, con la princesa Sofía de Dama de Honor. El matrimonio crió en Suiza a sus cinco hijas. Tras la caída de la dictadura de Ceausescu en 1989, el gobierno indemnizó a la familia por los bienes confiscados, pero el rey no quiso vivir en su país. Una ley reconoce a su hija Margarita el título que él mismo le otorgó, custodia de la corona rumana, con residencia y funciones oficiales.
20: Representar a Rumanía en diversas cuestiones diplomáticas e internacionales. Hablan perfectamente varios idiomas, son conocidos por las dinastías reinantes en toda Europa, son sus primos, eso es lo que se llamaría un poder blando, ¿no?
19: Que favorece al país. También la fama del marido de Margarita, Radu, vinculado al cine, pero no tienen hijos. Su sobrino Nicolás fue apartado de la línea sucesoria por no querer reconocer a una hija ilegítima. Ahora los monárquicos piden a su tía
20: que perdonen a Nicolás y que le vuelvan a restablecer en la situación de príncipe de Rumanía. Vive en Rumanía, él se considera rumano, hace actividades humanitarias, culturales, deportivas.
19: Su popularidad garantizaría la continuidad de una dinastía que no reina, pero tiene reconocida su relevancia histórica y social en Rumanía.
17: Cada 4 de mayo los Países Bajos celebran el Día del Recuerdo a los Caídos en la Segunda Guerra Mundial y conflictos posteriores. Una ceremonia en la Plaza Dam de Ámsterdam presidida por los reyes Guillermo y Máxima, con ofrenda floral en el Monumento Nacional y presencia de autoridades, veteranos y familiares. Por la noche, 2 minutos de silencio y una marcha de homenaje. Mientras, en La Haya se celebraba la vista contra un hombre detenido hace unas semanas con 2 hachas. Una con el nombre de Alexia, la hija mediana de los reyes. En su poder también documentos donde hablaba de la heredera Amalia y de provocar un baño de sangre. Su abogada alega problemas de salud mental. No es la primera vez que la princesa Amalia recibe amenazas. En 2023 tuvo que abandonar el país y establecerse en Madrid por el riesgo de secuestro por parte de la conocida Mocromafia, un poderoso grupo de narcotraficantes.
21: Y en Marruecos, Mohamed VI acaba de nombrar a su primogénito, Moulay Hassan, como coordinador de las oficinas y servicios del Estado Mayor, una posición que le va a permitir al príncipe tener una visión integral de la seguridad nacional y de la logística militar en un país en constante modernización armamentística. Con este cargo, el mismo que el actual soberano ocupó en 1985 bajo el reinado de su padre Hassan II, se pretende asegurar la lealtad y el reconocimiento del heredero entre la cúpula castrense. Se produce en un momento en que la agenda de Mohamed VI está limitada por sus problemas de salud y cada vez son más los actos en los que su hijo le representa. Con este nombramiento, el rey envía un mensaje de estabilidad tanto al interior de Marruecos como a la comunidad internacional.
0: Estuvo a punto de caer en manos de Hitler. Pasó por coleccionistas privados y hasta por una exportación ilegal. Son algunos de los vaivenes del retrato de la Marquesa de Santa Cruz, un cuadro pintado por Goya al que ahora el Museo del Prado le dedica una muestra temporal.
22: Noviembre de 1940, Himmler llega a Madrid para preparar el viaje de Hitler a España. Visita el Prado y queda fascinado por el cuadro.
23: Porque uno de los ingredientes que le resultan más atractivos es la presencia de una cruz gamada, de una especie de lauburu vasco, de una decoración que en realidad tiene antecedentes clásicos, que procede del mundo etrusco.
22: Y Franco decide regalárselo, compra la obra a sus propietarios y pide 3 copias, aunque el regalo nunca se hizo. En 1947 adquiere el lienzo el coleccionista vasco Félix Fernández Valdés. Después sus herederos lo venden. Sale ilegal.

0: realmente de España y en 1986 regresa definitivamente. Para celebrarlo, durante estos días se exhibe junto a una de las copias que presenta su estado original antes de la restauración. Goya retrata a la marquesa vestida como una musa de la danza y de la música.
1: Es un ejercicio de retrato de profundidad psicológica donde se ve la inteligencia de la marquesa en el rostro del retrato.
0: La modelo encarna las virtudes de una mujer de la Ilustración. Fue dama de la reina María Cristina y Fernando VII la nombró aya de la reina Isabel II. Y así, con esta exposición, el museo celebra los 40 años de su llegada a la colección permanente.
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0: cuenta atrás para el desembarco y la evacuación del pasaje afectado por el brote de antivirus. Atracará esta próxima madrugada entre las 4 y las 6 hora canaria. Los 14 españoles serán los primeros en salir para volar rumbo al Hospital Gómez Ulla de Madrid. El Ondius estará en el puerto de Granadilla el tiempo imprescindible para el desembarco y el repostaje. Nadie se podrá acercar a menos de una milla.
1: España ahora mismo está haciendo el seguimiento de dos personas que estuvieron en contacto en un avión con una fallecida por este brote. En Alicante se espera confirmar si una mujer con síntomas da positivo o negativo en antivirus y en Barcelona una mujer está en cuarentena en el Hospital Clínic sin síntomas.
0: Muy buenas tardes. Hasta ahora son 6 las personas contagiadas por el antivirus de los Andes. El director de la OMS se ha dirigido expresamente a la población de Tenerife diciendo que el riesgo actual sigue siendo bajo y pide calma.
1: Además, hoy también jornada de luto en Andalucía por la muerte de 2 agentes de la Guardia Civil cuando estaban persiguiendo a una narcolancha. Este mediodía se ha oficiado su funeral en Huelva. El Ministerio del Interior lo califica de lamentable accidente. Y ante los reproches de Feijóo, que pide su dimisión, Marlaska defiende su gestión en la lucha contra el narco. Insiste en el incremento de los medios destinados a la zona desde 2018. Mucha más
0: efectividad. Rusia conmemora hoy el día de la victoria soviética frente a la Alemania nazi con un desfile militar en Moscú en formato reducido. Sin tanques ni armamento pesado, como es habitual, por el temor a un ataque ucraniano, y eso a pesar de la tregua decretada de 3 días. Desfile presidido, sí, por Putin, que ha cargado contra la OTAN.
1: Y hoy todas las miradas están puestas en un regreso, el de Amaia Montero a la oreja de Van Gogh. Yo creo en Dios. La cantante original del grupo vuelve a actuar con la banda que le dio la fama tras casi 20 años. Empieza la gira en Bilbao, por donde pasarán este fin de semana casi 30.000 fans. Y estamos a un día del decisivo clásico entre el Barça y el Real Madrid, en el que los blaugrana pueden ganar la Liga.
0: Pueden ganar la Liga. Esta mañana el entrenador madridista Arbeloa ha hablado del altercado entre sus jugadores, entre Valverde y Tchouaméni.
2: Lo que yo no voy a hacer es quemar a mis jugadores en una hoguera pública.
0: Tras la sanción histórica de 500.000 euros a ambos futbolistas, quiere pasar página y habla de traición por las filtraciones a la prensa. Es la ruta que sigue en tiempo real el Ondius. Ahí ven esa señal parpadeante hacia el puerto de Granadilla de Abona, en el sur de Tenerife. En este punto estaría frente a las costas del Sáhara Occidental. Según la estimación prevista, le faltarían unas 12 horas hasta llegar a Tenerife. A bordo, recordemos, 14 españoles que una vez aterricen en Torrejón, irán directamente al Gómez Ulla. Forma parte del protocolo establecido para la repatriación de los pasajeros y parte de la tripulación. En el puerto, en ese puerto de Granadilla, se están ultimando los preparativos para recibir el barco. Desde allí se trasladarán al aeropuerto.
1: Sí, vamos a estar en todos los puntos, pero antes nos vamos con la última hora de la información sanitaria, porque ascienden a 6 las personas que han dado ya positivo en ese virus, en ese brote del antivirus de los Andes, todas en el extranjero, no en España. Ahora el objetivo es vigilar de cerca los contactos estrechos. Irene Jiménez, además también, la justicia ha validado el protocolo de sanidad y el confinamiento finalmente va a ser obligatorio.
3: Sí, un juzgado de Madrid ha ratificado ese protocolo, aunque los pasajeros ya se habían mostrado dispuestos a colaborar de forma voluntaria, hacer ese confinamiento. Pero, por ejemplo, los casos que están en estudio, los contactos que están en estudio, también se les podría obligar a hacer el confinamiento, pero únicamente en el Hospital Gómez Ulla. A ese mismo hospital será al que vayan los 14 españoles y también un integrante de la Organización Mundial de la Salud que subió al barco en Sudáfrica. En total van a ser 15 las personas que vuelen a Madrid. Previsiblemente los españoles serán los primeros en salir de ese barco porque el avión ya está listo en Canarias. La ministra de Sanidad, Mónica García, ha dicho que ha hablado por videoconferencia con los pasajeros españoles y que dice que se encuentran bien, que están asintomáticos, pero que están viviendo unos momentos muy difíciles durante estos días. Desde el Ministerio, tanto de Sanidad como de Interior, han insistido en que no va a haber contacto con la población civil y han explicado también, por ejemplo, que el equipaje no se va a bajar, únicamente un pequeño equipaje de mano con lo imprescindible, pero que el equipaje viajará con el barco para ser desinfectado en Países Bajos.

0: de máxima seguridad y sin riesgo alguno para la salud, evidentemente, de la población civil, pero tampoco de todos los funcionarios y de todos los integrantes del dispositivo.
1: En España se está haciendo el seguimiento de dos personas que tuvieron contacto directo en un avión con uno de los tres fallecidos, la mujer que murió finalmente en Johannesburgo.
2: Sí, una de ellas está confinada sin síntomas en el Hospital Clínic en Barcelona y la otra en Alicante. En este caso, Tamara Tienzar sí que presenta síntomas.
3: Sí, así es. Tiene síntomas respiratorios leves, principalmente relacionados con tos. Sabemos que las muestras que se le han tomado han llegado al Centro Nacional de Microbiología a las 3 de la madrugada y ahora deberán pasar entre 24 y 48 horas desde ese momento del registro antes de conocerse el resultado. En caso de que sean positivas estas pruebas, la paciente sería trasladada al Hospital La Fe de Valencia. Si diera negativo, se le practicaría un segundo test 24 horas después de haberse conocido el resultado y entonces se le trasladaría al Hospital Gómez Ulla. En estos momentos continúa aislada en una habitación con presión negativa siguiendo el protocolo del Ministerio de Sanidad.
4: En Barcelona, en el Hospital Clínic, donde me encuentro recibido pasadas las 12 del mediodía, una mujer residente de Barcelona que, aunque no tiene síntomas, decíamos, pues ha sido contacto de un positivo y, por lo tanto, debe hacer una cuarentena obligatoria en aislamiento en este Hospital Clínic. Está ya en observación, se le va a hacer una serie de pruebas a lo largo del día, entre ellas dos PCR por sangre y también por saliva, y si diese negativo, repetiría la prueba en 7 días. Si diese positivo, harán un rastreo de los contactos. Desde el Hospital Clínic lanzan un mensaje de tranquilidad, en primer lugar porque esta persona, como decíamos, no tiene síntomas y también porque consideran que en su caso el riesgo de exposición, la exposición que tuvo a este virus, fue baja.
5: En este hospital, el Clínic de Barcelona, está desde esta mañana la mujer que estuvo en contacto con la holandesa fallecida, Iván, en el mismo avión y ha costado localizarla porque se cambió de asiento. Aquí hará una cuarentena de varias semanas.
6: Está sintomática.
5: No tiene síntomas y espera el resultado de la PCR. Si da negativo, se le repetirá otra en unos días y si da positivo, se rastreará a su entorno.
7: Están aplicando los protocolos que hemos acordado entre todas las comunidades autónomas con el gobierno de España.
5: Con ella ya son 3 los contactos identificados en España, una persona que estuvo en Barcelona una semana y ahora está en Sudáfrica y una mujer en Alicante.
8: Todos estos contactos habían estado en un avión en el que inicialmente se subió una mujer que luego falleció en Johannesburgo, en un vuelo que iba de Johannesburgo a Países Bajos.
5: La alicantina tiene síntomas leves como tos y desde ayer también está haciendo cuarentena en este hospital.
8: Prueba PCR que se ha mandado al Centro Nacional de Microbiología.
5: Son los contactos que se conocen hasta ahora en nuestro país vinculados a alguno de los focos que se están rastreando. En total ya son 6 casos positivos confirmados, entre los que están los 3 fallecidos.
2: Así que tenemos esas 2 vías, por un lado esos contactos con una de las fallecidas por ese brote de origen en el barco. Y por otro lado tenemos el barco que llegará esta madrugada al puerto de Granadilla de Abona, ahí fondeará y después de una revisión médica empezará el desembarco en pequeñas lanchas y también el traslado en autobús hasta el aeropuerto, un trayecto que se realizará en poco más de 10 minutos. Estamos también en varios puntos de ese puerto con varios equipos. Empezamos con Miguel Noya. El barco fondeará precisamente muy cerca de donde estás tú.
9: Sí, en esta lámina de agua que está detrás de mí, dentro del puerto, pero sin tocar tierra, es donde fondeará el Ondius entre las 4 y las 6 de la mañana, hora canaria. Será ya después, con luz de día, cuando se produzca ese delicado proceso de evacuación en una o varias lanchas hasta un pantalán flotante instalado para la ocasión. Y serán los españoles quienes desembarquen primero. Se les obliga a dejar a todos los pasajeros el equipaje a bordo, a llevar mascarillas FFP2 y solo estarán en contacto directo con ellos los del equipo de evacuación. Hoy el director general de la OMS ha hecho público en sus redes sociales un mensaje de tranquilidad y agradecimiento al pueblo de Tenerife.
10: Y todo ello en un dispositivo inédito con autoridades internacionales que él mismo va a supervisar desde aquí. No lo va a hacer solo, va a venir acompañado de la ministra de Sanidad, también del ministro de Interior, para comprobar que todo este dispositivo se lleve a cabo pues con

0: toda esa seguridad. Antes se habrá reunido con Pedro Sánchez y hasta que lleguen hasta aquí lo harán en unas carpas, en una carpa para autoridades que todavía no está montada, se va a instalar aquí y vamos a enseñaros lo que sí ya está instalado. Por este lado tenemos toda la zona de prensa, que hay muchísima prensa internacional que se está haciendo eco, que llevan varios días aquí, para ellos han habilitado toda esta zona. Este punto es un ir y venir constante de medios, también de autoridades. Esta misma mañana también ha estado una comitiva del Consulado de Países Bajos en Canarias para supervisar también todos esos controles, este dispositivo. Al fondo vemos la carpa de la Guardia Civil, que es la única carpa que se ha instalado esta mañana. ¿Y el foco de atención dónde está? Lo vais a ver ahora, en esas tres carpas al fondo. Es la zona habilitada para que puedan bajar esos pasajeros durante esta madrugada. No lo veis porque precisamente lo tapan esas carpas, pero justo detrás ya está instalada esa plataforma flotante por donde van a descender y también han puesto unos contenedores de residuos. ¿Qué va a suceder después? Van a ir por toda esta carretera, esos 10 kilómetros que les llevan hasta el aeropuerto. Lo harán en autobús y, según han confirmado fuentes del Ministerio de Defensa, Radio Televisión Española, de ese desplazamiento se va a encargar la unidad militar de emergencia.
1: En el puerto tinerfeño de Granadilla ya está todo preparado. Se ha instalado el puesto de mando avanzado para seguir paso a paso el operativo. El buque llegará entre las 5 y las 7 de la madrugada, hora peninsular.
2: Antes del desembarco, tanto los epidemiólogos que están embarcados en el barco como Sanidad Exterior harán una evaluación exhaustiva de las personas para confirmar que siguen asintomáticas. Se hará una encuesta epidemiológica y comprobarán el estado de salud de los pasajeros y de los tripulantes.
1: El Ondius fondeará en la dársena asistido por un remolcador. Se prohíbe navegar en una milla alrededor. Por nacionalidades irán desembarcando los pasajeros. Está previsto que los primeros sean los españoles.
3: Se va a ir trasladando de manera ordenada a los pasajeros en Zodiac, que se van a montar directamente desde esa dársena en un autobús que va a realizar un trayecto que dura entre 10 y 12 minutos y van a llegar directamente a la pista del avión que les va a llevar a su destino.
1: Solo se evacuará a los pasajeros cuando sus aviones estén preparados.
4: Las zonas por las que van a transitar van a estar aisladas. No va a haber ningún contacto con personal civil.
1: Los países que no puedan enviar un avión, hay ya dos preparados para la repatriación de esos pasajeros. El buque repostará en Tenerife, se le dará avituallamiento y con 30 miembros de la tripulación a bordo y el cuerpo de un fallecido partirá hacia los Países Bajos.
5: Se lo estamos contando, los españoles serán los primeros en ser trasladados, el resto de pasajeros y tripulación desembarcarán cuando sus respectivos aviones estén preparados en el aeropuerto. Cuando termine la evacuación, el barco, también lo escuchábamos, volverá a su origen, Países Bajos. Estamos allí en directo, pero vamos a empezar en el aeropuerto de Tenerife Sur. Ahí está Melania Valencia. Melania, cuéntanos si han llegado ya algunos de los aviones encargados de esa repatriación.
6: Hola, buenas tardes. Todavía no ha llegado ningún avión a este aeropuerto, pero sí sabemos que el avión militar que va a trasladar a los españoles ya está en una base militar de las Islas Engando, en Gran Canaria, y en las próximas horas llegará hasta aquí, hasta el aeropuerto Tenerife Sur. Los pasajeros, todos asintomáticos, llegarán hasta aquí en transporte militar, separados por nacionalidades, llevarán mascarilla y una bolsa con sus enseres personales. No pasarán por la terminal, irán directamente a pista y ahí embarcarán en sus aviones. Ya 7 países han confirmado que tienen programado vuelos para repatriar a sus nacionales. Aquellos que no puedan disponer de medios aéreos será cargo la Unión Europea, y en cuanto a los extracomunitarios se ha pedido colaboración a los Países Bajos y también al armador del crucero, y si tampoco pueden poner aviones se hará cargo, la asistencia la dará también Europa.
7: La naviera neerlandesa confirmaba hace muy pocos minutos ese dato. Además de todos los pasajeros, desembarcará en Tenerife un número limitado de tripulantes para poder seguir operando el barco rumbo a Países Bajos. Esta mañana, en esa rueda de prensa, el ministro del Interior, Marlaska, tras hablar con la naviera, cifraba en 30 los que van a permanecer a bordo, 17 los que desembarcarán. Veremos si continuarán monitorizados por alguno de los 4 médicos que con la contribución de la compañía subieron a bordo en Cabo Verde. Todos los pasajeros están asintomáticos, según estos últimos datos de la naviera, y Países Bajos está preparando para recibir a sus nacionales. Serían 5 tripulantes, 8 pasajeros, que si continúan sin síntomas tendrían que llevar a cabo una cuarentena de 6 semanas en sus domicilios a contar desde el último momento en que pudieran tener una exposición a un posible contagio. Mientras tanto, aquí continúan ingresados y aislados en 2 hospitales diferentes las 2 personas evacuadas del navío que han dado oficialmente positivo.
8: Y mientras, como también sigue la búsqueda del origen del virus, pendientes de que el Ondius llegue a Tenerife, nos vamos hasta el origen de esa travesía en el puerto de Ushuaia. Allí niegan ser el origen del brote, creen que tiene que venir de otra zona de Argentina o de Chile, por donde pasó el matrimonio fallecido antes de embarcarse en el crucero.
9: Aquí en Ushuaia las autoridades locales lo tienen claro, el paciente cero no se contagió aquí, lo más probable es que contrayera el virus o bien en la Patagonia argentina o en la Patagonia chilena, donde sí se confirman que hay casos activos de antivirus. 2 destinos además que el matrimonio de fallecidos en el barco recorrieron durante semanas en coche. Por tanto, aquí no ha habido ningún caso de antivirus en la historia reciente de esta ciudad, la más austral y conocida como la ciudad del fin del mundo. En Ushuaia ya es temporada baja, empieza el invierno, temperaturas bajo cero, por eso ya no salen cruceros antárticos. El último fue precisamente el Ondius el pasado 1 de abril. Los habitantes no tienen miedo del antivirus, pero sí de las consecuencias que pueda dejar en una zona tan turística. La noticia de los contagiados en el barco ha dado la vuelta al mundo y es ahora cuando se empiezan a vender los cruceros de la próxima temporada. Por eso el sector turístico teme que las ventas caigan.
10: La historia de un virus que salta de animales a humanos ya nos suena, con murciélagos, roedores o aves.
11: La mal llamada gripe española fue una zoonosis de ave a humano.
10: Muchos virus mueren después de contagiar al humano, pero ¿en qué circunstancias acaba contagiándose entre humanos?
11: Hace falta eso, que el virus salte a humano en primer lugar y que de alguna forma mute para tener una mayor capacidad de replicación dentro del tejido humano.
10: Es lo que ha ocurrido con el antivirus de los Andes. Otras enfermedades procedentes de animales que han mutado de esa forma son el coronavirus, el ébola o la viruela del mono.
12: Es que se conocen mejor. Antes no se conocían. Por ejemplo, aquí en España, ¿cuántas zoonosis hemos tenido? Pues 10 o 15 o 20. Pero es que hay 300.
10: Algo que siempre ha ocurrido, pero con más interacción, más contagios, es más fácil que haya más mutaciones, entre ellas las que provocan el contagio entre humanos.
11: Lo que no hemos tenido hasta ahora es cerca de 9.000 millones de seres humanos, el 80% viviendo en menos del 3% del territorio.
12: Sobre todo influyendo mucho la globalización, la elevada movilidad, las agresiones que se están produciendo a los ecosistemas.
10: Por lo que estos saltos de virus de una especie a otra podrían seguir viéndose, incluso volverse más habituales.
5: Es el momento de la llegada este mediodía a la iglesia de la Concepción de Huelva de los féretros de los 2 guardias civiles muertos ayer en acto de servicio. Ambos viajaban en una embarcación que chocó con otra, también de la Guardia Civil, cuando estaban persiguiendo a una narcolancha a unas 80 millas de la costa de Huelva. Hay otro agente que también resultó herido grave.
8: Sí, mañana de muchísimo dolor en ese funeral, mientras sigue la investigación para esclarecer exactamente qué es lo que pasó. De momento se apunta que se trataría de un accidente que provocaría esa colisión de las 2 embarcaciones.
13: Emotivo adiós en Huelva a los 2 guardias civiles fallecidos ayer cuando participaban en un operativo contra el tráfico de drogas. Familiares, amigos, compañeros han despedido a los 2 agentes en una misa funeral en esta iglesia de la Concepción de Huelva, a la que también han asistido representantes del Estado y de la Junta de Andalucía. Un adiós a 2 veteranos del cuerpo con amplia experiencia. Hoy aquí se ha destacado la valía y entrega de los agentes en la lucha contra el narcotráfico, una lucha para la que también se han pedido más medios.
14: Familiares, amigos y compañeros se han acercado esta mañana a la comandancia de Huelva para despedir a Germán y Jerónimo, los 2 guardias civiles fallecidos este viernes en una operación contra el narcotráfico. Una capilla ardiente y un funeral marcados por el silencio, roto solo por los aplausos. Así les han rendido homenaje centenares de onubenses y compañeros de profesión. Ambos han perdido la vida 80 millas náuticas de la costa de Huelva durante una persecución a una narcolancha. Intervenían dos embarcaciones del Servicio Marítimo de la Guardia Civil. Una de ellas, una lancha interceptadora como esta,

0: encargada de pinchar las gomas de las narcolanchas. La otra, una patrullera, en la que iban los dos fallecidos y otro agente que ha resultado herido grave. Según fuentes de la investigación, las dos embarcaciones de la Guardia Civil acabaron chocando a gran velocidad entre ellas.
1: Y si nos coartan de esta manera por falta de medios y matándonos como nos están matando, pues poco podemos hacer, ¿no?
2: Es una negligencia manifiesta por parte de la Administración en su conjunto por no dotar de medios adecuados.
3: Cuando se incrementa un 20% una plantilla y encima está cubierta en un 92%, es que la gente que está trabajando sabe que está trabajando con medios y suficientemente apoyada.
0: Hace dos años, otros dos guardias civiles fallecieron en Barbate al ser arrollados por una narcolancha.
4: Gobierno y Partido Popular discrepan sobre los medios a disposición de la Guardia Civil y de la policía para la lucha contra el narcotráfico. Feijóo pregunta cuántos agentes tienen que morir para que el Ejecutivo se tome en serio su protección. Marlaska defiende su gestión e insiste en el incremento de medios que se ha puesto para la lucha contra el narcotráfico.
5: El presidente de Andalucía no entra en la polémica por la muerte de los agentes. Reconoce que es un día triste para la comunidad y afirma que
6: esta batalla contra el narcotráfico la vamos a ganar.
5: Tiempo habrá, dice, de hablar de los recursos que hacen falta. Si ha hecho referencia a este asunto el líder de su partido. Feijóo culpa al Ejecutivo de no dotar a los agentes con los recursos necesarios.
7: ¿Cuántos agentes tienen que morir en acto de servicio para que el gobierno se tome en serio su protección?
5: Y pide la dimisión de Grande Marlaska.
7: Su incompetencia pide a gritos su retirada desde hace mucho tiempo.
5: Desde Moncloa, el ministro del Interior responde que desde su llegada al gobierno, los medios, tanto personales como materiales, se han incrementado, dice.
3: Un 20% más de efectivos, 20 embarcaciones más. Siempre hay margen de mejora, pero saben que estoy trabajando.
5: Y sin nombrarlo, lanza este dardo al PP.
3: Y que se seguirán incrementando en lo que sea exigible y necesario, a diferencia de lo que ocurría en otros momentos y con otros gobiernos.
5: También entra en este cruce de acusaciones Santiago Abascal. Él cree que el problema no es la falta de material.
8: Es un problema de falta de apoyo y de que los políticos no dan la orden necesaria de que aquel que no se detiene ante el alto de la Guardia Civil tiene que ser hundido en el fondo del mar.
5: Asegura que está dispuesto a asumir el coste de sus palabras.
9: La campaña electoral ha quedado aplazada hoy para PP y PSOE. Juanma Moreno y María Jesús Montero han estado en el funeral por los agentes fallecidos. El resto de partidos sí han seguido adelante con sus actos. Vox pide un gobierno andaluz que se moje.
10: Hace falta un gobierno que le diga a Marlaska que es un indigno y un cobarde.
9: Y Abascal ofrece sus votos para un gobierno fuerte contra Sánchez.
11: Si quiere, póngase manos a la obra con nosotros a oponerse a este gobierno. Nosotros le tendemos la mano para eso.
9: Adelante Andalucía culpa a Juanma Moreno de no regular los alquileres turísticos.
12: Lo que pasa es que tenemos gobierno que gobierna para Airbnb.
9: Exigen contundencia en zonas tensionadas como Málaga.
13: Más cosas. Se investiga como un posible nuevo caso de violencia machista en el distrito madrileño de Carabanchel.
4: Sí, de momento la Policía Nacional ha detenido a un joven por su presunta participación en la muerte de su pareja, también muy joven, Sara Mosley.
14: Sí, un hombre de 22 años ha asesinado a una mujer, a su pareja, presuntamente, según investiga la policía. La mujer se habría precipitado desde un cuarto piso en esta calle en el distrito madrileño de Carabanchel. Los hechos se habrían producido sobre las 7:30 de la mañana cuando la policía recibió una alerta de un hallazgo de una mujer inconsciente y tendida en la vía pública. Cuando han llegado los servicios de emergencia, los sanitarios solo han podido confirmar el fallecimiento de la mujer. Los hechos se investigan como un caso de violencia machista. De confirmarse, serían ya 19 las mujeres asesinadas en España en lo que va de año.
13: Es el tradicional desfile militar en Moscú que conmemora la victoria soviética sobre la Alemania nazi en la Segunda Guerra Mundial. Presidido por Putin, como es habitual, pero este año sin tanques ni armamento pesado recorriendo las calles y con menor presencia de dirigentes extranjeros. Sabemos la diferencia entre el año pasado y este. Ahí estaba el presidente chino Xi Jinping o el venezolano Nicolás Maduro, que fueron algunos de los asistentes a este desfile el año pasado. Hoy el temor a un ataque ucraniano ha obligado al Kremlin a reducir su formato, a pesar de la tregua de 3 días entre Kiev y Moscú que ha anunciado este viernes Donald Trump.
5: Ni tanques, ni baterías antiaéreas, ni misiles intercontinentales, solo soldados en la Plaza Roja para conmemorar el Día de la Victoria. Un formato de desfile muy rebajado por primera vez en casi 2 décadas. Sí han mostrado lo mejor de su arsenal en un vídeo propagandístico emitido en unas pantallas. También a soldados rusos combatiendo supuestamente en Ucrania. Putin ha honrado a los casi 27 millones de soviéticos muertos en la Segunda Guerra Mundial y se ha referido a otra guerra, la suya, que iba a ser corta y ya ha entrado en su 5º año. Nuestras tropas avanzan pese a que combaten, asegura, contra una fuerza agresiva apoyada por todo el bloque de la OTAN. El miedo a un posible ataque ucraniano se disipó casi en el último momento con la tregua de 3 días promovida por Trump que han aceptado ambos bandos.
15: ¡Hurra!
5: Aún así, las medidas de seguridad se han reforzado, han cortado por completo el Internet móvil y el Kremlin nos ha revocado a casi todos los periodistas extranjeros las acreditaciones para cubrir este desfile.
16: Ese desfile rebajado por temor a los drones y a los misiles ucranianos no ha sido, con seguridad, la opción favorita de Vladimir Putin, porque contradice la imagen de una Rusia fuerte e invulnerable que el presidente ruso siempre ha tratado de vender.
4: Los 2 activistas de la flotilla Gaza detenidos en Israel desde hace 10 días serán liberados en las próximas horas, según sus abogados. Uno de ellos es el español de origen palestino, Saif Amukeshek. El otro detenido es el brasileño Thiago Ávila. Se espera que hoy sean entregados a las autoridades de inmigración israelíes a la espera de su deportación. Exteriores dice que el español saldrá de Israel a través de Egipto. Mañana un tribunal debía decidir si prolongaba su detención. Israel, recordemos, les acusa de vínculos con organización terrorista. Y sobre la guerra en Oriente Medio, Estados Unidos espera este fin de semana una respuesta de Irán a su última propuesta de paz. Si el diálogo no avanza, advierte Trump, reactivará la operación para escoltar buques en el estrecho de Hormuz. Irán asegura que sigue estudiando la propuesta.
13: Y este es el conservador Peter Magyar, ganador de las últimas elecciones en Hungría, que acaba de asumir el cargo de primer ministro en una votación en el Parlamento del país. Espera que forme gobierno en los próximos días. Se pone punto y final a una era de la política en Hungría marcada por 16 años de gobierno del ultranacionalista Viktor Orbán. El nuevo ejecutivo promete revertir la deriva antidemocrática del país que les enfrenta con Bruselas.
17: Aplausos y vítores a Peter Mayar a su llegada al Parlamento. Así le han recibido en su camino a convertirse en el primer ministro de Hungría. ¡Uy! Primero, en esta ceremonia solemne, han tomado posesión los nuevos diputados húngaros. TISA, el partido de Mayar, obtuvo una victoria histórica en las urnas el 12 de abril. Esa mayoría absoluta le permite tomar desde hoy las riendas del país y comenzar a desmantelar lo que llama el régimen de Orbán.
18: Consiguió ganar las elecciones con 2/3 de la Cámara y esto le permite prácticamente poderes absolutos.
17: El derrotado Viktor Orbán ni siquiera asiste a la investidura, tras renunciar a su escaño en el nuevo Parlamento. Se espera que Mayar forme gobierno la próxima semana. Ya se conocen los nombres y el primer escándalo. Pretendía nombrar a un familiar ministro de Justicia y ha tenido que dar marcha atrás. Con todo, Europa celebra el cambio de rumbo en Hungría y ya negocia desbloquear los fondos europeos que tanto necesita el país.
18: El principal reto que tiene ahora mismo a nivel interno es la lucha contra la corrupción y el clientelismo instaurado por Viktor Orbán.
17: Mayar promete también restaurar la independencia judicial y la libertad de prensa. Menos cambios se esperan en sus políticas antimigratorias o los derechos del colectivo LGTBIQ+. El nuevo líder húngaro es un político conservador surgido de las filas de Orbán, pero más inclinado a solidarizarse con Ucrania y reducir tanto los vínculos políticos como la dependencia energética de Moscú.
4: Y cambio significativo también en el Reino Unido, donde el primer ministro Starmer hace frente a una presión creciente por parte de sus compañeros laboristas que le culpan de la debacle del partido en las elecciones locales. Fíjense en este dato, en Gales, por primera vez en la historia, los nacionalistas desplazan a los laboristas como fuerza más votada.
15: Escrutados el 100% de los votos en Escocia y Gales, en estas partes del Reino Unido también se confirma la caída estrepitosa del respaldo a los partidos políticos tradicionales, el laborista y el conservador. Los más votados han sido los nacionalistas. Esto significa que en todos los territorios del Reino Unido, excepto en Inglaterra, gobernarán partidos independentistas, aunque sin mayoría absoluta. El Sinn Féin en Irlanda del Norte desde hace 2 años, el Partido Nacionalista Escocés en Escocia y ahora también Plaid Cymru en Gales. Y aquí la derrota ha sido especialmente dolorosa para el Partido Laborista, que había ganado todas las elecciones en Gales desde 1922, o sea, hace más de un siglo. Tanto en Escocia como en Gales, los segundos más votados han sido los populistas de Reform UK. Los analistas coinciden en culpar de estos resultados pésimos para el laborismo a la mala imagen de Starmer. Entre las filas laboristas cunde el convencimiento de que Starmer no debe seguir siendo el líder del partido, ni por tanto del gobierno.
13: Coger el Rodalies deja de ser gratis desde hoy. Ya vuelven a funcionar los abonos habituales. En enero, el accidente de Gelida, en el que murió un maquinista en prácticas, provocó una grave crisis ferroviaria en Cataluña que llevó a Estado y Generalitat a revisar toda la red. Hoy funciona ya el 96% de la misma. Y mientras tanto, 900 aspirantes compiten por conseguir una de las 550 plazas de maquinista de Renfe. Si aprueban, se enfrentarán a una prueba práctica. Nosotros hemos estado en una de las escuelas donde se forman.
19: ¿A dónde se dirige este tren? Es casi lo que menos le importa a María. Señales y paradas es lo que más se fija, estudia para ser maquinista.
20: Siempre me había llamado la atención el manejo de máquinas grandes.
19: Será responsable de mucho más.
21: No hay procesos mecanizados. El maquinista tiene que acelerar la unidad, frenar la unidad. Llega a un andén, tiene que abrir puertas, cerrar puertas.
22: En todo el trayecto el maquinista va a ir en contacto con el regulador de adif, que lo va a avisar ante cualquier imprevisto. Si tiene que frenar en seco a 300 km hora, todavía el tren va a ir 3 km más allá.
19: La titulación depende del Ministerio de Transportes. Exige prácticas de conducción en un simulador.
23: La profesión de maquinista está muy regulada. Al menos cada 2 años tienen que hacer un curso de actualización y reciclaje.
19: En España hay unos 7.000 maquinistas. Los perfiles han cambiado en los últimos años.
24: Yo era tripulante de cabina.
20: Yo era enfermera.
24: Maquinista de entrada, pues tenga un salario base de, podemos decir, de 21.000 euros aproximadamente. Tiene unas condiciones que son muy valorables.
19: Conducen como máximo 6 horas continuas por día y pueden acceder a jubilación anticipada.
20: Fama de mejoras laborales.
24: Parece un mundo laboral mucho más estable, con una proyección de futuro muy buena.
19: Desde 2019 las matrículas para ser maquinista han crecido más de un 40%.
4: Cada vez son más las casas en las que vive solo una persona. En España, desde el año 2000, los hogares unipersonales se han duplicado y ya son 3 de cada 10. Vivir solo va camino de convertirse en un lujo.
13: Un lujo de verdad, ¿eh? No solo por el precio de la vivienda, sino por lo que se conoce como la tasa single. Lo vemos en los supermercados, donde siempre hay que comprar de más. No hay opción, ya que no piensan en productos destinados a personas que viven solas.
25: No sé si consideras que...
26: De toda la biografía de Patricia, ser soltera es lo que más determina su día a día.
27: Si tuviese una pareja con la que estuviese viviendo, pues es verdad que al final los gastos se reparten de forma equitativa y iría más desahogada a final de mes.
26: El sobrecoste de vivir solo puede superar hasta el 40%, la conocida como tasa single.
27: Sobre todo el tema del alquiler, porque al final es lo más caro, se te va más de la mitad del sueldo.
28: Tú calientas tu casa igual con una persona que con 2 y tienes que distribuirlos. Tú pagas internet igual para una persona como para 2.
26: Y es que todo está pensado para compartir tu vida con alguien.
27: Ay, no me han hecho el descuento.
26: Ir al supermercado es uno de los ejemplos.
27: El tema de las ofertas y demás, pues está destinado eso, a familias, a parejas.
26: Lo que impacta la capacidad de ahorro y puede complicar, por ejemplo, comprar una vivienda.
27: A la casa a la que pueda acceder en un futuro va a ser a lo mejor mucho más pequeña.
26: Por no hablar de pedir una hipoteca.
28: Imposible o con mayores garantías o con peores condiciones.
26: Algo que afecta a las personas que viven solas.
28: Una vida muchísimo más austera y eso pues al final tiene su... tiene su impronta negativa en las relaciones sociales y familiares.
26: Un grupo que no para de aumentar en nuestro país. Los hogares unipersonales superan ya los 5,5 millones, casi 3 de cada 10 viviendas en España.
13: 12 comunidades estallan en aviso amarillo por lluvia y tormentas muy fuertes. En algunos puntos han caído más de 40 litros por metro cuadrado. Lo peor en las últimas horas en el Mediterráneo y también en el sur de España. Así que nos vamos a la costa valenciana y a Extremadura.
0: Cielo encapotado en gran parte de la Comunidad Valenciana.

0: la lluvia nos ha acompañado durante todo el día. Playas como esta de Las Arenas han quedado vacías y son muchos los que han cambiado la sombrilla por el paraguas. Donde más ha llovido ha sido en el sur, en zonas de Alicante. La lluvia ha ido acompañada de tormenta eléctrica y granizo. Casi toda la comunidad valenciana está en aviso amarillo hasta las 6 de la tarde. A partir de esa hora se espera que empiecen a remitir las precipitaciones y salga el sol. Mañana se espera un día plenamente primaveral.
1: En la ciudad de Cáceres la situación cambia con frecuencia. Nubes que en algunos momentos están dejando pasar algunos rayos de sol. Sopla el viento también y de vez en cuando se escapan algunas gotas. En el norte de la provincia cacereña, EMET ha activado la alerta amarilla. Pueden caer alrededor de 15 litros en una hora, con bastante posibilidad de tormentas. Precaución. En el norte cacereño puede precipitar incluso granizo y también pueden producirse rachas de viento muy fuertes.
2: Sábado de lluvias en Extremadura, en el Mediterráneo, también aquí en Madrid, la que ha caído. Irene, ¿va a seguir siendo así todo el fin de semana de cara a los que están haciendo ya planes?
3: Bueno, va a seguir lloviendo, pero la verdad que hoy es el peor día. Hemos pasado horas complicadas con esos chubascos, con esas tormentas que afectaban, la verdad, a muchas zonas de nuestro país. Por ejemplo, a Extremadura, cielos muy grises, lluvia que en algunos momentos caía con bastante intensidad. Y es que, bueno, vemos dos grandes zonas, toda la zona del suroeste, con esos núcleos que entraban por la zona del Golfo de Cádiz, pero sobre todo ha llovido con mucha fuerza por el Mediterráneo. Esto nos deja otra imagen, la de la actividad de tormentas, por ejemplo en Benidorm, tormentas que caían y esos rayos impactando contra la ciudad. Hemos tenido muchísima actividad eléctrica a lo largo de la mañana por todo el litoral. Aquí hemos tenido grandes acumulados, de hecho en la provincia de Valencia hemos pasado de los 60 litros por metro cuadrado, en Cartagena 45 litros por metro cuadrado y con precipitación también en forma de granizo, por la zona oeste también mucha lluvia, en la provincia de Sevilla más de 50 litros por metro cuadrado ya registrados. En las siguientes horas seguimos con bastante inestabilidad, todavía se mantienen activados muchos avisos de nivel amarillo de la Agencia Estatal de Meteorología, irán desapareciendo los del Mediterráneo porque seguirá lloviendo pero será más al norte, ya en Cataluña, y por el oeste y por el centro seguimos con esos chubascos tormentosos afectando amplias zonas, por tanto seguimos con bastante inestabilidad y con esas lluvias bastante repartidas para lo que queda de jornada. También destacamos el ambiente fresco porque en algunas ciudades, como es el caso de Madrid, como es el caso de Segovia, Palencia, León, ahora mismo estamos con 12-13 grados. Mañana, ¿qué nos espera? Pues tenemos todavía mucha inestabilidad con esta borrasca del Atlántico. Vamos a seguir con chubascos, pero vemos que la del Mediterráneo pues ya se aleja y por tanto en esa zona van a tener ya unas condiciones meteorológicas más tranquilas. Sin embargo, por el centro y por el oeste seguirá lloviendo desde por la mañana. Irán activándose con fuerzas las tormentas en puntos de la Comunidad Foral de Navarra, también en zonas del País Vasco y sobre todo irán avanzando luego hacia Aragón. Activados algunos avisos por esas lluvias y tormentas en el oeste de Galicia, en la Comunidad Foral de Navarra y en Guipúzcoa, que es donde esperamos que esas tormentas puedan ser un poco más destacadas. Temperaturas similares o incluso algo más bajas que las de hoy, excepto en la zona este, sobre todo hacia el Mediterráneo, termómetros al alza con viento de poniente. Hacemos un repaso un poco más detallado. En Galicia, chubascos tormentosos, sobre todo más fuertes por el oeste, también presentes en el País Vasco, sobre todo en Guipúzcoa serán más probables. Lluvias en Castilla y León por la mañana que luego irían remitiendo por la tarde, irían activándose, sin embargo, en Asturias. Aquí ambiente fresco, sin embargo, en Bilbao 21 grados, mientras que en Soria se van a quedar en torno a los 15. Por el noreste encontramos sobre todo esa mayor posibilidad de tormentas hacia la Comunidad Foral de Navarra, hacia La Rioja y luego entrando por la tarde algunos chubascos en Huesca y también en Teruel, menos probables en Cataluña, aquí con cielos bastante despejados en la costa. Nos quedaremos con 26 grados en Girona y rondaríamos unos 24 en el caso de Zaragoza. Por el Mediterráneo, tiempo bastante más tranquilo que en la jornada de hoy, nada que ver, sol, como mucho algunos intervalos en zonas del interior y aquí con temperaturas que están subiendo, van a ser altas, incluso 25 grados vemos en Valencia o hasta 27 en Murcia. Por el centro tendremos chubascos, sobre todo por la mañana. Atención que podrían ser esas tormentas un poco más destacadas hacia Guadalajara, chubascos tormentosos, tiempo más estable con el paso de las horas por Extremadura. Aquí las temperaturas sin grandes cambios, 16 grados en Madrid, bastante fresco, 22 de máxima prevista en Mérida. Y por el sur, pues también bastante inestabilidad. Por la mañana vamos a tener muchas nubes. En toda la zona central de Andalucía necesitaremos probablemente el paraguas. Durante la tarde esas nubes nos acompañarán, pero las lluvias van a ir a menos y destacamos que sobre todo será en el centro donde encontramos esas lluvias. También van a estar presentes mañana en Canarias, aunque la situación sea de viento y de calma marítima, pues sí que habrá que sacar el paraguas también en las islas. Vemos las temperaturas que pasan de los 20 grados, pero no son demasiado altas. De hecho, en Sevilla la máxima es de unos 22, en Ceuta unos 21.
4: Menudo revuelo en Sevilla por el montaje del concierto que esta tarde ofrecerá la cantante Rosalía sobre el río Guadalquivir, una cita promocional de una serie que ha vallado el río y está cortando varias calles. Será un concierto gratuito que ha despertado, como era de esperar, toda la expectación posible.
2: No podía ser menos. Comenzará a las 8 de la tarde y el montaje ha provocado cortes de tráfico en el centro mismo de Sevilla.
5: Concierto casi sorpresa el de Rosalía esta noche aquí en Sevilla, eso sí, si el tiempo acompaña. Poco se sabe del espectáculo, solo se sabe que la cantante catalana va a interpretar una canción en homenaje a esta ciudad. Las entradas son gratuitas, pero prácticamente se han agotado inmediatamente. Además, va a ser un espectáculo no exento de polémica, porque los vecinos de Sevilla se quejan de cortes al tráfico en varios puntos de la ciudad, así como de la instalación de una lona doble que impide que se pueda ver el concierto si no es con entrada.
2: La oreja de Van Gogh con Amaia Montero en un concierto. No lo veíamos desde 2007. Fue una de sus últimas actuaciones. Casi 20 años después, tras una ruptura con el grupo, un cambio de cantante, Leire, y un retorno muy comentado, Amaia Montero vuelve a actuar con su oreja de Van Gogh.
4: Así que hay también mucha expectación, como en Sevilla, una gira que comienza hoy en Bilbao, que está generando muchísimas ganas. Recordemos que la primicia de su nuevo tema lo escuchamos aquí en Radio Televisión Española. A esta hora sus fans hacen ya cola para el reencuentro.
6: Los fans de La Oreja de Van Gogh tienen claro que el de hoy es un concierto histórico, por eso algunos hacen cola desde primera hora de la mañana porque quieren estar lo más cerca posible de su grupo favorito. Fans de Argentina, de Perú, por supuesto, de todos los rincones de España que quieren ver la vuelta de Amaia Montero como cantante 19 años después en una formación original en la que ya no está Pablo Benegas a la guitarra. La banda Donostierra tiene tantas cosas que contar que así se llama su gira, que van a dar 35 conciertos y ya tienen 400.000 entradas vendidas.
7: Se preguntarán qué hacemos en el Museo Thyssen de Madrid hablando de música. Verán, queremos saber qué se le pasa por la cabeza a un fan de La Oreja de Van Gogh delante.
8: ¿Cómo me ves ahí?
7: De un Van Gogh.
8: Cada vez que ves un cuadro de Van Gogh, piensas en ellos.
9: Totalmente. Ha sido el grupo que ha marcado mi vida. Has nacido artista, lo sé. Me regalaron mi primer Discman por las buenas notas y dos discos, y uno de ellos fue Dile al Sol de La Oreja de Van Gogh.
10: Tomaron la esencia de una escena local, el sonido de Donosti, y consiguieron que eso se hiciera popular en toda España.
7: A través de hits que podríamos emparejar con obras de aquel artista neerlandés del que tomaron el nombre. A recordar París con el vestido azul y llegarás con rosas. Amaia, la vocalista de esos orígenes tan 2000eros.
11: Estamos que no nos lo creemos.
7: Regresa en una industria musical muy acostumbrada a eso. A los regresos. La foto de Héroes del Silencio o la de los Take That con Robbie Williams son algunas de las que se han tenido que recomponer para una gira tras separarse. El año pasado y después de muchas broncas, los hermanos Gallagher pusieron cinta adhesiva al muy fracturado retrato de Oasis.
10: Lo que explota la industria de la música es la nostalgia, ¿no? Cierra la
9: puerta. Significa volver a reencontrarse con ese niño feliz. Cuando cogía el CD, se lo ponía en el Discman.
12: La nostalgia es un movimiento cíclico. Lo que habría que plantearse es qué bandas o artistas actuales pues pueden conseguir lo que ha conseguido La Oreja Van Gogh dentro de 30 años.
7: Conseguir, por ejemplo, que al observar un cuadro holandés en nuestra cabeza suene la reina del pop español. Sin nombre, un montón de
2: ilusión. Así terminamos, volvemos a las 9 con el telediario, con Marsala.
4: Y después, informe semanal con Lourdes Maldonado. Ahora ya los deportes con Rubén Briones. Feliz tarde.
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14: 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Buenas tardes. Mañana.

0: Mañana se disputa un clásico que puede decidir la Liga. El Real Madrid visita el Camp Nou en medio de la convulsión creada por el enfrentamiento entre Valverde y Tchouaméni. Álvaro Arbeloa ha hablado esta mañana de traición por las filtraciones del altercado y quiere pasar página.
1: Lo que yo no voy a hacer es quemar a mis jugadores en una hoguera pública, porque no se lo merecen, ninguno de los dos. Ni Fede Valverde, ni Aurelien Tchouaméni. Que se filtren cosas que pasan en el vestuario me parece una traición al Real Madrid.
2: Monotemática rueda de prensa de Arbeloa. Todas las preguntas, salvo la de los medios del club, sobre el incidente entre Valverde y Tchouaméni, quien el técnico ha confirmado que estará convocado para el Camp Nou. El objetivo blanco, evitar el alirón blaugrana, que sería un nuevo capítulo en una de las temporadas más aciagas que se recuerdan.
1: Hay que usar esa frustración y esa rabia para mañana hacer un gran partido.
3: Una rabia que Tchouaméni parece haber superado, con Valverde aún en casa monitorizado por los médicos del club.
1: Muy, muy orgulloso de ellos. No voy a permitir tampoco que se aproveche todo esto porque se están diciendo muchas mentiras. Es mentira que mis jugadores no son profesionales. Es mentira que mis jugadores me hayan faltado una sola vez el respeto. Uno de ellos,
3: quitándole hierro a la pelea.
1: Yo tenía un compañero que ha cogido un palo de golf y le ha metido un palazo a otro. Si queréis poner algún culpable, aquí estoy yo.
3: Aunque confían que sirva de aprendizaje.
1: Sabiendo lo que es este escudo mucho mejor.
3: Y tirando de agresiones históricas.
1: Para mí hay un jugador que representa y que es el paradigma de lo que debe ser un jugador del Real Madrid. Juanito no se equivocó nunca y yo creo que los madridistas estamos muy, muy orgullosos. Es al único jugador que le cantamos cada partido.
3: Mbappé, según el club, solo ha hecho parte con el grupo. Duda, y no es la única.
4: ¿Sabes dónde están las fugas?
1: No trabajo en la CIA.
0: En el Barça, Flick también se ha referido al enfrentamiento entre Valverde y Tchouaméni. Son cosas que pasan en todo el mundo, ha dicho. El Barça, con un empate mañana, sería campeón de Liga frente a los madridistas, la segunda seguida del técnico alemán.
5: Ganar la Liga en casa, con su público y ante el eterno rival. Ese es el escenario soñado que se le presenta al Barça en el Clásico de mañana. Y el equipo azulgrana no quiere dejar pasar esta oportunidad histórica. Sería la segunda Liga consecutiva de un Hansi Flick, que asegura que su equipo, a diferencia del Real Madrid, es una familia.
6: La atmósfera, la conexión entre ellos, entre los jugadores, es algo... really special. Win the second title, it's unbelievable with this young team. They made a fantastic job.
5: El técnico alemán no ha querido mojarse en exceso sobre los problemas en el vestuario del Madrid.
6: It happens around the world, so it's not only a thing in Real. Was I surprised? Maybe a little bit. At the end, it's better to communicate. It's always about the team. It's all about the we. Not the me.
5: Flick espera a Madrid que también querrá ganar el clásico y con un gran Mbappé.
6: Mbappé is one of the best players in the world. In front of the goal, he's for me, from his quality at the moment, the best one.
5: Christensen podría recibir el alta médica mañana, con lo que la única baja azulgrana sería Lamine Yamal.
7: En el Ciutat, la noche empezó bien para Osasuna. En tan solo 11 minutos, los navarros se pusieron 0-2. El primero lo marcó Tolian en propia y el segundo lo hizo Budimir. El croata ya suma 17 goles en Liga. Pero el Levante reaccionó antes del descanso con un protagonista inesperado, Víctor García. El valenciano se estrenó como goleador azulgrana por partida doble, primero a balón parado y después con un centro que se envenenó. En el 45, Sergio Herrera vio la roja por esta acción.
8: Pasaron muchas cosas en el partido, muchas cosas raras.
7: Y en el 90, llegó el 3-2. Gracias a Eta Ejong, el Levante tiene la salvación a un punto.
9: Yo creo que los jugadores creen también.
0: Paula Blasi se ha convertido en la primera española en ganar la Vuelta a España. La ciclista del UAE lo ha conseguido en la última etapa, en la que la ronda femenina ascendía por primera vez al mítico Angliru.
10: Es el momento para el recuerdo. Paula Blasi cruzando la meta del Angliru como vencedora de la Vuelta a España 2026. La primera española que gana la ronda española. La segunda después de Joanes Omarriba, ganadora de una de las grandes. Lágrimas, gritos y muchos abrazos para la vencedora.
11: Es irreal de momento, creo que voy a necesitar muchos días para asumirlo.
10: Seguir, seguir y seguir, la única idea en mente mientras sufría en las duras rampas del Angliru. Aprovechó un cambio de ritmo extremo de Bunnell para dejar atrás a la gran favorita, la que era líder Van der Breggen, y pronto Paula encontró las fuerzas para marcharse sola. Por detrás, la suiza Stiassny protagonizaba una gran remontada. A más de 13 minutos en la G2,

0: general no era una preocupación para Paula. La joven catalana de 23 años aspiraba a un premio mayor. Stiesny ganó la etapa, pero el mayor rojo definitivo de esta vuelta es para Blasi.
1: En la Euroliga, el Valencia logró remontar un 0-2 al Panathinaikos con un Jan Montero deslumbrante, con 29 puntos, 7 rebotes y 7 asistencias. El miércoles se juegan el pase a la Final Four, en la que ya están el Olympiacos, el Real Madrid y el Fenerbahce.
2: En los playoffs de la NBA, los Spurs, con Wemby arrollador, 39 puntos, 15 rebotes y 5 tapones, ponen a San Antonio con un 2-1. En Nueva York, los Knicks colocan el tercero a una sola victoria de las finales del Este, tras ganar a los Sixers de la mano de un excelente Brunson.
3: En el Masters 1000 de Roma, tras un partidazo, Pablo Llamas le ha ganado al número 30 del mundo, Corentin Moutet. El jerezano pasa a segunda ronda y busca el top 100 mundial. Martín Landaluce también ha ganado a Marin Cilic. Y tras una gran salida, Jorge Martín ha ganado la carrera al sprint en el Gran Premio de Francia de MotoGP. Marc Márquez ha sufrido una fuerte caída en la última vuelta y ha llegado cojeando a su box. Es todo, pasen muy buena tarde.
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0: Oiga, de tanto dinero, 94.000 sacados de los WhatsApps de Coldo, sin ninguna evidencia que participo del cobro de 10.000 euros mensuales. 10.000 euros, qué barato que soy. Ya soy un personaje, soy carne de meme, ¿no?
1: Sí, es un caso claramente mediático, juzgado hace tiempo, con condena clara. Me juego la poca vida que me queda, que tampoco es demasiada.
2: Hola, ¿qué tal? ¿Cómo están? José Luis Ábalos cerró el juicio por el caso Mascarillas defendiendo su inocencia. El fiscal pide para él 24 años de cárcel, 19 para Coldo García y 7 para Víctor de Aldama. Y aquí es donde ha habido polémica, porque ha admitido que sí era posible rebajar la petición de pena para el conseguidor de la trama, como ha solicitado el Partido Popular. Empezamos pendientes del antivirus.
3: La única manera de parar la alarma es eliminar estos interrogantes. Preguntas tan sencillas como ¿por qué la evacuación no se ha podido producir desde Cabo Verde?
4: La ministra de Sanidad hace mucho tiempo que tendría que haber dimitido. Es evidente que no está preparada para llevar una crisis de esta naturaleza.
5: El Gobierno de España está tomando las decisiones en función de las reuniones, los contactos y los compromisos y la coordinación con la Organización Mundial de la Salud. Lo estamos haciendo con criterios clínicos, como no, siempre de la mano de la evidencia científica.
6: El Congreso es una parada más del viaje. El día 8 de junio, por la mañana, es la primera vez que un Papa viene aquí y se dirige al Parlamento con un discurso desde la tribuna del hemiciclo.
7: Las Cortes Generales, la soberanía nacional, ¿no? Precisa reflexionar sobre lo que significa una referencia ética y espiritual a la hora de la seguramente necesaria regeneración de nuestra vida democrática.
8: Tengamos el puesto que tengamos, tengamos la responsabilidad que tengamos, tengamos el momento profesional que tengamos, el 82% de las mujeres renunciamos de una manera u otra cuando llega la maternidad. Y yo creo que la necesidad de cuidar y de maternar con dignidad, la necesidad de poder conciliar de verdad y hacerlo con un poquito menos de culpa, nos une a todas.
2: Partido Popular, Vox y también Coalición Canaria critican la gestión que el Gobierno está haciendo del antivirus. Los populares piden la puesta en marcha de la Agencia Estatal de Salud Pública y la dimisión de la ministra de Sanidad. Mónica García comparecerá en el Congreso en los próximos días.
9: La crisis del antivirus llegaba el jueves a los pasillos del Congreso. Coalición Canaria critica que el Gobierno acepte la llegada del barco a Tenerife procedente de Cabo Verde.
3: Hay preguntas que la población se hace que yo creo que hay que despejar. ¿Por qué tener a esas personas 3 días o casi 4 días más en un barco navegando cuando podían haber sido evacuadas?
9: Tras la tensión de las primeras horas, Sanidad y el Gobierno canario acuerdan el protocolo de evacuación de los pasajeros.
10: El Gobierno de Canarias ha sido muy crítico con la decisión del Gobierno de España de traer el buque a Canarias. Seguimos siendo críticos, pero una vez que está, lo que tenemos que garantizar es que las cosas salgan bien, ¿no?
9: La clave es mantener la seguridad en todo momento y que los pasajeros cumplan con la cuarentena.
11: Los que quieran, insisto, tienen que firmar un consentimiento, estarán en habitaciones individualizadas, separadas.
9: El Gobierno apela al sentido común, pero la ministra de Sanidad recuerda que la seguridad pública está por encima de la libertad de movimientos.
5: Tenemos las herramientas legales, la Ley Orgánica en materia especial de salud pública, que prevé estas situaciones para proteger a la población.
9: Para el PP, la gestión del antivirus está siendo un caos absoluto y reprochan al Gobierno que no se haya puesto en marcha la Agencia Estatal de Salud Pública que se aprobó hace un año en el Congreso.
12: A la ciudadanía no le da ninguna tranquilidad pensar que esta crisis sanitaria puede ser gestionada por los mismos que no le dieron importancia al COVID hasta que fue demasiado tarde.
9: Y como vos, echan en falta más explicaciones.
13: Traer a España un barco con un virus mortífero, creando un riesgo que todavía no sabemos si será mayor o menor, pero que existe un riesgo de expansión de una epidemia.
9: Junts también reclama más información y ha registrado en el Congreso una batería de preguntas al Gobierno. Sumar defiende a su socio.
14: No nos deja de sorprender la falta de solidaridad y de sentido humanitario del señor Clavijo o del señor Abascal.
9: La ministra de Sanidad comparecerá en los próximos días en el Congreso.
2: Una semana después de la detención del español que viajaba en la flotilla que se dirigía a Gaza, el ministro de Exteriores ha comparecido en el Congreso. Álvarez denuncia que el gobierno israelí ha quebrantado el derecho internacional y se ha defendido de las críticas de PP y Vox que le acusan de hacer electoralismo.
15: La flotilla, compuesta por unas 70 embarcaciones, quería romper el bloqueo marítimo sobre Gaza, pero en el camino Israel interceptó varios barcos y detuvo a más de 150 tripulantes. Fueron liberados en Creta, todos menos dos, uno de ellos, el hispano-palestino Saif Abukesek. El ministro Álvarez pedía el jueves su puesta en libertad.
16: Se trata de una acción contraria al derecho internacional, tras un abordaje en aguas internacionales, y debe ser inmediatamente puesto en libertad.
15: Israel vincula al activista con Hamás.
16: Ninguna conexión con Hamás.
15: Así se lo ha dicho a Vox en una comparecencia que, para los de Abascal, no ha servido de nada.
17: ¿Qué diablos estamos hoy aquí perdiendo el tiempo?
15: El PP le ha reprochado.
18: ¿Por qué se trae hoy este caso aquí y otros no se han traído?
15: Casos de arrestos de otros españoles en Guinea, Venezuela y otros países. Álvarez responde.
16: Porque no me lo ha pedido usted, no sea hipócrita, ni usted ni nadie.
15: Los populares creen que el gobierno hace un uso partidista de la guerra.
18: Depende de lo que le interese electoralmente.
15: Sumar, uno de los socios que ha pedido la comparecencia, sí la veía necesaria.
19: Lo que nos estamos jugando son nuestras libertades en el propio sistema internacional.
15: Junts también condena la detención, pero al igual que el PP, lanza el dardo.
20: ¿Cuántos detinguts fan falta perquè actuïn amb la mateixa contundència en altres llocs del món?
15: I des de Podemos, otra pregunta.
21: ¿Qué más tiene que pasar para que rompamos relaciones con Israel?
15: Álvarez defiende el diálogo.
16: Tampoco rompemos relaciones con la Rusia de Vladimir Putin.
15: El resto de las embarcaciones no interceptadas intentan reubicarse en el Mediterráneo para decidir si continuar o no con la operación.
2: El 8 de junio, ese día el Papa cruzará la puerta del Congreso. Es la primera vez que ocurre. Juan Pablo II y Benedicto XVI vinieron a España, pero no visitaron las Cortes. El Papa será recibido, Macarena Bartolomé, con honores de jefe de Estado.
6: El Congreso es una parada más del viaje. El día 8 de junio, por la mañana, es la primera vez que un papa viene aquí y se dirige al Parlamento con un discurso desde la tribuna del hemiciclo. Entrará por el patio a pie y será recibido por la presidenta Armengol. Acudirán también representantes de las altas instituciones del Estado. Sesión conjunta a la que están invitados todos los grupos. Nos cuentan que fue el Vaticano quien pidió que León XIV interviniera en el Congreso, como han hecho otros jefes de Estado.
2: El último, Gustavo Petro. El presidente colombiano estuvo en el Congreso hace 3 años y el programa de su visita será muy parecido al del Papa, solo que junto a los presidentes del Congreso y del Senado estarán el del Gobierno y los del Tribunal Constitucional y el Supremo, los tres poderes del Estado. Siguiente parada, el Salón de los Pasos Perdidos, donde le esperarán los miembros de las mesas y los grupos parlamentarios. Está previsto que el Papa también firme en el libro de honor del Congreso. Y este será el momento cumbre. Por primera vez veremos a un papa en el hemiciclo y le escucharemos. Ocupará ese mismo lugar, el reservado para los jefes de Estado. Es posible que en su discurso invite a diputados y senadores a reflexionar sobre la regeneración democrática.
7: Precisa reflexionar sobre lo que significa una referencia ética y espiritual a la hora de la seguramente necesaria regeneración de nuestra vida democrática.
2: Están invitados todos los grupos del Congreso y del Senado. La conferencia episcopal espera que se imponga la cortesía parlamentaria.
7: Las posibles reacciones o interpretaciones, digamos, no están en nuestra mano y el Papa sabrá cómo está preparando sus propios discursos, ¿no?
2: León XIV será el tercer papa que visite España. Juan Pablo II estuvo 5 veces y 3 Benedicto XVI, pero ninguno de ellos acudió al Congreso. El juicio por el caso Mascarillas ha quedado visto para sentencia. El fiscal pide para José Luis Ábalos 24 años de cárcel, 19 para Koldo García y 7 para Víctor de Aldama. El fiscal anticorrupción admite que era posible rebajar la petición de pena para el conseguidor de la trama, como ha solicitado el Partido Popular, pero finalmente Cristina Black no lo ha hecho.
22: Rebajarla incluso a la petición de la acusación popular o de la propia defensa de Aldama, que esto podría suponer que el comisionista no tuviese que ingresar ni un solo día en prisión. El fiscal asegura que su declaración ha sido importante para conseguir indicios que apuntalen los delitos que han cometido, dice, los miembros de la organización criminal. El fiscal anticorrupción sí ha señalado alguna falsedad. Dice, por ejemplo, que Pedro Sánchez no es el número uno de la organización criminal.
6: Después de un mes, el juicio ha quedado visto para sentencia y lo último que hemos escuchado ha sido la última palabra de José Luis Ábalos. Se ha quejado de que sufre un juicio paralelo del que dice es imposible defenderse. Ha asegurado que se le ha mostrado como un personaje abyecto, capaz de hacer cualquier cosa para así poder crear una verdad alternativa, una verdad que dice no es real.
9: Ábalos ha sido el último acusado en declarar.
0: No sé si tendrá alguna oportunidad final. Si es un caso claramente mediático, juzgado hace tiempo, con condena clara.
9: Rechaza haberse enriquecido con la presunta trama de las mascarillas.
1: Oiga, de tanto dinero, 94.000 sacado de los WhatsApps de Coldo. ¿Esto es lo que se van a encontrar en 10 años?
9: Y se lamenta de...
0: Toda esta intimidad tan reventada. Ya soy un personaje, soy carne de meme, ¿no?
9: Tras la declaración de Ábalos, los alegatos finales. El del fiscal para alertar sobre cómo la corrupción está pervirtiendo las instituciones.
4: La corrupción política está carcomiendo nuestro sistema democrático, organizada nada menos que desde un ministerio del gobierno de España.
9: Pero descarta que el presidente del gobierno sea el uno de la trama.
4: No lo era, no era el número uno el presidente del gobierno.
9: Mantiene la petición de penas, pero ve admisible el atenuante de colaboración que el PP, al frente de la acusación popular, argumenta para rebajar la de Aldama.
4: Eso es posible, como hace la acusación popular, apreciar la atenuante como muy cualificada.
9: De los acusados, solo Aldama descartó intervenir en los alegatos finales. Coldo García dijo esto.
23: A mí también me ofreció el abogado del Partido Popular que colaborara. Claro, mintiendo y engañando a todos los españoles. Yo estoy en la cárcel, lo he perdido absolutamente todo y he dicho que no voy a mentir.
9: El último turno de palabra fue para Ábalos.
0: Ya no tengo más palabra en este proceso y tengo que aprovechar porque, en definitiva, me juego la poca vida que me queda, que tampoco es demasiada.
9: Aseguró que se le juzga más como persona que por los hechos.
0: Todo lo que se me tiene que reprochar en mis años de ministro son dos contratos temporales. Y porque son dos señoritas.
24: ¿Visto para la sentencia?
9: La sentencia estaría redactada antes del verano, aunque podríamos conocer el fallo en las próximas semanas.
2: El Partido Popular niega que su abogado le ofreciera un pacto a Coldo García a cambio de rebajar su pena de cárcel. En el caso de Víctor de Aldama, la petición ha bajado de 7 a 5 años, lo que le libraría de entrar en prisión si esa fuera su condena. Para el Partido Socialista es un escándalo.
25: El PP desmiente que su abogado haya propuesto a Coldo mentir a cambio de reducir su pena.
26: Creo que es absolutamente mentira y al final al señor Coldo ya lo conocemos todos, ¿no?
25: La de Aldama es la única petición de pena que ha rebajado el Partido Popular. En ninguno de los delitos que se le imputan supera los 2 años de cárcel, lo que en caso de condena le libraría de entrar en prisión.
27: Sin una sola prueba y anda por la calle y se le rebaja la petición de condena. Que lo explique el Partido Popular porque es un escándalo.
28: Lo que es un escándalo es que la Fiscalía General del Estado intervenga.

0: trama de corrupción de nuestra historia reciente paguen por lo que han hecho.
1: El PP ha pedido la comparecencia en el Congreso del ministro de Justicia y la fiscal general del Estado.
2: Pedro Saura se desvincula de la presunta trama corrupta cuando era el número 2 de Ábalos en el Ministerio de Transportes. El actual presidente de Correos ha comparecido ante la comisión del Senado que investiga el accidente de Adamuz. Saura ha asegurado que fue responsable de incrementar la inversión en la red, pero no de ejecutar los contratos ni tampoco las obras.
3: De la gestión del día a día, de las mesas de contratación, de la ejecución de las obras, un secretario de Estado no es responsable. Si no
2: se el Senado se ha sumado este año al Día contra el Acoso Escolar con unas jornadas en las que las víctimas del bullying han hablado en primera persona. También han asistido los padres de Sandra Peña, la adolescente que se suicidó el pasado octubre.
4: Insultos, vejaciones, violencia.
5: Por ahí viene la gorda, va a romper el suelo.
4: Noa sufrió acoso escolar.
5: Dejaban comiéndote la cabeza de si de verdad merecía la pena seguir, de si era suficiente.
4: Actuar contra esto.
6: Pues a ver lo que os va a pasar.
4: Sigue siendo una asignatura pendiente.
7: El no escuchar. El que cada uno piensa que el acoso escolar es una cosa diferente.
4: Víctimas, familias y asociaciones exigen una ley nacional que dé protección integral.
8: Los menores hoy en día están totalmente desprotegidos ante los acosadores.
7: Que se legisle en que no sea un protocolo de papel.
4: Más del 30% de los alumnos de todo el mundo denuncian haber sufrido bullying. Uno de cada cuatro en Europa. Son cerca del 15% si nos fijamos en España. Estos son datos del acoso escolar, pero la realidad es mucho más amplia. Va más allá porque no todos los casos se denuncian ni tampoco se detectan.
9: Es esencial denunciar a la mayor brevedad posible. Existe también una tendencia a entender que esto es una cosa normal, a normalizar el insulto, a normalizar la humillación.
4: Un problema mayor con las tecnologías, donde el acoso no termina en la escuela, lo llevamos siempre en el móvil.
10: La sociedad carece de educación digital mínima para saber protegernos.
4: Prevención, porque muchos niños no saben qué les pasa.
11: La depresión también sale a la calle, también se ríe, también está con sus amigas.
4: Sandra Peña se suicidó con 14 años.
12: Todo venía de un problema de acoso que llevaba sufriendo de hace ya varios años.
4: Sandra, Kira, Mario, Adam, Lucía, Alana, Dani, casos y casos, nombres propios y familias que piden actuar.
13: ¡Que no vuelva a ocurrir!
4: Que no sea tarde, porque luego ya nada se arregla con flores y velas.
2: Adiós a los modelos de inteligencia artificial que permiten manipular imágenes sexuales. La Unión Europea prohibirá comercializar los sistemas que tengan como objeto crear ese tipo de contenidos. La medida propuesta por España se comenzará a aplicar el 2 de diciembre de este año. Y es que el odio digital se ha convertido en un fenómeno al que, por desgracia, nos estamos acostumbrando. Sus mensajes en las redes sociales se han duplicado. Juristas, divulgadores y responsables de las plataformas tecnológicas se han reunido en el Congreso para hacer propuestas sobre cómo combatirlo.
14: 6 de cada 10 mensajes de odio en las grandes plataformas van dirigidos a colectivos vulnerables.
15: Son perfiles muy mediáticos y tienen gran capacidad de difusión de un discurso que llama al odio, la violencia y la hostilidad contra los grupos más vulnerables. Un discurso muy organizado y estructurado.
14: Un ejemplo es el incidente de Torre Pacheco. Verifica RTVE contabilizó más de 33.000 mensajes racistas en un solo día. El contenido de odio resulta eficaz para movilizar audiencias.
16: Cuantos más mensajes de odio y de polarización hay, las personas más interactuamos con estos mensajes, con lo cual más dinero ganan a través de la recopilación de nuestros datos personales y su venta a terceros.
14: Los esfuerzos de las plataformas para combatir el odio siguen siendo insuficientes debido al rápido aumento de contenidos.
17: Que es un volumen muy relevante y que efectivamente todavía no somos 100% eficientes.
14: La inteligencia artificial es una herramienta fundamental. Gracias a la IA, YouTube retira 9 de cada 10 mensajes no apropiados. Google colabora con ONGs para moderar los contenidos.
18: Marcar algunos contenidos que ellos crean que sean peligrosos o directamente ilegales.
16: Necesitamos que el Estado español implemente lo antes posible la ley de servicios digitales para que no quepa ni un mensaje de odio en las redes sociales.
14: En 2024 nació la Asociación Acción contra el Odio.
15: La vía mediática ya sola no es suficiente y teníamos que ir un paso más. Hasta ahora los tribunales, este tipo de delitos no se estaban interpretando de una manera correcta.
14: Su objetivo es que se proteja a los colectivos que históricamente son objeto de violencia.
19: Me sentí agredida, me sentí intimidada. Creo que es una situación de hostigamiento continuada.
2: Ahí Navidad ha presentado una...

0: Denuncia contra el agitador Bertran Endongo por presunto hostigamiento y acoso. La diputada de Sumar relata que este martes la increpó y le impidió subir a un taxi en la puerta del Congreso. Durante la rueda de prensa, Vito Quiles interrumpía a una periodista provocando este momento de tensión.
1: Es que tengo yo el micrófono, entonces vamos a respetar.
2: Si no le importa.
0: Laura Baena, fundadora del Club de las Malas Madres, ¿cómo estás? Bienvenida al Parlamento.
3: Muy bien, aquí encantada de estar contigo frente al Congreso.
0: Donde has traído un pacto de Estado con medidas para la conciliación. ¿Con qué medidas concretas? ¿Qué incluye?
3: Pues mira, yo creo que era fundamental que pusiéramos sobre la mesa, después de 10 años de diagnóstico, de ver que realmente la conciliación sigue siendo un obstáculo para la mayoría de las mujeres, madres y familias en España, poner como objetivo último a la asociación Yo No Renuncio un pacto de Estado por la conciliación, incluya medidas que sean palancas de cambio, ¿no? Y que frene la renuncia de las madres y frene el coste tan alto que tiene la falta de políticas públicas. Hay medidas que son realmente determinantes, como por ejemplo la ampliación de la reducción de jornada hasta 16 años y que además no tuviera reducción salarial, porque es fundamental para además limar esa brecha de género que llega con la reducción de jornada o las excedencias. Luego también es importantísimo legislar, como marca la Directiva Europea 1158/2019, el permiso parental de 8 semanas que sigue sin retribuir cuando fue una promesa incumplida a día de hoy, ¿no?
0: Son medidas que yo creo con las que todo el mundo está de acuerdo, ¿no? Incluidos los grupos parlamentarios. El problema es cuando hay que plasmarlas en una ley y, por ejemplo, está pasando con la ley de familias que amplía el permiso para el cuidado de hijos, pero lleva 2 años ya en un cajón. Eso es que no hay voluntad política, ¿no?, para sacarlo adelante. Son medidas que están en la agenda política, pero no hay suficiente voluntad política.
3: Es frustrante, ¿no? Yo creo que además tenemos que entender que es necesario el consenso político cuando hay un problema social, un problema de Estado y hay una deuda histórica con las madres en España, porque además no tenemos reemplazo, porque tenemos una pirámide invertida y nos vamos a quedar sin futuro, ¿no? Yo creo que es fundamental que las fuerzas políticas entiendan que estos problemas sociales son transversales, que no va de un color político, sino que va de ponerse de acuerdo para mejorar la sociedad y mejorar la vida de las mujeres y de las madres. Entonces, bueno, esa es nuestra labor desde la calle, porque las madres sí nos ponemos de acuerdo. O sea, Malas Madres representa mujeres, madres, distintas ideologías, distintas circunstancias y momentos vitales, y nos ponemos de acuerdo en lo importante. Los políticos tienen que ponerse de acuerdo.
0: Hablas de los políticos, pero también ahí los empresarios tienen mucho también que decir, y a ellos les preocupan los costes y, por ejemplo, están absolutamente en contra de ampliar los permisos de maternidad y paternidad que vosotras consideráis necesario. ¿Cuál es ahí vuestra propuesta?
3: Bueno, porque realmente ahí tienen que llegar a un acuerdo el Estado con las empresas. Es decir, no podemos hacer cargar a las empresas con todo el peso de estos permisos. El Estado tiene que contribuir, tiene que poner presupuestos sobre la mesa para que estos permisos sean una realidad hasta mínimo 24 semanas, como se prometió desde el Gobierno, ¿no? Entonces, yo creo que las empresas sí que tienen una cuota de responsabilidad muy importante, que va con la flexibilidad horaria, que va con cambiar el modelo productivo y poner los cuidados en el centro, y también necesitamos de su apoyo para conseguir una corresponsabilidad social.
0: Laura, Bruselas acaba de sacar de la lista de medidas recomendadas para hacer frente a la crisis la obligación del teletrabajo, que es otra medida vuestra que está en este pacto de Estado. La falta de concienciación no es solo un problema de España.
3: Es un problema a nivel europeo y a nivel mundial incluso, y lo vimos con la pandemia, ¿no?, que creíamos que el teletrabajo iba a quedarse y no se ha quedado, sino que realmente vamos pasos atrás, ¿no? Es fundamental cambiar el modelo productivo, ¿no? Solo se pone en el centro la producción, el hacer, y lo reproductivo y los cuidados están quedando fuera. Tenemos que cambiar ese modelo de vida, porque no es sostenible, no ya solo para las madres, sino para todas las personas que tenemos el deber y el derecho de cuidar y ser cuidados.
0: Tú llevas al frente del Club de las Malas Madres 12 años ya, tienes 1 millón de seguidoras en las redes sociales. ¿Qué es lo que os une para quien todavía no os conozca?
3: Pues mira, yo creo que hay un hilo invisible que nos une a todas las malas madres, que es esa necesidad de desmitificar la maternidad, decir que no somos madres perfectas y además luchar por una conciliación, que es el problema que nos une a todas. Tengamos el puesto que tengamos, tengamos la responsabilidad que tengamos, tengamos el momento profesional que tengamos, el 82% de las mujeres renunciamos de una manera u otra cuando llega la maternidad. Y yo creo que la necesidad de cuidar y de maternar con dignidad, la necesidad de poder conciliar de verdad y hacerlo con un poquito menos de culpa, nos une a todas.
0: Tú tienes 3 hijas, son todavía pequeñas, pero cuando crezcan sabrán que tú renunciaste a tu trabajo como publicista para cuidarlas. ¿Tú crees que cuando tus hijas sean mayores habrá cambiado el modelo de trabajo y también el modelo de vida familiar?
3: lo hacemos, yo creo que lo hacemos por ellas, más conscientemente por ellas que por nosotras, ¿no? Para que el día de mañana no tengan que renunciar por el simple hecho de ser madres, ¿no? Yo confío en que sí. Si no fuera positiva en esto, Diana, yo creo que ya habría dejado la lucha. Así que yo confío que ellas lo tengan más fácil, que puedan elegir libremente ser madre o no y que puedan poder cuidar, vivir y trabajar a la vez, que parece como una utopía, pero es posible.
0: ¿Qué parte de culpa tienen los hombres, los padres, mejor dicho, de que todavía no haya llegado la igualdad al terreno de los cuidados?
3: Pues mira, estamos pasando por todas las cuotas de responsabilidad, ¿no? Cuota de responsabilidad de los gobiernos, de las empresas y de los hombres, una cuota muy grande, porque el 86% de las mujeres madres declara que sigue cargando con las tareas invisibles, la carga mental y la principal responsabilidad en los cuidados del hogar. Entonces, bueno, ha pasado, ¿no? La mujer ha salido al mercado laboral, salimos en igualdad de derechos y oportunidades aparentemente, y los hombres no entraron de igual manera a cuidar. Entonces, este desequilibrio sigue siendo una constante, pero yo sí que creo que las políticas públicas efectivas pueden cambiar esa realidad y muchas veces avanzan, ¿no?, a nivel de conciencia social.
0: Pues Laura, mucha suerte con tu lucha, muchas gracias por haber atendido este fin de semana al programa Parlamento y a ver si consigues que los grupos parlamentarios firmen ese pacto de Estado por la conciliación para que nosotros podamos contarlo en el programa Parlamento.
3: Muchas gracias, Diana, y no renunciamos a seguir luchando.
0: No renunciamos.
2: Esta es una historia de violencia, de rabia y de violencia. Alguien pierde a alguien. Alguien busca a alguien el resto de su vida.
0: Se calcula que 300.000 niños, como decía ese recorte de prensa, pudieron ser robados entre los años 40 y 90. Hay madres y familiares que les siguen buscando. Algunos han estado esta semana en el Congreso reclamando una ley que les apoye en la búsqueda y que llevan 10 años esperando. La que ahora se tramita es la tercera iniciativa que llega al Congreso. Las dos primeras no prosperaron.
4: El hermano de Soledad nació el 25 de junio de 1965 en la maternidad de O'Donnell, en Madrid. El bebé vino al mundo prematuro y lo llevaron a la incubadora.
5: Cuando fue mi padre de visita, le comentan que el bebé ha muerto.
4: Al día siguiente decidió ir a recoger los restos.
5: Le dicen que no hay restos, que ha desaparecido y que lo han incinerado.
4: Las cenizas nunca aparecieron. Décadas después, su hermana empezó a pensar que Francisco podría ser uno de los niños desaparecidos. La familia denunció, pero su causa fue archivada. Ahí nace una lucha colectiva para encontrar a los niños robados.
5: Que el Estado se haga cargo, por fin, de la búsqueda de estos niños y niñas, que no sean las familias las que tengamos que estar buscando a nuestros seres queridos.
6: Se estiman que se han podido robar unos 30.000 bebés en España. Según la Fiscalía General del Estado, se han practicado 2.200 diligencias de investigación, de las cuales 536 se judicializaron, aunque todas ellas han sido archivadas.
7: Las diligencias de investigación no se practican y no se finalizan porque no se accede a la información y a los registros públicos y, por tanto, no se pueden continuar las investigaciones.
4: Un modelo a seguir es Argentina.
8: Ha habido juicios, esto es que se han investigado la comisión de esos crímenes, que hay un banco estatal de ADN y que además hay una comisión nacional por el derecho a la identidad.
9: Se toma en consideración la proposición de ley.
4: Esta es la segunda vez que llegó al Pleno. Los grupos decidieron tramitarla, pero no llegó a salir del cajón. El plazo para presentar enmiendas se alargó más de 146 veces. Los proponentes esperan que en esta legislatura sí salga adelante.
0: Este sábado es el Día de Europa. En el Senado lo han celebrado con un concierto a cargo de la Unidad de Música de la Guardia Real. Enseguida nos vamos hasta la Cámara Alta, pero antes saludamos a Ana Roldán, compañera del programa Europa 2026. Ana, es una celebración a la que además del Senado se suman otras instituciones.
10: Sí, Diana, además ha habido un izado de la bandera europea en la Plaza de la Villa de Madrid. Es uno de los actos que cierran esta Semana de Europa, que nos recuerda cada año cuáles son los valores fundacionales de la Unión Europea y que esta vez ha tenido un significado especial porque este año se cumplen 40 años de la adhesión de España al Club de los 27.
0: Un aniversario este año especial. Gracias, Ana. Nosotros nos despedimos en el Senado con el concierto por el Día de Europa que abarrotó el jueves el antiguo Salón de Plenos. Sonaron piezas de Strauss, Ravel y de Joaquín Turina y, por supuesto, la Oda a la Alegría de Beethoven, conocida también como el himno de Europa. Este es hoy nuestro cierre. Hasta la semana que viene. Pásenlo bien.

0: Las carreras populares siguen creciendo en todas partes porque correr sienta bien y es divertido, mucho más de lo que parece cuando no lo has probado. La Maratón de Madrid, por ejemplo, acaba de batir su récord con 47.000 participantes. Y en Londres ha caído una marca que parecía imposible, hacer una maratón en menos de 2 horas. Pero además de divertirnos, superarnos o competir, ¿qué pasa en nuestros cuerpos, nuestros músculos, nuestros corazones, nuestros cerebros cuando corremos, sobre todo cuando corremos largas distancias? ¿Cómo prepararnos para ese esfuerzo? ¿Qué debemos hacer y qué no? Bueno, muy buenas tardes. Pues de la ciencia del correr hablamos hoy en Objetivo Planeta con dos personas que saben mucho de eso. Jessica Bonet. Buenas tardes, Jessica.
1: Buenas tardes,
0: entrenadora y divulgadora. Quizá la conozcan porque en Instagram tienes un canal realmente muy seguido. Y además es experta en fisiología de la mujer corredora, ¿eh?
1: Correcto.
0: Y Agustín Rubio. ¿Qué tal, Agustín?
2: Hola, ¿qué tal? Buenas
0: Gracias
2: tardes.
0: Gracias por estar aquí los dos. Agustín es entrenador y fundador del Tigers Running Club de Madrid, que mucha gente en Madrid conoce, porque además, si no me equivoco, es el club con más corredores de España o uno de los más numerosos.
2: Así es, y son muchos años cumpliendo sueños con mucha gente y compartiendo el camino, que es lo bonito.
0: Claro. Bueno, pues contadme, para empezar, ¿qué tiene correr que engancha tanto, Jessica?
1: Tiene muchas cosas, pero fundamentalmente es esa sensación de bienestar que nos produce justo cuando lo hacemos y cuando terminamos. Esa sensación de estar bien con nosotros mismos, de una percepción de euforia, ¿no? Que muchas veces se ha relacionado con las endorfinas, pero que últimamente también se relaciona con las endocannabinoides, que es como una sustancia también, ¿no? Que nos produce esa sensación de satisfacción y esa sensación de cuando terminas, ¿no? Que te sientes poderosa.
0: Endocannabinoides. No, que sí, tiene algo que sí, ver con el cannabis.
1: Sí, es de la, está parecido, de la familia.
0: Y todo eso pasa a pesar de que muchas veces acabas y estás dolorido, que no puedes dar 2 pasos más, ¿eh?
2: Sí, efectivamente, lo que pasa es que engancha. Hay tantas reacciones químicas en el interior de nuestro cuerpo, de nuestro cerebro, pues la famosa dopamina, la serotonina, las endorfinas, que conforme vas avanzando en el tiempo, te haces un poco adicto a estas sensaciones y realmente te aportan muchísimo a nivel de salud en tu organismo. Integrar esto en tu rutina es súper importante, claro.
0: Bueno, podríamos decir, al menos nuestros compañeros runners aquí en la tele, siempre dicen, Raúl sobre todo, que correr tiene 3 patas, o una carrera, ¿no? La mental, la química y la física. Vamos a hablar un poco de esas 3 patas. ¿Qué es más importante de la parte física, por ejemplo, para prepararse para una carrera?
1: Desde mi punto de vista, el trabajo muscular es fundamental, porque al final, cuando nosotros nos exponemos a carreras de larga duración, ¿no? Medios maratones, maratones que comentábamos ahora, es muy importante el trabajo muscular porque al final hay un estrés en esa musculatura. Vamos a producir un daño muscular por la repetición de impacto. Por lo tanto, es fundamental tener una buena base de trabajo de fuerza. Muchas veces pensamos en correr y solo correr, pero es fundamental que ese trabajo de carrera vaya acompañado con un trabajo de musculación
0: previo. O sea, que hay mucho entrenamiento, o tendríamos que hacer entrenamiento, aunque al final, como todos corremos, porque lo haces de forma natural, te parece que no tienes nada que entrenar, ¿no?
2: Así es que es algo ancestral, ¿no? Desde que estamos en esta tierra nos hemos tenido que mover como nómadas por todo el mundo, ¿no? Y el desplazamiento a pie, corriendo a veces, cuando había que huir de algún depredador, pues lo llevamos intrínseco desde que estamos en este planeta. Entonces, sí. Ahora bien, claro, los tiempos han cambiado mucho, nuestras anatomías, nuestras fisiologías, nuestros hábitos han cambiado mucho. Entonces, para volver a poder hacer este ejercicio de una manera saludable, previamente tenemos que reforzar todos los sistemas para poder asimilar bien todos esos impactos.
0: ¿Qué son horas de gimnasio o de entrenamiento? Los dos sois entrenadores, tenéis gente a la que ayudáis, seguís, de perfiles muy distintos. Y entonces, claro, pues a lo mejor habrá una parte de gimnasio, pero habrá otra parte de entrenamiento de correr, de correr distintas distancias, de distintas velocidades, ¿no?
2: Sí, efectivamente hay que entender que el organismo está dividido en muchos sistemas distintos, que todos fluyen en una homeostasis, es un equilibrio entre todos los sistemas. Como decía Jessica, pues el aparato locomotor hay que adaptarlo. todo el sistema musculoesquelético, está toda nuestra fisiología, el funcionamiento de nuestros órganos, el metabolismo, las hormonas, toda esa parte también del sistema nervioso. Esto tiene que tener una progresión. Esa progresión tiene que nacer de identificar el punto de partida de cada persona, porque cada uno venimos de nuestra madre, de nuestro padre, de nuestros hábitos, y ese recorrido desde el punto de partida hasta poder hacer este ejercicio, que a priori es muy fácil y muy sencillo, pero poder hacerlo de una manera saludable, pues tiene que seguir unos pasos y unas progresiones y unos tiempos, que a veces tenemos mucha prisa por llegar a las metas, ¿no?
0: Completamente, porque claro, dices, pero si es que me da igual prepararme, si yo corro 10 kilómetros, si corro no pasa nada. Y luego no, sí pasa.
1: Sí pasa, sí, puede pasar. Es decir, tenemos que, como decía Agustín, tenemos que tener en cuenta pues, toda esa progresión de los distintos sistemas que integran nuestro cuerpo y que, evidentemente, correr nos aporta muchísimos beneficios a nivel de salud cardiovascular, a nivel de salud ósea, ¿no? Por ejemplo, el impacto que nos produce correr nos ayuda a regenerar el hueso. Entonces, por ejemplo, para mujeres es un muy buen ejercicio porque sabemos que en etapas, ¿no?, de perimenopausia, menopausia y posmenopausia, pues hay esa pérdida de masa ósea. Por lo tanto, el impacto nos ayuda. Pero claro, siempre con una progresión, ¿no? No empezar de 0 a 100, ¿no? Decir, llevo 3 meses corriendo y quiero hacer ahora un maratón. Hay que haber aquí una progresión en todos los sentidos, ¿no? De trabajo de fuerza, de trabajo de entrenamiento, de trabajo de movilidad articular. O sea, tiene que ser todo un conjunto muy armónico.
0: Claro, y la parte química, ¿no? Porque correr, todos los que hemos corrido, pues sabemos que si más de 10 kilómetros tienes que tomarte unos geles, unas pastillas de sales, no sé, hablemos un poco de esta parte química.
2: Sí, a ver, la parte química probablemente más relevante en el día a día de nuestra salud como corredores, practicantes, pues son esas reacciones químicas que ocurren en nuestro cerebro, la famosa dopamina, ¿no? La recompensa que recibimos cuando hacemos el ejercicio. Luego está la serotonina, también nos sonará esta palabra, que es un poco la que nos regula, la que nos hace estar en equilibrio, vivir un poco en serenidad, ¿no? El modo zen, por decirlo así de alguna forma. Y luego está esa sensación de euforia, de gratificación cuando termina la actividad, que es la endorfina, ¿no? Eso al final hace que nos enganchemos también a este deporte, por eso es tan adictivo, ¿no? Por eso vemos a la gente que no para de correr y llenar las calles y las ciudades y los maratones, porque realmente engancha mucho.
0: Bueno, enseguida me cuentas la parte química desde tu punto de vista, pero vamos a meternos en una maratón en directo, porque creo que nos está escuchando ya, mientras corre, me parece, Jaime Domínguez, que es un bombero de la Comunidad de Madrid, corredor de ultrafondo, que está dando la vuelta, ahí lo tenemos, dando la vuelta a la Comunidad de Madrid y corriendo un maratón diario. Llevas 22 maratones. A ver, Jaime, ¿cómo estás, para empezar?
3: Bueno, contento,
0: sí.
3: Y cansado. Bueno, hoy es el maratón número 23, dando la vuelta por todos los municipios de la Comunidad de Madrid. Y bueno, ya soy bombero del Ayuntamiento de Madrid, ¿vale? Que somos prácticamente iguales, pero bueno, pertenezco al Ayuntamiento de Madrid. Y aquí estamos, corriendo, terminando mi 23 maratón hoy casi.
0: ¿Pero en qué consiste este reto, Jaime?
3: Bueno, este reto no es solo correr, es algo que deportivamente llevo más de 15 años preparando. Consiste en correr 3.953 kilómetros a base de distancia de maratón o más todos los días, menos mi día de trabajo, que mantengo la jornada laboral. Y la idea es alcanzar esa cifra para hacerla coincidir con la última cifra de fallecidos en España en 2024 por suicidio. Y lo que pretendo es pues, visibilizar todo el tema de la salud mental, bullying, soledad no deseada, todos estos factores que muchas veces pues empujan a la gente a un sufrimiento pues que acaba derivando en esas cifras.
0: Ajá. Un sufrimiento que tú ves como bombero también, ¿no? Habrás tenido que asistir muchas veces a situaciones dramáticas.
3: Demasiado. Lo tenemos en el día a día desde hace ya años, no es algo puntual y que además nos hemos tenido que formar para ello también, y es algo muy difícil para nosotros de encajar. Y bueno, pues como os decía, es algo que llevo muchos años preparando. Y bueno, de momento esta primera fase es en Comunidad de Madrid, que voy a unir todos los alcaldes, alcaldesas, ya más de 100. Terminar el día 1 en la Puerta del Sol y detrás pues pasamos al resto del territorio nacional para hacer otros 2.000 kilómetros por el resto de España.
0: Madre mía, Jaime, pero qué barbaridad. O sea, esto es... son cifras completamente estratosféricas y todo esto lo haces para visibilizar la salud mental. las dificultades que tanta gente, quizá me comentabas que más en personas adolescentes o no, o jóvenes, ¿no?, que sufren bullying, que sufren acosos de todo tipo, soledad no deseada, que tantas veces termina en autolesiones, a veces tantas veces suicidios. ¿Y crees que consigues atención suficiente con este esfuerzo?
3: Sí, porque ya lo estamos consiguiendo. Evidentemente, cuando uno sueña con un proyecto así, que por supuesto es totalmente altruista, y te preparas deportivamente para hacer algo que es una aberración deportiva, vaya por delante, que esto no se hace. Yo tengo la suerte de haber podido entrenar durante muchos años, que la genética me respeta, pero esto hay que reconocer que no es nada recomendable hacer algo así. Pero yo creo que lo puedo aguantar y creo que con eso pongo el foco. Y con 23 etapas que llevamos, que prácticamente no sé si son mil y poco kilómetros, ya están empezando a dar buenos resultados. Estamos consiguiendo los apoyos de medios de comunicación y las administraciones públicas también.
0: Bueno, oye, ¿y cómo puedes correr y hablar? O sea, ¿en qué kilómetro estás hoy? Que te vemos en una pista de atletismo, ¿no? A pesar de que tú...
3: estoy en la Universidad Europea, en Villaviciosa, porque aquí me están cuidando mi salud, ¿vale? Coincide que hoy la etapa pasa por aquí, así que he tenido un guiño, he venido a ver a correr un poco con los alumnos, con los profesores, y de aquí me voy al Parque Bomberos de Villaviciosa, también a hacer un homenaje a mis compañeros, y termino en Villaviciosa. Y mi día a día, aparte de correr, es también ir hablando, tú lo sabes, el otro día pudimos hablar mientras corríamos, y bueno, forma parte también de este reto, tener capacidad de poder contarlo mientras corro.
0: Bueno, y entonces corres una maratón al día, es que ya solo decirlo es como alucinante, una maratón al día y descansas, que no descansas, un solo día a la semana, que es tu día de guardia como bombero.
3: Eso es. Básicamente nunca he tenido tantas ganas de trabajar como en este momento, que lógicamente también es duro, son 24 horas, pero el día es el único día que digamos que no corro, y salgo de guardia y según salgo tampoco me voy a casa y directamente en gran otra etapa, otros municipios y bueno, de verdad que me encuentro bien, es muy cansado, todos los días es muy sacrificado, pero me veo preparado para seguir y al final se reciben muchos estímulos de mucha gente que nos escribe que le está valiendo y eso pues puede parecer una frase hecha, pero no lo es.
0: Claro, y a veces, Jaime, te hemos visto con gente corriendo contigo, gente que espontáneamente se apunta a tu etapa, ¿no? Y corren un kilómetro, 10, 12 contigo, ¿no?
3: Sí, ahora, de hecho, hace 10 minutos, porque yo aquí entraba a la universidad, digo, doy dos o tres vueltas y continúo la etapa itinerante. Ahora me he quedado aquí porque he dejado parte del equipo aquí arriba, pero vamos, estábamos corriendo como 20 o 30 personas, que nos ha caído un chaparrón increíble. Y la gente, sí, lo publicamos en Instagram para que todo el mundo se pueda unir unos kilómetros, yo voy despacio, y que la gente pueda correr y también se pueda sentir parte de esto.
0: Muy bien. En Instagram, que para que la gente lo sepa y te pueda seguir, Jaime Domínguez se llama Jimmy Go, que tiene una cuenta con una cantidad de historias fantásticas. Bueno, Jaime, ¿cuánto te queda para terminar hoy?
3: Bueno, pues ya me queda subir. Ahora ya, cuando termine con vosotros, me voy para el Parque Bomberos, unos 8 kilómetros. Y etapa de hoy terminada y rápidamente a preparar las cosas para mañana, que temprano empieza en Boadilla otra etapa.
0: Otra maratón, madre mía. Bueno, pues Jaime Domínguez, mil gracias por tu testimonio y tu esfuerzo.
3: A vosotros por dar voz.
0: Hasta pues luego. Gracias. Y que vaya muy bien. A ver si podemos sumarnos nosotros algún día, un rato, a correr un par de kilómetros o 8 o 10 con Jaime. Dime.
3: Una cosa. Es como queremos mucha visibilidad en las redes. Si conseguimos que el Instagram del proyecto llegue a 50.000 seguidores, cosa que atrae a muchos jóvenes, ¿te animarías a hacer algún kilómetro conmigo?
0: Hombre, por favor, yo segurísimo, vamos. Yo me animo segurísimo a correr contigo.
3: ¿Sí?
0: ¿Cuántos días te quedan,
3: por
0: cierto?
3: Muy bien, nada, muchas gracias.
0: Te quedan hasta el día 1, ¿no?
3: De lo que... Sí, el día 1 termino en Sol a media mañana en Comunidad de Madrid.
0: Vale, pues a ver si algún día...
3: Me quedan 20 etapas.
0: Muy bien, pues hombre, en algún malo sería que no me puedo organizar para correr contigo unos kilómetros.
3: Perfecto, te cojo la palabra.
0: Gracias, Jaime.
3: Muchas gracias.
0: Hasta luego.
3: Chao.
0: Bueno, o sea, le llama aberración deportiva lo que está haciendo, ¿no? Porque realmente es una pasada.
1: Es una pasada, es una pasada. Pero está muy bien que Jaime diga, yo tengo una base, es decir, esto es una aberración, no lo hagan en sus casas, ¿no? Pero ha explicado, ¿no? Yo tengo un bagaje deportivo y me he preparado específicamente para esto. El problema es cuando no tenemos en cuenta que nuestro cuerpo va a sufrir algunos daños, ¿no? Que decíamos, relacionados con la química, ¿no? Algunos marcadores, por ejemplo, de inflamación a nivel muscular o de daño muscular que se pueden ver que están relacionados con el corazón y que, por ejemplo, después de un entrenamiento o una maratón, evidentemente, de esas largas distancias, pues están alterados y están elevados. Entonces, es muy importante dejar los días de recuperación, que en este caso no hay días de recuperación, pero digamos que si no hacemos un proyecto de este tipo y simplemente corremos un maratón, pues hay que dejar una recuperación a posteriori porque todos estos marcadores de inflamación, de daño muscular que tiene nuestro cuerpo, a nivel muscular, a nivel cardíaco, a nivel incluso renal, pues que se puedan ir recuperando y eso mínimo pueden ser 7, 10, 12 días, que no quiere decir que estemos parados. Podemos hacer algún tipo de actividad sin impacto, un tipo de actividad de movilidad, de caminar, pero es muy importante esa recuperación para poder empezar otra vez con otro objetivo, porque si no, es cuando aparecen lesiones, no acabamos de sentirnos bien 3 o 4 semanas después, todavía nos sentimos fatigados y es porque no hemos dejado ese tiempo de recuperación y es tan fácil como que nos dicen, no podéis hacer una analítica hasta pasados 3-4 semanas después de un maratón. Por algo será.
0: Claro, claro.
1: O sea, tenemos que tener en cuenta eso.
0: ¿Y qué le pasa al corazón? Que os he oído decir que el corazón después de una maratón, la parte derecha del corazón está más inflamada o está más, no sé, agotada. O ¿cómo es eso?
1: Tiene un poco más de estrés porque tiene unas capas más finas y no está programado para trabajar tan fuerte como la parte izquierda, digámoslo así, fácil.
0: Ya, por encima. Sí,
1: por
0: sí.
1: Encima. Entonces, es muy importante, si somos personas sanas, que también es muy importante hacer pruebas de esfuerzos, electrocardiogramas en reposo mínimo una vez al año, para saber que está todo bien cuando vamos a someternos a este tipo de retos de 3, 4, 5 horas de uh-huh. ejercicio físico, y se ve alterado. Pero claro, esto, si estamos bien entrenados y somos personas sanas, se recupera en 3-4 días. Pero
0: Entiendo.
1: Es importante saber que lo estamos sometiendo a un estrés, hay un gasto cardíaco más elevado, prácticamente del doble.
0: Y curiosamente, esto no sabemos nada, porque o seguimos a vosotros, o si no, nos salimos a correr alegremente sin tener ni idea. Hombre, ya sabemos que si nos hubiéramos preparado sufriríamos menos, pero como la gente no tenemos tiempo o te da pereza la preparación, que dura pues, a lo mejor un par de meses, tal, no lo hacemos, pero el post, nadie nos cuenta que hay que tener estas precauciones, ¿no?
2: Efectivamente, es una de las cosas que hace que el running sea tan popular, que es muy accesible, muy sencillo, necesitas muy poca inversión, a priori, pues lo que hablábamos antes, lo llevamos de serie, ¿no? El poder correr, y nos aporta muchísimos beneficios a nivel físico, mental, social también, porque lo haces con amigos uh-huh. o con compañeros. Pero hay que tener claro que si se hace mal, pues es perjudicial. Y perjudicial no es aleatorio, es perjudicial sobre nuestra salud. Entonces, como decía Jessica, hay unos básicos que deberíamos cubrir, sobre todo cuando vamos a afrontar distancias de media, larga distancia. A partir de medio maratón, yo creo que debería ser incluso obligatorio el tener que hacerse una prueba de esfuerzo, hacer un chequeo, ver que todo está bien y que realmente puedes afrontar con garantías saludables pues toda esa preparación y, por supuesto, la prueba.
0: Ya. Entonces, yo recuerdo en Italia, por ejemplo, cuando quieres salir a correr una carrera, te obligan a presentar una declaración de... O sea, un informe médico, vamos, sí. O sea, un certificado médico.
2: Obligatorio por federación. Entonces, eso está estandarizado en Italia y en Francia. Y aquí, de momento, no sé si llegaremos a verlo, pero lo que sí que podemos hacer de momento es sensibilizar al público sobre la importancia que tiene el no tomarse esto un poco a la ligera, porque todo el mundo lo hace, porque es fácil, sino que unos básicos debemos intentar cubrir.
0: Estamos viendo estas animaciones, ¿no? Que se ve también el esqueleto, el esfuerzo que supone toda la parte del sistema circulatorio. Bueno, y la parte mental, ¿eh? Hemos hablado de la parte física, química, ¿no? Que no me habéis contado que el tema de las sales, la importancia de los geles, los carbohidratos y todas estas cosas, ¿no? Que también sí. son importantísimas y yo he salido a correr alegremente y no he tomado en mi vida un gel. O sea, fíjate lo mal que estoy, ¿no?
1: son importantes sobre todo para pruebas, como decíamos ahora, a partir, ¿no?, de medias maratones, maratones, ¿no?, de esfuerzos superiores a la hora. Sí que es importante una ingesta de carbohidratos, que evidentemente para cada persona puede ser distinta, y aquí también abogamos por el hecho de que tener la ayuda de un nutricionista pues también nos puede ir muy bien. Y las sales minerales para el tema de la hidratación, ¿no?, durante la carrera. Por ejemplo, en Madrid hizo mucho calor en el maratón, pues es fundamental reponer las sales que vamos perdiendo por sudoración.
0: Pero claro, alguien te tiene que decir. Reponer sales quiere decir tomarte una pastillita cada 10 kilómetros o cada hora o dos por tu tamaño o por tu esfuerzo. Yo qué sé, todas estas cosas que no sabemos, ¿no? Preguntamos poco a los entrenadores.
2: Bueno, hay mucha gente que lo hace de forma autodidacta, y hay mucha información, mucho ruido también, y entonces pues empezamos de motu propio, como se suele decir. Pero sí que es verdad que hay que intentar ponerse, pues como en todo, en manos de los que saben, ¿no?, de profesionales que no solamente te enseñen a correr a nivel biomecánico, esa técnica de carrera para poder durar toda tu vida corriendo, no tener que decir, pues me hice daño en la rodilla y dejé de correr, que esto le ha pasado a mucha gente, y entonces a partir de ahí el running es malo para las rodillas. Igual es que no lo has hecho bien del todo, ¿no? Alguien que te enseñe a hacer eso, que te marque la hoja de ruta, ese plan de entrenamiento, que lo puedas integrar bien con tu estilo de vida, con tu trabajo, con tu familia, con tus objetivos, sean los que sean. Y obviamente en esa parte nutricional también necesitas a alguien que te marque la estrategia, no solo durante el entrenamiento, sino para la carrera también.
0: O vosotros, quiero decir, o el mismo entrenador, no hace falta buscar un equipo médico, vosotros seguramente podéis marcar ese tipo de prioridades y tal, ¿o no? No te veo muy convencida.
1: No, o sea, nosotros probablemente tenemos mucha experiencia y tenemos conocimientos porque hemos estudiado temas de nutrición. Pero nosotros, yo creo que tanto Agustín como yo, en este caso, somos muy pro de los nutricionistas saben del tema.
0: Que cada
1: es
0: cada
1: muy importante
0: cosa...
1: tener un equipo que nos pueda ayudar, como un fisioterapeuta, ¿no?
0: Entiendo. Sí. Bueno, hablemos de la parte mental, por favor, porque yo estuve el otro día en la llegada de la Maratón de Madrid y vi la cantidad de gente que lloraba, que llegaba llorando, o cruzaban la meta y se desplomaban llorando de alegría. Alguno habría que le dolía la rodilla, pero la gran mayoría lloraban de pura alegría, ¿no?
2: Así es, y vamos, te puedo garantizar que todo el mundo en ese momento iba muy cansado, fatigado, con un tirón, con unos calambres, o sea, nadie llega al final de un maratón fresco como una rosa, porque es un esfuerzo titánico, ¿no? Entonces, esa sensación, esa explosión de emociones que vives cuando estás a falta de 200, 300 metros, que ves a la gente abrazarse con el primero que tiene a su lado, desconocido, rompen a llorar, marca mucho el por qué esas largas distancias como es la media maratón y el maratón enganchan tanto, porque realmente son muy especiales. Y además cada uno trae su carga emocional de su historia personal.
0: Claro,
2: pero claro,
0: claro,
2: el proceso
0: claro,
2: es tan complejo, tan costoso y a la vez tan bonito, porque nos enseña tanto sobre nosotros mismos, que cuando ves esa consecución de esos meses de preparación retratados en esos dos minutos de alegría, de explosión, de emociones, pues es alucinante, todo cobra sentido realmente.
0: Claro, claro. ¿Y cómo es la evolución mental durante una media o una maratón, ¿no? Ese famoso muro del kilómetro 33 o 35, pero la preparación mental, ¿cómo se hace desde el punto de vista psicológico?
1: Hay que entrenar, es decir, la preparación del maratón ya te lleva a hacer esa planificación o ese entreno mental, ¿no? Esas tiradas que te tocan ir solo o que vas con otra persona, pero que intentas, ¿no?, mentalizarte de que vas a tener que salir y aguantar tanto tiempo corriendo. Ese proceso de entrenamiento durante varias semanas, varios meses, nos lleva a tener esta fortaleza mental.
0: Entiendo.
1: Y es muy importante la motivación de... voy a querer hacer yo, porque yo quiero, porque tengo un objetivo, un motivo personal, terminar ese maratón, ¿no? Y eso es lo que te lleva a enfocar un poco la carrera a poder llegar al final, ¿no? Y hay muchos, evidentemente, altibajos durante el proceso de entrenamiento y durante el mismo maratón.
0: ¿Y cómo se supera eso? Porque ¿cuándo decides abandonar? ¿En qué momento dices, ya no puedo más? O sea, ¿cómo reconoces las señales para dejar la carrera?
2: Pues esta muy buena pregunta y a la gente le cuesta mucho, porque llevas mucho tiempo
0: claro.
2: peleando por ese objetivo. Realmente no le debes nada a nadie, no tienes que darle ninguna explicación a ninguna persona, pero realmente en ese momento en el que a lo mejor deberías retirarte, tampoco...

0: vas con la mente fresca para tomar la decisión, pero tienes que escuchar las señales que te da el cuerpo. Eso también te lo enseña el proceso del entrenamiento, el aprender a identificar las señales que te va dando el cuerpo, entender si una molestia muscular es leve o es grave, o otras sensaciones como puede ser la de la deshidratación, como puede ser un poco que estés empezando a tener un golpe de calor, cierto mareo, que la pájara famosa del muro te esté empezando a dar. Hay ciertos síntomas que deberíamos intentar identificar y que son red flags, como se dicen ahora, que te deberían llevar fuera. Vete a casa, no hay problema, no le tienes que dar explicación a nadie. Lo importante es estar sano y salvo y poder seguir disfrutando de tu salud y de la actividad que quieras.
1: ¿Os habéis encontrado en algún momento que habéis tenido que decirle a alguien que corría con vosotros, oye, para,
0: sí,
1: que
0: sí,
1: te veo mal y tú no estás siendo capaz de parar?
0: Sí.
2: Y el tema es un poco esto, ¿eh? Una cosa es que tú tengas un dolor muscular que vaya aumentando y eso puede acarrearte una lesión y es importante y hay que parar, pero el otro tema es otro tema que te puede llevar a tener que ir a un hospital o incluso tener
1: morirte.
2: Un problema grave de salud, ¿no? Que sería pues, una deshidratación, sería que de repente pues, notes flojeran las piernas o que empieces a vomitar. Esto no es normal.
1: Entiendo.
2: Entonces, estas alarmas hay que tener mucho cuidado, hay que escuchar el cuerpo.
1: Hubo un corredor que murió aquí en la media maratón de Madrid, ¿no? Que se encontró mal, lo atendieron, se recuperó, volvió a correr y murió a los pocos kilómetros.
0: Sí. Así es, en todas las carreras de larga distancia, por suerte está todo el equipo sanitario del SAMUR velando por la seguridad de este tipo de casos. Ahora, sin ir más lejos, en el maratón de Madrid ha habido 200 y pico atenciones. Y sí, es triste, pero bueno, realmente hay que poner un poco el foco en la responsabilidad que tenemos los que nos dedicamos a esto para proyectar un mensaje de, ojo, cuídate, que jugamos con salud. Estate atento a las señales, ponte en manos de profesionales que durante el entrenamiento también te van a ayudar un poco a traducir esas sensaciones. Uh-huh. No sabemos muchas veces lo que significa cada sensación.
1: Sobre todo que es que el libro de ruta está clarísimo, o sea, lo tenéis la experiencia de los entrenadores, de la gente que sabéis, lo tenéis clarísimo lo que hay que hacer. O sea, que no es tan difícil, ¿no? No hace falta estudiar nada para correr con un poquito de responsabilidad.
0: Totalmente. De hecho, cuando a mí me ha pasado muchas veces que vas acompañando a algún corredor en esos kilómetros críticos y tú ya estás viendo que esa persona empieza a tener síntomas pues de descoordinación, el color se les va de la cara, la pigmentación de la piel incluso varía, les preguntas y ya no responden, empiezas a tener ahí ciertos síntomas en los que tú como externo te estás dando cuenta de que esa persona en un periodo corto tiene que parar.
1: Entiendo.
0: Y que no va a poder llegar. El problema también es que no sabemos traducir esas sensaciones y estamos envueltos por la épica del momento, del no pain, no gain, del impossible is nothing, todo este tipo de mensajes y de ruido que hace que se pueda hacer a cualquier coste y no debería ser así.
1: Entiendo.
0: Jamás.
1: Pues hablando de eso, que nos quedan ya pocos minutos, la épica del momento se pierde un poco cuando vemos el récord que batieron tres corredores nada menos en la maratón de Londres, que bajaron de las 2 horas, que parecía una frontera completamente inalcanzable hasta que lo rompieron hace un par de semanas. Ese tipo de corredores que parecen Fórmulas 1, ¿no? Que están absolutamente cuidados desde, no sé, es decir, al gramo de lo que comen, lo que no comen, los elementos químicos. ¿Con ese tipo de preparación se pierde un poco la épica del deporte?
2: Yo creo que no. Que aquí está muy bien ver, separar dos mundos. El mundo profesional, que es capaz de llegar a bajar de 2 horas en maratón, y nosotros que somos amateurs. Entonces, tenemos que verlos y pueden, como digamos, ayudarnos a motivarnos, pero nunca usarlos como reflejo.
1: Entiendo, como referencia.
2: Porque ellos tienen un equipo detrás. Está todo muy bien cuidado. Su descanso, su alimentación, sus médicos. Y nosotros no. Eso es su trabajo. Nosotros tenemos nuestro trabajo, nuestras obligaciones familiares, etcétera, etcétera. Entonces, nos sirve mucho de motivación, pero cuidado en querer hacer o replicar los modelos de la élite.
1: Entiendo. Fíjate cómo corre, ¿eh? Sawe, que es que corre hacia el kilómetro, no, ya ni me acuerdo.
2: Es impresionante.
1: Absolutamente desquiciada. Yo no podría ni en mi sprint seguirle, ¿no? Es una pasada. Bueno, ¿y hay un límite para correr? ¿Hay un límite de edad, quiero decir?
0: De edad no tiene por qué haberlo. Si haces bien los deberes, puedes estar corriendo hasta el último día de tu vida. Y sería bonito, porque el que le gusta correr es lo que desea. El estar corriendo hasta el último día de tu vida implica

0: vivir en plenitud física, mental, social, lo que hablábamos antes, porque realmente los básicos de este deporte son muy sencillos. Podemos complicarlo hasta copiar, replicar, como decía Jess, lo que se hace en la élite, pero los básicos para correr de manera sostenible hasta el último de tus días son sencillos. Ponte entiendo, manos de entiendo. Profesionales que te ayuden y dedícate a disfrutar de una vida plena hasta el final.
1: Y luego tenemos estas alucinadas, que son los ultramaratones, que es lo que estaba haciendo Jaime, o lo que hace mañana Cristina Salazar, que queríamos que hubiera estado aquí, pero que no puede estar, porque mañana corre la ultramaratón de Ronda, que son 101 kilómetros. Pero ¿qué necesidad de someterte a esas cosas? ¿Vosotros habéis participado en ese tipo de carreras? Es decir, ¿por qué te metes en esos líos?
2: Yo lo máximo que he corrido es un maratón y para mí ya es más que suficiente, pero puedo entender que haya gente que busque un poquito más, ¿no? Que también es cierto que muchas veces el trail, ¿no? No es correr en asfalto, o sea, ves entiendo. Distintos paisajes.
1: O sea, que es a través del campo, ¿no?
2: Exacto.
1: Cuando dices trail
2: exacto,
1: es el camino, ¿no?
2: Sí, se pasa de otra manera,
1: son dos maratones y media.
2: Es una barbaridad, sí.
1: No sé, es que me parece que dices, pero ¿qué necesidad? O estas competiciones de cuántos kilómetros haces en 12 horas corriendo.
0: Sí, aquí hay que tener claro que al final cada uno tiene su motivación, mientras que lo hagan de manera saludable y responsable, es fantástico. Y yo creo que aquí el peligro, el riesgo está en que cada uno no nos deberíamos comparar con nadie.
1: Entiendo.
0: No debe ser nunca el ejemplo, el reflejo de que debe hacer la sociedad en general, el público general, porque no llega a ningún buen puerto, ¿no? Es la manera pues de frustrarte porque minimizas el éxito o el esfuerzo que tienen cualquier objetivo. Una carrera de 10 kilómetros puede ser para una persona igual de importante y difícil que un ultramaratón para otra.
1: Para mí, por ejemplo.
0: O sacar a una persona del sofá, de su sedentarismo, de tener una patología y meterle un poco en el mundo saludable de la actividad física, coger esa rutina, integrarlo en su día a día, es un éxito que tiene claro. Un mérito enorme. Una cosa no quita la otra.
1: Muy bien, pues a un último mensaje, Jessica, que vamos
2: Yo,
1: terminando.
2: Sí, creo que lo más importante es que la gente corra. Porque les gusta, para un tema de salud, para sentirse mejor y sin expectativas para otras personas, sino simplemente para ellos, para salud, para sentirse mejor, evidentemente para lograr sus objetivos, pero que se han puesto ellos.
1: Jaime, ¿algún último mensaje? Digo Jaime, Agustín.
0: Básicamente esto, hagamos por ayudar a la gente a correr hasta el último día de su vida de forma saludable y vivir en plenitud.
1: Muy bien, pues el Tiger Running Club de Madrid es un sitio al que... Y la entrenadora Jessica Bonet también es otra dirección a la que consultar para saber hacer las cosas un poquito mejor, ¿no? Pues gracias a los dos.
0: Muchas gracias.
2: Un placer.
1: A ver si nos vemos algún día por ahí corriendo. A ver si me sumo yo en algún momento con Jaime, que me divertiría cantidad. Gracias a ustedes también, seguramente muchos runners, corredores con los que podemos compartir alguna de estas preciosas aventuras de correr. Hasta la semana que viene.

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0: un libro que te haya marcado.
1: Las memorias de Loren Bacall. Me marcó totalmente, por muchas cosas. Como mujer, como una sociedad contradictoria, apasionante, como un momento de creación, como un momento de mirada al futuro, con todas sus contradicciones, con todas sus turbulencias, pero es un personaje que me apasiona.
0: ¿Una persona que te haya marcado?
1: Mi padre. Me marcó enormemente, un hombre que sacrificó mucho para que sus hijos pudieran tener toda la formación que consideraran oportuna y que yo creo que es un ejemplo de cómo durante muchos años en este país el ascensor social funcionó.
0: Y una palabra que te defina, la palabra más tuya.
1: Esperanza. Siempre esperanza. Creo que los humanos necesitamos esperanza, que las democracias necesitan esperanza. Y se me haría muy difícil levantarme de la cama todos los días, que además yo madrugo, si no tuviera esperanza.

0: Hola, ¿qué tal están? Muy buenas tardes, bienvenidos al canal 24 horas de Radio Televisión Española. Vamos a contarles la última hora de todo lo que ha ocurrido hasta este minuto, comenzando con la cuenta atrás para el desembarco y la evacuación del pasaje afectado por el brote de antivirus. Va a atracar esta próxima madrugada entre las 4 y las 6 de la madrugada hora canaria. Los 14 españoles van a ser los primeros en salir para volar rumbo al Hospital Gómez Ulla de Madrid. El Ontius estará en el puerto de Granadilla el tiempo imprescindible para el desembarco y el repostaje. Nadie se podrá acercar a menos de una milla.
1: Será previsible que serán los ciudadanos españoles los que desembarquen primero. Todos los pasajeros desembarcarán utilizando una mascarilla FP2 como medida preventiva adicional.
2: Todo está dispuesto, sea cual sea el momento de llegada del buque. Cuando se produzca, todo el dispositivo estará preparado para que el proceso de desembarque del pasaje y de la tripulación, así como su posterior repatriación a sus países de origen, se realice de la manera más rápida posible y, sin duda alguna, en condiciones de máxima seguridad.
0: España está haciendo el seguimiento de dos personas que estuvieron en contacto en un avión con una fallecida. En Alicante se espera confirmar si una mujer con síntomas da positivo o negativo en antivirus y en Barcelona una mujer está en cuarentena en el hospital Clínic sin síntomas. Y este sábado nos deja otras noticias, como es el caso del funeral en Huelva por los agentes de la Guardia Civil fallecidos en una operación contra el narcotráfico. El Ministerio del Interior lo califica de lamentable accidente y, ante los reproches de Feijóo, que pide su dimisión, defiende su gestión en la lucha contra el narcotráfico e insiste en el incremento de los medios destinados a la zona desde 2018. Mucha más efectividad en la... Y fuera de nuestras fronteras, Rusia conmemora hoy el Día de la Victoria Soviética frente a la Alemania nazi con un desfile militar en Moscú en formato reducido. Sin tanques ni armamento pesado, como es habitual, por el temor a un ataque ucraniano, a pesar de la tregua decretada de 3 días. Desfile presidido por Putin, que ha cargado contra la OTAN.
3: Esta tarde continuarán en parte las lluvias y las tormentas. Afectan todavía a Cataluña y luego vemos por el oeste también muchos núcleos tormentosos afectando a buena parte de la franja centro, donde sí que encontramos una situación meteorológica más tranquila que por la mañana es en el sureste. Y también la tendremos en la jornada de mañana domingo en todo el área mediterránea. Ya tendremos una situación más estable, mientras que en el resto seguimos pendientes de los chubascos y tormentas que afectarán a puntos del oeste y del centro.
0: Los pasajeros españoles del crucero con antivirus van a tener que hacer un confinamiento obligatorio. Así lo decide este sábado, lo ha decidido un juez en Madrid después de la solicitud del Ministerio de Sanidad.
4: El juzgado de Madrid ha ratificado ese protocolo, aunque los pasajeros ya se habían mostrado dispuestos a colaborar de forma voluntaria, hacer ese confinamiento. Pero, por ejemplo, los casos que están en estudio, los contactos que están en estudio, también se les podría obligar a hacer el confinamiento, pero únicamente en el hospital Gómez Ulla. A ese mismo hospital será al que vayan los 14 españoles y también un integrante de la Organización Mundial de la Salud que subió al barco en Sudáfrica. En total van a ser 15 las personas que vuelen a Madrid. Previsiblemente los españoles serán los primeros en salir de ese barco porque el avión ya está listo en Canarias. La ministra de Sanidad, Mónica García, ha dicho que ha hablado por videoconferencia con los pasajeros españoles y que dice que se encuentran bien.

0: Protección Civil y han explicado también, por ejemplo, que el equipaje no se va a bajar, únicamente un pequeño equipaje de mano con lo imprescindible, pero que el equipaje viajará con el barco para ser desinfectado en Países Bajos.
1: Tiene síntomas respiratorios leves, principalmente relacionados con tos. Sabemos que las muestras que se le han tomado han llegado al Centro Nacional de Microbiología a las 3 de la madrugada y ahora deberán pasar entre 24 y 48 horas desde ese momento del registro antes de conocerse el resultado. En caso de que sean positivas estas pruebas, la paciente sería trasladada al Hospital La Fe de Valencia. Si diera negativo, se le practicaría un segundo test 24 horas después de haberse conocido el resultado y entonces se le trasladaría al Hospital Gómez Ulla. En estos momentos continúa aislada en una habitación con presión negativa siguiendo el protocolo del Ministerio de Sanidad.
2: A las 12 del mediodía ha sido cuando el Hospital Clínic de Barcelona ha recibido a esa mujer residente de Barcelona que no tiene síntomas, pero que debe hacer una cuarentena obligatoria entre 3 y 6 semanas en aislamiento en este hospital por haber sido contacto de un caso positivo de hantavirus. Está en observación y se le va a realizar una serie de pruebas a lo largo del día, entre ellas dos PCR, una de sangre, la otra de saliva. En el caso de que sea negativo, se volvería a realizar esa prueba dentro de 7 días. En el caso positivo, lo primero que harían sería un rastreo de los contactos. Desde el Hospital Clínic lanzan un mensaje de tranquilidad, en primer lugar porque dicen esta persona todavía no tiene ningún síntoma y en segundo lugar porque el grado de exposición al virus en su caso consideran que fue bajo.
3: En el puerto tinerfeño de Granadilla ya está todo preparado. Se ha instalado el puesto de mando avanzado para seguir paso a paso el operativo. El buque llegará entre las 5 y las 7 de la madrugada, hora peninsular.
4: Antes del desembarco, tanto los epidemiólogos que están embarcados en el barco como Sanidad Exterior harán una evaluación exhaustiva de las personas para confirmar que siguen asintomáticas. Se hará una encuesta epidemiológica y comprobarán el estado de salud de los pasajeros y de los tripulantes.
3: El Ondius fondeará en la dársena asistido por un remolcador. Se prohíbe navegar en una milla alrededor. Por nacionalidades irán desembarcando los pasajeros. Está previsto que los primeros sean los españoles.
5: Se va a ir trasladando de manera ordenada a los pasajeros en Zodiac, que se van a montar directamente desde esa dársena en un autobús que va a realizar un trayecto que dura entre 10 y 12 minutos y van a llegar directamente a la pista del avión que les va a llevar a su destino.
3: Solo se evacuará a los pasajeros cuando sus aviones estén preparados.
6: Las zonas por las que van a transitar van a estar aisladas. No va a haber ningún contacto con personal civil.
3: Los países que no puedan enviar un avión, hay ya 2 preparados para la repatriación de esos pasajeros. El buque repostará en Tenerife, se le dará avituallamiento y con 30 miembros de la tripulación a bordo y el cuerpo de un fallecido partirá hacia los Países Bajos.
7: Pues estamos muy pendientes de que el Ondius llegue a Tenerife y nos vamos a detener, entre tanto, también en el puerto del que zarpó, en Ushuaia, en Argentina. Allí niegan ser el origen y creen que tiene que venir de otra zona de Argentina o de Chile, por donde pasó el matrimonio fallecido.
8: Aquí en Ushuaia las autoridades locales lo tienen claro, el paciente cero no se contagió aquí, lo más probable es que contrayera el virus o bien en la Patagonia argentina o en la Patagonia chilena, donde sí se confirman que hay casos activos de hantavirus. 2 destinos además que el matrimonio de fallecidos en el barco recorrieron durante semanas en coche. Por tanto, aquí no ha habido ningún caso de hantavirus en la historia reciente de esta ciudad, la más austral y conocida como la ciudad del fin del mundo. En Ushuaia ya es temporada baja, empieza al invierno, temperaturas bajo cero, por eso ya no salen cruceros antárticos. El último fue precisamente el Ondius el pasado 1 de abril. Los habitantes no tienen miedo del hantavirus, pero sí de las consecuencias que pueda dejar en una zona tan turística. La noticia de los contagiados en el barco ha dado la vuelta al mundo y es ahora cuando se empiezan a vender los cruceros de la próxima temporada. Por eso el sector turístico teme que las ventas caigan.
9: Un crucero de lujo de 107 metros de largo y capacidad para 170 pasajeros, preparado para navegar entre hielo y condiciones extremas. Así es el MV Ondius. En su interior, varios espacios comunes, comedor, salón panorámico y hasta una biblioteca. Para dormir cuenta con cerca de 80 camarotes.

repartidos en opciones triples o dobles, como el que mostraba este youtuber en sus redes. Televisor, armario empotrado y baño privado, aunque también se puede optar por una suite de lujo con balcón privado de hasta 27 metros cuadrados con vistas al océano, algo que no está al alcance de cualquiera. Las categorías más exclusivas pueden rondar los 29.000 euros en expediciones largas. Las de menor precio cuestan alrededor de 4.000. El Ondius ofrecía un viaje desde la Patagonia, en Argentina, por varios puntos del océano Atlántico, con la posibilidad de excursiones de buceo, avistamiento de osos polares o visita de glaciares. Su capitán, de gran formación en navegación polar y extrema, fue quien anunció el fallecimiento del pasajero holandés. En ese momento no conocían las causas, pero trasladó a la tripulación y al resto del pasaje la situación a bordo, una toma de decisiones rápidas a las que está acostumbrado. En 2021, el mismo capitán afrontó el incendio en una sala de máquinas de otro buque durante una travesía en el Antártico.

0: Es el momento de este mediodía de la llegada a la Iglesia de la Concepción de Huelva de los féretros de los dos guardias civiles muertos ayer en acto de servicio. Ambos viajaban en una embarcación que chocó con otra también de la Guardia Civil cuando estaban persiguiendo a una narcolancha a unas 80 millas de la costa de Huelva. Hay otro agente que resultó herido grave. Todo apunta a que se trataría de un accidente que provocó la colisión de las dos embarcaciones.
1: Emotivo adiós en Huelva a los dos guardias civiles fallecidos ayer cuando participaban en un operativo contra el tráfico de drogas. Familiares, amigos, compañeros han despedido a los dos agentes en una misa funeral en esta iglesia de la Concepción de Huelva, a la que también han asistido representantes del Estado y de la Junta de Andalucía. Un adiós a dos veteranos del cuerpo con amplia experiencia. Hoy aquí se ha destacado la valía y entrega de los agentes en la lucha contra el narcotráfico, una lucha para la que también se han pedido más medios.
0: Y se está investigando un posible nuevo caso de violencia machista en el distrito madrileño de Carabanchel. La Policía Nacional ha detenido a un joven por su presunta participación en la muerte de su pareja, también muy joven.
2: Una mujer de 22 años ha sido asesinada presuntamente por su pareja en esta calle del distrito madrileño de Carabanchel. Todo apunta a que el hombre de 23 años la habría tirado desde un cuarto piso. La Policía Nacional le ha detenido en el domicilio en el que ambos residían. Los hechos se han producido sobre las 7:30 de la mañana, cuando la policía ha recibido una alerta avisando de una mujer inconsciente y tendida en la vía pública. Cuando los servicios de emergencia han llegado al lugar de los hechos, solo han podido confirmar su fallecimiento. La policía investiga los hechos como un caso de violencia machista. De confirmarse, serían 19 las mujeres asesinadas en España en lo que va de año.
0: Es el tradicional desfile militar en Moscú que conmemora la victoria soviética sobre la Alemania nazi en la Segunda Guerra Mundial. Presidido por Putin, como es habitual, pero este año sin tanques ni armamento pesado recorriendo las calles y con menor presencia de dirigentes extranjeros. Bueno, pues ya han podido ver al presidente chino, a Xi Jinping, o al venezolano, Nicolás Maduro. Fueron algunos de los asistentes a ese desfile en 2025. Este año el temor a un ataque ucraniano ha obligado al Kremlin a reducir su formato, a pesar de la tregua de 3 días entre Kiev y Moscú, anunciada este viernes por Trump.
3: Ni tanques, ni baterías antiaéreas, ni misiles intercontinentales, solo soldados en la Plaza Roja para conmemorar el Día de la Victoria. Un formato de desfile muy rebajado por primera vez en casi 2 décadas. Sí han mostrado lo mejor de su arsenal en un vídeo propagandístico emitido en unas pantallas. También a soldados rusos combatiendo supuestamente en Ucrania. Putin ha honrado a los casi 27 millones de soviéticos muertos en la Segunda Guerra Mundial y se ha referido a otra guerra, la suya, que iba a ser corta y ya ha entrado en su quinto año. Nuestras tropas avanzan pese a que combaten, asegura, contra una fuerza agresiva apoyada por todo el bloque de la OTAN. El miedo a un posible ataque ucraniano

0: americano se disipó casi en el último momento con la tregua de 3 días promovida por Trump que han aceptado ambos bandos.
1: ¡Hurra!
0: Aún así, las medidas de seguridad se han reforzado, han cortado por completo el Internet móvil y el Kremlin nos ha revocado a casi todos los periodistas extranjeros las acreditaciones para cubrir este desfile.
2: Ese desfile rebajado por temor a los drones y a los misiles ucranianos no ha sido, con seguridad, la opción favorita de Vladimir Putin, porque contradice la imagen de una Rusia fuerte e invulnerable que el presidente ruso siempre ha tratado de vender.
3: Los dos activistas de la flotilla a Gaza detenidos en Israel desde hace 10 días van a ser liberados en las próximas horas, según sus abogados. Uno de ellos es el español de origen palestino, Abu Kesek. El otro detenido es brasileño, Tiago Ávila. Se espera que hoy sean entregados a las autoridades de inmigración israelíes a la espera de su deportación. Exteriores dice que el español saldrá de Israel a través de Egipto y mañana un tribunal debía decidir si prolongaba su detención. Israel les acusa de vínculos con organización terrorista. Y vamos a hablar también de la guerra en Oriente Medio. Estados Unidos espera este fin de semana una respuesta de Irán a su última propuesta, la última propuesta que ha hecho de paz. Si el diálogo no avanza, Trump ha advertido que va a reactivar la operación para escoltar buques en el estrecho de Hormuz. Irán, por su parte, asegura que sigue estudiando la propuesta en medio de la tensión por los últimos ataques en la zona. Profesionales de la salud y pacientes iraníes piden que se actúe contra la crisis sanitaria que están viviendo. El bloqueo económico que ha impuesto Estados Unidos está provocando la escasez de medicamentos.
4: Ella es Palastur, vive en Teherán y tiene hemofilia, una enfermedad rara que se produce por la falta de proteínas de coagulación sanguínea. Necesita medicación de por vida y con el estallido de la guerra su tratamiento se ha visto afectado todavía más.
5: 2 años pich ye porse 6 mahe ma daru nadashtim va alan 8 mahe ke daru nadarim va in zendegi bimaran ro mukhtal mikone.
4: Las sanciones estadounidenses han interrumpido el suministro de medicamentos esenciales, una situación que llevan acusando desde 2018, cuando empezaron las primeras restricciones.
6: Profilaxia har 2 hafte yek bar va surat pishgirane har 2 hafte yek bar bayad daru tazrih konan.
4: No se trata de prohibiciones directas de medicamentos, sino de restricciones occidentales al sistema bancario iraní que bloquean los pagos internacionales. Esto interrumpe el suministro de fármacos que se necesitan con urgencia. Con la guerra, la situación se ha agravado hasta el punto de vulnerar los derechos civiles y de salud más básicos, dice la presidenta de la Sociedad de Hemofilia. Los profesionales de la salud y pacientes mandan así un mensaje contundente. Piden que se frene la crisis humanitaria, cada vez más grave, donde los tratamientos de personas con distintas enfermedades estén garantizados.
3: Ahí están viendo al conservador Peter Magyar, ganador de las últimas elecciones en Hungría. Acaba de asumir el cargo de primer ministro en una votación en el Parlamento. Se espera que forme gobierno en los próximos días.
7: Aplausos y vítores a Peter Magyar a su llegada al Parlamento. Así le han recibido en su camino a convertirse en el primer ministro de Hungría. ¡Uy! Primero, en esta ceremonia solemne, han tomado posesión los nuevos diputados húngaros. TISA, el partido de Magyar, obtuvo una victoria histórica en las urnas el 12 de abril. Esa mayoría absoluta le permite tomar desde hoy las riendas del país y comenzar a desmantelar lo que llama el régimen de Orbán.
8: Consiguió ganar las elecciones con 2/3 de la Cámara y esto le permite prácticamente poderes absolutos.
7: El derrotado Víctor Orbán ni siquiera asiste a la investidura, tras renunciar a su escaño en el nuevo Parlamento. Se espera que Magyar forme gobierno la próxima semana. Ya se conocen los nombres y el primer escándalo. Pretendía nombrar a un familiar ministro de Justicia y ha tenido que dar marcha atrás. Con todo, Europa celebra el cambio de rumbo en Hungría y ya negocia desbloquear los fondos europeos que tanto necesita el país.
8: El principal reto que tiene ahora mismo a nivel interno es la lucha contra la corrupción y el clientelismo instaurado por Víctor Orbán.
7: Magyar promete también restaurar la independencia judicial y la libertad de prensa. Menos cambios se esperan en sus políticas antimigratorias o los derechos del colectivo LGTBIQ+. El nuevo líder húngaro es un político conservador surgido de las filas de Orbán, pero más

0: inclinado a solidarizarse con Ucrania y reducir tanto los vínculos políticos como la dependencia energética de Moscú.
1: La campaña electoral ha quedado aplazada hoy para PP y PSOE. Juanma Moreno y María Jesús Montero han estado en el funeral por los agentes fallecidos. El resto de partidos sí han seguido adelante con sus actos. Vox pide un gobierno andaluz que se moje.
2: Hace falta un gobierno que le diga a Marlaska que es un indigno y un cobarde.
1: Y Abascal ofrece sus votos para un gobierno fuerte contra Sánchez.
3: Si quiere, póngase manos a la obra con nosotros a oponerse a este gobierno. Nosotros le tendemos la mano para eso.
1: Adelante Andalucía culpa a Juanma Moreno de no regular los alquileres turísticos.
4: Lo que pasa es que tenemos gobierno que gobierna para Airbnb.
1: Exigen contundencia en zonas tensionadas como Málaga.
5: Vamos a hablar ahora de literatura, de la primera novela de María Asunción Mateo. Su título, Conquistarás la lluvia. Se trata de un retrato femenino íntimo que explora la búsqueda del sentido de la vida, la amistad y también la complejidad del amor. Antes de esta incursión en la narrativa, resalta su trabajo como filóloga, con múltiples antologías y ensayos publicados, y destaca también su libro de memorias, Mi vida con Alberti, con el poeta Rafael Alberti. Esta tarde está aquí con nosotros María Asunción Mateo. Muchísimas gracias por venir al canal 24 horas. Gracias.
6: Gracias a vosotros.
5: Conquistarás la lluvia. Bueno, menudo título sugerente. Es un título que sugiere que todo es posible.
6: Bueno, yo creo que el título es lo mejor de la novela. Pero es que no es mío.
5: Con tu ironía.
6: No es mío. Estaba escuchando casualmente una entrevista con Arthur Miller, nada menos. Y de pronto él dijo, esto es algo como conquistar la lluvia. A mí me pareció una frase tan preciosa porque yo me quedo con las palabras y estuve todo el día dándole vueltas. ¡Ay, conquistar la lluvia! ¡Qué bonito! ¡Y qué título! Pero luego pensé que con conquistar la lluvia no decía nada a alguien que quisiera comprar el libro, que había que interpelarlo, ¿no? Decirle, conquistarás la lluvia. Y así quedó, pero que no tiene mayor mérito, ¿eh?
5: Bueno,
6: no,
5: sí que tiene mérito, al menos, quiero decir, primero te fijas en esa frase y luego la traduces a lo que es esta maravillosa historia, Conquistarás la lluvia. ¿Cómo surge la idea?
6: Bueno, me da un poco de apuro decir cómo surge la idea, porque parece que en la creación artística en general pues tiene que ir rodeada de un poco de misterio, de algo muy bello, y realmente pues no te podría decir que se me ocurrió la idea, que se me ocurrió un argumento, que hice una escaleta de personajes. No, todo eso no es cierto. Ni me puse al lado una rosa amarilla, como dicen que hacía García Márquez para escribir, cosa que tampoco me creo, sino que
5: Amira nació de golpe y necesitabas darle
6: vida. De pronto, a mí me lleva al ordenador, porque ya al folio en blanco, no al ordenador, me lleva una frase que tengo en la cabeza, una idea, me siento y empiezo a escribir, pero realmente no iba a escribir una novela, sino que no recuerdo con qué frase escribí y empecé a darle vueltas y de pronto pues surgió un argumento y de pronto salió una señora que se dedicaba a escribir, como yo, y bueno, entonces se fue apoderando de mí la novela y los personajes fueron los que me arrastraron. Eso parece un poco pretencioso decir que es muy unamuniano, ¿no? La nívola de Unamuno, pero es que fue así.
5: Es que es fue lo así. Que siempre decís los autores, ¿no? Que al final se hacen propietarios de tu vida y propietarios de la escenografía, ¿no? Entonces, ¿qué tiene Amira, que es la protagonista de tu novela, qué tiene de ti, qué tiene de María Asunción Mateo?
6: Mucho. Todos los protagonistas, o sea, todos los personajes tienen algo de la autora o del autor, siempre, siempre, siempre. Lo que ocurre es que de las cuatro novelas que tengo escritas, tres de ellas son protagonizadas por mujeres, porque lógicamente me siento mucho más cerca de ellas porque soy mujer y creo que los hombres se han apoderado siempre, sobre todo de la literatura francesa, ¿no? De hacer personajes de mujer, estudiándolas a fondo, y yo creo que no. Que una mujer puede saber muchísimo más de las reacciones, por mucha ideología distinta que tengas a todos los niveles, por muy, no sé, el otro día me encontré a una señora vestida de militar en una presentación del libro y me dijo, me ha gustado mucho su novela. Y yo dije, me encanta, porque usted que es militar comprende lo que yo digo y tal. Y dijo, sí. O sea, yo creo que las mujeres nos entendemos bastante bien y que lo que no debemos hacer es criticarnos, bueno, apoyarnos siempre.
5: En Conquistarás la lluvia abordas varias cuestiones. Por ejemplo, Amira pasa por un proceso creativo crítico, también pasa por un proceso crítico en su vida privada. El fracaso la desconcierta, pero al final también planteas una cuestión que es muy interesante, que no podemos huir de nosotros mismos, de nuestra realidad.
6: No, eso es imposible. Ella, lo que le ocurre a ella es que tiene una crisis personal, pero a la vez tiene una crisis profesional. En el amor no le va muy bien y en la literatura, que le había ido muy bien y que había sido una escritora de gran éxito, que no es mi caso.
5: ¿Cómo que no?
6: No, no.
5: Es que me lo estoy reservando para el final, pero bueno, tendré que adelantarlo, ¿no? Porque es que acabas de ganar el premio Camilo José Cela con la novela Las lunas que se han ido. Y Jaime Siles ha escrito de ti, lo voy a leer textualmente: estamos ante una gran voz de la narrativa femenina contemporánea. O sea, que éxito rotundo, porque estás conquistando la lluvia y además con Las lunas que se han ido. O sea que...
6: Es muy genial. Generoso, Jaime Siles.
5: No, bueno, estamos hablando de un gran filólogo y de un gran poeta. O sea, pero que no es baladí su crítica.
6: Sí, lo que ocurre es que ella tiene un problema, por un lado sentimental y por otro profesional. Y los confunde, o sea, se siente muy mal, tiene esa angustia existencial que tenemos tantas veces todos, y entonces pues no sabe qué camino tomar. Le va mal la literatura, pero había sido una autora de un gran prestigio. Por eso decía yo que no tiene nada que ver conmigo. O sea, era una mujer que continuamente eran bestsellers todo lo que hacía. Y en ese momento, pues, le sale una novela con unas críticas espantosas. Y eso la hunde en la miseria más absoluta y a la vez se le une pues el amor que le funciona mal. Pero bueno, todo se va arreglando un poco, como en la vida misma, ¿no?
5: Todo se va arreglando porque además también abordas la amistad. Es muy importante cómo afrontamos la amistad. Decir las verdades como puños es un riesgo absoluto y, sin embargo, es lo que tendría que ser, ¿no? Es lo que esperas de los amigos leales. Es difícil aceptarlo y, sobre todo, en este tiempo que estamos viviendo de redes sociales, de postureo. O sea, que planteas también una cuestión muy actual que está viviendo también, o sea, la planteas a través de Amira.
6: Es que la amistad es importantísima, pero la amistad en todos los sentidos. El amor lleva pasión, pero tiene que tener una base también muy grande de amistad. Entonces, lo que le ocurre a Mira es que está muy desconcertada hasta que uno de los personajes que está enamorado de ella, sin que ella sepa que está enamorado, que cree que es simplemente un amigo, le hace un planteamiento muy serio de la situación y le dice una serie de cosas muy duras para que ella reaccione. Y bueno, yo no puedo contar el final, ¿no?
5: No, porque no, pero vamos a hacer spoiler, sí. La novela da un giro muy importante.
6: Por eso, porque él le lee la cuartilla y le dice, esto no puede ser así. Y entonces ella se hunde de nuevo, pero luego
5: resurge. Y hay una última cuestión que te quiero plantear, que también planteas tú en la novela, que es una posición muy crítica con la situación actual de la cultura. Y Amira además hace reflexiones sobre la metaliteratura.
6: Bueno, es que lo de la metaliteratura, te podría decir que yo vivo la vida, pero no sé tampoco qué tiene de literatura la vida. Tiene mucho más de literatura la vida que de realidad. Entonces, bueno, mi vida ha sido así. Acabé casándome con un poeta, o sea, que imagínate la metaliteratura, ¿no? Pero en la novela lo que ocurre es que el personaje reflexiona acerca de lo que está escribiendo, de la novela, pero también reacciona sobre sus sentimientos. Y hay ahí una mezcla muy grande, ¿no? En la novela hay una discontinuidad, no es una novela con una estructura lineal. Hay una discontinuidad de espacio, de tiempo, que combina, pues digamos, el narrador omnisciente, la tercera persona con la primera. Y eso va mezclado y crea, pues a lo mejor un desconcierto para el lector, pero que tampoco es nada que yo haya inventado, ¿no? Ya en el Quijote pasa eso, y Unamuno también con la Nívola, pero no me quiero comparar, lógicamente.
5: Yo he leído Conquistarás la lluvia y es absolutamente adictiva, y en ningún momento te despistas de la trama. Enhorabuena, María Asunción Mateo, por Conquistarás la lluvia, y enhorabuena también por Las lunas que se han ido. Repito que acaba de recibir el premio Camilo José Cela de literatura, con lo cual, enhorabuena.
6: Muchísimas gracias.
5: Gracias por regalarnos este gran libro.
6: Hasta pronto.
5: Hasta pronto.

0: Hola, ¿qué tal están? Muy buenas tardes, bienvenidos al canal 24 horas de Radio Televisión Española. Vamos a contarles la última hora de todo lo que ha ocurrido hasta este minuto, comenzando con la cuenta atrás para el desembarco y la evacuación del pasaje afectado por el brote de antivirus. Va a atracar esta próxima madrugada entre las 4 y las 6 de la madrugada hora canaria. Los 14 españoles van a ser los primeros en salir para volar rumbo al Hospital Gómez Ulla de Madrid. El Ontius estará en el puerto de Granadilla el tiempo imprescindible para el desembarco y el repostaje. Nadie se podrá acercar a menos de una milla.
1: Será previsible que serán los ciudadanos españoles los que desembarquen primero. Todos los pasajeros desembarcarán utilizando una mascarilla FFP2 como medida preventiva adicional.
2: Todo está dispuesto, sea cual sea el momento de llegada del buque. Cuando se produzca, todo el dispositivo estará preparado para que el proceso de desembarque del pasaje y de la tripulación, así como su posterior repatriación a sus países de origen, se realice de la manera más rápida posible y, sin duda alguna, en condiciones de máxima seguridad.
0: España está haciendo el seguimiento de dos personas que estuvieron en contacto en un avión con una fallecida. En Alicante se espera confirmar si una mujer con síntomas da positivo o negativo en antivirus y en Barcelona una mujer está en cuarentena en el hospital Clínic sin síntomas. Y este sábado nos deja otras noticias, como es el caso del funeral en Huelva por los agentes de la Guardia Civil fallecidos en una operación contra el narcotráfico. El Ministerio del Interior lo califica de lamentable accidente y, ante los reproches de Feijóo, que pide su dimisión, defiende su gestión en la lucha contra el narcotráfico e insiste en el incremento de los medios destinados a la zona desde 2018. Mucha más efectividad en la... Y fuera de nuestras fronteras, Rusia conmemora hoy el Día de la Victoria Soviética frente a la Alemania nazi con un desfile militar en Moscú en formato reducido. Sin tanques ni armamento pesado, como es habitual, por el temor a un ataque ucraniano, a pesar de la tregua decretada de 3 días. Desfile presidido por Putin, que ha cargado contra la OTAN.
3: Esta tarde continuarán en parte las lluvias y las tormentas. Afectan todavía a Cataluña y luego vemos por el oeste también muchos núcleos tormentosos afectando a buena parte de la franja centro, donde sí que encontramos una situación meteorológica más tranquila que por la mañana es en el sureste. Y también la tendremos en la jornada de mañana domingo en todo el área mediterránea. Ya tendremos una situación más estable, mientras que en el resto seguimos pendientes de los chubascos y tormentas que afectarán a puntos del oeste y del centro.
0: Los pasajeros españoles del crucero con antivirus van a tener que hacer un confinamiento obligatorio. Así lo decide este sábado, lo ha decidido un juez en Madrid después de la solicitud del Ministerio de Sanidad.
4: Un juzgado de Madrid ha ratificado ese protocolo, aunque los pasajeros ya se habían mostrado dispuestos a colaborar de forma voluntaria, hacer ese confinamiento. Pero, por ejemplo, los casos que están en estudio, los contactos que están en estudio, también se les podría obligar a hacer el confinamiento, pero únicamente en el hospital Gómez Ulla. A ese mismo hospital será al que vayan los 14 españoles y también un integrante de la Organización Mundial de la Salud que subió al barco en Sudáfrica. En total van a ser 15 las personas que vuelen a Madrid. Previsiblemente los españoles serán los primeros en salir de ese barco porque el avión ya está listo en Canarias. La ministra de Sanidad, Mónica García, ha dicho que ha hablado por videoconferencia con los pasajeros españoles y que dice que se encuentran bien, que están asintomáticos, pero que están viviendo unos momentos muy difíciles durante estos días. Desde el Ministerio, tanto de Sanidad como de Interior, han insistido en que no va a haber contacto con la población civil y han explicado también, por ejemplo, que el equipaje no se va a bajar, únicamente un pequeño equipaje de mano con lo imprescindible, pero que el equipaje viajará con el barco para ser desinfectado en Países Bajos.
5: tiene síntomas respiratorios leves, principalmente relacionados con tos. Sabemos que las muestras que se le han tomado han llegado al Centro Nacional de Microbiología a las 3 de la madrugada y ahora deberán pasar entre 24 y 48 horas desde ese momento del registro antes de conocerse el resultado. En caso de que sean positivas estas pruebas, la paciente sería trasladada al Hospital La Fe de Valencia. Si diera negativo, se le practicaría un segundo test 24 horas después de haberse conocido el resultado y entonces se le trasladaría al Hospital Gómez Ulla. En estos momentos continúa aislada en una habitación con presión negativa siguiendo el protocolo del Ministerio de Sanidad.
6: A las 12 del mediodía ha sido cuando el Hospital Clínic de Barcelona ha recibido a esa mujer residente de Barcelona que no tiene síntomas, pero que debe hacer una cuarentena obligatoria entre 3 y 6 semanas en aislamiento en este hospital por haber sido contacto de un caso positivo de antivirus. Está en observación y se le va a realizar una serie de pruebas a lo largo del día, entre ellas dos PCR, una de sangre y la otra de saliva. En el caso de que sea negativo, se volvería a realizar esa prueba dentro de 7 días. En el caso positivo, lo primero que harían sería un rastreo de los contactos. Desde el Hospital Clínic lanzan un mensaje de tranquilidad, en primer lugar porque dicen esta persona todavía no tiene ningún síntoma y en segundo lugar porque el grado de exposición al virus en su caso consideran que fue bajo.
7: En el puerto tinerfeño de Granadilla ya está todo preparado. Se ha instalado el puesto de mando avanzado para seguir paso a paso el operativo. El buque llegará entre las 5 y las 7 de la madrugada, hora peninsular.
1: Antes del desembarco, tanto los epidemiólogos que están embarcados en el barco como Sanidad Exterior harán una evaluación exhaustiva de las personas para confirmar que siguen asintomáticas. Se hará una encuesta epidemiológica y comprobarán el estado de salud de los pasajeros y de los tripulantes.
7: El Ondius fondeará en la dársena asistido por un remolcador. Se prohíbe navegar en una milla alrededor. Por nacionalidades irán desembarcando los pasajeros. Está previsto que los primeros sean los españoles.
8: Se va a ir trasladando de manera ordenada a los pasajeros en Zodiac, que se van a montar directamente desde esa dársena en un autobús que va a realizar un trayecto que dura entre 10 y 12 minutos y van a llegar directamente a la pista del avión que les va a llevar a su destino.
7: Solo se evacuará a los pasajeros cuando sus aviones estén preparados.
2: Las zonas por las que van a transitar van a estar aisladas. No va a haber ningún contacto con personal civil.
7: Los países que no puedan enviar un avión, hay ya 2 preparados para la repatriación de esos pasajeros. El buque repostará en Tenerife, se le dará avituallamiento y con 30 miembros de la tripulación a bordo y el cuerpo de un fallecido partirá hacia los Países Bajos.
0: Pues estamos muy pendientes de que el Ondius llegue a Tenerife y nos vamos a detener, entre tanto, también en el puerto del que zarpó, en Ushuaia, en Argentina. Allí niegan ser el origen y creen que tiene que venir de otra zona de Argentina o de Chile, por donde pasó el matrimonio fallecido.
9: Aquí en Ushuaia las autoridades locales lo tienen claro, el paciente cero no se contagió aquí, lo más probable es que contrayera el virus o bien en la Patagonia argentina o en la Patagonia chilena, donde sí se confirman que hay casos activos de antivirus. 2 destinos además que el matrimonio de fallecidos en el barco recorrieron durante semanas en coche. Por tanto, aquí no ha habido ningún caso de antivirus en la historia reciente de esta ciudad, la más austral y conocida como la ciudad del fin del mundo. En Ushuaia ya es temporada baja, empieza al invierno, temperaturas bajo cero, por eso ya no salen cruceros antárticos. El último fue precisamente el Ondius el pasado 1 de abril. Los habitantes no tienen miedo del antivirus, pero sí de las consecuencias que pueda dejar en una zona tan turística. La noticia de los contagiados en el barco ha dado la vuelta al mundo y es ahora cuando se empiezan a vender los cruceros de la próxima temporada. Por eso el sector turístico teme que las ventas caigan.
10: Un crucero de lujo de 107 metros de largo y capacidad para 170 pasajeros, preparado para navegar entre hielo y condiciones extremas. Así es el MV Ondius. En su interior, varios espacios comunes, comedor, salón panorámico y hasta una biblioteca. Para dormir cuenta con cerca de 80 camarotes repartidos en opciones triples o dobles, como el que mostraba este youtuber en sus redes. Televisor, armario empotrado y baño privado, aunque también se puede optar por una suite de lujo con balcón privado de hasta 27 metros cuadrados con vistas al océano, algo que no está al alcance de cualquiera. Las categorías más exclusivas pueden rondar los 29.000 euros en expediciones largas. Las de menor precio cuestan alrededor de 4.000. El Ondius ofrecía un viaje desde la Patagonia, en Argentina, por varios puntos del océano Atlántico, con la posibilidad de excursiones de buceo, avistamiento de osos polares o visita de glaciares. Su capitán, de gran formación en navegación polar y extrema, fue quien anunció el fallecimiento del pasajero holandés. En ese momento no conocían las causas, pero trasladó a la tripulación y al resto del pasaje la situación a bordo, una toma de decisiones rápidas a las que está acostumbrado. En 2021, el mismo capitán afrontó el incendio en una sala de máquinas de otro buque durante una travesía en el Antártico.

0: Es el momento de este mediodía de la llegada a la Iglesia de la Concepción de Huelva de los féretros de los dos guardias civiles muertos ayer en acto de servicio. Ambos viajaban en una embarcación que chocó con otra también de la Guardia Civil cuando estaban persiguiendo a una narcolancha a unas 80 millas de la costa de Huelva. Hay otro agente que resultó herido grave. Todo apunta a que se trataría de un accidente que provocó la colisión de las dos embarcaciones.
1: Emotivo adiós en Huelva a los dos guardias civiles fallecidos ayer cuando participaban en un operativo contra el tráfico de drogas. Familiares, amigos, compañeros han despedido a los dos agentes en una misa funeral en esta iglesia de la Concepción de Huelva, a la que también han asistido representantes del Estado y de la Junta de Andalucía. Un adiós a dos veteranos del cuerpo con amplia experiencia. Hoy aquí se ha destacado la valía y entrega de los agentes en la lucha contra el narcotráfico, una lucha para la que también se han pedido más medios.
0: Y se está investigando un posible nuevo caso de violencia machista en el distrito madrileño de Carabanchel. La Policía Nacional ha detenido a un joven por su presunta participación en la muerte de su pareja, también muy joven.
2: Una mujer de 22 años ha sido asesinada presuntamente por su pareja en esta calle del distrito madrileño de Carabanchel. Todo apunta a que el hombre de 23 años la habría tirado desde un cuarto piso. La Policía Nacional le ha detenido en el domicilio en el que ambos residían. Los hechos se han producido sobre las 7:30 de la mañana, cuando la policía ha recibido una alerta avisando de una mujer inconsciente y tendida en la vía pública. Cuando los servicios de emergencia han llegado al lugar de los hechos, solo han podido confirmar su fallecimiento. La policía investiga los hechos como un caso de violencia machista. De confirmarse, serían 19 las mujeres asesinadas en España en lo que va de año.
0: Es el tradicional desfile militar en Moscú que conmemora la victoria soviética sobre la Alemania nazi en la Segunda Guerra Mundial. Presidido por Putin, como es habitual, pero este año sin tanques ni armamento pesado recorriendo las calles y con menor presencia de dirigentes extranjeros. Bueno, pues ya han podido ver al presidente chino, a Xi Jinping, o al venezolano, Nicolás Maduro, fueron algunos de los asistentes a ese desfile en 2025. Este año el temor a un ataque ucraniano ha obligado al Kremlin a reducir su formato, a pesar de la tregua de 3 días entre Kiev y Moscú, anunciada este viernes por Trump.
3: Ni tanques, ni baterías antiaéreas, ni misiles intercontinentales, solo soldados en la Plaza Roja para conmemorar el Día de la Victoria. Un formato de desfile muy rebajado por primera vez en casi 2 décadas. Sí han mostrado lo mejor de su arsenal en un vídeo propagandístico emitido en unas pantallas. También a soldados rusos combatiendo supuestamente en Ucrania. Putin ha honrado a los casi 27 millones de soviéticos muertos en la Segunda Guerra Mundial y se ha referido a otra guerra, la suya, que iba a ser corta y ya ha entrado en su quinto año. Nuestras tropas avanzan pese a que combaten, asegura, contra una fuerza agresiva apoyada por todo el bloque de la OTAN. El miedo a un posible ataque ucraniano se disipó casi en el último momento con la tregua de 3 días promovida por Trump que han aceptado ambos bandos.
4: ¡Hurra!
3: Aún así, las medidas de seguridad se han reforzado, han cortado por completo el Internet móvil y el Kremlin nos ha revocado a casi todos los periodistas extranjeros las acreditaciones para cubrir este desfile.
5: Ese desfile rebajado por temor a los drones y a los misiles ucranianos no ha sido, con seguridad, la opción favorita de Vladimir Putin, porque contradice la imagen de una Rusia fuerte e invulnerable que el presidente ruso siempre ha tratado de vender.
0: Los dos activistas de la flotilla a Gaza detenidos en Israel desde hace 10 días van a ser liberados en las próximas horas, según sus abogados. Uno de ellos es el español de origen palestino, Abukesek, el otro detenido es brasileño, Tiago Ávila. Se espera que hoy sean entregados a las autoridades de inmigración israelíes a la espera de su deportación. Exteriores dice que el español saldrá de Israel a través de Egipto y mañana un tribunal debía decidir si prolongaba su detención. Israel les acusa de vínculos con organización terrorista. Y vamos a hablar también de la guerra en Oriente Medio. Estados Unidos espera este fin de semana una respuesta de Irán a su última propuesta, la última propuesta que ha hecho de paz. Si el diálogo no avanza, Trump ha advertido que va a reactivar la operación para escoltar buques en el estrecho de Hormuz. Irán, por su parte, asegura que sigue estudiando la propuesta en medio de la tensión por los últimos ataques en la zona. Profesionales de la salud y pacientes iraníes piden que se actúe contra la crisis sanitaria que están viviendo. El bloqueo económico que ha impuesto Estados Unidos está provocando la escasez de medicamentos.
6: Ella es Palastur, vive en Teherán y tiene hemofilia, una enfermedad rara que se produce por la falta de proteínas de coagulación sanguínea. Necesita medicación de por vida y con el estallido de la guerra su tratamiento se ha visto afectado todavía más. Las sanciones estadounidenses han interrumpido el suministro de medicamentos esenciales, una situación que llevan acusando desde 2018, cuando empezaron las primeras restricciones. No se trata de prohibiciones directas de medicamentos, sino de restricciones occidentales al sistema bancario iraní que bloquean los pagos internacionales. Esto interrumpe el suministro de fármacos que se necesitan con urgencia. Con la guerra, la situación se ha agravado hasta el punto de vulnerar los derechos civiles y de salud más básicos, dice la presidenta de la Sociedad de Hemofilia. Los profesionales de la salud y pacientes mandan así un mensaje contundente. Piden que se frene la crisis humanitaria, cada vez más grave, donde los tratamientos de personas con distintas enfermedades estén garantizados.
0: Ahí están viendo al conservador Peter Magyar, ganador de las últimas elecciones en Hungría. Acaba de asumir el cargo de primer ministro en una votación en el Parlamento. Se espera que forme gobierno en los próximos días.
7: Aplausos y vítores a Peter Magyar a su llegada al Parlamento. Así le han recibido en su camino a convertirse en el primer ministro de Hungría. ¡Uy! Primero, en esta ceremonia solemne, han tomado posesión los nuevos diputados húngaros. TISA, el partido de Magyar, obtuvo una victoria histórica en las urnas el 12 de abril. Esa mayoría absoluta le permite tomar desde hoy las riendas del país y comenzar a desmantelar lo que llama el régimen de Orbán.
8: Consiguió ganar las elecciones con 2/3 de la Cámara y esto le permite prácticamente poderes absolutos.
7: El derrotado Víctor Orbán ni siquiera asiste a la investidura, tras renunciar a su escaño en el nuevo Parlamento. Se espera que Magyar forme gobierno la próxima semana. Ya se conocen los nombres y el primer escándalo. Pretendía nombrar a un familiar ministro de Justicia y ha tenido que dar marcha atrás. Con todo, Europa celebra el cambio de rumbo en Hungría y ya negocia desbloquear los fondos europeos que tanto necesita el país.
8: El principal reto que tiene ahora mismo a nivel interno es la lucha contra la corrupción y el clientelismo instaurado por Víctor Orbán.
7: Magyar promete también restaurar la independencia judicial y la libertad de prensa. Menos cambios se esperan en sus políticas antimigratorias o los derechos del colectivo LGTBIQ+. El nuevo líder húngaro es un político conservador surgido de las filas de Orbán, pero más inclinado a solidarizarse con Ucrania y reducir tanto los vínculos

0: políticos, como la dependencia energética de Moscú.
1: Director de los Institutos Cervantes de Nueva York, Lisboa y Tánger, escritor y director de cine con 2 premios Goya, nada más y nada menos. Estamos hablando de Javier Riollo, que ahora nos propone un recorrido literario, histórico y con un punto canalla por la trastienda de la prostitución en nuestro país y muy especialmente en Madrid. Bueno, pues el título lo han visto detrás de mí, Burdeles, picaderos y lupanares. Javier Riollo, bienvenido y muchísimas gracias por venir a presentarnos este magnífico libro, que también
2: bueno,
1: lo he tanteado.
2: Es un libro, en fin, que como no estamos en horario infantil, podemos decir que creo que no estamos en horario infantil.
1: No estamos en horario infantil.
2: Podemos decir que se puede hablar de él con libertad. Es un libro que es histórico y no es cotilleo. Es un estudio del espacio ese que se ha usado desde los principios hasta nuestros días.
1: Lo primero que me llama la atención es la portada, con una Isabel II pillada pues, con gozos extramatrimoniales. Lo podemos ver aquí en el estudio y si no, aquí también tengo el libro, esta magnífica portada. ¿De dónde sale?
2: Pues mira,
1: ¿tiene historia?
2: Sale de una historia que no estuvo visible hasta hace unas décadas, que habían hecho los hermanos Becker, Valeriano Becker, que era un gran pintor, y Gustavo Adolfo Becker, que eran muy críticos con el periodo de Isabel II, que les tocó vivir de cerca y conocer. Fue muy conocida Isabel II en sus libertinajes. Tuvo un matrimonio inadecuado y enseguida ella, bueno, pues se tomó las libertades desde su poderío de tener amantes distintos. El amante que vemos en la portada es Carlos Marfori, que es uno de esos grandes golfos de la historia española. Era gobernador civil. Cualquier parecido con la realidad a lo mejor no es casualidad. Tenía mucho poder, pero sobre todo decía Blasco Ibáñez que lo que tuvo es el poder de seducir a la reina por sus encantos más o menos secretos. Y esto es una de las historias que definen un poco el libro, ¿no? El libro trata del espacio y de los que lo han usado y los que lo han abusado y los que lo han prohibido.
1: Burdeles, picaderos y lupanares, historia secreta del deseo, el negocio y la doble moral. Es muy importante señalar esa doble moral. ¿Por qué?
2: Pues mira, la doble moral, la historia de la prostitución nace con nuestra civilización. Los espacios prostibularios, los espacios del amor comprado, se hacen desde antes de los romanos, desde los fenicios y después. Y los poderosos siempre han sido, no siempre, pero en su mayoría, usuarios de esas historias, han tenido amantes, barraganas, queridas, retiradas, protegidas, cortesanas, de todo. Y lo otro era como el espacio de la canalla, de la soldadesca, del pueblo, de tal, y se ha querido tapar, esconder, prohibir, perseguir, y no se ha podido. No se ha podido porque las pulsiones humanas son difícilmente controlables. Entonces, hay una doble moral que, por ejemplo, Felipe IV o Fernando VII, que fueron 2 de los reyes más libertinos, por entendernos, fueron 2 de los más prohibicionistas de aquellos que usaban mucho. Y a mí yo no soy un moralista, pero me gusta señalar el espejo, como hizo, con los respetos y las distancias, Valle-Inclán en la Corte de los Milagros señalaba a la época de Isabel II. Yo señalo muchas épocas con muchos usuarios que a veces sorprenden. Sorprende, por ejemplo,
1: estamos hablando reyes, mandatarios, claro, escritores, o sea, hay también como una historia transversal, ¿no?
2: Absolutamente. Tú fíjate, una de las cosas que sorprenden está sobre todo situado en Madrid, porque Madrid es la capital de la corte y es donde surgen tantas cosas o crecen tantas cosas, ¿no? Aunque hay escapadas a Valencia, que es el gran burdel, o a Sevilla, o a donde la corte va, etcétera, ¿no? Pero sorprende que en Madrid la calle Toledo, tan central, tan conocida, durante mucho tiempo se llamó y se conoció como calle de la Mancebía. O sorprende que algunas de las concesiones que hacían importantes los reyes católicos, tan referentes y tan importantes para nuestra historia, pues eran la concesión de un burdel cuando alguien les había ayudado en la conquista de
1: antes,
2: la expulsión.
1: Antes era el kiosco de lotería, ¿no?
2: Exactamente, tenían un puesto de lotería, un estanco o algo de eso.
1: Un estanco y más pasado, anteriormente.
2: En el pasado daban un burdel. Entonces, que no debemos quedarnos con lo que la historia nos cuenta solo por delante. Hay una trastienda que es en la que he buceado. Y he buceado en documentos

0: históricos llamando, históricos a los que son dando datos, tal y cual, y a los interpretativos, que es la literatura. No se entendería nuestra literatura sin la literatura de la picaresca. Y la picaresca es un recorrido por la vida golfa o la vida de la golfemia de la época, ¿no?
1: Con lo cual, hay historia, hay cotilleos también. Tiene que haber todo, ¿no?, en ese mundo de la picoresca que digas que me estás contando. Pero, ¿cómo empieza la organización de estos lugares, vamos a llamar, de expansión?
0: Pues fíjate, vamos, por no irnos a épocas anteriores, pero los romanos ya lo tenían muy organizado. En las ciudades romanas estaba el mercado, el foro, los espacios del teatro, etcétera, etcétera, y había un edificio que generalmente tenía grabado en piedra un enorme falo, que era el espacio burdelesco, donde se encontraba.
1: ¿Y la Edad de Oro?
0: La Edad de Oro, quiero decir, en la Edad Romana, ahí tenemos Pompeya y tal cual, hay una Edad de Oro. Pero luego, en la nuestra, de oro no sé si llamarla, pero la edad de gran extensión del pecado está en momentos históricos muy diferentes. En momentos de gran expansión del imperio y en momentos de la decadencia, cuando muchas veces se prohíbe o se necesita que la gente se busque la vida, y hay muchas mujeres que se buscan la vida, igual en la guerra o en la posguerra española, que se buscan la vida en la calle. Y no es edad de oro, es edad doliente, pero es edad, digamos, de los rufianes, de los que hacen negocio, de los canallas que se mueven alrededor de ese mundo donde se hacen de oro. Es decir, en fin, es una historia que se repite y que no se puede parar.
1: En esta investigación de burdeles, picaderos y lupanares terminas en los años 70.
0: Sí, sí, porque no quería acercarme más.
1: Termino, bueno, 60, ¿no? Más 60, bien los 60.
0: Más bien los 60, los 60. Sí, sí, llego casi hasta los 70. En los 60, porque han cambiado las cosas. En el año 56 se prohíbe.
1: Es la apertura del franquismo.
0: Sí, pero oficialmente es la doble moral. Oficialmente se prohíben los burdeles que habían estado permitidos, han estado prohibidos, permitidos, perseguidos, etc. En el 56 se prohíben. ¿Y qué es lo que pasa con la prohibición? Se crean espacios nuevos, se crean los espacios de las barras americanas, de los barrios Corea, Madrid, la Costa Fleming, etc., la calle La Ballesta, donde van el Marqués de Villaverde o Luis Miguel Dominguín, o toca el piano en uno de esos sitios Manuel Alejandro, el gran compositor. Es decir, se buscan otras vidas, se buscan las traseras de las calles principales en vez de tenerlos en los espacios más significados.
1: Y una última pregunta, muy breve, por favor, Javier. ¿Si eres partidario de la abolición y si es la historia interminable?
0: Mira,
1: dos en una.
0: Es la historia interminable. La abolición me gustaría como decretar la felicidad permanente. Es decir, evidentemente, ni he sido usuario, ni lo voy a ser, ni me gusta la explotación, pero lo que hago es un recorrido por la realidad. El abolicionismo es como la ley seca. Cuando se hace el abolicionismo del alcohol, se genera un negocio paralelo mucho peor y mucho más incontrolable. Entonces, ya me gustaría, pero bajando de la utopía, creo que lo que hay que hacer es ayudar y no prohibir.
1: Un gran ensayo, una gran investigación, burdeles, picaderos y lupanares, historia secreta del deseo, el negocio de la doble moral. De verdad, muchísimas gracias
0: por
1: venir a contarnos y haber escrito este libro que recorre toda la historia. Bueno, pues eso, de lo que hemos contado.
0: Muchas gracias.
1: De la extra, de la vida.
0: De lo oculto, de lo que oculto. Nos ocultan.
1: Eso es, gracias, Javier.
0: Gracias a ti.
1: Casi 20 años después, Amaia Montero vuelve a actuar con La Oreja de Van Gogh, una gira que comienza hoy en Bilbao y que ha generado muchísima expectación.

0: que hacemos en el Museo Thyssen de Madrid hablando de música. Verán, queremos saber qué se le pasa por la cabeza a un fan de La Oreja de Van Gogh delante.
1: Ah, no, mira, es ahí.
0: De un Van Gogh.
2: Cada vez que ves un cuadro de Van Gogh, piensas en ellos.
1: Totalmente. Ha sido el grupo que ha marcado mi vida.
3: Has nacido artista, lo sé.
1: Me regalaron mi primer Discman por las buenas notas y dos discos, y uno de ellos fue Dile al Sol de La Oreja de Van Gogh.
4: Tomaron la esencia de una escena local, el sonido de Donosti, y consiguieron que eso se hiciera popular en toda España.
0: A través de hits que podríamos emparejar con obras de aquel artista neerlandés del que tomaron el nombre.
5: A recordar París con el vestido azul, y llegarás con rosas.
0: Amaya, la vocalista de esos orígenes tan dos mileros.
6: Estamos que no nos lo creemos.
0: Regresa en una industria musical muy acostumbrada a eso. A los regresos. La foto de Héroes del Silencio o la de los Take That con Robbie Williams son algunas de las que se han tenido que recomponer para una gira tras separarse. El año pasado, después de muchas broncas, los hermanos Gallagher pusieron cinta adhesiva al muy fracturado retrato de Oasis.
4: Lo que explota la industria de la música es la nostalgia.
5: Cierra la puerta.
1: Significa volver a reencontrarse con ese niño feliz cuando cogía el CD, se lo ponía en el Discman.
7: La nostalgia es un movimiento cíclico. Lo que habría que plantearse es qué bandas o artistas actuales pues pueden conseguir lo que ha conseguido la Oreja Van Gogh dentro de 30 años.
0: Conseguir, por ejemplo, que al observar un cuadro holandés en nuestra cabeza suene
5: la reina del pop,
0: pop español.
5: Nadia,

0: ¿Qué tal? Muy buenas, ¿cómo están? Va a seguir lloviendo en lo que queda de jornada, sobre todo lo hará en Cataluña, aunque también en muchas zonas del centro y del oeste peninsular. Atención a los acumulados también en el entorno del sistema central. En zonas de montaña podría llover con algo más de fuerza. En la jornada de mañana, domingo, seguiremos con tiempo inestable, sobre todo por el oeste y por la franja centro, con precipitaciones durante buena parte de la mañana. Atención a los chubascos tormentosos que pueden activarse con fuerza en la Comunidad Foral de Navarra o en Euskadi. Por tanto, tiempo inestable en el centro y en el oeste, mientras que en el Mediterráneo vamos a tener un día más soleado y más tranquilo, y en Canarias también van a necesitar el paraguas, al igual que en muchas zonas del oeste de nuestro país. Las temperaturas por la mañana tendremos valores por debajo de los 10 grados, sobre todo en puntos de Castilla y León, ambiente más suave, por ejemplo, en Bilbao, con mínima de 13, y las máximas en general serán parecidas a las del sábado o algo más bajas, excepto en toda la zona este. Ahí los termómetros suben con viento de poniente y alcanzaremos valores de unos 25 grados, que pueden llegar a ser 27 en Murcia y también en Girona.
1: ¿Qué tal? Muy buenas tardes. El presidente Pedro Sánchez defiende que dar un puerto seguro al barco Ondius es un deber moral y legal de España. Es la primera vez que se refiere a la crisis del antivirus. Mensaje después de recibir en Moncloa al director general de la Organización Mundial de la Salud. Tedros viajará esta tarde a Tenerife con los ministros de Sanidad e Interior.
2: Será previsible que serán los ciudadanos españoles los que desembarquen primero. Todos los pasajeros desembarcarán utilizando una mascarilla FP2 como medida preventiva adicional.
1: Son algunos de los detalles que ha revelado este sábado la ministra de Sanidad sobre el operativo del desembarco del Ondius en Canarias. El barco fondeará esta próxima madrugada entre las 4 y las 6 hora canaria. Estará frente a la costa de Granadilla, el tiempo imprescindible para el desembarco, repostaje y avituallamiento. Nadie, ninguna embarcación se podrá acercar a menos de una milla náutica. España está haciendo el seguimiento de dos personas que estuvieron en contacto en un avión con la mujer que falleció en Johannesburgo. En Alicante se espera confirmar si una mujer con síntomas da positivo o negativo en antivirus, y en Barcelona otra está en cuarentena en el Hospital Clínic sin síntomas. Pero este sábado nos deja también otras noticias, como el funeral en Huelva por los agentes de la Guardia Civil fallecidos en una operación contra el narcotráfico. El Ministerio de Interior lo califica de lamentable accidente y, ante los reproches de Feijóo, que pide su dimisión, defiende su gestión en la lucha contra el narco. Dice que se han incrementado los medios destinados a la zona desde 2018. Mucha más inversión en medios materiales. Un joven ha sido detenido acusado de matar presuntamente a su pareja empujándola por la ventana. Ha sucedido en el barrio madrileño de Carabanchel. La policía se encontró a la mujer de 22 años tendida en la calle con un fuerte golpe en la cabeza. Si se confirma que es un asesinato machista, sería el segundo en la comunidad y el número 19

0: El resto seguimos pendientes de los chubascos y tormentas que afectarán a puntos del oeste y del centro.
1: El presidente del Gobierno dice que aceptar la solicitud de la Organización Mundial de la Salud y ofrecer un puerto seguro es un deber moral y legal para con nuestros ciudadanos, Europa y el derecho internacional. Lo ha dicho a través de la red social X. Tras su reunión con el director general de la OMS, Tedros, que viaja esta tarde a Tenerife con los ministros de Sanidad e Interior, ha elogiado en una carta la solidaridad de la isla canaria y ha vuelto a asegurar que el riesgo para la salud pública es bajo. Bueno, pues el barco crucero Ondius llegará, como les estamos contando, esta próxima madrugada al puerto de la Granadilla de Abona, en Tenerife. Allí va a fondear y después de una revisión médica empezará el desembarco de pasajeros y varios tripulantes en lanchas. En ese puerto precisamente está Elizabeth Reich. Elizabeth, ¿cuáles son los últimos datos que tenemos de ese operativo?
2: Hola, muy buenas tardes. Pues efectivamente todo está aquí preparado en el puerto de Granadilla para recibir la próxima madrugada al crucero Ondius. Y la operativa va a ser de la siguiente manera. Aquí fondeará en el dique interior este barco, después subirán cuando amanezca personal de sanidad exterior para evaluar médicamente a sus ocupantes. E inmediatamente empezará esa evacuación en lanchas de 5 en 5. Los ocupantes tendrán que llevar su mascarilla y además será por nacionalidades. Luego accederán a este puerto a través de un pantalán flotante y allí les estará esperando ese transporte burbuja para llevarles directamente a las escalerillas de sus respectivos aviones en el aeropuerto Tenerife Sur. Toda una operativa que, según ha dicho el ministro Grande Marlaska, tiene que hacerse en el tiempo mínimo. Una vez finalice el barco, el Ondius tendrá que partir de este puerto hacia su país de origen en Países Bajos.
1: Bueno, pues a ese puerto de Granadilla llegarán esta tarde los ministros de Sanidad e Interior y el director general de la OMS, como les estamos contando. Van a supervisar un despliegue que está casi listo. Elisa Cardenal, cuéntanos.
3: Eso es un despliegue inédito y por eso en cuestión de horas por aquí vamos a ver al director general de la OMS junto con la ministra de Sanidad y también al ministro de Interior para supervisar que todo ese dispositivo de seguridad se esté llevando pues de forma correcta. Y aquí en tierra ya lo vemos que está todo preparado. Faltan todavía algunos detalles que se están ultimando, ahora os lo vamos a enseñar, pero por aquí vemos ya a toda la prensa nacional, internacional, preparada para hacer el seguimiento de esas últimas horas previas a ese desembarco. Tedros decía en su red social que agradecía a la población de Tenerife y también lo acabáis de destacar en sumarios. Pedro Sánchez en redes sociales también ha dicho que tener un puerto seguro es un deber moral y legal, tanto para los ciudadanos, para Europa y para el derecho internacional. Por aquí llegarán. Y vemos cómo, bueno, hay mucho movimiento también a estas horas. Vemos también coches de la Guardia Civil que continuamente están pasando, ultimando, como decimos, esos detalles. ¿Qué es la novedad que vemos con respecto a los últimos directos que hemos realizado? Esas carpas que están tapando la carpa de la Guardia Civil, antes no estaban, son las carpas en las que previsiblemente van a estar las autoridades, como decimos, en cuestión de horas. Esta mañana se ha acercado hasta aquí también una comitiva del Consulado de Países Bajos en Canarias para comprobar en primera mano todo este amplio dispositivo de seguridad.
4: En el puerto tinerfeño de Granadilla ya está todo preparado. Se ha instalado el puesto de mando avanzado para seguir paso a paso el operativo. El buque llegará entre las 5 y las 7 de la madrugada, hora peninsular.
5: Antes del desembarco, tanto los epidemiólogos que están embarcados en el barco como Sanidad Exterior harán una evaluación exhaustiva de las personas para confirmar que siguen asintomáticas. Se hará una encuesta epidemiológica y comprobarán el estado de salud de los pasajeros y de los tripulantes.
4: El Ondius fondeará en la dársena asistido por un remolcador. Se prohíbe navegar en una milla alrededor. Por nacionalidades irán desembarcando los pasajeros. Está previsto que los primeros sean los españoles.
6: Se va a ir trasladando de manera ordenada a los pasajeros en Zodiac, que se van a montar directamente desde esa dársena en un autobús que va a realizar un trayecto que dura entre 10 y 12 minutos y van a llegar directamente a la pista del avión que les va a llevar a su destino.
4: Solo se evacuará a los pasajeros cuando sus aviones estén preparados.
7: Las zonas por las que van a

0: transitar van a estar aisladas. No va a haber ningún contacto con personal civil.
1: Los países que no puedan enviar un avión, hay ya dos preparados para la repatriación de esos pasajeros. El buque repostará en Tenerife, se le dará avituallamiento y con 30 miembros de la tripulación a bordo y el cuerpo de un fallecido partirá hacia los Países Bajos.
2: Bien, pues lo venimos contando, inmediatamente después de tocar tierra van a ser trasladados en autobús hasta el aeropuerto de Tenerife Sur. Un trayecto corto de unos pocos minutos donde les espera su avión para ser llevados a sus países de origen. Arguiñe Aguilar, ¿qué se sabe de esos aviones que deberían empezar a llegar esta misma tarde?
3: Sí, efectivamente, estamos a la espera de que aterricen esos aviones. Sabemos, bueno, según el portavoz del gobierno de Canarias, que esos aviones tendrían que estar empezando a llegar ahora por la tarde-noche para cumplir con los plazos y que el avión del ejército español se encuentra ya en la base aérea de Gando, en Gran Canaria, a la espera de venir aquí hasta el aeropuerto de Tenerife Sur. Los primeros que van a bajarse de ese buque y que van a venir hasta aquí, hasta este aeropuerto, son los 14 españoles con el representante de la OMS que se subió en Cabo Verde y entrarán directamente a pista, no van a pasar por la terminal. Otros países que han confirmado que vendrán sus propios aviones son 7 y los aviones de otros países de la Unión Europea que no tengan disponibilidad será la propia comunidad la que ponga a disposición aviones para que sus pasajeros vayan de vuelta a sus países de origen. El ministro de Interior ha dicho que todo esto se va a hacer con máxima seguridad y ha hecho hincapié también en que no van a tener ningún tipo de contacto con la población de la isla.
2: Bueno, pues en el Hospital de San Juan, en Alicante, continúa ingresada la mujer de 32 años a la que se le ha practicado una prueba PCR. Nos vamos hasta allí, Tamara Atienzar. ¿Qué más datos conocemos sobre este caso?
4: Pues de momento sabemos que la mujer continúa, como decíais, ingresada en el hospital con síntomas respiratorios leves y que principalmente se trata de tos. Todavía seguimos esperando ese resultado de la prueba PCR, un resultado que conoceremos ya entrada la madrugada porque sus muestras se han enviado al Centro Nacional de Microbiología donde han llegado a las 3 de la madrugada. A partir de entonces es entre 24 y 48 horas después de ese registro de entrada cuando se darán a conocer esos resultados. Si la mujer resulta positiva, será trasladada al Hospital La Fe de Valencia. En caso de que dé negativo, se le realizará un segundo test pasadas 24 horas después de haberse conocido ese resultado. De momento, como decíamos, continúa ingresada, aislada en una habitación con presión negativa, siguiendo el protocolo del Ministerio de Sanidad.
2: Otro caso en observación aquí en España es en Barcelona, en el Hospital Clínic está ingresada otra mujer que estuvo en el avión de Sudáfrica con una de las pasajeras del crucero que estaba gravemente enferma y que finalmente falleció. Nos vamos hasta Barcelona donde le hacen el seguimiento. David Sáez, ¿cuál es la última hora?
5: Sí, la mujer continúa ingresada aquí en el Hospital Clínic de Barcelona y lo estará menos entre 3 y 6 semanas más. La clave será el resultado de la prueba PCR, que se debería conocer en las próximas horas. Si es negativo, le harán una segunda prueba dentro de una semana, pero si es positivo, será necesario rastrear a todos sus contactos. La mujer, como decíamos, está aquí aislada en una habitación preparada para este tipo de casos. También está preparado el equipo que la atiende, que es formado especialmente para este tipo de pacientes. Y lo que nos insisten desde aquí, desde el Hospital Clínic, es en decir que se trata de una cuarentena preventiva porque esta mujer estuvo en contacto con un positivo de antivirus, pero que el riesgo de transmisión fue bajo y que ahora mismo no presenta síntomas.
6: En este hospital, el Clínic de Barcelona, está desde esta mañana la mujer que estuvo en contacto con la holandesa fallecida Iván en el mismo avión y ha costado localizarla porque se cambió de asiento. Aquí hará una cuarentena de varias semanas.
7: Está asintomática.
6: No tiene síntomas y espera el resultado de la PCR. Si da negativo, se le repetirá otra en unos días y si da positivo, se rastreará a su entorno.
8: Están aplicando los protocolos que hemos acordado entre todas las comunidades autónomas con el gobierno de España.
6: Con ella ya son 3 los contactos identificados en España, una persona que estuvo en Barcelona una semana y ahora está en Sudáfrica y una mujer en Alicante.
9: Todos estos contactos habían estado en un avión en el que inicialmente se subió una mujer que luego falleció en Johannesburgo, en un vuelo que iba de Johannesburgo a Países Bajos.
6: La alicantina tiene síntomas leves como tos y desde ayer también está haciendo cuarentena en este hospital.
9: Prueba PCR que se ha mandado al Centro Nacional de Microbiología.
6: Son los contactos que se conocen hasta ahora en nuestro país vinculados a alguno de los focos que se están rastreando. En total ya son 6 casos positivos confirmados, entre los que están los 3 fallecidos.
2: Esta tarde la Organización Mundial de la Salud ha recomendado hacer seguimiento a los pasajeros y tripulantes del barco durante 42 días. Ese crucero tiene bandera de Países Bajos. Allí se preparan para recibir a sus nacionales por avión. Después llegará el barco. Las autoridades han explicado también las pautas de la cuarentena.
10: La naviera neerlandesa confirmaba esta tarde que además de todos los pasajeros desembarcará en Tenerife un número limitado de tripulantes solo para poder seguir operando el barco rumbo a Países Bajos. Ese navío va a estar el tiempo imprescindible fondeado antes de continuar su trayecto, según decía esta mañana el ministro Marlaska, que tras hablar con la compañía cifraba en 17 los tripulantes que van a desembarcar y 30 los que van a continuar a bordo. Veremos si van a continuar bajo monitorización de alguno de los 4 médicos que subió a bordo en la parada de Cabo Verde. Todo el pasaje estaría asintomático, confirmaba también la naviera. Mientras Países Bajos se prepara para recibir a sus nacionales una vez que lleguen a puerto también. Se trata de 5 tripulantes, 8 pasajeros y si continúan sin síntomas van a tener que hacer una cuarentena de 6 semanas a contar desde el momento en el que estuvieron por última vez expuestos a un riesgo de contagio, pero en su domicilio. Aquí continúan también ingresados las 2 personas que fueron evacuadas del barco y que sí que fueron confirmadas como positivos. Uno está en un hospital al sur de la capital de Ámsterdam, el otro en otro hospital al este del país.
2: En Huelva se ha celebrado el funeral por los 2 agentes de la Guardia Civil fallecidos en una operación antidroga, mientras uno de los 2 heridos continúa hospitalizado.
11: Último adiós a los 2 guardias civiles fallecidos en una misa funeral celebrada en la Iglesia de la Concepción en Huelva. Familiares, amigos y compañeros despiden a los agentes de 55 y 56 años, ambos con una amplia experiencia y numerosas condecoraciones. Juanma Moreno y María Jesús Montero han suspendido sus actos de campaña electoral.
12: Hoy toca lamentar, toca darle el cariño y nuestro respaldo a la familia, a los amigos de la familia y por supuesto a toda la Guardia Civil.
11: Perdieron la vida en un operativo contra el narcotráfico. 2 embarcaciones de la Guardia Civil colisionaron durante la persecución a una narcolancha, a unas 80 millas de la costa de Huelva. Actuaciones en las que cada día los agentes viven situaciones de riesgo.
13: A día de hoy seguimos sin ser profesión de riesgo. Esto es algo que el gobierno tiene que hacerse mirar. Es una auténtica aberración.
14: Es un abandono total y sistemático del Estado para la protección de los trabajadores que nos dedicamos a algo tan peligroso. Protegen la carga con sus fusiles de guerra.
11: No es el primer accidente mortal en el acto de servicio. En Barbate, en 2024, 2 guardias civiles murieron y otros 4 resultaron heridos al ser embestidos por una narcolancha.
2: En el distrito madrileño de Carabanchel se investiga un posible caso de violencia machista. La Policía Nacional ha detenido a un joven por su presunta participación en la muerte de su pareja, también muy joven.
15: Una mujer de 22 años ha sido asesinada presuntamente por su pareja en esta calle del distrito madrileño de Carabanchel. Todo apunta a que el hombre de 23 años la habría tirado desde un cuarto piso. La Policía Nacional le ha detenido en el domicilio en el que ambos residían. Los hechos se han producido sobre las 7:30 de la mañana, cuando la policía ha recibido una alerta avisando de una mujer inconsciente y tendida en la vía pública. Cuando los servicios de emergencia han llegado al lugar de los hechos, solo han podido confirmar su fallecimiento. La policía investiga los hechos como un caso de violencia machista. De confirmarse, serían 19 las mujeres asesinadas en España en lo que va de año.
16: Ni tanques, ni baterías antiaéreas, ni misiles intercontinentales, solo soldados en la Plaza Roja para conmemorar el Día de la Victoria. Un formato de desfile muy rebajado por primera vez en casi 2 décadas.
17: Sí han mostrado lo mejor de su arsenal en un vídeo propagandístico emitido en unas pantallas. También a soldados rusos combatiendo supuestamente.

0: directamente en Ucrania. Putin ha honrado a los casi 27 millones de soviéticos muertos en la Segunda Guerra Mundial y se ha referido a otra guerra, la suya, que iba a ser corta y ya ha entrado en su quinto año. Nuestras tropas avanzan pese a que combaten, asegura, contra una fuerza agresiva apoyada por todo el bloque de la OTAN. El miedo a un posible ataque ucraniano se disipó casi en el último momento con la tregua de 3 días promovida por Trump que han aceptado ambos bandos.
1: ¡Hurra!
0: Aún así, las medidas de seguridad se han reforzado, han cortado por completo el Internet móvil y el Kremlin nos ha revocado a casi todos los periodistas extranjeros las acreditaciones para cubrir este desfile.
2: Ese desfile rebajado por temor a los drones y a los misiles ucranianos no ha sido, con seguridad, la opción favorita de Vladimir Putin, porque contradice la imagen de una Rusia fuerte e invulnerable que el presidente ruso siempre ha tratado de vender.
3: Hablamos también de la guerra en Oriente Medio. Estados Unidos espera este fin de semana una respuesta de Irán a su última propuesta de paz. Si el diálogo no avanza, advierte Trump, reactivará la operación para escoltar buques en el Estrecho de Hormuz. Irán asegura que sigue estudiando la propuesta en medio de la tensión por los últimos ataques en la zona. Israel ha atacado este sábado el sur del Líbano y ha matado a 8 personas, según fuentes libanesas. También ha bombardeado 2 vehículos que transitaban por una zona ubicada a 20 kilómetros al sur de la capital de Beirut. Ambas ofensivas se encuentran fuera de los bastiones del grupo terrorista de Hezbollah. Y en el Reino Unido, el primer ministro Starmer hace frente a la presión creciente por parte de sus compañeros laboristas. Le culpan de la debacle del partido en las elecciones locales. En Gales, por primera vez en la historia, los nacionalistas desplazan a los laboristas.
4: Escrutados el 100% de los votos en Escocia y Gales, en estas partes del Reino Unido también se confirma la caída estrepitosa del respaldo a los partidos políticos tradicionales, el laborista y el conservador. Los más votados han sido los nacionalistas. Esto significa que en todos los territorios del Reino Unido, excepto en Inglaterra, gobernarán partidos independentistas, aunque sin mayoría absoluta. El Sinn Féin en Irlanda del Norte desde hace 2 años, el Partido Nacionalista Escocés en Escocia y ahora también Plaid Cymru en Gales. Y aquí la derrota ha sido especialmente dolorosa para el Partido Laborista, que había ganado todas las elecciones en Gales desde 1922, o sea, hace más de un siglo. Tanto en Escocia como en Gales, los segundos más votados han sido los populistas de Reform UK. Los analistas coinciden en culpar de estos resultados pésimos para el laborismo a la mala imagen de Starmer. Entre las filas laboristas cunde el convencimiento de que Starmer no debe seguir siendo el líder del partido, ni por tanto del gobierno.
3: Lido Rico lleva décadas construyendo un universo muy reconocible, físico y emocional, donde el cuerpo, la memoria y la fragilidad ocupan el centro de la obra. Fue el creador de la gran escultura exterior del pabellón de Murcia en la Expo de Sevilla del 92. Su trabajo además ha viajado por museos y colecciones internacionales, incluido el Museo Reina Sofía, y ahora presenta en Madrid L'anima non finita. Es una gran retrospectiva que recorre casi 40 años de creación. Junto a él nos acompaña también la comisaria de la exposición, Miriam Huéscar. Bienvenidos los dos.
5: Muy amable, muchas gracias.
3: Muchas gracias por acompañarnos. L'anima non finita, son más de 50 piezas, ¿verdad?, que reúnes desde los años 80, cuando empezaste a crear, hasta prácticamente la actualidad. ¿Qué supone crear una retrospectiva de este calibre?
5: Vamos a ver, es complicado, complicado, porque yo empecé a trabajar, como has dicho, hace 40 años, y siempre he mantenido el tren en el mismo lugar. Entonces, a la hora de seleccionar, de hacer una disección de qué obra coger, realmente lo tienes complicado, ¿vale? La cuestión de las modas son algo que siempre he mantenido completamente ajeno a mi trabajo, y por eso, cuando tienes tantísimo material, es complicado. Pero aún así, yo creo que hay dos piezas troncales, que son las que funcionan en la exposición y las primeras que se encuentra el espectador, que es el secadero de pensamientos, y una gran pieza que me encargó el Ayuntamiento de Murcia sobre los 1200 de aniversario de la ciudad, ¿vale? Y entonces tú te encuentras un poquito esas dos entradas nada más aparecer en la muestra, ¿no? Y después nada, directamente se hace un recorrido en el que se averigua cómo se ha llegado a esos lugares, ¿no? A través de toda la investigación del proceso y de todo el trabajo que he realizado durante tantos años.
3: ¿Por qué ese título, el ánima non finita?
5: Pues yo creo que Miriam te lo puede responder
3: mejor. Pues Miriam,
5: mejor.
3: Sí, cuéntanos.
1: Pues este título hace homenaje un poco a los conceptos renacentistas de Miguel Ángel Buonarroti, que hablaban de la terribilidad y del non finito, donde el artista como plasmaba la emoción humana a través del mármol, ¿no?, de la materia, pero siempre intentando representar el alma como ese algo que es, no tiene fin, ¿no?, que es no finito. Queríamos hacer un poco ese homenaje y también hay una similitud en el trabajo de Lidó y actualiza un poco esos conceptos y, nos, y lo
5: también
1: pensamos
5: tiene,
1: muy
5: tiene ese aspecto de no finito, ¿no?, como el demonio creativo que dices no para, no te deja quedarte en el sitio, siempre tienes que estar continuamente trabajando y creando nueva obra.
3: Trabajando, evolucionando. Bueno, comentaba Lidó antes que seleccionar las obras ha sido un trabajo arduo, ha sido complicado, que además, bueno, pues no se basa en las modas, ¿no? No quiere caer en las modas. Me imagino que también, Miriam, ha sido parte tuya, ¿no?, ese proceso de selección. ¿Cómo se hace? ¿Cómo es de complejo?
1: Bueno, la verdad que la sala tiene mucho juego y a la vez pues es complicada, pero queríamos hacer como una muestra del trabajo de Lidó muy diferenciado entre la parte de abajo, la primera planta, donde se muestra la parte más monumental y más, digamos, casi inmersiva, que son grandes obras espectaculares que envuelven al espectador y hablan de la identidad, de la memoria, de la historia, de una forma muy brutal, ¿no?, desde el estómago, y luego en la primera planta, arriba, un itinerario más íntimo, más de recogimiento, más de disfrutarlo de forma individual, de volver a las memorias de cada uno, a los pensamientos, y vivirlo de una forma mucho más individualizada, ¿no?
5: Sobre todo yo creo que es importante para el espectador que entienda que no hay nada esculpido. Quiero decir, esta técnica que me inventé hace casi 40 años, tuve conciencia en mi vida que no iba a ser mejor que los grandes escultores como Bernini, como Donatello, pero sí sabía y tenía algo claro, y es que yo vivo en un, que yo tenía algo que ellos no tenían, y es que vivo en este presente. Entonces, algo que yo considero muy necesario en el arte es que transcriba lo que ocurre en el presente, todas esas emociones del presente. Un artista no puede ser un ventrílocuo del pasado, siempre con las mochilas. Entonces, a nosotros cuando nos toca, ¿no? Y en ese caso me tuve que inventar una técnica que para el espectador siempre es como un shock, porque te das cuenta de que todo lo que estás viendo no está esculpido, sino que está hecho al peso por el propio cuerpo dentro de lo que es la escayola. Entonces, cuando esa cosa ocurre en la mente del espectador, que hace un clic y mira, dice, ¿cómo puede ser? Y efectivamente es cuando realmente te emociona, porque bajo los parámetros que yo entiendo del arte, es que el arte está hecho por y es para personas. Y entonces hay, yo calculo que un 90% de personas que piensan que no entienden, que no saben, y realmente estamos entrando en esa historia de que somos, yo siempre lo he pensado, ¿no?, que somos como piedras preciosas, que el miedo nos impide que tallemos nosotros mismos cada lasca, y siempre son los otros los que opinan, los que nos tallan. Y el trabajo de la cultura, el trabajo del arte, o el trabajo, lo que yo intento hacer, es precisamente demostrar que las emociones son únicas, ¿no?, que somos esas piedras preciosas capaces de emocionarnos, en las que nadie nos tiene que decir cómo hacerlo, ¿vale? Y entonces eso es un shock muy, muy bestia para el espectador cuando entra y se empieza a encontrar cosas, todo ese recorrido que empezó, no es una cosa casual, ¿vale?, empezó con los dedos, siguió con las manos. Yo creo que en la selección que hizo Miriam se ve maravillosamente bien cómo esa evolución llega al tema del cuerpo, ¿no?, y cuando realmente la gente se da cuenta de que esos cuerpos sumergidos con esa tela en la que se ha modelado solo, es absolutamente fascinante esa, ese, como ese golpe de presente que te da, ¿no?, de incomprensión, de decir, es que te pega en el estómago.
1: Ahora es muy conmovedora.
3: Estamos viendo algunas de las imágenes, hemos visto previamente algunas imágenes precisamente de tu obra, y aquí estamos viendo, ¿no?, ese proceso creativo. ¿Cómo es tu proceso creativo y cuándo dices, ya tengo aquí, ya ha terminado esta obra, este trabajo? ¿Cuándo detectas tú que ya está finalizada?
5: Buah, eso es muy complicado, porque encima, con lo exigente que soy, muchas veces pienso que el artista que firma una obra es una manera de matarla, ¿sabes? Entonces, en ese sentido, esta obra, por ejemplo, la que estamos viendo, la del 1200, ha sido fascinante. Fascinante porque realmente da fe de la opinión que yo tengo del arte, y es que el arte está hecho por personas y es para personas. O sea, fíjate que tenemos un mismo envase con diferente contenido. Esa apreciación tan, tan banal debería de generar muchísima más sinergia, ¿no? Y en este caso, el hecho de trabajar no solamente con personajes ilustres de Murcia, como pueda ser Alcaraz, Viva Suecia, Eva Libertad, muchísima gente, hemos trabajado también con asociaciones como AFACMUR, con personas con síndrome de Down, y te das cuenta de que el arte tiene unas capacidades extraordinarias que... llegaban las personas al estudio con ese miedo, ¿no? Decir, yo voy a hacer un molde, ¿qué es lo que me va a ocurrir? Y cuando sentía que su mano se metía en el alginato, no la podía meter en la cera que yo la meto, se metía en el alginato, literalmente salía cambiada. Salía diciendo, ¿qué experiencia, ¿no? ¿Qué me ha pasado? Y encima son piezas que se quedan para la perpetuidad, ¿no? Se quedan ahí para siempre.
1: Es muy emocionante porque él desde los 90 empieza a trabajar con su cuerpo como herramienta para la obra, o sea, él no esculpe sobre la materia, sino utiliza su cuerpo como molde, y su trabajo fluye muy cómodamente entre lo performativo de ese acto, ¿no? Ese ritual, como veníamos viendo en las imágenes, donde se mete literalmente en el material, a hacer esculturas ya lo instalativo, dependiendo del espacio donde expone, ¿no? Y al final realmente las emociones y lo que él quiere transmitir lo refleja perfectamente en su trabajo, en su obra.
5: Sí, es una cuestión de presente.
3: Pues Lido Rico, Miriam Huéscar, muchísimas gracias por traernos, acercarnos tu trabajo. Deseando
1: muchísimas
3: verlo.
1: Gracias.
3: Recordamos que está en la sala Alcalá 31 en Madrid hasta...
1: Hasta el 31.
3: Hasta el 31 de mayo. Pues nada, invitamos a todos nuestros espectadores que descubran esa técnica además que utilizas, que es tan novedosa y tan... que nos puede dejar tan en shock y que nos va a hacer pensar
5: ese
3: también el presente. Muchas gracias.
5: Muy amable, gracias.
1: Gracias.
3: ¿Qué tal? Muy buenas tardes. El presidente Pedro Sánchez defiende que dar un puerto seguro al barco Ondius es un deber moral y legal de España. Es la primera vez que se refiere a la crisis del antivirus. Mensaje después de recibir en Moncloa al director general de la Organización Mundial de la Salud. Tedros viajará esta tarde a Tenerife con los ministros de Sanidad e Interior.
6: Será previsible que serán los ciudadanos españoles los que desembarquen primero. Todos los pasajeros desembarcarán utilizando una mascarilla FFP2 como medida preventiva adicional.
3: Son algunos de los detalles que ha revelado este sábado la ministra de Sanidad sobre el operativo del desembarco del Ondius en Canarias. El barco fondeará esta próxima madrugada entre las 4 y las 6 hora canaria. Estará frente a la costa de Granadilla, el tiempo imprescindible para el desembarco, repostaje y habituallamiento. Nadie, ninguna embarcación se podrá acercar a menos de una milla náutica. España está haciendo el seguimiento de dos personas que estuvieron en contacto en un avión con la mujer que falleció en Johannesburgo. En Alicante se espera confirmar si una mujer con síntomas da positivo o negativo en antivirus, y en Barcelona otra está en cuarentena en el hospital Clínic sin síntomas. Pero este sábado nos deja también otras noticias, como el funeral en Huelva por los agentes de la Guardia Civil fallecidos en una operación contra el narcotráfico. El Ministerio de Interior lo califica de lamentable accidente, y ante los reproches de Feijóo, que pide su dimisión, defiende su gestión en la lucha contra el narco. Dice que se han incrementado los medios destinados a la zona desde 2018.
7: Mucha más inversión en medios materiales.
3: Un joven ha sido detenido acusado de matar presuntamente a su pareja empujándola por la ventana. Ha sucedido en el barrio madrileño de Carabanchel. La policía se encontró a la mujer de 22 años tendida en la calle con un fuerte golpe en la cabeza. Si se confirma que es un asesinato machista, sería el segundo en la comunidad y el número 19 en toda España en lo que va de año.
8: Esta tarde continuarán en parte las lluvias y las tormentas. Afectan todavía a Cataluña, y luego vemos por el oeste también muchos núcleos tormentosos afectando a buena parte de la franja centro, donde sí que encontramos una situación meteorológica más tranquila que por la mañana es en el sureste. Y también la tendremos en la jornada de mañana domingo en todo el área mediterránea. Ya tendremos una situación más estable, mientras que en el resto seguimos pendientes de los chubascos y tormentas que afectarán a puntos del oeste y del centro.
3: El presidente del Gobierno dice que aceptar la solicitud de la Organización Mundial de la Salud y ofrecer un puerto seguro es un deber moral y legal para con nuestros ciudadanos, Europa y el derecho internacional. Lo ha dicho a través de la red social X. Tras su reunión con el director general de la OMS, Tedros, que viaja esta tarde a Tenerife con los ministros de Sanidad e Interior, ha elogiado en una carta la solidaridad de la isla canaria y ha vuelto a asegurar que el riesgo para la salud pública es bajo. Bueno, pues el barco crucero Ondius llegará, como les estamos contando, esta próxima madrugada al puerto de la Granadilla, de Abona, en Tenerife. Allí va a fondear y después de una revisión médica empezará el desembarco de pasajeros y varios tripulantes en lanchas. En ese puerto precisamente está Elizabeth Reich. Elizabeth, ¿cuáles son los últimos datos que tenemos de ese operativo?
9: Hola, muy buenas tardes. Pues efectivamente todo está aquí preparado en el puerto de Granadilla para recibir la próxima madrugada al crucero Ondius. Y la operativa va a ser de la siguiente manera. Aquí fondeará en el dique interior este barco, después subirán cuando amanezca personal de sanidad exterior para evaluar médicamente a sus ocupantes. Inmediatamente empezará esa evacuación en lanchas de 5 en 5. Los ocupantes tendrán que llevar su mascarilla y además será por nacionalidades. Luego accederán a este puerto a través de un pantalán flotante y allí les estará esperando ese transporte burbuja para llevarles directamente a las escalerillas de sus respectivos aviones en el aeropuerto Tenerife Sur. Toda una operativa que, según ha dicho el ministro Grande Marlaska, tiene que hacerse en el tiempo mínimo. Una vez finalice el barco, el Ondius tendrá que partir de este puerto hacia su país de origen en Países Bajos.
3: Bueno, pues a ese puerto de Granadilla llegarán esta tarde los ministros de Sanidad e Interior y el director general de la OMS, como les estamos contando. Van a supervisar un despliegue que está casi listo. Elisa Cardenal, cuéntanos.
10: Eso es un despliegue inédito y por eso en cuestión de horas por aquí vamos a ver al director general de la OMS junto con la ministra de Sanidad y también al ministro de Interior para supervisar que todo ese dispositivo de seguridad se esté llevando pues de forma correcta. Y aquí en tierra ya lo vemos que está todo preparado, faltan todavía algunos detalles que se están ultimando, ahora os lo vamos a enseñar, pero por aquí vemos ya a toda la prensa nacional, internacional, preparada para hacer el seguimiento de esas últimas horas previas a ese desembarco. Tedros decía en su red social que agradecía a la población de Tenerife y también lo acabáis de destacar en sumarios. Pedro Sánchez en redes sociales también ha dicho que tener un puerto seguro es un deber moral y legal, tanto para los ciudadanos, para Europa y para el derecho internacional. Por aquí llegarán. Y vemos cómo, bueno, hay mucho movimiento también a estas horas. Vemos también coches de la Guardia Civil que continuamente están pasando, ultimando, como decimos, esos detalles. ¿Qué es la novedad que vemos con respecto a los últimos directos que hemos realizado? Esas carpas que están tapando, la carpa de la Guardia Civil antes no estaban, son las carpas en las que previsiblemente van a estar las autoridades, como decimos, en cuestión de horas. Esta mañana se ha acercado hasta aquí también una comitiva del Consulado de Países Bajos en Canarias para comprobar en primera mano todo este amplio dispositivo de seguridad.
11: En el puerto tinerfeño de Granadilla ya está todo preparado. Se ha instalado el puesto de mando avanzado para seguir paso a paso el operativo. El buque llegará entre las 5 y las 7 de la madrugada, hora peninsular.
12: Antes del desembarco, tanto los epidemiólogos que están embarcados en el barco como Sanidad Exterior harán una evaluación exhaustiva de las personas para confirmar que siguen asintomáticas. Se hará una encuesta epidemiológica y comprobarán el estado de salud de los pasajeros y de los tripulantes.
11: El Ondius fondeará en la dársena asistido por un remolcador. Se prohíbe navegar en una milla alrededor. Por nacionalidades irán desembarcando los pasajeros. Está previsto que los primeros sean los españoles.
13: Se va a ir trasladando de manera ordenada a los pasajeros en Zodiac, que se van a montar directamente desde esa dársena en un autobús que va a realizar un trayecto que dura entre 10 y 12 minutos y van a llegar directamente a la pista del avión que les va a llevar a su destino.
11: Solo se evacuará a los pasajeros cuando sus aviones estén preparados.
14: Las zonas por las que van a transitar van a estar aisladas. No va a haber ningún contacto con personal civil.
11: Los países que no puedan enviar un avión, hay ya dos preparados para la repatriación de esos pasajeros. El buque repostará en Tenerife, se le dará avituallamiento y con 30 miembros de la tripulación a bordo y el cuerpo de un fallecido partirá hacia los Países Bajos.
3: Bien, pues lo venimos contando, inmediatamente después de tocar tierra, van a ser trasladados en autobús hasta el aeropuerto de Tenerife Sur. Un trayecto corto de unos pocos minutos donde les espera su avión para ser llevados a sus países de origen. Arguiñe Aguilar, ¿qué se sabe de esos aviones que deberían empezar a llegar esta misma tarde?
15: Sí, efectivamente, estamos a la espera de que aterricen esos aviones. Sabemos, bueno, según el portavoz del gobierno de Canarias, que esos aviones tendrían que estar empezando a llegar ahora por la tarde-noche para cumplir con los plazos y que el avión del ejército español se encuentra ya en la base aérea de Gando, en Gran Canaria, a la espera de venir aquí hasta el aeropuerto de Tenerife Sur. Los primeros que van a bajarse de ese buque y que van a venir hasta aquí, hasta este aeropuerto, son los 14 españoles con el representante de la OMS que se subió en Cabo Verde y entrarán directamente a pista, no van a pasar por la terminal. Otros países que han confirmado que vendrán sus propios aviones son 7 y los aviones de otros países de la Unión Europea que no tengan disponibilidad será la propia comunidad la que ponga a disposición aviones para que sus pasajeros vayan de vuelta a sus países de origen. El ministro de Interior ha dicho que todo esto se va a hacer con máxima seguridad y ha hecho hincapié también en que no van a tener ningún tipo de contacto con la población de la isla.
3: Bueno, pues en el Hospital de San Juan, en Alicante, continúa ingresada la mujer de 32 años a la que se le ha practicado una prueba PCR. Nos vamos hasta allí, Tamara Atienzar. ¿Qué más datos conocemos sobre este caso?
16: Pues de momento sabemos que la mujer continúa, como decíais, ingresada en el hospital con síntomas respiratorios leves y que principalmente se trata de tos. Todavía seguimos esperando ese resultado de la prueba PCR, un resultado que conoceremos ya entrada la madrugada porque sus muestras se han enviado al Centro Nacional de Microbiología donde han llegado a las 3 de la madrugada. A partir de entonces es entre 24 y 48 horas después de ese registro de entrada cuando se darán a conocer esos resultados. Si la mujer resulta positiva, será trasladada al Hospital La Fe de Valencia. En caso de que dé negativo, se le realizará un segundo test pasadas 24 horas después de haberse conocido ese resultado. De momento, como decíamos, continúa ingresada, aislada en una habitación con presión negativa, siguiendo el protocolo del Ministerio de Sanidad.
3: Otro caso en observación aquí en España es en Barcelona, en el Hospital Clínic está ingresada otra mujer que estuvo en el avión de Sudáfrica con una de las pasajeras del crucero que estaba gravemente enferma y que finalmente falleció. Nos vamos hasta Barcelona donde le hacen el seguimiento. David Sáez, ¿cuál es la última hora?
17: Sí, la mujer continúa ingresada aquí en el Hospital Clínic de Barcelona y lo estará menos entre 3 y 6 semanas más. La clave será el resultado de la prueba PCR que se debería conocer en las próximas horas. Si es negativo, le harán una segunda prueba dentro de una semana, pero si es positivo, será necesario rastrear a todos sus contactos. La mujer, como decíamos, está aquí aislada en una habitación preparada para este tipo de casos. También está preparado el equipo que la atiende, que es formado especialmente para este tipo de pacientes. Y lo que nos insisten desde aquí, desde el Hospital Clínic, es en decir que se trata de una cuarentena preventiva porque esta mujer estuvo en contacto con un positivo de antivirus, pero que el riesgo de transmisión fue bajo y que ahora mismo no presenta síntomas.
18: En este hospital, el Clínic de Barcelona, está desde esta mañana la mujer que estuvo en contacto con la holandesa fallecida Iván en el mismo avión y ha costado localizarla porque se cambió de asiento. Aquí hará una cuarentena de varias semanas.
19: Está asintomática.
18: No tiene síntomas y espera el resultado de la PCR. Si da negativo, se le repetirá otra en unos días y si da positivo, se rastreará a su entorno.
20: Están aplicando los protocolos que hemos acordado entre todas las comunidades autónomas con el gobierno de España.
18: Con ella ya son 3 los contactos identificados en España, una persona que estuvo en Barcelona una semana y ahora está en Sudáfrica y una mujer en Alicante.
21: Todos estos contactos habían estado en un avión en el que inicialmente se subió una mujer que luego falleció en Johannesburgo, en un vuelo que iba de Johannesburgo a Países Bajos.
18: La alicantina tiene síntomas leves como tos y desde ayer también está haciendo cuarentena en este hospital.
21: Prueba PCR que se ha mandado al Centro Nacional de Microbiología.
18: Son los contactos que se conocen hasta ahora en nuestro país vinculados a alguno de los focos que se están rastreando. En total ya son 6 casos positivos confirmados, entre los que están los 3 fallecidos.
3: Esta tarde la Organización Mundial de la Salud ha recomendado hacer seguimiento a los pasajeros y tripulantes del barco durante 42 días. Ese crucero tiene bandera de Países Bajos. Allí se preparan para recibir a sus nacionales por avión. Después llegará el barco. Las autoridades han explicado también las pautas de la cuarentena.
0: La naviera neerlandesa confirmaba esta tarde que además de todos los pasajeros desembarcará en Tenerife un número limitado de tripulantes solo para poder seguir operando el barco rumbo a Países Bajos. Ese navío va a estar el tiempo imprescindible fondeado antes de continuar su trayecto, según decía esta mañana el ministro Marlaska, que tras hablar con la compañía cifraba en 17 los tripulantes que van a desembarcar y 30 los que van a continuar a bordo. Veremos si van a continuar bajo monitorización de alguno de los 4 médicos que subió a bordo en la parada de Cabo Verde. Todo el pasaje estaría asintomático, confirmaba también la naviera. Mientras Países Bajos se prepara para recibir a sus nacionales una vez que lleguen a puerto también. Se trata de 5 tripulantes, 8 pasajeros y si continúan sin síntomas van a tener que hacer una cuarentena de 6 semanas a contar desde el momento en el que estuvieron por última vez expuestos a un riesgo de contagio, pero en su domicilio. Aquí continúan también ingresados las 2 personas que fueron evacuadas del barco y que sí que fueron confirmadas como positivos. Uno está en un hospital al sur de la capital de Ámsterdam, el otro en otro hospital al este del país.
3: En Huelva se ha celebrado el funeral por los 2 agentes de la Guardia Civil fallecidos en una operación antidroga, mientras uno de los 2 heridos continúa hospitalizado.
2: Último adiós a los 2 guardias civiles fallecidos en una misa funeral celebrada en la Iglesia de la Concepción en Huelva. Familiares, amigos y compañeros despiden a los agentes de 55 y 56 años, ambos con una amplia experiencia y numerosas condecoraciones. Juanma Moreno y María Jesús Montero han suspendido sus actos de campaña electoral.
22: Hoy toca lamentar, toca darle el cariño y nuestro respaldo a la familia, a los amigos de la familia y por supuesto a toda la Guardia Civil.
2: Perdieron la vida en un operativo contra el narcotráfico. 2 embarcaciones de la Guardia Civil colisionaron durante la persecución a una narcolancha, a unas 80 millas de la costa de Huelva. Actuaciones en las que cada día los agentes viven situaciones de riesgo.
23: A día de hoy seguimos sin profesión de riesgo. Esto es algo que el gobierno tiene que hacerse mirar. Es una auténtica aberración.
24: Es un abandono total y sistemático del Estado para la protección de los trabajadores que nos dedicamos a algo tan peligroso. Protegen la carga con sus fusiles de guerra.
2: No es el primer accidente mortal en el acto de servicio. En Barbate, en 2024, 2 guardias civiles murieron y otros 4 resultaron heridos al ser embestidos por una narcolancha.
3: En el distrito madrileño de Carabanchel se investiga un posible caso de violencia machista. La Policía Nacional ha detenido a un joven por su presunta participación en la muerte de su pareja, también muy joven.
25: Una mujer de 22 años ha sido asesinada presuntamente por su pareja en esta calle del distrito madrileño de Carabanchel. Todo apunta a que el hombre de 23 años la habría tirado desde un cuarto piso. La Policía Nacional le ha detenido en el domicilio en el que ambos residían. Los hechos se han producido sobre las 7:30 de la mañana, cuando la policía ha recibido una alerta avisando de una mujer inconsciente y tendida en la vía pública. Cuando los servicios de emergencia han llegado al lugar de los hechos, solo han podido confirmar su fallecimiento. La policía investiga los hechos como un caso de violencia machista. De confirmarse, serían 19 las mujeres asesinadas en España en lo que va de año.
26: Ni tanques, ni baterías antiaéreas, ni misiles intercontinentales, solo soldados en la Plaza Roja para conmemorar el Día de la Victoria. Un formato de desfile muy rebajado por primera vez en casi 2 décadas. Sí han mostrado lo mejor de su arsenal en un vídeo propagandístico emitido en unas pantallas. También a soldados rusos combatiendo supuestamente en Ucrania. Putin ha honrado a los casi 27 millones de soviéticos muertos en la Segunda Guerra Mundial y se ha referido a otra guerra, la suya, que iba a ser corta y ya ha entrado en su quinto año. Nuestras tropas avanzan pese a que combaten, asegura, contra una fuerza agresiva apoyada por todo el bloque de la OTAN. El miedo a un posible ataque ucraniano se disipó casi en el último momento con la tregua de 3 días promovida por Trump que han aceptado ambos bandos.
1: ¡Hurra!
26: Aún así, las medidas de seguridad se han reforzado, han cortado por completo el Internet móvil y el Kremlin nos ha revocado a casi todos los periodistas extranjeros las acreditaciones para cubrir este desfile.
4: Ese desfile rebajado por temor a los drones y a los misiles ucranianos no ha sido, con seguridad, la opción favorita de Vladimir Putin, porque contradice la imagen de una Rusia fuerte e invulnerable que el presidente ruso siempre ha tratado de vender.
3: Hablamos también de la guerra en Oriente Medio. Estados Unidos espera este fin de semana una respuesta de Irán a su última propuesta de paz. Si el diálogo no avanza, advierte Trump, reactivará la operación para escoltar buques en el estrecho de Hormuz. Irán asegura que sigue estudiando la propuesta en medio de la tensión por los últimos ataques en la zona. Israel ha atacado este sábado el sur del Líbano y ha matado a 8 personas, según fuentes libanesas. También ha bombardeado 2 vehículos que transitaban por una zona ubicada a 20 kilómetros al sur de la capital de Beirut. Ambas ofensivas se encuentran fuera de los bastiones del grupo terrorista de Hezbollah. Y en el Reino Unido, el primer ministro Starmer hace frente a la presión creciente por parte de sus compañeros laboristas. Le culpan de la debacle del partido en las elecciones locales. En Gales, por primera vez en la historia, los nacionalistas desplazan a los laboristas.
5: Escrutados el 100% de los votos en Escocia y Gales, en estas partes del Reino Unido también se confirma la caída estrepitosa del respaldo a los partidos políticos tradicionales, el laborista y el conservador. Los más votados han sido los nacionalistas. Esto significa que en todos los territorios del Reino Unido, excepto en Inglaterra, gobernarán partidos independentistas, aunque sin mayoría absoluta. El Sinn Féin en Irlanda del Norte desde hace 2 años, el Partido Nacionalista Escocés en Escocia y ahora también Plaid Cymru en Gales. Y aquí la derrota ha sido especialmente dolorosa para el Partido Laborista, que había ganado todas las elecciones en Gales desde 1922, o sea, hace más de un siglo. Tanto en Escocia como en Gales, los segundos más votados han sido los populistas de Reform UK. Los analistas coinciden en culpar de estos resultados pésimos para el laborismo a la mala imagen de Starmer. Entre las filas laboristas cunde el convencimiento de que Starmer no debe seguir siendo el líder del partido, ni por tanto del gobierno.
3: El cantautor Román Mosteiro no solo saca canciones y más, sino que abre etapas. Después de años construyendo un camino muy personal, de Galicia al mundo, de Ítaca a México, ahora presenta el que será su tercer disco, Casa Cruda. Un proyecto distinto, más conceptual, acompañado de un cortometraje y del que ya hemos podido escuchar 2 adelantos. Pero si hay algo que define a Román, pues no es solo su música, es cómo la vive. Conciertos poco convencionales, viajes, comunidad, incluso conciertos donde el público solo entra con perro. Román Mosteiro, bienvenido.
6: Muy buenas.
3: Gracias por acompañarnos.
6: Gracias a vosotros.
3: Román, tercer disco ya, Casa Cruda. Menudo título, ¿no?
6: Ahí estamos, sí, un buen título, un título potente que habla ahí de relaciones y de cómo se sufren en diferentes casas.
3: Es un disco muy conceptual que viene acompañado además por un cortometraje. ¿Qué historia cuentas en este corto?
6: Bueno, pues cuando llegué a México y estaba haciendo conciertos, me hablaban de la cruda, que es como la resaca. Ellos le llaman a la resaca, la llaman cruda. Entonces me parecía un buen nombre para hablar de una resaca emocional. Entonces lo que hablo son de diferentes fases de una ruptura. O sea, vas pasando por la ira, por la pena, por el te quiero mirar con ojos de amigo, vas pasando por muchas fases hasta que vuelves a curarte y abrirte al amor otra vez.
3: Pero además es un disco que se construye en una aldea gallega, ¿no? En Apainza, ¿no?
6: Sí. Apainza. En Apainza, en Arzúa.
3: En Arzúa, son 9 casitas tan solo en esa aldea y es una por canción, ¿no?
6: Así es.
3: Cuéntame, ¿cómo surge esa idea?
6: Pues bueno, surgió, yo quedé con 2 amigos, compañeros musicazos, que son Rubén Cores y Álvaro Baños, para estar allí en la casa componiendo y dándole vuelta a las canciones. Y entonces, al final decidimos que teníamos 8 canciones y una intro y que coincidía con cómo estaba confeccionado este maravilloso pueblecito en Arzúa. Entonces, pues así fue. Se me ocurrió ir dándole foco y dándole vuelta a que cada una perteneciera a una casa y una etapa diferente de esa ruptura emocional.
3: ¿Hay alguna que te haya tocado a ti especialmente?
6: Bueno, la verdad que al final todas han salido de algún germen personal. Al final siempre algunas cosas las exageras, otras las llevas a otro sitio. Pero bueno, son todas vivencias personales y todas me tocan un poquito la fibra.
3: Ya conocemos dos adelantos, uno es este que estamos escuchando, Viven, ¿verdad?
6: Así es, sí.
3: El otro, La pensión del amor, preciosa también, que la escucharemos ahora un poquito más adelante. ¿Nos están adelantando ya ese universo que conoceremos al completo, espero, ya después del verano?
6: Pues así es, después del verano saldrá el disco entero. Y la primera fue, o sea, es al revés, ¿no? La primera canción, la pensión del amor, fue la primera que lanzó este año.
3: Que estamos escuchando ahora, ¿verdad?
6: Sí, justo. Y es justo la canción que cerrará el disco. Y es la última canción de esas fases, ¿no? Cuando ya estás curado, porque al final vas pasando por muchas etapas, cuando ya te curas ya estás otra vez con el corazón preparado para abrirte al amor, ¿no?
3: Vamos a escuchar, si te parece, un poquito.
6: Genial.

0: Hablas de emociones. ¿Este disco nace de alguna vivencia personal?
1: Pues, como te comentaba antes, todas las canciones suelen salir de alguna vivencia personal, aunque bueno, es que es imposible que como cantautores, los cantautores nacen de vivencias personales. O sea, yo creo que la primera ruptura, la primera vez que me enamoré tenía yo creo que 8 años y me enamoré de una vecina de 14 y ahí fue cuando nació ese cantautor, ¿no? Que no, obviamente no me hacía ni caso. Entonces esto nace de siempre de ese germen de las canciones que llevamos dentro.
0: Román, tu música tiene una característica muy especial y además te gusta compartirla siempre con amigos, con tu gente. Cuando compones ya piensas en eso, en compartir, en disfrutarla con tu gente, rodeado de tus seres más queridos, de tus amigos, de otros músicos incluso.
1: Claro, al final tú cuando estás componiendo, pues vas pensando ya en aquí va a haber una batería, aquí y yo visualizo los conciertos, visualizo pues pues eso, cuando empiezas a compartirla o visualizas esa persona a la que le dedicaste la canción cuando la escuche. O bueno, vas visualizando muchas cosas y qué mejor que compartir y en este caso la suerte de poder compartir tu música, ¿no?
0: Mira, estamos viendo ahora imágenes, bueno, creo que es Golfo, ¿verdad?
1: Sí.
0: Bueno, es que hay algo fascinante de los conciertos que haces, porque pasamos de un disco íntimo a conciertos en los que uno solo puede ir si va acompañado por perros. Realmente son conciertos para perros. Pasamos del pet friendly al human friendly, podemos decir. ¿Cómo nace esa idea? Y sobre todo, ¿cómo sabes qué música le gusta a los perros?
1: Bueno, pues al final eso me siguen emocionando ver las imágenes de Golfo, que ya se fue en el 2021. Yo tenía mi perro Golfo, le prometí que iba a hacer conciertos donde solo pudieras entrar si llevabas un perro, y entonces me descubrí un estudio de la Universidad de Glasgow que cogía muchos perros diferentes, les ponía música diferente, y el estudio concluye que los perros tienen gusto musical y que les gusta el reggae y el pop rock suave. Entonces decidí regrabar mi segundo disco y grabarlo con Golfo a los pies. Grabé ese disco en acústico y empecé desde el 2021 a hacer esos conciertos. Llevo, pues yo creo que 16 en países como Dominicana, como México, muchos en España también, y donde han pasado compañeros y artistas maravillosos, amantes de los animales, y la verdad que son una pasada. Son una pasada.
0: ¿Qué pasa ahí dentro? Esos candestinos se llaman, ¿no?
1: Candestino, así es.
0: ¿Qué pasa ahí dentro?
1: Pues hay mucha magia, ¿no? Muchas veces cuando estoy con algún promotor que quiere organizar alguno, me dice, oye, ¿y escenario y tal? ¿Y qué ponemos y tal? No hace falta poner nada porque la magia te lo da un humano que entra en el juego de que su perro le lleva de concierto. Entonces lo que pasa es que hay mucha magia, la energía, que ya en un concierto hay mucha energía, pero la energía que se junta entre humanos y perros es preciosa.
0: Ya esa energía se crea en los hogares, en las casas, encima ya compartiendo la música, que es algo maravilloso. Me imagino que efectivamente es mágico, ¿no? Lo que surge ahí, sobre todo escuchando ese reggae, ¿no? ¿Reggaetón has dicho?
1: No, no, reggaetón no.
0: Ah, reggae, no. Ah, digo, un reggaetón
1: raro,
0: perro.
1: Raro, lo respeto, pero...
0: Pop rock suave.
1: Pop rock suave, un reggae.
0: Reggae,
1: más
0: no,
1: que,
0: no
1: sí,
0: reggae.
1: Más que reggaetón.
0: No reggaetón. Bueno, vamos a tener conciertos clandestinos de aquí a...
1: ¿Clandestino? Pues mira, clandestino tenemos uno en Madrid el próximo domingo 7 de junio y posiblemente tengamos otro en Mallorca que está al 90% de confirmarse el 13 de junio y luego nos saltamos a Colombia, que estoy muy ilusionado porque era un concierto mío como Román Mosteiro, y otro clandestino en Bogotá será el 20 y pico de julio, o sea que guay con clandestino, y seguro que en septiembre posiblemente otro en España, posiblemente otro en Dominicana, espero volver a México y soñando con hacer uno en China, en el sitio donde se comen a los perros, pues ahí. Hacer uno porque seguro que haya muchos amantes de los perros en ese sitio.
0: Curioso, claro que sí. Bueno, pues estamos deseando escuchar ya al completo esa Casa Cruda. Vamos a, para terminar y muy rápido, uh-huh. Román, por favor, si Casa Cruda es una casa, ¿te quedas a vivir o prefieres salir?
1: Hay que quedarse a vivir en lo... Cada uno tiene que vivir la situación que tiene en el momento, así que me quedaría a vivir sabiendo que va a haber unas fases de salida y volver a amar como hay que hacer.
0: Román Mosteiro, muchísimas gracias por acompañarnos aquí en el plató del Canal 24 Horas y por traernos tu próximo trabajo, Casa Cruda, que estamos deseando, como digo, escuchar al completo.
1: Muchísimas gracias a vosotros.
0: Enhorabuena.
1: Gracias.

0: ¿Qué tal? Muy buenas tardes. El presidente Pedro Sánchez defiende que dar un puerto seguro al barco Ondius es un deber moral y legal de España. Es la primera vez que se refiere a la crisis del hantavirus. Mensaje después de recibir en Moncloa al director general de la Organización Mundial de la Salud. Tedros Adhanom viajará esta tarde a Tenerife con los ministros de Sanidad e Interior. El Ondius llegará esta próxima madrugada entre las 4 y las 6, hora canaria. Los 14 españoles serán los primeros en salir para volar rumbo al Hospital Gómez Ulla de Madrid, junto a un representante de la Oficina Regional para África de la Organización Mundial de la Salud, considerado también contacto. El Ondius estará en el puerto de Granadilla el tiempo imprescindible para el desembarco y repostaje. Nadie, ningún barco, se podrá acercar a menos de una milla náutica. España está haciendo el seguimiento de dos personas que estuvieron en contacto en un avión con la mujer que falleció en Johannesburgo. En Alicante se espera confirmar si una de ellas con síntomas da positivo o negativo en hantavirus. Y en Barcelona, otra mujer está en cuarentena en el Hospital Clínic sin síntomas. Pero este sábado nos deja también otras noticias, como el funeral en Huelva por los agentes de la Guardia Civil fallecidos en una operación contra el narcotráfico. El Ministerio de Interior lo califica de lamentable accidente y, ante los reproches de Feijóo, que pide su dimisión, defiende su gestión en la lucha contra el narco. Dice que se han incrementado los medios destinados a la zona desde 2018.
1: Medios materiales de todo tipo.
0: Un joven ha sido detenido acusado de matar presuntamente a su pareja empujándola por la ventana. Ha sucedido en el barrio madrileño de Carabanchel. La policía se encontró a la mujer de 22 años tendida en la calle con un fuerte golpe en la cabeza. Si se confirma que es un asesinato machista, sería el segundo en la comunidad y el número 19 en toda España en lo que llevamos de año.
2: Esta tarde continuarán en parte las lluvias y las tormentas. Afectan todavía a Cataluña y luego vemos por el oeste también muchos núcleos tormentosos afectando a buena parte de la franja centro, donde sí que encontramos una situación meteorológica más tranquila que por la mañana es en el sureste. Y también la tendremos en la jornada de mañana domingo en todo el área mediterránea. Ya tendremos una situación más estable, mientras que en el resto seguimos pendientes de los chubascos y tormentas que afectarán a puntos del oeste y del centro.
0: El presidente del Gobierno dice que aceptar la solicitud de la OMS y ofrecer un puerto seguro es un deber moral y legal para con nuestros ciudadanos, Europa y el derecho internacional. Lo ha dicho a través de la red social X. Tras su reunión con el director general de la Organización Mundial de la Salud, Tedros Adhanom, que viaja esta tarde a Tenerife con los ministros de Sanidad e Interior, ha elogiado en una carta la solidaridad de la isla canaria y ha vuelto a asegurar que el riesgo para la salud pública es bajo. Las autoridades, como venimos contando, llegarán esta misma tarde a ese puerto de Granadilla, en Tenerife. Y allí está Elisa Cardenal. Elisa, van a supervisar un despliegue que está casi, casi listo. Cuéntanos.
3: Eso es, poco a poco, cada vez con más fuerza, este puesto de mando está cogiendo forma. Las últimas novedades que podemos ofrecer pues son esas carpas que están justo detrás de mí, donde ya han probado megafonía para preparar esa llegada tanto de la ministra de Sanidad, el ministro de Interior y el máximo responsable de la OMS, que ha destacado en un mensaje, como decíais, a la población canaria en un gesto poco habitual, como él mismo asegura, que sabe que están preocupados, pero que esto no es otro COVID-19. ¿Qué más destaca dentro de ese comunicado? Pues que el riesgo para la población de Tenerife es bajo, el riesgo por hantavirus, que actualmente no hay pasajeros con síntomas en el barco y que España aceptó este barco como un gesto de solidaridad y deber moral. Tenerife fue elegida porque tiene capacidad mediática, infraestructura y humanidad para ayudar. Tedros dice que irá personalmente aquí a Tenerife para apoyar y reconocer el trabajo en la isla. Pide a la población que confíe en los preparativos y recuerda que la mejor inmunidad es la solidaridad.
0: El barco llegará esta madrugada al puerto, como decimos, de Granadilla. Allí fondeará. Después de una revisión médica va a empezar ese desembarco en lanchas y ahí en ese puerto pues está Elizabeth Reig. Elizabeth, ¿qué datos tienes de ese operativo?
4: Pues aquí en el puerto de Granadilla ya está todo.

0: pantalán flotante que se ha colocado aquí para que puedan acceder directamente hacia esos transportes burbuja que les llevarán hasta la propia escalerilla de los aviones que ya están en el aeropuerto Tenerife Sur y que van a ser las repatriaciones. El ministro Grande Marlaska ha indicado que tendrá que hacerse toda esta operativa, sin duda sin precedentes, en un tiempo récord. Una vez se haga toda esa operativa, el barco, el Ondius, tendrá que zarpar con 30 personas en su interior como tripulación básica hacia su país de origen, Países Bajos.
1: Bueno, pues inmediatamente después de tocar tierra, se lo estamos contando, en pequeños grupos van a ser trasladados en autobús hasta el aeropuerto de Tenerife Sur. Un trayecto corto de muy pocos minutos donde les espera su avión o sus aviones para ser trasladados a sus países de origen. Arguiñe Águila, ¿qué se sabe de esos aviones que deberían empezar a llegar esta misma tarde?
2: Sí, seguimos a la espera de que ya aterricen esos aviones y según el portavoz del Gobierno de Canarias, Alfonso Cabello, dijo que esos primeros aviones llegarían esta tarde-noche para poder cumplir con los plazos y sabemos ya que el avión del Ejército Español se encuentra en la base aérea de Gando, en Gran Canaria, y estamos a la espera de ver si llega esta tarde a este aeropuerto de Tenerife Sur. Los primeros pasajeros que van a ser trasladados hasta aquí son los 14 españoles y el representante de la OMS que se subió en Cabo Verde. Serán trasladados en vehículos de la Unidad Militar de Emergencia, llevarán sus FFP2 y serán trasladados directamente a la pista, no pasarán por la terminal. También tienen que llegar los 7 aviones de los diferentes países que ya están confirmados y los países de la Unión Europea que no puedan trasladar hasta aquí sus aviones, será la comunidad la que se encargue de hacerlo. Además, los países también que no forman parte de la Unión Europea y que tampoco han confirmado que pueden traer sus aviones, han pedido colaboración a Países Bajos y también al armador del crucero. El ministro Grande Marlaska ha dicho que en todo momento todo esto se va a hacer con total seguridad y que no van a tener ningún contacto con la población canaria.
1: Bueno, pues también queremos hacer un seguimiento de esos casos en observación fuera del barco. En el Hospital de San Juan, en Alicante, sigue ingresada la mujer de 32 años a la que se le ha practicado una prueba PCR. Tamara Tienzar, ¿qué más datos conocemos sobre ese caso?
3: Pues seguimos esperando efectivamente el resultado de esa prueba PCR. Las muestras que se han tomado de la mujer han llegado a las 3 de la madrugada al Centro Nacional de Microbiología y a partir de entonces debemos esperar entre 24 y 48 horas para conocer finalmente el resultado. Sigue aquí ingresada en una habitación aislada con presión negativa siguiendo el protocolo del Ministerio de Sanidad. Como decíais, presenta síntomas respiratorios leves, principalmente se trata de tos. Una vez conozcamos el resultado, si este fuera positivo, la mujer sería trasladada al Hospital La Fe de Valencia. En caso de que diera negativo, se le repetiría una segunda prueba 24 horas después de haberse conocido el resultado y si efectivamente finalmente fuera negativo, entonces sería trasladada al Hospital Gómez Ulla como contacto en cuarentena. Recordemos que la Consellería de Sanidad contactó con ella ayer después de haber recibido un aviso a través del Sistema Europeo de Alertas.
1: Bueno, pues otro caso está en Barcelona, en el Hospital Clínic está ingresada otra mujer que estuvo en el avión de Sudáfrica con una de las pasajeras del crucero que estaba gravemente enferma y que finalmente falleció. Así que nos vamos hasta allí a Barcelona, donde le están haciendo el seguimiento. David Sáez, ¿cuál es la última hora allí?
4: La mujer continúa aquí en el Hospital Clínic de Barcelona y estará al menos entre 3 y 6 semanas más. La clave será el resultado de la prueba PCR que se debería conocer en las próximas horas. Si el resultado es negativo, se le hará una segunda prueba dentro de una semana, pero si el resultado sale positivo, será necesario rastrear a todos los contactos. La mujer está en una habitación aislada, preparada para ese tipo de casos. También la están atendiendo profesionales que han sido específicamente formados para este tipo de pacientes. Y aún así, desde el Hospital Clínic nos insisten en comentar que se trata de una cuarentena preventiva porque esta mujer estuvo en contacto con una persona que se infectó del virus, pero aún así nos dicen, como decíamos, que es una cuarentena preventiva y que ahora mismo no presenta ningún síntoma.
1: La Organización Mundial de la Salud ha recomendado hacer seguimiento a los pasajeros y tripulantes del barco durante 42 días. Ese crucero tiene

0: bandera de Países Bajos. Allí precisamente se preparan para recibir a sus nacionales por avión. Después llegará el barco. Alberto Freile, ¿qué datos dan allí las autoridades?
1: Pues el gobierno neerlandés ha hecho pública hoy una carta enviada al Parlamento para elevar el nivel de alerta ante la llegada prevista de pasajeros, también de tripulantes, una vez que hayan arribado al puerto de Tenerife, aunque han vuelto a insistir en que no hay que estar en un estado de alarma y que es un brote completamente controlado por parte de las autoridades. Han dicho que en el barco van a permanecer en torno a esa treintena de tripulantes, que otros 17 van a bajar y van a formar parte de ese contingente que va a ser evacuado, mientras varios países europeos han enviado ya esos planes de evacuación que van a estar en contacto con las autoridades españolas, pero también con las autoridades de Países Bajos, que son Francia, también Reino Unido, Irlanda, Reino Unido y Estados Unidos, fuera de la Unión Europea, varios países de Europa Occidental, y también habrá dos planes de contingencia por parte de la propia Unión Europea, porque para aquellos terceros países que todavía no dispongan de esos planes, tiene que ser al final el país del armador, el país de bandera de este buque, el que se haga cargo, Países Bajos, que ya cuenta con ello. Lo que ha dicho también la jefa de enfermedades emergentes de la Organización Mundial de la Salud es que a lo largo de todo este proceso de evacuación, si en cualquier momento cualquiera de los pasajeros desarrolla síntomas, que hasta ahora han estado completamente asintomáticos, sería evacuado también inmediatamente en avión. Pero si continúan asintomáticos, como es el caso, los que llegan a Países Bajos tendrán que hacer esa cuarentena de forma controlada, pero en sus domicilios.
0: Gracias, Alberto, por esa última hora desde Ámsterdam. 30 pasajeros del Ondius desembarcaron hace 2 semanas en la isla de Santa Elena. Procedían de al menos 23 países distintos. Ahora la OMS y las autoridades de esos países rastrean posibles contactos.
2: Hace 2 semanas, el crucero Ondius hizo escala en Santa Elena, una isla del Océano Atlántico ubicada a 1.950 kilómetros de distancia de la costa de Angola, en África. Allí desembarcaron 30 pasajeros, entre ellos el cuerpo del primer fallecido, un ciudadano holandés, y también su mujer, que murió poco después en Sudáfrica. Los pasajeros procedían de al menos 23 países distintos, 15 eran europeos. La Organización Mundial de la Salud y las autoridades sanitarias de varios países mantienen ahora un seguimiento coordinado para localizar posibles contactos y evitar nuevos contagios. En Reino Unido ya hay personas aisladas de forma preventiva y en Estados Unidos varios viajeros permanecen bajo vigilancia médica. En España, las autoridades han localizado a 2 personas vinculadas al vuelo en el que viajó la mujer holandesa antes de morir por antivirus. Una permanece aislada tras presentar síntomas y la otra, un ciudadano sudafricano que pasó por Barcelona, ya ha regresado a Sudáfrica. Mientras tanto, Santa Elena sigue monitorizando a quienes tuvieron contacto estrecho con los pasajeros desembarcados. Todos ellos deberán permanecer, por recomendación, aislados durante 45 días, el periodo máximo de incubación del virus. Aún así, la OMS insiste, no hay indicios de que este brote se pueda convertir en una epidemia global.
3: La historia de un virus que salta de animales a humanos ya nos suena, con murciélagos, roedores o aves.
4: La mal llamada gripe española fue una zoonosis de ave a humano.
3: Muchos virus mueren después de contagiar al humano, pero ¿en qué circunstancias acaba contagiándose entre humanos?
4: Hace falta eso, que el virus salte a humano en primer lugar y que de alguna forma mute para tener una mayor capacidad de replicación dentro del tejido humano.
3: Es lo que ha ocurrido con el antivirus de los Andes. Otras enfermedades procedentes de animales que han mutado de esa forma son el coronavirus, el ébola o la viruela del mono.
5: Es que se conocen mejor. Antes no se conocían. Por ejemplo, aquí en España, ¿cuántas zoonosis hemos tenido? Pues 10 o 15 o 20. Pero es que hay 300.
3: Algo que siempre ha ocurrido, pero con más interacción, más contagios, es más fácil que haya más mutaciones, entre ellas las que provocan el contagio entre humanos.
4: Lo que no hemos tenido hasta ahora es cerca de 9.000 millones de seres humanos, el 80% viviendo en menos del 3% del territorio.
5: Sobre todo influyendo mucho la globalización, la elevada movilidad, las agresiones que se están produciendo a los ecosistemas.
3: Por lo que estos saltos de virus de una especie a otra podrían seguir viéndose, incluso volverse más habituales. Conocido como el ratón colilargo.
0: En Hungría, la investidura de Peter Maguiar ha sido recibida como van a ver. Pues así, varios diputados han bailado en las escaleras del Parlamento húngaro después de que Maguiar haya jurado el cargo de primer ministro. Su investidura pone fin a los 16 años de gobierno del ultranacionalista Víctor Orbán y abre una nueva etapa con la promesa de restaurar las relaciones con la Unión Europea y combatir la corrupción. Israel ha atacado este sábado el sur del Líbano y ha matado a 8 personas, según fuentes libanesas. También ha bombardeado 2 vehículos que transitaban por una zona ubicada a 20 kilómetros al sur de la capital de Beirut. Ambas ofensivas se encuentran fuera de los bastiones del grupo terrorista de Hezbollah. Israel liberará al activista español Saif Abu Keshek tras su detención en la flotilla humanitaria a Gaza. Lo ha confirmado el ministro de Exteriores español.
6: Tras una semana encarcelados en esta prisión de Ashkelón, el español Saif Abu Keshek y el brasileño Thiago Ávila serán liberados este sábado. El ministro de Exteriores ha confirmado la excarcelación del activista hispano-palestino.
7: Las autoridades israelíes nos acaban de informar a través de nuestro cónsul en Tel Aviv de la liberación del ciudadano español Saif Abu Keshek.
6: Abu Keshek quedará bajo custodia de las autoridades migratorias israelíes hasta su expulsión, prevista en los próximos días a través del paso fronterizo de Taba, entre Israel y Egipto.
7: La deportación desde Israel se realizaría a través del paso de Taba en Egipto.
6: Desde Exteriores aseguran que la prioridad es que pueda reencontrarse cuanto antes con su familia en España.
8: No hemos podido hablar con Saif.
6: La noticia llega con ambos activistas en huelga de hambre. El español, además, había iniciado también una huelga de sed. Todo comenzó el pasado 30 de abril, cuando la Armada israelí interceptó su embarcación en aguas internacionales, a más de 1.000 kilómetros de Israel. Formaban parte de la flotilla internacional que intentaba romper el bloqueo y llevar ayuda humanitaria a Gaza. Desde entonces, Israel había prorrogado en 2 ocasiones su detención sin presentar cargos, alegando supuestos vínculos con Hamás. Este domingo estaba prevista una nueva vista judicial para estudiar una posible ampliación de su encarcelamiento. Según la abogada de los activistas, ambos han estado en aislamiento, en una celda fría y con la luz encendida las 24 horas.
0: La tregua de 3 días entre Kiev y Moscú se enmarca en el Día de la Victoria, que se ha celebrado este sábado en Rusia, un desfile con menos armamento pesado.
9: Ni tanques, ni baterías antiaéreas, ni misiles intercontinentales, solo soldados en la Plaza Roja para conmemorar el Día de la Victoria. Un formato de desfile muy rebajado por primera vez en casi 2 décadas. Sí han mostrado lo mejor de su arsenal en un vídeo propagandístico emitido en unas pantallas. También a soldados rusos combatiendo supuestamente en Ucrania. Putin ha honrado a los casi 27 millones de soviéticos muertos en la Segunda Guerra Mundial y se ha referido a otra guerra, la suya, que iba a ser corta y ya ha entrado en su 5º año. Nuestras tropas avanzan pese a que combaten, asegura, contra una fuerza agresiva apoyada por todo el bloque de la OTAN. El miedo a un posible ataque ucraniano se disipó casi en el último momento con la tregua de 3 días promovida por Trump que han aceptado ambos bandos.
10: ¡Hurra!
9: Aún así, las medidas de seguridad se han reforzado, han cortado por completo el Internet móvil y el Kremlin nos ha revocado a casi todos los periodistas extranjeros las acreditaciones para cubrir este desfile.
11: Ese desfile rebajado por temor a los drones y a los misiles ucranianos no ha sido, con seguridad, la opción favorita de Vladimir Putin, porque contradice la imagen de una Rusia fuerte e invulnerable que el presidente ruso siempre ha tratado de vender.

0: Es el momento este mediodía de la llegada a la iglesia de la Concepción de Huelva de los féretros de los dos guardias civiles muertos ayer en acto de servicio. En la localidad de San Javier, en la región de Murcia, han guardado hoy un minuto de silencio en memoria de los dos guardias civiles fallecidos en esa operación contra el narco en Huelva. Uno de los agentes creció en ese municipio que ha decretado un día de luto. Las autoridades han condenado el trágico suceso.
1: Familiares, amigos y compañeros se han acercado esta mañana a la comandancia de Huelva para despedir a Germán y Jerónimo, los dos guardias civiles fallecidos este viernes en una operación contra el narco.

0: Tráfico. Una capilla ardiente y un funeral marcados por el silencio roto solo por los aplausos. Así les han rendido homenaje centenares de onubenses y compañeros de profesión. Ambos han perdido la vida 80 millas náuticas de la costa de Huelva durante una persecución a una narcolancha. Intervenían dos embarcaciones del Servicio Marítimo de la Guardia Civil, una de ellas una lancha interceptadora como esta, encargada de pinchar las gomas de las narcolanchas. La otra, una patrullera, en la que iban los dos fallecidos y otro agente que ha resultado herido grave. Según fuentes de la investigación, las dos embarcaciones de la Guardia Civil acabaron chocando a gran velocidad entre ellas.
1: Y si nos coartan de esta manera por falta de medios y matándonos como nos están matando, pues poco podemos hacer, ¿no?
2: Es una negligencia manifiesta por parte de la Administración en su conjunto por no dotar de medios adecuados.
3: Cuando se incrementa un 20% una plantilla y encima está cubierta en un 92%, es que la gente que está trabajando sabe que está trabajando con medios y suficientemente apoyada.
0: Hace dos años, otros dos guardias civiles fallecieron en Barbate al ser arrollados por una narcolancha.
4: En el barrio madrileño de Carabanchel, un joven ha sido detenido acusado de matar a su pareja empujándola por la ventana. La policía se encontró a la mujer de 22 años tendida en la calle con un fuerte golpe en la cabeza. De confirmarse como asesinato machista, sería el segundo en la comunidad y el número 19 en toda España en lo que llevamos de año. Alejo Stivel lleva más de 40 años formando parte de la historia del rock y del pop en español. Primero, como voz de Tequila, una de las bandas que puso ritmo y descaro a toda una época. Y después como productor detrás de discos y artistas fundamentales como Joaquín Sabina, M-Clan, El Canto del Loco o La Oreja de Van Gogh, entre más de 200 discos que tiene compuestos. Bueno, pues hoy precisamente está con nosotros aquí en el plató del canal 24 horas para presentar Déjame en Paz, que además ha compuesto e interpreta junto a Silvio Rodríguez. Alejo, bienvenido. Gracias por estar con nosotros aquí en el plató del canal 24 horas.
5: Gracias por invitarme.
4: Alejo, yo imagino que recibir una letra de Silvio Rodríguez debe imponer, ¿no? ¿Cómo surge esa idea? ¿Cómo se te ocurre?
5: Impone hasta el extremo, o sea, hasta el límite. No me lo creía. Surge de una comida que estábamos ahí comiendo y tal, y él me tira, ¿por qué no componemos una canción juntos? Y le dije, a ver, espera, repítemelo porque creo que oí mal. No sé si oí bien. No, que si podemos... sí, me habías dicho eso. Vale, bueno. Entonces él me manda la letra y yo estuve muy nervioso.
4: ¿Qué es lo que más te atrapa de esa letra? Cuando la recibes y dices, wow, aquí hay algo que hacer.
5: Bueno, es que cuando yo recibo el archivo por WhatsApp, pone déjame en paz. Y yo digo, ¿a quién le estará diciendo déjame en paz? ¿No? ¿Con quién se estará ahí enfrentando? Y cuando abro el archivo dice déjame en paz, conciencia. Eso me cautivó totalmente y dije, este hombre no da puntada sin hilo, evidentemente.
4: ¿Y cuánto tiempo tardas desde que recibes ese archivo, como dices, por WhatsApp, hasta que le pones la música, la letra, bueno, que además la compones con él, ¿verdad? Y luego interpretas también junto a Silvio.
5: Sí, él hizo la letra, me la mandó, yo le hice la música y tardé mucho. Tardé mucho porque lo que tú decías antes, la presión era muy grande de hacer una letra, una música para una letra de Silvio. Tienes que estar a la altura y todo lo que hacía me parecía que no estaba a la altura y la tiraba a la basura. Y así, una tras otra, hasta que al final dije, bueno, tengo que grabarla. Hice una que me gustó, pero después de varias que había hecho.
4: Vamos a escuchar, si te parece, un fragmento.

0: Julio, tiene algo de íntimo, pero también muy universal, ¿no?
1: Sí, la historia del mundo. Es un poco nada ambicioso. No, bueno, yo creo que tiene mucha poesía de casi filosófica, ¿no? La letra y el videoclip quedó, la verdad, increíble. 100% inteligencia artificial.
0: Es lo que te iba a preguntar, que parecía inteligencia artificial. ¿Cuál es la historia que cuenta el videoclip?
1: Bueno, es lo que te decía, es toda una alegoría, una poesía sobre la conciencia general, colectiva y sobre cómo pertenecemos a este mundo y somos una especie, pero que somos todas las especies juntas y bueno, y hasta un lugar puedo explicarlo, como decía, hasta aquí puedo contar, ¿no? Como decía en 1, 2, 3. El resto es lo que la gente interprete del vídeo, ¿no? Lo que la gente reciba de la letra y del videoclip, eso hace una sola cosa, ¿no? Ya la canción no es mía, ya la canción se me escapó.
0: ¿Esta será la primera de muchas otras colaboraciones? ¿Cómo lo planteas?
1: No me lo planteo. Y el año pasado hice una con Sabina y este año con Silvio. La próxima tendría que ser, como mínimo, con Bob Dylan.
0: Bueno, no hay más que proponérselo.
1: Sí.
0: No, tú has trabajado con muchos artistas, con Sabina, lo has dicho, con M-Clan, con La Oreja de Van Gogh. ¿Qué es lo que tiene que tener una canción para que Alejo Stivel diga, aquí hay verdad?
1: Mira, hay una frase que siempre, una cosa que siempre dice Joaquín, ¿no? Que es que una canción para conectar, para encender la magia, tiene que estar hecha con unos buenos músicos, unos buenos compositores, en un buen estudio, con un buen productor, un buen cantante. Y después tiene que tener algo más, que no sabemos lo que es, pero que es lo más importante de todo.
0: ¿Qué es?
1: La magia.
0: La magia. Ahora que vuelves a publicar música propia, además de este proyecto, ¿estás preparando algo nuevo? ¿Tienes ahí algo guardado en el cajoncito que vas a sacar?
1: Soy muy vago y no soy capaz de concentrarme en más de una cosa a la vez, como dicen que nos pasa a los hombres. Y entonces estoy totalmente abstraído, abducido por esta canción. Estoy tan entusiasmado, o más que cuando saqué mi primera canción, estoy totalmente emocionado. Y la estoy viviendo y disfrutando minuto a minuto. Y lo que tengo por delante son actuaciones este verano, recorriendo toda España. Este sábado 16 estoy en Chirivella, en Valencia, y después ya no me acuerdo. Voy viajando por todos lados. Y es lo que toca ahora, es presentar la canción en vivo y tocar, y tocar, y tocar, y tocar.
0: Y como dices, pasito a pasito, ¿no? Como dice algún entrenador de fútbol, ¿no? Paso
1: Así
0: a paso,
1: es.
0: Saboreando de momento lo que estás haciendo ahora. ¿Crees que hoy escribes y compones distinto al Alejo de hace 20, 30 años?
1: En la forma sí, en la forma sí. En el fondo creo que no. Creo que lo que quiero transmitir o lo que me sale es más o menos lo mismo a nivel energético, a nivel de vivencias, pero evidentemente con los años vas ajustándote, vas acumulando cosas y no necesariamente mejorando, pero sí vas cambiando, ¿no?
0: ¿Ya ha cambiado el público? ¿Cómo lo percibes?
1: Bueno, mi público no ha cambiado mucho. Bueno, algunos ya no están y algunos vienen con sus hijos e incluso con sus nietos. Tengo un público bastante familiar. Podemos decir que una mayoría, gente de más de 35, 40, pero vienen también gente más joven y la verdad que me encanta cuando veo de repente a un par de chavales o chavalas de 20 y pocos años que veo desde el escenario que cantan la letra de canciones que no son las más conocidas, los singles, Salta o estos, y digo, joder, ¿cómo se la saben?
0: Alejo Stivel, muchísimas gracias por traernos ese Déjame en Paz y te deseamos muchísima suerte en tu gira, que empiezas, como has dicho, dentro de nada. Muchas gracias por estar aquí.
1: Muchas gracias, Lili.

0: ¿Qué tal? Muy buenas tardes. El presidente Pedro Sánchez defiende que dar un puerto seguro al barco Ondius es un deber moral y legal de España. Es la primera vez que se refiere a la crisis del hantavirus. Mensaje después de recibir en Moncloa al director general de la Organización Mundial de la Salud. Tedros Adhanom viajará esta tarde a Tenerife con los ministros de Sanidad e Interior. El Ondius llegará esta próxima madrugada entre las 4 y las 6, hora canaria. Los 14 españoles serán los primeros en salir para volar rumbo al Hospital Gómez Ulla de Madrid, junto a un representante de la Oficina Regional para África de la Organización Mundial de la Salud, considerado también contacto. El Ondius estará en el puerto de Granadilla el tiempo imprescindible para el desembarco y repostaje. Nadie, ningún barco, se podrá acercar a menos de una milla náutica. España está haciendo el seguimiento de dos personas que estuvieron en contacto en un avión con la mujer que falleció en Johannesburgo. En Alicante se espera confirmar si una de ellas con síntomas da positivo o negativo en hantavirus. Y en Barcelona, otra mujer está en cuarentena en el Hospital Clínic sin síntomas. Pero este sábado nos deja también otras noticias, como el funeral en Huelva por los agentes de la Guardia Civil fallecidos en una operación contra el narcotráfico. El Ministerio de Interior lo califica de lamentable accidente y, ante los reproches de Feijóo, que pide su dimisión, defiende su gestión en la lucha contra el narco. Dice que se han incrementado los medios destinados a la zona desde 2018.
1: Medios materiales de todo tipo.
0: Un joven ha sido detenido acusado de matar presuntamente a su pareja empujándola por la ventana. Ha sucedido en el barrio madrileño de Carabanchel. La policía se encontró a la mujer de 22 años tendida en la calle con un fuerte golpe en la cabeza. Si se confirma que es un asesinato machista, sería el segundo en la comunidad y el número 19 en toda España en lo que llevamos de año.
2: Esta tarde continuarán en parte las lluvias y las tormentas. Afectan todavía a Cataluña y luego vemos por el oeste también muchos núcleos tormentosos afectando a buena parte de la franja centro, donde sí que encontramos una situación meteorológica más tranquila que por la mañana es en el sureste. Y también la tendremos en la jornada de mañana domingo en todo el área mediterránea. Ya tendremos una situación más estable, mientras que en el resto seguimos pendientes de los chubascos y tormentas que afectarán a puntos del oeste y del centro.
0: El presidente del Gobierno dice que aceptar la solicitud de la OMS y ofrecer un puerto seguro es un deber moral y legal para con nuestros ciudadanos, Europa y el derecho internacional. Lo ha dicho a través de la red social X. Tras su reunión con el director general de la Organización Mundial de la Salud, Tedros Adhanom, que viaja esta tarde a Tenerife con los ministros de Sanidad Interior, ha elogiado en una carta la solidaridad de la isla canaria y ha vuelto a asegurar que el riesgo para la salud pública es bajo. Las autoridades, como venimos contando, llegarán esta misma tarde a ese puerto de Granadilla, en Tenerife. Y allí está Elisa Cardenal. Elisa, van a supervisar un despliegue que está casi, casi listo. Cuéntanos.
3: Eso es, poco a poco, cada vez con más fuerza, este puesto de mando está cogiendo forma. Las últimas novedades que podemos ofrecer pues son esas carpas que están justo detrás de mí, donde ya han probado megafonía para preparar esa llegada tanto de la ministra de Sanidad, el ministro de Interior y el máximo responsable de la OMS, que ha destacado en un mensaje, como decíais, a la población canaria en un gesto poco habitual, como él mismo asegura, que sabe que están preocupados, pero que esto no es otro COVID-19. ¿Qué más destaca dentro de ese comunicado? Pues que el riesgo para la población de Tenerife es bajo, el riesgo por hantavirus, que actualmente no hay pasajeros con síntomas en el barco y que España aceptó este barco como un gesto de solidaridad y deber moral. Tenerife fue elegida porque tiene capacidad mediática, infraestructura y humanidad para ayudar. Tedros dice que irá personalmente aquí a Tenerife para apoyar y reconocer el trabajo en la isla. Pide a la población que confíe en los preparativos y recuerda que la mejor inmunidad es la solidaridad.
0: El barco llegará esta madrugada al puerto, como decimos, de Granadilla. Allí fondeará. Después de una revisión médica va a empezar ese desembarco en lanchas y ahí en ese puerto pues está Elizabeth Reich. Elizabeth, ¿qué datos tienes de ese operativo?
4: Pues aquí en el puerto de Granadilla ya está todo preparado para la llegada en la próxima madrugada del crucero Ondius. Y hoy hemos conocido precisamente los detalles de algunas de las operaciones de evacuación que se van a realizar aquí. Fondeará este barco en el dique interior de este muelle y una vez amanezca subirán a él los personal de sanidad exterior para hacer una evaluación médica de sus ocupantes. Una vez lo hagan, pues tendrán que salir de ese barco en lanchas de 5 en 5 personas, portando, eso sí, mascarillas y por nacionalidades. Luego serán desviados hacia un pantalán flotante que se ha colocado aquí para que puedan acceder directamente hacia esos transportes burbuja que les llevarán hasta la propia escalerilla de los aviones que ya están en el aeropuerto Tenerife Sur y que van a hacer las repatriaciones. El ministro Grande Marlaska ha indicado que tendrá que hacerse toda esta operativa, sin duda sin precedentes, en un tiempo récord. Una vez se haga toda esa operativa, el barco, el Ondius, tendrá que zarpar con 30 personas en su interior como tripulación básica hacia su país de origen, Países Bajos.
0: Bueno, pues inmediatamente después de tocar tierra, se lo estamos contando, en pequeños grupos van a ser trasladados en autobús hasta el aeropuerto de Tenerife Sur. Un trayecto corto de muy pocos minutos donde les espera su avión o sus aviones para ser trasladados a sus países de origen. Arguiñe Águila, ¿qué se sabe de esos aviones que deberían empezar a llegar esta misma tarde?
3: Sí, seguimos a la espera de que ya aterricen esos aviones y según el portavoz del gobierno de Canarias, Alfonso Cabello, dijo que esos primeros aviones llegarían esta tarde-noche para poder cumplir con los plazos y sabemos ya que el avión del ejército español se encuentra en la base aérea de Gando, en Gran Canaria, y estamos a la espera de ver si llega esta tarde a este aeropuerto de Tenerife Sur. Los primeros pasajeros que van a ser trasladados hasta aquí son los 14 españoles y el representante de la que se subió en Cabo Verde. Serán trasladados en vehículos de la unidad militar de emergencia, llevarán sus FFP2 y serán trasladados directamente a la pista, no pasarán por la terminal. También tienen que llegar los 7 aviones de los diferentes países que ya están confirmados y los países de la Unión Europea que no puedan trasladar hasta aquí sus aviones, será la comunidad la que se encargue de hacerlo. Además, los países también que no forman parte de la Unión Europea y que tampoco han confirmado que pueden traer sus aviones, han pedido colaboración a Países Bajos y también al armador del crucero. El ministro Grande Marlaska ha dicho que en todo momento todo esto se va a hacer con total seguridad y que no van a tener ningún contacto con la población canaria.
0: Bueno, pues también queremos hacer un seguimiento de esos casos en observación fuera del barco. En el Hospital de San Juan, en Alicante, sigue ingresada la mujer de 32 años a la que se le ha practicado una prueba PCR. Tamara Tienzar, ¿qué más datos conocemos sobre ese caso?
5: Pues seguimos esperando efectivamente el resultado de esa prueba PCR. Las muestras que se han tomado de la mujer han llegado a las 3 de la madrugada al Centro Nacional de Microbiología y a partir de entonces debemos esperar entre 24 y 48 horas para conocer finalmente el resultado. Sigue aquí ingresada en una habitación aislada con presión negativa siguiendo el protocolo del Ministerio de Sanidad. Como decíais, presenta síntomas respiratorios leves, principalmente se trata de tos. Una vez conozcamos el resultado, si este fuera positivo, la mujer sería trasladada al Hospital La Fe de Valencia. En caso de que diera negativo, se le repetiría una segunda prueba 24 horas después de haberse conocido el resultado y si efectivamente finalmente fuera negativo, entonces sería trasladada al Hospital Gómez Ulla como contacto en cuarentena. Recordemos que la Consellería de Sanidad contactó con ella ayer después de haber recibido un aviso a través del Sistema Europeo de Alertas.
0: Bueno, pues otro caso está en Barcelona. En el Hospital Clínic está ingresada otra mujer que estuvo en el avión de Sudáfrica con una de las pasajeras del crucero que estaba gravemente enferma y que finalmente falleció. Así que nos vamos hasta allí, a Barcelona, donde le están haciendo el seguimiento. David Sáez, ¿cuál es la última hora allí?
6: La mujer continúa aquí en el Hospital Clínic de Barcelona y estará al menos entre 3 y 6 semanas más. La clave será el resultado de la prueba PCR, que se debería conocer en las próximas horas. Si el resultado es negativo, se le hará una segunda prueba dentro de una semana, pero si el resultado sale positivo, será necesario rastrear a todos los contactos. La mujer está en una habitación aislada, preparada para ese tipo de casos. También la están atendiendo profesionales que han sido específicamente formados para este tipo de pacientes. Y aún así, desde el Hospital Clínic nos insisten en comentar que se trata de una cuarentena preventiva, porque esta mujer estuvo en contacto con una persona que se infectó del virus, pero aún así nos dicen, como decíamos, que es una cuarentena preventiva y que ahora mismo no presenta ningún síntoma.
0: La Organización Mundial de la Salud ha recomendado hacer seguimiento a los pasajeros y tripulantes del barco durante 42 días. Ese crucero tiene bandera de Países Bajos. Allí precisamente se preparan para recibir a sus nacionales por avión. Después llegará el barco. Alberto Freile, ¿qué datos dan allí las autoridades?
7: Pues el gobierno neerlandés ha hecho pública hoy una carta enviada al Parlamento para elevar el nivel de alerta ante la llegada prevista de pasajeros, también de tripulantes, una vez que hayan arribado al puerto de Tenerife, aunque han vuelto a insistir en que no hay que estar en un estado de alarma y que es un brote completamente controlado por parte de las autoridades.

0: Han dicho que en el barco van a permanecer en torno a esa treintena de tripulantes, que otros 17 van a bajar y van a formar parte de ese contingente que va a ser evacuado, mientras varios países europeos han enviado ya esos planes de evacuación que van a estar en contacto con las autoridades españolas, pero también con las autoridades de Países Bajos, que son Francia, también Reino Unido, Irlanda, Reino Unido y Estados Unidos, fuera de la Unión Europea, varios países de Europa Occidental, y también habrá dos planes de contingencia por parte de la propia Unión Europea, porque para aquellos terceros países que todavía no dispongan de esos planes, tiene que ser al final el país del armador, el país de bandera de este buque, el que se haga cargo, Países Bajos, que ya cuenta con ello. Lo que ha dicho también la jefa de enfermedades emergentes de la Organización Mundial de la Salud es que a lo largo de todo este proceso de evacuación, si en cualquier momento cualquiera de los pasajeros desarrolla síntomas, que hasta ahora han estado completamente asintomáticos, sería evacuado también inmediatamente en avión. Pero si continúan asintomáticos, como es el caso, los que llegan a Países Bajos tendrán que hacer esa cuarentena de forma controlada, pero en sus domicilios.
1: Gracias, Alberto, por esa última hora desde Ámsterdam. 30 pasajeros del Ondius desembarcaron hace 2 semanas en la isla de Santa Elena. Procedían de al menos 23 países distintos. Ahora la OMS y las autoridades de esos países rastrean posibles contactos.
2: Hace 2 semanas, el crucero Ondius hizo escala en Santa Elena, una isla del Océano Atlántico ubicada a 1.950 kilómetros de distancia de la costa de Angola, en África. Allí desembarcaron 30 pasajeros, entre ellos el cuerpo del primer fallecido, un ciudadano holandés, y también su mujer, que murió poco después en Sudáfrica. Los pasajeros procedían de al menos 23 países distintos, 15 eran europeos. La Organización Mundial de la Salud y las autoridades sanitarias de varios países mantienen ahora un seguimiento coordinado para localizar posibles contactos y evitar nuevos contagios. En Reino Unido ya hay personas aisladas de forma preventiva y en Estados Unidos varios viajeros permanecen bajo vigilancia médica. En España las autoridades han localizado a 2 personas vinculadas al vuelo en el que viajó la mujer holandesa antes de morir por antivirus. Una permanece aislada tras presentar síntomas y la otra, un ciudadano sudafricano que pasó por Barcelona, ya ha regresado a Sudáfrica. Mientras tanto, Santa Elena sigue monitorizando a quienes tuvieron contacto estrecho con los pasajeros desembarcados. Todos ellos deberán permanecer, por recomendación, aislados durante 45 días, el periodo máximo de incubación del virus. Aún así, la OMS insiste, no hay indicios de que este brote se pueda convertir en una epidemia global.
3: La historia de un virus que salta de animales a humanos ya nos suena, con murciélagos, roedores o aves.
4: La mal llamada gripe española fue una zoonosis de ave a humano.
3: Muchos virus mueren después de contagiar al humano, pero ¿en qué circunstancias acaba contagiándose entre humanos?
4: Hace falta eso, que el virus salte a humano en primer lugar y que de alguna forma mute para tener una mayor capacidad de replicación dentro del tejido humano.
3: Es lo que ha ocurrido con el antivirus de los Andes. Otras enfermedades procedentes de animales que han mutado de esa forma son el coronavirus, el ébola o la viruela del mono.
5: Es que se conocen mejor. Antes no se conocían. Por ejemplo, aquí en España, ¿cuántas zoonosis hemos tenido? Pues 10 o 15 o 20, pero es que hay 300.
3: Algo que siempre ha ocurrido, pero con más interacción, más contagios, es más fácil que haya más mutaciones, entre ellas las que provocan el contagio entre humanos.
4: Lo que no hemos tenido hasta ahora es cerca de 9.000 millones de seres humanos, el 80% viviendo en menos del 3% del territorio.
5: Sobre todo influyendo mucho la globalización, la elevada movilidad, las agresiones que se están produciendo a los ecosistemas.
3: Por lo que estos saltos de virus de una especie a otra podrían seguir viéndose, incluso volverse más habituales. Conocido como el ratón colilargo.
1: En Hungría, la investidura de Peter Magyar ha sido recibida, como van a ver. Pues así, varios diputados han bailado en las escaleras del Parlamento húngaro después de que Magyar haya jurado el cargo de primer ministro. Su investidura pone fin a los 16 años de gobierno del ultranacionalista Viktor Orbán y abre una nueva etapa con la promesa de restaurar las relaciones con la Unión Europea y combatir la corrupción. Israel ha atacado este sábado el sur del Líbano y ha matado a 8 personas, según fuentes libanesas. También ha bombardeado 2 vehículos que transitaban por una zona ubicada a 20 kilómetros al sur de la capital de Beirut. Ambas ofensivas se encuentran fuera de los bastiones del grupo terrorista de Hezbollah. Israel liberará al activista español Saif Abu Keshek tras su detención en la flotilla humanitaria a Gaza. Lo ha confirmado el ministro de Exteriores español.
6: Tras una semana encarcelados en esta prisión de Ashkelón, el español Saif Abu Keshek y el brasileño Thiago Ávila serán liberados este sábado. El ministro de Exteriores ha confirmado la excarcelación del activista hispano-palestino.
7: Las autoridades israelíes nos acaban de informar a través de nuestro cónsul en Tel Aviv de la liberación del ciudadano español Saif Abu Keshek.
6: Abu Keshek quedará bajo custodia de las autoridades migratorias israelíes hasta su expulsión, prevista en los próximos días a través del paso fronterizo de Taba, entre Israel y Egipto.
7: La deportación desde Israel se realizaría a través del paso de Taba en Egipto.
6: Desde Exteriores aseguran que la prioridad es que pueda reencontrarse cuanto antes con su familia en España.
8: No hemos podido hablar con Saif.
6: La noticia llega con ambos activistas en huelga de hambre. El español, además, había iniciado también una huelga de sed. Todo comenzó el pasado 30 de abril, cuando el arma de Israel interceptó su embarcación en aguas internacionales, a más de 1.000 kilómetros de Israel. Formaban parte de la flotilla internacional que intentaba romper el bloqueo y llevar ayuda humanitaria a Gaza. Desde entonces, Israel había prorrogado en 2 ocasiones su detención sin presentar cargos, alegando supuestos vínculos con Hamás. Este domingo estaba prevista una nueva vista judicial para estudiar una posible ampliación de su encarcelamiento. Según la abogada de los activistas, ambos han estado en aislamiento, en una celda fría y con la luz encendida las 24 horas.
1: La tregua de 3 días entre Kiev y Moscú se enmarca en el Día de la Victoria que se ha celebrado este sábado en Rusia, un desfile con menos armamento pesado.
9: Ni tanques, ni baterías antiaéreas, ni misiles intercontinentales, solo soldados en la Plaza Roja para conmemorar el Día de la Victoria. Un formato de desfile muy rebajado por primera vez en casi 2 décadas. Sí han mostrado lo mejor de su arsenal en un vídeo propagandístico emitido en unas pantallas. También a soldados rusos combatiendo supuestamente en Ucrania. Putin ha honrado a los casi 27 millones de soviéticos muertos en la Segunda Guerra Mundial y se ha referido a otra guerra, la suya, que iba a ser corta y ya ha entrado en su 5º año. Nuestras tropas avanzan pese a que combaten, asegura, contra una fuerza agresiva apoyada por todo el bloque de la OTAN. El miedo a un posible ataque ucraniano se disipó casi en el último momento con la tregua de 3 días promovida por Trump que han aceptado ambos bandos.
10: ¡Hurra!
9: Aún así, las medidas de seguridad se han reforzado, han cortado por completo el Internet móvil y el Kremlin nos ha revocado a casi todos los periodistas extranjeros las acreditaciones para cubrir este desfile.
11: Ese desfile rebajado por temor a los drones y a los misiles ucranianos no ha sido, con seguridad, la opción favorita de Vladimir Putin porque contradice la imagen de una Rusia fuerte e invulnerable que el presidente ruso siempre ha tratado de vender.

0: Es el momento este mediodía de la llegada a la iglesia de la Concepción de Huelva de los féretros de los dos guardias civiles muertos ayer en acto de servicio. En la localidad de San Javier, en la región de Murcia, han guardado hoy un minuto de silencio en memoria de los dos guardias civiles fallecidos en esa operación contra el narco en Huelva. Uno de los agentes creció en ese municipio que ha decretado un día de luto. Las autoridades han condenado el trágico suceso.
1: Familiares, amigos y compañeros se han acercado esta mañana a la comandancia de Huelva para despedir a Germán y Jerónimo, los dos guardias civiles fallecidos este viernes en una operación contra el narcotráfico. Una capilla ardiente y un funeral marcados por el silencio roto solo por los aplausos. Así les han rendido homenaje centenares de onubenses y compañeros de profesión. Ambos han perdido la vida a 80 millas náuticas de la costa de Huelva durante una persecución a una narcolancha. Intervenían dos embarcaciones del Servicio Marítimo de la Guardia Civil, una de ellas una lancha interceptadora como esta, encargada de pinchar las gomas de las narcolanchas. La otra, una patrullera en la que iban los dos fallecidos y otro agente que ha resultado herido grave. Según fuentes de la investigación, las dos embarcaciones de la Guardia Civil acabaron chocando a gran velocidad entre ellas.
2: Y si nos coartan de esta manera por falta de medios y matándonos como nos están matando, pues poco podemos hacer, ¿no?
3: Es una negligencia manifiesta por parte de la Administración en su conjunto por no dotar de medios adecuados.
4: Cuando se incrementa un 20% una plantilla y encima está cubierta en un 92%, es que la gente que está trabajando sabe que está trabajando con medios y suficientemente apoyada.
1: Hace dos años, otros dos guardias civiles fallecieron en Barbate al ser arrollados por una narcolancha.
0: En el barrio madrileño de Carabanchel, un joven ha sido detenido acusado de matar a su pareja empujándola por la ventana. La policía se encontró a la mujer de 22 años tendida en la calle con un fuerte golpe en la cabeza. De confirmarse como asesinato machista, sería el segundo en la comunidad y el número 19 en toda España en lo que llevamos de año. Pues tenemos una noticia de última hora. La mujer de 32 años ingresada en el hospital de San Juan en Alicante con síntomas leves da negativo en antivirus. La paciente ingresada desde este viernes había sido sometida a una prueba PCR para comprobar si estaba o no contagiada. Ahora, con este resultado negativo, será sometida a una segunda PCR y, de confirmarse ese segundo resultado negativo, sería trasladada al Hospital Gómez Ulla de Madrid para seguir con el protocolo de cuarentena establecido. En deportes, mañana se disputa un clásico que puede decidir la Liga. El Real Madrid visita el Camp Nou en medio de la convulsión creada por el enfrentamiento entre Valverde y Tchouaméni. Arbeloa habla de traición por las filtraciones del altercado y quiere pasar página.
5: Lo que yo no voy a hacer es quemar a mis jugadores en una hoguera pública. Porque no se lo merecen, ninguno de los dos. Ni Fede Valverde, ni Aurelien Tchouaméni. Que se filtren cosas que pasan en el vestuario me parece una traición al Real Madrid. Hay que usar esa frustración y esa rabia para mañana hacer un gran partido.
6: Una rabia que Tchouaméni parece haber superado, con Valverde aún en casa monitorizado por los médicos del club.
5: Muy, muy orgulloso de ellos. No voy a permitir tampoco que se aproveche todo esto porque se están diciendo muchas mentiras. Es mentira que mis jugadores no son profesionales. Es mentira que mis jugadores me hayan faltado una sola vez el respeto, uno de ellos.
6: Quitándole hierro a la pelea.
5: Yo tenía un compañero que ha cogido un palo de golf y le ha metido un palazo a otro. Si queréis poner algún culpable, aquí estoy yo.
6: Aunque confían que sirva de aprendizaje.
5: Sabiendo lo que es este escudo mucho mejor.
6: Y tirando de agresiones históricas.
5: Para mí hay un jugador que representa y que es el paradigma de lo que debe ser un jugador del Real Madrid. Juanito no se equivocó nunca y yo creo que los madridistas estamos muy, muy orgullosos. Es el único jugador que le cantamos cada partido.
6: Mbappé, según el club, solo ha hecho parte con el grupo. Duda, y no es la única.
7: ¿Sabes dónde están las fugas?
5: No trabajo en la CIA.
0: En el Barcelona, Flick se ha referido también a ese enfrentamiento entre Valverde y Tchouaméni. Son cosas que pasan en todo el mundo, ha dicho. El Barça, con un empate, mañana sería campeón de Liga frente a los madridistas, la segunda seguida del técnico alemán.
7: ganar la Liga en casa, con su público y ante el eterno rival. Ese es el escenario soñado que se le presenta al Barça en el Clásico de mañana, y el equipo azulgrana no quiere dejar pasar esta oportunidad histórica. Sería la segunda Liga consecutiva de un Hansi Flick, que asegura que su equipo, a diferencia del Real Madrid, es una familia.
8: The atmosphere, the connection between them, between the players, it's this is something really special. Win the second title, it's unbelievable with this young team. I think they made a fantastic job.
7: El técnico alemán no ha querido mojarse en exceso sobre los problemas en el vestuario del Madrid.
8: It happens around the world, so it's I think not only the thing in reality. Was I surprised? Maybe a little bit. At the end, it's better to communicate. It's always about the team. It's all about the we, not the me.
7: Flick espera a Madrid, que también querrá ganar el clásico, y con un gran Mbappé.
8: Mbappé is one of the best players in the world. In front of the goal, he's for me, from his quality at the moment, the best one.
7: Christensen podría recibir el alta médica mañana, con lo que la única baja azulgrana sería Lamine Yamal.
0: Pues lo están viendo, es el momento exacto. Lo van a ver, en el que la catalana Paula Blasi hace historia y gana la Vuelta a España femenina. El maillot rojo ya es suyo tras un final agónico en su Angliru. Se convierte así en la primera ciclista nacional que conquista esta competición. Bueno, pues les hablamos ahora de Isabel Fernández, todo un ejemplo de superación y de compromiso. Se acaba de proclamar campeona del mundo de tiro con arco, sumando un triunfo más a su lista. Ya fue tricampeona mundial y 4 veces campeona de Europa de karate en silla de ruedas. Espera,
9: ahí. Esta es ya la última flecha. Se hacía un 9, ganaba.
10: Isabel Fernández, she is the European champion.
9: Fue muy emocionante.
11: Es el momento en el que Isabel Fernández se proclama campeona de Europa en Roma.
9: Mis últimas 4 finales, 3 finales anteriores habían sido contra ella. Había ganado siempre ella y era una, ¿no?, la espinita de yo sé que la puedo ganar.
11: Porque aunque Fernández es nueva en el campo de tiro, sabe lo que es competir a alto nivel.
9: Empecé a competir con 11, 12 años en comité, porque antes hacía comité. Y bueno, siempre he estado ligada al deporte en mi vida, que yo quería un trabajo en el que estuviese activa, al final entré en el ejército.
11: El karate lo tuvo que dejar cuando le diagnosticaron artrosis. Después probó con baloncesto, halterofilia o piragüismo adaptado, hasta que volvió a este arte marcial, esta vez en silla de ruedas. Pero su enfermedad degenerativa siguió avanzando y encontró el arco.
9: Cuando entré al club, dije, no, yo no quiero competir, quiero hacer deporte por hobby, por salud. A los 3 meses ya dije, yo quiero competir.
11: El entrenamiento le permite mantener activo el cuerpo y la mente.
9: El tener objetivos, como competiciones son objetivos a corto plazo, de en un mes hay esta competición. Es lo que me anima.
11: Así Fernández apunta ya a los Juegos Paralímpicos.
9: Y sería cumplir por fin el sueño que llevo tantos años buscando.
11: Porque el paracarate no forma parte del programa olímpico. Ahora en la Diana, Los Ángeles 2028.
0: La provincia de Cuenca es el escenario del Campeonato Europeo de la Baja Todoterreno. Es un circuito que recorre 130 pueblos y en el que compiten 140 equipos de 9 países distintos en carreras de coches, quads y motos.
12: Coches, motos o quads. Cada piloto elige su vehículo para participar en la prueba puntuable para el Campeonato de Europa de la Baja Todoterreno de Cuenca.
13: Por los años anteriores estamos entre 10.000 y 15.000 personas que visitan en plan de afición. En todas las curvas se encuentran gente, que es lo que realmente valoran los pilotos.
12: Aquí participan figuras muy destacadas en este deporte a nivel internacional y que a su vez son fruto de la tierra. Es el caso del piloto de Palomares, Fernando Domínguez, que en esta carrera de Cuenca prepara su posible último baile en el Dakar.
14: Para mí venir a Cuenca es, vamos, increíble, pasar cerca de mi pueblo de Palomares por Narros y por Pineda, que estará allí todo el pueblo y la verdad que la afición es una pasada.
12: Las conquenses Marta y Mónica Plaza pilotan su coche por una tierra que conocen bien. En su caso, compiten para lograr la mejor posición posible en el Campeonato de España. Para conseguirlo, tendrán que hacer frente a las posibles lluvias y a los obstáculos del camino.
15: Tienes muchos cambios de ritmo, tienes que levantar mucho en la zona de piedras porque si no pinchas. Tampoco sé si la gente se pondrá ruedas de barro, aunque va a haber mucho. Es un mix de muy polivalente. No va a ganar ni el más rápido en pistas rápidas ni el más técnico.
12: En esta competición europea participan 140 equipos de 9 países. Además, la baja todoterreno Cuenca entregará su tercer galardón de honor a Lucas Cruz, copiloto de, entre otros, Carlos Sainz o Nasser Al-Attiyah.
0: Entre España y África, y muchas de ellas pasan por aquí, por Doñana, un lugar que sirve de descanso y reproducción. Muchas rutas afrontan amenazas. Algunos factores son la contaminación lumínica y el cambio climático.

Esta tarde continuarán en parte las lluvias y las tormentas. Afectan todavía a Cataluña y luego vemos por el oeste también muchos núcleos tormentosos afectando a buena parte de la franja centro, donde sí que encontramos una situación meteorológica más tranquila que por la mañana es en el sureste. Y también la tendremos en la jornada de mañana domingo en todo el área mediterránea. Ya tendremos una situación más estable, mientras que en el resto seguimos pendientes de los chubascos y tormentas que afectarán a puntos del oeste y del centro.

0: La PCR de la mujer ingresada en el hospital de San Juan de Alicante ha dado negativa. Este domingo le repiten la prueba y si vuelve a salir negativa, se trasladará al hospital Gómez Ulla de Madrid para pasar allí la cuarentena. En el Hospital Clínic de Barcelona, mientras, hay otra mujer sometiéndose a las mismas pruebas para ver si está contagiada de hantavirus. Estas dos personas estuvieron en un avión en contacto con la mujer que finalmente falleció en Johannesburgo. ¿Qué tal? Muy buenas tardes. El presidente Pedro Sánchez defiende que dar un puerto seguro al barco Ondius es un deber moral y legal de España. Es la primera vez que se refiere a la crisis del hantavirus. Mensaje después de recibir en Moncloa al director general de la Organización Mundial de la Salud, Tedros Adhanom. Viajará esta tarde a Tenerife con los ministros de Sanidad e Interior. El Ondius llegará esta próxima madrugada entre las 4 y las 6 hora canaria. Los 14 españoles serán los primeros en salir para volar rumbo al Hospital Gómez Ulla de Madrid junto a un representante de la Oficina Regional para África de la OMS, considerado también contacto. El Ondius estará en el puerto de Granadilla el tiempo imprescindible para el desembarco y repostaje. Nadie, ningún barco, se podrá acercar a menos de una milla náutica. En Italia, las autoridades sanitarias están vigilando a cuatro ciudadanos que posiblemente estuvieron en contacto con la mujer fallecida por hantavirus en Sudáfrica porque viajaron en el mismo vuelo. Se les ha pedido mantenerse en aislamiento de manera preventiva. De momento no tienen síntomas. En Hungría, la investidura de Peter Maguiar ha sido recibida, pues como están viendo, varios diputados han bailado en las escaleras del Parlamento húngaro después de que Maguiar haya jurado el cargo de primer ministro. Su investidura pone fin a los 16 años de gobierno del ultranacionalista Viktor Orbán y abre una nueva etapa con la promesa de restaurar las relaciones con la Unión Europea y combatir la corrupción. Y aquí, en España, un joven ha sido detenido acusado de matar presuntamente a su pareja empujándola por la ventana. Ha sucedido en el barrio madrileño de Carabanchel. La policía se encontró a la mujer de 22 años tendida en la calle con un fuerte golpe en la cabeza. Si se confirma que es un asesinato machista, sería el segundo en la comunidad y el número 19 en toda España en lo que llevamos de año. Concierto, conciertazo, esta noche en Baracaldo, en Vizcaya, de La Oreja de Van Gogh, que vuelve 19 años después con Amaia Montero. Forma parte del tour Tantas Cosas que Contar y nos vamos precisamente hasta allí, donde se encuentra a las puertas de ese estadio Mikel Erzibengoa. Mikel, ¿qué tal?
1: Pues ahora mismo, hace escasamente dos minutos, se han abierto ya las puertas del BEC, del Vizcaya Arena. Vemos como los fans de La Oreja de Van Gogh poco a poco comienzan a entrar al recinto. Eso sí, que nadie diga que los fans no se mojan por La Oreja de Van Gogh, ¿eh? Porque ha llovido bastante aquí y han aguantado de forma estoica por llegar los primeros. Están emocionados, nerviosos, ansiosos, podríamos decir, por este primer concierto y sobre todo por volver a ver a Amaia Montero como cantante de La Oreja. Vienen desde todas las partes de España, después también de muchos países hispanoamericanos, y esperan que la de hoy sea una noche mágica. Sabemos que van a cantar ese single que estrenaron en Televisión Española en Nochevieja, pero también esperan algunas sorpresas. Vamos a ver, nos queda hora y media para desvelarlo. La Oreja tiene por delante una larga gira, 35 conciertos, y ya tienen, por cierto, 400.000 entradas vendidas.
2: Esta tarde continuarán en parte las lluvias y las tormentas. Afectan todavía a Cataluña y luego vemos por el oeste también muchos núcleos tormentosos afectando a buena parte de la franja centro, donde sí que encontramos una situación meteorológica más tranquila que por la mañana es en el sureste. Y también la tendremos en la jornada de mañana domingo en todo el área mediterránea. Ya tendremos una situación más estable, mientras que en el resto seguimos pendientes de los chubascos y tormentas que afectarán a puntos del oeste y del centro.
0: Bueno, pues abrimos este informativo precisamente con esa noticia que hemos conocido esta misma tarde. La mujer ingresada en Alicante con síntomas leves da negativo en hantavirus. Tamara Atienzar, ¿cuáles son los pasos a seguir ahora?
3: Sí, así es. Esa primera prueba PCR ha dado negativo y ahora se le practicará un segundo test pasadas 24 horas para confirmar que efectivamente es un caso negativo. Entonces se le derivará al Hospital Gómez Ulla de Madrid para guardar la cuarentena. Pero si esa segunda prueba da positivo, según un comunicado que acaba de difundir la Consellería de Sanidad, entonces sería trasladada.

0: fallecidas por el brote.
1: Pues mientras en Barcelona, en el Hospital Clínic, hace la cuarentena, desde esta mañana también otra mujer que estuvo en ese mismo avión de Sudáfrica con una de las pasajeras del crucero que estaba gravemente enferma y que finalmente falleció. Nos vamos hasta Barcelona. David Sáez, ¿cuál es la última hora allí?
2: La mujer continúa ingresada y lo estará al menos entre 3 y 6 semanas más. La clave será el resultado de la prueba PCR, que deberíamos saber en las próximas horas. Si da negativo, le harán una segunda prueba dentro de una semana, pero si da positivo, se tendrán que localizar todos los contactos. De momento, la mujer está en una habitación aislada, es una habitación preparada para este tipo de casos. También la están atendiendo profesionales que están preparados para atender este tipo de pacientes. Y el Hospital Clínic insiste que se trata de una cuarentena de momento preventiva, porque esta mujer estuvo en contacto con un caso positivo de antivirus, pero no presenta síntomas.
1: El presidente del Gobierno dice que aceptar la solicitud de la OMS y ofrecer un puerto seguro es un deber moral y legal para con nuestros ciudadanos, Europa y el derecho internacional. Lo ha dicho a través de la red social X. Tras su reunión con el director general de la OMS, Tedros Adhanom, que viaja esta tarde a Tenerife, que está viajando con los ministros de Sanidad e Interior, ha elogiado en una carta la solidaridad de la isla canaria y ha vuelto a asegurar que el riesgo para la salud pública es bajo. Bueno, pues como les estamos contando, las autoridades van a llegar de forma inminente en estas próximas horas a ese puerto de Granadilla en Tenerife, y allí está Elisa Cardenal. Elisa, van a supervisar un despliegue que, bueno, prácticamente está listo, ¿no? Cuéntanos.
3: Eso es, está ya todo preparado en este puesto de mando avanzado. Lo veíamos desde primera hora de la mañana, pero los últimos detalles han concluido pues hace apenas unos minutos. ¿Qué es lo que falta? ¿De qué estamos pendientes a esta hora? Pues de esa llegada que anunciaban en esa agenda, de la llegada de la ministra de Sanidad, del ministro de Interior y del responsable general de la OMS, que van a llegar aquí en cuestión de unos minutos. Está todo preparado para que puedan comprobar aquí desde el propio terreno cómo se ha organizado todo este amplio despliegue, todo este dispositivo de seguridad, que en cuestión de horas, esta misma madrugada, va a coger aquí ese desembarco de los tripulantes del Hondius.
1: Gracias, Elisa. Bueno, pues ese barco crucero que llegará esta próxima madrugada, como nos vienen contando, ese puerto de la Granadilla en Tenerife, va a fondear. Después de una revisión médica, va a empezar el desembarco en lanchas, y en ese puerto está Elizabeth Rech. Elizabeth, ¿qué más datos tenemos de ese operativo?
4: Pues efectivamente, aquí en el puerto de Granadilla está ya todo preparado para la llegada esta próxima madrugada del Hondius. El barco fondeará aquí en el dique interior de este muelle, y una vez se compruebe el estado médico de todos sus ocupantes, se empezará a hacer la evacuación una vez se haga con luz diaria, de ya que cuando ya amanezca. Será en lanchas de 5 en 5 personas por nacionalidades. Los primeros serán los españoles y llegarán a un pantalán flotante, y de ahí podrán acceder ya al puerto y a esos transportes que se han preparado, esos transportes burbuja, que les llevarán hasta la misma escalerilla de los aviones que están preparados ya para la repatriación. El ministro Grande Marlaska ha resaltado hoy que es necesario que se haga toda esta operativa en un tiempo récord, y además, una vez se lleve a cabo, tendrá que salir de aquí el Hondius rumbo ya a su país de origen, Países Bajos.
1: Como les estamos contando, inmediatamente después de tocar tierra, en esos pequeños grupos de 5 personas, van a ser trasladados en un autobús hasta el aeropuerto de Tenerife Sur. Es un trayecto muy corto, de pocos minutos, donde les van a esperar los aviones para ser llevados a sus países de origen. Arguiñe Águila, ¿sabemos algo ya de la llegada de esos aviones?
3: Seguimos a la espera de que lleguen los diferentes aviones. Lo que sí sabemos es que en torno a las 8:15, 8:30 está previsto que llegue el avión con los ministros y con el director de la OMS ya aquí a Tenerife Sur, pero de momento el resto de aviones sí que tenemos alguna información. El portavoz del Gobierno de Canarias dijo que durante esta tarde, noche, tenían que empezar a llegar los primeros aviones para que se cumplieran con los plazos. Sí sabemos también que el avión militar del Ejército ejército español también se encuentra en Canarias.

0: También estamos esperando a ver si llega hoy o llega mañana por la mañana, y serán precisamente los pasajeros españoles, esos 14, junto al representante de la OMS que se subió en Cabo Verde, los primeros que vengan hasta aquí. No tocarán la terminal, pasarán directamente a la pista y al avión militar. Vendrán en vehículos de la UME y lo harán con mascarillas FFP2. De hecho, Marlaska ha hecho hincapié en que se va a hacer con toda la seguridad y que no van a estar en contacto con ningún ciudadano de la isla. Además, también vendrán los 7 aviones confirmados de los diferentes países, y aquellos países que no puedan traer sus propios aviones, pues se encargará de ello la Unión Europea, y los países que no formen parte de la Unión Europea han pedido colaboración a Países Bajos y al armador del crucero.
1: El operativo diseñado por el Ministerio de Sanidad y el Gobierno de Canarias contará con 5 etapas diseñadas para garantizar un aislamiento total y evitar el contacto con la población local. Al contrario de lo que sucede de forma habitual, el crucero no atracará en el muelle comercial, sino que quedará fondeado en una de las dársenas del puerto de la Granadilla de Abona, en el sur de Tenerife. Tras la llegada del buque, prevista entre las 4 y las 6 de la madrugada, se hará una evaluación sanitaria de todas las personas a bordo. A partir de ahí comenzará el desembarque, que se realizará de forma escalonada por nacionalidades en grupos de 5.
2: Cuando el avión con destino a un país concreto esté en la pista de despegue listo para volar hacia un país concreto, los nacionales de dicho país serán desembarcados y llevados a puerto.
1: Los pasajeros y tripulantes no bajarán por las pasarelas habituales. Serán evacuados en lanchas, directamente desde el barco hasta el puerto. Los primeros en hacerlo, según Sanidad, serán los 14 ciudadanos españoles, junto al experto en infecciosas de la oficina de la OMS para África.
3: Todos los pasajeros desembarcarán utilizando una mascarilla FFP2 como medida preventiva adicional. También se utilizará para las personas que mantengan contacto operativo durante los traslados.
1: Al poner un pie en tierra, serán supervisados y custodiados por agentes de la Guardia Civil y de la Policía Nacional. Allí serán subidos autobuses que les transportarán inmediatamente al aeropuerto de Tenerife Sur. Según ha podido saber Radio Televisión Española, de este traslado se encargará la Unidad Militar de Emergencias. Una vez en el aeropuerto, los pasajeros españoles serán trasladados en un avión militar a Madrid, donde cumplirán cuarentena en el Hospital Gómez Ulla. Los ciudadanos extranjeros, por su parte, serán repatriados en vuelos organizados directamente a sus países de origen.
4: La Organización Mundial de la Salud ha recomendado hacer seguimiento a los pasajeros y tripulantes del barco durante al menos 42 días. Ese crucero tiene bandera de Países Bajos. Allí se preparan para recibir a sus nacionales por avión y después llegará el barco.
5: Pues el gobierno neerlandés ha hecho pública hoy una carta enviada al Parlamento para elevar el nivel de alerta ante la llegada prevista de pasajeros, también de tripulantes, una vez que hayan arribado al puerto de Tenerife, aunque han vuelto a insistir en que no hay que estar en un estado de alarma y que es un brote completamente controlado por parte de las autoridades. Han dicho que en el barco van a permanecer en torno a esa treintena de tripulantes, que otros 17 van a bajar y van a formar parte de ese contingente que va a ser evacuado, mientras varios países europeos han enviado ya esos planes de evacuación que van a estar en contacto con las autoridades españolas, pero también con las autoridades de Países Bajos, que son Francia, también Reino Unido, Irlanda, Reino Unido y Estados Unidos, fuera de la Unión Europea, varios países de Europa Occidental, y también habrá dos planes de contingencia por parte de la propia Unión Europea, porque para aquellos terceros países que todavía no dispongan de esos planes, tiene que ser al final el país del armador, el país de bandera de este buque, el que se haga cargo, Países Bajos, que ya cuenta con ello. Lo que ha dicho también la jefa de enfermedades emergentes de la Organización Mundial de la Salud es que a lo largo de todo este proceso de evacuación, si en cualquier momento cualquiera de los pasajeros desarrolla síntomas, que hasta ahora han estado completamente asintomáticos, sería evacuado también inmediatamente en avión. Pero si continúan asintomáticos, como es el caso, los que llegan a Países Bajos tendrán que hacer esa cuarentena de forma controlada, pero en sus domicilios.
4: Y en Italia las autoridades sanitarias están vigilando a 4 ciudadanos que posiblemente hayan estado en contacto con la mujer fallecida por antivirus en Sudáfrica porque han viajado en ese mismo vuelo. Se les ha pedido ponerse en confinamiento preventivo o aislamiento. De momento no tienen síntomas.
6: Hace 2 semanas, el crucero Ondius hizo escala en Santa Elena, una isla del Océano Atlántico ubicada a 1.950 kilómetros de distancia de la costa de Angola, en África. Allí desembarcaron 30 pasajeros, entre ellos el cuerpo del primer fallecido, un ciudadano holandés, y también su mujer, que murió poco después en Sudáfrica. Los pasajeros procedían de al menos 23 países distintos, 15 eran europeos. La Organización Mundial de la Salud y las autoridades sanitarias de varios países mantienen ahora un seguimiento coordinado para localizar posibles contactos y evitar nuevos contagios. En Reino Unido ya hay personas aisladas de forma preventiva y en Estados Unidos varios viajeros permanecen bajo vigilancia médica. En España, las autoridades han localizado a 2 personas vinculadas al vuelo en el que viajó la mujer holandesa antes de morir por antivirus. Una permanece aislada tras presentar síntomas y la otra, un ciudadano sudafricano que pasó por Barcelona, ya ha regresado a Sudáfrica. Mientras tanto, Santa Elena sigue monitorizando a quienes tuvieron contacto estrecho con los pasajeros desembarcados. Todos ellos deberán permanecer, por recomendación, aislados durante 45 días, el periodo máximo de incubación del virus. Aún así, la OMS insiste, no hay indicios de que este brote se pueda convertir en una epidemia global.
4: En Hungría, la investidura de Peter Maguiar ha sido recibida, pues así como están viendo. Varios diputados han bailado en las escaleras del Parlamento húngaro después de que Maguiar haya jurado el cargo de primer ministro. Su investidura pone fin a los 16 años de gobierno del ultranacionalista Viktor Orbán y abre una nueva etapa con la promesa de restaurar las relaciones con la Unión Europea y combatir la corrupción.
7: Aplausos y vítores a Peter Maguiar a su llegada al Parlamento. Así le han recibido en su camino a convertirse en el primer ministro de Hungría. ¡Uy! Primero, en esta ceremonia solemne, han tomado posesión los nuevos diputados húngaros. TISA, el partido de Maguiar, obtuvo una victoria histórica en las urnas el 12 de abril. Esa mayoría absoluta le permite tomar desde hoy las riendas del país y comenzar a desmantelar lo que llama el régimen de Orbán.
8: Consiguió ganar las elecciones con 2/3 de la Cámara y esto le permite prácticamente poderes absolutos.
7: El derrotado Viktor Orbán ni siquiera asiste a la investidura, tras renunciar a su escaño en el nuevo Parlamento. Se espera que Maguiar forme gobierno la próxima semana. Ya se conocen los nombres y el primer escándalo. Pretendía nombrar a un familiar ministro de Justicia y ha tenido que dar marcha atrás. Con todo, Europa celebra el cambio de rumbo en Hungría y ya negocia desbloquear los fondos europeos que tanto necesita el país.
8: El principal reto que tiene ahora mismo a nivel interno es la lucha contra la corrupción y el clientelismo instaurado por Viktor Orbán.
7: Maguiar promete también restaurar la independencia judicial y la libertad de prensa. Menos cambios se esperan en sus políticas antimigratorias o los derechos del colectivo LGTBIQ+. El nuevo líder húngaro es un político conservador surgido de las filas de Orbán, pero más inclinado a solidarizarse con Ucrania y reducir tanto los vínculos políticos como la dependencia energética de Moscú.
4: Israel ataca el sur de Líbano y mata a 8 personas, según fuentes libanesas, en un contexto de alto el fuego. También bombardea 2 vehículos que transitaban por una zona ubicada a 20 kilómetros al sur de la capital de Beirut. Ambas ofensivas se encuentran fuera de los bastiones del grupo terrorista de Hezbollah. Israel ha anunciado que liberará al activista español Saif Abu Keshek tras su detención en la flotilla humanitaria Gaza. Lo ha confirmado el ministro de Exteriores español.
9: Tras una semana encarcelados en esta prisión de Ashkelón, el español Saif Abu Keshek y el brasileño Thiago Ávila serán liberados este sábado. El ministro de Exteriores ha confirmado la excarcelación del activista hispano-palestino.
10: Las autoridades israelíes nos acaban de informar a través de nuestro cónsul en Tel Aviv de la liberación del ciudadano español Saif Abu Keshek.
9: Abu Keshek quedará bajo custodia de las autoridades migratorias israelíes hasta su expulsión, prevista en los próximos días a través del paso fronterizo de Taba, entre Israel y Egipto.
10: La deportación desde Israel se realizaría a través del paso de Taba en Egipto.
9: Desde Exteriores aseguran que la prioridad es que pueda reencontrarse cuanto antes con su familia en España.
11: No hemos podido hablar con Saif.
9: La noticia llega con ambos activistas en huelga de hambre. El español, además, había iniciado también una huelga de sed. Todo comenzó el pasado 30 de abril, cuando la Armada israelí interceptó su embarcación en aguas internacionales, a más de 1.000 kilómetros de Israel. Formaban parte de la flotilla internacional que intentaba romper el bloqueo y llevar ayuda humanitaria a Gaza. Desde entonces, Israel había prorrogado en dos ocasiones su detención sin presentar cargos, alegando supuestos vínculos con Hamás. Este domingo estaba prevista una nueva vista judicial para estudiar una posible ampliación de su encarcelamiento. Según la abogada de los activistas, ambos han estado en aislamiento, en una celda fría y con la luz encendida las 24 horas.
4: La tregua de tres días entre Kiev y Moscú se enmarca en el Día de la Victoria que se ha celebrado este sábado en Rusia. Un desfile con menos armamento pesado.
12: Ni tanques, ni baterías antiaéreas, ni misiles intercontinentales, solo soldados en la Plaza Roja para conmemorar el Día de la Victoria. Un formato de desfile muy rebajado por primera vez en casi dos décadas. Sí han mostrado lo mejor de su arsenal en un vídeo propagandístico emitido en unas pantallas. También a soldados rusos combatiendo supuestamente en Ucrania. Putin ha honrado a los casi 27 millones de soviéticos muertos en la Segunda Guerra Mundial y se ha referido a otra guerra, la suya, que iba a ser corta y ya ha entrado en su quinto año. Nuestras tropas avanzan pese a que combaten, asegura, contra una fuerza agresiva apoyada por todo el bloque de la OTAN. El miedo a un posible ataque ucraniano se disipó casi en el último momento con la tregua de tres días promovida por Trump que han aceptado ambos bandos.
13: ¡Hurra!
12: Aún así, las medidas de seguridad se han reforzado, han cortado por completo el Internet móvil y el Kremlin nos ha revocado a casi todos los periodistas extranjeros las acreditaciones para cubrir este desfile.
14: Ese desfile rebajado por temor a los drones y a los misiles ucranianos no ha sido, con seguridad, la opción favorita de Vladimir Putin porque contradice la imagen de una Rusia fuerte e invulnerable que el presidente ruso siempre ha tratado de vender.
4: En Huelva se ha celebrado el funeral por los dos agentes de la Guardia Civil fallecidos en una operación antidroga, mientras uno de los dos heridos continúa hospitalizado. Andalucía ha decretado un día de luto.
15: Último adiós a los dos guardias civiles fallecidos en una misa funeral celebrada en la Iglesia de la Concepción en Huelva. Familiares, amigos y compañeros despiden a los agentes de 55 y 56 años. Ambos con una amplia experiencia y numerosas condecoraciones. Juanma Moreno y María Jesús Montero han suspendido sus actos de campaña electoral.
16: Hoy toca lamentar, toca darle el cariño y nuestro respaldo a la familia, a los amigos de la familia y por supuesto a toda la Guardia Civil.
15: Perdieron la vida en un operativo contra el narcotráfico. Dos embarcaciones de la Guardia Civil colisionaron durante la persecución a una narcolancha, a unas 80 millas de la costa de Huelva. Actuaciones en las que cada día los agentes viven situaciones de riesgo.
17: A día de hoy seguimos siendo profesión de riesgo. Esto es algo que el gobierno tiene que hacerse mirar. Es una auténtica aberración.
18: Es un abandono total y sistemático del Estado para la protección de los trabajadores que nos dedicamos a algo tan peligroso. Protegen la carga con sus fusiles de guerra.
15: No es el primer accidente mortal en el acto de servicio. En Barbate, en 2024, dos guardias civiles murieron y otros cuatro resultaron heridos al ser embestidos por una narcolancha.
4: En el barrio madrileño de Carabanchel, un joven ha sido detenido, acusado de matar a su pareja empujándola por la ventana. La policía se encontró a la mujer de 22 años tendida en la calle con un fuerte golpe en la cabeza. De confirmarse como asesinato machista, sería el segundo en la comunidad y el número 19 en toda España en lo que llevamos de año. Coger el servicio de Rodalies en Cataluña deja de ser gratis desde hoy y ya vuelven a funcionar los abonos habituales. En enero el accidente de Gélida, en el que murió un maquinista en prácticas, provocó una grave crisis ferroviaria en Cataluña que llevó al Estado y a la Generalitat a revisar toda la red. Hoy funciona el 96% de la misma. Y 900 aspirantes compiten hoy por conseguir una de las 550 plazas a maquinista de Renfe. Si aprueban, se enfrentarán a una prueba práctica. Nosotros hemos estado en una de las escuelas donde se forman.

0: Rosalía actúa esta noche en Sevilla en un escenario sobre la superficie del río Guadalquivir. Alejandra Muñoz, es una actuación que promete convertirse en todo un acontecimiento.
1: Pues sí, efectivamente hay mucha expectación aquí en Sevilla por ese concierto que va a ofrecer la cantante Rosalía en un escenario situado en mitad del Guadalquivir. Solo unos pocos afortunados han podido conseguir entradas gratuitas para ver el concierto, aunque algunos han revendido esas entradas por más de 300 euros. Aquí otros muchos no van a poder ver ese concierto, se van a tener que conformar con escucharlo desde aquí, desde zonas como esta, aunque solo escucharlo apenas van a poder ver nada porque la plataforma que lo organiza ha colocado unas vallas cubiertas con lonas negras que impiden ver el escenario, algo que no ha gustado nada a los seguidores de Rosalía. De hecho, ahora hemos visto como muchos de estos fans han decidido retirar esas lonas para poder ver algo, para poder ver a la cantante en ese concierto que va a ofrecer aquí en Sevilla, en el que se espera muchas sorpresas. Como ha dicho la cantante, va a dedicar una canción específica a la ciudad sevillana. Muchos fans que han venido desde otros puntos de Andalucía y de España para no perderse este concierto de la cantante.
0: Bueno, pues otra cita musical, porque casi 20 años después Amaia Montero vuelve a actuar con La Oreja de Van Gogh y lo hacen precisamente en su tierra, en el País Vasco.
2: Se preguntarán qué hacemos en el Museo Thyssen de Madrid hablando de música. Verán, queremos saber qué se le pasa por la cabeza a un fan de La Oreja de Van Gogh delante.
3: Ah, mira, es ahí.
2: De un Van Gogh.
4: Cada vez que ves un cuadro de Van Gogh, piensas en ellos.
3: Totalmente. Ha sido el grupo que ha marcado mi vida.
5: Has nacido artista, lo sé.
3: Me regalaron mi primer Discman por las buenas notas y dos discos, y uno de ellos fue Dile al Sol de La Oreja de Van Gogh.
6: Tomaron la esencia de una escena local, el sonido de Donosti, y consiguieron que eso se hiciera popular en toda España.
2: A través de hits que podríamos emparejar con obras de aquel artista neerlandés del que tomaron el nombre.
7: A recordar París con el vestido azul y llegarás con rosas.
2: Amaya, la vocalista de esos orígenes tan 2000eros.
8: Estamos que no nos lo creemos.
2: Regresa en una industria musical muy acostumbrada a eso. A los regresos. La foto de Héroes del Silencio o la de los Take That con Robbie Williams son algunas de las que se han tenido que recomponer para una gira tras separarse. El año pasado, y después de muchas broncas, los hermanos Gallagher pusieron cinta adhesiva al muy fracturado retrato de Oasis.
6: Lo que explota la industria de la música es la nostalgia.
9: ¡Cierra la puerta!
3: Significa volver a reencontrarse con ese niño feliz. Cuando cogía el CD, se lo ponía en el Discman.
10: La nostalgia es un movimiento cíclico. Lo que habría que plantearse es qué bandas o artistas actuales pues pueden conseguir lo que ha conseguido La Oreja Van Gogh dentro de 30 años.
2: Conseguir, por ejemplo, que al observar un cuadro holandés en nuestra cabeza suene
11: la reina del pop,
2: pop español.
12: Sin nombre, un montón de ilusión.
13: Es factura, es alcohol, una foto borrosa, una flor.
14: Sigo atónita ante el viaje del infinito en un junco y en particular su recibimiento aquí en el mundo árabe.
0: La escritora española Irene Vallejo ha presentado la edición árabe de su novela El infinito en un junco. Lo ha hecho en Rabat tras una gira que la ha llevado también a El Cairo o Alejandría. La prueba PCR de la mujer ingresada en el Hospital de San Juan de Alicante ha dado negativa. Este domingo le repiten la prueba. Si vuelve a salir negativa, se trasladará al Hospital Gómez Ulla de Madrid para pasar allí la cuarentena. En el Hospital Clínic de Barcelona hay otra mujer sometiéndose a las mismas pruebas para ver si está contagiada de antivirus. Estas dos personas estuvieron en un avión en contacto con la mujer que finalmente falleció en Johannesburgo. ¿Qué tal? Muy buenas tardes. El presidente Pedro Sánchez defiende que dar un puerto seguro al barco Ondius es un deber moral y legal de España. Es la primera vez que el presidente se refiere a la crisis del antivirus. Mensaje después de recibir en Moncloa al director general de la Organización Mundial de la Salud. Tedros Adhanom viajará esta tarde, está viajando ya a Tenerife con los ministros de Sanidad e Interior. El Ondius llegará esta próxima madrugada entre las 4 y las 6, hora canaria. Los 14 españoles.

0: ángeles serán los primeros en salir para volar rumbo al Hospital Gómez Ulla de Madrid, junto a un representante de la Oficina Regional para África de la OMS, considerado también contacto. El Ondius estará en el puerto de Granadilla, el tiempo imprescindible para el desembarco y el repostaje. Nadie, ningún barco se podrá acercar a menos de una milla náutica. En Italia, las autoridades sanitarias están vigilando a cuatro ciudadanos que posiblemente estuvieron en contacto con la mujer fallecida por antivirus en Sudáfrica porque viajaron en el mismo vuelo. Se les ha pedido mantenerse en aislamiento de manera preventiva. De momento no tienen síntomas. Y aquí en España, un joven ha sido detenido acusado de matar presuntamente a su pareja empujándola por la ventana. Ha sucedido en el barrio madrileño de Carabanchel. La policía se encontró a la mujer de 22 años tendida en la calle con un fuerte golpe en la cabeza. Si se confirma que es un asesinato machista, sería el segundo en la comunidad y el número 19 en toda España en lo que va de año.
1: Esta tarde continuarán en parte las lluvias y las tormentas. Afectan todavía a Cataluña y luego vemos por el oeste también muchos núcleos tormentosos afectando a buena parte de la franja centro, donde sí que encontramos una situación meteorológica más tranquila que por la mañana es en el sureste. Y también la tendremos en la jornada de mañana domingo en todo el área mediterránea. Ya tendremos una situación más estable, mientras que en el resto seguimos pendientes de los chubascos y tormentas que afectarán a puntos del oeste y del centro.
0: Pues abrimos este informativo con esa noticia que conocíamos esta misma tarde. La mujer ingresada en Alicante con síntomas leves da negativo en antivirus. Tamara Atienzar, ¿cuáles son los pasos a seguir ahora?
2: Pues ahora, cuando pasen 24 horas, se le practicará una segunda prueba PCR y si también da negativa, entonces la mujer será trasladada al Hospital Gómez Ulla de Madrid para permanecer en cuarentena. Pero si ese segundo test da positivo, según ha difundido en un comunicado la Consellería de Sanidad, entonces la paciente iría trasladada al Hospital La Fe de Valencia. Continúa aquí ingresada, aislada en una habitación con presión negativa, siguiendo el protocolo del Ministerio de Sanidad. Tiene síntomas respiratorios leves, principalmente tiene tos y recordemos que había viajado en un avión que utilizó brevemente una de las personas fallecidas por el brote.
0: Otro de los casos en observación en España está en el Hospital Clínic de Barcelona, donde continúa ingresada la mujer que viajó en el mismo avión que la ciudadana holandesa fallecida por antivirus. Por el momento sigue sin síntomas, aunque va a permanecer en cuarentena entre 3 y 6 semanas.
3: La mujer continúa ingresada y lo estará al menos entre 3 y 6 semanas más. La clave será el resultado de la prueba PCR que deberíamos saber en las próximas horas. Si da negativo, le harán una segunda prueba dentro de una semana, pero si da positivo, se tendrán que localizar todos los contactos. De momento, la mujer está en una habitación aislada, es una habitación preparada para este tipo de casos. También la están atendiendo profesionales que están preparados para atender este tipo de pacientes. Y el Hospital Clinic insiste que se trata de una cuarentena de momento preventiva, porque esta mujer estuvo en contacto con un caso positivo de antivirus, pero no presenta síntomas.
0: El gobierno dice que aceptar la solicitud de la OMS y ofrecer un puerto seguro es un deber moral y legal para con nuestros ciudadanos, Europa y el derecho internacional. Lo ha dicho a través de la red social X. Tras su reunión con el director general de la OMS, Tedros Adhanom, que está llegando esta tarde a Tenerife con los ministros de Sanidad e Interior, ha elogiado en una carta la solidaridad de la isla canaria y ha vuelto a asegurar que el riesgo para la salud pública es bajo. Dos ministros, la de Sanidad y el de Interior, están a punto de llegar a Tenerife para supervisar todo ese operativo que está preparado. Les acompaña el director general de la Organización Mundial de la Salud. Y allí en el puerto de Granadilla sigue Elisa Cardenal. Elisa, cuéntanos.
4: Pues precisamente el director general de la OMS ha asegurado en un mensaje al pueblo canario, en un gesto como él mismo ha asegurado, poco habitual, les pide calma y confianza en los trabajos que se están realizando tanto por parte de las distintas administraciones como por parte de los equipos médicos. Tedros va a llegar aquí en cuestión de unos minutos junto con la ministra de Sanidad, también con el ministro de Interior, y lo que estamos viendo en estos momentos es cómo esa afluencia de prensa cada vez está más presente en este puesto de mando, en el que ya está todo preparado para que en las próximas horas ese amplio despliegue de desembarque se produzca con las medidas de seguridad.
5: El operativo diseñado por el Ministerio de Sanidad y el Gobierno de Canarias contará con 5 etapas diseñadas para garantizar un aislamiento total y evitar el contacto con la población local. Al contrario de lo que sucede de forma habitual, el crucero no atracará en el muelle comercial, sino que quedará fondeado en una de las dársenas del puerto de la Granadilla de Abona, en el sur de Tenerife. Tras la llegada del buque, prevista entre las 4 y las 6 de la madrugada, se hará una evaluación sanitaria de todas las personas a bordo. A partir de ahí comenzará el desembarque, que se realizará de forma escalonada por nacionalidades en grupos de 5.
6: Cuando el avión con destino a un país concreto esté en la pista de despegue listo para volar hacia un país concreto, los nacionales de dicho país serán desembarcados y llevados a puerto.
5: Los pasajeros y tripulantes no bajarán por las pasarelas habituales. Serán evacuados en lanchas, directamente desde el barco hasta el puerto. Los primeros en hacerlo, según Sanidad, serán los 14 ciudadanos españoles, junto al experto en infecciosas de la oficina de la OMS para África.
7: Todos los pasajeros desembarcarán utilizando una mascarilla FP2 como medida preventiva adicional. También se utilizará para las personas que mantengan contacto operativo durante los traslados.
5: Al poner un pie en tierra, serán supervisados y custodiados por agentes de la Guardia Civil y de la Policía Nacional. Allí serán subidos autobuses que les transportarán inmediatamente al aeropuerto de Tenerife Sur. Según ha podido saber Radio Televisión Española, de este traslado se encargará la Unidad Militar de Emergencias. Una vez en el aeropuerto, los pasajeros españoles serán trasladados en un avión militar a Madrid, donde cumplirán cuarentena en el Hospital Gómez Ulla. Los ciudadanos extranjeros, por su parte, serán repatriados en vuelos organizados directamente a sus países de origen.
0: Con la llegada del barco a Canarias, muchos vecinos de la localidad de Granadilla de Abona sienten cierta preocupación. Las autoridades aseguran que ningún pasajero o tripulante del buque tendrá contacto con la población local.
1: ¿Por qué Granadilla? Es la pregunta que se hacen los vecinos de esta localidad en el sur de Tenerife, donde contemplan el desembarco de los pasajeros del Ondius, que se producirá mañana, entre la preocupación y el desconcierto, en algunos casos también, ¿por qué no decirlo?, el enfado. No niegan la ayuda, pero sí que les gustaría tener más claridad. Los vecinos demandan más explicaciones. También les gustaría que hubiese una mejor comunicación entre las distintas administraciones. En este pueblo no se habla de otra cosa. Es lo que nos han dicho hoy los vecinos. Por lo demás, total normalidad en esta localidad tinerfeña, también en su aeropuerto, donde mañana se trasladará a los pasajeros de este crucero.
0: La Organización Mundial de la Salud ha recomendado hacer seguimiento a los pasajeros y tripulantes del barco durante al menos 42 días. Ese crucero tiene bandera de Países Bajos. Allí se preparan para recibir a sus nacionales por avión y después llegará el barco.
8: Pues el gobierno neerlandés ha hecho pública hoy una carta enviada al Parlamento para elevar el nivel de alerta ante la llegada prevista de pasajeros, también de tripulantes, una vez que hayan arribado al puerto de Tenerife, aunque han vuelto a insistir en que no hay que estar en un estado de alarma y que es un brote completamente controlado por parte de las autoridades. Han dicho que en el barco van a permanecer en torno a esa treintena de tripulantes, que otros 17 van a bajar y van a formar parte de ese contingente que va a ser evacuado, mientras varios países europeos han enviado ya esos planes de evacuación que van a estar en contacto con las autoridades españolas, pero también con las autoridades de Países Bajos, que son Francia, también Reino Unido, Irlanda, Reino Unido y Estados Unidos, fuera de la Unión Europea, varios países de Europa Occidental, y también habrá 2 planes de contingencia por parte de la propia Unión Europea, porque para aquellos terceros países que todavía no dispongan de esos planes, tiene que ser al final el país del armador, el país de bandera de este buque, el que se haga cargo, Países Bajos, que ya cuenta con ello. Lo que ha dicho también la jefa de enfermedades emergentes de la Organización Mundial de la Salud es que a lo largo de todo este proceso de evacuación, si en cualquier momento cualquiera de los pasajeros desarrolla síntomas, que hasta ahora han estado completamente asintomáticos, sería evacuado también inmediatamente en avión. Pero si continúan asintomáticos, como es el caso, los que llegan a Países Bajos tendrán que hacer esa cuarentena de forma controlada, pero en sus domicilios.
0: En Italia, las autoridades sanitarias están vigilando a 4 ciudadanos que posiblemente hayan estado en contacto con...

0: la mujer fallecida por hantavirus en Sudáfrica porque han viajado en ese mismo vuelo. Se les ha pedido ponerse en confinamiento preventivo o aislamiento. De momento no tienen síntomas.
1: La historia de un virus que salta de animales a humanos ya nos suena, con murciélagos, roedores o aves.
2: La mal llamada gripe española fue una zoonosis de ave a humano.
1: Muchos virus mueren después de contagiar al humano, pero ¿en qué circunstancias acaba contagiándose entre humanos?
2: Hace falta eso, que el virus salte a humano en primer lugar y que de alguna forma mute para tener una mayor capacidad de replicación dentro del tejido humano.
1: Es lo que ha ocurrido con el hantavirus de los Andes. Otras enfermedades procedentes de animales que han mutado de esa forma son el coronavirus, el ébola o la viruela del mono.
3: Es que se conocen mejor. Antes no se conocían. Por ejemplo, aquí en España, ¿cuántas zoonosis hemos tenido? Pues 10 o 15 o 20. Pero es que hay 300.
1: Algo que siempre ha ocurrido, pero con más interacción, más contagios, es más fácil que haya más mutaciones, entre ellas las que provocan el contagio entre humanos.
2: Lo que no hemos tenido hasta ahora es cerca de 9.000 millones de seres humanos, el 80% viviendo en menos del 3% del territorio.
3: Sobre todo influyendo mucho la globalización, la elevada movilidad, las agresiones que se están produciendo a los ecosistemas.
1: Por lo que estos saltos de virus de una especie a otra podrían seguir viéndose, incluso volverse más habituales. Conocido como el ratón colilar.
0: Israel ataca el sur de Líbano y mata a 8 personas, según fuentes libanesas, en un contexto de alto el fuego. También bombardea 2 vehículos que transitaban por una zona ubicada a 20 kilómetros al sur de la capital de Beirut. Ambas ofensivas se encuentran fuera de los bastiones del grupo terrorista de Hezbollah. Israel liberará al activista español Saif Abu Keshek tras su detención en la flotilla humanitaria a Gaza. Lo ha confirmado el ministro de Exteriores español.
4: Tras una semana encarcelados en esta prisión de Ashkelon, el español Saif Abu Keshek y el brasileño Tiago Ávila serán liberados este sábado. El ministro de Exteriores ha confirmado la excarcelación del activista hispano-palestino.
5: Las autoridades israelíes nos acaban de informar a través de nuestro cónsul en Tel Aviv de la liberación del ciudadano español Saif Abu Keshek.
4: Abu Keshek quedará bajo custodia de las autoridades migratorias israelíes hasta su expulsión, prevista en los próximos días a través del paso fronterizo de Taba, entre Israel y Egipto.
5: La deportación desde Israel se realizaría a través del paso de Taba en Egipto.
4: Desde Exteriores aseguran que la prioridad es que pueda reencontrarse cuanto antes con su familia en España.
6: No hemos podido hablar con Saif.
4: La noticia llega con ambos activistas en huelga de hambre. El español, además, había iniciado también una huelga de sed. Todo comenzó el pasado 30 de abril, cuando la Armada israelí interceptó su embarcación en aguas internacionales, a más de 1.000 kilómetros de Israel. Formaban parte de la flotilla internacional que intentaba romper el bloqueo y llevar ayuda humanitaria a Gaza. Desde entonces, Israel había prorrogado en 2 ocasiones su detención sin presentar cargos, alegando supuestos vínculos con Hamás. Este domingo estaba prevista una nueva vista judicial para estudiar una posible ampliación de su encarcelamiento. Según la abogada de los activistas, ambos han estado en aislamiento, en una celda fría y con la luz encendida las 24 horas.
0: En Hungría, la investidura de Peter Magyar ha sido recibida así. Como ven, varios diputados han bailado en las escaleras del Parlamento húngaro después de que Magyar haya jurado el cargo de primer ministro. Su investidura pone fin a los 16 años de gobierno del ultranacionalista Víctor Orbán y abre una nueva etapa con la promesa de restaurar las relaciones con la Unión Europea y combatir la corrupción.
7: Aplausos y vítores a Peter Magyar a su llegada al Parlamento. Así le han recibido en su camino a convertirse en el primer ministro de Hungría. ¡Uy! Primero, en esta ceremonia solemne, han tomado posesión los nuevos diputados húngaros. TISA, el partido de Magyar, obtuvo una victoria histórica en las urnas el 12 de abril. Esa mayoría absoluta le permite tomar desde hoy las riendas del país y comenzar a desmantelar lo que llama el régimen de Orbán.
8: Consiguió ganar las elecciones con 2/3 de la Cámara y esto le permite prácticamente poderes absolutos.
7: El derrotado Víctor Orbán ni siquiera asiste a la investidura, tras renunciar a su escaño en el nuevo Parlamento. Se espera que Magyar forme gobierno la próxima semana. Ya se conocen los nombres y el primer escándalo.
4: pretendía nombrar a un familiar ministro de Justicia y ha tenido que dar marcha atrás. Con todo, Europa celebra el cambio de rumbo en Hungría y ya negocia desbloquear los fondos europeos que tanto necesita el país.
8: El principal reto que tiene ahora mismo a nivel interno es la lucha contra la corrupción y el clientelismo instaurado por Víctor Orbán.
4: Mayar promete también restaurar la independencia judicial y la libertad de prensa. Menos cambios se esperan en sus políticas antimigratorias o los derechos del colectivo LGTBIQ+. El nuevo líder húngaro es un político conservador surgido de las filas de Orbán, pero más inclinado a solidarizarse con Ucrania y reducir tanto los vínculos políticos como la dependencia energética de Moscú.
0: Este 9 de mayo Europa celebra su día y para nuestro país, para España, tiene un significado especial porque se cumplen 40 años de la entrada de España en la Unión.
9: Somos el gran país europeísta, de los 5 más grandes de la Unión Europea, más europeísta.
10: Conmemoramos una declaración Schuman que puso esa primera piedra para el gran proyecto que hoy todos disfrutamos.
11: Para mí la Unión Europea significa sobre todo libertad. Libertad y una forma de sentirse parte de algo muy grande.
12: La Unión Europea significa una oportunidad de crecer, aprender y evolucionar bajo valores democráticos.
0: En el barrio madrileño de Carabanchel, un joven ha sido detenido acusado de matar a su pareja empujándola por la ventana. La policía se encontró a la mujer de 22 años tendida en la calle con un fuerte golpe en la cabeza. De confirmarse como asesinato machista, sería el segundo en la comunidad y el número 19 en toda España en lo que va de año. Es el momento este mediodía de la llegada a la Iglesia de la Concepción de Huelva de los féretros de los 2 guardias civiles muertos ayer en acto de servicio. En la localidad de San Javier, en la región de Murcia, han guardado hoy un minuto de silencio en memoria de esos 2 guardias civiles fallecidos en esa operación en Huelva. Uno de los agentes creció en el municipio que ha decretado un día de luto. Las autoridades han condenado el trágico suceso.
13: Familiares, amigos y compañeros se han acercado esta mañana a la comandancia de Huelva para despedir a Germán y Jerónimo, los 2 guardias civiles fallecidos este viernes en una operación contra el narcotráfico. Una capilla ardiente y un funeral marcados por el silencio, roto solo por los aplausos. Así les han rendido homenaje centenares de onubenses y compañeros de profesión. Ambos han perdido la vida 80 millas náuticas de la costa de Huelva durante una persecución a una narcolancha. Intervenían 2 embarcaciones del Servicio Marítimo de la Guardia Civil. Una de ellas, una lancha interceptadora como esta, encargada de pinchar las gomas de las narcolanchas. La otra, una patrullera, en la que iban los 2 fallecidos y otro agente que ha resultado herido grave. Según fuentes de la investigación, las 2 embarcaciones de la Guardia Civil acabaron chocando a gran velocidad entre ellas.
14: Y si nos coartan de esta manera por falta de medios y matándonos como nos están matando, pues poco podemos hacer, ¿no?
15: Es una negligencia manifiesta por parte de la Administración en su conjunto por no dotar de medios adecuados.
16: Cuando se incrementa un 20% una plantilla y encima está cubierta en un 92%, es que la gente que está trabajando sabe que está trabajando con medios y suficientemente apoyada.
13: Hace 2 años, otros 2 guardias civiles fallecieron en Barbate al ser arrollados por una narcolancha.
0: Pues ahí les están escuchando La Oreja de Van Gogh con Amaia Montero en un concierto. No lo veíamos desde el año 2007. Esta fue una de sus últimas actuaciones. Pues hoy en Bilbao arranca una nueva gira con el regreso de la vocalista de los orígenes de esta mítica banda.

0: Pues eso es concierto, conciertazo esta noche en Baracaldo, en Vizcaya, de La Oreja de Van Gogh con Amaia Montero, que vuelve a la formación 19 años después. Una cita dentro del tour, tantas cosas que contar.
1: Poco a poco comienzan a entrar al recinto. Eso sí, que nadie diga que los fans no se mojan por La Oreja de Van Gogh, ¿eh? Porque ha llovido bastante aquí y han aguantado de forma estoica por llegar los primeros. Están emocionados, nerviosos, ansiosos, podríamos decir, por este primer concierto y sobre todo por volver a ver a Amaia Montero como cantante de La Oreja. Vienen desde todas las partes de España, después también de muchos países hispanoamericanos, y esperan que la de hoy sea una noche mágica. Sabemos que van a cantar ese single que estrenaron en Televisión Española en Nochevieja, pero también esperan algunas sorpresas. Vamos a ver, nos queda hora y media para desvelarlo. La Oreja tiene por delante una larga gira, 35 conciertos, y ya tienen, por cierto, 400.000 entradas vendidas.
0: Pues de Vizcaya nos vamos a Sevilla, porque Rosalía actúa esta noche allí en un escenario sobre la superficie del río Guadalquivir. Lo va a hacer con una actuación que promete convertirse en un acontecimiento enorme.
2: Pues sí, efectivamente hay mucha expectación aquí en Sevilla por ese concierto que va a ofrecer la cantante Rosalía en un escenario situado en mitad del Guadalquivir. Solo unos pocos afortunados han podido conseguir entradas gratuitas para ver el concierto, aunque algunos han revendido esas entradas por más de 300 euros. Aquí otros muchos no van a poder ver ese concierto, se van a tener que conformar con escucharlo desde aquí. Aquí, desde zonas como esta, aunque solo escucharlo apenas van a poder ver nada, porque la plataforma que lo organiza ha colocado unas vallas cubiertas con lonas negras que impiden ver el escenario, algo que no ha gustado nada a los seguidores de Rosalía. De hecho, ahora hemos visto como muchos de estos fans han decidido retirar esas lonas para poder ver algo, para poder ver a la cantante en ese concierto que va a ofrecer aquí en Sevilla, en el que se espera muchas sorpresas. Como ha dicho la cantante, va a dedicar una canción específica a la ciudad sevillana. Muchos fans que han venido desde otros puntos de Andalucía y de España para no perderse este concierto de la cantante.
0: Agustín Alamán fue un pintor originario de Tabernas de Isuela, en Huesca. Llegó a exponer con Picasso o con Juan Gris. Sin embargo, es casi desconocido entre la sociedad española. Ahora un libro de la periodista e historiadora Esther Nogarol rescata su vida marcada por el exilio.
3: Y le preguntábamos a mi madre, ¿pero este señor quién es? Y nunca sabía respondernos, hasta que un día Google nos dio la respuesta.
4: El resultado de esa búsqueda fortuita en Internet resolvió el misterio de la foto familiar del álbum de Esther. Ese hombre desconocido era Agustín Alamán, un artista de Tabernas de Isuela, militante anarquista, que se exilió a Francia en el 39 y que llegó a exponer con grandes nombres.
3: Imagina cómo es empezar una carrera artística con figuras como Picasso o Juan Gris. Fue en 1947 en Toulouse, CNT organiza una gran exposición para demostrar el poderío cultural de los españoles exiliados allí.
4: De Francia a Uruguay, donde se relaciona con la vanguardia latinoamericana del momento.
3: Es allí donde explota su arte, donde él se conecta con toda la vanguardia artística uruguaya, también con la literaria. Están creando con una creatividad, moviéndose por todos los países de América, moviendo su arte, intercambiándose.
4: Ante la inminente dictadura uruguaya, regresa a España, y el olvido es el precio que paga por vivir a su manera.
3: El hecho de que él fuera anarquista de convicción, no quisiera tener un marchante, no quisiera pertenecer a una sola galería que le representara, el moverse de aquí para allá y hacer las cosas como él quería y no como querían los demás, quizá lo hizo salir de los circuitos del arte.
4: Este libro rescata del exilio del olvido a un hombre de vida apasionante.
5: Esta tarde continuarán en parte las lluvias y las tormentas. Afectan todavía a Cataluña y luego vemos por el oeste también muchos núcleos tormentosos afectando a buena parte de la franja centro, donde sí que encontramos una situación meteorológica más tranquila que por la mañana es en el sureste. Y también la tendremos en la jornada de mañana domingo. En todo el área mediterránea ya tendremos una situación más estable, mientras que en el resto seguimos pendientes de los chubascos y tormentas que afectarán a puntos del oeste y del centro.
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0: Entre las 5 y las 6 de la próxima madrugada, hora canaria, está previsto que llegue al puerto de la Granadilla de Abona el crucero afectado por el brote de antivirus. Mañana está previsto que desembarquen los pasajeros y parte de la tripulación. Lo harán con todas las medidas de seguridad y sin tener contacto con civiles. El primer test a la mujer con síntomas ingresada en Alicante ha dado negativo. Ahora habrá que hacerle otra PCR para confirmar. Se trata de uno de los dos contactos directos con uno de los fallecidos cuyo seguimiento se está haciendo en España. El otro caso, una mujer asintomática que está haciendo cuarentena en Barcelona. ¿Qué tal? Muy buenas noches. En unos minutos estamos en directo en todos los puntos donde se están ultimando los preparativos para la llegada del crucero. También estaremos en Huelva. Ahí se ha oficiado el funeral por los dos agentes de la Guardia Civil fallecidos ayer mientras perseguían una narcolancha a 80 millas de Huelva. Las primeras investigaciones apuntan a que una maniobra de los narcos habría provocado el choque entre embarcaciones. Hungría se despide de Víctor Orbán y recibe a Peter Magyar, que es ya oficialmente primer ministro tras arrasar en las elecciones del mes de abril. Ante miles de seguidores concentrados frente al Parlamento, ha prometido revertir la deriva antidemocrática del país. Es esa señal que parpadea, el Ondius avanza hacia el sur de Tenerife, tiene previsto llegar entre las 5 y las 6 de la madrugada, hora canaria. Y aquí llegarán la mayoría de sus pasajeros al puerto de la Granadilla de Abona, donde está prácticamente todo listo. Está previsto que desembarquen los 87 pasajeros que quedan en el barco, también parte de la tripulación. Todas las miradas, por lo tanto, puestas en este operativo al sur de Tenerife. Estamos en todos los puntos. La coordinación corre a cargo de la ministra de Sanidad, del ministro del Interior, también del director general de la Organización Mundial de la Salud, que están precisamente a punto de llegar a ese puerto. Elisa Cardenal, cuéntanos.
1: Pues toda la atención ahora mismo está en este puerto de Granadilla, donde ya se ha terminado de completar ese puesto de mando avanzado desde el que se está coordinando todo este operativo. Un dispositivo, lo has comentado, en el que van a estar presentes, de hecho les estamos esperando, en cuestión de minutos van a llegar aquí, entre otras autoridades, la ministra de Sanidad, el ministro de Interior y también el secretario general de la OMS. Precisamente se ha querido dirigir al pueblo canario en un comunicado, en un gesto en el que él mismo reconoce que es poco habitual, en el que les ha querido pedir calma y confianza en todos esos trabajos que están desarrollando las administraciones y también los equipos médicos. Así que a esta hora este punto se convierte en el punto de seguimiento y coordinación de todo este despliegue.
0: Por cierto que para abordar la llegada del Ondius, Pedro Sánchez se ha reunido esta tarde en Moncloa con el director general de la Organización Mundial de la Salud, el presidente del Gobierno. Defiende que recibir el buque es un deber moral y legal y subraya que España estará siempre al lado de quienes necesitan ayuda. Por su parte, también ha agradecido la solidaridad de España. El director general de la OMS explica además que seguirá trabajando con el Ejecutivo para garantizar una respuesta coordinada y eficaz frente al antivirus. Con la luz del día y tras el pertinente examen médico empezará el desembarco, que se hará, vamos a ver aquí lo que va a ir pasando, con unas embarcaciones militares de 5 en 5. Cuando lleguen al puerto subirán en vehículos de la UME que les trasladarán por carretera a la pista del aeropuerto a 10 minutos. Y sin pasar por la terminal ni tener ningún contacto con civiles, subirán a sus respectivos aviones. Elizabeth Rech, los primeros en desembarcar sabemos que serán los españoles.
2: Así es, en principio serán los españoles los primeros en desembarcar en esas barcazas que, como tú bien has dicho, van de 5 en 5 personas y por nacionalidades. Aquí en el puerto de Granadilla ya está todo preparado, como ya habéis contado, y el barco quedará fondeado esta madrugada aquí en el dique interior del puerto de Granadilla. Posteriormente subirá personal de Sanidad Exterior para hacer esa evaluación médica. Si todo va bien, empezarán esas evacuaciones y se dirigirán esas lanchas, esos barcos nodrizas, hasta un pantalán que se ha colocado flotante en este puerto. De ahí a unas carpas que se han colocado también aquí y después ahí cogerían esos transportes burbuja que les llevarían hasta la misma escalerilla de sus respectivos aviones en el aeropuerto Tenerife Sur.
1: Aquí en el aeropuerto de Tenerife Sur estamos muy pendientes de los aviones que van a trasladar a los pasajeros del Ondius. Ya sabemos que el avión militar del ejército español se encuentra en Canarias y estamos muy pendientes de los 6 aviones confirmados de los países de Francia, Alemania, Bélgica, Irlanda, Países Bajos, Reino Unido y Estados Unidos. Además, el mecanismo europeo de protección civil ha puesto 2 aviones a disposición de los países europeos que no tengan posibilidades de medios aéreos.
3: El buque llegará entre las 5 y las 7 de la madrugada, hora peninsular. Fondeará dentro de la dársena asistido por un remolcador. Se ha prohibido navegar a menos de una milla del barco. Desde el puesto de mando avanzado se gestionará todo el operativo.
4: Antes del desembarco, tanto los epidemiólogos que están embarcados en el barco como Sanidad Exterior harán una evaluación exhaustiva de las personas para confirmar que siguen asintomáticas. Les hará una encuesta epidemiológica y comprobarán el estado de salud de los pasajeros y de los tripulantes.
3: Por nacionalidades irán desembarcando. Está previsto que los primeros sean los españoles.
5: Se va a ir trasladando de manera ordenada a los pasajeros en Zodiac, que se van a montar directamente desde esa dársena en un autobús que va a realizar un trayecto que dura entre 10 y 12 minutos.
6: Y se realizará a través de transporte del ejército español.
3: Los pasajeros saldrán con mascarilla y solo pueden llevar su equipaje de mano cerrado en una bolsa y sus objetos personales. El personal que les atenderá irá con trajes de protección.
6: Las zonas por las que van a transitar van a estar aisladas. No va a haber ningún contacto con personal civil.
3: Solo desembarcarán cuando el avión enviado por su país esté preparado en la pista. La Unión Europea ha preparado 2 aviones para los países que no puedan repatriar a sus ciudadanos. El Ondius repostará en Tenerife, se le dará avituallamiento y con 30 miembros de la tripulación a bordo y el cuerpo de un fallecido partirá hacia los Países Bajos. Allí se realizará la desinfección del buque.
0: Los 14 españoles que están en el barco y el representante africano de la OMS, que subió en Cabo Verde al conocerse ese brote, viajarán en avión hasta Madrid y se dirigirán al Hospital Militar Gómez Ulla para iniciar la cuarentena. Irene Jiménez.
7: En este hospital será en el que hagan esa cuarentena. Estarán aislados en una planta y si alguno da positivo es cuando será trasladado a la unidad de aislamiento de alto nivel. Todavía no está claro de cuántos días va a ser esa cuarentena porque ha contado la ministra de Sanidad que dependerá de cuándo se establezca el día cero, es decir, cuándo se ha tenido contacto por última vez con un positivo. Y aunque llevan con medidas de aislamiento en el barco desde el día 28 de abril, ese día cero podría cambiar si se detecta algún otro tipo de positivo. De todas formas, los españoles no han mostrado oposición a hacer esa cuarentena, aunque la justicia ha validado que sea una cuarentena de al menos 7 días y si durase más tendrían que ir prorrogándola. Sanidad ha puesto también a disposición de los pasajeros españoles un teléfono de ayuda psicológica y esa ayuda psicológica se extenderá también durante su estancia en el hospital.
0: Las autoridades insisten, el barco estará en Canarias el tiempo indispensable para que desembarquen los pasajeros y para que pueda repostar. De ahí viajará a Países Bajos.

0: para obligarlos a llevar a cabo una cuarentena de 42 días, a contar desde el último momento en el que estuvieron expuestos a un hipotético contagio, el último momento en que tuvieran un riesgo. Van a aterrizar en la ciudad de Eindhoven, en su aeropuerto, según el plan de repatriación que ha estado pactado con España. También han enviado sus propios planes de repatriación Francia, Alemania, Bélgica e Irlanda. Para otros ciudadanos de la Unión Europea, serán las instituciones comunitarias las que se encarguen de esa repatriación. Y en cuanto a las personas procedentes de terceros países que no manden aviones, tendrá que ser Países Bajos, como país de origen, como el país de bandera del navío, el que asuma su traslado. Es el caso, por ejemplo, de un ciudadano procedente de Argentina que, después de un acuerdo entre los dos gobiernos, va a viajar con los neerlandeses. Él, cualquier otro ciudadano de terceros países, tendría que hacer en ese caso una cuarentena también en Países Bajos. De momento, según han dicho las autoridades, todos continúan asintomáticos y aquí continúan recibiendo tratamiento médico dos positivos confirmados que están también aislados.
1: Gracias, Alberto. La buena noticia de la tarde es que el test realizado a la mujer con síntomas que estuvo en contacto con una pasajera que falleció por antivirus ha dado negativo. Ahora, Tamara Tienzar, habrá que hacerle otra prueba.
2: Sí, mañana se le practicará una segunda prueba y si el resultado también es negativo, la mujer será trasladada al Hospital Gómez Ulla de Madrid para guardar cuarentena. De momento continúa aislada en una habitación con presión negativa y se mantiene estable sin síntomas nuevos. La Consellería de Sanidad ha dicho en un comunicado que tiene síntomas respiratorios leves y que principalmente tiene tos.
3: En Barcelona, la mujer que esta mañana ha ingresado en el Hospital Clínic estará al menos entre 3 y 6 semanas de confinamiento obligatorio. De momento, la prueba PCR que se debería conocer en las próximas horas será clave para saber si hay que rastrear o no a más contactos. La cuarentena que dice el Hospital Clínic es preventiva, se hace porque la mujer estuvo en contacto con otra persona que dio positivo de antivirus, pero insisten, es una forma preventiva porque no tiene síntomas.
4: La Organización Mundial de la Salud ya ha confirmado 8 casos relacionados con este brote, 3 han fallecido, 6 han dado positivo y otros 2 los califica de probables. Uno de estos casos probables fue el primer hombre fallecido en el barco al que no se le han practicado pruebas microbiológicas. La investigación se centra ahora en buscar los contactos estrechos de estas 8 personas. Se investigan 4 focos. Primero, el del grupo de los 30 viajeros que desembarcaron en Santa Elena, donde un hombre suizo ha dado positivo. También se investigan los 2 vuelos comerciales en los que viajó la mujer enferma del primer fallecido. Dejó el barco, dio positivo y finalmente murió en una clínica de Johannesburgo. Por otra parte, están las 4 personas evacuadas del barco que se encuentran en sus países realizando una cuarentena. Por último, en el punto de mira es el crucero, donde además de los 147 pasajeros, está la tercera fallecida. De los que se bajaron antes del barco, hay un británico en la UCI en Sudáfrica, 2 personas aisladas en Países Bajos, otro hospitalizado en Suiza y uno más haciendo cuarentena en Tristán de Acuña, una isla donde paró el crucero el 14 de abril y donde muchos viajeros cenaron juntos. En Santa Elena desembarcaron viajeros de 12 países que también cogieron algunos vuelos. En España hay 2 personas en Barcelona y Alicante relacionadas a estos vuelos que están haciendo cuarentena por precaución.
1: Hoy el propio director de la Organización Mundial de la Salud ha insistido en que el antivirus no es el coronavirus, que el riesgo para la población es bajo, pero es obvio que tenemos demasiado reciente la pandemia, que hay miedo, eso es inevitable, pero ante el miedo, el antídoto, la información y la prevención.
5: Llevamos toda la semana con la mirada puesta en este barco, mientras la memoria nos lleva a otro momento.
6: Que todo el mundo está preocupado.
7: Perdón, lo que pasamos. No hay que tener mucha confianza.
8: La incertidumbre de la población es esa, que al final todo empieza igual.
9: Es como un déjà vu, ¿no? Es fácil que no, la memoria nos devuelva a hace 6 años.
5: Especialmente a los canarios. La llegada del barco ha generado controversia y críticas por parte de la clase política canaria y de algunos vecinos.
10: Vamos a caer detrás de la oreja, después de lo que venimos del COVID, ¿no?
5: Algo que desmienten los expertos. El mismo director general de la OMS se ha dirigido explícitamente a la población de Tenerife para pedirles calma. Ha asegurado que el riesgo sigue siendo bajo.

0: No hay que tener miedo ni que hay que alarmar a la gente.
1: Según la OMS, se trata de un brote y los contagios están muy localizados.
2: Es un virus que se transmite, pero que cuesta transmitir. Con lo cual la población tiene que estar muy, muy tranquila.
1: Por tanto, no se puede llamar epidemia, como se ha dicho en varias ocasiones durante los últimos días. Se trata de desinformación y bulos que han ido a más.
3: Y vamos repitiendo siempre el mismo mensaje, puede ser que la percepción de ese mensaje sea que la situación es mucho más grave de lo que en realidad es.
1: Y para no dejarse llevar por los nervios, los expertos insisten en la importancia de informarse en fuentes serias y fiables.
4: Son los emotivos momentos que se han vivido este mediodía en Huelva al finalizar el funeral por los dos guardias civiles fallecidos ayer en acto de servicio. La investigación apunta a una maniobra de la narcolancha a la que perseguían que habría provocado el choque entre esas dos embarcaciones de la Guardia Civil justo cuando estaban a 80 millas de la costa de Huelva. Recordemos que hay otros dos agentes heridos, uno de ellos sigue grave.
5: Emotiva despedida en Huelva a Germán y a Jerónimo, los dos guardias civiles fallecidos este viernes en un operativo contra el narcotráfico. Familiares, amigos y compañeros, bajo un desgarrador silencio, han dicho adiós a dos veteranos del cuerpo con amplia experiencia en la lucha contra el tráfico de drogas. Un silencio roto por un grito.
6: ¡Viva la Guardia Civil!
7: ¡Viva!
5: El himno a los caídos. Y más aplausos. Ambos agentes del Servicio Marítimo perdieron la vida cuando las embarcaciones desde las que perseguían una narcolancha colisionaron a 80 millas náuticas de la costa de Huelva. Según fuentes de la investigación, una de ellas, llamada Río Antas, una lancha interceptadora encargada de pinchar las gomas de la narcolancha, chocó con la patrullera semirrígida en la que iban los dos fallecidos y otro agente que ha resultado herido grave.
8: A día de hoy seguimos sin profesión de riesgo. Esto es algo que el gobierno tiene que hacerse mirar.
9: Es una negligencia manifiesta por parte de la Administración en su conjunto, por no dotar de medios adecuados.
10: Ha sido un trágico accidente que evidentemente no nos hubiera gustado, pero nosotros desde el 2018, vuelvo a decir, hemos puesto más medios de los que se han puesto nunca en la lucha contra el tráfico de drogas.
5: En 2024, otros dos guardias civiles fallecieron y cuatro resultaron heridos en Barbate al ser embestidos por una narcolancha.
4: Tensión entre Gobierno y PP precisamente por los medios para luchar contra el narcotráfico. Feijóo se pregunta cuántos agentes más tienen que morir para lograr la protección de esos agentes. Y Marlaska defiende su gestión, subraya que los medios se han multiplicado desde 2018.
11: ¿Cuántos agentes tienen que morir en acto de servicio para que el Gobierno se tome en serio su protección? Su incompetencia pide a gritos su retirada. Quienes nos protegen cada día merecen hacer su trabajo con medios, con respaldo y con autoridad.
10: Ratificar la responsabilidad y el compromiso del Gobierno de España en la lucha contra el narcotráfico, como venimos haciendo, como bien sabéis, desde 2018, y que se seguirán incrementando en lo que sea exigible y necesario, a diferencia de lo que ocurría en otros momentos y con otros gobiernos.
12: Los candidatos del PP y del PSOE han estado en el funeral por los guardias civiles fallecidos. Ambos partidos han suspendido sus actos de campaña. Sí han seguido con su agenda el resto de formaciones. Vox ha tildado a Moreno de cómplice involuntario, dicen, de Sánchez.
13: Uno no puede ser ni tibio, ni moderado, ni ponerse de perfil, ni ser simpático.
14: Si quiere, póngase manos a la obra con nosotros a oponerse a este gobierno. Nosotros le tendemos la mano para eso.
12: Por Andalucía, acusa al PP de no defender el campo ante Mercosur.
15: Hipócritas.
12: Y a Vox ante Trump.
16: Se callan como sumisos cuando nos ponen aranceles.
12: Y dice que ellos son la izquierda útil.
4: A esta hora sigue la investigación por un nuevo posible caso de violencia machista en Madrid. La Policía Nacional está investigando tras la detención de un joven como presunto autor de los hechos.
6: La víctima tenía 21 años. A eso de las 7:30 de la mañana, la Policía Nacional ha recibido un aviso de que en esta calle de Carabanchel había una mujer tendida, inconsciente y con una herida en la cabeza. Cuando han llegado los servicios de emergencias, solo han podido confirmar su muerte. En el domicilio de esta han detenido a su pareja, un joven acusado de homicidio. Investigan si fue él quien la empujó por la ventana y, por lo tanto, si se trata de un caso de violencia de género. Si se llega a confirmar, serían ya 19 las mujeres asesinadas en nuestro país en lo que va de año.
4: Péter Magyar es ya oficialmente primer ministro de Hungría. Tras una votación en el Parlamento, se ha dirigido a los miles de ciudadanos que le esperaban en el exterior. Les ha prometido un cambio de sistema, no solo de gobierno, para revertir la deriva antidemocrática del país. En las últimas elecciones, su partido venció con holgura al de Víctor Orbán, referente mundial del populismo de ultraderecha. Hoy, coincidiendo con el Día de Europa, la bandera del continente ha vuelto a ondear en el Parlamento.
7: Bandera en mano, Péter Magyar ha jurado como primer ministro de Hungría. Su investidura pone punto y final a 16 años del ultranacionalista Víctor Orbán, un régimen que ahora promete desmontar. No es solo un cambio de gobierno, sino de sistema, asegura, ante un parlamento con mayoría absoluta para sus reformas. Su prioridad, crear una oficina para recuperar fondos robados por familiares y oligarcas cercanos a Orbán. Según Transparencia Internacional, una cleptocracia que ha convertido a Hungría en el país más corrupto de la Unión Europea. Magyar exige la dimisión a todos los altos cargos de la etapa anterior. No esperen a que les echemos, váyanse. Tras la investidura, baño de masas frente al Parlamento. Miles de húngaros han acudido a su llamada a celebrar el cambio de régimen. Entre himnos, conciertos y discursos, un mar de banderas nacionales y europeas. Magyar busca recuperar las relaciones con Bruselas, dañadas por la deriva antieuropea y antidemocrática de Orbán y su acercamiento al Kremlin. Líderes europeos como von der Leyen y Antonio Costa celebran el cambio de era, que coincide con el Día de Europa. Ya hay negociaciones para desbloquear los fondos europeos que tanto necesita el país. La bandera europea, retirada en tiempos de Orbán, vuelve a ondear en el Parlamento. Es día de optimismo desatado, aunque desandar el largo camino hacia la autocracia no será coser y cantar.
4: Alegría en Hungría, celebración en Rusia. Vladimir Putin ha presidido, como es tradición, el desfile militar anual que conmemora la victoria soviética sobre la Alemania nazi. Este año, en su formato más austero por el miedo a los ataques de Kiev. Por cierto, que el presidente ruso acaba de asegurar que solo se reunirá con Zelensky si hay antes un acuerdo de paz.
15: Ha sido un desfile sin armamento pesado por primera vez en casi dos décadas. Ni tanques, ni baterías antiaéreas, ni misiles de largo alcance. Solo columnas de soldados en la Plaza Roja por miedo a ataques ucranianos. El arsenal lo han mostrado en este vídeo propagandístico proyectado en unas pantallas. Desde la tribuna, Vladimir Putin ha recordado a los casi 27 millones de soviéticos muertos en la Segunda Guerra Mundial y ha cargado contra la Alianza Atlántica. Nuestras tropas avanzan pese a que combaten, ha dicho, contra una fuerza agresiva apoyada por todo el bloque de la OTAN. En los últimos tiempos, Moscú ha utilizado este desfile del Día de la Victoria como una especie de escaparate para mostrar al mundo poderío bélico. Esa función, esta vez, la ha perdido.
17: El miedo a un posible ataque ucraniano contra ese evento, marcado a fuego en el calendario del Kremlin, se disipó muy a última hora con la tregua de 3 días promovida por Trump y que han aceptado ambos bandos.
18: ¡Hurra!
15: Aún así han reforzado la seguridad, ha habido cortes totales del internet móvil y el Kremlin nos ha revocado a casi todos los periodistas extranjeros la acreditación para cubrir el desfile en la Plaza Roja.
4: Hoy, por cierto, hemos sabido que Israel liberará en las próximas horas a los dos activistas de la flotilla Gaza detenidos hace 10 días, según sus abogados. Uno de los detenidos es español de origen palestino, Saif Abukashek, el otro el brasileño Thiago Ávila. Ambos pasarán hoy a inmigración israelí para ser deportados. Exteriores asegura que el español saldrá del país por Egipto. Un tribunal debería decidir mañana si ampliaba su arresto. Israel les acusa de vínculos con organizaciones terroristas. 8 comunidades seguían esta tarde en aviso amarillo por tormentas. En varios puntos de Cáceres o Valencia han caído más de 60 litros por metro cuadrado. verdad es que sorprende cuando jarrea, que jarrea de verdad. Irene, ¿qué pasará mañana?
18: Bueno, seguiremos con algunas tormentas, pero no serán tantas como las que hemos tenido hoy, porque la verdad es que han estado muy repartidas durante la mañana y también durante la tarde. Acumulados significativos a su paso y en algunos momentos descargaba con mucha fuerza y luego veíamos cómo salía el sol. Luego

0: vuelve a llover. La verdad que un tiempo bastante cambiante. Todavía quedan activados algunos avisos de los de la Agencia Estatal de Meteorología, de nivel amarillo, y sobre todo están presentes por el noroeste. En las últimas horas, los mayores acumulados en el norte de Cáceres, con más de 60 litros por metro cuadrado, y también en la provincia de Valencia, concretamente en Sativa. Destacamos los más de 50 litros por metro cuadrado registrados en la provincia de Sevilla, los más de 40 de Cartagena, con precipitación en forma de granizo también por la mañana, y también las incidencias por esas tormentas en Jerez y en Rota. Y hemos visto incluso una manga marina pegadita a la costa. Vemos para la jornada de hoy también temperaturas que se han quedado bastante cortas. En algunas ciudades no hemos llegado a los 20 grados. La capital de provincia con temperatura más elevada, Santander, con viento de sur y esos 25 grados registrados. Mañana desaparece ya la borrasca del Mediterráneo, pero sigue todavía la borrasca del Atlántico. Por tanto, será en el oeste donde encontremos ese tiempo más inestable y esos chubascos estén todavía muy presentes. Por la mañana los veremos por Andalucía, Castilla y León, norte de Extremadura. Luego iremos viendo cómo avanzan por toda la zona centro. Estarán presentes ahí a eso del mediodía. Llegarían a primera hora de la tarde con fuerza las tormentas por Euskadi, Comunidad Foral de Navarra, y luego por la tarde hacia Aragón. También ganarán importancia las tormentas o los chubascos en puntos de Galicia y de Asturias en la segunda mitad de la jornada. En definitiva, sobre todo podrían ser fuertes en estas zonas del norte y en Galicia, en el oeste, en una jornada que todavía se presenta inestable en buena parte del país, incluyendo también las Islas Canarias, donde va a hacer falta el paraguas en muchos puntos del archipiélago. Y sin embargo, en el Mediterráneo la tendencia es una situación mucho más estable, con mucho más sol que en la jornada de hoy y con temperaturas que van a ser más altas. Aquí suben los termómetros, hasta 27 grados vamos a tener en Murcia y sin embargo en Burgos la máxima unos 14.
1: Teníamos muchas ganas después de que Amaya llevara tanto tiempo sin ellos.
2: Pues esto es un regreso histórico, esto vale la pena totalmente.
3: La banda sonora de mi vida.
4: De mis padres, sobre todo, lo poníamos en el coche y pues ahora que han vuelto el grupo, pues los queríamos venir a ver.
5: Yo era un nene así cuando la última vez que vi un recital de con Amaya.
6: Tras una ruptura con el grupo, un cambio de cantante, Leire y un retorno muy comentado, arranca esta noche una gira que llevará la oreja de Van Gogh por muchos puntos de España. Allí en Bilbao, saliendo esta primera noche, está Mikel Arcibengoa. Mikel, emoción asegurada.
7: Sí, porque quedan ya solo 5 minutos para que empiece ese primer concierto de la gira de la Oreja de Van Gogh. 15.000 personas van a abarrotar el BEC de Baracaldo. Todavía siguen entrando por aquí los más rezagados. Nadie se quiere perder este show. Nadie se quiere perder el regreso de Amaya Montero como cantante 19 años después. Hay muchos misterios por resolver. El primero, ¿cómo será ese escenario que intuimos ahí al fondo? ¿Y qué canciones van a tocar? Sabemos que van a cantar el single estrenado en Nochevieja en Televisión Española, pero ¿habrá alguna novedad, algún tema nuevo? En nada, en 5 minutos lo sabemos.
6: Así que en el norte pendientes de la Oreja de Van Gogh y en el sur pendientes de Rosalía, que ofrece esta noche en Sevilla una actuación especial en un escenario flotante sobre el río Guadalquivir. La cantante catalana ha provocado muchísima expectación y también muchísimo revuelo.
8: Los fans de Rosalía llevan horas esperando solo para escuchar a la cantante porque apenas van a poder ver nada de ese esperado concierto que Rosalía va a ofrecer en un escenario situado en mitad del Guadalquivir. La plataforma que lo organiza ha colocado vallas cubiertas con lonas negras que impiden ver el escenario y eso no ha gustado nada a los seguidores de la cantante ni a los sevillanos en general, que también se quejan de los cortes de tráfico. Solo unos pocos afortunados van a poder ver ese concierto.

0: Qué bien. Y Paula Blasi es la primera española en ganar la Vuelta a España tras la última etapa que por primera vez ha coronado el Angliru en categoría femenina. Blasi ha sido segunda tras la neerlandesa Van der Breggen. Es todo. Hasta mañana.
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2: Muy buenas noches y bienvenidos a Informe Semanal. Enseguida estamos en Tenerife, donde en unas horas, en muy pocas horas, se espera la llegada del crucero en el que se ha detectado el brote de antivirus. Enseguida los detalles del minucioso y complejo operativo de evacuación que ya se ha preparado allí. Además, esta noche analizamos la omnipresencia de Donald Trump en la agenda internacional y vemos la importancia de tener referentes femeninos en el mundo de la ciencia. ¡Empezamos! 9 million.

0: Yo no he contratado jamás. No he formado parte de ningún órgano de contratación jamás.
1: La atenuación de la pena es una necesidad de política criminal para averiguar estas conductas.
2: No pretendemos, ni vamos a intentar ni siquiera, dar ninguna lección de historia a nadie, ni renegar tampoco de todo lo que hizo España.
3: Imagínense la ignorancia de venir a hacer un homenaje a Hernán Cortés. Increíble, de no creerse. Pero tiene libertad.
4: Let me be clear, these are really tough results.
5: Is a truly historic shift in British politics.
6: One of our passengers sadly passed away last night.
7: La transmisión entre humanos no es habitual, pero no es descartable.
8: Tenemos garantizado que el barco no toca tierra, que yo creo que era lo más importante.
9: Tras esa falta de entendimiento inicial entre las distintas administraciones, ahora sí, todas tratan de transmitir calma. Son tres los fallecidos por el brote de hantavirus detectados en el crucero procedente de Argentina, seis los casos confirmados en total, aunque se vigila muy de cerca a los 30 pasajeros que se bajaron hace dos semanas en la isla de Santa Elena para regresar a distintos países. Algunos, de hecho, permanecen en aislamiento y, mientras tanto, se termina de planificar la llegada del buque a Canarias. No atracará, sino que solo fondeará en aguas de Tenerife y bajo estrictas medidas de seguridad sanitarias, sus pasajeros serán evacuados. Y aquí van a ver, el punto parpadeante es el barco Ondius, ya ven la cercanía que está ya, lo cerca que está de la isla de Tenerife. En ese barco hay 14 españoles, serán los primeros en desembarcar. Nos vamos en directo al puerto tinerfeño de Granadilla con Elizabeth Reid y la última hora. Elizabeth.
10: Hola, muy buenas noches. Pues sí, quedan más o menos 7-8 horas para que el crucero Ondius llegue aquí al puerto de Granadilla de Abona, en Tenerife, donde un punto que se ha convertido desde luego en los últimos días en el punto de atención ante esta nueva crisis sanitaria. Aquí hay máxima expectación, de hecho hay hasta 60 medios nacionales e internacionales acreditados en este momento. Además, está llegando la comitiva de los ministros de Sanidad, de Interior y también del director general de la Organización Mundial de la Salud. Bueno, aquí en este puerto llegará este barco entre las 5 y las 6 de la madrugada, fondeará en el dique interior de este muelle y cuando amanezca empezará una operativa que no ha tenido precedentes desde luego en España. ¿Cómo se va a hacer? ¿Qué va a ocurrir a partir de ahí? Bueno, pues lo primero será que suban los miembros de Sanidad Exterior a evaluar el estado de salud de los ocupantes del Ondio. Luego empezará la evacuación en sí, se hará en lanchas de 5 en 5 personas y según por cada nacionalidad. Después, posteriormente, se trasladarán hasta un pantalán que no podemos ver aquí de momento porque está oculto.

0: por unas rocas, pero un pantalán flotante que se ha colocado y de ahí accederán al puerto de Granadilla. Ya les estará esperando un transporte burbuja que además pilotará la Unión Militar de Emergencias y después ya saldrán hacia el aeropuerto Tenerife Sur para coger sus respectivos aviones de repatriación. Si todo sale bien, el lunes tendría que marchar de aquí el barco rumbo a su país de origen, Países Bajos, donde además se realizará la desinfección.
1: Los investigadores argentinos aún no han podido localizar el origen del brote, pero sí han podido identificar que la cepa encontrada en los infectados en el barco coincide, es la misma con la que existe la Patagonia chilena y argentina, precisamente dos destinos que ese matrimonio de fallecidos en el barco visitó durante varias semanas en coche. Es verdad que en un principio se había barajado con la posibilidad de que se hubieran podido contagiar aquí, en un vertedero que hay a las afueras de la ciudad. Es un lugar donde se pueden avistar aves, rapaces únicas en este lugar del mundo, pero lo cierto es que las autoridades locales dicen que aquí no ha habido ningún caso de antivirus desde hace décadas. Aunque el crucero zarpó desde este lugar, según los expertos, no hay ratones llamados colilargos, que son los que transmiten el antivirus. Suelen vivir en zonas más boscosas, más húmedas, como la de la Patagonia. La cepa de los Andes, que es la que predomina aquí en América Latina, es la más letal, la más mortífera y la más peligrosa, por tanto, para la salud humana, porque se puede transmitir entre personas. Y esto lo pudieron descubrir científicos argentinos hace ya algunos años en el peor brote que surgió en una población de la Patagonia donde murieron 11 personas que habían mantenido estrecho contacto con las personas infectadas.
2: A León XIV, que acaba de cumplir un año como papa, también a él le hemos escuchado últimamente defenderse de las polémicas lanzadas desde la Casa Blanca. Europa ya está acostumbrada a tener que salir al paso por las continuas fricciones con Washington. Y ahora el Golfo Pérsico está pendiente de las decisiones que se toman desde el otro lado del Atlántico. Hasta el conflicto en Ucrania, ahora en tregua con Rusia por el Día de la Victoria, tiene un denominador común. Sí, hablamos, cómo no, de Donald Trump y de esa huella, de esa impronta que está dejando en el mundo entero.
3: Es protagonista cada día de casi todos los titulares.
4: And we will make America great again.
3: En este segundo mandato había prometido hacer América grande otra vez, pero ahora, con las elecciones de medio mandato a la vista, sus decisiones han hecho que la geopolítica tradicional salte por los aires con una habilidad única para generar incertidumbre.
5: Amenazas constantes, cambiar el terreno de juego, que la otra parte esté confundida, que no sepa realmente lo que quieres, que un día exijas una cosa, otro día exijas otra. Todo eso forma parte de una estrategia negociadora de Donald Trump que ya aplicaba en sus negocios inmobiliarios.
6: Se le puede achacar muchos defectos, entre ellos que no ha pasado nunca por una escuela de urbanidad, pero desde luego es un líder como la copa de un pino.
7: No distingue muy claramente entre la realidad y su realidad paralela, que no distingue entre sus negocios y los intereses de Estados Unidos.
8: Se mueve por el poder, todo gira o tiene sentido alrededor del poder, no hay aliados y enemigos, hay fuertes y débiles. El narcisismo, el personalismo es algo que está muy patente.
3: Los Pulitzer de este año han subrayado ese perfil, premiando investigaciones que documentan precisamente cómo ejerce el poder y el impacto que tienen sus decisiones en la vida pública estadounidense.
9: Therefore has he brought all this evil.
3: Le hemos visto leyendo la Biblia ante las cámaras. Así es como este empresario multimillonario se ha proyectado casi como un mesías. Y los intentos de asesinato no han hecho sino alimentar la construcción de ese mito que él mismo cultiva. Una especie de aura que le impulsa incluso a confrontar directamente con el Papa.
10: We don't like a pope that's going to say that it's okay to have a nuclear weapon. We don't want a pope that says crime is okay in our cities. I don't like it. I'm not a big fan of Pope Leo.
3: Sus críticas le han abierto una fractura con parte de su base de seguidores conservadores cristianos dentro del movimiento MAGA.
11: Aquí hay un líder que se burla de los dioses de sus antepasados. Se burla del dios de los dioses y se exalta por encima de ellos. ¿Podría ser este el anticristo?
12: This is not the same man that we supported.
3: Algunos dentro del Partido Republicano no reconocen a este Trump, que no ha conseguido contener la inflación, a lo que se suma el enorme coste de las misiones militares en el exterior.
13: Tell me, you're only kidding. You're not going to change the name of the Gulf of Mexico. Yes, I am. I'm sorry.
3: Se ha enfrentado a sus vecinos del norte y del sur. En Latinoamérica ha dado rienda suelta a su intervencionismo. Ha puesto a Europa contra las cuerdas con la guerra de Ucrania empantanada. Con Gaza olvidada, su apoyo a Israel, que sigue invadiendo Líbano, y el conflicto con Irán, ha abierto un nuevo frente que mantiene bloqueado el estrecho de Hormuz, con repercusiones en todo el mundo.

0: Cuando Trump ganó las elecciones por segunda vez, yo pensé, el personaje es el mismo, la psicología es la misma, todo lo que va a suceder será muy parecido. Tienes que desconcertar al contrario, tienes que alabarle unas veces y ponerle verde otras, tienes que exigirle lo máximo para luego negociar opciones más razonables, pero en las que tú puedas salir muy fortalecido.
1: Confusión es la palabra que mejor describe ahora mismo la situación en el Golfo. Un alto al fuego inestable con Irán y aún 1.500 buques y 20.000 tripulantes atrapados en Hormuz. Lo que sí está claro es el impacto económico. Las bolsas continúan en una montaña rusa marcada por las declaraciones diarias desde la Casa Blanca y los precios de las gasolineras han subido, también en Estados Unidos.
2: El mundo se enfrenta a la que podría ser la crisis energética más grave de la historia. Desde el inicio del conflicto en Oriente Medio, los Estados miembros de la Unión Europea han gastado alrededor de 30.000 millones de euros adicionales en importaciones de combustibles fósiles, sin recibir más suministro.
0: En términos generales, lo mejor que puede hacer alguien en una situación así es echar una vista al pasado y ver qué crisis parecidas ha habido. Mi hipótesis de trabajo era que se terminaría igual que en el 90, dos meses y medio. Eso se culminaría la semana que viene.
3: Everybody was wrong. They thought that energy would be at $300, right? $300 a barrel, and it's like at $100. And I think going down.
1: Seducido por Israel, Trump dio luz verde a su furia épica, la operación de ataque contra Irán bajo el argumento de que Teherán estaba a punto de fabricar un arma nuclear.
3: The entire country can be taken out in one night, and that night might be tomorrow night.
1: Entonces, el mensaje que quiso proyectar era el de una operación rápida, casi quirúrgica. Amenazó con destruir una civilización. La realidad, 70 días después, sin embargo, ha sido muy distinta.
4: Estamos viendo fundamentalmente, desde mi punto de vista, un error estratégico monumental por parte de Estados Unidos, que de la mano del gobierno israelí se ha dejado meter en una guerra en la que no han conseguido ninguno de los objetivos que habían definido y han creado problemas nuevos.
5: Esto va en contra de ese America First en la que, según lo cual, ¿no?, Donald Trump no iba a involucrarse en ninguna intervención fuera. A eso se añade, por ejemplo, lo que ha dicho, ¿no?, sobre el Papa. Aquí hay que tener en cuenta que el voto cristiano apoyó mayoritariamente a Donald Trump frente a Kamala Harris, yo creo que por unos 13 puntos, ¿no? Tanto esto puede hacer daño, sobre todo de cara a las elecciones de medio mandato del 2026.
3: The Pope would rather talk about the fact that it's okay for Iran to have a nuclear weapon, and I don't think that's very good. I think he's endangering a lot of Catholics and a lot of people, but I guess if it's up to the Pope, he thinks it's just fine for Iran to have a nuclear weapon.
6: Se qualcuno vuole criticarmi per annunciare il Vangelo, che lo faccia con la verità. La Chiesa da anni ha parlato contro tutte le armi nucleari, quindi non c'è nessun dubbio.
1: En plena tensión con León XIV, Washington ha buscado bajar el tono. Marco Rubio, el católico más visible del gabinete Trump, mantenía este jueves una audiencia con el Papa para intentar encauzar la relación.
5: Para entender la intervención en Irán, yo creo que hay que ir un poco más atrás, hay que ir a Venezuela. Sin ese éxito táctico militar en Venezuela, sin esa victoria, sin esa sensación de imbatibilidad que tuvo Trump en ese momento, creo que no hubiéramos visto lo de Irán.
1: La operación para capturar a Nicolás Maduro fue un golpe de efecto, pero también hizo evidente que el Washington de Trump estaba dispuesto a saltarse la legalidad internacional mientras aparcaba, sin fecha, el cambio de régimen en Venezuela. Economía por delante de democracia.
3: We have a great relationship. We have hundreds of millions of barrels of oil coming out of Venezuela, going to Houston and different places to have it refined, and
7: We're sort of, it's almost really a partnership.
8: Independientemente de que todos esos réditos económicos finalmente vayan a materializarse, ya el gobierno venezolano deja de ser una preocupación para Estados Unidos en el continente y lanza un llamamiento a todos los gobiernos de la región que no se va a tolerar un gobierno tan preocupante bajo los intereses de Estados Unidos en el continente como el venezolano. Acabado el problema venezolano, el otro que queda es Cuba.
1: Las relaciones con los aliados históricos, los europeos, pasan por sus peores momentos en décadas, tras la escalada arancelaria y la insólita amenaza de comprar Groenlandia.
4: Cuando un presidente de los Estados Unidos dice directamente que la Unión Europea se ha creado para joder a Estados Unidos, podemos entender claramente que ahora mismo viene contra la Unión Europea. Está intentando destruir el proyecto de la Unión Europea.
1: El rechazo europeo a participar en cualquier operación ofensiva en el Golfo ha tensado más la cuerda. Con la OTAN en entredicho, Trump va a retirar unos 5.000 soldados de Alemania.
9: Italy has not been of any help to us, and Spain has been horrible, and we helped them with Ukraine. Ukraine has nothing to do, you know, we're an ocean apart. It has to do with them. It's like for them, it's their front door. We help them. And Biden gave him $350 billion, which was insane.
8: Si la Unión Europea quiere ser un actor geopolítico completo, necesita desarrollar capacidades en defensa. Y si quiere desarrollar capacidades en defensa, para que éstas sean efectivas, el rearme tiene que ser, evidentemente, europeo.
5: Estados Unidos no quiere seguir gastando dinero en Ucrania. ¿No? Yo creo que busca, de alguna manera, un equilibrio, ¿no? Que nosotros nos hagamos más cargo de lo que está pasando y que las hostilidades, desde luego, paren.
4: En relación con la propia Ucrania, y sé que es duro decirlo y aceptarlo, no hay ninguna posibilidad realista que no pase por la fragmentación territorial. Será necesario llegar a algún tipo de acuerdo en la medida en la que por vía militar ni Ucrania va a expulsar a los rusos, ni Rusia va a conseguir controlar toda Ucrania, que determine algún reparto territorial.
1: Entre la cercanía y la tensión se mueve la relación de Trump con Putin, mientras su estrategia de seguridad sitúa al Indo-Pacífico como prioridad y a China como actor clave.
9: And I'm going to go see President Xi in 2 weeks. I look forward to that, but I'll say I'm leading. We have very friendly competition, but it'll be a very important trip.
4: Está claro que China es reconocido ya por Estados Unidos como un rival estratégico que puede cuestionar su hegemonía. Y está viendo cómo se cierra la brecha que permite a Pekín hablar prácticamente de tú a tú ya con Estados Unidos en muchos ámbitos.
5: Él ha llegado con esta forma tan inusual de ejercer el poder y después se ha empezado a transformar el conservadurismo norteamericano. Pero es que al mismo tiempo esto también está afectando al propio Partido Demócrata. El Partido Demócrata, si vuelve a ganar en el 2028, no va a ser un partido que apueste por el libre comercio. Es decir, el proteccionismo, por ejemplo, que es otra de las políticas características de Trump, ha venido para quedarse.
1: Mientras el mundo reescribe nuevos equilibrios, cada decisión que llega de la Casa Blanca nos obliga a permanecer atentos. Hoy, las miradas se detienen en este paso de 39 kilómetros. El Estrecho de Hormuz, clave para el comercio internacional. Pero mañana puede ser en cualquier otro punto del planeta.

0: adelantavirus de la que hablábamos al comienzo, nos recuerdan la relevancia que tiene la ciencia. Esta semana se han entregado en Barcelona los Premios Nacionales de Investigación y si algo se ha destacado, más allá de su excelencia, es la paridad entre los galardonados, porque siguen persistiendo a día de hoy los sesgos de género. La IA parece que no es neutral y a ellas, como vamos a ver, hasta el algoritmo les perjudica. Así las cosas, con dificultades de acceso a la primera línea e incluso para convertirse en referentes, es enorme el talento que se pierde por el camino.
1: Me llamo Julia Vincent y soy profesora de física y química, o mejor dicho, del ámbito de ciencias. Para empezar el proyecto, les pedimos que dibujen a una persona de ciencias.
2: Me imaginaba un chico con una bata y con el pelo rizado, con gafas y tenía experimentos en la mano.
3: Romper este estigma desde que somos pequeñas de que a las niñas, igual que a los niños, nos puede apasionar la matemática.
4: Que las niñas vean que somos gente de carne y hueso, de aquí, que hacemos cosas increíbles en ciencia y perseguimos nuestros sueños.
5: Pero sin referentes cercanos, muchas jóvenes no llegan a imaginarse en esos espacios. En España, aunque las mujeres representan el 57% en la universidad, su presencia disminuye a medida que avanza la carrera científica.
6: ¿Qué consecuencias tiene? Pues que necesitamos a todos a bordo, a hombres y a mujeres. Los problemas globales son muy complejos y tenemos que incorporar toda la inteligencia colectiva posible.

0: Las mujeres tenemos tanta capacidad de análisis como puedan tener los hombres. Tenemos una capacidad de detalle, de fijarnos en detalles que son muy importantes para los sistemas informáticos.
1: Entrevistamos a Maite hace 13 años. Fue la primera mujer en obtener el título de ingeniera informática en la Universidad Autónoma de Barcelona. Ahora es catedrática en inteligencia artificial, un nivel académico en el que solo el 27% son mujeres.
0: Bueno, pues ha sido un camino largo, apasionante, porque investigar en inteligencia artificial me permite combinar creatividad y rigor para aportar soluciones, y eso es muy motivador. Y en mi área, como además hay pocos referentes de mujeres catedráticas, pues también te cuesta más dar el paso, ¿no? Ahora soy yo la que animo a mis compañeras a que se presenten, pero nos tenemos que animar.
1: La inteligencia artificial está transformando la sociedad. Si se diseña sin la participación de las mujeres, puede ser injusta, porque la tecnología no es neutral. Aprende de los datos, de las decisiones y de las prioridades de quienes la crean, mayoritariamente hombres, en un mundo en el que los sesgos en los algoritmos son una constante.
0: Hay que tener en cuenta que a la hora de crear la tecnología le estamos dando forma a la tecnología, pero después esa tecnología nos va a dar forma a nosotros y a nosotras. Entonces, si dejamos a las mujeres fuera de la creación, después el encaje va a ser mucho más complicado.
1: Móviles que reconocen peor sus voces, aplicaciones de salud que no tienen en cuenta aspectos femeninos o programas de selección de personal que penalizan las pausas por maternidad. Además, al aprender de datos del pasado, algunos algoritmos repiten desigualdades históricas y restan visibilidad.
0: Buscamos aplicaciones que a lo mejor no se han estudiado previamente. Yo lo veo en mi comunidad, somos pocas, pero las pocas que somos acabamos tendiendo a hacer investigación en áreas de bien social, de aportación a la sociedad. No solo es hacer que la tecnología avance, sino que la sociedad avance con esa tecnología.
1: El impacto social no se limita a la tecnología, también afecta a la salud. La ausencia histórica de perspectiva de género en los ensayos clínicos tiene consecuencias científicas y sanitarias.
2: El impacto que tiene la participación de hombres y mujeres en ensayos clínicos y que nosotros entendamos que está este déficit es trascendental, porque al final la información que estamos sacando nosotros de ahí es la que estamos empleando para tratar a nuestros pacientes en el día a día. Tenemos que cuidar mucho porque este tipo de estudios lo que hace es evaluar la seguridad de un medicamento. Entonces, si estamos evaluando solo hombres que tienen una manera de filtrar un fármaco de una manera, a nivel renal, a nivel hepático, pues puede ser que no estemos llegando a una recomendación correcta.
1: El camino de la carrera científica empieza aquí, aulas como esta en las que la ciencia forma parte del programa escolar. Hoy en el Instituto Angeleta Ferrer de Barcelona, la clase de primero de la ESO se convierte en laboratorio. Científicas y científicos de dos centros de investigación trabajan junto al alumnado en un experimento. Observan, preguntan y aprenden juntos.
3: Mientras les están conociendo, también nuestros alumnos están haciendo un proyecto de investigación que será tutorizado por estos investigadores, ¿no? O sea, no solo les conocemos en momentos puntuales porque les hacemos una entrevista o les vamos a ver, sino que además son nuestros referentes a quien hacer preguntas. Por ejemplo, tengo esta pregunta que quiero investigar. He pensado este método. ¿Es correcto? ¿Lo harías distinto?
4: How much time can an experiment take?
5: Me imaginaba que era como más exagerado, como con que hacían explosiones y juntaban químicos.
6: Pensaba otra cosa y cuando lo he visto me ha sorprendido.
7: La idea sería que a través de este proyecto el alumnado vaya deconstruyendo esta idea preconcebida y fija de una persona de ciencias.
5: Más de hacerse preguntas, de buscar como pensar, y la curiosidad es buscar en tu curiosidad y responderte las preguntas.
6: Para mí es una cosa fantástica porque la ciencia puede descubrir como algunas curas de enfermedades y la causa.
7: Si tú nunca has visto una persona no sé, una mujer joven o racializada o con discapacidad trabajando en ciencias, tú creerás que tú no puedes serlo. Muy difícilmente una persona que no ha visto una gran variedad de gente en el mundo de las ciencias pensará que sí, yo puedo ser científica. Hay que dar esa opción.
8: Cuando nosotras estudiábamos no había grandes referentes en la ciencia o en la tecnología y creo que es muy potente cuando estos referentes pueden ser tu vecina, tu tía, ¿no? Alguien que tenemos muy cerca.
1: Laura es una de las tripulantes del proyecto Hypatia Mars.
9: ¡Hypatia!
1: Un grupo de mujeres científicas que, a través de sus misiones, busca dar visibilidad a su trabajo y despertar vocaciones. Su próxima expedición está prevista para el verano de 2027.
8: Hypatia es una asociación liderada por mujeres donde hacemos misiones análogas. Quiere decir que simulamos las condiciones que tendríamos en Marte o en la Luna, pero aquí en la Tierra. Después de Hypatia 1 e Hypatia 2, que han sido en el desierto de Utah, ahora nos cambiamos y vamos al Ártico,
2: donde tendremos limitaciones de agua, tendremos limitaciones de comida.
8: Tenemos perfiles desde artistas, matemáticas, ingenieras. Tú misma, Estelle, que eres...
2: Sí, yo soy ingeniera aeroespacial y realmente lo que buscamos es esto, es crear un equipo multigeneracional y multidisciplinar. A día de hoy sigue habiendo este concepto de cosas que podemos o no podemos hacer por ser chicas. Y pensé, ¿cómo puedo poner mi granito de arena para hacer cambiar la mentalidad de estas chicas y que piensen que realmente pueden hacer lo que ellas quieran?
1: Aunque cada vez hay más chicas que estudian carreras científicas, su presencia no es igual en todos los ámbitos. En biomedicina llegan a ser el 80% del alumnado, pero en las ingenierías baja drásticamente. En informática, las estudiantes representan apenas el 17%.
7: El temor que tenemos dentro es que no las perdamos, ¿no?, en el camino. Entonces, lo que queremos es, por lo menos, retener este talento y poderlo trabajar y aumentar, ¿no?, para cuando salgan al mundo real a ser grandes profesionales.
1: En ese proceso está Carol. Hace una década, cuando empezaba la carrera, estas eran sus aspiraciones.
10: Bueno, a ver, a mí me gustaría dedicarme a la enseñanza una vez terminada la carrera. No, mi interés principal no sería empezar a trabajar para una empresa, pero bueno, obviamente nunca se sabe, ¿no?, lo que te depara el destino.
0: Bueno, pues el destino ha sido diferente de lo que yo creía, pero sí que he podido dedicarme a la docencia durante muchos años en la UB, de hecho. Fue mi experiencia más feliz como docente y después he dado muchas vueltas en la vida en general. En el ámbito tecnológico siempre he sido minoría en todos mis entornos de trabajo, sí. Tienes que demostrar tú mil veces más de lo que hacen ellos para validar que sabes de lo que estás hablando y lo que estás haciendo. Y no es solo argumentar, a veces son años, que tienes que estar picando piedra para validar tu posición y esto es pesadísimo. La verdad que asusta. Querer seguir creciendo a nivel profesional y tener un hijo es algo que parece que no pueda encajar, pero solo en el caso de las mujeres, ¿no? Entonces aquí está el tema. Espero que en mi caso no sea así.
2: Por el solo hecho de tener hijos o estar fuera un tiempo, ya se daba por hecho que salías de ahí, ¿no? Que es, tu prioridad ya es otra. Eso se asumía. Y yo sí que tuve la sensación de pérdida en ese sentido. Me enorgullece decir que yo tengo una unidad donde tenemos hombres, mujeres. A día de hoy no significa apenas nada. Se respeta mucho. Te van a guardar los proyectos, te van a guardar las iniciativas. Esto no es un tema.
1: Las mujeres continúan encontrando barreras para alcanzar los puestos de máxima responsabilidad. Políticas de igualdad, tribunales paritarios y sistemas que no penalizan los cuidados han empezado a marcar la diferencia.
11: Y a medida que avanza la carrera, se abre lo que nosotros llamamos una tijera, de modo que cuando llegan al nivel más alto, hemos perdido a mujeres por el camino y tenemos un 30% de mujeres, un 70% de varones. Ahora es el momento del bisturí, de ir a ver qué programas son más útiles, menos útiles, en evitar estos sesgos.
1: Porque todavía queda mucho por avanzar. Eloisa del Pino es la segunda mujer en presidir el CSIC en sus 86 años de historia.
12: Do it like this. I do once, twice, zigzag. Now you do exact. Now you
5: zigzag. Okay.
1: La clase de hoy es un paso más para acercarse a la ciencia dentro del proyecto escolar, una experiencia que permite a alumnas como Gita tener más claro que una persona de ciencias también puede ser mujer.
6: Creo que haría una chica con el pelo largo, con gafas y con una bata y con como un bolígrafo o un lápiz en la mano.
13: Y antes de irnos, un apunte sobre el brote de Diantavirus. Está previsto que en torno a las 6:30, 7, hora canaria, el barco fondee en aguas de Tenerife. Todo se lo vamos a contar con nuestros compañeros de Canal 24 horas a partir de las 7 de la mañana. Gracias y muy buenas noches.

0: Quedan pocas horas para la llegada a Tenerife del crucero Ondius. Lo que están viendo es la señal en directo del puerto de Granadilla de Abona, donde está prácticamente todo listo para que entre las 5 y las 6 de la madrugada de este domingo, hora canaria, llegue el crucero y fonde para empezar todo el protocolo con la luz del día.
1: Sí,
0: y acaban de llegar a Canarias la ministra de Sanidad, el ministro del Interior, el de Política Territorial y el director general de la Organización Mundial de la Salud. Van ya camino al puesto de mando para dirigir el desembarco y repatriación del pasaje del crucero Ondius.
1: Ese avión sí es. Ese avión sí es.
0: Hola, ¿qué tal? Buenas noches. Desde el canal 24 horas, donde les vamos a ofrecer en directo esta madrugada la llegada del crucero afectado por el brote de hantavirus. El primer test a la mujer con síntomas ingresada en Alicante ha dado negativo. Ahora habrá que hacerle otra PCR para confirmar. Se trata de uno de los dos contactos directos con uno de los fallecidos cuyo seguimiento se hace en España. El otro caso es una mujer asintomática que hace cuarentena en Barcelona. En Huelva se ha oficiado el funeral por los dos agentes de la Guardia Civil fallecidos ayer mientras perseguían a una narcolancha a 80 millas de Huelva. Las primeras investigaciones apuntan a que una maniobra de los narcos habría provocado el choque de las dos embarcaciones de la Guardia Civil. El activista hispano-palestino Saif Abu Kesek, detenido en Israel, será liberado en las próximas horas. Lo ha anunciado el ministro de Asuntos Exteriores, José Manuel Álvarez, quien explica que así lo han comunicado las autoridades israelíes al consulado de España. También excarcelarán al brasileño Thiago Ávila. Ambos fueron interceptados hace 9 días en la flotilla hacia Gaza por el ejército en aguas internacionales. La tregua de 3 días entre Kiev y Moscú, anunciada por Donald Trump, se enmarca en el Día de la Victoria celebrado hoy en Rusia. Vladimir Putin ha presidido el tradicional desfile militar, aunque este año es un poco diferente, no han mostrado su armamento más pesado. Hungría se despide de la era de Viktor Orbán. Su principal

0: En este punto del informativo nos vamos de nuevo al puerto de Granadilla. En el puesto de mando comparecen la ministra de Sanidad, el ministro del Interior, el ministro de Política Territorial y el director general de la Organización Mundial de la Salud. Vamos a escuchar.
1: Cuarentena. No sé si hay alguna pregunta.
2: Gracias. Hola. Sí. Buenas noches, sí, ministra, para Radio Televisión Española. Querría saber si nos puede detallar un poco si han hablado con los pasajeros, en qué situación se encuentran y, bueno, recordarnos un poco cuál va a ser el protocolo de traslado mañana.
1: Bien, sí, hablamos ayer, estamos hablando permanentemente con los pasajeros, hablamos ayer con los pasajeros españoles, yo tuve una videoconferencia con ellos, nos trasladaban que estaban bien, sigue sin haber ningún pasajero que tenga ningún síntoma, porque como bien saben, en el buque hay cuatro personas, dos expertos del gobierno y un representante de la Organización Mundial de la Salud de África y del ECDC, y siguen haciendo esas encuestas epidemiológicas en las cuales nos han trasladado a última hora que por ahora sigue sin haber ningún pasajero con síntomas, y por supuesto ninguno de los españoles por ahora presenta síntomas. Lo que sí que nos las trasladaron es que tuviéramos especial cuidado también con su privacidad, que por favor que intentáramos preservar, y aquí lo hago extensible a todos ustedes, la privacidad de los pasajeros y de los pasajeros españoles en este caso, que yo quería aclarar que no son pacientes ni son casos, ninguno de los que viene son pacientes ni son casos, son personas, son en este caso compatriotas que van a venir aquí y que van a guardar su cuarentena y que van a seguir los protocolos estrictos de salud pública. Y más allá de eso, pues como ya les hemos contado esta mañana en la rueda de prensa que hemos tenido el ministro del Interior y yo, bueno, pues los pasajeros, el barco estará fondeado y será trasladado con lanchas aquí a tierra. A partir de aquí, después de haberles hecho una primera encuesta epidemiológica y una evaluación médica en el propio barco, bueno, pues las personas que sean extranjeras y que tengan aquí el avión preparado, ya tenemos, poco a poco se nos van sumando más aviones de los diferentes países. Ahora mismo creo que solo nos faltan dos aviones por confirmar que van a llegar, que puedan llegar mañana, y a partir de ahí, bueno, pues serán evacuados, serán trasladados y serán desembarcados. Prioritariamente intentaremos que sean los españoles, dado que tenemos aquí ya el vuelo del Ministerio de Defensa, la nave del Ministerio de Defensa la tenemos aquí ya preparada, pues serán los españoles los primeros que serán evacuados. Y luego, pues en función de las diferentes nacionalidades, bueno, pues en función de cuándo vayan teniendo los vuelos. Así que está todo preparado, tenemos todos los equipos de protección para las personas que vayan a bajar, tanto para esas personas como para los que vayan a estar en el operativo. Y bueno, pues toda la colaboración con el Gobierno de Canarias, toda la colaboración con las autoridades sanitarias internacionales, y vuelvo a insistir, esto es un operativo en el que estamos orgullosos que haya sido la Organización Mundial de la Salud la que nos haya encargado a España, por las características, por la robustez de nuestros sistemas de vigilancia epidemiológica, por la robustez de nuestro sistema sanitario, por la robustez de nuestros sistemas de salud pública, que haya elegido España como el lugar para hacer esta operación tan compleja.
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0: 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Of course, we will do everything tomorrow to make the operation a success. And I know there will be many operations flights. We estimate that there could be around six for EU related and also around four for non-EU. And I know Tenerife is ready, prepared. And I know Spain is ready and prepared. And I would like to assure our support as well. And that's why I'm here. And thank you also to Minister Monica, Mr. Fernando, and Minister Victor. This shows also the presence of three senior officials, ministers from Spain, the strong commitment. I think this should give confidence to the people of Tenerife. So thank you so much.
1: Thank you. Sí, querías, ¿no?
2: Muy brevemente, por lo que es el operativo, me gustaría reseñar, como ha dicho la ministra de Sanidad, que todos los vuelos ya están llegando a Tenerife y van a llegar entre hoy y mañana. Está todo lo que es el objetivo del trayecto y la inmediatez de la evacuación a la que hacíamos referencia, va a llevar unos tiempos muy óptimos en ese sentido. Así como ha reconocido y quiero agradecer el compromiso, como no podía ser de otra forma, de España con una emergencia internacional. Siempre hemos dicho que es un deber ético y un deber legal, pero sobre todo es un deber ético. También quiero agradecer a la Organización Mundial de la Salud, quiero agradecer también a la Unión Europea, al Mecanismo Europeo de Protección Civil, que está haciendo un trabajo extraordinario. Eso también son valores de la Unión Europea. y que ha permitido y posibilitado también el compromiso de los distintos países, de los nacionales, tanto del pasaje, que ya han dispuesto aviones con todas las garantías para que entre hoy y mañana a la mañana se encuentren aquí y ya no haya ningún problema para el traslado de ninguna persona del pasaje ni tampoco de la tripulación. Y me gustaría también agradecer dentro de los países el trabajo de Países Bajos, de Holanda, su embajador, evidentemente con una obligación complementaria, suplementaria, por ser la bandera del buque, pero que ha estado también en primera línea cooperando. Y respecto a los medios de las fuerzas y cuerpos de seguridad, también tan importante, aparte de todos los funcionarios de sanidad exterior que están haciendo un trabajo extraordinario, pues tenemos un dispositivo de 358 efectivos, 325 guardias civiles y 33 policías que con todas las garantías realizarán evidentemente también el complemento de la función que tienen desarrolladas. Yo lo único que quería completar es que toda esa infraestructura que tiene que apoyar a la infraestructura sanitaria, quiero recordar que es la infraestructura sanitaria la que dirige esta emergencia, como no podía ser de otro modo, estamos a disposición de esa coordinación efectiva y con todos los medios preparados.
3: Simplemente para completar, como ministro de Política Territorial, que hemos estado y he estado en contacto con los distintos presidentes autonómicos y presidentas que tienen personas en el barco de la nacionalidad española, lógicamente también con el presidente de Canarias. Son 6 comunidades quienes tienen alguna persona de su comunidad. He hablado con todos los presidentes. En el caso del presidente de la Generalitat de la Comunidad Valenciana, también lo hemos hecho en una segunda ocasión, la ministra de Sanidad, para dar todas las razones epidemiológicas de la posible afectada de Alicante, que hemos conocido hoy la buena noticia que es negativo ese PCR primero, esperemos que lo sea también el segundo, y hemos tenido también a través del Ministerio una vídeo con las personas que van en el barco, con las 14 personas, son 13 usuarios y un tripulante, y también, de acuerdo a los datos que ellos nos han dado, desde las delegaciones de gobierno nos hemos puesto en contacto con los familiares de las personas que nos han dado lógicamente sus reseñas, ¿no? Y por tanto en contacto permanente tanto con los pasajeros como con sus familiares.
4: Buenas noches. Buenas noches, soy Beatriz Correal, estamos en directo. Buenas noches, estamos en directo en La Sexta Explica. Quería hacerles la siguiente pregunta. Les vemos aquí presentes. Queríamos saber cuál va a ser su papel, su presencia esta noche en este proceso de coordinación. Si van a estar presentes en el puesto de mando, cuál va a ser su manera de intervenir.
5: En cuanto a los ministros, vale. En el puesto de mando, como bien saben, ya hay personal de los diferentes ministerios y también personal de la Organización Mundial de la Salud y de las autoridades sanitarias. Nuestra presencia viene aquí a reforzar el papel de los diferentes ministerios, de los diferentes operativos que tenemos que controlar y que tenemos que, de alguna manera, salvaguardar que vayan bien. Está todo preparado, todo el dispositivo, tanto sanitario como de protección de las personas, en el que están, como ha dicho el ministro del Interior, las fuerzas y cuerpos de seguridad del Estado, sanidad exterior, autoridades internacionales, todo está dispuesto para recibir al barco en la madrugada de mañana y que sean desembarcados con todas las medidas de seguridad para que las personas que sean de origen extranjero puedan ir a sus países y para que los compatriotas a los que estamos esperando, españoles, puedan tener todas las garantías de seguridad y puedan ser trasladados a Gómezulla, que es donde van a pasar la cuarentena. Nuestro papel aquí es solamente reafirmar y seguir, bueno, todas las operaciones que se llevan haciendo desde hace varios días y todo el entramado de este mando para, bueno, pues para asegurar y para certificar de primera mano que todo lo que pase mañana va a salir bien. Como bien saben, en una operación de estas características iremos tomando las decisiones que tengamos que tomar. La decisión que hemos tomado a día de hoy es que el buque fondee, ¿vale? Esa es la decisión. Ahora bien, esa decisión depende de Capitanía Marítima, depende de las autoridades portuarias, depende de las condiciones, no solamente de la mar, de las condiciones climatológicas, depende de las condiciones sanitarias, depende de muchas cosas. Entonces, yo creo que en uno de por eso estamos aquí también los ministros, para que todas esas decisiones las tomemos con todo el rigor, con toda la evidencia científica y con todas las mejoras técnicas que podamos aportar a este operativo. Y en ese respecto, el buque va a fondear, pero bueno, pues estaremos dispuestos a tomar las decisiones que tengamos que tomar para salvaguardar la salud y la seguridad de todos los pasajeros y de todo el operativo.
6: Muchas gracias.
5: Muchas gracias.
7: Es la rueda de prensa que se le acabamos de ofrecer aquí en directo en el canal 24 horas, en la que han intervenido, como han visto, la ministra de Sanidad, Mónica García, el ministro del Interior, Fernando Gómez Marlaska, y el ministro de Administraciones Territoriales. Y junto a ellos estaba también el director general de la Organización Mundial de la Salud, Tedros Adhanom. Básicamente, los tres ministros han venido a indicar que todo el operativo para esta noche está preparado y que todos los ministerios están en los lugares adecuados para que el puesto de mando esté lo suficientemente garantizado y todo ese operativo alcance el éxito que así se desea. Y para abordar la llegada del Ondius, Pedro Sánchez, continuamos con este relato informativo, se ha reunido hoy en la Moncloa con el director general de la Organización Mundial de la Salud, lo han visto, con Tedros Adhanom. El presidente del Gobierno ha defendido que recibir el buque es un deber moral y legal y ha subrayado que España estará siempre al lado de quienes necesiten ayuda. Adhanom ha agradecido a España su solidaridad y compromiso. La Organización Mundial de la Salud ha explicado que seguirá trabajando con el Ejecutivo español para garantizar una respuesta coordinada y eficaz frente al hantavirus.
8: El buque llegará entre las 5 y las 7 de la madrugada, hora peninsular. Fondeará dentro de la dársena asistido por un remolcador. Se ha prohibido navegar a menos de una milla del barco. Desde el puesto de mando avanzado se gestionará todo el operativo.
9: Antes del desembarco, tanto los epidemiólogos que están embarcados en el barco como Sanidad Exterior harán una evaluación exhaustiva de las personas para confirmar que siguen asintomáticas. Se hará una encuesta epidemiológica y comprobarán el estado de salud de los pasajeros y de los tripulantes.
8: Por nacionalidades irán desembarcando. Está previsto que los primeros sean los españoles.
10: Se va a ir trasladando de manera ordenada a los pasajeros en Zodiac, que se van a montar directamente desde esa dársena en un autobús que va a realizar un trayecto que dura entre 10 y 12 minutos.
11: Y se realizará a través de transporte del ejército español.
8: Los pasajeros saldrán con mascarilla y solo pueden llevar su equipaje de mano cerrado en una bolsa y sus objetos personales. El personal que les atenderá irá con trajes de protección.
11: Las zonas por las que van a transitar van a estar aisladas. No va a haber ningún contacto con personal civil.
8: Solo desembarcarán cuando el avión enviado por su país esté preparado en la pista. La Unión Europea ha preparado dos aviones para los países que no puedan repatriar a sus ciudadanos. El Ondius repostará en Tenerife, se le dará avituallamiento y con 30 miembros de la tripulación a bordo y el cuerpo de un fallecido partirá hacia los Países Bajos. Allí se realizará la desinfección del buque.
7: Pues cuando lleguen las primeras luces del día del próximo domingo y tras el pertinente examen médico, comenzará el desembarco que se hará en embarcaciones militares de 5 en 5. Al llegar a puerto, subirán en vehículos de la UME que les trasladarán por carretera a la pista del aeropuerto a 10 minutos. Y sin pasar por la terminal ni tener contacto con civiles, subirán a sus aviones. Arguiñe Águila está allí en ese centro informativo. Cuéntanos, ¿qué se sabe de esos aviones? ¿Han llegado ya a la isla? Cuéntanos.
6: Sí, buenas noches. Todavía no han llegado. Sí que sabemos que el avión militar del ejército español sí que está aquí, pero el resto de aviones, según han anunciado ahora en rueda de prensa, están por llegar. Van a llegar entre hoy y mañana. Los primeros pasajeros que van a montar en esos aviones son los españoles. Serán esos los que lleguen aquí directamente a pista sin pasar por la terminal. Serán trasladados por la unidad militar de emergencia y vendrán pues con los EPIs, con las mascarillas FFP2. Como decimos, no van a tener ningún contacto con la población civil, irán directamente hasta la pista y después irán embarcando en esos aviones el resto de pasajeros de otros países. De momento están todos confirmados, menos dos, acaba de decir la ministra de Sanidad, y los aviones que no hayan podido traer de sus propios países, pues será la Unión Europea la que ponga aviones a su disposición. Y también otros países como Reino Unido y Estados Unidos también está previsto que aterricen aquí. Países extracomunitarios que no tengan disponibilidad de aviones, se ha pedido colaboración a Países Bajos y al armador del crucero.
7: Gracias, Arguiñe, por esa información puntual y en directo. Y como están viendo y podrán comprobar, el canal 24 horas está muy pendiente, no podía ser de otra manera, de lo que ocurra con la llegada del barco Ondius, que sobre las 4 o 6 de la mañana, esa es la previsión inicial, fondeará frente a las costas, en el puesto de Granadilla, en Tenerife. Nosotros se lo vamos a ofrecer aquí, a esa hora que está prevista, como decimos, entre las 4 y las 6 de la mañana. Nos vemos en los siguientes boletines informativos.
12: Esta cama, ¿no?, en la que vas a permanecer 6 horas, pues me gustaría que la vieras un poco como tu espacio seguro, como una barca en la que la idea es que puedas dejarte llevar corriente abajo, poder aceptar todo lo que venga. Si yo en algún momento tengo que dejar la habitación, pues siempre estará mi compañera coterapeuta para estar contigo y asegurarte de que todo va bien.
13: Yo estaba tumbada en un colchón a ras de suelo. Había una música seleccionada especialmente para la ocasión y entonces vino la psiquiatra con la dosificación. La inhalé y empezó todo.

0: Más de 300 millones de personas sufren depresión en el mundo, 6 veces los habitantes de España. En nuestro país, el 8% de la población tiene un cuadro depresivo severo, una cifra que ha crecido exponencialmente en los últimos años. Eli era una de estas personas hasta que en octubre de 2024 participó en un ensayo clínico en el Parc Sanitari Sant Joan de Déu de Barcelona. Le dieron una dosis de una sustancia algo atípica en un hospital, un psicodélico, una droga que produce una experiencia muy intensa, un viaje que suele durar varias horas. Hoy hablamos de cómo el tratamiento asistido con psicodélicos, más conocidos por su uso recreativo, está revolucionando la psiquiatría. Soy Pepa Bueno y esto es La Semana. Comenzamos. Ella es Eli. Ha viajado a Madrid porque va a participar en unas jornadas sobre salud mental en el Congreso de los Diputados.
1: Sí, miré las temperaturas y me he ido con viento, han suspendido las clases.
0: Allí hablará de que sufrió una depresión resistente al tratamiento durante más de 2 décadas, pero sobre todo de cómo se curó. A Eli le gusta decir que su depresión tiene fecha de inicio y fecha de fin.
2: Empezó el 7 de febrero de 2002... y me curé el 28 de octubre de 2024.
0: El día que marca como el inicio de su depresión, tenía 25 años.
2: Nací en Lleida y me vine a estudiar a Barcelona y bueno, me enamoré de la ciudad. Entonces, cuando acabé la carrera ya busqué trabajo por aquí. Mi objetivo siempre era, bueno, estudiar Administración y Dirección de Empresas y mi idea era trabajar en una multinacional, por lo menos primer trabajo. Entonces, bueno, postulé por Unilever y entré.
0: Trabajaba donde siempre había querido, vivía sola, acababa de enamorarse y tenía un buen grupo de amigos. Pero a principios de 2002 sufrió de golpe una serie de pérdidas que le marcaron profundamente. Tuvo que volver a la casa familiar y dejar atrás su vida en Barcelona.
2: Me encerré en mí misma y me refugié en la familia y en mi novio. Y no quería ver a nadie más, corté totalmente la relación social con todo el mundo y me hice súper pequeñita. Entonces, bueno, empecé a tener, bueno, la autoestima por los suelos, todo eso me llevaba a sentirme siempre juzgada.

0: estresada, estaba a la defensiva, muy irritable, tenía mucha ansiedad. Y todo eso no me dejaban vivir la vida tal como era, ¿no? Una vida plena. Y afectaban totalmente a la forma de relacionarme con mi entorno, conmigo misma, con el mundo, hasta el punto que incluso llegué a no poder disfrutar de nada. Los momentos que supuestamente tenían que ser los más felices de mi vida, pues no lo fueron.
1: Después de las tragedias, Eli pensó que debía dar una alegría a su familia. Así que ella y su novio se casaron. Pero el día de la boda fue un día triste.
0: Después también, bueno, va, ¿qué hacemos? Pues va, tengamos un hijo, ¿no? Nos pusimos como un poquito a pim, pam, a hacer lo que tocaba hacer, ¿no? Un poquito para seguir con nuestras vidas. Y el nacimiento de mis hijos fueron días tristes también.
1: Los años fueron pasando, pero seguía en un estado de tristeza profunda. Su médico de familia le diagnosticó una depresión mayor.
0: Y me propusieron en un primer momento de tomar antidepresivos, pero yo dije que no, que ahora que ya tenía la etiqueta, empezaba con terapia, con mi fuerza de voluntad, digo, y aparte me voy a formar, a informar, y vamos, yo aquí lo supero con mi fuerza de voluntad y mis ganas. Y no fue así.
1: Dejó su trabajo para no tener que ver a nadie. No podía relacionarse con los padres del colegio de sus hijos porque le generaba una ansiedad enorme. Nunca salía con su marido y sus amigos.
0: Un día mi hijo pequeñito, entonces igual tenía ya 4 años, me dijo que era una mamá gritona, una mamá chillona. Y entonces eso pues me hizo un clic, ¿no? Dije, Dios, ¿qué infancia estoy dando a mis hijos, ¿no? ¿Qué ambiente familiar estoy ofreciendo en mi casa?
1: Así que volvió al médico y empezó a medicarse. Ya no era una madre chillona, pero dejó de sentir. A veces estaba un poco mejor, después volvía a caer en la oscuridad. Y así pasaron los meses y después los años.
0: En 2023 tuve una crisis ya muy fuerte. En mi cabeza solo pensaba en morir y formas de morir. Y entonces, en diciembre del 2023, cumplí 47 años. Y mi familia me dijo, bueno, me felicitaron y tal, y nada, me preguntaron que pronto cumpliría 50 y a ver si haría una gran fiesta y cómo lo celebraría. Y me salió de dentro decir que yo no llegaría a los 50, pues que es que lo tenía clarísimo. Y mi hija me miró horrorizada y me preguntó, mamá, ¿qué dices? Y al ver su cara de horror, me di cuenta de que aquí tenía un problema.
1: Eli fue a su médico de cabecera en busca de ayuda. Allí le dijeron que las opciones eran dos, cambiar de antidepresivo o aumentar la dosis.
0: Entonces yo le dije, a ver, es que llevo 22 años con esta estrategia y no me está funcionando. Entonces, por favor, tiene que haber otra cosa, por favor, dime qué puedo hacer. Entonces me dijo que yo ya no tenía depresión, que yo me había convertido en una persona depresiva y que me tenía que mentalizar que tendría que tomar antidepresivos todo el resto de mi vida.
1: Lo que le dijeron a Eli es una narrativa común en los casos de depresión. Esta enfermedad es crónica, es parte de quien eres. Se sintió desahuciada por el sistema, pero se negó a aceptarlo. Empezó a buscar terapias alternativas, tratamientos. Un día, por casualidad, vio un documental.
0: Hay un episodio que trata sobre las terapias asistidas con psilocibina para tratar la depresión resistente.
1: La psilocibina es el principio activo de las setas alucinógenas, un potente psicodélico que está demostrando ser eficaz en casos de depresión como el de Eli. Tuvo un sentimiento ambivalente. Le dio esperanza, pero ¿y si la dejaban peor de lo que estaba? Sin embargo, cuanto más se informaba, más segura se sentía. Tenía que probarlo. El problema era que no es legal en España.
0: Cuando empiezo a buscar, a buscar y a buscar, bueno, pues encuentro grupos de WhatsApp de psicodélicos, ¿no? Y me meto por curiosidad a ver allí si hay alguien que pueda ofrecerme la terapia, pensando que entraría en un grupo que sería todo de gente drogadicta, que usaba los psicodélicos como recreativo. Y me sorprendió muchísimo, porque es que te diría que el 99% de las personas que estaban en este grupo eran gente con problemas de salud mental, ya sean depresiones, sean adicciones, sean cualquier tipo de trastorno, que han encontrado en los psicodélicos una arma para combatir estos trastornos.
1: En aquellos grupos encontró retiros espirituales que no le dieron confianza. También una clínica que hacía acompañamiento a los pacientes, pero eran ellos los que debían traer el psicodélico. ¿Dónde iba a conseguir Eli unas setas alucinógenas? Después de dar 1000 vueltas, se le ocurrió una idea. Tenía que, como en el documental, encontrar un ensayo clínico.
0: El ensayo clínico se hacía en el Hospital Sant Joan de Déu, que eso ya por sí me daba como muchísima confianza, ¿no? No es lo mismo ir al Hospital Sant Joan de Déu a hacer una terapia que perderte en una tienda de campaña en Montserrat.
2: Yo creo que está adaptando bien también en su
3: septiembre.
2: Yo creo que ya estaría...
3: Sí, ya sería la última visita.

0: otro un paciente del ensayo.
1: Esta es una de las reuniones del Grupo ANIMA, del Parc Sanitari Sant Joan de Déu. ANIMA es el acrónimo de Nuevas Intervenciones Avanzadas para la Mente y la Conciencia. Un equipo de psiquiatras y psicólogos cuya línea principal de investigación es el uso de psicodélicos para el tratamiento de enfermedades mentales. Es el grupo que trató a Eli en otoño de 2024.
2: Pero que vayan analizando según van saliendo, ¿no?
3: Y seguramente que habrá datos preliminares de la fase A. Sí.
1: Llevan desde 2018 trabajando con psicodélicos en distintos ensayos clínicos, todos ellos para tratar la depresión mayor resistente, que son depresiones severas que no responden a tratamientos.
2: Porque de hecho GH y Beckley también han publicado la primera...
1: Paloma Torrecillas es periodista de La Semana y estuvo en Barcelona con ellos. Hola, Paloma.
4: Hola, ¿qué tal? Sí, así es, estuve con ellos y este es uno de los grupos que estudia el uso de los psicodélicos para tratamiento de diferentes patologías de salud mental, tanto en España como en el mundo. Se están estudiando, en su caso, la depresión resistente, pero también se estudian trastorno de la conducta alimentaria, adicciones, trastorno de estrés postraumático y están viéndose resultados muy esperanzadores. Revistas tan prestigiosas como Nature, universidades como Harvard en Estados Unidos, Johns Hopkins, Imperial College de Londres, con resultados, como decía, que están dando mucha esperanza a muchas personas.
1: Pero cuando hablamos de psicodélicos, hablamos de setas alucinógenas, del sapo bufo, del LSD, de la ayahuasca. Son nombres que nos remiten a ambientes festivos, recreativos, desde luego no a la medicina. Antón Gómez Escolar, ¿qué tal? ¿Cómo estás?
5: Muy bien.
1: Él es psicofarmacólogo y experto en este tema. Los psicodélicos son drogas que no tienen muy buena fama, Antón, pero ¿ha sido siempre así?
5: Para nada. De hecho, la mayoría de sustancias psicodélicas naturales, como pueden ser la ayahuasca o las setas, llevan usándose desde hace siglos, si no milenios, por parte de diferentes sociedades humanas, fundamentalmente con finalidades tanto comunitarias como religiosas. Y no fue hasta el año 1943 cuando el investigador suizo Albert Hofmann, que trabajaba para la casa farmacéutica Sandoz, a día de hoy Novartis, que descubrió una molécula, la LSD, que tenía un potencial psicodélico o alucinógeno muy grande y que le interesó tanto que la patentó y empezó a investigar en los usos que podía tener esta molécula. Tanto es así que durante los años 40, 50 y 60, tanto la psiquiatría como la neurociencia avanzaron mucho gracias al descubrimiento de estas sustancias psicoactivas que en Occidente llevaban muchos siglos desaparecidas.
1: Pero esa sustancia salta a la calle.
5: Efectivamente. Los psicodélicos empezaron a consumirse en contextos fuera de los laboratorios, fuera de las clínicas, contextos más recreativos. Se empezaron a asociar con movimientos contraculturales y políticos, como el movimiento hippie, los movimientos por los derechos civiles, los movimientos pacifistas en contra de la guerra de Vietnam. Y esto empezó a darles muy mala fama en la sociedad americana, fundamentalmente, además de que empezaron a dar problemas por su uso fuera de contextos controlados. Tanto es así que en aquel momento el gobierno de Estados Unidos tuvo una reacción muy potente en contra de estas sustancias, impulsando campañas de desprestigio muy fuertes que no solo afectaron a la legalidad de las sustancias en la calle, que fueron prohibidas, sino que también afectaron y desgraciadamente detuvieron la investigación que llevaba ya décadas sacando a la luz los potenciales tanto terapéuticos como de investigación que podían tener estas moléculas.
1: Pero efectivamente sí que tienen riesgos los psicodélicos, ¿no?
4: Claro, o sea, los psicodélicos tienen riesgos. De hecho, en mi visita a Barcelona, los médicos hacía mucho hincapié en la importancia de hacer este tipo de tratamientos en entornos clínicos. Ellos, para los ensayos clínicos, hacen cribados muy exhaustivos, tanto a nivel mental, de antecedentes, como a nivel físico. Estuve hablando con uno de estos médicos, con el psiquiatra Óscar Soto, cuando estuve allí en el Parc Sanitari de Sant Joan de Déu.
6: Son personas que no tienen otros diagnósticos que pueden comprometer la seguridad de los tratamientos. Por ejemplo, personas que han tenido síntomas psicóticos, o que tienen familias de primer grado con trastornos mentales del espectro psicótico, son personas que no pueden participar en nuestros ensayos clínicos actualmente.
1: El proceso de cribado de los pacientes también incluye pruebas físicas y entrevistas durante varios días. Una vez seleccionados, empieza un tratamiento algo inusual. No solo se administra la sustancia, como suele ocurrir en la mayoría de los ensayos clínicos, aquí se hacen, como protocolo obligatorio, sesiones de terapia antes y después del famoso viaje. Aunque los psicodélicos producen experiencias personales muy distintas, hay vivencias que se repiten en muchos pacientes.
6: la categoría de experiencia que más descrita, porque es la que más asociada a mejorías, es lo que se llama experiencia mística o disolución del ego, que es una experiencia en la que la persona siente que su identidad, lo que es, desaparece y se fusiona con el mundo, con el resto del universo. Y es una experiencia que se ha asociado mucho a mejorías transdiagnósticas, a mejorías en síntomas de depresión, síntomas de ansiedad ante la muerte, mejorías en las adicciones.
1: También pueden vivirse catarsis emocionales, la sensación de que se resuelven conflictos internos y se siente un enorme alivio. O algunos pacientes describen sinestesia.
6: Aparecen alteraciones sensoperceptivas también, en los que, por ejemplo, pues una persona puede empezar a experimentar la música de manera visual, empezar a ver, escuchar o sentir cosas que no experimentarían en un estado normal de conciencia.
1: En la segunda planta de una de las sedes del Parc Sanitari Sant Joan de Déu existe una habitación que recuerda más al salón de una casa que a un hospital. Las luces son bajas, hay plantas, cuadros de paisajes y el ambiente es cálido. En el centro de la estancia hay una cama y a los lados dos sillas donde se sientan los terapeutas. Allí es donde Eli hizo su viaje.
0: Me acuerdo de mi viaje con total detalle, sí, sí.
1: Tomó 5-MeO-DMT, una sustancia que produce una experiencia muy rápida, pero de una intensidad abrumadora.
0: Todo es absoluta oscuridad. Y de repente, la energía acumulada en el cuello pasa por la cabeza, sale de mi cuerpo y explota. Es el Big Bang. Paso de la nada al todo. En fracciones de segundo, la energía se expande y ocupa absolutamente todo el espacio imaginable, hasta el infinito. Siento que estoy allí, en el origen del universo, que soy parte de la creación del mundo, igual que todos nosotros, porque allí estamos todos, todos, en esencia, nuestra energía. Mi campo de visión se llena de un océano de energía blanca, del blanco más puro e intenso que he visto jamás. En ese océano de energía siento a mis seres más queridos. Están conmigo, juntos. Herida por herida, retiramos los puñales que tengo clavados profundamente en mi corazón y que no me permiten avanzar.
1: La experiencia psicodélica de Eli duró 90 minutos.
0: Y en el momento cero ya sentí una sensación de pertenencia y de gratitud infinitas, una sensación de plenitud. Pude sanar mi relación con mi pasado, la relación conmigo misma, que esto fue súper importante. Y cuando volví a tomar conciencia, es que ya era otra persona, ya sentí que había renacido.
1: La depresión de Eli terminó ese día. Solo tomó el psicodélico una vez. Esta es una de las características de este tipo de medicación, que con una o pocas dosis los pacientes se recuperan durante meses o incluso años.
0: Es como que la información que te llega al cerebro pasa por un filtro y durante esos 22 años de depresión esos filtros se fueron ensuciando y contaminando, intoxicando y pasados 22 años estaban totalmente sucios y obstruidos, con lo cual la información que me entraba al cerebro estaba totalmente contaminada. Pues es como el día de la dosificación, el psicodélico me cambió el filtro sucio, me puso uno nuevo, totalmente sano y limpio. Y a partir de entonces es que cuando regresé a mi conciencia ya veía la vida totalmente diferente. Ya ese vacío existencial desapareció.
1: Suena a ciencia ficción. Entras en una habitación tras décadas con una depresión mayor, te tomas una pastilla o inhalas una sustancia y en pocas horas estás curado. Pero no es así para todo el mundo. Hay personas que no mejoran con la toma de psicodélicos y otras que, aunque sí lo hacen, tienen vivencias muy complicadas, muy desafiantes. Quería contaros la historia de Luis.
7: Justo ahora te iba a escribir porque recién terminé de mandarles un mail a los psiquiatras del hospital. Te quería contar que he estado bastante mal. He tenido crisis de ansiedad y casi ataques de pánico.
1: Él es uno de los pacientes del Parc Sanitari Sant Joan de Déu.
7: te iba a llamar para esto, para decirte que no voy a ir. Paloma, lo siento mucho, pero no me veo en condiciones de hacer nada de esto por ahora. Disculpa muchísimo.
1: Como Eli, sufría una depresión resistente y participó en uno de los ensayos clínicos con psicodélicos. Nos lo iba a explicar en este episodio de la semana, pero tuvimos que cancelar. Nos ha dado permiso para que contemos su historia. Luis tuvo su experiencia el año pasado y no fue fácil. Mientras estaba bajo los efectos del psicodélico, pensaba que había muerto. Es una sensación relativamente frecuente que algunas personas viven con terror. Empezó a pedir ayuda. En esos momentos, los terapeutas tienen que medir al milímetro sus intervenciones. El paciente está muy vulnerable. El psiquiatra Óscar Soto estuvo con Luis durante su experiencia.
6: Si uno toma un psicodélico en un entorno no controlado, en el que no se siente seguro, en el que no se siente bien acompañado, y después no hay un espacio en el que pueda trabajar esta experiencia, eso que puede haber sido pues una experiencia difícil, pero que pueda ser fuente de aprendizaje, se puede transformar en un mal viaje que tenga efectos nocivos para la persona.
1: El trabajo en terapia de Luis fue largo e intenso. Las semanas después fueron fundamentales. Se conoce como terapia de integración.
6: La mente está en un estado muy maleable que en ocasiones puede durar hasta 3 semanas, en los que es mucho más sensible a nueva información, tiene más capacidad de efectuar cambios. Son momentos críticos.
1: Para algunas personas, la experiencia se sigue reviviendo durante los días o las semanas siguientes. Luis, por ejemplo, cerraba los ojos por la noche y volvía a las partes más intensas de su viaje, como un flashback que lo arrollaba. Durante unas semanas sentía despersonalización, una sensación de que nada es real, y sufrió varios ataques de pánico. Tardó meses en procesar el viaje con el psicodélico. Hoy, un año más tarde, está libre de síntomas de depresión.
6: Incluso las experiencias difíciles, y esto lo hemos visto en muchos de nuestros pacientes, pueden ser muy sanadoras, se puede aprender mucho de ellas si se utilizan adecuadamente, pero si no se utilizan adecuadamente o no se trabajan, pueden resultar muy dolorosas.
1: Aunque algunas vivencias son desafiantes, los resultados de los ensayos clínicos son muy esperanzadores. Rosa Dueñas es la investigadora principal de los 2 ensayos que están haciendo en el Parc Sanitari Sant Joan de Déu con 5-MeO DMT.
8: Uno de los ensayos, en la fase abierta del estudio, el 73% de los pacientes estaban en remisión a los 6 meses. Y esto es muy importante. Y en otro estudio con 5-MeO DMT, lo que hemos visto es que en la fase de seguimiento, en la fase abierta, la tasa de respuesta fue del 63% y la tasa de remisión 48%. Son datos muy buenos si los comparamos con los datos que tenemos en relación a las tasas de respuesta y remisión con los antidepresivos convencionales en trastorno depresivo resistente.
1: En el primer ensayo, la mitad de los pacientes no tenían depresión después de varios meses. En el otro, la cifra sube hasta alcanzar a 3 de cada 4.
8: La tasa de remisión con los antidepresivos convencionales puede oscilar entre el 10-15% y la tasa de respuesta entre el 20-30%, muy inferior a lo que hasta ahora, con los ensayos que estamos haciendo con psicodélicos, estamos viendo.
1: Es decir, el número de pacientes con depresión resistente que mejoran con psicodélicos podría ser 5 veces mayor que los pacientes que mejoran con los antidepresivos convencionales. Antón, ¿cómo se leen estos datos?
5: Pues son datos muy buenos, muy prometedores, pero también hay que matizar que estamos hablando de ensayos clínicos, lo cual quiere decir que son poblaciones de pacientes muy bien seleccionadas, con terapeutas muy trabajados, que conocen muy bien la intervención. Es decir, son condiciones ideales, ¿no? Luego, cuando estos tratamientos son aprobados y llegan, digamos, a la realidad clínica del día a día, normalmente tienden a perder eficacia. Ha pasado con casi todos los psicofármacos que se han desarrollado en las últimas décadas. Pero aún así, los resultados que se están obteniendo con los psicodélicos en estos ensayos clínicos son tan buenos que incluso con esa pérdida de eficacia se espera que sean todavía muy, muy superiores a los tratamientos convencionales que tenemos actualmente. De hecho, se está hablando de que estamos ante una revolución y un cambio de paradigma en psiquiatría.
1: un cambio de paradigma, Paloma, que no se refiere solo a los resultados, también a la manera en que se administra las sustancias.
4: Ocurre que con la medicación antidepresiva convencional, la que se está administrando ahora mismo, pues primero hay que tomar el medicamento todos los días, a veces dos veces al día. El tratamiento dura semanas para que empiece a hacer efecto y además se cronifican en algunos casos, ¿no? Este tipo de tratamiento. Sin embargo, con los psicodélicos es una dosis, como en el caso de él,

0: a veces dosis cada X meses, es decir, dosis puntuales, no se tiene que tomar todos los días. Lo que todavía no se sabe es de qué psicodélico, cada cuánto tiempo habría que tomarlo y en qué cantidad.
1: Y yo me pregunto, ¿por qué tiene tan buenos resultados? ¿Qué pasa en nuestro cerebro cuando te administran esta sustancia psicodélica con terapia antes y después y en un entorno clínico?
2: Pues todavía hay muchas cosas que no sabemos acerca de los mecanismos de acción de estas moléculas, pero sí hay algunas que vamos viendo, ¿no? Y, por ejemplo, que parece que hay una serie de diferentes mecanismos que se activan en el cerebro cuando se consume una de estas sustancias en estos contextos controlados y terapéuticos. Una de ellas, por ejemplo, es que una región cerebral, conocida como la red neural por defecto, que tiende a estar superactiva o hiperactiva en pacientes que tienen trastornos como la depresión, la ansiedad, las adicciones o el estrés postraumático, conocida como la red neural por defecto, reduce su actividad, se desactiva temporalmente. Y esto permite que el cerebro tenga un flujo de pensamiento mucho más libre, mucho más flexible, mucho más abierto, que se rompan algunos de los patrones de pensamiento que están fijados en el cerebro patológico a lo largo de los años. Y esto es muy útil para permitir que en terapia se pueda hacer un trabajo mucho más profundo y mucho más libre. Luego, además, este desmontaje de la red neural por defecto permite que el paciente viva una experiencia subjetiva muy intensa, como la que estaba describiendo Eli, en la cual el paciente puede tener revelaciones, nuevas ideas, nuevas formas de ver el mundo, cambios de perspectiva acerca de su situación y el mundo que le rodea. Y luego, además, todo esto viene acompañado de algo que la ciencia moderna está sacando a la luz, y es la activación de procesos de neuroplasticidad muy intensos en el cerebro, es decir, la capacidad del cerebro de reconfigurarse, de cambiar físicamente, de reaprender, se ve incrementada no solo durante la sesión psicodélica, sino durante los días, semanas o incluso meses posteriores a esa intervención, lo cual hace que la terapia que acompaña a la experiencia psicodélica en las semanas posteriores tenga más facilidad para inducir esos cambios y fijarlos de forma que se mantengan en el cerebro de la persona durante más tiempo.
0: Yo aquí quería apuntar que justo recordar lo que decía Óscar Soto, ¿no? En estas semanas, esas tres primeras semanas, que hasta esas tres semanas en las que la neuroplasticidad está potenciada para hacer terapia justo ahí e intentar hacerlo también con especialistas, con terapeutas que estén preparados para hacer terapia con personas que hayan tomado este tipo de sustancias.
1: Esto abre una puerta de esperanza extraordinaria para millones de personas. Me toca hacer el papel de la ortodoxa. Hay que advertir de que entraña riesgos un tratamiento de este tipo.
2: Por supuesto. Todos los psicofármacos, hablemos de los aprobados ya y los psicodélicos que están por aprobar, tienen siempre riesgos. Lo que sucede es que los psicofármacos convencionales, como pueden ser los antidepresivos, los ansiolíticos, tienen otro tipo de riesgos. Tienen riesgos más relacionados, por ejemplo, con la adicción, con la toxicidad que pueden tener a dosis altas, con su uso muy continuado en el tiempo. En cambio, cuando hablamos de psicodélicos, hablamos de sustancias que, por lo menos en la categoría de los psicodélicos clásicos, sustancias como, por ejemplo, la psilocibina o la LSD, no tienen un potencial adictivo conocido, ni tienen tampoco una dosis tóxica o letal que conozcamos de momento. Son muy seguros fisiológicamente. Pero lo que sucede es que sí que hablaríamos de que tienen riesgos psicológicos. Y ahí entramos en el problema de su uso en contextos no tan controlados o no tan preparados, ¿no? Los psicodélicos pueden inducir tanto experiencias muy difíciles como las que describía Óscar, que pueden llegar a ser traumáticas si no se abordan adecuadamente con un adecuado trabajo de integración posterior a la sesión o un adecuado abordaje durante la experiencia psicodélica. Y en pacientes que tengan trastornos psiquiátricos latentes de tipo psicótico, como puede ser una esquizofrenia o, por ejemplo, un trastorno bipolar tipo 1, pueden llegar a ser muy desestabilizadores, incluso llegar a producir un brote psicótico, ¿no? Algo que, afortunadamente, en contextos clínicos bien controlados, se puede cribar adecuadamente para garantizar que los pacientes que acceden a este tipo de tratamientos no tienen esas precondiciones o esos trastornos que puedan emerger durante la experiencia psicodélica.
1: Pero sí hay un psicodélico que es legal en España para uso clínico, es la esquetamina, aunque no produce exactamente el mismo resultado que estos otros de los que estamos hablando. Pero la esquetamina se está administrando para el tratamiento de la depresión en casos muy, muy concretos. En el caso del resto de las sustancias, siguen siendo ilegales.
0: Eso es, sí. El resto de sustancias de las que hemos estado hablando, como el LSD, la psilocibina, el 5-MeO-DMT, todavía no son legales, se tienen que hacer en entornos de ensayos clínicos, y esto lleva a que muchas personas busquen una puerta de atrás, ¿no? ¿Cómo pueden acceder a esto? Pues buscar terapias underground, que tiene la paradoja de que las personas que más preparadas están para administrar estas sustancias y después hacer terapia, los psicólogos o los psiquiatras que

0: más saben de este tema, se juegan mucho, no solo consecuencias legales, sino también que desde sus propios colegios médicos o de psicólogos les expulsen, ¿no? Entonces, de ahí la urgencia que tiene parte de esta medicina psicodélica, de que se aprueben y que se haga, para que se pueda hacer en entornos clínicos seguros para todo el mundo.
1: Actualmente hay varios ensayos en fase 3, que es el paso previo a la comercialización con sustancias como el MDMA, la psilocibina o el LSD. ¿En qué punto está la ciencia ahora mismo? ¿Qué se sabe y qué falta por saber?
2: Bueno, pues actualmente la ciencia está avanzando bastante bien. Hay muchos ensayos clínicos en proceso, como has mencionado. Se va ya quedando, va quedando cada vez más claro la eficacia terapéutica que pueden tener estas sustancias en trastornos como, por ejemplo, la depresión, la ansiedad, el estrés postraumático o las adicciones. Pero todavía nos queda mucho por averiguar acerca de los mecanismos de acción y acerca también de los potenciales usos que podrían tener en otro tipo de trastornos. Por ejemplo, en el ámbito de la neurología, los psicodélicos, por esa capacidad que están mostrando de inducir procesos de neuroplasticidad, podrían tener una enorme utilidad, por ejemplo, en tratamientos de trastornos como los neurodegenerativos o problemas de accidentes cerebrovasculares o neurorehabilitación. Este tipo de campos todavía son campos que se están empezando a abrir, no hay mucho estudio que se haya hecho en esta línea en concreto, pero todo apunta a que podrían ser tratamientos muy útiles. Esto es algo que todavía queda mucho para que podamos verificar, pero por lo menos esa potencialidad está ahí, ¿no?
0: Sí, de hecho, no sabemos. Una de las preguntas que hacía a los médicos con los que estaba hablando, no sabemos porque hay personas a las que les funciona y a personas a las que no. Es una de las preguntas que quedan por contestar. Y hay un debate muy interesante que es si hace falta es el famoso viaje para que los psicodélicos hagan efecto, ¿no? Y la respuesta es que bueno, está en estudio, no se sabe. Hay quien dice que sí hace falta el famoso viaje, hay quien dice que no. Yo estuve hablando con un investigador que está en la Universidad de Helsinki, Rafael Moliner, que ellos descubrieron que la vía por la que va uno de los beneficios, que es la neuroplasticidad, y la vía del famoso viaje son diferentes en el cerebro, ¿no? Entonces podríamos de alguna manera inhibir la parte del viaje y dejar esta parte más que potencia la neuroplasticidad.
1: ¿Pero eso es posible?
0: Bueno, esto están investigando cómo hacerlo. La idea es hacer medicamentos que lo permitan y pasarán, me comentaba, entre 5 a 10 años para que estos medicamentos que potencian la neuroplasticidad, que es uno de los beneficios de los psicodélicos, pues puedan salir al mercado, ¿no?
3: Señorías, señoras, señores, vamos a dar comienzo, si les parece, a esta primera jornada parlamentaria sobre psicoterapias asistidas con psicodélicos.
1: Al principio de este podcast les contábamos que Eli estaba en Madrid para visitar el Congreso de los Diputados. No era una visita cualquiera. Venía a una jornada con pacientes, médicos e investigadores para hablar sobre la evidencia científica de los psicodélicos y la urgencia de aprobarlos en la práctica clínica. Los psicodélicos pueden cambiar el paradigma de la psiquiatría, dejar de hablar de personas depresivas para hablar de personas con una depresión que se puede curar. Eli contó allí, ante decenas de personas, el día que hizo clic, el día de su 47 cumpleaños. No sé si recuerdan que su familia le preguntó si haría una gran fiesta cuando llegara a los 50 y ella contestó que no iba a llegar a los 50. Pero en el Congreso de los Diputados contó algo más.
4: Y este año voy a cumplir 50 años. Y lo estoy esperando con la misma ilusión que un niño a punto de abrir su regalo de cumpleaños. Y eso, ¿quién me lo iba a decir hace 3 años? Que pensaba que a día de hoy estaría muerta. Es que es muy fuerte eso.
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0: Quedan pocas horas para la llegada a Tenerife del crucero Ondio. Los que están viendo la señal en directo, ahí la tienen, del puerto de Granadilla de Abona, donde está prácticamente, donde está todo ya preparado y listo para que entre las 5 y las 6 de la madrugada, hora canaria, fondee el crucero y comience todo el protocolo ya con las primeras luces del día. La ministra de Sanidad, Mónica García, junto al titular de Interior, Fernando Grande Marlaska, y el de Política Territorial, Ángel Víctor Torres, han llegado al puerto de Granadilla, al sur de Tenerife, para seguir la llegada del crucero MV Ondius. Lo han hecho acompañados también del director de la Organización Mundial de la Salud, Tedros Adhanom. Hola, ¿qué tal? Saludos de nuevo desde el canal 24 Horas. Aquí, en este canal, le vamos a ofrecer en directo, como no podía ser de otra manera, esta madrugada, la llegada del crucero afectado por el brote de hantavirus. El primer test a la mujer con síntomas ingresada en Alicante ha dado negativo. Ahora habrá que hacerle otra PCR para confirmar. Se trata de uno de los dos contactos directos con uno de los fallecidos cuyo seguimiento se hace en España. El otro caso es una mujer asintomática que hace cuarentena en Barcelona. En Huelva se ha oficiado el funeral por los dos agentes de la Benemérita fallecidos ayer mientras perseguían una narcolancha a 80 millas de Huelva. Las primeras investigaciones apuntan a que una maniobra de los narcos habría provocado el choque de las dos embarcaciones del Instituto Armado. El activista hispano-palestino Saif Abu Kesek, detenido en Israel, será liberado en las próximas horas. Lo ha anunciado el ministro de Asuntos Exteriores, José Manuel Álvarez, quien explica que así lo han comunicado las autoridades israelíes al consulado de España. También excarcelarán al brasileño Thiago Ávila. Ambos fueron interceptados hace 9 días en la flotilla hacia Gaza por el ejército en aguas internacionales.
1: Incluso de madrugada pueden aguantar algunas lluvias por el oeste peninsular. Además, irán avanzando hacia el centro a lo largo de la mañana del domingo. Las precipitaciones estarán otra vez presentes, las tormentas localmente intensas en la Comunidad Foral de Navarra o en puntos de Euskadi, y por la tarde volverán a aumentar los chubascos tormentosos en Galicia y en Asturias. Por tanto, en la zona oeste del país seguimos con tiempo revuelto, incluyendo a las Islas Canarias, y en el Mediterráneo, sin embargo, ya una situación meteorológica más estable y con temperaturas más altas. Los valores incluso podrían estar pasando puntualmente de los 25 grados.
0: Está previsto que desembarquen los 80 pasajeros que quedan en el barco y parte de la tripulación del MV Ondius. Todas las miradas puestas en este operativo. La coordinación correrá a cargo de la ministra de Sanidad, el ministro del Interior y el director general de la Organización Mundial, que ya están en el punto de mando.
2: Todo listo en este punto neurálgico donde las próximas horas ese desembarco va a tener lugar. Esos controles de seguridad ya se están desarrollando, ya están completos y listos. Lo han comprobado tanto el secretario general de la OMS como Marlaska y también Mónica García, que han llegado aquí a medianoche. Van a estar presentes también en las próximas horas cuando tenga lugar ese desembarco, que no será antes de las 9 de la mañana, hora local. A bordo subirá también un equipo de sanidad exterior que va a comprobar que todo se desarrolla en perfectas condiciones y ese fondeo será alrededor de las 6 de la mañana y 7 y media de la mañana en ese tramo horario.
3: Estamos en coordinación con las autoridades sanitarias internacionales para hacerlo con toda la seguridad posible y con las mayores garantías de seguridad para la población y para la salud pública. Por ahora sigue sin haber ningún pasajero con síntomas y, por supuesto, ninguno de los españoles por ahora presenta síntomas.
4: Todos los vuelos ya están llegando a Tenerife y van a llegar entre hoy y mañana. Está todo lo que es el objetivo del trayecto y la inmediatez de la evacuación a la que hacíamos referencia va a llevar unos tiempos muy óptimos en ese sentido.
5: Hemos estado y he estado en contacto con los distintos presidentes autonómicos y presidentas que tienen personas en el barco de la nacionalidad española, lógicamente también con el presidente de Canarias. Son 6 comunidades quienes tienen alguna persona de su comunidad. He hablado con todos los presidentes.
6: The risk to the population, to the local population, is low. One is because of the very nature of the disease itself, but second, the risk is low because the Spanish government has made all the preparations

0: que España estará siempre al lado de quienes necesitan ayuda. Adhanom ha agradecido a España su solidaridad y compromiso. La Organización Mundial de la Salud ha explicado que seguirá trabajando con el Ejecutivo español para garantizar una respuesta coordinada y eficaz frente al antivirus. Con las primeras luces del día y tras el pertinente examen médico, comenzará el desembarco que se hará en embarcaciones militares de 5 en 5. Al llegar a puerto, subirán en vehículos de la UME, que les trasladarán por carretera a la pista del aeropuerto a unos 10 minutos. Y sin pasar por la terminal ni tener contacto con civiles, subirán a sus aviones. Arguiñe Águila está allí en ese punto informativo. Cuéntanos qué se sabe de esos aviones. ¿Han llegado ya? ¿Están llegando?
1: Sí, de momento sabemos que todos los aviones que han confirmado están ya volando y, según el ministro de Interior, van a llegar entre hoy y mañana. Sí sabemos que en la nave del Ministerio de Interior, que trasladará a los pasajeros españoles, los 14 pasajeros y también el representante de la OMS que se subió en Cabo Verde, ese avión ya está aquí en Canarias, y en esto están implicados 23 países. Los países que no pueden traer un avión porque no lo tienen disponible, esos países se les va a poner a disposición aviones por parte de la Unión Europea. Luego hay otros países extracomunitarios que no son ni Canadá, ni Estados Unidos, ni Reino Unido, países que no puedan tampoco traer sus aviones, pues se ha pedido colaboración a Países Bajos y también al armador del crucero para que pues se puedan trasladar a todos los pasajeros del crucero hasta sus países de origen.
2: El buque llegará entre las 5 y las 7 de la madrugada, hora peninsular. Fondeará dentro de la dársena asistido por un remolcador. Se ha prohibido navegar a menos de una milla del barco. Desde el puesto de mando avanzado se gestionará todo el operativo.
3: Antes del desembarco, tanto los epidemiólogos que están embarcados en el barco como Sanidad Exterior harán una evaluación exhaustiva de las personas para confirmar que siguen asintomáticas. Se hará una encuesta epidemiológica y comprobarán el estado de salud de los pasajeros y de los tripulantes.
2: Por nacionalidades irán desembarcando. Está previsto que los primeros sean los españoles.
4: Se va a ir trasladando de manera ordenada a los pasajeros en Zodiac, que se van a montar directamente desde esa dársena en un autobús que va a realizar un trayecto que dura entre 10 y 12 minutos.
5: Y se realizará a través de transporte del ejército español.
2: Los pasajeros saldrán con mascarilla y solo pueden llevar su equipaje de mano cerrado en una bolsa y sus objetos personales. El personal que les atenderá irá con trajes de protección.
5: Las zonas por las que van a transitar van a estar aisladas. No va a haber ningún contacto con personal civil.
2: Solo desembarcarán cuando el avión enviado por su país esté preparado en la pista. La Unión Europea ha preparado dos aviones para los países que no puedan repatriar a sus ciudadanos. El Ondius repostará en Tenerife, se le dará avituallamiento y con 30 miembros de la tripulación a bordo y el cuerpo de un fallecido partirá hacia los Países Bajos. Allí se realizará la desinfección del buque.
0: Los 14 españoles que están en el barco y el representante africano de la Organización Mundial de la Salud, que se subió en Cabo Verde al conocerse el brote, viajarán en avión hasta Madrid y se dirigirán al Hospital Militar Gómez Ulla para iniciar ahí la cuarentena.
6: A este hospital Gómez Ulla será el que lleguen para hacer cuarentena los 14 españoles y también un integrante de la Organización Mundial de la Salud que subió al barco en Cabo Verde al conocerse el brote. Probablemente los españoles sean los primeros en salir del barco porque además el avión ya está listo en Canarias. Si ninguno de los pasajeros da positivo harán aislamiento en habitaciones individuales y si alguno diera positivo será cuando se le traslade a la unidad de aislamiento de alto nivel que se encuentra en la planta 22 de este edificio. Aún no está claro de cuánto tiempo será esa cuarentena porque para definir el día cero, el primer día de inicio, se tiene en cuenta el último contacto con un positivo, como ha contado la ministra de Sanidad. Y aunque en el barco tienen medidas de aislamiento desde el día 28, si se detectaran nuevos contagios, esa fecha podría variar. La justicia ha validado una cuarentena obligatoria durante 7 días. Si durara más, tendrían que prorrogarla la propia justicia. Aún así, los 14 españoles no han mostrado oposición a hacer la cuarentena.
0: Las autoridades han dicho que el barco estará el tiempo indispensable para el desembarco y para que pueda repostar. De ahí viajará a Países Bajos, donde se desinfectará y bajará a la tripulación que reste, también el cuerpo de uno de los fallecidos.

0: Sí, el gobierno neerlandés aumenta el nivel de alerta ante la llegada programada de pasajeros y tripulantes procedentes del barco con el objetivo de tener respaldo legal para obligarlos a llevar a cabo una cuarentena de 42 días a contar desde el último momento en el que estuvieron expuestos a un hipotético contagio, el último momento en que tuvieran un riesgo. Van a aterrizar en la ciudad de Eindhoven, en su aeropuerto, según el plan de repatriación que ha estado pactado con España. También han enviado sus propios planes de repatriación Francia, Alemania, Bélgica e Irlanda. Para otros ciudadanos de la Unión Europea será las instituciones comunitarias las que se encarguen de esa repatriación. Y en cuanto a las personas procedentes de terceros países que no manden aviones, tendrá que ser Países Bajos como país de origen, como el país de bandera del navío, el que asuma su traslado. Es el caso, por ejemplo, de un ciudadano procedente de Argentina que después de un acuerdo entre los dos gobiernos va a viajar con los neerlandeses. Él, cualquier otro ciudadano de terceros países, tendría que hacer en ese caso una cuarentena también en Países Bajos. De momento, según han dicho las autoridades, todos continúan asintomáticos y aquí continúan recibiendo tratamiento médico dos positivos confirmados que están también aislados.
1: La buena noticia de la tarde, es que el test realizado a la mujer con síntomas que estuvo en contacto con una pasajera que falleció por antivirus ha dado negativo. Ahora habrá que hacerle otra prueba.
2: Sí, mañana se le practicará una segunda prueba y si el resultado también es negativo, la mujer será trasladada al Hospital Gómez Ulla de Madrid para guardar cuarentena. De momento continúa aislada en una habitación con presión negativa y se mantiene estable sin síntomas nuevos. La Consellería de Sanidad ha dicho en un comunicado que tiene síntomas respiratorios leves y que principalmente tiene tos.
3: En Barcelona, la mujer que esta mañana ha ingresado en el Hospital Clínic estará al menos entre 3 y 6 semanas de confinamiento obligatorio. De momento, la prueba PCR que se debería conocer en las próximas horas será clave para saber si hay que rastrear o no a más contactos. La cuarentena que dice el Hospital Clínic es preventiva, se hace porque la mujer estuvo en contacto con otra persona que dio positivo de antivirus, pero insisten, es una forma preventiva porque no tiene síntomas.

0: Son los emotivos momentos que se han vivido en Huelva a la conclusión del funeral de los dos guardias civiles fallecidos ayer en acto de servicio. La investigación apunta a una maniobra de la narcolancha a la que se perseguían, y que habría provocado el choque entre las dos embarcaciones de la Benemérita cuando estaban a 80 millas de la costa de Huelva. Hay otros dos agentes heridos, uno de ellos grave.
1: Emotiva despedida en Huelva a Germán y a Jerónimo, los dos guardias civiles fallecidos este viernes en un operativo contra el narcotráfico. Familiares, amigos y compañeros, bajo un desgarrador silencio, han dicho adiós a dos veteranos del cuerpo con amplia experiencia en la lucha contra el tráfico de drogas. Un silencio roto por un grito.
2: ¡Viva la Guardia Civil!
3: ¡Viva!
1: El himno a los caídos. Y más aplausos. Ambos agentes del Servicio Marítimo perdieron la vida cuando las embarcaciones desde las que perseguían una narcolancha colisionaron a 80 millas náuticas de la costa de Huelva. Según fuentes de la investigación, una de ellas, llamada Río Antas, una lancha interceptadora encargada de pinchar las gomas de la narcolancha, chocó con la patrullera semirrígida en la que iban los dos fallecidos y otro agente que ha resultado herido grave.
4: A día de hoy seguimos sin profesión de riesgo. Esto es algo que el gobierno tiene que hacerse mirar.
5: Es una negligencia manifiesta por parte de la Administración en su conjunto, por no dotar de medios adecuados.
6: Ha sido un trágico accidente, que evidentemente no nos hubiera gustado, pero nosotros desde el 2018, vuelvo a decir, hemos puesto más medios de los que se han puesto nunca en la lucha contra el tráfico de drogas.
1: En 2024, otros dos guardias civiles fallecieron y cuatro resultaron heridos en Barbate al ser embestidos por una narcolancha.
0: Israel liberará en las próximas horas a los dos activistas de la flotilla Gaza, detenidos hace 10 días, según sus abogados. Uno de los detenidos es el español de origen palestino Said Abukesekek. El otro, el brasileño Tiago Ávila. Ambos pasarán hoy a inmigración israelí para ser deportados. Exteriores asegura que el español saldrá del país por Egipto. Un tribunal debía decidir mañana si ampliaba su arresto. Israel les acusa de vínculos con organizaciones terroristas.
7: Incluso de madrugada pueden aguantar algunas lluvias por el oeste peninsular. Además, irán avanzando hacia el centro a lo largo de la mañana del domingo las precipitaciones. Estarán otra vez presentes las tormentas localmente intensas en la Comunidad Foral de Navarra o en puntos de Euskadi. Y por la tarde volverán a aumentar los chubascos tormentosos en Galicia y en Asturias. Por tanto, en la zona oeste del país seguimos con tiempo revuelto, incluyendo a las Islas Canarias. Y en el Mediterráneo, sin embargo, ya una situación meteorológica más estable y con temperaturas más altas. Los valores incluso podrían estar pasando puntualmente de los 25 grados.

0: Saludos, buenas noches, bienvenidos a Secuencias en 24, el programa de cine del canal 24 Horas, que hoy va a hacer un maridaje precioso entre teatro y cine, y además teatro de mujeres, cine de mujeres, con una de las grandes dramaturgas, escritoras, actrices de nuestro panorama, una veterana con alma de joven, llamada Magui Mira. Magui Mira, buenas noches, gracias por estar aquí otra vez.
1: Buenas noches, eso de veterana, mal.
0: Por la experiencia, pero con ese look tan moderno y tan bonito. Bueno, además, ahora iremos con ello. Encantado de tener a Magui de nuevo aquí con nosotros. Un placer tenerte para hablar de cine y para hablar de teatro y del papel reivindicativo de la mujer también en la escena. Y tenemos a Guillermo Balmori.
2: ¿Qué tal?
0: Que hoy vamos a hacer un recorrido también por las grandes damas, ¿no?, del teatro y del cine.
2: Sí, vamos a recordar mujeres importantes que fueron importantes en el teatro y importantes en el cine. Algunas tuvieron más importancia en el teatro, otras más en el cine, pero lo fueron en ambos aspectos a diferentes niveles. Y hay estrellas conocidas de Hollywood, actrices que fueron más conocidas en el teatro y menos en Hollywood, pero que se dejaron pasar por allí. Y bueno, creo que es interesante, ¿no?, recordar todas estas grandes, porque tienen una vinculación. Hay muchísimas, claro, no vamos a decir todas porque no caben, pero vamos a intentar hacer al menos las que nos han parecido a nosotros o nos hemos acordado o más nos gustan, al menos.
0: Efectivamente. Y David Felipe Arnal, buenas noches. Donde además vamos al hilo de todo lo que nos cuente Magui Mira también, hacer un repaso a las grandes damas que nos han dejado interpretaciones maravillosas.
3: A mí me gusta mucho que esté Magui porque ella me contó una vez cómo las actrices se apropian del texto, ya sea en otro lenguaje o en otro idioma, en otra lengua, pero sobre todo es como el canal, ¿no?, del autor, de la autora, cómo la actriz también es coautora de ese texto. Y es una idea muy bonita que ella, yo creo que nos lo va a explicar muy bien, ¿no? Que también escribe, que también dirige, que también adapta.
0: Y además la felicitamos, Magui, porque hace poco tuvimos a Jorge Blas, que es parte de la Junta Directiva, como nueva presidenta de la Academia de las Artes Escénicas de España. Un reto realmente apasionante, bonito, porque representan a todos los académicos de las artes escénicas de España.
1: Sí, primero os tengo que saludar, que no os he dicho nada, por favor, Guillermo Felipe, porque lo de veterana, como os podéis imaginar, es una broma, porque esto es lo que soy, pero sí, tienes razón, es un grandísimo honor en estos momentos, ha sido una gran sorpresa, sabéis que hemos ido a elecciones, las hemos ganado y ahí estamos, y liderando algo que trabajamos para conseguir la excelencia en el arte escénico, es lo que queremos, para poder establecer nexos con la vida de la calle, con la realidad que está en la calle, porque de ello vivimos, estamos ahí en una conexión absoluta. ¿Qué sería del arte escénico si no tuviera el reflejo de lo que bebemos, de lo que pasa en la calle, que son los que además luego tienen que venir a vernos? Queremos dignificar la profesión con todas las especialidades, que son muchas y todas absolutamente necesarias, porque suman, sumamos. Esa es la maravilla del teatro, que es efímero, pero suma, aunque luego se desvanece. Pero esa suma es el alma, es el pálpito, y sin ella no vamos a ninguna parte. Yo os estoy hablando porque hay un soporte físico, hay un soporte emocional, hay un soporte de pensamiento, y todo eso suma y significa que tiene que estar gente ahí, que no somos nadie. Yo puedo tener como directora unas ideas maravillosas, un texto sublime, pero si no tengo luego un lenguaje de luz excepcional, o no tengo unos actores y actrices que sean capaces de transmitir y de llegar y hacer un punch en el corazón y en el pensamiento del espectador, no hacemos nada. Y os lo digo igual con la ropa, y os lo digo igual con el espacio escénico, con la música, todo para potenciar la historia que queremos contar. Y eso es lo que pretendemos, llegar a la excelencia en todas las especialidades, con circo, con magia,
0: con teatro, con todo lo que representa las artes escénicas, ¿no?, y cuyo broche de oro es los premios Thalía, que se van a dar por parte de la Academia el lunes 18 de mayo, y que va a ser retransmitido desde los teatros del Canal de Madrid por la 2 de Televisión Española. Animamos a todos los espectadores a que se suman a esta gran fiesta de la Academia de las Artes Escénicas que preside Magui Mira.
1: En el que vamos a celebrar, como siempre, que el arte escénico es necesario, es imprescindible. nos hace volar, nos saca un poco de la brutalidad en la que estamos viviendo. Es sanador, nos impulsa, porque tiene que ver con la imaginación, que yo creo que la imaginación es el motor que nos hace salir de la cama. Yo creo que sin la imaginación, el hombre, nuestra especie, nos hubiera puesto de pie. Si algo existe es porque primero la hemos imaginado. Y ahí estamos, fomentando y alimentando la imaginación para poder contar historias desde la ficción y que nos den ese impulso en momentos a veces muy duros, muy crudos, pero que la vida es así.
0: Pues no se puede hablar mejor. Oye, Maui, ¿echas de menos tu faceta de actriz de cine cuando estás tan volcada, ahora no solamente como presidenta, sino también de teatro? Recordamos tus primeros papeles de cine, por ejemplo, El Rey del Mambo con tu hermano, Carles Mira.
1: Sí.
0: ¿Qué queda de aquella actriz? Estamos viendo, además, está ahí tan guapa, con grandes actrices del cine español.
1: ¡Ay, Charo!
0: ¿Qué queda de esa actriz que empezó en cine con su hermano y que ha hecho tantas y tan buenas obras de cine y de teatro?
1: Pues mira, yo creo que queda algo mucho mejor, que he aprendido muchísimo, que he aprendido además de la gente que he tenido la suerte, maestros, gente maravillosa, llena de inteligencia, de intuición, de riesgo. Y ahí yo tengo la sensación, porque este oficio es esa maravilla, que estás en un aprendizaje continuo, permanente. Nunca acabas de llegar a ninguna parte. Siempre tienes que reinventarte. Y esto te permite estar activa. Las neuronas, se sabe que no se mueren, sino que se transforman, van creciendo. Aparecen arrugas, pero eso no importa nada. No importa. Ahí estamos y yo estoy muy, muy contenta, estoy viva. Voy a cumplir 82 y sigo imaginando y sigo contando historias.
3: ¿Qué recuerdos te trae estas etapas del cine español con respecto a tus últimos trabajos? Tú, como arco evolutivo, ¿qué has notado como actriz?
1: Bueno, la vida ha cambiado muchísimo.
3: Por eso.
1: Y entonces hemos cambiado con la vida, ¿no? Estamos evolucionando, somos seres vivos, sensibles, por eso nos dedicamos al arte, y eso quiere decir que somos... Una palabra que me gusta mucho, a mí me gusta esponjarme, beber y luego como una esponja cuando se llena de agua, que te esponjas. Eso es lo que más me gusta, ¿no? Y hay momentos en que me puedo esponjar, otros no, me quedo arrugada porque todavía me falta mucha información y mucha decisión, porque todo implica, el arte no tiene códigos, entonces está lleno de intuiciones, de riesgo, porque no se puede juzgar, el arte no tiene edad. El arte no tiene códigos, no tiene sexo. Siempre el arte es eso que conmueve, que llega, que produce una emoción.
0: Y eso, ¿no?, es lo que ahora nos tiene más acostumbrado Maui Mira en su faceta de directora teatral, donde está poniendo al servicio de un reparto, de una escenografía, de unos técnicos, todo el talento. Yo he querido rescatar la primera vez que uniste a Lola Herrera con Héctor Alterio en El Estanque Dorado, la versión teatral de una película emblemática, oscarizada, y que aquí tuviste la suerte de tener a dos grandes talentos.
1: No me costó convencerlos, ¿eh?
0: ¿Sí, no?
1: Sí. Hacer un reparto es de lo más difícil y lo más importante, como os acabo de decir. Porque si es un reparto, ¿dónde vas? Si no tienes quien defienda, quien transmita, ¿no? Tú puedes potenciar, porque todo lo que hacemos es para potenciar precisamente ese momento de conexión, que es la magia, ¿no? Entre el que está en la butaca y el que está en el escenario. Ese diálogo maravilloso, como decía Platón, ¿no? Que al final los diálogos, esto es una cosa que me fascina mucho, ¿no? Porque él dijo que, bueno, que la base de la democracia precisamente era el diálogo, y eso es lo que se produce en el teatro.
0: Una película que recordamos, nos queda a todos, Henry Fonda, Katharine Hepburn, Jane Fonda, y que Divisa Films ha sacado en una edición preciosa en Blu-ray, recordando esa oscarizada película, la última de Henry Fonda, una de las últimas también de Katharine Hepburn, y que es una historia de amor preciosa que Divisa Films ha querido editar en Blu-ray para que la recordemos de nuevo.
3: Y que además fue un poco muy de terapia para Jane y su padre Henry Fonda, acuérdate.
0: Efectivamente.
1: Y tengo que deciros, volviendo a Héctor y a Lola, que yo aprendí de ellos lo que no está escrito. Una barbaridad. Luego vino Thompson, un día, el autor, y resulta que yo había eliminado un personaje, el cartero, porque pensaba que no significaba nada en la historia, y era su personaje preferido, y además lo hacía él. Y cuando llegó y vio que no estaba ese personaje, lo que pasa que bueno, y ahora pienso que vamos avanzando, lo que decíamos antes, como dice Mayorga, que el texto es un pretexto. El verdadero texto es el que encuentra el espectador cuando se sube el telón, ¿no? No estaba el cartero. Thompson se enfadó, pero luego le gustó muchísimo el trabajo que hicimos. Todos, sumando, especialmente Héctor y Lola, que, como os digo, estuvo. Ahí estaba.
0: Ahora, actualmente, recomiendo que vayan a ver La Barraca, que es la última apuesta teatral de Magui Mira, excepcional, permíteme que te diga, que es una auténtica joya de obra de teatro, muy alejada de lo que nos tenía acostumbrado Televisión Española con La Barraca y con Cañas de Barro, Cañas y Barro. Qué bonito lo que has hecho, porque has unido poesía, danza y tu punto de vista tan particular de Magui Mira al servicio de un gran texto y de unos grandes actores con La Barraca.
1: Sí, sí, claro, porque bueno, es un conflicto, fíjate, que está escrito por Blasco Ibáñez hace ciento y pico de años ya, pero realmente es que hace ciento y pico de años fue ayer. No hemos avanzado, seguimos matando. La palabra no tiene valor, seguimos resolviendo las cosas matando. La única diferencia es que antes Blasco Ibáñez mataban con escopeta de dos cañones, ahora matamos con armas sofisticadísimas, pero esa es la verdadera tragedia, que seguimos resolviendo los conflictos matando, ¿no? Y entonces yo, lo que hemos hecho todo el equipo es trasladarlo, lo estamos contando desde hoy en una zona de conflicto. Podría ser cualquier lugar, ¿no? Porque estamos ahora tan ardiendo y sin saber a dónde vamos, ¿no? Que esto...
0: No, y la puesta de escena, que de verdad es que está de gira ahora y vendrá dentro de muy poquito a Madrid, pero véanla cuando esté por una ciudad cercana a donde están. Hablábamos de esas mujeres, Guillermo Balmori, que han sido pioneras, que han sido importantes. Si hablamos de teatro, hablamos de Sarah Bernhardt. Y has traído una película de 1931, Madres Francesas.
2: No, de 1917. Madres Francesas, efectivamente. 17. Sarah Bernhardt no es una actriz que vaya con el cine, no pudo desarrollar su carrera en el cine porque cuando el cine ya le pidió mayor cuando empezó. Pero sí que es curioso porque sí que hay películas muy antiguas que la muestran a ella, cómo actuaba. Lo que pasa es que esto es muy curioso porque claro, el cinematógrafo de aquella época, con esos fotogramas tan rápidos o tan lentos, según cómo fueran reproducidos, digamos que eran un poco cómicos respecto a ver cómo una gran actriz puede desarrollar su talento. Claro. Y ella a veces se quejaba, es decir, nunca me han visto, digamos, en como yo era de esplendorosa, era ya mayor en estas películas. Sarah Bernhardt es un ejemplo de esas, casi arqueológico, de estas actrices como Isadora Duncan, por ejemplo, en el baile, ¿no? De estas artistas que empezaron que el cine las pilló mayores, pero pudieron todavía grabarse experiencias de ella. Y una cosa muy importante que dio Sarah Bernhardt es que Adolf Zukor, el propietario de la Paramount, el dueño de la Paramount, la contrató para Reina Elizabeth, Queen Elizabeth, que era una obra que ella representaba, con la idea de, digamos, de que las clases altas fueran al cine. En los años, al principio del cine, el cine era muy popular, iban las clases bajas, las clases medias bajas, pero los magnates se empeñaban en dignificar el cine. Y una parte importante para esta dignificación fue contar con estas estrellas del teatro, que eran estrellas absolutamente prestigiosas, que tenían muchísimo nivel, y llevarlas al cine, con lo cual se intentaba atraer a ese público selecto que no tenía el cine, digamos, acudiendo a estas actrices de primera línea del teatro.
0: Pasó todo lo mismo con Ethel Barrymore, una de las grandes de una dinastía, los Barrymore,
2: la familia real de Broadway, se llamaba.
0: Esto es lo que un poco pasa aquí. Hemos seleccionado de algunas de las actrices una película de las muchas que hizo y sobre todo para ver también el compromiso de muchas de ellas, ¿no? Cine político, cine social, cine denuncia, como era el caso de Thelma Ribor, o otra grandísima actriz procedente del teatro, como era Maggie Smith, en Viajes con mi tía, que es la película que muchas veces hemos sacado, donde destacaba un personaje importante de nuestro cine, como era José Luis López Vázquez. Pero Maggie Smith, otra de las grandes actrices que ha dado Hollywood, Inglaterra y el cine y el teatro.
2: Venía de teatro, la hemos traído aquí porque es una actriz shakespeariana, típica del teatro, que desarrolló prácticamente toda su primera etapa en tanto en Inglaterra como en Broadway, en teatro y luego el cine. Antes estas actrices las cogían papeles secundarios. Hay pocas películas en las que Maggie Smith sea protagonista, sobre todo las hay en el cine inglés, pero Hollywood las explotó quizá menos. Pero siempre daban este prestigio, es decir, se cogían como apoyo a un reparto importante. El caso de Viajes con mi tía, en el cual sí que es protagonista, sería más bien al revés, ella va cogiendo los diferentes maridos, no la comparsa de ella, ¿no? Pero representa muy bien a esas actrices, digamos, de la escena inglesa, que llegaron al cine, digamos, apoyadas por este prestigio y que el cine siempre se prestigió a sí mismo trayéndolas.
0: Es el caso, lo has mencionado tú, Vanessa Redgrave, una de las grandes actrices, a todos nos viene, es Isadora Duncan, ¿no? Primero por el personaje de Isadora y luego por Vanessa Redgrave. Cuando hablamos de esas referencias, por ejemplo, de Inglaterra, como es Vanessa Redgrave, ¿de alguna manera aquí tú intentas adaptar la filosofía, el compromiso de esas actrices e intentar adaptarlo con tu prisma aquí en España?
1: No, no, porque me parece que cada lugar tiene, se imbrican en unas profundidades y en unas raíces por culturales muy diferentes. Y yo creo que lo interesante es precisamente ir a eso, en ese foco que tenemos, potenciarlo, y que no tiene nada que ver con lo que, ni con el recorrido histórico de Londres, ni lo que hemos vivido aquí, ¿no? De tantos años. Pero sí que me parece muy interesante lo que ha dicho Guillermo antes, que es verdad, lo de que el cine siempre ha sido de barrio, y todavía, pero por lo menos cuando yo lo viví de pequeña era absolutamente, ¿no? Y luego también de adolescente y un poquito, es que era, claro, era estábamos tan fuera de la tecnología de hoy que entonces la única manera de salir, yo me acuerdo en Valencia, pues con frío, mi abuela al salir del cine me tapaba la boca, no respires aire frío, entonces era todo como muy, muy artesanal, muy de barrio, pero era una fiesta ir al cine. Primero porque no teníamos dinero, te estoy hablando de la posguerra, y luego porque efectivamente las películas que allí se veían, que no sabíamos nada, ni quién, nada. La fascinación del cine, la fantasía del cine, es algo que no tiene precio, porque te hace volar, y es una fantasía total, porque eso que estáis hablando de grandes actrices y grandes mujeres, han sido muy manipuladas por los estudios, entiendo yo, siempre. Han hecho grandes roles femeninos que han roto cristales, importantísimos, pero que luego en su vida real no era así. Han sido sometidas, han sufrido, han sido manipuladas por estudios, por vida, por la vida real que vivían, ¿no? Y sin embargo creaban esa fantasía con la que hemos crecido creyendo que rompían un techo, pero luego había una trampa detrás. Porque muchos guionistas, o casi la mayoría, les hacían romper para luego volverlas a llevar al punto cero.
0: Eso es un personaje como el que estábamos viendo, Glenda Jackson.
3: Sí, ¿no? Es que, por ejemplo, Glenda Jackson, yo creo que es una de las primeras en moldear por fin un punto de vista exclusivo de la mujer. De hecho, en Mujeres enamoradas, Ken Russell le dice, mira, este texto, haz lo que quieras con él, ¿no? Y es una película muy rompedora del teatro inglés, de la novela, de cómo esa literatura a finales de los 60 provocaba una revolución ante la sociedad londinense, británica, que era tan puritana. Y tenemos una historia de intercambio de parejas, de revolución sexual. Glenda Jackson empieza a ganar los Oscar y empieza la gente a decir, ah, pues aquí hay un tipo de actriz que toma las riendas de los guiones y hace cosas muy distintas y muy atrevidas, como el Marat Sade, que fue también de Peter Weiss, toda una escandalera de la época, ¿no? Acuérdate, sí. Maui, de Marat Sade, sí, cuando se estrenó, ¿te acuerdas?

0: ¿Recuerdas de Peter Weiss?
1: Y luego hay actrices como esta, Judi Dench, ¿no? Por ejemplo, una mujer que su presencia en la pantalla es tremenda, viene de una formación del Royal Shakespeare. Y se nota cuando no solamente en la declamación, sino en la forma de actuar representando un papel.
2: Luego es curioso porque se la utiliza en el cine para cosas que poco tienen que ver con Shakespeare. O sea, algunas sí, pero otras no. Por ejemplo, James Bond, ¿no? Que salen varias. Es decir, que muchas de esas actrices, claro, son buenas en todo. Son buenas
0: el que
2: en
0: más la conocía era Kenneth Branagh, ¿verdad? Cualquier... Es el que la trataba bien shakespearianamente hablando.
1: Efectivamente.
0: Decía, te voy a dar...
1: Luego tenemos los clásicos, las clásicas, las referenciales, como Bette Davis, que además de ser brillantísimas actrices de cine, pues eso, estamos viendo Bette Davis en pantalla, pero en teatro también.
2: Bette Davis forma parte de una generación que es muy curiosa porque es cuando el cine empieza a hablar, las actrices tienen que declamar, el cine era mudo y eso no importaba, con que fueran guapas, pues ya las filmaban un poco y de hecho interpretaban con una orquesta detrás para motivarlas, ¿no? En la actuación decían, pero cuando el cine empieza a hablar, que además llega un poco sorpresivamente, porque no se esperan que el cine hablado tenga el éxito que tuvo, tienen que ir corriendo a Broadway a buscar actrices de verdad, actrices que sepan declamar, claro. Actrices que sepan dictar, y en ese caso Bette Davis es una de ellas, que por el físico no era el típico físico hollywoodiense de la chica guapísima del cine mudo, pero que a base de mucho tesón y de lo estupenda que era, claro, pues logra, digamos, el prosperar. Y hablando un poquito de lo que decía Maui antes, Bette Davis sí que fue guerrera con los magnates de Hollywood, le puso una demanda a Jack Warner por mejores papeles, se fue a Londres, a Inglaterra, a interpretar, le metió un pleito. Dice ella, perdí el pleito, pero gané la guerra. A partir de entonces le empezaron a dar papeles que merecía la pena porque ella se quejaba siempre.
3: Y fijaros, aquí quisiera hacer un apunte a ver qué os parece, porque aquí ha sucedido lo contrario que pasaba en Londres. En Londres el prestigio lo tenían los actores de teatro, acabas de decirlo, y el cine se prestigiaba precisamente captando la gente de la escena. Aquí no, aquí siempre ha sido al revés. Aquí parecía que los actores y actrices de teatro hemos estado mucho tiempo marginados, lo he vivido yo, porque parecía que no podíamos hacer cine, porque lo hacíamos mal, como si no supiéramos que no es lo mismo tener una cámara aquí que proyectas de una manera diferente a tener que hablar a 800 personas de un patio de butacas, ¿no? Y siempre parecía que los de teatro estábamos en un lado, que no podíamos hacer cine, y los del cine estaban en la gloria, ¿no? Esto ha sido al revés, y ahora está empezando a paliarse. Ahora estamos empezando a interpretar, es encarnar, es ser. Y eso no tiene nada que ver con estar en un escenario delante de una cámara. Sí que tiene que ver, la técnica es diferente, pero crear la verosimilitud, que no la verdad, porque la verdad está en la calle.
0: Fíjate,
3: no tiene que ver nada más que con el talento,
0: De la verdad de las actrices, Katharine Hepburn sabía mucho, porque es una de esas damas de la escena, ¿verdad?, que además exigía mucho a nivel de texto. Se las veía con productores, se las veía con dramaturgos, tenía conflictos muy grandes. Y en Damas de la Escena o en Historias de Filadelfia, es una de esas actrices que se ocupaba perfectamente de que ya sea Gregory Lacava o Cukor, de ajustar el texto. De hecho, en Damas del Teatro, de Gregory Lacava, las confidencias biográficas de toda esa generación de actrices, que era una obra que se representaba en Broadway, que era de George Kaufman y de Riskin, esas anécdotas, ¿verdad? Gregory Lacava decía, vamos a hacerla primero a mi manera, ¿no? De Broadway a la escena. Y les hacía ensayar y ensayar y ensayar Gregory Lacava y decía, bueno, tampoco me quedo con la obra original, pero hago una adaptación, ¿no?
2: Era muy, pero yo creo que esto iba a la contra muchas veces de ella, porque era veneno para la taquilla, se la consideraba. Es decir, Katharine Hepburn llegó del teatro, llegó a la RKO, fracasó en la RKO, fue casi despedida por la puerta de atrás. Volvió al teatro a hacer Historias de Filadelfia y cuando hace Historias de Filadelfia, que se la hacen especialmente para ella, la obra de teatro, se la regala a su amante Howard Hughes, se la compra, se la venden a la Metro Goldwyn Mayer y la Metro Goldwyn Mayer no la quiere a ella porque era veneno para la taquilla y le dice a ella, o me ponéis a mí de protagonista o no hago la obra. Y a raíz de ahí, de triunfar en Historias de Filadelfia, es cuando empieza a triunfar ella. Pero esa parte teatral que tú dices la jugó malas pasadas, sobre todo al principio de la RKO, porque no era simpática.
0: Que, por cierto, sale Ginger Rogers. Sí.
2: Que para mí está mejor que hacer ejemplo en esa película.
1: Pasa igual con Vivian Leigh, que viene... Bueno. Por ejemplo, es además es la esposa de Sir Laurence Olivier.
2: Hay un caso ahí muy curioso y muy sangrante. Yo creo que en el caso, un poco con lo que decía Maui de las mujeres. Es decir, Vivian Leigh destacó muchísimo en cine. Laurence Olivier destacó mucho en teatro. Laurence Olivier parece ser que tenía esa envidia

0: de que como ella había destacado en cine lo que él no había destacado, pero él había destacado en teatro lo que ella no había destacado, la apartó del cine. Después de hacer Lo que el viento se llevó, hace El puente de Waterloo y se la lleva enseguida al teatro, donde él brilla. Es decir, donde se la lleva al terreno en el que él es el amo, oscureciendo la parte de ella, que era la cinematográfica. Nos privó de una gran actriz de cine, porque hizo mucho teatro, hizo alguna película inglesa, pero prácticamente hasta 10 años después, con El tranvía llamado Deseo, que vuelve a tener el Oscar, lo tuvo por Escarlata O'Hara, lo tiene después por El tranvía llamado Deseo, y pasan más de 10 años, nos libró de una...
1: nos eliminó una gran actriz de cine. Maravillosa versión hemos tenido ahora con Natalie Poza. Maravillosa.
2: Hay una actriz que fue revolucionaria en muchos aspectos, Mae West, en cine y también venía del teatro. Una mujer rompedora que supo dignificar muy bien.
0: Es muy curioso porque ella decía, yo no soy una chica de pueblo que ha venido a la ciudad, soy una chica de la ciudad que ha venido a un pueblo. Decía, había venido de Nueva York a Hollywood. Ella fue, la he traído aquí porque es muy importante para la avanzadilla de todos estos derechos que se dicen. Ella estuvo en la cárcel por la obra Sexo, una obra que era muy libre en las cuestiones sexuales. La metieron en la cárcel por escándalo y utilizó esto como publicidad. Y luego tiene una obra llamada The Drag, que es la primera obra que trata la homosexualidad en Broadway desde un punto de vista serio, no caricaturisco del mariquita, sino de una manera seria. Y esto le causó graves problemas. Llega a Hollywood, digamos, avalada por todo. Llega ya con 40 y tantos años, que no era una época en la cual las actrices de aquella época estaban casi destinadas ya al ocaso. Y ella empieza a triunfar a partir de los 40 años y empieza, gracias a ella, los estudios Paramount no se arruinan. Lleva al cine su obra Diamond Lil, que sea Lady Lou, muy escandalosa, y digamos que sacude todos los cimientos de Hollywood hasta el punto que la censura se impone en Hollywood por culpa de ella.
1: Es increíble, perdóname, sí, cómo ha ido oscilando el tema de la censura, ¿no? Porque hemos tenido momentos de mucha censura, otros de enorme libertad. Ahora estamos volviendo otra vez, me parece a mí. Hay cosas que se censuran porque hay que ser políticamente correctos, porque bueno, tenemos que atender a tantas cosas que no se pueden decir directamente como se piensan, porque tienen ya su formato. Y ese es el que tienes que decir, ¿no? Yo recuerdo pues eso cuando iba al colegio, que las monjitas nos ponían una película que no sabían ni lo que, y cuando salía un beso, ponían un oscuro, ponían la mano delante del objetivo. Y todas, ¡ah! ¡Ay! Gritando, y la quitaban. Y entonces seguíamos un poquito más, ¿no? Lo de la censura. En cambio, por ejemplo, Marguerite Duras, ella escribe la música, dirige la música, aparte de Hiroshima Mon Amour, pero eso fue su guión que, bueno, fue, arrasó con ese guión en esa película. Pero cuando ella dirige la música, imagínate, ella descubre algo maravilloso en su texto, que es que el infiel tiene un motor, y es que descubre que el deseo máximo, la máxima temperatura del deseo, está en la primera vez que se hace sexo. Y eso lo hacen los hombres. Y ella descubre, su protagonista, Anne, que también lo pueden hacer las mujeres. Y ahí Marguerite Duras no coge a su protagonista y la devuelve al punto cero. No, la deja volar con esa enorme libertad. Esa película fue un escándalo, pero sí, no se censuró absolutamente nada. Nada. Bueno, estamos hablando ya de 1920 y algo, ¿no? Pero bueno, que ahora realmente hay cosas que te las tienes que pensar antes de, ¿no? Hay temas que sí, que se pueden tocar al fondo, pero hay otros que, cuidado, ¿no?
2: Al hilo de lo que está diciendo ella, el deseo también, la atracción sexual, había actrices como Gina Lollobrigida, ¿no? Por ejemplo, sí, que eran absolutamente carnales.
3: Fijaos.
2: Y que en cine y en teatro representaban un papel más exuberante, ¿no?
3: Es que aquí, por ejemplo, Mario Monicelli, Fellini, toda la trupe de cineastas que se había fogueado en las variedades llevan ese universo al mundo de la gran pantalla. Y Gina también había hecho esos ejercicios. Y es muy interesante la parte crítica, porque Gina quiso, además, en estas escenas a Monicelli, dice, quiero incorporar cosas que me han pasado, por ejemplo, escenas muy arriesgadas como la que estamos viendo, donde ella se puede dar un golpe en el escenario, ¿no? Es decir, todo esto ocurría de verdad. Entonces, fíjate que ya en los 50 los cineastas italianos hiciesen esa especie como de documento de cómo se vivían las trupes de cómicos ambulantes, del teatro de las variedades, es muy interesante. Los italianos son muy buenos en llevar teatro a escena.
2: Vamos al... porque nos queda un bloque de cine, de teatro y cine español, pero hay un grupo de actrices actuales como es Meryl Streep, Glenn Close, Helen Mirren, que son, que, al igual que Judi Dench, pero un poquito más jóvenes, que representan mucho este tipo de teatro y de interpretación que gusta a, tanto al público, ¿verdad? Es capaz de hacer personajes comprometidos, Meryl Streep como drama, como Glenn Close, por ejemplo, Las amistades peligrosas, películas eternas, clásicos, o Helen Mirren. ¿Qué te parecen estas actrices?
1: Pues mira, yo las adoro porque me parece que su nivel de riesgo es muchísimo mayor que el que hacemos nosotros aquí, en nuestro territorio, ¿no? Me parece que se arriesgan, que si hay que gritar, gritan, que si tienen que correr, corren, que el contacto físico también lo mantienen de una manera con muchísimo más riesgo, ¿no? Creo que nosotros todavía tenemos, ahí estamos en una burbuja muy pudorosa, de mucho pudor. Y os lo digo yo, que he visto cómo se ha transformado, porque, bueno, os lo digo, es una tontería, pero uno de los primeros, de las primeras películas que yo hice dirigida por Héctor Faber, precisamente con un compañero como Antonio Banderas, estábamos, yo salía en pelota picada toda la película y no nos parecía nada extraordinario, parecía normal. Lo hacíamos sin pudor ninguno. ¿Qué quería el director? Bien, el cuerpo, esta piel que tenemos es al servicio de la cámara. No nos creaba ningún problema. Ahora es dificilísimo, incluso en teatro, con superar esta especie de falta de riesgo, ¿no? O no querer trabajar con tu cuerpo, que al final es tu primera ropa, porque es así como estás. Ahora, cuando yo necesito hacer repartos con gente que de verdad quiera trabajar con su cuerpo tal cual, es muy difícil, muy difícil. Yo creo que en eso estamos cada vez con más miedo, más temor a no se sabe qué, pero ese temor existe. Y hubo un momento en que existió muchísimo menos, ¿no? Y eso yo lo echo de menos, porque ¿por qué no? Y en cambio me parece que, bueno, que hay grandes actrices inglesas y americanas que ese pudor lo han resuelto de una manera mucho mejor, ¿no?
2: En cuanto a las españolas, a la escena española, empezamos, hacemos muy rápidamente, nos queda poco tiempo, pero hay 4 o 5 nombres que hay que mencionar y honrar, como es Amparo Soler Leal y Amparo Ribelles, por ejemplo.
0: Bueno, es que viene Amparo Ribelles de una familia bueno, legendaria, ¿no? Hija de Rafael Ribelles, de María Guevara, es decir, y son ya, digamos, estos ya vienen, digamos, encaminados con el cine. Ya en la época en la que ellos empiezan a desarrollar, me refiero a esas segundas generaciones, empiezan a desarrollar su carrera, ya existe el cine, y Amparo Ribelles será estrella de la televisión, del cine, del teatro, y lo irá además, digamos, acompasando todo muy bien.
3: Aquí y en las dos orillas.
0: En las dos orillas.
3: También, ¿no?
0: Aquí la vemos con Amparo Soler Leal, precisamente en la adaptación cinematográfica de esta obra de teatro que tuvo tanto éxito, sí. Hay que deshacer la casa, que ahí sí que es verdad que ellas mismas pues adaptan al cine lo que ya hicieron en teatro.
1: Bueno,
0: con éxito.
1: Perdonad, y siguiendo la genética tenemos a Luis Merlo, que está
0: claro, que también claro. Es de,
1: toda la vida.
2: Claro. Debuta en
0: Carlos
2: esto.
0: Larrañaga, sí. Hermano de ella, que dices que es una familia.
1: Y que ahora está Luis, bueno, es un maestro, está en el escenario continuamente, además de compaginando otras cosas, ¿no?
2: Y precisamente este libro, Maui, es el recién editado. He tenido el honor, además, de escribir sobre esta película. Este
0: es verdad, tú escribiste en esta película. El año pasado se cumplió el centenario de Amparo Ribelles y el notorio se ha sacado el universo de Amparo Ribelles con un montón de autores analizando todas sus películas, de la primera a la última. Tiene muchas en México, que fue una estrella internacional de mucha importancia en México. Un diccionario al final de Joaquín Vallet, en el cual se tratan todos sus compañeros de reparto, las constantes de su vida y obra, y está, digamos, coordinado también, coeditado con AISGE, que es esa fundación de los actores,
1: ¿sí?
0: que es con la cual se ha editado, coeditado, este universo de Amparo Ribelles, que es un homenaje al centenario de la actriz.
2: Y que le vamos a regalar claro. a nuestra invitada. Este libro es para ti, Maui, para que lo tengas, un obsequio del programa y de Guillermo Balmori, Notorious. Pues ese repaso, ¿no? de Amparo Ribelles,
1: una
2: de las grandes. Es una maravilla de libro, porque escribamos nosotros, sino porque
0: también escribe David.
2: Muy bien editado.
0: Sí, sí.
2: Y hay otra grandísima dama que además nos toca muy de cerca por Emilio Gutiérrez Cava, y es Julia Gutiérrez Cava, otra gran saga de actrices.
0: Julia Gutiérrez Cava, Irene Gutiérrez Cava, Julia Cabalba, Emilio Gutiérrez Cava, toda esa saga. Pero es verdad, tiene un libro muy interesante Emilio Gutiérrez Cava que habla de las mujeres de mi familia, algo así, no sé cómo lo llama, de toda esa trayectoria teatral, de lo que son esas mujeres tan importantes en los Gutiérrez Cava, y que son todas gloriosas, ¿no? Fíjate, son todas impresionantes todas las interpretaciones que hay. Cada vez que aparecen en pantalla es un lujo y un goce, ¿no? Para una de ellas, cualquiera de ellas.
2: Aurora Bautista, por ejemplo, otra grandísima actriz, otra gran dama, que nos dejó una interpretación en La tía Tula absolutamente fascinante, y que lo mismo estaba con potencia en el escenario que en una película, ¿verdad?
1: Claro.
2: Son grandes, grandes actrices, sin olvidarnos de alguien que nos ha dejado hace muy poquito, que es Concha Velasco. Que era
1: Marisa
2: capaz.
1: Paredes, por
2: Marisa
1: ejemplo.
2: Paredes.
1: Ahora mismo tenemos también unas grandísimas mujeres comprometidas con el oficio y que han hecho cine y que han hecho teatro espectacular, ¿no?
2: Blanca Portillo, por ejemplo.
1: Por ejemplo,
2: que
1: por ejemplo. Blanca Portillo.
2: Nos ofrece unas interpretaciones absolutamente magistrales.
1: ¿Sí?
2: Y es un acontecimiento, ¿no? Cada vez que aparece en pantalla o en el escenario.
0: Yo creo que va a ser recordada como una de las grandes. Ahora pues la tenemos aquí, ¿no? Pero será como una María Guerrero, una cosa. Que por cierto, María Guerrero y todas estas actrices tan antiguas también hicieron cosas en cine en las primeras películas españolas. O sea, están perdidas la mayor parte de ellas, pero se pueden ver, como veíamos Sara Bernard, pues también estas actrices españolas, pues, digamos, muy antiguas, llegaron a hacer pinitos en cine, se llegó, pues, a ver algo de ellas.
2: ¿Has traído un libro de la gran Catherine Hepburn?
3: Bueno, por fin, Atari Books ha publicado Así hicimos la reina de África, de Catherine Hepburn, donde habla de algo que hemos comentado, que es cómo se salvaron John Huston y Humphrey Bogart de no padecer la malaria. Entonces ella cuenta que estaban todo el día borrachos. Dice, desde luego estos dos debiluchos indisciplinados habían recubierto sus tripas con tanto alcohol que ningún bicho era capaz de sobrevivir en semejante entorno. Aquí está reflejado, es muy divertido, y cómo se rodó esa maravillosa película. Atari Books.
2: Nos vamos a ir, pero queríamos agradecer, hemos hecho un repaso rápido, fíjate, se quedan muchas actrices,
3: hombre, claro,
2: pero
3: claro.
2: Hemos querido hilvanar un poquito la historia de la escena, y te agradecemos enormemente, Mau, y mira, que hayas estado con nosotros. Con
1: no,
2: este impulso.
1: Yo os agradezco a vosotros, es un placer escucharos. Lo que pasa es que tengo yo que hablar también, porque si no...
2: Por supuesto.
1: Pero es que me quedaría escuchándoos embobada, de verdad.
2: Mucha suerte en esta nueva etapa como presidenta de la Academia de las Artes Escénicas. Que nos sigas ofreciendo esos textos maravillosos sobre el escenario, como en La Barraca, no se lo pierdan de verdad. Y lo que tiene en la cabeza, porque tiene más proyectos, Mau y Mira, con una cabeza privilegiada y con un look y una elegancia maravillosa. Ha sido un honor tenerte de nuevo aquí, Magui.
1: No, os lo digo de corazón. Yo os veo casi todos los programas a deshora, cuando puedo, cuando me voy a dormir, y que es muy, muy agradable, y es un placer muy grande a los tres.
2: El placer ha sido nuestro tenerte, y con el deseo de que hayan pasado un rato de escena maravilloso aquí, les invitamos a que la semana que viene esté de nuevo aquí con Secuencias en 24, acompañándonos para hablar de cine y de teatro y de literatura y de artes escénicas en el canal 24 Horas.
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0: Es, ahí lo ven, un puntito, pero es el crucero neerlandés MV Ondius, con 147 personas a bordo, una de ellas fallecida, rumbo a Tenerife. Y en pantalla, como les decimos, pueden ver la posición que facilita su sistema de localización ICE, el identificador GPS, es ese pequeño pálpito que se ven, que se enciende y que se apaga, y esa es la posición en concreto ahora mismo que tiene el barco. Desde la capital de Cabo Verde hasta el puerto de Granadilla, Abona, donde espera que fonde en su llegada a Canarias esta madrugada. Bueno, pues hay aproximadamente unas 800 millas, unos 1.630 kilómetros, y se espera que llegue a su destino entre las 5 y 6 de la mañana, hora local.
1: Ninguno de los que viene son pacientes ni son casos, son personas, son en este caso compatriotas.
0: De la ministra de Sanidad a su llegada al puerto de Granadilla, Mónica García, ha insistido en que todos los pasajeros del Ondius se encuentran asintomáticos y que son personas que llegan para someterse a una cuarentena. Una vez lleguen al puerto canario, se someterán a una encuesta epidemiológica y a una evaluación médica en el propio barco. Hola, ¿qué tal? Saludos, buenas noches desde el canal 24 Horas, donde les vamos a ofrecer en directo esta madrugada la llegada del crucero afectado por el brote de antivirus. El primer test a la mujer con síntomas ingresada en Alicante ha dado negativo. Ahora habrá que hacerle otra PCR para confirmar. Se trata de uno de los dos contactos directos con uno de los fallecidos, cuyo seguimiento se hace en España. El otro caso es una mujer asintomática que hace cuarentena en Barcelona. En Italia, las autoridades sanitarias están vigilando a cuatro ciudadanos que posiblemente hayan estado en contacto con la mujer fallecida por antivirus en Sudáfrica, porque han viajado en el mismo vuelo. De momento no tienen síntomas. En Huelva se ha oficiado el funeral por los dos agentes de la Guardia Civil fallecidos ayer mientras perseguían una narcolancha a 80 millas de Huelva. Las primeras investigaciones apuntan a que una maniobra de los narcos habría provocado el choque de las dos embarcaciones de la Benemérita. Un joven ha sido detenido acusado de matar presuntamente a su pareja empujándola por la ventana. Ha sucedido en el barrio madrileño de Carabanchel. La policía se encontró a la mujer de 22 años tendida en la calle con un fuerte golpe en la cabeza.

0: Incluso de madrugada pueden aguantar algunas lluvias por el oeste peninsular. Además, irán avanzando hacia el centro a lo largo de la mañana del domingo las precipitaciones. Estarán otra vez presentes las tormentas localmente intensas en la Comunidad Foral de Navarra o en puntos de Euskadi. Y por la tarde volverán a aumentar los chubascos tormentosos en Galicia y en Asturias. Por tanto, en la zona oeste del país seguimos con tiempo revuelto, incluyendo a las Islas Canarias. Y en el Mediterráneo, sin embargo, ya una situación meteorológica más estable y con temperaturas más altas. Los valores incluso podrían estar pasando puntualmente de los 25 grados.
1: Quedan pocas horas para la llegada a Tenerife del crucero Ondius. Está previsto que sobre las 8 de la mañana desembarquen los 87 pasajeros que quedan en el barco y parte de la tripulación. Todas las miradas puestas en este operativo. La coordinación correrá a cargo de la ministra de Sanidad, el ministro del Interior, el de Política Territorial y el director general de la Organización Mundial de la Salud.
2: Todo listo en este punto neurálgico donde las próximas horas ese desembarco va a tener lugar. Esos controles de seguridad ya se están desarrollando, ya están completos y listos. Lo han comprobado tanto el secretario general de la OMS como Marlaska y también Mónica García, que han llegado aquí a medianoche. Van a estar presentes también en las próximas horas cuando tenga lugar ese desembarco, que no será antes de las 9 de la mañana, hora local. A bordo subirá también un equipo de sanidad exterior que va a comprobar que todo se desarrolla en perfectas condiciones y ese fondeo será alrededor de las 6 de la mañana y 7 y media de la mañana en ese tramo horario.
3: Estamos en coordinación con las autoridades sanitarias internacionales para hacerlo con toda la seguridad posible y con las mayores garantías de seguridad para la población y para la salud pública. Por ahora sigue sin haber ningún pasajero con síntomas y, por supuesto, ninguno de los españoles por ahora presenta síntomas.
4: Todos los vuelos ya están llegando a Tenerife y van a llegar todos ellos entre hoy y mañana. Está todo lo que es el objetivo del trayecto y la inmediatez de la evacuación a la que hacíamos referencia va a llevar unos tiempos muy óptimos en ese sentido.
5: Hemos estado y he estado en contacto con los distintos presidentes autonómicos y presidentas que tienen personas en el barco de la nacionalidad española, lógicamente también con el presidente de Canarias. Son 6 comunidades quienes tienen alguna persona de su comunidad. He hablado con todos los presidentes.
6: The risk to the population, to the local population is low. One is because of the very nature of the disease itself. But second, the risk is low because the Spanish government has made all the preparations to prevent any problem.
1: Pues con la luz, con las primeras luces del día y tras el pertinente examen médico, comenzará el desembarco que se hará en embarcaciones militares de 5 en 5. Al llegar a puerto, subirán en vehículos de la UME, que les trasladará por carretera a la pista del aeropuerto a unos 10 minutos, ahí lo están viendo. Y sin pasar por la terminal ni tener contacto con civiles, subirán a sus aviones.
7: Sí, de momento sabemos que todos los aviones que han confirmado están ya volando y, según el ministro de Interior, van a llegar entre hoy y mañana. Sí sabemos que en la nave del Ministerio de Interior, que trasladará a los pasajeros españoles, los 14 pasajeros y también el representante de la OMS que se subió en Cabo Verde, ese avión ya está aquí en Canarias y en esto están implicados 23 países. Los países que no pueden traer un avión porque no lo tienen disponible, esos países se les va a poner a disposición aviones por parte de la Unión Europea. Luego hay otros países extracomunitarios que no son ni Canadá, ni Estados Unidos, ni Reino Unido, países que no puedan tampoco traer sus aviones, pues se ha pedido colaboración a Países Bajos y también al armador del crucero para que pues se puedan trasladar a todos los pasajeros del crucero hasta sus países de origen.
3: El operativo diseñado por el Ministerio de Sanidad y el Gobierno de Canarias contará con 5 etapas diseñadas para garantizar un aislamiento total y evitar el contacto con la población local. Al contrario de lo que sucede de forma habitual, el crucero no atracará en el muelle comercial, sino que quedará fondeado

En una de las dársenas del puerto de la Granadilla de Abona, en el sur de Tenerife. Tras la llegada del buque, prevista entre las 4 y las 6 de la madrugada, se hará una evaluación sanitaria de todas las personas a bordo. A partir de ahí comenzará el desembarque,

0: serán desembarcados y llevados a puerto.
1: Los pasajeros y tripulantes no bajarán por las pasarelas habituales. Serán evacuados en lanchas, directamente desde el barco hasta el puerto. Los primeros en hacerlo, según Sanidad, serán los 14 ciudadanos españoles, junto al experto en infecciosas de la oficina de la OMS para África.
2: Todos los pasajeros desembarcarán utilizando una mascarilla FFP2 como medida preventiva adicional. También se utilizará para las personas que mantengan contacto operativo durante los traslados.
1: Al poner un pie en tierra, serán supervisados y custodiados por agentes de la Guardia Civil y de la Policía Nacional. Allí serán subidos autobuses que les transportarán inmediatamente al aeropuerto de Tenerife Sur. Según ha podido saber Radio Televisión Española, de este traslado se encargará la unidad militar de emergencias. Una vez en el aeropuerto, los pasajeros españoles serán trasladados en un avión militar a Madrid, donde cumplirán cuarentena en el Hospital Gómez Ulla. Los ciudadanos extranjeros, por su parte, serán repatriados en vuelos organizados directamente a sus países de origen.
3: Los 14 españoles que están en el barco y el representante africano de la Organización Mundial de la Salud, que se subió en Cabo Verde al conocerse el brote, viajarán en avión hasta Madrid y se dirigirán al Hospital Militar Gómez Ulla para iniciar la cuarentena.
4: A este hospital Gómez Ulla será el que lleguen para hacer cuarentena los 14 españoles y también un integrante de la Organización Mundial de la Salud que subió al barco en Cabo Verde al conocerse el brote. Probablemente los españoles sean los primeros en salir del barco porque además el avión ya está listo en Canarias. Si ninguno de los pasajeros da positivo harán aislamiento en habitaciones individuales y si alguno diera positivo será cuando se le traslade a la unidad de aislamiento de alto nivel que se encuentra en la planta 22 de este edificio. Aún no está claro de cuánto tiempo será esa cuarentena, porque para definir el día cero, el primer día de inicio, se tiene en cuenta el último contacto con un positivo, como ha contado la ministra de Sanidad. Y aunque en el barco tienen medidas de aislamiento desde el día 28, si se detectaran nuevos contagios, esa fecha podría variar. La justicia ha validado una cuarentena obligatoria durante 7 días. Si durara más, tendrían que prorrogarla la propia justicia. Aún así, los 14 españoles no han mostrado oposición a hacer la cuarentena.
3: En Italia, las autoridades sanitarias están vigilando a 4 ciudadanos que posiblemente hayan estado en contacto con la mujer fallecida por hantavirus en Sudáfrica, porque han viajado en el mismo vuelo. Se les ha pedido ponerse en confinamiento preventivo o aislamiento. De momento no tienen síntomas. Las autoridades han dicho que el barco estará el tiempo indispensable para el desembarco y para que pueda repostar. De ahí viajará a Países Bajos, donde se desinfectará y bajará la tripulación que quede, también el cuerpo de uno de los fallecidos.
5: Sí, el gobierno neerlandés aumenta el nivel de alerta ante la llegada programada de pasajeros y tripulantes procedentes del barco con el objetivo de tener respaldo legal para obligarlos a llevar a cabo una cuarentena de 42 días a contar desde el último momento en el que estuvieron expuestos a un hipotético contagio, el último momento en que tuvieran un riesgo. Van a aterrizar en la ciudad de Eindhoven, en su aeropuerto, según el plan de repatriación que ha estado pactado con España. También han enviado sus propios planes de repatriación Francia, Alemania, Bélgica e Irlanda. Para otros ciudadanos de la Unión Europea serán las instituciones comunitarias las que se encarguen de esa repatriación. Y en cuanto a las personas procedentes de terceros países que no manden aviones, tendrá que ser Países Bajos como país de origen, como el país de bandera del navío, el que asuma su traslado. Es el caso, por ejemplo, de un ciudadano procedente de Argentina que después de un acuerdo entre los dos gobiernos va a viajar con los neerlandeses. Él, cualquier otro ciudadano de terceros países, tendría que hacer en ese caso una cuarentena también en Países Bajos. De momento, según han dicho las autoridades, todos continúan asintomáticos y aquí continúan recibiendo tratamiento médico 2 positivos confirmados que están también aislados.
3: La buena noticia de la tarde es que el test realizado a la mujer con síntomas que estuvo en contacto con una pasajera que falleció por hantavirus ha dado negativo. Ahora habrá que hacerle otra prueba.
6: La Organización Mundial de la Salud ya ha confirmado 8 casos relacionados con este brote. 3 han fallecido, 6 han dado positivo y otros 2 los califica de probables. Uno de estos casos probables fue el primer hombre fallecido en el barco al que no se le han practicado pruebas microbiológicas. La investigación se centra ahora en buscar los contactos estrechos de estas 8 personas. Se investigan 4 focos. Primero, el del grupo de los 30 viajeros que desembarcaron en Santa Elena, donde uno hombre suizo ha dado positivo. También se investigan los dos

0: vuelos comerciales en los que viajó la mujer enferma del primer fallecido, dejó el barco, dio positivo y finalmente murió en una clínica de Johannesburgo. Por otra parte, están las cuatro personas evacuadas del barco que se encuentran en sus países realizando una cuarentena. Por último, en el punto de mira es el crucero, donde además de los 147 pasajeros, está la tercera fallecida. De los que se bajaron antes del barco, hay un británico en la UCI en Sudáfrica, dos personas aisladas en Países Bajos, otro hospitalizado en Suiza y uno más haciendo cuarentena en Tristán de Acuña. En Santa Elena desembarcaron viajeros de 12 países, que también cogieron algunos vuelos. En España hay dos personas, en Barcelona y Alicante, relacionadas a estos vuelos, que están haciendo cuarentena por precaución.
1: El propio director de la Organización Mundial de la Salud insiste en que el hantavirus no es el coronavirus y que el riesgo para la población es bajo. Pero tenemos demasiado reciente la pandemia y el miedo es inevitable. El antídoto, la información y la prevención, por supuesto.
2: Llevamos toda la semana con la mirada puesta en este barco, mientras la memoria nos lleva a otro momento.
3: Que todo el mundo está preocupado.
4: Recuerdo lo que pasamos. No hay que tener mucha confianza.
5: La incertidumbre de la población es esa, que al final todo empieza igual.
6: Es como un déjà vu, ¿no? Es fácil que no, la memoria nos devuelva a hace 6 años.
2: Especialmente a los canarios. La llegada del barco ha generado controversia y críticas por parte de la clase política canaria y de algunos vecinos.
7: Vamos a caer detrás de la oreja, después de lo que venimos del COVID, ¿no?
2: Algo que desmienten los expertos. El mismo director general de la OMS se ha dirigido explícitamente a la población de Tenerife para pedirles calma. Ha asegurado que el riesgo sigue siendo bajo.
8: No hay que tener miedo ni que hay que alarmar a la gente.
2: Según la OMS, se trata de un brote y los contagios están muy localizados.
9: Es un virus que se transmite, pero que cuesta transmitir. Con lo cual la población tiene que estar muy, muy tranquila.
2: Por tanto, no se puede llamar epidemia, como se ha dicho en varias ocasiones durante los últimos días. Se trata de desinformación y bulos que han ido a más.
6: Y vamos repitiendo siempre el mismo mensaje. Puede ser que la percepción de ese mensaje sea que la situación es mucho más grave de lo que en realidad es.
2: Y para no dejarse llevar por los nervios, los expertos insisten en la importancia de informarse en fuentes serias y fiables.
1: Pues para abordar la llegada del Omicron, Pedro Sánchez se ha reunido hoy en la Moncloa con el director general de la Organización Mundial de la Salud, Tedros Adhanom. El presidente del gobierno ha defendido que recibir el buque es un deber moral y legal y ha subrayado que España estará siempre del lado de quienes necesiten ayuda. Adhanom ha agradecido a España su solidaridad y compromiso. La Organización Mundial de la Salud explica que seguirá trabajando con el Ejecutivo español para garantizar una respuesta coordinada y eficaz frente al hantavirus. La Casa Real también está pendiente de la llegada del crucero MV Ondius a Canarias. Así lo ha expresado con un mensaje publicado a última hora de este sábado en la red social X, en la que dice estar en contacto con el presidente del gobierno y con el presidente canario. Precisamente Fernando Clavijo, también a través de X, ha confirmado que ha hablado con Felipe VI, que le ha llamado para interesarse por la situación en Canarias horas antes de ese desembarco.

0: son los emotivos momentos que se han vivido en Huelva a la conclusión del funeral por los dos guardias civiles fallecidos ayer en acto de servicio. La investigación apunta a una maniobra de la narcolancha a la que perseguían que habría provocado el choque entre las dos embarcaciones de la Benemérita cuando estaban a 80 millas de la costa de Huelva y otros dos agentes heridos, uno de ellos grave.
1: Emotiva despedida en Huelva a Germán y a Jerónimo, los dos guardias civiles fallecidos este viernes en un operativo contra el narcotráfico. Familiares, amigos y compañeros, bajo un desgarrador silencio, han dicho adiós a dos veteranos del cuerpo con amplia experiencia en la lucha contra el tráfico de drogas. Un silencio roto por un grito.
2: ¡Viva la Guardia Civil!
3: ¡Viva!
1: El himno a los caídos.
3: ¡Mosalca!
1: Y más aplausos. Ambos agentes del Servicio Marítimo perdieron la vida cuando las embarcaciones desde las que perseguían una narcolancha colisionaron a 80 millas náuticas de la costa de Huelva. Según fuentes de la investigación, una de ellas, llamada Río Antas, una lancha interceptadora encargada de pinchar las gomas de la narcolancha, chocó con la patrullera semirrígida en la que iban los dos fallecidos y otro agente que ha resultado herido grave.
4: A día de hoy seguimos sin profesión de riesgo. Esto es algo que el gobierno tiene que hacerse mirar.
5: Es una negligencia manifiesta por parte de la Administración en su conjunto, por no dotar de medios adecuados.
6: Ha sido un trágico accidente, que evidentemente no nos hubiera gustado, pero nosotros desde el 2018, vuelvo a decir, hemos puesto más medios de los que se han puesto nunca en la lucha contra el tráfico de drogas.
1: En 2024, otros dos guardias civiles fallecieron y cuatro resultaron heridos en Barbate al ser embestidos por una narcolancha.
0: Tensión entre el Gobierno y el Partido Popular por los medios para la lucha contra el narcotráfico. Feijóo se pregunta cuántos agentes más tienen que morir para lograr la protección del Ejecutivo. Y Marlaska defiende su gestión y subraya que los medios se han multiplicado desde 2018.
7: ¿Cuántos agentes tienen que morir en acto de servicio para que el Gobierno se tome en serio su protección? Su incompetencia pide a gritos su retirada. Quienes nos protegen cada día merecen hacer su trabajo con medios, con respaldo y con autoridad.
6: Ratificar la responsabilidad y el compromiso del Gobierno de España en la lucha contra el narcotráfico, como venimos haciendo, como bien sabéis, desde 2018 y que se seguirán incrementando en lo que sea exigible y necesario, a diferencia de lo que ocurría en otros momentos y con otros gobiernos.
0: Se investiga un nuevo posible caso de violencia machista en Madrid. La Policía Nacional ha detenido a un joven como presunto autor de los hechos.
8: La víctima tenía 21 años. A eso de las 7 y media de la mañana, la Policía Nacional ha recibido un aviso de que en esta calle de Carabanchel había una mujer tendida, inconsciente y con una herida en la cabeza. Cuando han llegado los servicios de emergencias, solo han podido confirmar su muerte. En el domicilio de esta han detenido a su pareja, un joven acusado de homicidio. Investigan si fue él quien la empujó por la ventana y, por lo tanto, si se trata de un caso de violencia de género. Si se llega a confirmar, serían ya 19 las mujeres asesinadas en nuestro país en lo que va de año.
0: Péter Magyar es ya oficialmente primer ministro de Hungría. Tras una votación en el Parlamento, se ha dirigido a los miles de ciudadanos que le esperaban en el exterior. Les ha prometido un cambio de sistema, no solo de gobierno, para revertir la deriva antidemocrática del país. En las últimas elecciones, su partido venció con holgura al de Víctor Orbán, referente mundial del populismo de ultraderecha. Hoy, coincidiendo con el Día de Europa, la bandera del continente ha vuelto a ondear en el Parlamento.
9: Bandera en mano, Péter Magyar ha jurado como primer ministro de Hungría. Su investidura pone punto y final a 16 años del ultranacionalista Víctor Orbán, un régimen que ahora promete desmontar. No es solo un cambio de gobierno, sino de sistema, asegura, ante un parlamento con mayoría absoluta para sus reformas. Su prioridad, crear una oficina para recuperar fondos robados por familiares y oligarcas cercanos a Orbán. Según Transparencia Internacional, una cleptocracia que ha convertido a Hungría en el país más corrupto de la Unión Europea. Maillard exige la dimisión a todos los altos cargos de la etapa anterior. No esperen a que les echemos, váyanse. Tras la investidura, baño de masas frente al Parlamento. Miles de húngaros han acudido a su llamada a celebrar el cambio de régimen. Entre himnos, conciertos y discursos, un mar de banderas nacionales y europeas. Maillard busca recuperar las relaciones con Bruselas, dañadas por la deriva antieuropea y antidemocrática de Orbán y su acercamiento al Kremlin. Líderes europeos como von der Leyen y Antonio Costa celebran el cambio de era, que coincide con el Día de Europa. Ya hay negociaciones para desbloquear los fondos europeos que tanto necesita el país. La bandera europea, retirada en tiempos de Orbán, vuelve a ondear en el Parlamento. Es día de optimismo desatado, aunque desandar el largo camino hacia la autocracia no será coser y cantar.
0: Uno de cada cinco europeos vive en situación de pobreza. Por primera vez, Bruselas ha trazado un plan para erradicarla en 2050. Entre las propuestas a los 27, más medidas contra la pobreza infantil, más viviendas sociales y una especial atención a las personas con discapacidad.

0: Una ambición que viene de lejos. En el año 2000, el Consejo Europeo ya propuso erradicar la pobreza en una década. Un cuarto de siglo después, Bruselas presenta la primera estrategia global. Hay casi 93 millones de personas que viven en riesgo de pobreza, uno de cada cinco ciudadanos de la Unión Europea. En el caso de los niños, uno de cada cuatro. Con estas cifras, ¿es posible erradicar la pobreza en 2050?
1: It's very difficult. I will never say impossible because we have to be driven by ambition.
0: La estrategia busca actuar sobre el empleo, la vivienda, la garantía infantil europea y las medidas de apoyo a las personas con discapacidad. En los últimos años apenas se han reducido los índices de pobreza, el precio de la vivienda ha subido un 60% desde 2013 y la crisis energética, advierte Bruselas, puede aumentar rápidamente el riesgo de pobreza.
1: So having an anti-poverty strategy is not just about people in extreme poverty, it's about the risk that we all take that because of energy prices or a health situation we fall into a very precarious situation.
0: La Red Europea de Lucha contra la Pobreza dice que esta estrategia abre puertas, pero se necesita financiación.
2: Bienvenida a esta estrategia, pero tengamos en cuenta que o cumplimos con lo que prometemos o cada vez tendremos más dificultades y tendremos más desafección de las instituciones europeas.
0: En Bruselas saben que el descontento social es una baza para los euroescépticos.
3: Israel liberará al activista español Saif Abu Kesek tras su detención en la flotilla humanitaria Gaza. Lo ha confirmado el ministro de Exteriores español, José Manuel Álvarez, ha asegurado que la liberación se producirá en las próximas horas.
4: Tras una semana encarcelados en esta prisión de Ashkelón, el español Saif Abu Kesek y el brasileño Thiago Ávila serán liberados este sábado. El ministro de Exteriores ha confirmado la excarcelación del activista hispano-palestino.
5: Las autoridades israelíes nos acaban de informar a través de nuestro cónsul en Tel Aviv de la liberación del ciudadano español Saif Abu Kesek.
4: Abu Kesek quedará bajo custodia de las autoridades migratorias israelíes hasta su expulsión, prevista en los próximos días a través del paso fronterizo de Taba, entre Israel y Egipto.
5: La deportación desde Israel se realizaría a través del paso de Taba en Egipto.
4: Desde Exteriores aseguran que la prioridad es que pueda reencontrarse cuanto antes con su familia en España.
6: No hemos podido hablar con Saif.
4: La noticia llega con ambos activistas en huelga de hambre. El español, además, había iniciado también una huelga de sed. Todo comenzó el pasado 30 de abril, cuando la Armada israelí interceptó su embarcación en aguas internacionales, a más de 1000 kilómetros de Israel. Formaban parte de la flotilla internacional que intentaba romper el bloqueo y llevar ayuda humanitaria a Gaza. Desde entonces, Israel había prorrogado en dos ocasiones su detención sin presentar cargos, alegando supuestos vínculos con Hamás. Este domingo estaba prevista una nueva vista judicial para estudiar una posible ampliación de su encarcelamiento. Según la abogada de los activistas, ambos han estado en aislamiento en una celda fría y con la luz encendida las 24 horas.
7: Incluso de madrugada pueden aguantar algunas lluvias por el oeste peninsular. Además, irán avanzando hacia el centro a lo largo de la mañana del domingo las precipitaciones. Estarán otra vez presentes las tormentas localmente intensas en la Comunidad Foral de Navarra o en puntos de Euskadi. Y por la tarde volverán a aumentar los chubascos tormentosos en Galicia y en Asturias. Por tanto, en la zona oeste del país seguimos con tiempo revuelto, incluyendo a las Islas Canarias. Y en el Mediterráneo, sin embargo, ya una situación meteorológica más estable y con temperaturas más altas. Los valores incluso podrían estar pasando puntualmente de los 25 grados.
3: Un gran estallido multicolor ha tomado este sábado las calles de San Bartolomé de Tirajana, en Gran Canaria, para celebrar la 25ª edición del Maspaloma Pride by Freedom 2026, un grito a favor de la libertad de elección sexual, una reivindicación llena de energía. Y por fin, el esperado regreso de Amaia Montero al grupo La Oreja de Van Gogh se ha hecho realidad. Su concierto de esta noche ha sido todo un éxito, seguido por 15.000 espectadores. Acabamos por ahora. La información, como siempre, sigue aquí en el canal 24 horas. Gracias por su atención, por estar ahí. Y ya saben, nos vemos.

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0: José Luis García Pérez, bienvenido a Atención Obras.
1: Un placer estar aquí.
0: Es la primera vez que te recibimos en ese sofá rojo. Teníamos muchísimas ganas.
1: Ya tocaba.
0: De estar contigo. Y ahora toca por una razón muy especial. Vuelves a subirte al escenario, esta vez en el Teatro Fernando Fernán Gómez de Madrid, hasta el 17 de mayo, con un texto de Arthur Miller, Panorama desde el puente. Y no solo eso, sino que además la función está dirigida por uno de los personajes de las artes escénicas más importantes a nivel mundial, que es Javier Molina, que es el codirector artístico del Actors Studio, que es la Escuela de Interpretación de Nueva York, pero la más importante del mundo. Ahí se ha formado Marlon Brando, Marilyn Monroe, Paul Newman, Al Pacino. ¿Cómo es trabajar con Javier Molina?
1: Tiene un sistema que es muy fácil y que se basa en jugar, pero jugar de verdad. Yo siempre, cuando me preguntan qué significa exactamente interpretar, pues ser niño, ¿no? En casi todos los idiomas, menos en español, en inglés o en francés, a interpretar se le dice jugar. Y este jugar, este play, es la clave de su forma de trabajar. Jugar desde la verdad, pero la verdad absoluta de lo que ocurre aquí y ahora. Absoluta. Y eso es muy divertido, porque es entrar en un viaje en cada función.
0: Antes de seguir charlando contigo, nos ha llegado un mensaje para ti.
2: Hermano. Saludos, abrazos, cariño. Mira, tengo una pregunta para ti sobre la preparación del artista. Me gustaría que explicara cuál es la parte más importante de tu preparación y cómo eso te ayuda a entrar al mundo de la obra.
1: Qué gran tema. La preparación, bueno, yo soy muy obseso con eso. Yo llego siempre 2 horitas y media antes al teatro y necesito... Primero, calentar físicamente duro, porque eso me desconecta. Y luego, entrar en una conexión conmigo y con quien me rodea. Pero primero, la parte física es muy importante. Y si no la hago, ya voy tocado para el resto de la tarde, ¿sabes? Necesito que el cuerpo se ponga en disposición y después del cuerpo, pues el alma y el corazón que está, debe estar latiendo, ¿no?
0: Además, eres el protagonista. El personaje se llama Eddie Carbone, que es un estibador italoamericano al que le cambia la vida. Tiene una obsesión concreta por su sobrina, a la que ha criado, y además irrumpen en su vida 2 inmigrantes ilegales que van a convivir con él y que le van a cambiar absolutamente la estructura de todo lo que... Bueno, de su vida, de su cotidianidad. Hay drama, hay humor, hay pasión, hay celos, y es un retrato demoledor de los conflictos humanos, de los conflictos sociales del Nueva York de la posguerra. Encárralas al protagonista, que es un personaje psicológicamente complejo. ¿Tú cómo lo definirías? ¿Quién es para ti?
1: Lo primero es qué no es para mí. Mi gran empuje ha sido intentar no hacer de él un acosador de su sobrina y que todo no gire en torno a eso. Es más, yo creo que traído a nuestros días, porque es una función muy, realmente muy actual, muy actual, yo creo que él no sabe colocar lo que le ocurre, no sabe ponerlo en palabras, ni siquiera si fuese al terapeuta sería consciente de que está de alguna manera enamorado de su sobrina y que tiene una pulsión sexual por ella. Y ese nivel de ego, de convencimiento, de tener razón, es lo que le pierde, porque no escucha a nadie. Quería huir del tipo antipático, del tipo celoso desde la primera frase. Quería huir de eso. Quería hacer alguien con quien poder, de alguna forma, empatizar. Porque creo realmente que los peores de este tipo de hombres no los ves venir.
0: Vamos a ver unas imágenes de esta obra escrita en la década de los 50 que produce Secuencia 3 y que adapta Eduardo Galán.
3: ¿Qué?
4: Oye, ¿dónde vas tú también vestida? Y en el pelo también te has hecho algo, ¿no?
3: Me lo he cambiado. ¡Vea, vamos, ven!
5: Yo soy Marco.
4: ¿Marco?
6: Pasa, pasa, pasa.
7: Pasad, pasad, no os quedéis en la puerta.
8: Grande Gotham is gone.
4: ¡Izquierda! ¡Derecha! ¡Gancho!
9: ¡Gabi!
3: ¡Ey! ¡Ey! ¡Ya está bien!
4: ¡He hecho daño!
3: ¡Ya está bien!
4: No, no, no, la guardia.
10: No. Estoy tranquila, no me he hecho daño.
3: ¿Estás bien?
10: Sí, sí, estoy bien, estoy
3: ¿Seguro?
10: Bien.
3: ¿Seguro?
11: Yo soy abogado y solo puedo ocuparme de aquello que ha sucedido y que se puede demostrar, no de lo que la gente piensa. Y aquí no ha pasado nada, puedes demostrar algo.
7: ¿Qué piensas hacer con tu vida?
1: No me gusta ni que me hables así, ni que me mires así. Esta es mi casa. Y yo soy responsable de Catherine.
5: Quiero denunciar en el 441 de la calle Saxo.
9: ¡Abran la puerta!
1: ¿Quién es?
12: Inmigración, abran la puerta.
3: A ver, por favor, es americano, ¿vale?
12: Si son inocentes, mañana mismo estarán en la calle, pero si son ilegales, volverán a su país de origen.
0: ¿Qué grandes temas atraviesan la obra?
1: Esta pulsión sexual no reconocida que él tiene, pero hay muchos más. Está la inmigración, la pertenencia étnica al grupo italoamericano que convive. Está la familia, está el honor, la traición, los celos. Todos estos temas, en realidad, son el marco en el que Arthur Miller habla de la pasión no entendida. Porque, aunque la estructura de la función sea una especie de tragedia clásica, la suma de errores lleva a la tragedia final.
0: ¿Para ti qué ha sido lo más complejo de tu personaje?
1: Intentar que no fuese un malo de libro desde la primera frase. Y luchar profundamente porque eso no se viese nunca, ni en sus peores momentos. Yo disfruto mucho porque me pasan cosas como que me insultan. Es muy divertido. Es muy divertido. Todas las funciones me dicen alguna barbaridad. Pero mi pelea como actor es que eso surja del espectador o de la espectadora y no de mi interpretación. Es demasiado buena y te ha mal acostumbrado, pero no todo el mundo es tan buena como ella.
13: Ni caso, Catherine, sé tú misma.
1: ¿Qué sabes tú si no has trabajado en tu vida, mi amor?
13: ¿Qué tiene de malo que le guste hablar con la gente?
1: Que va a estar todo el día rodeada de obreros y que si no tiene cuidado, te harán daño.
0: Tu personaje va evolucionando a lo largo de la dramaturgia, a lo largo de la función. ¿Cuál crees que es esa evolución? ¿Tú cómo la vives?
1: No, hay un oscurecimiento radical, ¿no? Además está muy marcado también en el propio espectáculo como la luz en torno a mi personaje se va haciendo cada vez más oscura, más opaca. Vive una evolución de una velocidad brutal, porque todo esto pasa en semanas, de donde no sabe salir de esa espiral que lo va hundiendo cada vez más en la profundidad de él mismo y del mar que le rodea.
0: ¿Cuáles crees que son las diferentes fases que va atravesando el espectador?
1: A mí me divierte mucho escuchar las risas, porque es un espectáculo donde hay risas.
0: Sí, hombre, claro.
1: Y cómo esas risas, que empiezan siendo generales, se van dividiendo por grupos y llega un momento que deja de haber risas. Yo disfruto profundamente con eso que ocurre en el espectador. Yo estudié arqueología y yo siempre, siempre he dicho que la profesión más antigua es la nuestra. ¿Por qué? Porque el día en que un sapiens o un neandertal o un denisoviano, el día que decidió contar una historia al fuego de cualquier cueva, esa fue la primera función de teatro. Entonces, creo que es algo que nos hace poderosamente humanos y que va unido a nosotros a diferencia de cualquier otro animal. Esto es, para mí, la clave de la humanidad. Algo como contar historias, y el teatro es eso.
0: Antes de continuar, vamos a detenernos un momento porque hay una compañera tuya que quiere decirte algo.
14: Hola, José. Ya sé que estás en Atención Obras. Y nada, yo solo quería decirte que es una auténtica gozada trabajar contigo encima de un escenario, que desde el minuto uno en los ensayos lo has hecho fácil, que eres un actor con una verdad increíble y que es un auténtico placer hacer contigo esta escena que tanto nos gusta de la calle. Y una pregunta que tengo para ti. ¿Cómo has ido a trabajar con María Daniel? Te quiero, amigo.
1: María y yo nos conocemos hace muchos años. Y muchas veces hemos dicho, posible que nunca coincidamos. Haciendo los dos tanto teatro, ¿no? Y yo la primera llamada que hice cuando me llamó Javier Molina, oye, quiero que hagas esto, la primera llamada fue a María. Decir, ¿lo vas a hacer o no? ¿Nos embarcamos juntos en esto o qué? María es una compañera de juego excepcional y una compañera humana y profesionalmente excepcional. Y si esto se basa, como defiendo profundamente, en jugar de verdad, como niños, a indios y vaqueros y creértelo, no podría tener mejor india en mi cabaña que María Dánez. Es un placer inmenso cada día.
0: Bueno, ahora vamos a cambiar de tercio, vamos a ver la obra de un artista que se llama Esther Partegas. Y la exposición se titula Arquitectura Menor. Es un artista cuyas obras son a gran escala, pero en realidad está poniendo el punto de atención en lo pequeño, en lo cotidiano. Vamos a verlo.
9: El juego de escalas llama la atención de esta muestra de la artista catalana afincada en Nueva York, Esther Partegas. Su título, Arquitectura Menor, puede inducir a error. Residuos de basura, animales, cestos de ropa sucia, tickets de la compra, adquieren una proporción arquitectónica.
15: Para Esther, la idea de construcción está en la base de todas sus esculturas. Es como una celebración de la idea de construcción en el sentido más elemental posible. Es menor en tanto que no está reconocida, en tanto que no es celebrada.
9: Partegas genera un espacio propio donde las piezas, sin orden cronológico, se relacionan y dialogan entre ellas.
15: A modo de parque arqueológico, como si estuviéramos en Roma y viéramos lo antiguo con lo nuevo, cómo se solapa. Muchas obras del principio tenían que ver con esos paseos por la ciudad, con la cartelería, los anuncios, los códigos de barra, los productos. Y luego ella ha ido llevando esa parte urbana un poco a una mirada más doméstica. Ella parte de los tickets al uso que conocemos y lanza pues, ciertas frases motivacionales o deseos, una poesía encubierta.
9: Una mirada que se detiene de cerca en lo descartado, lo femenino, que reivindica el trabajo manual y que muestra contradicciones.
15: Ella tiene que construirlo todo y cortarlo, y es en el corte donde las esculturas empiezan a funcionar. Hay muchas tensiones ocultas en las piezas de la exposición. Parece que se van a caer, son muy inestables, pero tienen un punto de apoyo que es imposible que se caigan, ¿no? O, por ejemplo, esta escultura de aquí, que es una arquitectura pues eso, inestable, pero en verdad parece como una boca que está a punto de rugir. O el collar, estos, que está basado en estos collares o estas pulseras de la amistad, que te prometes un amor incondicional, pero que eso es una promesa casi incapaz de cumplir.
9: Unas obras para las que utiliza materiales diversos, que se remontan a su infancia.
15: Todas sus esculturas nacen con cartón y eso conecta con esos cartones con los que ella creció en la pastelería de sus padres, que tenía dos espacios, uno dentro y otro fuera, una tienda y un obrador, y donde Esther creció jugando y correteando de un sitio a otro, de ahí también los extremos a veces de sus obras. Utiliza mucho papel maché que le ofrece un modelaje y una factura manual pues muy particular. Los panes de bronce es un trabajo muy reciente. Llevar la provisionalidad del pan, que es una materia que se va a pudrir, digamos, a un material totalmente perenne.
9: Un itinerario repleto de gestos, balanceos, equilibrios, resistencias, de giros y de idas y venidas.
0: ¿Qué es lo que más te ha llamado la atención de la exposición? ¿Te interesa?
1: Me interesa, claro que me interesa. Cómo lo pequeño se hace gigante, es increíble, porque al final uno viaja y, bueno, sí, recuerdas perfectamente el Coliseo de Roma, pero al final con lo que te quedas con un pequeño imán que te has traído de no sé dónde, ¿no? Y eso está ahí, y cómo lo... En nuestro trabajo, en el cine, por ejemplo, ocurre mucho, ¿no? Cómo lo local se hace universal, igual que ahí lo pequeño se convierte en general. Y luego me ha chiflado mucho esto de su relación en su infancia con los materiales de la pastelería. Curiosísimo.
0: Curioso. Es bonito, ¿no? Es bonito. Sí. El punto de vista, ¿no? Cómo hacer trascender.
1: Eso es.
0: El punto de vista, para que llegue al corazón del otro, ¿no?
1: Y luego trabajarse la escultura entera, pero hasta que no la corta, no empieza a tener sentido para ella. Me ha encantado.
0: Volvemos a ti. Como tú mismo has comentado alguna vez, eres actor cuando te dejan.
1: Sí, me gusta, la frase que me encanta.
0: ¿Qué significa?
1: Bueno, al final nosotros vivimos en un continuo deseo de hacer todo lo posible siempre que te dejen. Nunca depende exactamente de ti, ¿no? Entonces, pues eso, yo soy actor cuando me dejan. Afortunadamente me dejan mucho.
0: Te dejan mucho, ¿eh?
1: Me dejan mucho.
0: Te tiene todo el mundo muy en cuenta porque, mira, 27 obras de teatro, 24 películas, casi 50 series de televisión. Madre de mi vida, has llegado a rechazar alguna vez un proyecto por fidelidad a ti mismo?
1: Algún proyecto sí ha habido que no me ha interesado, o bien el personaje o bien el tema. Y el tema es importante.
0: ¿Qué te puede echar para atrás a ti?
1: El otro día leía a Enrique Arce, leía a un compañero nuestro, ¿no?, que había dicho que no a hacer un personaje político porque se sentía muy cercano todavía en el tiempo a lo que había ocurrido. Yo le entendí, porque creo que estarías... que es difícil quitarte el prejuicio que uno pueda tener, ¿no? Entonces, eso sería una razón, por ejemplo. Luego, razones artísticas no tengo. Razones artísticas no, porque creo que cuanto más lejos esté de ti mismo el personaje que toque interpretar, más divertido es.
0: ¿Hay algún personaje, pregunta obligada, que tienes ahí que quieres hacer?
1: ¡Guau! Wow. Todos.
0: Todos, claro, pero algunos todos, sí que te...
1: Todos, me gustan todos.
0: A lo mejor no, es una pregunta que a veces no sale a la cabeza.
1: No, mira, yo reconozco que he tenido, no sé si debo decirlo porque luego las cosas estas se chafan, pero he tenido un par de conversaciones con Javier Molina sobre dos historias, que las una lejana en el tiempo y otra muy pegada, y las dos serían espectaculares. Una muy inglesa y otra muy americana, pero realmente personaje... el que llegue.
0: Y luego está Juan Mayorga en tu vida, con el que has trabajado varias veces. Háblame de él.
1: Yo siempre digo de Juan Mayorga que tengo... O sea, imagino que alguien en su época diría qué suerte tengo de ser amigo de Leonardo da Vinci. Pues yo tengo la suerte de ser amigo de Juan Mayorga.
0: Sí, es así.
1: Porque es un ser... es un privilegio estar cerca de él y escucharle y aprender. Porque no solamente de lo que sabe de teatro, sino de lo que sabe en general, ¿sabes? Es un ser delicioso y dentro de esa enormidad intelectual que tiene, una cercanía humana fuera de categoría. O sea, es impresionante trabajar con él.
16: ¿Eso es para ti ser amigos, decir la verdad? Si algo de mí no te gustara, me lo dirías.
17: Yo no voy a herirte nunca, Manclano. Nosotros somos amigos.
1: Y luego, ¿dónde te exige el lugar? ¿Dónde te exige llegar como actor con tu imaginación? Eso es espectacular.
0: Si yo te digo Blanca Portillo...
1: Si estoy aquí hoy, es gracias a Blanca Portillo. Blanca es la mejor actriz que yo he visto en mi vida.
18: Nuestra casa está dentro del gueto.
1: Jefa. Blanca, Blanca, es que me estás diciendo lo más grande, claro.
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0: Si yo te digo Luis Luque...
1: Luis Luque es otro que también.
20: Es imposible que una doña suba al trono. No, no, no, no se lo permitirán. Inglaterra será la primera en no permitírselo.
1: Luis Luque, bueno, tuvimos la suerte de conocernos en un montaje de Carlos, del grandísimo Carlos Saura, que fue muy divertido de hacer, porque era una locura. El gran teatro del mundo que hicimos en El Matadero, él estaba delante de dirección, y ahí nos enamoramos. Y yo no puedo ser más feliz por nadie que por el crecimiento artístico y profesional de Luis Luque, porque me parece un genio.
0: Hablamos contigo de teatro, hablamos contigo de televisión, hablamos contigo de cine, y te digo nombres como José Luis García, Gracia Cregeta, Imanol Uribe, Rodrigo Sorogoyen. Eres una persona agradecida. Si te tienden la mano, nunca lo olvidas.
1: No.
0: Eso está muy bien. Eres una persona de ley. ¿Qué has aprendido de ellos?
1: A estar siempre presente y pelear los sueños de cada

0: uno de esos directores al final. Yo estoy peleando ahora mucho por dirigir una peli, ¿vale? Y te das cuenta de que los sueños de esos directores no pueden verse truncados por tu ego. Y hay que apoyar a muerte cualquier idea de cualquiera, porque se deja la vida en ello.
1: Está ligado a esta casa, además, con un montón de proyectos que muchos seguro que reconocéis. Amar en tiempos revueltos, Carlos, Rey Emperador, Guante Blanco, La Moderna, Ana y Los Siete. ¿Cuál recuerdas con más cariño?
0: He disfrutado mucho en esta casa. He disfrutado mucho con todas las cosas que hemos hecho. Yo disfruté muchísimo haciendo de Hernán Cortés en Carlos, Rey Emperador. Bueno, ya te he comentado, ¿no? Yo, la historia es algo que me tira mucho y me gusta muchísimo. Y enfrentarme a un tipo como aquel me enseñó muchas cosas del personaje, de historia, y luego lo disfruté mucho. Realmente fue una inmersión que sigo recordando con mucho amor.
2: Supongo que sois el cardenal Tavera, a quien debo presentar mis respetos.
0: Y Guante Blanco. Guante Blanco fue una apuesta muy poderosa en su momento de Ramón Campos y de Televisión Española.
1: Sevilla, tu tierra natal, que llevas con orgullo.
0: Sí, claro.
1: Dime dos o tres cosas definitivas que te ha aportado Sevilla a tu identidad.
0: El acento en cuanto coge el ave.
1: ¿Qué cosa, no?
0: A mi familia, que es la base de todo lo demás. Y me ha regalado una especie de Ser disfrutón, yo soy disfrutón. Y esa cosa me la ha regalado mi tierra. Y la pasión, creo, también.
1: José Luis García Pérez, muchísima suerte con ese panorama desde el puente, dirigido por Javier Molina, un texto de Arthur Miller, adaptado por Eduardo Galán, hasta el 17 de mayo en el Teatro Fernando Fernán Gómez de Madrid. Luego una gira maravillosa por los mejores teatros de España, que me vienen a la cabeza algunos, pero vamos, el Principal de Zaragoza, el Victoria Eugenia de Donostia, la Arriaga de Bilbao, el Palacio de Festivales de Santander. Vais a estar en los grandes escenarios.
0: Hasta el verano del 2027 estaremos girando con esta obra y luego tenemos ahí La Interrogación, que yo espero que se ocurra, que es rematar esta función en Nueva York.
1: Muy bien, pues muchísima suerte, te queremos.

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1: Guille Galván acaba de publicar su primer disco en solitario, un paso adelante más allá de Vetusta Morla, la banda con la que lleva más de 20 años, y sin olvidar tampoco su vertiente como compositor de bandas sonoras. Hemos estado con él.
2: Después de más de 20 años dedicados a la música con Vetusta Morla, ahora Guille Galván siente la necesidad de construir un entorno íntimo, la canción en formato pequeño, y esos temas solo podían ser defendidos por su propia voz.

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1: Cantar por primera vez genera mucho pudor. El caballo de batalla de todo este proceso, ¿no? Estar cómodo con mi voz, encontrar una manera de cantar que transmita, que me permita creerme lo que canto.
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2: Un proceso vital que le ha servido de linterna para atravesar un duelo y alumbrar lo que venía. 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
1: Pone en valor todo lo que me rodea de forma más cercana, ¿no? Toda la gente que me ha hecho ser lo que soy, ¿no? Que me ha dado estructura y soporte para poderme dedicar a cosas en las que te aplauden, porque la mayoría de la gente no recibe aplausos en su trabajo, ¿no? Grabar en mi casa al mismo tiempo que llevaba a los niños al cole o estaba con mi pareja y podía enfrentarme también a la enfermedad de mi padre y a su muerte y a todas las cosas que han sido un poco el hilo conductor del proceso del disco. Y creo también que de lo que cuenta el disco y de las canciones.
2: Su faceta como creador es amplia porque ha publicado 2 libros de poemas y es el compositor de la banda sonora de varias películas.
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2: Sus canciones son Muralla y Cobijo y es por eso que también forman parte de la banda sonora de muchas vidas.
1: Pasan cosas curiosas, ¿no? Que te llega alguien y te dice, esa canción que has hecho habla de mí. Y claro, ¿quién eres tú para decirle que no habla de él? A lo mejor habla de él y no, o de ella, y tú no lo sabías, ¿no? Pero es verdad que son, bueno, el arte en general forma parte de esas cosas que no sirve para nada práctico, sino que es un valor en sí mismo. Y que en tanto que es un valor en sí mismo, ya es importante que exista, ¿no? Al final yo creo que los músicos aspiramos a eso, a componer cosas que formen parte de la vida de la gente y que de alguna forma, una vez hayamos desaparecido, pues nos trasciendan porque para alguien son importantes.
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la música sigue sonando en Atención Obras. Hoy nos vamos a despedir con la banda de punk rock estadounidense Social Distortion, que tras más de 15 años sin publicar, vuelve a la escena con el disco Born to Kill, que suena así de potente. Nosotros nos vamos, volvemos el próximo sábado a las 6 de la tarde.

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0: Hola, ¿qué tal? Buenas noches desde el canal 24 horas. Arrancamos este informativo con una noticia de última hora que acabamos de conocer. El presidente de Canarias, Fernando Clavijo, ha afirmado esta misma noche que ha dado instrucciones para que no se autorice el fondeo del crucero Undius hasta que se garantice que todos los pasajeros pueden abandonar la isla durante la jornada de mañana. Es noticia de última hora que ampliaremos en el desarrollo de este y de otros informativos. Mientras, les contamos, por supuesto, en relación con la situación del barco Undius, que quedan horas para su llegada a Tenerife del crucero. Lo que ven ahora es la señal en directo del puerto de Granadilla de Abona, donde está todo listo para que entre las 5 y las 6 de la madrugada, hora canaria, previsiblemente llegue el crucero y fondee para empezar todo el protocolo previsto con las primeras luces del día.
1: Ninguno de los que vienen son pacientes ni son casos. Son personas, son en este caso.
0: Son palabras de la ministra de Sanidad a su llegada al puerto de Granadilla. Mónica García ha insistido en que todos los pasajeros del Undius se encuentran asintomáticos y que son personas que llegan para someterse a una cuarentena. Una vez lleguen al puerto canario, se someterán a una encuesta epidemiológica y a una evaluación médica en el propio barco.
1: Después de haberles hecho una primera encuesta epidemiológica.
0: Pues aquí en el canal 24 horas estamos preparados para ofrecerles en directo esta madrugada la previsible llegada del crucero afectado por el brote de hantavirus. El primer test, también les contamos, el primer test a la mujer con síntomas ingresada en Alicante ha dado negativo. Ahora habrá que hacerle otra PCR para confirmar. Se trata de uno de los dos contactos directos con uno de los fallecidos cuyo seguimiento se hace en España. El otro caso es una mujer asintomática que hace cuarentena en Barcelona. El presidente Pedro Sánchez ha defendido que dar un puerto seguro al barco Undius es un deber moral y legal de España. Es la primera vez que se ha referido a la crisis del hantavirus. Mensaje después de recibir en Moncloa al director general de la Organización Mundial de la Salud. Tedros Adhanom ha viajado esta tarde a Tenerife con los ministros de Sanidad e Interior. Y en Italia, las autoridades sanitarias están vigilando a cuatro ciudadanos que posiblemente estuvieron en contacto con la mujer fallecida por hantavirus en Sudáfrica porque viajaron en el mismo vuelo. Se les ha pedido mantenerse en aislamiento de manera preventiva. De momento no tienen síntomas.
2: Incluso de madrugada pueden aguantar algunas lluvias por el oeste peninsular. Además, irán avanzando hacia el centro a lo largo de la mañana del domingo las precipitaciones. Estarán otra vez presentes las tormentas localmente intensas en la Comunidad Foral de Navarra o en puntos de Euskadi. Y por la tarde volverán a aumentar los chubascos tormentosos en Galicia y en Asturias. Por tanto, en la zona oeste del país seguimos con tiempo revuelto, incluyendo a las Islas Canarias. Y en el Mediterráneo, sin embargo, ya una situación meteorológica más estable y con temperaturas más altas. Los valores incluso podrían estar pasando puntualmente de los 25 grados.
0: Recordamos esa última hora con la que hemos arrancado este informativo. El presidente de Canarias, Fernando Clavijo, ha afirmado esta misma noche que ha dado instrucciones para que no se autorice el fondeo del crucero Undius hasta que se garantice que todos los pasajeros puedan abandonar la isla durante la jornada de esta mañana, domingo. Última hora, redacción del canal 24 horas. Allí está nuestro compañero Rubén Sánchez. Rubén, ¿qué más sabemos de esa última hora?
3: Así es, Fernando Clavijo ha afirmado que el gobierno español no ha atendido a la petición del Ejecutivo canario de que estos pasajeros, a la falta de que lleguen dos aviones, sean acomodados en otros vuelos y así abandonen todos los miembros de este crucero la isla en el día de mañana. El presidente canario ha insistido en que ningún miembro del gobierno de los que se ha reunido durante el día de hoy ha atendido a esta petición, por lo que dará instrucciones a la autoridad portuaria para que no autorice el fondeo del barco. Ha afirmado textualmente, si lo quiere imponer el Estado, como ha hecho hasta ahora, que lo imponga, pero nosotros no lo vamos a autorizar.
4: Nos ha notificado de manera unilateral por el Gobierno de España que como un avión se retrasa o dos aviones se retrasan, el barco va a tener que estar fondeado todo el domingo por la noche y todo el lunes hasta que los pasajeros puedan salir. Ante esa circunstancia, nosotros le hemos puesto varias soluciones al Gobierno de España encima de la mesa. Una primera solución es que los pasajeros que faltasen por la segunda aeronave de Países Bajos o de Australia podían ser trasladados y ubicados en la aeronave que viaja de Países Bajos o en el propio avión del gobierno de España. Nos han dicho que es imposible, le hemos dicho que entonces el gobierno de España mande un avión militar para que los pasajeros que falten mañana puedan ser reubicados y llevados a Torrejón de Ardoz, al hospital donde se van a hacer la cuarentena los 14 españoles. También nos ha dicho que es imposible. Le hemos dicho que si la salud de los pacientes es inmejorable, como nos han transmitido, que no hay ningún sintomático, no hay ningún tipo de salud ni de peligro, pues entonces que puede continuar el trayecto con el barco hasta Países Bajos, porque no hay ninguna emergencia sanitaria que así lo refleje. Sí pueden entrar en una guagua, pero no pueden entrar en un avión de 210 pasajeros.
0: Pues quedan horas para la llegada a Tenerife, la previsible llegada a Tenerife del crucero Ondius. A falta de conocer las consecuencias de esta última hora, está previsto que sobre las 8 de la mañana desembarquen los 87 pasajeros que quedan en el barco y parte de la tripulación. Todas las miradas puestas en este operativo. La coordinación correrá a cargo de la ministra de Sanidad, el ministro de Interior, el de Política Territorial y el director general de la Organización Mundial de la Salud.
5: Todo listo en este punto neurálgico donde las próximas horas ese desembarco va a tener lugar. Esos controles de seguridad ya se están desarrollando, ya están completos y listos. Lo han comprobado tanto el secretario general de la OMS como Marlaska y también Mónica García, que han llegado aquí a medianoche. Van a estar presentes también en las próximas horas cuando tenga lugar ese desembarco, que no será antes de las 9 de la mañana, hora local. A bordo subirá también un equipo de sanidad exterior que va a comprobar que todo se desarrolla en perfectas condiciones y ese fondeo será alrededor de las 6 de la mañana y 7 y media de la mañana en ese tramo horario.
1: Estamos en coordinación con las autoridades sanitarias internacionales para hacerlo con toda la seguridad posible y con las mayores garantías de seguridad para la población y para la salud pública. Por ahora sigue sin haber ningún pasajero con síntomas y, por supuesto, ninguno de los españoles por ahora presenta síntomas.
6: Todos los vuelos ya están llegando a Tenerife y van a llegar entre hoy y mañana. Está todo lo que es el objetivo del trayecto y la inmediatez de la evacuación a la que hacíamos referencia va a llevar unos tiempos muy óptimos en ese sentido.
7: Hemos estado y he estado en contacto con los distintos presidentes autonómicos y presidentas que tienen personas en el barco de la nacionalidad española, lógicamente también con el presidente de Canarias. Son 6 comunidades quienes tienen alguna persona de su comunidad. He hablado con todos los presidentes.
8: The risk to the population, to the local population is low. One is because of the very nature of the disease itself. But second, the risk is low because the Spanish government has made all the preparations to prevent any problem.
0: Imagen.

0: capital de Cabo Verde hasta el puerto de Granadilla, donde previsiblemente fondeará su llegada a Canarias esta madrugada, previsiblemente hay aproximadamente 880 millas, unos 1.600 kilómetros. Se espera que llegue entre las 5 y las 6 de la mañana, hora local. Con las primeras luces del día y tras el pertinente examen médico, comenzaría el desembarco, que se hará en embarcaciones militares de 5 en 5. Al llegar a puerto, subirían en vehículos de la UME, que les trasladarían por carretera a la pista del aeropuerto de 10 minutos y sin pasar por la terminal ni tener contacto con civiles, subirían a sus aviones.
1: Sí, hasta el momento ha llegado la nave del Ministerio de Interior, que va a trasladar a los 14 españoles y al representante de la OMS que se subió en Cabo Verde. Ese avión ya está aquí en Canarias y esos pasajeros vendrán hasta aquí con los vehículos de la unidad militar de emergencia. No pasarán por la terminal, con lo cual no van a tener ningún tipo de contacto con la población civil, sino que irán directamente a pista para subir a este avión. Por otro lado, los aviones dispuestos por los diferentes países que han confirmado que sí podrán traerlos, todos ellos ya están de camino al aeropuerto de Tenerife Sur, llegarán entre hoy y mañana. Los países de la Unión Europea que no hayan podido traer esos aviones, será el mecanismo europeo de protección civil quien ponga a disposición de ellos varios aviones. Y por otro lado, los países extracomunitarios que tampoco puedan traer sus aviones, se ha pedido colaboración a Países Bajos y también al armador del crucero para que puedan también volver esos pasajeros a sus países de origen.
2: El operativo diseñado por el Ministerio de Sanidad y el Gobierno de Canarias contará con 5 etapas diseñadas para garantizar un aislamiento total y evitar el contacto con la población local. Al contrario de lo que sucede de forma habitual, el crucero no atracará en el muelle comercial, sino que quedará fondeado en una de las dársenas del puerto de la Granadilla de Abona, en el sur de Tenerife. Tras la llegada del buque, prevista entre las 4 y las 6 de la madrugada, se hará una evaluación sanitaria de todas las personas a bordo. A partir de ahí comenzará el desembarque, que se realizará de forma escalonada por nacionalidades en grupos de 5.
3: Cuando el avión con destino a un país concreto esté en la pista de despegue listo para volar hacia un país concreto, los nacionales de dicho país serán desembarcados y llevados a puerto.
2: Los pasajeros y tripulantes no bajarán por las pasarelas habituales, serán evacuados en lanchas, directamente desde el barco hasta el puerto. Los primeros en hacerlo, según Sanidad, serán los 14 ciudadanos españoles, junto al experto en infecciosas de la oficina de la OMS para África.
4: Todos los pasajeros desembarcarán utilizando una mascarilla FP2 como medida preventiva adicional. También se utilizará para las personas que mantengan contacto operativo durante los traslados.
2: Al poner un pie en tierra, serán supervisados y custodiados por agentes de la Guardia Civil y de la Policía Nacional. Allí serán subidos autobuses que les transportarán inmediatamente al aeropuerto de Tenerife Sur. Según ha podido saber Radio Televisión Española, de este traslado se encargará la Unidad Militar de Emergencias. Una vez en el aeropuerto, los pasajeros españoles serán trasladados en un avión militar a Madrid, donde cumplirán cuarentena en el Hospital Gómez Ulla. Los ciudadanos extranjeros, por su parte, serán repatriados en vuelos organizados directamente a sus países de origen.
1: A este hospital Gómez Ulla será el que lleguen para hacer cuarentena los 14 españoles y también un integrante de la Organización Mundial de la Salud que subió al barco en Cabo Verde al conocerse el brote. Probablemente los españoles sean los primeros en salir del barco porque además el avión ya está listo en Canarias. Si ninguno de los pasajeros da positivo, harán aislamiento en habitaciones individuales y si alguno diera positivo será cuando se le traslade a la unidad de aislamiento de alto nivel que se encuentra en la planta 22 de este edificio. Aún no está claro de cuánto tiempo será esa cuarentena, porque para definir el día cero, el primer día de inicio, se tiene en cuenta el último contacto con un positivo, como ha contado la ministra de Sanidad. Y aunque en el barco tienen medidas de aislamiento desde el día 28, si se detectaran nuevos contagios, esa fecha podría variar. La justicia ha validado una cuarentena obligatoria durante 7 días. Si durara más, tendrían que prorrogarla la propia justicia. Aún así, los 14 españoles no han mostrado oposición a hacer la cuarentena.
0: Y para abordar la llegada del Ondius, Pedro Sánchez se ha reunido

0: ayer en la Moncloa con el director general de la OMS, Tedros Adhanom. El presidente del gobierno ha defendido que recibir el buque es un deber moral y legal y subraya que España estará siempre al lado de quienes necesiten ayuda. Adhanom ha agradecido a España su solidaridad y compromiso. La Organización Mundial de la Salud explica, seguirá trabajando con el Ejecutivo español para garantizar una respuesta coordinada y eficaz frente al antivirus. La Casa Real también está pendiente de la llegada del crucero MV Ondius a Canarias. Así lo ha expresado con un mensaje publicado a última hora de este sábado en la red social X, en la que dice estar en contacto con el presidente del Gobierno y con el presidente canario. Precisamente Fernando Clavijo, también a través de X, ha confirmado que ha hablado con Felipe VI, que le ha llamado para interesarse por la situación en Canarias horas antes de ese desembarco.
1: Una vez que baje el último pasajero,
0: las autoridades han dicho que el barco estará el tiempo indispensable para el desembarco y para que pueda repostar. De ahí viajaría a Países Bajos, donde se desinfectaría y bajará la tripulación, que quede también el cuerpo de uno de los fallecidos.
2: Sí, el gobierno neerlandés aumenta el nivel de alerta ante la llegada programada de pasajeros y tripulantes procedentes del barco con el objetivo de tener respaldo legal para obligarlos a llevar a cabo una cuarentena de 42 días a contar desde el último momento en el que estuvieron expuestos a un hipotético contagio, el último momento en que tuvieran un riesgo. Van a aterrizar en la ciudad de Eindhoven, en su aeropuerto, según el plan de repatriación que ha estado pactado con España. También han enviado sus propios planes de repatriación Francia, Alemania, Bélgica e Irlanda. Para otros ciudadanos de la Unión Europea será las instituciones comunitarias las que se encarguen de esa repatriación. Y en cuanto a las personas procedentes de terceros países que no manden aviones, tendrá que ser Países Bajos como país de origen, como el país de bandera del navío, el que asuma su traslado. Es el caso, por ejemplo, de un ciudadano procedente de Argentina que después de un acuerdo entre los dos gobiernos va a viajar con los neerlandeses. Él, cualquier otro ciudadano de terceros países, tendría que hacer en ese caso una cuarentena también en Países Bajos. De momento, según han dicho las autoridades, todos continúan asintomáticos y aquí continúan recibiendo tratamiento médico dos positivos confirmados que están también aislados.
0: En Italia, las autoridades sanitarias están vigilando a cuatro ciudadanos que posiblemente estuvieran en contacto con la mujer fallecida por antivirus en Sudáfrica porque han viajado en el mismo vuelo. Se les ha pedido ponerse en confinamiento preventivo o aislamiento. De momento no tienen síntomas.
3: Hace dos semanas, el crucero Ondius hizo escala en Santa Elena, una isla del Océano Atlántico ubicada a 1.950 kilómetros de distancia de la costa de Angola, en África. Allí desembarcaron 30 pasajeros, entre ellos el cuerpo del primer fallecido, un ciudadano holandés, y también su mujer, que murió poco después en Sudáfrica. Los pasajeros procedían de al menos 23 países distintos, 15 eran europeos. La Organización Mundial de la Salud y las autoridades sanitarias de varios países mantienen ahora un seguimiento coordinado para localizar posibles contactos y evitar nuevos contagios. En Reino Unido ya hay personas aisladas de forma preventiva y en Estados Unidos varios viajeros permanecen bajo vigilancia médica. En España, las autoridades han localizado a dos personas vinculadas al vuelo en el que viajó la mujer holandesa antes de morir por antivirus. Una permanece aislada tras presentar síntomas y la otra, un ciudadano sudafricano que pasó por Barcelona, ya ha regresado a Sudáfrica. Mientras tanto, Santa Elena sigue monitorizando a quienes tuvieron contacto estrecho con los pasajeros desembarcados. Todos ellos deberán permanecer, por recomendación, aislados durante 45 días, el periodo máximo de incubación del virus. Aún así, la OMS insiste, no hay indicios de que este brote se pueda convertir en una epidemia global.
0: Un helicóptero de la Guardia Civil ha captado estas imágenes del crucero MV Ondius en su travesía. Ondius en su travesía hacia el puerto de Granadilla, en donde mañana desembarcarán, previsiblemente desembarcarán todos sus pasajeros. Cambiamos de asunto. En Hungría, la investidura de Peter Magyar ha sido recibida, como van a ver. Pues sí, varios diputados han bailado en las escaleras del Parlamento húngaro después de que Magyar haya jurado el cargo como primer ministro. Su investidura pone fin a 16 años de gobierno.

0: del ultranacionalista Víctor Orbán y abre una nueva etapa con la promesa de restaurar las relaciones con la Unión Europea y combatir la corrupción.
1: Aplausos y vítores a Peter Maillard a su llegada al Parlamento. Así le han recibido en su camino a convertirse en el primer ministro de Hungría.
2: ¡Uy!
1: Primero, en esta ceremonia solemne, han tomado posesión los nuevos diputados húngaros. TISA, el partido de Maillard, obtuvo una victoria histórica en las urnas el 12 de abril. Esa mayoría absoluta le permite tomar desde hoy las riendas del país y comenzar a desmantelar lo que llama el régimen de Orbán.
3: Consiguió ganar las elecciones con 2/3 de la Cámara y esto le permite prácticamente poderes absolutos.
1: El derrotado Víctor Orbán ni siquiera asiste a la investidura, tras renunciar a su escaño en el nuevo Parlamento. Se espera que Maillard forme gobierno la próxima semana. Ya se conocen los nombres y el primer escándalo. Pretendía nombrar a un familiar ministro de Justicia y ha tenido que dar marcha atrás. Con todo, Europa celebra el cambio de rumbo en Hungría y ya negocia desbloquear los fondos europeos que tanto necesita el país.
3: El principal reto que tiene ahora mismo a nivel interno es la lucha contra la corrupción y el clientelismo instaurado por Víctor Orbán.
1: Maillard promete también restaurar la independencia judicial y la libertad de prensa. Menos cambios se esperan en sus políticas antimigratorias o los derechos del colectivo LGTBIQ+. El nuevo líder húngaro es un político conservador surgido de las filas de Orbán, pero más inclinado a solidarizarse con Ucrania y reducir tanto los vínculos políticos como la dependencia energética de Moscú.
0: Israel liberará al activista español Saif Abu Kesek tras su detención en la flotilla humanitaria Gaza. Lo ha confirmado el ministro de Exteriores español.
4: Tras una semana encarcelados en esta prisión de Askelón, el español Saif Abu Kesek y el brasileño Thiago Ávila serán liberados este sábado. El ministro de Exteriores ha confirmado la excarcelación del activista hispano-palestino.
5: Las autoridades israelíes nos acaban de informar a través de nuestro cónsul en Tel Aviv de la liberación del ciudadano español Saif Abu Kesek.
4: Abu Kesek quedará bajo custodia de las autoridades migratorias israelíes hasta su expulsión, prevista en los próximos días a través del paso fronterizo de Taba, entre Israel y Egipto.
5: La deportación desde Israel se realizaría a través del paso de Taba en Egipto.
4: Desde Exteriores aseguran que la prioridad es que pueda reencontrarse cuanto antes con su familia en España.
6: No hemos podido hablar con Saif.
4: La noticia llega con ambos activistas en huelga de hambre. El español, además, había iniciado también una huelga de sed. Todo comenzó el pasado 30 de abril, cuando el arma de Israel interceptó su embarcación en aguas internacionales, a más de 1000 kilómetros de Israel. Formaban parte de la flotilla internacional que intentaba romper el bloqueo y llevar ayuda humanitaria a Gaza. Desde entonces, Israel había prorrogado en dos ocasiones su detención sin presentar cargos, alegando supuestos vínculos con Hamás. Este domingo estaba prevista una nueva vista judicial para estudiar una posible ampliación de su encarcelamiento. Según la abogada de los activistas, ambos han estado en aislamiento, en una celda fría y con la luz encendida las 24 horas.
0: La tregua de 3 días entre Kiev y Moscú se enmarca en el Día de la Victoria que se ha celebrado este pasado sábado en Rusia. Un desfile con menos armamento pesado.
7: Ni tanques, ni baterías antiaéreas, ni misiles intercontinentales, solo soldados en la Plaza Roja para conmemorar el Día de la Victoria. Un formato de desfile muy rebajado por primera vez en casi 2 décadas. Sí han mostrado lo mejor de su arsenal en un vídeo propagandístico emitido en unas pantallas. También a soldados rusos combatiendo supuestamente en Ucrania. Putin ha honrado a los casi 27 millones de soviéticos muertos en la Segunda Guerra Mundial y se ha referido a otra guerra, la suya, que iba a ser corta y ya ha entrado en su 5º año. Nuestras tropas avanzan pese a que combaten, asegura, contra una fuerza agresiva apoyada por todo el bloque de la OTAN. El miedo a un posible ataque ucraniano se disipó casi en el último momento con la tregua de 3 días promovida por Trump que han aceptado ambos bandos.
8: ¡Hurra!
7: Aún así, las medidas de seguridad se han reforzado, han cortado por completo el Internet móvil y el Kremlin nos ha revocado a casi todos los periodistas extranjeros las acreditaciones para cubrir este desfile.
2: Ese desfile rebajado por temor a los drones y a los misiles ucranianos no ha sido, con seguridad, la opción favorita de Vladimir Putin, porque contradice la imagen de una Rusia fuerte e invulnerable que el presidente ruso siempre ha tratado de vender.
0: Página deportiva. El Barça puede ser hoy campeón de Liga si puntúa en el Clásico del Camp Nou. El Real Madrid quiere retrasar el alirón y pasar página tras el altercado entre Valverde y Tchouaméni, del que ha hablado hoy Arbeloa.
8: Que se filtren cosas que pasan en el vestuario me parece una traición al Real Madrid. Una absoluta deslealtad por este escudo.
9: Aunque dicen no tenerlos localizados.
8: No trabajo en la CIA.
9: Tchouaméni, aparentemente poco preocupado, estará en la lista mañana. No Valverde, chequeado en casa por los médicos.
8: Muy, muy orgulloso de ellos. Lo que yo no voy a hacer es quemar a mis jugadores en una hoguera pública. Porque no se lo merecen. Ninguno de los dos. No voy a permitir tampoco que se aproveche todo esto. Es mentira que mis jugadores me hayan faltado una sola vez el respeto. Uno de ellos.
9: Y contextualiza.
8: Yo tenía un compañero que ha cogido un palo de golf y le ha metido un palazo a otro. Juanito no se equivocó nunca. Y yo creo que los madridistas estamos muy, muy orgullosos. Es al único jugador que le cantamos cada partido.
9: Mbappé, según el club, solo ha hecho una parte con el grupo.
8: Hay que usar esa frustración y esa rabia para mañana hacer un gran partido.
10: We want to win the title second in a row. I think it's amazing.
0: Sería increíble ganar la segunda liga seguida, decía Hansi Flick en la previa del Clásico. Sobre el incidente en el vestuario madridista, ha dicho que es algo que pasa en todas partes. Se ha destacado el buen ambiente en la plantilla azulgrana. Bueno, pues gran parte de la emoción de la liga se centra ahora en la lucha por la permanencia. El Sevilla se aleja de la quema después de remontar y ganar en el descuento a un español que no levanta cabeza en 2026.
11: El equipo perico se puso por delante con este buen gol de Dolan que llevó los nervios al Pizjuán, pero el Sevilla remontó. Primero Castrín, con una gran jugada personal, hizo el empate con la ayuda de Dimitrovic, que pudo hacer más.
12: He tenido la fortuna que ha entrado, llevo mucho sin marcar un gol y ya no sabía lo que se sentía.
11: Y en el minuto 91... Acor Adams desató la locura en Nervión con un tanto que le da 3 puntos y oxígeno al conjunto hispalense. En el Martínez Valero, esta acción dentro del área sobre Guridi permitió a Toni Martínez hacer el 0-1 al comienzo de la segunda parte. Después llegó la reacción del Elche. Sivera salvó el empate en varias ocasiones, pero no evitó el 1-1 de Álvaro Rodríguez, que deja al Alavés en descenso.
0: Y con ese golazo de Borja Iglesias, una preciosa vaselina para superar a Oblak, el Celta se ha llevado los 3 puntos del Metropolitano frente al Atlético de Madrid, que ha tenido ocasiones para evitar la derrota en ese remate acrobático de Sorloth que sacó Radu. El último encuentro de ese sábado nos ha dejado un empate a 2 entre la Real Sociedad y el Real Betis Balompié. Los verdes y blancos llegaron a ponerse 2 goles por delante gracias a los goles de Anthony y Abde. Los donostiarras igualaron en el tramo final con goles de Óscarsson y Oyarzábal, que puso las tablas definitivas en el 90.
13: ¿Qué tal? Muy buenas. Parte de las precipitaciones aguanta de madrugada sobre el oeste del país. Por la mañana del domingo tendremos lluvia en zonas de Andalucía, de Castilla y León, quizá en el norte de Extremadura, y luego vamos a ir viendo cómo la lluvia avanza hacia la franja centro-peninsular, donde la esperamos al mediodía. Quizá las tormentas sean fuertes al comienzo de la tarde en Euskadi o en la Comunidad Foral de Navarra, luego irán entrando hacia Aragón. Y también iremos viendo cómo ganan importancia los chubascos en Galicia y en Asturias. Por tanto, va a estar lloviendo en muchas zonas, también en el archipiélago canario, mucha nubosidad y precipitaciones por el centro y por el oeste de estas islas. Tenemos, por tanto, una jornada en todo el oeste bastante inestable, también hacia la franja centro, especialmente en las horas centrales del día, y destacamos la situación mucho más tranquila, soleada y agradable del Mediterráneo. Aquí los valores serán suaves incluso de madrugada, con valores mínimos por encima de los 10 grados, no como en puntos de Castilla y León, donde las mínimas van a quedar en torno a los 6 o 7. Las máximas van a estar subiendo en el Mediterráneo, en el resto no, seguimos igual o incluso con ambiente un poco más fresco. Los valores no van más allá de los 14 y 15 grados en algunas zonas de Castilla y León. Destacamos los 24 grados de Valencia o los 27 de Murcia.
0: Nos vamos y lo hacemos con esa imagen en directo del puerto de Granadilla, previsiblemente el epicentro informativo en las próximas horas, ya lo está siendo, donde todo está listo para que entre las 5 y las 6 de la madrugada, previsiblemente hora canaria, llegue el crucero y fonde para empezar todo el protocolo previsto con las primeras luces del día. Recordamos además la última hora de las declaraciones del presidente canario Fernando Clavijo, que ha dicho que no autoriza el fondeo del barco en Tenerife hasta que no se garantice que todos los pasajeros puedan abandonar la isla durante la jornada de mañana, de hoy. Quedan horas para la llegada a Tenerife del crucero Hondius y lo que están viendo es la señal en directo del puerto de Granadilla, donde todo está listo para que llegue el crucero.

Este es el cementerio de Arroa, en la localidad guipuzcoana de Zestoa. Y dentro os espera Óscar, que os quiere contar algo. Me ha pedido que os lo diga.

0: En este cementerio de Zestoa, en Guipúzcoa, enterraron al boxeador José Manuel Ibar Urtain. Falleció el 21 de julio de 1992, unos días antes de que se inauguraran las Olimpiadas de Barcelona. Se convirtió en un icono del boxeo español allá por los estertores del franquismo. Lo que pasa es que ahora su tumba está vacía, pero no su recuerdo, que también deambula por una novela de reciente publicación. ¿Y qué novela?
1: En su nueva novela, Bernardo Achaga rescata la memoria del boxeador Urtain, del que escribe, entre otras cosas, que fue el deportista más famoso de España durante buena parte de la segunda mitad del siglo XX. Originario de Zestoa, Guipúzcoa, se inició en los deportes como jarrijasotzaile, es decir, levantador de piedras. En el 68, bajo el mecenazgo del empresario hostelero José Lizarazu, debutó en el boxeo y el ring lo catapultó a los cielos. Su fama tocó techo en 1970 tras convertirse en campeón de Europa de los pesos pesados. El Tigre de Zestoa fue reconocido como un ídolo de masas y un icono mediático de la España franquista. Pero la luz de los focos se apagó de forma trágica. La presión y las consecuencias físicas derivadas de la práctica de este deporte provocaron su retirada de los rings y la posterior ruina económica.
2: José Manuel Ibar Urtain será enterrado esta tarde en su pueblo natal, en Zestoa.
1: La noticia de su suicidio fue el final de una leyenda deportiva, a día de hoy desconocida para muchos, pero que ha dejado un rastro indeleble en nuestra cultura popular. Ahí está Juan Cabestany, que junto con la compañía Animalario recuperó la figura de Urtain en una obra de teatro que disecciona el ascenso y caída del boxeador. O esta biografía publicada en 2024 de Felipe de Luis Manero, que recoge su vida al detalle. También Urtain ha inspirado novelas, como La cuenta atrás de Juan Bas. Y películas como el crudo retrato que firmó Manuel Summers en Urtain, el rey de la selva o así. Pero este boxeador también tiene banda sonora. En 1996, Javier Muguruza le dedicó Urtain, una elegía en euskera donde deja claro que, además de gran deportista, fue un hombre que se pasó la vida en permanente combate consigo mismo.

0: Te la mano.
1: Bernardo, me hubiera gustado hacerte algunas preguntas en el cementerio cercano de aquí, pero es que está lloviendo mucho.
2: Es que no conseguimos dominar el tiempo, ¿verdad? Qué pena. O sea, a veces llueve sin que queramos, otras veces nieva, luego hace el sol. Bueno, está muy bien que haya un elemento incontrolable como es el clima.
1: Además, aquí estamos muy bien con la chimenea, calentitos.
2: Parece una escena de cuando Pío Baroja, ¿ves?
3: Es verdad.
2: Pío Baroja tiene una foto que está con gabán, porque además del fuego en aquella época se necesitaba un gabán.
1: Déjame decir de entrada, lo digo para aclararlo. Golondrinas no es una novela sobre Urtain. Lo digo para que quede claro. Aquí hablas de muchas otras cosas.
2: Muchas. Bien, es que cualquier trozo de la realidad tiene historia y eso es lo que hace que todo cambie. Entonces yo quise, sobre todo, hablar del desamparo. Del desamparo, está clarísimo, amparar, desamparar. De una persona que cambia de un espacio a otro. Pero es que como a un espacio en el que, digamos, vive con cierto sosiego a otro espacio que le va a destruir.
1: La novela se estructura, vamos a decir, a través de tres entierros que se producen en este mismo cementerio a lo largo de 50 años. Sí. El primero, el de Urtain, en el 92, y años después, el de Guillermo.
2: Sí.
1: ¿Quién es este personaje? ¿Qué nos puedes contar?
2: Yo trabajé en el banco. En un banco trabajé durante casi 10 meses. Y allí conocí un ambiente que, para resumir, me pareció un ambiente cínico. Y de ese ambiente directamente sale este Guillermo, que es, digamos, un cínico, que es el ambiente del dinero también, si me permite.
1: Y de la noche.
2: Y de la, bueno, eso es. Bueno, dinero, sexo, noche. Bueno, eso va todo, es la misma bola.
1: Tú los conectas a los dos, a Urtain y a Guillermo. Ya sé que no podemos entrar en detalles, pero él odia a Urtain.
2: Bueno, el odio está siempre en el ambiente, forma parte del aire, ¿no? Oxígeno, nitrógeno y odio. Entonces, bueno, me permitía entrar en unas zonas oscuras. Yo creo sinceramente que solo se puede llegar a la verdad en cada caso, solo a través de la ficción.
1: Urtain se suicidó, Guillermo muere por un accidente y esa muerte de Guillermo hace que la novela se convierta también en una novela de misterio.
2: Yo no puedo hacer, me daría vergüenza hacer un thriller, una novela de misterio canónica, sin ninguna ironía, solamente burlándome un poco de los lectores que solo buscan el suspense, lo puedo escribir. Y me burlo porque ahora mismo es la dosha, es la opinión dominante. Ahora hasta las noticias se dan con suspense, ¿no? Hay con puntos suspensivos, que por algo son puntos suspensivos, porque es que crean un suspense. Entonces yo pongo suspense, pero al mismo tiempo ironizo sobre el suspense y me río y hago un poco de risa, ¿no? Me parece a mí, vamos.
1: Y luego tenemos el tercer entierro, que enterramos a Pedro.
2: Sí.
1: Un pintor que tiene casa en Madrid y que, al contrario que Guillermo, él ama a Urtain.
2: Efectivamente. La ventaja para mí en este caso es que yo conocí, igual que hablo de Urtain, incluso de Guillermo, yo conocí a ese pintor, se llamaba Ricardo Toja, y yo le admiraba muchísimo y con él pasé muchos ratos. Y a mí, claro, me interesan los entierros, los funerales, porque ahí se congrega la gente. Es decir, que si partes de tres funerales, quiere decir partes de tres grupos de personas y, por lo tanto, tres mundos, y el último, en una palabra, para mí, es el mundo luminoso.
4: Una no tiene que ser muy perspicaz para saber que si en la novela de Bernardo Achaga hay varios entierros, Óscar iba a sugerir un reportaje sobre cementerios, por la fascinación que siente por ellos. Así que antes de que me lo propusiera, sabía lo que tenía que hacer. Y la verdad, no quería que fuera un listado de famosas tumbas de escritores, aunque, documentándome, justo encontré un largo poema de Juan Carlos Mestre sobre la tumba del poeta Keats en Roma. y eso me llevó a recordar que en el cementerio no católico romano también reposan ilustres literatos como Percy Shelley o Antonio Gramsci. Sin embargo, tenía claro que no quería perderme con títulos de novelas que suceden entre tumbas, pero, lo que son las cosas, me vino de repente a la cabeza el cementerio de Praga, ciudad donde visité hace años la tumba de Kafka en el nuevo cementerio judío. Y no acabó aquí la ensoñación, porque inmediatamente quise saber dónde estaba enterrado Umberto Eco, el autor de la novela. Y me quedé prendada del cementerio monumental de Milán, donde también está enterrado el gran Alessandro Manzoni. Mi intención seguía siendo no preparar una simple ruta de cementerios, pero no contaba con acabar en uno de ellos. Eso sí, viva y en compañía de Fernando Gómez.
1: En mi nuevo libro, tal como el título indica, Amores Eternos, vamos a encontrar esas historias de amor, las cuales en la muerte se han juntado y están enterradas juntas, o la muerte les ha unido casi tanto como estuvieron en vida, porque la muerte simplemente es la prolongación de la vida y el amor ha continuado también.
4: Escuchando a Fernando Gómez, he recordado a Aziz Noteboom, tristemente fallecido este año, y que en su libro Tumbas de poetas y pensadores recorre los lugares donde descansan, entre otros, grandes autores como Machado, Stevenson o Cortázar.
1: Los primeros cementerios que escogí fueron por su belleza. Recuerdo que el primero fue el Père Lachaise de París, por la acumulación de historias que tiene dentro. Creo que es el cementerio de mayor importancia en historias. Yo sigo pensando que uno de los más bonitos está en una ciudad no demasiado conocida, que es Génova, que tiene el cementerio Staglieno, que es un cementerio precioso, es una maravilla y se puede visitar como si fuera un monumento más de la ciudad, para mí quizás lo más bello de toda la ciudad. La tumba más fascinante que he encontrado o que he visto es la de León Tolstoy en Rusia, porque es una unión con lo que es la naturaleza. Es simplemente un túmulo de tierra que, a medida que van pasando las estaciones, pues tiene un tipo de hierbas encima, la hojarasca también en otoño, y Stefan Zweig dijo algo tan importante como es la más bella de las tumbas que existen. Entonces, esa es, para mí, esa grandísima tumba de literatos.
0: Saulo y Pedro caminaban despacio hacia el malecón. Sentían el rumor del mar, el ir y venir de las olas, pero quedamente, porque la transmisión del sonido, que en lugares diáfanos viaja a 343 kilómetros por segundo, desfallecía al chocar con los edificios de 8, 10 y 12 pisos de los barrios nuevos de aquella parte de la costa.
1: Algunos de los protagonistas de la novela de Achaga suelen venir aquí, a esta playa de Zarauz, y yo he querido imitarlos, pero en mi caso para recomendaros tres libros. El primero, La ladrona de palabras, una historia que protagoniza a una adolescente nigeriana, Ikati, que se resiste a que la casen con un hombre mucho mayor que ella. Lo que desea es seguir en la escuela para convertirse en maestra y poder enseñar palabras. Es una novela que ya está triunfando en todo el mundo, y no me extraña. Estar frente al mar invita a seguir viajando, en este caso a Grecia, porque os quiero recomendar El cambio, un libro de cuentos publicados en los años 70 y que hasta ahora no se habían traducido al castellano. Son cuentos muy íntimos y muy tiernos en los que sobresale la figura de un niño que sufre los prejuicios que existían entonces contra la homosexualidad. Echadle un vistazo. Estamos frente al Cantábrico, pero ahora quiero que vayáis al Mediterráneo, concretamente a Ampurias, porque han aparecido unos malos muertos. Y los ha descubierto Elisabetta Englarín.

Los malos muertos es una historia de misterio porque es una novela negra. ¿Algún muerto hay en esta novela? Quizás más de uno. No me apetece mucho ampliar la información porque creo que hay que mantener el suspense, pero sí. Y el primero que aparece, y ese sí que lo podemos contar, está en las ruinas, pero por otro lado, no son los restos que tú esperarías encontrar en unas ruinas greco-romanas. ¿En qué piensas? En una necrópolis y unos restos griegos o romanos. Bueno, estos no son esos restos y eso incomoda y solivianta a toda la población de La Escala por motivos distintos. Es una época de explosión del turismo, empieza la temporada de verano, las ruinas también están en su apogeo con las excavaciones, entonces en ese momento, si hay un muerto ahí que no encaja con los esquemas que tiene todo el mundo, eso es un problema. Me gustó muchísimo ubicarlo no solo en La Escala, que es un pueblo marinero, pescador, sino en unas ruinas, en un yacimiento arqueológico y en dos tiempos, en dos periodos de la historia. Uno es el contemporáneo, uno es el actual, pero el otro es 1912, que es el momento de auge. Hacía muy pocos años que se habían empezado las expediciones arqueológicas en Ampurias a un nivel, digamos, formal. Entonces es un momento de descubrimiento, de hallazgos, de sorpresas. Si yo he situado ahí la acción de la misma es porque es mi paisaje sentimental, es un lugar que me gusta, ese contraste del mar azul con los pinos verdes me parece una combinación de la naturaleza espectacular. Además creo que es un punto a favor que en un yacimiento arqueológico sucedan cosas, ¿no? Pueden suceder crímenes, historias románticas, de todo, pero realmente es un lugar muy sugerente, ¿no?

0: Blanca y ella es Laia. Pitsania, la invasión de los turistas piratas, va de una niña y un dragón que viven en un pueblo y entonces hay como una avalancha de turistas piratas.
1: Donde nace la noche va de dioses finlandeses y dos chicas que son muy, muy amigas se llevan a una de ellas al mundo de los muertos y la otra quiere rescatarla.
0: El dragón no le gusta mucho a la gente. Su única amiga es la niña y también quiere incendiar las cosas. Y la niña es calmada, inteligente, perspicaz.
1: Yo Finlandia me imagino que es muy fría porque me lo pintan como con mucha nieve y animales como los osos.
0: He aprendido que si tienes una idea clara y tienes un plan, puedes conseguir las cosas que te propones.
1: Todo pasa por algo y que la vida y la muerte necesitan un equilibrio y que también la amistad pues es muy fuerte.
0: ¡Adiós!

0: Hasta ahora hemos hablado de protagonistas que son seres humanos, pero hay que hablar de los otros protagonistas, que son cuatro ángeles caídos, que están aquí exiliados en la Tierra, seres endemoniados, que además vigilan los entierros, porque claro, no sea que el finado decida resucitar.
1: Eso es como ocurrió por lo visto hace 2000 años.
0: Claro. Por ejemplo, y la sensación que yo tenía era de que efectivamente casi se convierten en los grandes protagonistas de tu novela.
1: Sí, el escenario es importante, el personaje lo es mucho más. Y lo es porque libera, por decirlo así, lenguajes. Es decir, por ejemplo, Azazel, que es quizá el más malo de los...
0: Con diferencia.
1: Con diferencia, y que tiene un lenguaje sucio, emplea un lenguaje que yo, Achaga, no podría emplear, no podría firmar ese lenguaje, lo puedo hacer solo por personaje interpuesto.
0: Uzariel, que, bueno, vamos a decir que es el más importante de los cuatro, a nivel de papel dentro de la novela, sí, y que es el narrador también, sí, principal, que no sé yo si tiene bastantes cosas tuyas.
1: Efectivamente, yo al final, en ese colofón, me voy... no sé, juntando tanto con Uzariel como con Pedro, ¿no? Es decir, que son un poco, somos un poco ese personaje final, y en ese colofón lo digo. Bueno, yo me identifico con Uzariel y con estar un poco también desplazado, es decir, como nos pasa a muchos, ¿no? En este mundo nos sentimos un poco desplazados.
0: Oye, me he reído a ratos con tu novela, por muchos motivos. Uno de ellos es ese recurso narrativo de destacar los colores en la gama del Pantone.
1: Claro.
0: En decir el tanto por ciento de pureza que tienen las sonrisas de las personas, dar detalles de la altura, del peso.
1: Bueno, eso es precisamente, insisto, es el lenguaje que libera, la forma de expresarse que ese personaje permite. Eso no se puede hacer con un narrador normal. Es sobre todo porque a veces el lenguaje, él solo, te lleva al amaneramiento. Bueno, entonces pones un Pantone ahí o pones otra y entonces se rompe esa...
0: A pesar de esos seres endemoniados, de esas visiones, te ha salido una novela muy, muy realista.
1: Bueno, lo
0: y
1: es.
0: Y muy terrenal.
1: Claro, bueno, yo lo creo. Sinceramente, o sea, lo que más me interesa, lo que nos interesa es entender el mundo, que es casi inabarcable, ¿no? La vida inabarcable, difícil, imposible de contar en realidad, ¿no? Y entonces me interesa fundamentalmente ser realista.
0: Varios son los temas que abordas en esta novela que decíamos realista y terrenal. El tema de la soledad está presente, el tema de la compasión y el tema de la amistad. Todas esas escenas en el cementerio, los entierros, el finado con todos los amigos. Pienso en Ander, en Saulo, o en esos dos hermanos albaneses, en Petri y en Hashim, que de alguna manera se convierten también en familia de Pedro.
1: Bueno, eso tiene que ver también con algo real. Yo conozco a Petri, es decir, que conozco...
0: O sea, que existe ese hombre albanés.
1: También recibo su humor. Es decir, el humor el que tiene cuando le dicen, bueno, tú eres de ese país que hay 100.000 búnkeres y tal, Albania. Y entonces dice, sí, sí, además yo los hice yo.
0: Se construyó.
1: Ese tipo de humor es el humor de mi amigo Petri.
2: En este programa cada uno tiene sus manías y obsesiones. Y el subdirector tiene una que apunta directamente a Lea Upi. Fue escuchar lo de los amigos albaneses de Pedro y de repente apareció este reportaje como por arte de magia.
3: Albania tiene su pasado muy presente. Y es que el país balcánico trabaja para gestionar su historia desde muchos puntos de vista. Y el literario es uno de ellos. Hablar de Albania es hablar de Ismail Kadare, titán de las letras del que este año se cumplirían 90 años de su nacimiento. Prácticamente la totalidad de su obra se puede leer como un retrato de diferentes aspectos de Albania, con títulos tan emblemáticos como El Palacio de los Sueños o El General del Ejército Muerto. Más allá del omnipresente Kadare, otros nombres propios son Bashim Shehu o Fatos Kongoli, mientras que recientemente ha cobrado notoriedad la periodista Elvira Dones, muy conocida por su anterior libro Virgen Jurada, en esta novela nos relata los bombardeos de la OTAN de 1999. Pero si hablamos de escritoras albanesas, no podemos olvidar a Lea Upi, que en su último libro afronta una investigación que une el pasado de su familia con el de su país.
4: Todo empezó cuando un usuario anónimo colgó una foto de mis abuelos en una red social. Una foto que no había visto nunca, pero que identifiqué como mis abuelos en su luna de miel en los Dolomitas italianos durante el invierno de 1941. La foto se volvió viral muy rápidamente y muchos comentarios ponían en duda mi integridad y mi ideología. También acusaban a mi abuela de ser tanto una espía nazi como una espía comunista. Todo esto hizo que me preguntara a mí misma sobre la noción de dignidad. De la misma manera que con Libre, mi trabajo anterior, lo que este nuevo libro hace es reflexionar sobre el sentido político y moral de la dignidad en tiempos de gran indignidad. La historia familiar juega un papel clave, porque intenté ver cómo las ideas forman la historia a través de las vidas de las personas. En este sentido, la historia individual permite explicar la historia en mayúsculas. No se trata solo de la historia familiar, es la historia de una mujer que vive un momento histórico de transición. Una mujer que vive en carne propia todas las tensiones del siglo XX y que intenta afrontar todas esas tragedias a partir de su propia idea de dignidad y libertad. Solemos pensar que si conocemos la historia, que si sabemos toda la información sobre un hecho concreto, esto nos permitirá reconciliarnos y comprender mejor nuestro pasado. Mi experiencia estudiando los archivos para este libro dice que eso no ocurre nunca. Toda autoridad da forma a la verdad según su visión de las cosas. El poder siempre establece un relato sobre un hecho, un periodo histórico, una ciudad o la vida de una persona que consolide la historia que ese poder se quiere contar a sí mismo. Y en ese proceso silencia y margina todos los relatos alternativos y todos los otros puntos de vista. Para mí la pregunta fue, ¿y qué hacemos ante esto? ¿Cómo podemos dar voz a los silenciados en los archivos? Por ese motivo, el libro es híbrido, mezclando ficción y hechos históricos. Creo que ese es el papel de la literatura, de los escritores, de las artes.

0: Mira que da juego la casa Molino donde vivió Guillermo y luego se la queda Pedro, que la conviertes en un ser vivo.
1: Claro. Escribí una vez un texto que luego lo dimos como casi una lectura teatralizada con música que se llamaba Henry Bengough Inventarium. Y esa vez me di cuenta que bastaba hacer el inventario de las cosas que había en la habitación para que saliera un dibujo, es decir, una historia. Entonces, a partir de aquella experiencia, ahora pensé, bueno, lo que hay en la casa, eso efectivamente, eso se mueve, eso va teniendo diferentes, claro, dices, un ser vivo, ¿por qué? Porque tiene diferentes visajes, o no sé cómo llamar, tiene diferentes imágenes, se mueve como un rostro, ¿no?
0: Hay tres entierros, pero no es una novela triste.
1: No lo
0: De
1: es.
0: hecho, yo diría que todo el último tercio incluso es muy luminoso.
1: Ya, lo es, lo es. Bueno, decía, ¿no? Yo sigo las lecciones de los viejos maestros. Entonces decía Goethe que a partir de una edad el escritor tiene una cierta responsabilidad con la luz, ¿no? Con lo luminoso. Yo lo creo. Es más, detesto la tristeza impostada y lo que llamo la tristeza comercial, que da la sensación de que cuanto más triste escribas, más libros vas a vender, ¿no?
0: Han pasado 50 años desde la publicación de tu primer libro y ahora aparece Golondrinas. Yo no sé si ahora ya sí, definitivamente, no vas a publicar más novelas, porque eso ya te lo escuché hace un tiempo
1: Sí.
0: y no lo has cumplido.
1: Pero luego está el motor, que ahí hablo en un momento determinado, cuando está Pedro, el pintor, está en horas bajas, Uceriel, y dice, pero ¿por qué? Pero si tienes dentro esa fuerza, esa dinamo, esas que son las ganas de pintar, si tienes ganas de pintar, y sigues con ganas de pintar, eso, con eso, es decir, salvo de la muerte, te vas a librar de todo, ¿no? Bueno, yo creo primero que hablo demasiado, entonces expreso el deseo tal como me viene y digo, ya estoy harto porque las novelas es mucho esfuerzo, mucha tensión, sobre todo mucha tensión. Entonces, cuando acabas dices, bueno, se acabó. Pero luego está esa dinamo, está el motor, o sea, las ganas de escribir y eso sale y es inevitable volver a ello.
0: ¿Qué sería de la vida de Bernardo Achaga sin escribir, sin leer?
1: Sería marginado, como se vio claramente cuando empecé a trabajar en el banco. Vamos, no quiero presumir de mis, por decirlo así, mis carencias o soy incapaz de trabajar en algo, no sé, común y corriente. Fui a la literatura porque prácticamente era lo único que los tiempos me acompañaron y porque todos los niños vascos necesitaban libros en la escuela. Es aquello de, bueno, yo puedo escribir libros para niños. Y entonces eso me permitió sobrevivir y afortunadamente, o sea, es decir, yo insisto, no estoy contento ni me gusta que sea tan poco válido para otros trabajos.
0: Bernardo, creo que ha dejado de llover, incluso ha salido un poco el sol.
1: Ha llegado el verano de repente.
0: Vamos a dar una vuelta.
1: Vamos a dar la vuelta.
0: Venga, vamos a dar un paseo. Te voy a confesar una cosa. Yo siempre espero que llegue la primavera, porque de esa manera llegan las golondrinas a un edificio que está cerca de mi casa en Barcelona y hacen los nidos siempre en las mismas ventanas. Y tu novela está repleta de golondrinas, no solo en el título. ¿Qué relación tienes tú con ellas?
1: Bueno, la relación que tengo es la que acabas de decir, es que todos los años en la casa donde vivimos anidan las golondrinas. Este año ya han venido. ¿Y eso qué hace? Pues vas al garaje y siempre pasa algo con las golondrinas. Entonces vas a tu estudio y haces un apunte. Siempre digo, si tú miras a lo real, en lo real siempre pasa algo. Es un pájaro que su forma de vivir es muy atractiva para la mente, ¿no?
2: Hay una antigua composición catalana que sobrevuela la novela en varias ocasiones. Se titula L'Uraneta, la golondrina, de Josep María de Sagarra y Enric Morera, que ahora alza el vuelo con la voz del gran Emili Vendrell. Adelante, créditos.
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2: El gobierno de Canarias no va a autorizar el fondeo del buque mañana. Nosotros no vamos a ser cómplices de algo que pone en peligro la seguridad sanitaria de nuestra tierra.
3: Pues ya lo han oído, son declaraciones del presidente de esta misma noche del gobierno canario, quien ha afirmado que ha dado instrucciones para que no se autorice el fondeo del crucero Ondius hasta que se garantice que todos los pasajeros pueden abandonar la isla durante la jornada de este domingo. Hola, ¿qué tal? Saludos de nuevo y buenas noches desde el canal 24 horas. Y mientras, el crucero neerlandés MV Ondius, con 147 personas a bordo, una de ellas fallecida, avanza hacia Tenerife. Lo van a ver. En pantalla, lo que ven ahí palpitando es el crucero. Pueden ver la posición que facilita su sistema de localización AISE, es decir, el identificador de GPS. Ahora mismo avanza con unos 12 kilómetros por hora y estaría a menos de 100 kilómetros de las islas. Se espera que llegue a las Canarias en las próximas 4 o 5 horas, aunque de momento es incierto si va a poder fondear a la entrada del puerto de Granadilla.
0: Ninguno de los que viene son pacientes ni son casos, son personas, son en este caso.
3: Y son palabras de la ministra de Sanidad a su llegada al puerto de Granadilla. Mónica García ha insistido en que todos los pasajeros del Ondius se encuentran asintomáticos y que son personas que llegan para someterse a una cuarentena. Una vez lleguen previsiblemente al puerto canario, se someterían a una encuesta epidemiológica y a una evaluación médica en el propio barco. España está haciendo el seguimiento de dos personas que estuvieron en contacto en un avión con una fallecida. El primer test a la mujer con síntomas ingresada en Alicante ha dado negativo. Ahora habrá que hacerle otra PCR para confirmar y en Barcelona otra mujer está en cuarentena en el hospital Clínic sin síntomas. Y en Italia las autoridades sanitarias están vigilando a cuatro ciudadanos que posiblemente hayan estado en contacto con la mujer fallecida por hantavirus en Sudáfrica, porque han viajado en el mismo vuelo. De momento no tienen síntomas. Y pendientes de la liberación del activista hispano-palestino Saif Abukeseb, detenido en Israel. El ministro de Asuntos Exteriores, José Manuel Álvarez, explica que las autoridades israelíes han comunicado al consulado de España que será liberado en las próximas horas. También excarcelarán al brasileño Thiago Ávila. Ambos fueron interceptados por el ejército hace 9 días en la flotilla hacia Gaza.
4: Incluso de madrugada pueden aguantar algunas lluvias por el oeste peninsular. Además, irán avanzando hacia el centro a lo largo de la mañana del domingo las precipitaciones. Estarán otra vez presentes las tormentas localmente intensas en la Comunidad Foral de Navarra o en puntos de Euskadi. Y por la tarde volverán a aumentar los chubascos tormentosos en Galicia y en Asturias. Por tanto, en la zona oeste del país seguimos con tiempo revuelto, incluyendo a las Islas Canarias. Y en el Mediterráneo, sin embargo, ya una situación meteorológica más estable y con temperaturas más altas. Los valores incluso podrían estar pasando puntualmente de los 25 grados.
3: Señal en directo, porque quedan pocas horas para la previsible llegada a Tenerife del crucero Ondius. Están viendo la señal en directo del puerto de Granadilla, de Abona, donde está prácticamente, según nos cuentan, todo listo para que entre las 5 y las 6 de esta madrugada, hora canaria, llegue el crucero, aunque de momento